0: sin duda, a pesar de que juega México, con todo respeto, el adiós de Leo Messi de la selección de Argentina, el futbolista que más goles ha metido, que más partidos tiene, el mejor futbolista de la selección argentina, desde mi punto de vista.
1: Así es, y bueno, me queda la idea de que pudo haber sido contra un rival, ¿no? Mucho más importante, en fin, pero bueno, pues hoy se despide Messi, y bueno, hoy también Cristiano Ronaldo dice que mientras esté el señor Jorge Jesús como técnico de Portugal, que no va a estar con el equipo portugués. En fin, así son los polos opuestos. También se encuentra en este momento a las afueras del Coliseo de Los Ángeles José Luis Cuevas para el partido de México en contra del equipo chileno. Este estadio, José Luis, histórico, y que además se va a convertir en el primero que va a tener por tercera ocasión una inauguración y clausura de Juegos Olímpicos. ¿Cómo está, José Luis?
2: Así es, Enrique, qué gusto saludarte. Raúl Eduardo, amigos de la Fórmula E, es un estadio emblemático, un estadio que hoy se vestirá de verde para ese partido de la selección mexicana de fútbol y que sigue con algunos arreglos de cara a lo que van a ser los Juegos Olímpicos en 2 años. Ya estaremos platicando un poco más a detalle. Lo que sí es que la gente desde muy temprano ha comenzado a llegar, boletos desde los $60 hasta los 500. Vamos a ver si termina por llenarse. Más de 60,000 espectadores asegurados, según lo que nos comentan.
1: Un estadio enorme, el Coliseo. Y bueno, como decías, Raúl Eduardo, hoy es la despedida de Lionel Messi de la selección de Argentina. Básicamente su segunda despedida. Recuerden ustedes cuando vino la Copa América Centenario hace una década, en donde pues enfrentó a Argentina, curiosamente, a Chile, y fueron a tanda de penaltis y Messi falló un penal, ganó Chile. En ese momento se retiró de la selección de Argentina, pero el futuro le deparaba cosas muy buenas.
0: Sí, sin duda, Enrique. Ahora sí, una despedida formal, es la locura en Argentina, de verdad, la locura para despedir al gran ídolo. Hicimos contacto, Enrique, si te parece, vamos a escuchar a Juanjo Buscaglia, un reconocidísimo periodista argentino, que nos dice esto de Leo Messi.
3: Hola, Raúl, muy buenas tardes, saludos. Bueno, una jornada muy emotiva para los amantes del fútbol, no diría exclusivamente para los argentinos, para los amantes del fútbol, por lo que significa la despedida de un futbolista que ha entregado su vida a su pasión, que es la pelota, que ha dejado un legado imborrable, ¿no? En el mundo del fútbol, el profesionalismo, la entrega, la perseverancia, la resiliencia de siempre levantarse, porque si bien los últimos actos de Messi con la selección argentina fueron entre celebraciones, finales de mundiales, vueltas olímpicas, también le ha tocado un camino no tan de rosas, con muchas más espinas, ¿no? Y él siempre se levantó, se recuperó y volvió a intentarlo. Por eso hoy el estadio Monumental repleto, por eso hoy en la Argentina no se habla de otra cosa que no sea la despedida de Lionel Messi. El último tango, como se le dice acá, el último adiós. Casi 100,000 personas en el Estadio Monumental de Buenos Aires están despidiendo a esta verdadera leyenda, ¿no? Se acaba un futbolista para la selección argentina y nace una leyenda, no tengo ninguna duda. Ha dejado un título del mundo, 2 Copas Américas, 2 finales del mundo, una finalísima contra Italia en Wembley, nada más ni nada menos. Aquel recuerdo imborrable de la victoria, de la remontada épica ante Inglaterra en el último Mundial. Un tipo que además ha roto un récord de goles, 125 goles hasta esta noche. Veremos con cuántos termina el partido ante Benín. Se va Messi, nos deja su legado, nos deja una cantidad inagotable de talento y de goles y de recuerdos. Y obviamente nos marca el camino para lo que esperemos sea un futuro de la selección argentina. No digo con otro como él en cuanto a talento, porque será difícil, pero sí que aparezca alguno que pueda poner la vara tan alta, por lo menos en cuanto a la entrega y al profesionalismo al servicio de la selección argentina. En el Monumental, aquí estoy. Un verdadero placer, Raúl, saludarte con mucha emoción. Una noche que todos deseábamos que no llegara nunca, pero llegó. Y se va de buena manera. En días en los que Cristiano Ronaldo recibe el destrato de su entrenador y tiene que irse por la puerta de atrás en la selección de México de una manera absolutamente inmerecida, Messi al menos termina yéndose de la manera que él lo deseó. Un abrazo grande.
0: Muchísimas gracias a Juanjo. Ahí está Enrique José Luis, la crónica de Juanjo. Está arrancando el partido, la locura en Buenos Aires. Messi llorando, llegando al estadio, la gente impresionante recibiendo el camión de la selección argentina. En fin, será un día de completa fiesta ya en Buenos Aires.
1: Sí, definitivamente. Y pues siempre va a estar la cuestión de la comparación. Para muchos Maradona mejor, para otros Messi mejor. Lo importante es que los dos dieron lo máximo en la cancha, José Luis, y que los dos conquistaron un título del Mundial de Fútbol para la selección de Argentina, para la escuadra argentina. Y bueno, pues hoy se va Messi. Y lo importante de todo esto de Messi es que se va bajo sus propios términos. Creo que es algo muy importante a destacar. A diferencia de otros deportistas en donde, lamentablemente, el deporte es el que los hace un lado o los retira.
2: Sí, son salidas muy diferentes en relación a lo que ya comentabas, lo que vivió Lionel Messi con esta selección, compitiendo, tratando de volver a ser campeón del mundo, y bueno, en automático la comparativa te lleva de manera local con Maradona, y hay que acordarse de cómo Maradona terminó en aquel Mundial del 94, pues siendo suspendido, ¿no? Y ya no fue el mismo, y alegaba que le cortaron las piernas, pero al final se queda ese legado de Messi, y es el tipo con más goles y más asistencias con la selección de Argentina.
0: Siendo suspendido por dopaje, José Luis, no siendo suspendido nada más. No, yo entiendo a la gente que dice que para ellos es mejor Maradona. Yo creo que la única forma que puedes poner a Maradona encima de Messi es porque te gustaba más cómo jugaba, porque era más desequilibrante. En números no hay duda, no hay duda alguna que es mejor Messi. En comportamiento no hay duda alguna que es mejor Messi. En imagen no hay duda alguna que es mejor Messi. Pero entiendo a los que ponen arriba a Maradona, porque Maradona así es, no es disruptivo. Pero bueno, al final lo que sí es que Argentina va a sufrir, ¿eh? Va a sufrir sin Messi y le va a costar mucho trabajo.
1: Sí, porque lo vimos en la pasada edición de la Copa del Mundo. Si no hubiera sido por Messi, el equipo argentino no llega a la final. Tuvo actuaciones verdaderamente formidables, y además apareciendo y destacando en el momento exacto, cuando el partido estaba en el alambre y cuando la selección de Argentina llegó a estar al borde de la eliminación, aparecía el genio de Messi y el equipo de Argentina caminaba, y bueno, finalmente fueron mejores los españoles que el equipo de Argentina, pero llegaron a tener sus oportunidades inclusive también para llevarse el título. Así que se va Messi, y pues sí, es una preocupación importante de dónde van a sacar, pues no otro Messi, alguien medianamente parecido a Lionel Messi. Vamos a una pausa y regresamos.
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13: Iniciamos en Croacia porque en actividad de la Nations League, España venció como visitante a la selección balcánica con marcador de 2-1, donde Mikel Merino fue la figura para la Furia Roja con un doblete, mientras que Iván Perisic había adelantado a Croacia. Con esta victoria, España aseguró su lugar en los cuartos de final con marca perfecta de 12 puntos en 4 partidos. En más resultados, Inglaterra venció 3-0 a Chequia, mientras que Escocia cayó como local ante Eslovenia con marcador de 2-1. La Nations League regresa el próximo 12 de noviembre para disputar las últimas dos jornadas de la fase de grupo. Volamos a España porque Pau Cubarsí encabeza la lista de 25 nominados a Golden Boy 2026, premio que reconoce al mejor jugador joven de la temporada. El campeón del mundo y elemento del Barcelona ya fue reconocido como el mejor jugador joven del Mundial y está acompañado en la nominación por sus compatriotas John Martín, Marc Bernal y Xavi Espart. La lista la completan elementos como Ayoub Wadi del Manchester City y la selección de Marruecos, el marfileño del Real Madrid Jan Diomandé y el inglés Miles Lewis-Kelly del Arsenal. Cerramos en Portugal porque Cristiano Ronaldo escribió una carta en sus redes sociales explicando los motivos de su salida de la concentración de la selección lusa en la fecha FIFA, donde el astro portugués dejó entrever que su ciclo con la selección ya finalizó. El entrenador me dijo que contaba conmigo y que mi presencia era fundamental para su proyecto, y me presentó un plan para mi participación en ese mismo momento. Me dijo que jugaría el primer y último partido. Para mi sorpresa, el entrenador me preguntó si estaba bien para jugar 30 minutos en el tercer juego, a lo que respondí que sí. El resto es historia. Calenté desde el descanso, vi pasar los minutos y no me llamaron. El entrenador rompió su palabra. Se lee en el comunicado. Esta fue una vuelta por el fútbol internacional. Regresamos al estudio.
14: Bueno, estamos de regreso con ustedes, amigos. Vamos a hablar acerca de la selección mexicana, pero antes una pequeña encuesta. Raúl, ¿crees que Cristiano Ronaldo vuelva a la selección portuguesa?
15: Sí, yo creo que sí.
14: ¿Por qué?
15: Bueno, al final, en el libro que publica hoy, porque es un libro lo que publica, que da muchos detalles de lo que pasó en la selección, ahí al final dice que va a volver y que quiere competir. Yo no creo que la Federación de Portugal ni Jorge Jesús se avienten el tiro de no llamarlo después de lo que publicó, desafortunadamente, ¿no?
14: José Luis.
16: Pues a mí me parece que también, ¿eh? O sea, yo se los dije, esta es una telenovela, lo vamos a terminar viendo en ese Mundial del 2030, guste o no guste, esté a nivel o no esté a nivel, porque es Cristiano Ronaldo, puso en el mapa un país y siente él que él puede decidir cuándo irse y no un entrenador en turno.
14: Pues sí, lo que pasa es que Jorge Jesús, yo creo que se va a quedar el ciclo mundialista. Portugal no tiene que eliminarse por ser anfitrión en la próxima edición de la Copa del Mundo. Y dentro de ese libro que mencionaba Raúl Eduardo, que luego festejar, yo te voy a preguntar, ya sé de qué, pero bueno, Jorge Jesús, pues se va a quedar como técnico. Y decía Cristiano Ronaldo que mientras él estuviera en la selección, no iba a ir a ella. Entonces, bueno, a lo mejor se va a echar para atrás, pero pues ya, pensando en el ciclo mundialista, 45 años, no creo que lo vaya a cumplir. Antes de hablar de la selección mexicana, ¿qué hicieron los Dodgers, Raúl?
15: Home run de Kike Hernández, Enrique. 2-0 arriba los Dodgers, se lleva por delante a Pajes.
14: Perfecto, el partido está en la cuarta, ¿no?
15: Alta de la cuarta.
14: Perfecto. Ahora sí, José Luis, hoy México en contra de Chile.
16: Así es, Enrique, un partido que se tiene gran expectativa para la afición mexicana en los alrededores de qué pueda presentar. La gente de pronto de este lado no entiende mucho qué tan importante es el juego o no, pero cuando la selección llega a su ciudad quieren estar ahí. Te decía, boletos desde los 60 hasta los $450 para este partido. Un estadio que tuvimos la oportunidad de entrar ayer a verlo. En condiciones, la cancha, el fin de semana hubo actividad de colegial y bueno, tratando de adaptarse lo antes posible al terreno de juego. Incluso la selección ni siquiera entrenó ahí, lo hizo en el BMO, que está justamente cruzando la calle, el estadio de Los Ángeles FC. Ahí platicamos con Rafa Márquez sobre el tema de Gil Mora. Hace unas semanas platicábamos que me decían que estaba muy avanzado y que prácticamente iba a ser vendido a Europa. La cuestión es saber si van a pagar lo que se habla, más de 40 millones de libras esterlinas. Rafa no quiso decir a detalle cuál es esa lesión, pero por aquí trató de darle vuelta a la pregunta y también habló de la confianza de tal Rafael.
17: Hay plena confianza, sabemos lo que nos puede dar y cualquiera se puede equivocar, obviamente, así que no tengo ningún problema con eso. El hecho de haber sido jugador creo que me da la idea de seguir plenamente confiando en él y de trabajar aún más con él y más con la idea que él pues, estos días vino con nosotros a hablar con nosotros para ver cómo le podemos ayudar a mejorar y bueno, eso habla de que reconoce que no fue su mejor actuación, que fue un mal día para todos nosotros y bueno, todos nos equivocamos, así que hay plena confianza en él. Sí, él sigue presentando una molestia en el cual en la conferencia antes del partido, obviamente fue antes del entrenamiento, durante ese entrenamiento, después de la conferencia, él termina el entrenamiento con molestias también, que bueno, al final las molestias ya las viene cargando no nada más de ahora, ya viene de semanas antes incluso de que estuviera con nosotros en selección. Entonces yo en la misma línea, ¿no? De tratar de cuidar al jugador y más siendo Mora, ¿no? Que sigue en un proceso de crecimiento y que tenemos que cuidarlo porque si más no recuerdo, desde el Mundial Sub-20 ya tenía molestias en el tobillo. Antes del Mundial, bueno, antes, mucho antes del Mundial, molestias en las lumbares. Antes del Mundial, una pubalgia. Y ahora con esto, entonces, yo creo que lo más importante hoy en día es cuidar a Gil para que no esté cayendo y recayendo en ciertas molestias, para que crezca bien y que ojalá se recupere pronto y poderlo tenerlo lo antes posible. Hoy en día pues ya está en su club, y que el club, yo creo que le tocará responder esa pregunta también.
16: Parte de lo que ha señalado Rafa Márquez, habló de lesiones, no dijo dónde, y la verdad es que suena a que el fin de semana le llamó Xolos y le dijo: ya no lo pongas en la vitrina, está vendido y va a jugar en el viejo continente. También, obviamente, hablar un poco de lo que sucedió ayer con Armando González e Isaías Violante, dos jugadores que apuntan a ser titulares el día de hoy. Vamos a escucharlos.
18: Punto clave, pasar la página rápido. No nos podemos quedar con lo que pasó hace dos días. Tomar en cuenta lo que pasó, mejorar y cambiar rápido la página.
19: ¿Cómo va tu proceso de adaptación en Europa y te ves como titular para el 2030?
18: Pues yo siempre trato de visualizar lo mejor escenario posible, y pues primero Dios que me puedan tomar en cuenta para ese Mundial.
20: Gracias. Yo creo que obviamente tenemos que ganar, todos los partidos los queremos ganar, obviamente no siempre se puede. Creo que mentalmente estamos necesitando esta victoria, pero creo que, como tú dices, Chile también va a ser un rival muy complicado, así como lo han sido los pasados y los que vendrán. Entonces estamos enfocados en que tenemos que hacer nuestro trabajo y que se dé el resultado.
16: Parte de lo que se ha señalado en la zona mixta con los jugadores, no sé qué piensen con este tema de Gilberto Mora. El próximo miércoles, de este miércoles de noche, es su cumpleaños, 18 años, ya cualquier club que lo compre puede hacer oficial su contratación.
14: Pues por lo pronto se habla de un interés de Liverpool de Inglaterra, veremos si es que esto logra concretarse, pero como decía Rafael Márquez, creo que lo más importante es que esté sano, porque si vas a incurrir en lesiones tras lesiones tras lesiones, pues entonces inclusive hasta el producto se te afecta. Entonces habrá que ver, pero pues sí parece que podría salir ya inclusive para principios del año que entra.
15: Hay que tener en cuenta que tiene una representante muy muy movida, que se mueve muy bien en Europa, y se han mencionado muchos clubes, se han mencionado diferentes precios. Yo no tengo duda que en algún momento va a ir a Europa, no sé si sea ya la siguiente semana cuando se dé la compra, que cumple los 18 años, pero lo que sí es cierto con Gil Mora, que tiene una calidad excepcional, es que se lesiona demasiado para un joven de, vamos a poner, 18 años que cumple la siguiente semana, y lo dijo Rafa en la conferencia de prensa, ¿no? Lleva un año que le duele una cosa, que le duele la otra, la pubalgia, y no es común que un joven de 18 años se lesione tanto,
16: Yo lo que les comentaría al respecto, no sé si es casualidad o no, ¿dónde juega Xolos? ¿Qué tipo de superficie? No sé si tenga una correlación al respecto, pero es un hecho que Gil Mora tiene la calidad, solo que sí le hace falta esa regularidad para pensar en él en el viejo continente, ¿no?
14: Así es. Oye, Raúl, tú fuiste portero de primera división. Correcto. Y hablando acerca de el tal Arangel, ¿qué tanto llega a minar la confianza del portero y también de la gente a su alrededor, de un técnico, cuando se presenta un partido como el del fin de semana pasado contra Estados Unidos?
15: Yo creo que si se logra desconectar de los comentarios de fuera, Enrique, no le va a afectar. Es un muy buen portero, tiene experiencia ya. Y lo que pase puertas adentro, la confianza que le da Rafa, la confianza que le dan sus compañeros, no creo que le llegue a afectar, ¿no? Realmente no conozco portero que no se haya equivocado. Aquí el tema es que, digo, fueron dos en un partido importante, pero todos los porteros en algún momento se equivocan, y el Tala va a salir adelante, y vamos, es el mejor portero que tenemos en México, eso no tengo ninguna duda, y va a ser el portero titular de la selección en el futuro, tampoco tengo duda.
14: Perfecto, pues vamos a hacer una pausa y ya volvemos.
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11: En el golf, la mexicana Lauren Olivares aseguró oficialmente su tarjeta para competir la próxima temporada en la LPGA Tour, después de terminar en el segundo lugar de la Race for the Card del Epson Tour. La mexicana de 22 años cerró el año con 2.280.442 puntos, solo por detrás de Mirabel Tink, por lo que formará parte de la generación de 15 golfistas que consiguieron el ascenso. En el deporte paralímpico, la mexicana Amalia Pérez inicia el camino rumbo a sus octavos Juegos Paralímpicos con 8 medallas de oro ganadas en el Abierto y Campeonato para Panamericano de Powerlifting que se desarrolla en el CENAR, con 120 kilómetros en la división de los 61 kilogramos. Con el resultado, suma los primeros puntos para el ranking en su regreso oficial a la actividad tras una cirugía de hombro a la que se sometió hace unos meses. En el tenis, el italiano Jannik Sinner puso fin a su temporada en este 2026. Así lo anunció, informando que fue una decisión en conjunto con su equipo médico para someterse a un tratamiento en la rodilla derecha por una molestia que presenta desde el mes de julio. Y en el básquetbol de la NBA, el mexicano Karim López sumó sus primeros minutos con los Grizzlies de Memphis en la victoria del duelo de pretemporada contra los Hawks de Atlanta por marcador de 132 puntos a 123. El sonorense estuvo 8 minutos en la duela y aportó 2 puntos, un rebote, 2 robos y un bloqueo. Mañana su equipo vuelve a la actividad para enfrentarse a Orlando Magic.
12: Bueno, ya estamos de regreso con ustedes, amigos, y como señalábamos, está jugando en este momento el juego número 3 en la serie divisional de la Liga Nacional entre los Dodgers y los Bravos de Atlanta, motivo por el cual vamos con nuestro reportero Raúl Eduardo Urbañanos para que nos platique cómo están las cosas, Raúl.
13: 3-0, Enrique, se acabó la cuarta entrada. Gran picheo hasta el momento de Yoshinobu Yamamoto. Y a Chris Sale, el caballo de los Bravos, le están encontrando la pelota hasta el momento, ¿eh?
12: Con batazos de Quique Hernández y también de Freddie Freeman, así que entonces 3-0. Y estos compromisos, pues entonces si lo ganan los Dodgers, ya no hay mañana para los Bravos de Atlanta, se va a complicar mucho la situación. Y más tarde estará jugando los Padres de San Diego en contra de los Cerveceros de Milwaukee, en donde los Cerveceros, las cosas salieron a su favor, y además desde luego de jugar estupendamente, de tener ese equipo aguerrido, con coraje, de béisbol chiquito, de aprovechar las oportunidades y de ganarle los dos primeros partidos a los Padres de San Diego, que ahora están contra la pared. Va Nick Pivetta, por cierto, para abrir por el equipo de los Padres de San Diego ese compromiso, el juego número 3 de la serie divisional de la Liga Nacional. Mientras tanto, en la Liga Americana, lo que pasó el día de ayer pues es interesante, porque el equipo de los Medias Blancas de Chicago vence 4-3 a los Guardianes de Cleveland en Cleveland. Los Medias Blancas tienen marca de 4-0 en esta postemporada y los cuatro partidos han jugado en condición de visitante. El día de ayer el equipo de los Guardianes tomó la ventaja en la parte baja de la primera entrada, pero pues después se le acabó el gas a Gavin Williams, el abridor superponchador de los Guardianes, y los Medias Blancas vinieron de atrás, tuvieron un rally de 3 carreras y con ello fue suficiente para ganar el partido 4-3. Veremos qué es lo que sucede el día de mañana en ese compromiso, pero los Medias Blancas en casa están a punto de hacer algo que no han realizado desde hace 126 años. ¿Y qué fue lo que pasó hace 126 años? Bueno, pues es la última ocasión en que los Medias Blancas amarraron en casa una serie de postemporada. En aquella ocasión, pues era la postemporada de la Serie Mundial y se acababa. Enfrentaron a los Cachorros de Chicago en esa Serie Mundial. Y además se dio algo muy curioso, porque como era todo en la misma ciudad, entonces se alternaron la localía. Primer partido fue para los Cachorros, segundo Medias Blancas, tercero Cachorros, cuarto Medias Blancas, quinto Cachorros, y cuando llegó el sexto juego, que resultó ser el definitivo, fue en la casa de los Medias Blancas de Chicago. Entonces vamos a ver si es que pueden amarrar el día de mañana, y si no, pues todavía tendrían una oportunidad más en el partido número 4, que sería el último en Chicago, y si hay partido número 5, estarían de regreso en Cleveland. La última ocasión en que este conjunto de los Medias Blancas tuvo una serie de campeonatos de la Liga Americana fue en 2005, fue cuando de hecho alcanzaron la Serie Mundial y vencieron en ella, con Ozzie Guillén como manager, a los Astros de Houston, que en aquel entonces estaban en la Liga Nacional. Bueno, mientras tanto, los Yankees de Nueva York. El día de ayer estaba Cam Schlitler en el centro de diamante por los Yankees, que es un pitcher realmente extraordinario. Pero los Yankees jugaron un partido infame, completamente desconcentrados, cometiendo muchos errores. Fueron 4, pero un momento en el que, de acuerdo a como le había juzgado el anotador oficial, había sido un quinto error. Finalmente le quitaron ese error, terminó en 4. A los 5 hubiera sido empatar la marca de más pifias en un partido de postemporada para los Yankees de Nueva York. Y las Rayas de Tampa, pues lo están haciendo estupendamente. Jonathan Aranda, el de Tijuana, que en el primer partido definió el encuentro con un home run. El día de ayer conecta par de imparables, anota una carrera y el equipo de Tampa se lleva el triunfo 5-2. Freddy Peralta tiene una sólida apertura y así los Yankees tienen solamente la aparición de Ben Rice, hablando acerca de su ofensiva, conectando cañonazos. Tuvo 2 el día de ayer, par de home runs, pero para colmo, para los Yankees sin gente en base. Y ahora todo está dispuesto para el día de mañana, cuando sea el partido número 3, donde vendrá Martínez por el equipo de Tampa, que tuvo una temporada verdaderamente sensacional, y Max Fried por los Yankees de Nueva York. Ahora, pues el problema tanto de los Yankees no es precisamente el centro de diamantes, sino es justamente la cuestión de el bateo. Para la gente que nos escucha en la Unión Americana, el partido Cleveland contra Medias Blancas lo vamos a tener a través de Unimás y de VIX a las 4 de la tarde, tiempo del Este. Y el partido de Tampa contra Yankees será 8 de la noche, tiempo del Este, también por Unimás y por VIX. Ojalá nos puedan acompañar. Y para la gente que nos sigue en México, tendremos de serie divisional y series de campeonato en televisión abierta por Canal 9 los partidos de fin de semana. Y la serie mundial, esa va completa a través de Canal 9. Pero bueno, pues están metidos Raúl Eduardo, José Luis, en un broncón los Guardianes de Cleveland y los Yankees de Nueva York.
13: Todavía los Yankees van al Yankee Stadium, van a casa, ¿no? Con la esperanza de que les ayude la localía, pero los Guardianes de Cleveland sí están metidos en un problemón, Enrique.
14: Sí, y en ese sentido también resulta un poco, no sé si sorpresa lo que está pasando con Chicago, pero pasar a esta ronda y hacerlo con esta autoridad me parece que sí es algo que no se esperaba. De los Yankees lucieron muy fuertes en la ronda de comodines, pero se han encontrado con un rival, como ya comentabas, que está siendo muy, muy efectivo. Y bueno, creo que al final es un resultado que pudiera ser sorpresa, ¿no?
12: Pues sí, aunque bueno, no hay que olvidar que Tampa fue el mejor equipo de la Liga Americana en la campaña regular. Y están muy, muy conectados y además con un picheo realmente sensacional. Primero Drew Rasmussen en el juego número uno, que le lanzó 7 entradas y 2 tercios sin hit. Y lo que pasó el día de ayer también, de llamar la atención. Bueno, así que mañana son estos partidos de la Liga Americana, como también habría actividad de la Liga Nacional. Mientras tanto, en el fútbol americano, ayer concluyó la semana 4 de la NFL.

0: en la ciudad de Nueva Orleans y pues también se afectó el Superdomo, inclusive una parte del techo se voló. Y para todas aquellas personas que no lograron salir de la ciudad por el motivo que haya sido, encontraron en el Superdomo un refugio. Y bueno, fue muy especial ese regreso de los Santos de Nueva Orleans y pues recordamos a los jugadores entrando al terreno de juego de manera espectacular. Bueno, pues el día de ayer varios miembros del equipo de los Santos de aquella época, encabezados por Drew Brees, estuvieron presentes y pues lo que sí echó a perder la fiesta fue la actuación de Atlanta, porque les gana por 45-24. Atlanta tiene su segunda victoria del año. Los Santos se colocan con marca de 1-3. Partido más importante porque es dentro de la misma división, en donde Carolina está colocado al frente, en donde Tampa no ha podido ganar. O sea que aquí puede ser prácticamente para cualquiera. Bijan Robinson, por la vía terrestre, tuvo 145 yardas, dos touchdowns, uno de ellos que fue de 59 yardas. Y Brian Robinson Jr. tuvo tres anotaciones, y con ello el equipo de los Halcones se lleva el triunfo. Además, si hablamos acerca de lo que ocurrió por la vía terrestre, los Halcones tuvieron 205 yardas y Nueva Orleans solamente 50. Así que con esto concluye la semana 4 de la NFL, Rolador José Luis, ¿y qué actuación de Atlanta?
1: Oye, que ya lo habíamos platicado aquí, Enrique, en semanas anteriores, pero qué jugador Robinson, ¿eh? Hablo del corredor, qué fenómeno.
2: Y viniendo de atrás una vez más el equipo de Atlanta, la semana anterior no se le veían quizá como que argumentos, lo platicabas en el arranque de la semana incluso, sorprendió ganando su partido en su momento y ahora vuelve a ganar, ¿no?
0: Así es, semana convincente. Y por cierto, Novak Djokovic gana el título en el torneo abierto de China. Lamentablemente en la final se lesiona Alex de Minaur, un problema en la ingle. Djokovic ganó el primer set 7-6 y en el segundo set iban 1-0 para de Minaur cuando decide retirarse. Djokovic en China tiene 34 partidos ganados, 0 derrotas. Es su séptimo título en este evento, al cual, por cierto, no iba desde el 2015 cuando lo había ganado. Y es el título número 102 para Djokovic. El que sigue en la lista es Federer con 103 títulos y el número uno es Jimmy Connors, que ganó 109. Una pausa y rezamos.
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6: ¿Te has preguntado por qué tus hijos sueñan con monstruos, vampiros o fantasmas? La ciencia explica que los niños procesan los retos, las tensiones y las emociones del día a través de los sueños. Al dormir, el cerebro apaga la lógica que usamos despiertos, haciendo que esos miedos internos parezcan completamente reales y a veces muy aterradores para ellos. No te burles ni minimices lo que sienten, aunque a ti te parezca algo pequeño. Tu labor como madre es escucharlos con calma, abrazarlos fuerte y recordarles una y otra vez que están a salvo contigo. Puedes dejar una luz encendida o crear juntos un ritual antes de dormir para darles más seguridad. Acompáñalos siempre con amor y con paciencia. 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
7: Cuida lo que comes.
8: Ensalada fresca de atún. Mezcla una lata de atún en agua con cubos de pepino, jitomate, hojas de espinaca y cilantro picado. Adereza únicamente con limón y sal de mar. Esta opción es rápida, económica, refrescante y aporta proteínas de excelente calidad.
9: La importancia del saber.
10: Las cebras tienen rayas para confundir a los insectos, ya que este patrón visual dificulta el aterrizaje de las moscas.
9: Lo que no sabías.
8: El cerebro de un mosquito contiene unas 100,000 neuronas, permitiéndole navegar de forma precisa y detectar mamíferos para alimentarse.

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1: El Centro Europeo para la Prevención y el Control de las Enfermedades informó que sigue de cerca la muerte por un posible caso de peste neumónica de una trabajadora de un laboratorio que estudia patógenos peligrosos en el este de Rusia. El presidente de Estados Unidos, Donald Trump, anunció un plan de inversión público-privada por $6,600 millones para ampliar la capacidad de fabricación de submarinos en el país. Con 7 votos a favor y 5 en contra, el Tribunal Constitucional de España dio luz verde a los tribunales para aplicar la ley de amnistía a los independentistas catalanes, por lo cual quedó sin efecto la orden de detención contra el expresidente de Cataluña y abre la posibilidad de que regrese al país. Informó Cintia Dávalos. 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
0: 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En la Liga MX Femenil.
2: Culminó la actividad de la jornada 10 de la Liga Femenil con la victoria de Santos 1-0 sobre las Franjitas de Puebla. Pumas cayó en casa 1-3 ante las Amazonas de Tigres en el Olímpico de Ciudad Universitaria y las Rayadas de Monterrey remontaron en su marcador y vencieron a las Águilas del América en el Gigante de Acero por marcador de 4-3, arrebatándoles el invicto y el superliderato. Escuchamos a la estratega de Rayadas, Amandine Miquel.
3: Todavía quedan partidos. Estamos contentas con el contenido y el resultado de hoy. Pero también hay que ganar los que vienen, ¿no? Si no, no cuenta al final. Siempre va a haber fallas individuales, por sectores, por grupos, pero lo importante es mantener esa motivación, esa determinación de continuar, de atacar, de querer mejorar siempre.
2: Atlético de San Luis derrotó a Querétaro en la Corregidora 1-0. En la frontera, Tijuana venció por la mínima al Atlante. Necaxa cayó en el Estadio Victoria ante Cruz Azul 0-2. Chivas venció a Juárez 1-0 en el Akron. Y en Pachuca, Monse Tomé debutó con derrota en la Liga Femenil al frente de las Tuzas al caer 1-2 ante Toluca. Tras 10 fechas en la Liga Femenil, Rayadas asume la posición de honor y lidera el Grupo A con 27 puntos. Seguidas por Tigres con 25, Toluca son terceras con 22 y Juárez son cuartas con 21 puntos. Mientras en el Grupo B, América lidera el sector con 25 puntos, seguidas por Chivas con 21, Atlético de San Luis con 19 y Pumas son cuartas con 13 puntos. La Liga Femenil hace una pausa este fin de semana para la fecha FIFA de la categoría.
4: Bueno, estamos de regreso. ¿Cómo van los Dodgers, Raúl?
5: Llegan 3-0, Enrique, hombre de los Bravos de Atlanta en primera y segunda, par de hits consecutivos contra Yamamoto, un out.
4: Y estamos
5: en el cierre de la quinta.
4: Perfecto, ya el partido va avanzando. Bueno, vamos con Renata Alvarado, que nos platica acerca de la selección femenil de fútbol que estará buscando su boleto para los Juegos Olímpicos de Los Ángeles 2028.
6: Compañeros de la Fórmula ES, los saludo desde el CAR, el centro de alto rendimiento, en donde la selección femenil mexicana sigue afinando los últimos detalles para los dos últimos duelos de preparación que tendrán. El primero es este viernes 9 de octubre en el Estadio Victoria en Aguascalientes, se enfrentarán a Jamaica, y el segundo es el próximo martes 9 de octubre contra Jamaica, también en el Estadio La Corregidora. En zona mixta tuvimos a Mari Carmen Reyes, jugadora de Tigres, quien aseguró que tendrán una nueva versión de la selección, pero no están tan confiadas porque sus rivales son bastante fuertes. Escuchamos a la jugadora.
7: Nuestro equipo está preparado a lo que viene con Jamaica. Sabemos que son buenas jugadoras y buen equipo, y pues tienen jugadoras en Europa también, pero nosotros vamos a llegar a ganar.
6: Por su parte, Nancy Antonio de América también habló en la zona mixta y aseguró que es un orgullo que pueda compartir lugar con 6 de sus compañeras de América y que también hay bastantes jugadoras que ya juegan en Europa como Rebeca Bernal o en Estados Unidos como Nikki Hernández, y que siempre se agradece ese granito de arena que las jugadoras que juegan en distintos continentes puedan aportar. Escuchamos las palabras.
8: Ella pues nos comenta que ha sido un mes de mucha transición para ella, pero que está muy contenta, está muy feliz de estar ahora en el Manchester, y bueno, yo creo que eso nos ayuda muchísimo, porque pues al final teniendo ese tipo de jugadoras, teniendo ese tipo de nivel que ella nos pueda aportar, lo único que nos toca a nosotros es exigirnos.
6: La selección viaja mañana a Aguascalientes, enfrentará estos dos últimos duelos de preparación para después jugar los cuartos de final de la CONCACAF Women Champions Cup, el torneo que le dará el posible pase a los Juegos Olímpicos de Los Ángeles 2028 y al Mundial de Brasil 2027 a la selección. Un gusto saludarlos. Para la Fórmula ES, Renata Alvarado.
4: Muchas gracias, Renata. Tú tienes, Raúl, ¿cómo está el camino para los Juegos Olímpicos?
5: Sí, la selección de México juega contra Haití. Si la selección de México gana ese partido contra Haití, que es en noviembre, y Estados Unidos le gana a El Salvador en la misma fecha, la selección clasificaría a los Juegos Olímpicos, lo cual sería maravilloso, ¿no? Después de que no fuimos a París.
4: Así es, totalmente de acuerdo. Y bueno, ¿cómo están las cosas, José Luis, ahora que falta menos para el arranque del partido de México en contra del equipo chileno? ¿Ya se ve más gente en los alrededores del Coliseo?
9: Sí, la gente continúa llegando. Al ser un partido entre semana, muchos acabando el trabajo se pasan a esta zona, que está un poco complicado llegar, incluso algunos lo hacen caminando desde algunas cuadras para poder estar en este partido y ver a la selección mexicana en su último juego con Rafa Márquez en esta primera gira. Lo que sí me llamó poderosamente la atención hace unos minutos que estábamos entrando a la tienda de Los Ángeles FC es la cantidad de camisetas que venden de Heung-Min, de Bowanga, y todavía una que otra de estas, digamos que las bufandas especiales con Carlos Vela. O sea, si hay un jugador importante para ellos es Carlitos Vela,
4: Y emblemático desde el surgimiento de esta franquicia, indiscutiblemente. Oye, sí, Raúl.
5: No, un comentario nada más, porque justo el partido en el Memorial Coliseum es de estos lugares que me tocó ir allá a jugar en alguna ocasión con el Necaxa. Entras y respiras historia, ¿no? De esos lugares que entras y sientes algo diferente que en cualquier otro estadio, ¿no? Y bueno, precisamente todo lo que ha pasado por ahí, ¿no?
4: Desde luego, bueno, los Dodgers de Los Ángeles jugaron ahí cuando llegaron a Los Ángeles. Desde luego también todo lo que tiene que ver con el fútbol americano colegial, la NFL, los Olímpicos de Los Ángeles 84, pues ahí fue donde ganó su medalla de oro Raúl González en los 50 kilómetros, y donde México hace el 1-2 en los 20 kilómetros de caminata con Ernesto Canto y Raúl González. Obviamente es un sitio auténticamente lleno de historia. Ahora ahí juega el fútbol americano colegial, los Troyanos del sur de California, y por supuesto los Olímpicos del 32, los Olímpicos del 84 con actuaciones de Carl Lewis, y ahora los Olímpicos del 2028. Es un escenario enigmático.
9: Sí, una gran cantidad de museos alrededor también de estos inmuebles, tanto el Estadio de Los Ángeles FC, el BMO, como el Memorial. Me decían que aquí a las espaldas, atrás del estadio, está un museo de George Lucas con este tema de Star Wars que recientemente abrió, así que bueno, hay de todo un poco para ver en esta zona de Los Ángeles, donde la comunidad latina llega, venden desde tacos, quesadillas, hasta el famoso hot dog, ya estilo mexicano, que te imaginarás que se venden más que los estadounidenses.
4: Estoy seguro que sí. Oye, Raúl, ¿qué tenemos de fútbol internacional?
5: Hoy jugó Inglaterra contra Chequia en la Nation League. Inglaterra de local gana 3-0, normal. Inglaterra ha hecho muchos goles en los últimos partidos, muchos goles, está jugando muy bien. Y España visitó a Croacia, que Croacia había perdido 7-0 justamente con Inglaterra. Entonces Croacia salió muy motivado a comerse el balón en un partido muy, muy aguerrido. Y termina, se puso en el marcador 1-0. Con un gol de Perisic, que sigue jugando y sigue jugando bien, y Mikel Merino entra en el segundo tiempo, y Mikel Merino hace 2 goles, le da la victoria a España. España vuelve a ganar, España lleva una racha impresionante de partidos sin perder, juega muy bien al fútbol, y les decía, 15 de noviembre, en el Metropolitano, España contra Inglaterra, hay que anotarlo, y te actualizo, Enrique, 3-1, va el béisbol, la serie divisional, anotaron los Bravos de Atlanta y dejaron hombres en segunda y tercera.
4: Perfecto, bueno, pues está bueno el partido, que por cierto, el Mago Septién te diría 3-1, chavos, son carreras, no son goles.
9: Y deja de eso. Además, el ritmo, la emoción, fue como cuando es gol de la selección tal contra México, ¿no? O sea, como que se desdibujó un poco ahí el Dodger que tenemos en camino.
4: No, pero muy bien el reporte de Raúl Eduardo. Bueno, ¿qué es lo que ofrece Chile el día de hoy? Por lo pronto, pues se enfrentaron a Canadá, perdieron 1-0, enfrentaron a Estados Unidos, perdieron 4-2, y es un equipo que no va al Mundial desde el 2014. Este equipo enfrenta hoy la selección mexicana de fútbol buscando su victoria, la número uno, con Rafa Márquez como técnico. Y esto es lo que tenemos para cerrar.
0: Para cerrar.
10: Cuenta la historia que un pibe nacido en Rosario llegó para cambiarnos la vida. Pero no solo por los 125 goles. Por la magia de esos tiros libres. Había algo mejor. Algo que ningún diario llegó a documentar. Mejor que las dos Copas América. Inclusive mejor que la Copa del Mundo en Qatar. Leo, ¿sabes por qué sos el mejor del mundo? Porque en estos 22 años nos hiciste mejores. Mejores padres. Mejores hijos. Mejores compañeros de vida. Y sin darnos cuenta, mientras gritábamos tus goles, repitiendo que eras el mejor de todos, vos nos hacías mejores a nosotros.
4: Hoy se va Messi. Y por cierto, van 0-0 al minuto 25 de la primera parte, Argentina contra Benín, Raúl.
5: 0-0, sí. ¿Qué emotivo video hace la Asociación de Fútbol Argentino de esta manera que viven el fútbol en Argentina, que es, no tengo duda que en ningún país del mundo se vive el fútbol como se vive en Argentina.
9: Y a partir de ahora seguramente vamos a comenzar a dimensionar lo que representa Messi y representará para el fútbol, sobre todo cuando juegue Argentina sin Messi, ¿no? Son 2 décadas y media prácticamente sin él.
4: Desde luego, es un jugador al que van a extrañar, como platicábamos al principio de este programa, porque pues ya se sacaron la lotería 2 veces en Argentina, con Maradona y con Messi. Vamos a ver si es que nosotros tenemos la oportunidad de ver a un tercero en las próximas décadas. Por pronto, pues ya nos vamos, Raúl.
5: Enrique, buenas tardes. José Luis, buenas tardes.
9: Gracias, muy buenas tardes. Hasta luego. Hasta mañana.
4: Gracias, pásela bien. Hasta mañana. Quédense con Pepe Cárdenas.
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1: Elementos de la patrulla fronteriza de los Estados Unidos habrían sido los responsables de hacer un cerco perimetral para impedir que activistas estadounidenses defendieran la vida del último álamo, la abuela, en Lockheed, Arizona, agrediendo a algunas personas que intentaron intervenir. La asociación sin fines de lucro Sonora Desert informó que los elementos de la patrulla fronteriza irrumpieron a la fuerza en una propiedad privada y en el sitio de un campamento que ya llevaba 71 días instalado bajo un antiguo álamo que se encontraba en el trazo del segundo muro fronterizo propuesto por las autoridades estadounidenses. El gobernador del estado, Alfonso Durazo, respondió al reportaje sobre el puerto de Guaymas sobre la entrega de terrenos a Amigo LNG. El gobernador de Sonora sostuvo que se donaron 114 hectáreas a la Secretaría de Marina y explicó que el terreno en cuestión fue rescatado al inicio de su administración luego de que la exgobernadora Claudia Pavlovich lo sometiera a remate. Detalló que se donó a la Marina, ya que es la institución la que está a cargo del puerto.
2: Para Radio Fórmula Sonora informó Carolina Lucero.
3: Y hablando de emociones, Miley Cyrus nos sorprendió con esta versión intensa y vulnerable, The End of the World, original de Skeeter Davis. Y en esta reinterpretación, Miley canta desde lo más profundo, conectando con esa sensación de pérdida que todos hemos sentido alguna vez. End of the World, Miley Cyrus, en Sonido Brown.

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2: El presidente Trump de Estados Unidos ofrece ayuda a Rusia para investigar. Que la encuesta vale más que la lealtad. Ella dice que siempre ha sido leal.
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2: ¿Qué tal? ¿Cómo le va? Son las 6 de la tarde, la hora de las noticias, la hora de la verdad expuesta, por supuesto, a través de Grupo Fórmula, Radio, Telefórmula, YouTube, Internet y todas las plataformas en este martes 6 de octubre. Óscar Holguín, ¿día de qué?
8: Hoy es Día Mundial de la Geodiversidad. Pepe, muy buenas tardes para ti y para todos los que nos acompañan. Le damos poder a tu voz. Nosotros a partir de este momento recibimos sus comentarios vía WhatsApp a través del 5548480394. Si desea participar en el chat de la transmisión en vivo de YouTube, este es el momento, ya está habilitado, lo estará en las siguientes dos horas. También tenemos un sondeo, como todos los días. Hoy le estamos preguntando y lo estamos invitando a participar en este mini sondeo. ¿Busca fuero la familia de AMLO? Opción uno, desde luego, sí o no. Y solamente se puede votar vía YouTube.
2: Sí, porque hoy trascendió que Pío López Obrador, hermano de Andrés Manuel, también va por una diputación, en este caso por el estado de Chiapas. A eso súmele la aspiración de Andy López Beltrán, Andrés Manuel López Beltrán, para ser diputado federal por el sexto distrito de Tabasco. Entonces busca la familia de López Obrador. Busca fuero político. Bueno, por ahí vamos. Vamos primero con lo último. Vecinos de la alcaldía Benito Juárez continúan bloqueando a estas horas ambos sentidos de la calzada de Tlalpan. Exigen transparencia en los programas de ordenamiento territorial. Ulises Soriano, tú estás con nosotros en vivo, en directo, a través de la motocicleta de Grupo Fórmula Noticias. Adelante, por favor.
9: Efectivamente, Pepe, muy buenas tardes, qué gusto saludarte. Pues como bien lo comentas, en estos instantes Calzada de Tlalpan se mantiene con muchísimo tráfico. Todo esto debido a que diferentes vecinos, sobre todo de la colonia Portales, llevan a cabo este bloqueo en la zona de Calzada de Tlalpan, a la altura del Metro Ermita. Todo esto para insistir en que con la construcción de diferentes edificios a través de este programa de reordenamiento urbano, pues se va a llevar a cabo una gentrificación de la zona y esto aumentaría el impuesto predial que tienen. Déjame decirte, Pepe, que en estos instantes la circulación no solo de Calzada de Tlalpan, sino también de División del Norte por los cortes viales se ha vuelto un completo caos. Todo esto debido a que elementos de la Subsecretaría de Control de Tránsito han llevado a cabo pues estos cortes desde el Metro Chabacano, por supuesto también en Metro Xola, todo esto para comenzar a desviar la carga vial. Ya la zona de circuito interior permanece totalmente libre, por lo que Avenida Universidad, así como División del Norte y por supuesto también son las oportunidades para que puedan circular sin mayor problema esta tarde, que ya comienza también a amenazar la lluvia la zona sur de la Ciudad de México. Pepe, la información que te tengo a de la motocicleta del Grupo Fórmula.
2: Sí, los vecinos de la Portales, sobre todo, bien dices, están alegando que todo esto que quiere hacer la alcaldía Benito Juárez carece de transparencia y garantías mínimas para que la ciudadanía pueda intervenir de manera informada. Ya que te tengo en la línea, te quiero preguntar de un problema que hubo en Galerías Coapa. Al parecer cayó un vehículo de una altura, de un piso y medio, algo así. A ver.
9: Efectivamente, Pepe, hoy al filo del mediodía nos trasladamos hasta este punto de la Ciudad de México, donde Policía Bancaria, Industrial, así como elementos de la Secretaría de Seguridad Ciudadana atendieron a esta persona, una mujer que realizó maniobras y que no terminaron en buen punto, toda vez que este vehículo salió proyectado hacia el frente y cayó prácticamente un piso y medio en del estacionamiento de esta plaza de Galerías Cuapa, quedando su unidad volcada sobre el suelo. Al percatarse de lo ocurrido, los policías se aproximaron para auxiliar a esta conductora, a quien ayudaron a salir del vehículo, además de solicitar los servicios de emergencia. Al lugar llegó el escuadrón de rescate y urgencias médicas para valorar a la mujer, quien fue diagnosticada con crisis nerviosa sin ameritar un traslado hospitalario. Mientras tanto, personal del heroico cuerpo de bomberos realizó labores correspondientes, sobre todo para el retiro de esta unidad, y durante varias horas se mantuvo pues complicaciones al interior de este estacionamiento por las labores de los servicios de emergencia. Y pues Pepe, en esos instantes ha quedado ya todo liberado después de esta emergencia.
2: Gracias, gracias Ulises por la información. Pendientes.
9: Continuamos pendientes, Pepe. Buenas noches.
2: Continuamos pendientes, claro. Buenas tardes todavía. Capturan en Zapopan, y esta es nota principal. Capturan en Zapopan a, esto es Zapopan, Jalisco, muy cerca de Guadalajara, a Iván Casarín Molina, alias El Tanque, jefe del cártel Jalisco Nueva Generación. Fíjese, en los estados de Oaxaca, Puebla, Tabasco, Veracruz. Lo vinculan a la banda criminal de La Barredora, de Hernán López Requena, y a los hermanos Jorge Amílcar y Luis Alberto Olana Paricio, incondicionales de Andy López Beltrán. El Tanque está involucrado en el ataque a un helicóptero del ejército mexicano derribado en Villa Purificación, Jalisco, hace exactamente 11 años. David Galván, adelante contigo.
3: ¿Qué tal, Pepe? Y bueno, pues ya se encuentra en el Centro Federal de Readaptación Social de Almoloya de Juárez, mejor conocido como el penal del Altiplano del Estado de México, después de haber sido presentado ante la Fiscalía Especializada en Materia de la Fiscalía General de la República en la Ciudad de México. Se trata del considerado, como mencionabas, el principal operador regional del cártel Jalisco Nueva Generación en el sur del país, Iván Casarín Molina, alias El Tanque, luego de ser detenido la noche de lunes por elementos del Gabinete de Seguridad en Zapopan. Esta mañana, el secretario de Seguridad y Protección Ciudadana, Omar García Harfuch, indicó que según las indagatorias ministeriales, este presunto líder regional de dicha organización en los estados de Veracruz, Oaxaca, Tabasco y Puebla, estaba a cargo de diversas actividades delictivas como homicidios, extorsión, privación ilegal de la libertad, robo de hidrocarburos, lavado de dinero y tráfico de drogas. Según reportaron las autoridades, el operativo interinstitucional efectuado por Fuerzas Especiales del Ejército Mexicano y el Grupo de Operaciones Especiales de la Secretaría de Seguridad Federal, a partir de información del Centro Nacional de Inteligencia y de la Agencia de Investigación Criminal de la FGR, permitió ubicar los movimientos de Casarín Molina y detenerlo después de, según ha trascendido en medios locales, de una función de cine de la cual iba saliendo. Bueno, pues fue detenido en su automóvil en flagrancia, esto porque alrededor de las 21:45 horas fue pues detenido al ser hallado con un arma de fuego y supuestamente con diversas dosis de droga. Su traslado a la capital del país, según reportes de las autoridades de la República, se realizó en un avión de la Guardia Nacional para ser posteriormente llevado a instalaciones de la FEMDO. Esto fue para que hiciera su declaración inicial ante el Ministerio Público por haber sido detenido en flagrancia y posteriormente que se definiera su situación jurídica, lo cual hará el juez que se encuentre precisamente en el penal del Altiplano. García Harfuch detalló que El Tanque fue sancionado en septiembre de 2024 por el Departamento de Tesoro de Estados Unidos a partir de indicios de sus vínculos con el cártel Jalisco Nueva Generación, y consideró que su pertenencia al círculo cercano de Nemesio Ceguera Cervantes, alias El Mencho, bueno, pues lo tenía como uno de los perfiles más importantes dentro de este cártel, por lo cual hubo un intercambio de información con la DEA estadounidense para que las autoridades de México tuvieran mayor facilidad en ubicarlo y detenerlo. Las series de inteligencia señalan que tiene una presunta participación con este ataque que mencionabas en un helicóptero Cougar de la Fuerza Aérea Mexicana que fue derribado en Jalisco cuando las fuerzas federales realizaban un despliegue de búsqueda del Mencho, precisamente, donde murieron varios elementos del ejército mexicano y también de la entonces Policía Federal. Según las autoridades federales, Iván Casarín, entre 2021 y 2022, mantenía nexos con el grupo que mencionabas, el grupo delictivo de La Barredora, y también se le relaciona con otras actividades. En septiembre de 2024, por ejemplo, la Oficina de Control de Bienes Extranjeros de Estados Unidos lo identificó como líder de una red en la que estarían involucradas al menos 8 personas y 26 empresas, la cual realizaba actividades de robo de combustible a oleoductos de Pemex, los cuales se distribuían en gasolineras de México, supuestamente pues de origen legítimo, y también había un esquema de contrabando transfronterizo de hidrocarburos que llevaba ese producto a través de terceros, incluso para su comercialización en el mercado estadounidense, se dice que en el estado de Texas, según la información de inteligencia. Es la información que tenemos de momento, Pepe, a la espera de que se defina su situación jurídica, ya una vez ingresado al penal del altiplano.
2: Gracias, David Galván, gracias por la información, buena tarde.
3: Seguimos pendientes, buena tarde, Pepe.
2: Seguimos pendientes, y pendientes están en Argentina los aficionados, porque están despidiendo en estos momentos, en un partido amistoso de la selección de Argentina, están despidiendo nada menos que a Lionel Messi. Es la fecha, digamos, la fecha menos esperada para la afición argentina. Es un duelo escogido a modo, es un amistoso entre Argentina y Benín para despedir a Lionel Messi, el número 10 de la selección albiceleste, quien le pone punto final a su participación con la selección en el cierre de la primera fecha FIFA post Copa del Mundo, luego de 21 años de su debut. Escuchemos cómo lo aclaman en el estadio.
10: A Lionel Messi, toda la magia y las alegrías que nos regaló a los argentinos durante 21 años de su paso por la selección. Gracias, Leo. Gracias, capitán. Estarás siempre, siempre en nuestro corazón.
2: Son ya las 8 de la noche con 11 minutos allá en Argentina, y la gente de pie se despide a Messi con aplausos. Él debutó hace 21 años con la selección mayor, fue en agosto de 2005 contra Hungría, y ahora cierra la etapa con un récord de 207 partidos disputados, siendo el jugador con más partidos en la historia de Argentina. En los 207 encuentros, Messi marcó 125 goles. Esto lo consagra como el máximo goleador del albiceleste, superando a Gabriel Batistuta, que marcó en 54 ocasiones, ocupando el segundo puesto y dejando atrás a Sergio Kun Agüero, quien es tercero con 41 anotaciones. El de calle los dobló prácticamente. Además de los récords internos con el albiceleste, Lionel Messi se adueñó del balompié mundial al ser uno de los dos jugadores en la historia en participar en seis Copas del Mundo. Él debutó en Alemania en 2006, repitió en Sudáfrica 2010, en Brasil 2014, Rusia 2018, Qatar 2022 y finalmente 2026, con una marca de 3 eliminaciones, 2 en cuartos de final, 1 en semifinales, 2 subcampeonatos y 1 campeonato del mundo, el que obtuvo en Qatar, justamente el equipo de Argentina. Hoy de pie, todo el mundo futbolístico está despidiendo a este fenómeno, que lo es por donde lo busque, el propio Lionel Messi. Hablaremos de él más tarde, pero básicamente es la emoción lo que queríamos transmitirle en este momento de lo que está sucediendo en el Estadio de Buenos Aires.
10: Siempre en nuestro corazón.
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17: Valentina Larraqui no necesita presentación. Corresponsal mexicana en el Vaticano desde hace casi 5 décadas, nos ha conectado con la Santa Sede al cubrir los pontificados de los últimos 6 papas. Pero detrás de la cámara hay una historia y ella la cuenta en su libro de memorias Valentina Larraqui, desde el Vaticano, donde revela una infancia calificada como insoportable, la vida entre México e Italia, como hija de padres divorciados, sus años de escuela, su incursión en el periodismo y el bautizo de fuego tras la muerte repentina de Juan Pablo I, apenas un mes después de ser elegido como jefe de la Iglesia Católica. Valentina Larraqui cuenta su relación entrañable con Juan Pablo II y los contrastes con sus sucesores, transmitidos desde la primera fila de la historia. Todo unido a su experiencia personal y su vida familiar, en un libro que revela el lado oculto de una mujer conocida por todos.
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18: En México, toda la población podrá acceder a la atención médica con la nueva Red de Consultorios de Atención Primaria a la Salud, donde solo deberán presentar su credencial del Sistema Universal, independientemente de que estén afiliados a algún sistema de seguridad social, señaló la presidenta Sheinbaum.
19: Vamos a instalar 12.000 consultorios de atención primaria a la salud. Estos consultorios están también vinculados con el programa Salud Casa por Casa. Y es la primera atención que será universal, independientemente de la derechohabiencia, va uno a poder visitar al consultorio del Servicio Universal de Salud.
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2: Pues tenemos información política que le va a llamar la atención. Fíjese que el senador del Partido Verde, Manuel Velasco Suárez, destapó a Omar García, Manuel Velasco Cuello, corrijo, Manuel Velasco Suárez era su abuelo y también fue gobernador, pero bueno, Manuel Velasco Cuello destapa a Omar García Harfuch para la presidencia de la República. Pues sí, lo destapa. Dice que el secretario de Seguridad y Protección Ciudadana es el Pedro Infante de la política. ¿Usted qué cree?
20: Y el buen trabajo que él ha realizado a lo largo de su vida al frente de la seguridad de nuestro país y ser un hombre de resultados eficaz le hace tener una alta popularidad. Él, podríamos decir que es como el Pedro Infante de la política, tiene una popularidad muy alta y hoy en las encuestas que se han publicado está en primer lugar en los diferentes sondeos públicos que se han hecho. Por lo que si él decidiera, porque él es de Morena, y si él decidiera participar en el 2030 y mantiene su buen trabajo y la popularidad, sin duda alguna sería un proyecto ganador.
2: Es lo que dice Manuel Velasco Cuello, el coordinador de la fracción verde en el Senado de la República, quien destapa un poco de manera un poco adelantada, digamos, por decirlo decentemente, a Omar García Harfuch para ser candidato, cuando menos del Partido Verde, a la presidencia de la República, en caso de que Morena no le dé las llaves para convertirse en el sucesor de Claudia Sheinbaum. Y lo comparó con Pedro Infante, sobre todo por su popularidad, porque le cae bien a todo el mundo y a las señoras, bueno, ¿qué le puedo decir según me comentan?
8: Sí, porque hay que recordar que pues están tratando de revivir el fenómeno de Peña Nieto que pues ante el electorado femenino tenía, gozaba de gran simpatía, en este caso Omar García Harfuch. Hay que recordar, su candidatura al gobierno de la Ciudad de México se caracterizó por mujeres eufóricas que querían verlo, tomarse la foto, y aparte sus buenos resultados como secretario de Seguridad son dos factores que el Partido Verde está viendo de manera interesante. Y ya hay quien especula que, pues, incluso en caso de que el Verde se decantara por Omar García Harfuch, pudieran sumarse varios gobernadores, unos por cálculo político, otros por el agradecimiento de lo que ha hecho por la seguridad en sus estados, ¿no? Y también, pues, tomando en cuenta que se dice que adentro de Morena hay un grupo que está en contra de Omar García Harfuch porque lo responsabilizan. Exacto, porque lo responsabilizan principalmente de que la mira esté sobre Andy López Beltrán, Amílcar Olán y todo este clan Tabasco. Dicen que gran parte de la responsabilidad es de Omar García Harfuch.
2: Ya nada más falta que le griten como le gritaban a Peña Nieto, ¿no?
8: Peña Bombón, te quiero en mi colchón.
2: Bueno, pues algo así le pueden decir. Sí, cómo no me voy a acordar. Se acuerda mejor Peña Nieto. Pero en fin, así está la situación con García Harfuch. Pero vamos a lo serio. Vamos con Maru Rojas. Ella está compañera de Miguel Ángel Brígido. Fue aprobada por 22 congresos estatales, la Cámara de Diputados, digo, la Ley de la Doble Nacionalidad, y la Cámara de Diputados declara constitucional esta reforma. La reforma prohíbe a los ciudadanos mexicanos o a los ciudadanos con doble nacionalidad competir por la presidencia de la República, gubernaturas o bien la jefatura de gobierno de la Ciudad de México. ¿Cómo estás, Maru? ¿Cómo te va? Muy buena tarde.
0: Muy buenas tardes, Pepe. Te saludo con gusto. Y tienes toda la razón. Consumatum est. Fíjate, son 24 los estados que tienen congresos morenistas y gobiernos morenistas. Y solo 22 mandaron esta cédula de aprobación, primero al Senado de la República, donde ya fue también dada la constitucionalidad, y luego aquí en la Cámara de Diputados. En lugar de decirte los 22 estados que sí aprobaron, te digo los 10 que no aprobaron. Los morenistas que no aprobaron, solamente Baja California Sur e Hidalgo. De ahí en fuera, todos los estados de oposición no la aprobaron. Aguascalientes, Chihuahua, Coahuila, Durango, Guanajuato, Jalisco, Querétaro y Nuevo León. Entonces, ya se fue al Ejecutivo para su publicación en el Diario Oficial y que cobre vigencia al día siguiente de su publicación. Vamos a escuchar cómo lo dijo el vicepresidente de la Mesa Directiva, Sergio Gutiérrez Luna.
21: Declara reformados y adicionados los artículos 82, 116 y 122 de la Constitución Política de los Estados Unidos Mexicanos en materia de nacionalidad única para el ejercicio de la titularidad de los poderes ejecutivo federal y locales. Pasa al Ejecutivo Federal para sus efectos constitucionales.
0: Y día intenso aquí en la Cámara de Diputados, Pepe, porque además de la comparecencia de dos de secretarios de Estado, el secretario del Trabajo ante el Pleno y la secretaria Alicia Bárcenas, que en estos momentos inicia su alocución solo ante las comisiones del Medio Ambiente y Cambio Climático, aquí ya se aprobó una ley de las que envió Claudia Sheinbaum en este periodo de receso. Es un decreto presidencial para ir cambiando paulatinamente el uso de efectivo a uso de moneda electrónica, transferencias, tarjeta de débito, de crédito. Y bueno, pues esto se aprobó con 330 votos a favor, uniformados todos los de Morena, Partido Verde y Partido del Trabajo. Y 122 en contra de todos los opositoras, PAN, PRI, Movimiento Ciudadano. Quien defendió esta iniciativa fue el presidente de la Comisión de Hacienda, que, ojo, sí habla de llevarnos a una economía más moderna, pero también advierte que habrá plataformas electrónicas que nos vigilarán cada movimiento, así lo dijo.
22: La CUR digital será aceptada como un mecanismo de confianza, y que las personas usuarias podrán utilizarla ante las entidades como mecanismo de identificación oficial para la contratación de servicios financieros. También se propone la creación de un expediente digital ciudadano para la consulta y uso de documentos e información de las personas usuarias, que contará con los efectos jurídicos que se da a los documentos físicos.
0: Antes de responder a las personas que hoy no cuentan con drenaje, ni siquiera con energía eléctrica o una televisión, no lo digas ya el internet o el conocimiento de cómo usarlo, como los adultos mayores, el 80% de ellos no lo utilizan, el internet. Bueno, pues antes de ello, se prefiere llevar a esta modernidad sin explicar cómo va a ser ese cambio paulatino. Esto lo dijo la diputada Verónica Martínez, del PRI.
4: En México, alrededor del 55% de la población económicamente activa se encuentra en esa condición. Una transacción digital puede facilitar la formalidad, pero para lograrlo se necesitan incentivos, simplificación y condiciones que hagan viable dar este paso. Tercera, no existe suficiente claridad sobre la transición para los pequeños negocios.
0: También hubo una reunión de trabajo de la titular del INEGI que adelantó mañana habrá nuevas noticias para el campo con una nueva encuesta que se levantó para ello y se celebró el Día Mundial del Huevo, que es el próximo viernes, con un foro para hablar de los problemas de los productores. Y todos los mexicanos consumimos al año 402 huevos al año. Esto es más de un huevo diario.
2: Pues muchas gracias.
0: En un lugar en el mundo.
2: Mucha proteína, por supuesto. Muchas gracias, Mario. Así. Que estés bien. Y bueno, esto de la digitalización ya fue aprobado, lo dices tú con toda claridad, por 300 votos a favor y 122 en contra, sin abstenciones, por el Pleno de la Cámara. Ya nos explicarán detalladamente qué significa eso, no hay que ponerse nerviosos, que habrá suficientes datos. Gracias, Maru, que te vaya muy bien. Gracias también a Miguel Ángel Brígido por esta cobertura de Maru Rojas. Ahora resulta que otro López va por el hueso, o lo que es lo mismo, por el fuero. Me refiero a Pío López Obrador, hermano de Andrés Manuel López Obrador, ¿le suena? El de los sobres amarillos, Pío López, anunció su intención de buscar una diputación federal por el Distrito 9 del Estado de Chiapas. Lo dijo de esta manera Pío López Obrador.
5: Quiero comunicarles que solicité mi registro a Morena para participar como aspirante a la coordinación distrital de los comités de defensa de la transformación y la soberanía nacional por el Distrito 9 de Chiapas, con cabecera aquí en Tuxtla Gutiérrez.
2: De alguna manera, la familia de López Obrador está buscando fuero. Le digo, Pío López Obrador dice que quiere ser diputado federal por el estado de Chiapas, en representación del estado de Chiapas, y bueno, Andrés Manuel López Beltrán desde junio anda en campaña porque él quiere ser también diputado federal por el sexto distrito del estado de Tabasco. Ahí vienen los López, pues, al Congreso, si es que consiguen la votación, y más que la votación, lo que les interesa, le digo, es el fuero por todo lo que se ha hablado al respecto. Mire, hablando de cuestiones suspicaces, Estados Unidos formaliza sanciones contra Carlos Torres, el exesposo de Marina del Pilar, por vínculos con el cártel de Sinaloa. Marina del Pilar es la gobernadora del estado de Baja California. Según parece, el gobierno de Estados Unidos ha formalizado estas sanciones en un documento del Federal Register. Se ratifican las sanciones del Departamento del Tesoro contra 14 personas al servicio de El Mallito Flaco y dedicadas al lavado de dinero para sus empresas vinculadas al narco. Sancionado de conformidad con la sección 1B por haber proporcionado o intentado proporcionar apoyo financiero, material o tecnológico o bienes o servicios en apoyo del cártel de Sinaloa, es lo que detalla la acusación formal contra Carlos Torres Torres, ex esposo de la gobernadora. Ella se divorció de él hacia finales del año pasado. El Departamento del Tesoro de Estados Unidos exhibió hace unos días el círculo de Carlos Alberto Torres, ex esposo de la gobernadora, que incluye a su hermano al exdirector de Seguridad Pública de Mexicali y a un funcionario federal señalados por tener nexos con el cártel de Sinaloa. Nos permite, vamos a una pausa, en breve volvemos con usted con más información. Petróleos Mexicanos frenó exportaciones de petróleo y gasolinas a Cuba en el último trimestre. Es lo que se desprende de un trabajo, una investigación periodística publicada por el diario El Universal. Hablaremos de esto.
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26: ¿Te has preguntado por qué tus hijos sueñan con monstruos, vampiros o fantasmas? La ciencia explica que los niños procesan los retos, las tensiones y las emociones del día a través de los sueños. Al dormir, el cerebro apaga la lógica que usamos despiertos, haciendo que esos miedos internos parezcan completamente reales y a veces muy aterradores para ellos. No te burles ni minimices lo que sienten, aunque a ti te parezca algo pequeño. Tu labor como madre es escucharlos con calma, abrazarlos fuerte y recordarles una y otra vez que están a salvo contigo. Puedes dejar una luz encendida o crear juntos un ritual antes de dormir para darles más seguridad. Acompáñalos siempre con amor y con paciencia. 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
27: 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Adereza con vinagre de manzana y orégano seco. Aporta una excelente cantidad de proteína vegetal y fibra para tu día.
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2: Tenemos comunicación telefónica en este momento con David Saucedo. Él es asesor en temas de seguridad. Él entiende muy bien a esto que vamos a conversar enseguida. ¿A qué me refiero? A la nota que dimos como entrada respecto a la detención del Tanque, un hombre polémico, criminal, acusado de varios delitos importantes, sin quien ya está en el penal del altiplano del Estado de México. David, un saludo muy cordial, muchas gracias por aceptar la invitación prácticamente a bote pronto.
28: ¿Qué tal, Pepe? Qué gusto saludarte a ti en el auditorio, a tus órdenes.
2: Gracias, gracias, David. ¿Quién es Iván Casarín Molina, alias El Tanque? No me refiero a... Me refiero a la importancia que este hombre puede tener, en qué rango se le ubica dentro del cártel Jalisco Nueva Generación.
28: Él y El Tanque y su hermano El Tornado son integrantes de alto perfil de la cúpula del cártel Jalisco. En efecto, como refirió el secretario Omar García Garfur en la mañana, se trata de uno de los operadores, jefes de región del vasto narcoimperio del cártel Jalisco. Él inició sus actividades delictivas en el estado de Jalisco. Después, con la expansión del cártel Jalisco, él se convirtió en jefe de región en Oaxaca, Veracruz, Tabasco, Puebla. Saltó de las actividades de venta de drogas al menudeo a el más lucrativo extracción ilegal de combustible de los ductos de Pemex. Sin embargo, me parece que su detención, su segunda detención, porque él ya había sido capturado, había estado preso en Veracruz, pero desde la cárcel en Veracruz él seguía teniendo el control de la estructura delictiva del cártel Jalisco. Me parece que en esta ocasión la detención se da más bien por esta vinculación político-empresarial que tejió con los hermanos Amílcar y Jorge Olán, que ahora sabemos recurrieron a sus oficios para evitar el cobro de la extorsión a los proveedores de insumos, específicamente de balastros, para los trenes de la 4T, el tren interoceánico y el tren Maya. La pregunta que todos nos hacemos es, ¿cómo por qué el cártel Jalisco dejaría de cobrar un lucrativo derecho de piso a una empresa con contratos multimillonarios de no ser que hubiera recibido algo a cambio? Y tal y como ocurrió con otras obras de infraestructura, no de la 4T, pero de otros sexenios, ahora sabemos que la Terminal B de la Ciudad de México la empezó a utilizar el cártel de Sinaloa para la exportación, el transporte de drogas. Lo mismo ocurrió hace más tiempo con la Autopista del Sol, que comunicó la Ciudad de México con el puerto de Acapulco. Así que es muy sensato suponer que esta especie de exención de impuestos que dio el cártel Jalisco a las empresas proveedoras del tren interoceánico, seguramente es para que el cártel Jalisco tuviera carta blanca para utilizar esta infraestructura ferroviaria para el transporte de drogas ilícitas en el Istmo, una zona que además controla el cártel Jalisco.
2: Ahora, yo te pregunto, ¿cuál es el vínculo que este hombre, el tanque, ha tenido con los hermanos Amílcar, los hermanos Olán, y por ende con Andy López Beltrán, Andrés Manuel López Beltrán, el hijo de López Obrador?
28: Ya se comenta en Radio Pasillo del Gabinete de Seguridad que para poder dar cumplimiento a los contratos, megacontratos que recibieron los hermanos Amílcar y Jorge Olán, necesitaron de socios capitalistas para poder pagar las fianzas exorbitantes que requieren contratos federales, para poder hacer los pagos. Ellos no tenían empresas como tales, no tenían la manera de abastecer y dar respuesta a estos megacontratos que recibieron por parte de la 4T gracias al apoyo de Andy López Beltrán. Entonces se presume, no está corroborado, pero se presume que los socios capitalistas de los hermanos Amílcar y Jorge Olán habrían sido integrantes del propio cártel Jalisco, que ahora sabemos desde están invirtiendo parte de sus ganancias en negocios legales, en este caso en proyectos de infraestructura. Es decir, esta trama que está develándose nos revela que en la construcción de las obras de infraestructura de la 4T no solo hubo asignación, una complicidad político-empresarial, sino que habría habido una conexión político-empresarial criminal. Y en el último de los casos, los propios cárteles de la droga beneficiándose del megapresupuesto que se le asignó a la construcción de estas obras de infraestructura.
2: Sí, según ha trascendido, con base en unas grabaciones que dio a conocer la agencia noticiosa Latinus, que reveló Latinus, en los audios, en las grabaciones, se escucha que Luis Alberto Olán, señalado hermano de Amílcar Olán, ya se había puesto de acuerdo con el tanque, el detenido hoy, para permitir la operación de minas de balasto para abastecer los proyectos de la 4T. Bueno, y también te pregunto, ¿cuál era la relación del tanque con la barredora de Hernán Bermúdez y con Requena, Hernán Bermúdez Requena, claro?
28: En este esquema de franquicias que el cártel Jalisco desplegó en gran parte de su vasto narcoimperio, la barredora llegó a tener un vínculo, una asociación, una sinergia con el cártel Jalisco. Es posible que el cártel Jalisco haya tenido contacto con el así llamado Grupo Tabasco, un grupo de políticos tabasqueños encabezado evidentemente por Andrés Manuel López Obrador, pero del cual forman parte Adán Augusto, el propio Andy López Beltrán, haya sido justamente con la barredora. Es decir, la barredora tenía nexos orgánicos con el grupo Tabasco, y a su vez el grupo de la Barredora se conectó con el Cártel Jalisco en este esquema de franquicias tan redituable que le permitió al Cártel Jalisco expandirse. El Cártel Jalisco habría propuesto droga, armas, municiones, para que la Barredora continuara con este dominio delictivo en Tabasco, en Campeche, en Chiapas, en estados en donde sabemos que Hernán Requena se expandió como secretario de Seguridad Pública y como líder de la Barredora.

0: empiecen a tejer una relación, una simbiosis con las élites políticas y las élites empresariales de varios estados del país, en este caso del estado de Tabasco y por supuesto también del estado de Oaxaca, en donde el cartel Jalisco tiene el control de la casi por completo de la región del Istmo.
1: Finalmente, David Saucedo, ¿qué implicaciones políticas y de seguridad tiene la detención del tanque?
0: Me parece que todos estos estas revelaciones explosivas que se han dado a conocer en las últimas semanas, la revocación de la visa de Andy López Beltrán, el New York Times dando a conocer que hay agencias americanas investigando a Andy, TV Azteca dando a conocer la ubicación de Amílcar en Suiza, y ahora la captura del tanque, me parece que todo esto es información que están proporcionando las agencias de seguridad de los Estados Unidos. ¿Por qué querrían erosionar la carrera política de Andy, siendo que apenas va para una diputación federal? Me parece que el mensaje es claro. Si el gobierno federal se resiste a entregar a varios narcogobernadores de Morena, investigados por la justicia norteamericana, en concreto el caso de Rolando Chamoya, seguirán los misiles en contra del hijo de Andrés Manuel López Obrador. En perfecto español, y como decimos en México, pues contra Andy, son para ablandar a Andrés Manuel y a la presidenta Claudia Sheinbaum y de que finalmente acepten la captura con fines de extradición de varios narcogobernadores que están siendo solicitados por la justicia de los Estados Unidos.
1: Bueno, pues es un análisis importante, muy grave, lo que estás ahora compartiendo con la audiencia de Grupo Fórmula, David Saucedo, lo que puede derivar toda esta situación a partir de la detención de Iván Casarín Molina, alias El Tanque, que no es, por lo que entiendo, no es cualquier delincuente, por muy importante que haya sido, sino todas las implicaciones político, empresariales y de seguridad que tiene esta detención. Te agradecemos muchísimo, David Saucedo, como siempre, tu buena disposición con este espacio de noticias.
0: Gracias a ti, Pepe. Te mando un fuerte abrazo.
1: Igualmente, un fuerte abrazo para ti, David Saucedo, experto en temas de seguridad. Le decía que Petróleos Mexicanos frenó exportaciones de petróleo y gasolinas hacia Cuba en el último trimestre. ¿Y sabe por qué? Fue una respuesta al bloqueo energético impulsado por Washington. Esto de acuerdo con la investigación publicada por el diario El Universal, no se reporta ningún envío a la isla de Cuba durante el segundo trimestre de 2026. La medida representa un freno total frente al primer trimestre, periodo en el que Pemex envió a Cuba alrededor de 900 barriles diarios. La relación comercial de Pemex con la isla de Cuba había comenzado formalmente en julio de 2023. La operación, bajo la dirección de Juan Carlos Carpio Fragoso, se gestionó inicialmente mediante la filial Gasolinas Bienestar, entidad que posteriormente cambió su denominación a Servicios Logísticos Integrales Mumilla y más recientemente, en mayo pasado, a Servicios Logísticos y Recursos Estratégicos. El cese de operaciones se da en el marco de la orden ejecutiva firmada por el presidente estadounidense Donald Trump el 29 de enero pasado. Esta medida decreta una emergencia nacional respecto a la administración de Miguel Díaz-Canel, presidente de Cuba, e impone castigos arancelarios a los gobiernos y compañías que continúen suministrando petróleo a la isla. Según este reporte publicado por El Universal, Petróleos Mexicanos ha dejado de distribuir en el último trimestre petróleo y gasolinas a la isla de Cuba. Nos permite una pausa breve, volvemos enseguida con más información.
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3: El hámster. El hámster es uno de los roedores domésticos más queridos y la opción predilecta para introducir a los niños en la responsabilidad de cuidar una mascota. Estos pequeños animales nativos de regiones semidesérticas destacan por ser criaturas predominantemente nocturnas, lo que significa que concentran toda su energía, juegos y actividades de exploración durante las horas de la noche. Son famosos por sus abultados abazones, las bolsas en las mejillas que usan para transportar alimento con gracia hacia sus nidos. Requieren una jaula bien acondicionada con túneles y, muy especialmente, una rueda de ejercicio, donde puedan correr kilómetros para mantenerse saludables y liberar el estrés. Aunque son animales solitarios que prefieren vivir sin otros de su especie, desarrollan un vínculo muy cercano con sus dueños mediante la interacción diaria y el manejo suave.
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1: Se enfrentan dos royals. Todo parte de quien hace una declaración, así sea el hermano de la inolvidable Lady Di, y es que el conde Charles Spencer, quien no tiene la mejor reputación, lleva 3 matrimonios y se sabe hubo maltrato de por medio. Ahora ha decidido publicar su versión sobre la muerte de Diana de Gales. Se ha ido contra su excuñado y actual rey, al asegurar que a la muerte de Diana, Carlos III había afirmado que nos olvidaremos de Diana lo suficientemente pronto. En algo inusual, el Palacio de Buckingham le respondió al conde Spencer para desmentir su dicho. Su majestad es consciente de que el dolor por la pérdida de un familiar puede nublar el juicio, afectar la capacidad de discernimiento y alterar los recuerdos de maneras que otras personas no reconocen, incluso muchos años después de una pérdida semejante. 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
2: El fiscal de Sonora, Gustavo Rómulo, dio a conocer que solicitará prisión preventiva justificada contra Maximiano N., investigado por la muerte de 8 personas por presuntos sueros vitaminados, es señalado por el delito de homicidio por mala praxis. La Cámara de Diputados declaró la constitucionalidad de la reforma que prohíbe la doble nacionalidad a candidatos a la presidencia de la República, jefatura de gobierno y gubernaturas. Ahora, el decreto será enviado a la presidencia de la República y después publicado en el Diario Oficial de la Federación. La Fiscalía del Estado de México dio a conocer que obtuvo sentencia condenatoria contra 7 personas, entre ellas Nélida N., exsecretaria del Ayuntamiento de Santo Tomás de los Plátanos, y María N., primera regidora del mismo ayuntamiento, así como policías municipales, señalados de los delitos de evasión, abuso de autoridad, robo con violencia y daño en bienes.
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3: Tenemos un enlace en este momento con el doctor Ricardo Monreal, presidente de la Junta de Coordinación Política de la Cámara de Diputados y coordinador de la bancada de Morena, precisamente en el Palacio Legislativo de San Lázaro. Colaborador en este espacio también, cuando es posible. Ricardo, es un gusto escucharte, saludarte, bienvenido. Buena tarde.
4: ¿Qué tal, Pepe? Me da mucho gusto saludarte desde aquí, desde la Cámara de Diputados, saludar a tu auditorio. Y en efecto, en las últimas semanas hemos fallado en la colaboración semanal que contigo tengo, pero procuraré ya no ausentarme mucho, si me lo permites. Si,
3: no,
4: si
3: nomás faltaba.
4: Lo permite.
3: Nomás faltaba que no. Ricardo, hoy te estamos buscando también, no solamente como colaborador, sino como entrevistado. Te queremos preguntar qué está pasando en este momento en Morena, cuando se ha detectado la renuncia de varios cientos, si no es que algunos miles, de funcionarios a todos los 3 niveles de gobierno pertenecientes a Morena, quienes buscan algún tipo quienes aspiran a algún tipo de representación popular, sea en Cámara de Diputados local, en sus estados, en fin, en la Cámara de Diputados federal, etcétera. Está dejando un poco descubiertos gobiernos de estados, me explico, hay quienes buscan presidencias municipales, en fin. ¿Qué está pasando en todo esto para evitar que se pierda el descontrol? Sabemos que en la Cámara de Diputados han pedido licencia cerca de 150, Ricardo.
4: Sí, esto ocurre periódicamente cada 3, cada 6 años, Pepe, no es nuevo. Ocurría en los partidos anteriores, ocurre ahora. En efecto, Pepe, de diputados, yo le estimo que están tratando de reelegirse entre 130 y 150. Recordemos, Pepe, que es la última ocasión que hay reelección. En el 2030 ya se aplica la Constitución respecto de la prohibición de elegirse de manera consecutiva. Prohíbe la reelección. Y en este sentido es la última ocasión. Ahora, es cierto, Pepe, no solo fueron los diputados. Yo le calculo que en esta última convocatoria que concluyó el domingo pasado, hace 2 días, debieron haberse inscrito unos 8,000 ciudadanos, hombres y mujeres, que buscan encabezar un distrito. 8,000, Pepe, para 300 distritos. Es una cantidad fuera de lo normal. pero también has comentado tú, también hará lo mismo o secundarán este ejercicio los que quieren ser presidentes municipales, presidentas municipales, que ahí, Pepe, no son 300 distritos, son 2.200 ayuntamientos, algunos por usos y costumbres, pero la mayor parte por elección universal, secreta y directa. Lo que quiere decir es que será un ejercicio muy complejo en Morena y en todos los partidos. En Morena, tú preguntas qué sucede, yo te diría, hay tensión, hay desencuentro, pero no hay ruptura, no hay escisión, no hay una situación que nos haga pensar en una fractura profunda. Sí hay normal tensión, porque quienes no resultaron beneficiados con la encuesta para coordinadores en los 17 estados, obviamente asumen su posición de que no están de acuerdo, de que ganaron, de que la encuesta no es confiable, de que ellos estaban arriba o ellas. Entonces siempre sucede esto, Pepe, pero estoy convencido de que la madurez y la actitud de la unidad se impondrán a cualquier otra perspectiva personal, aspiración o ambición individual de los militantes y simpatizantes de Morena.
3: Sí, habrá que poner en marcha la llamada Operación Cicatriz, eso es inevitable. Ya viste, te referiste sin decirlo por su nombre al asunto de Tatiana Cloutier y a otros, por ejemplo, en Tlaxcala hubo inconformidad, en Baja California Sur hay inconformidad, hablo de entre morenistas, ¿no? Por citar solamente tres ejemplos, en Chihuahua, Andrea
4: Sí.
3: Chávez, inconformidad, y le tuvieron que dar un premio de consolación. Pues bastante sustancioso, que es hacerse cargo de la presidencia municipal de Ciudad Juárez, sin duda la ciudad más importante de Chihuahua. Esa es parte de la operación Cicatriz, lo que está ocurriendo, ¿correcto?
4: Sí, Pepe, yo creo que la cicatrización es inevitable, es conveniente, es oportuna. Y los que están llevando a cabo este proceso de cicatrización, de operación política, son la dirigencia nacional. A mí me parece que fue una decisión acertada el que hayan seleccionado como coordinadora en el municipio de Juárez a Andrea Chávez, porque estaba muy cercana en la encuesta, Pepe, la encuesta que yo vi era 31 Cruz, 30 ella. Es decir, que los dos son indispensables para garantizar el triunfo en Chihuahua. Lo mismo, tiene razón, en Baja California Sur había dos punteros, Milena, la alcaldesa de La Paz, y quien resultó triunfador de esta encuesta, Manuel Cota, hijo de Leonel Cota, y que fueron por pocos puntos. Sí hay un desencuentro, sí hay una inconformidad en quien no resultó ganadora, que es Milene, que es una mujer estupenda, que no conviene que se vaya. Lo mismo puedo decirte en Tlaxcala, en efecto, donde también fue cerrada y donde la gobernadora del estado mostró en un principio inconformidad por la decisión de quien resultó coordinador o coordinadora, en este caso la senadora Ana Lilia. Pero también sucede en otros estados, Nuevo León para mí es el más significativo, Nuevo León, en donde prácticamente los tres se desmarcaron, los tres que resultaron no beneficiados, que son Waldo Fernández, senador de la República con mucha perspectiva, y Tatiana Cloutier, mujer con capacidad, nombre y talento, y también otros que aspiraron a ser coordinadores o coordinadoras, resultaron también inconformes con el resultado de la encuesta. Quiere decir, Pepe, que en muchos estados del país tenemos esta dificultad y que no se puede soslayar. Para poder garantizar el triunfo hay que estar todos en la contienda y hay que incluir a todos los que resultaron perdedores en la encuesta con asignaciones de responsabilidades políticas, lo que tú has llamado correctamente la operación Cicatriz.
3: Correcto, correcto, doctor Monreal, Ricardo. Ahora dinos de Ricardo Monreal. ¿Vas a buscar la reelección, sí o no?
4: Mira, Pepe, no me inscribí porque fue una primera convocatoria. Quiero decirlo con toda seriedad. Esto es para participar en los 300 distritos. Yo no me inscribí. Evidentemente, puse al servicio y puse en la mesa de la dirección política de mi organización la decisión que ellos puedan tomar. La verdad, Pepe, es que es un momento complejo en donde la ambición personal o el proyecto personal parece nublar el proyecto general de nación, el proyecto político por el que estamos luchando, y por momentos pierdes la línea de separación entre una y otra. Y lo que yo estoy haciendo, Pepe, es un gesto genuino, no es una actitud de simulación ni tampoco de retórica excesiva, sino creo que es el momento de decirle a nuestra organización política la disciplina partidaria, los principios y la estructura de la militancia son los que deciden. No es una situación de ambición personal y por eso la decisión no está en mí, sino está en Morena. Y o sea, de verdad no es una situación que yo esté sí en exceso. Digo, si no es útil, uno ya debe de retirarse sin amenazar y sin condicionar. No me voy a ir a otro partido, voy a fundar otra organización, voy a hacer una fundación o una
3: sí, claro,
4: asociación civil. Ricardo, nada, me voy a la academia y ya no hay problema.
3: Ya lo sabemos porque eres doctor en Derecho. Gracias, gracias por esta colaboración. Como siempre, esperamos contar con ella ya con mayor regularidad. Gracias.
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5: Elementos de la patrulla fronteriza de los Estados Unidos habrían sido los responsables de hacer un cerco perimetral para impedir que activistas estadounidenses defendieran la vida del último álamo, la abuela, en Lockheed, Arizona, agrediendo a algunas personas que intentaron intervenir. La asociación sin fines de lucro Sonora Desert informó que los elementos de la patrulla fronteriza irrumpieron a la fuerza en una propiedad privada y en el sitio de un campamento que ya llevaba 71 días instalado bajo un antiguo álamo que se encontraba en el trazo del segundo muro fronterizo propuesto por las autoridades estadounidenses. El gobernador del estado, Alfonso Durazo, respondió al reportaje sobre el puerto de Guaymas sobre la entrega de terrenos a Amigo LNG. El gobernador de Sonora sostuvo que se donaron 114 hectáreas a la Secretaría de Marina y explicó que el terreno en cuestión fue rescatado al inicio de su administración luego de que la exgobernadora Claudia Pavlovich lo sometiera a remate. Detalló que se donó a la Marina, ya que es la institución la que está a cargo del puerto.
6: Para Radio Fórmula Sonora informó Carolina Lucero.
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1: Se enfrentan dos royals. Todo parte de quien hace una declaración, así sea el hermano de la inolvidable Lady Di, y es que el conde Charles Spencer, quien no tiene la mejor reputación, lleva 3 matrimonios y se sabe hubo maltrato de por medio. Ahora ha decidido publicar su versión sobre la muerte de Diana de Gales. Se ha ido contra su excuñado y actual rey, al asegurar que a la muerte de Diana, Carlos III había afirmado que nos olvidaremos de Diana lo suficientemente pronto. En algo inusual, el Palacio de Buckingham le respondió al conde Spencer para desmentir su dicho. Su majestad es consciente de que el dolor por la pérdida de un familiar puede nublar el juicio, afectar la capacidad de discernimiento y alterar los recuerdos de maneras que otras personas no reconocen, incluso muchos años después de una pérdida semejante. 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
3: Caja con lo más relevante al momento, Oscar Holguín, adelante.
8: Desde luego, la detención del tanque podría apuntar hacia los hermanos Amílcar y Jorge Olana, así lo asegura el consultor en temas de seguridad, David Saucedo. Advierte que detrás del financiamiento de los amigos de Andrés Manuel López Beltrán podría estar el Cártel Jalisco Nueva Generación.
9: Los socios capitalistas de los hermanos Amílcar y Jorge Olán habrían sido integrantes del propio Cártel Jalisco, que ahora sabemos desde están invirtiendo parte de sus ganancias en negocios legales, en este caso en proyectos de infraestructura.
8: David Saucedo afirma también que la presión de Estados Unidos contra López Beltrán seguirá mientras no entreguen a narcopolíticos.
9: Sí, el gobierno federal se resiste a entregar a varios narcogobernadores de Morena, investigados por la justicia norteamericana, en concreto el caso de Rolando Chamoya. Seguirán los misiles en contra del hijo de Andrés Manuel López Obrador. En perfecto español, y como decimos en México, pues contra Andy, son para ablandar a Andrés Manuel y a la presidenta Claudia Sheinbaum, y de que finalmente acepten la captura con fines de extradición de varios narcogobernadores que están siendo solicitados por la justicia de los Estados Unidos.
8: Sobre el clan integrado por Andy López Beltrán y su amigo Amílcar Olán, el secretario de Hacienda Edgar Amador rechazó la existencia de investigaciones de la Unidad de Inteligencia Financiera en su contra.
10: Es muy importante, la UIF es una, la Unidad de Inteligencia Financiera es una coadyuvante en los procesos judiciales y administrativos, y la unidad no hace ninguna excepción, no hace absolutamente no tiene ninguna otra restricción. No existe, digamos, en este momento investigaciones en ese sentido por parte de la Fiscalía.
8: Continúa el bloqueo en Calzada de Tlalpan a la altura del Metro Ermita. Es por parte de vecinos de la Alcaldía Benito Juárez quienes protestan por la opacidad en los programas de ordenamiento territorial. Se reportan graves problemas de circulación con dirección al sur de la Ciudad de México. Irán podría borrar las ciudades de Los Ángeles y San Diego, así lo dice Donald Trump. Afirma que sería un pequeño precio para pagar.
11: Es un pequeño precio a pagar por mantener al mundo seguro, por mantener a nuestro país seguro. Pueden borrar una ciudad, que borren Los Ángeles, que borren San Diego. Es un precio muy pequeño a pagar.
8: La Casa Blanca tiene que salir al rescate de Trump. Asegura que lo que el presidente quiso decir es que quiere evitar que Teherán desarrolle su capacidad militar. La Organización Mundial de la Salud investiga la muerte de trabajadora rusa por peste neumónica. El riesgo de un brote en toda Europa hasta el momento es mínimo.
12: La Salud afirmó el martes que verifica con las autoridades rusas la muerte de una empleada de un instituto de lucha contra la peste en una región siberiana. La noticia de que Daria Shipilova, de 28 años, había fallecido supuestamente por peste neumónica en la región de Irkutsk despertó alarma. Por el momento, la Agencia Sanitaria de la ONU estima que el riesgo para Europa es muy bajo. La evaluación inicial de riesgo de la OMS, basada en la información disponible, estima que el riesgo es de moderado a bajo para Irkutsk, de bajo para Rusia en su conjunto y de muy bajo para la región europea de la OMS. Actualizaremos la evaluación a medida que recibamos más información. La peste neumónica es una infección pulmonar muy contagiosa, que según la OMS puede ser mortal. se contagia a través de gotículas, al contrario de la peste bubónica, que afecta a los ganglios linfáticos y se transmite a través de pulgas infectadas.
8: Por cierto que Donald Trump tiene previsto hablar con el presidente ruso Vladimir Putin tras este caso de peste neumónica. Y con goles de Lionel Messi, Nicolás Otamendi y Nico Paz, Argentina vence al minuto 72, 3-0 a la selección de Benin en lo que es la despedida de la selección del propio Lionel Messi.
3: Sí, el estadio allá en Buenos Aires se volcó en aplausos, obviamente para este emblemático jugador considerado uno de los más grandes del mundo en la historia de este deporte. Permítame un enlace en este momento con Leo Zuckerman. Leo Zuckerman tiene, por supuesto, sus minutos de opinar. Y hoy tiene como tema, pues le llamó mucho la atención, como a mí y a muchos, el tema de las elecciones en Brasil. Vaya sorpresa que se llevó Lula da Silva al haber perdido la primera vuelta electoral antes de que abrieran las urnas. Y bueno, él se creyó ganador, sin embargo las encuestas lo colocaban al frente. Y él hizo campaña mirando, ese quizá fue su error, mirando por encima del hombro a Flavio Bolsonaro, a quien consideró demasiado joven, inexperto y bueno, pues atado a la sombra de su padre, el expresidente Jair Bolsonaro. Pero el electorado bajó a Lula del pedestal, ¿eh? Y la sorpresa fue evidente, y dicen analistas que un presidente suspendido por su propio país llega a la segunda vuelta con media derrota a cuestas. No sé qué opina al respecto Leo Zuckerman, qué tan confiables son estas encuestas. Leo, muy buenas noches, bienvenido.
13: Muy buenas noches, querido Pepe. Pues fíjate que sí, las encuestas se equivocaron en el caso de Brasil. Las encuestas no son infalibles para medir las verdaderas intenciones de voto. En el caso de la elección brasileña, sistemáticamente subestimaron a Flavio Bolsonaro. Todas las encuestas que yo revisé, Pepe, le daban a Lula una ventaja entre 2 y 6 puntos para ganar en la primera vuelta. No para hacerse de la presidencia, eso es importante, pero sí para ganarle a Bolsonaro, y resultó lo contrario, Pepe. Resulta que Bolsonaro le ganó por 2 puntos porcentuales a Lula. Ninguna encuesta decía que Bolsonaro le podía ganar en esta primera vuelta. Se van a ir a una segunda vuelta el 25 de octubre, y yo sí te puedo confirmar casi con toda seguridad, Pepe, con una probabilidad de más del 90% de que Bolsonaro va a ganar esta segunda vuelta, porque los partidos chicos que se quedaron en el camino en esta primera vuelta, todos son de centro derecha, y todos esos votantes pues tienden a votar, van a tender a votar por Flavio Bolsonaro en la
3: segunda vuelta. Estamos hablando de un 7% de esos sí. Votos que se pueden sumar a Jair Bolsonaro. Perdón, a Flavio Bolsonaro, el hijo de Jair sí. Bolsonaro, y le pueden sí. dar la victoria, dar la vuelta, y eso sería terrible para Lula da Silva, quien cumple 80 años y va a ser, o podría llegar a ser superado por un jovenazo político de 45 años. ¿Qué es lo sí. ¿Cuáles son las lecciones que está dejando Brasil para México en tu punto de vista?
13: Bueno, primero que tenemos que tener mucho cuidado con las encuestas, porque las encuestas en todos lados del mundo están teniendo problemas para medir a la oposición, y creo que eso puede ser particularmente importante en México, ¿no? Sobre todo en países como Brasil y México, donde hay mucho reparto de dinero, reparto de programas sociales, donde la gente, pues para no jugársela con el encuestador, no vaya a ser que sean gente del gobierno, tiende a decir que sí va a votar por la opción de gobierno en lugar de por la oposición. Hay me parece que algún tipo de voto oculto en ese sentido, y de esta forma se subestima el voto de la oposición. Yo te diría, esa es la primera lección. La segunda lección es que, por más eficaces y populares que sean los liderazgos políticos, como es el caso de Lula o en el caso de México de Andrés Manuel López Obrador, pues estos se desgastan y por lo tanto es necesario pues que piensen en cómo promover la renovación de estos liderazgos, Pepe. Mira, en el caso de Lula, Lula es un hombre de 80 años que ha participado, Pepe, 7 veces en elecciones presidenciales. 3 las ha ganado, ha gobernado pues casi 12 años Brasil, otras las ha perdido, desde luego, como es el caso de esta elección. Es un personaje ya muy visto, muy desgastado, y pues no cometió el error de no generar a sus sucesores, a la gente, a la nueva generación que tomara posesión del Partido de los Trabajadores. Sus dos sucesores, primero Dilma Rousseff, quien fue presidenta y acabó siendo destituida, resultó un fracaso, y también ahora es un tipo que se llama Fernando Haddad, que nada menos y nada más perdió la gubernatura del estado de Sao Paulo en esta elección, porque en esta elección hubo más que la elección presidencial, donde por cierto arrasó la derecha en las elecciones de gobernadores y de y del Congreso, Pepe. Entonces, esa es la segunda lección, Pepe, que estos personajes tan importantes de la vida pública como Lula o López Obrador tienen que pensar pues que llega el momento en que se desgastan y que le tienen que entregar la estafeta a algún sucesor que tome esa estafeta. Y tercera lección, que a mí me parece muy interesante, Pepe, fíjate, el tema de la seguridad pública y del combate al crimen organizado fue fundamental en Brasil, justo exacto como está ocurriendo en México. La gente se le preguntaba cuál es el principal problema del país y todos respondían la inseguridad, los vínculos con el crimen organizado, y ahí salió este candidato de derecha, Flavio Bolsonaro, que como en el caso de El Salvador y de Colombia, ofrecía soluciones de mano dura, Pepe. Y ese tema de la seguridad pública y el crimen organizado puede hacerle competencia a la gran popularidad de lo que ofrece el otro lado, es decir, la izquierda, que son los programas sociales, Pepe. Entonces yo creo que aquí hay una lección muy interesante para México, en el sentido de que si hubiera una oposición importante, si surgiera una oposición importante, este tema de la seguridad pública y del crimen organizado sí le puede hacer competencia a el tema de la redistribución, de la distribución de dinero en efectivo en los programas sociales, Pepe.
3: En ese punto, antes de que vayas a la cuarta, sí, en ese punto sí, yo te quería subrayar lo que hoy declaró el coordinador de la bancada del Partido Verde en el Senado de la República, al señalar que Omar García Harfuch, el secretario de Seguridad Pública del Gobierno Federal y Protección Ciudadana del Gobierno Federal, sería un gran candidato presidencial. Y dice, el Verde lo estaría arropando y apoyando, porque es un hombre muy popular, dijo textual, es el Pedro Infante de la política. ¿Qué te parece?
13: No, bueno, me parece que el Verde ya está jugando en el 2030, le salió muy favorecido en la repartición de las candidaturas de la Cuarta Transformación, se llevó 4 de las 17 gubernaturas, se las va a llevar el Verde. Y yo creo que el Verde está viendo que si Morena no lanza a García Harfuch, que hoy por hoy es el candidato más fuerte que hay en Morena, si Morena no cometiera, digamos, el error de no lanzar a García Harfuch, pues ellos estarán solícitos, muy rápidamente lo cacharían y lo lanzarían ellos. Entonces creo que por ahí va la... Además, en este sentido de lo que te estoy diciendo, de que el combate a la seguridad y al crimen organizado es fundamental, pues un candidato como García Harfuch pues sí resulta como anillo al dedo, en este caso pues sería para el gobierno, y si no lo cacha Morena, si lo descarta Morena, porque hay que decir que Morena lo descartó, acuérdate, en la elección pasada del 24 para jefe de gobierno de la Ciudad de México.
3: Ahí ¿no? Se impusieron los duros.
13: Se impusieron los duros, porque los duros del partido no quieren a García Harfuch, porque lo consideran como un advenedizo del movimiento y despectivamente dicen, es que cómo se va a quedar el movimiento, nuestro gran movimiento, se lo va a quedar un policía, ¿no? Eso es lo que yo he escuchado de muchos morenistas, ¿no? Pero bueno, la realidad es que García Harfuch sí mantiene una popularidad muy alta y el verde pues ya está moviendo sus fichas, Pepe. Yo te diría eso, y además con este tema, como te digo, que resulta un tema fundamental en lo electoral, que es el tema del combate al crimen organizado y a la inseguridad, ¿no? Y finalmente, si me permites, Pepe, una cuarta lección, es que más allá de los temas que son importantes en una elección, la disyuntiva del votante, siempre que todo votante, todos los que llegamos a la urna, tenemos que decidir entre cambio o continuidad. Y en ese sentido, Flavio Bolsonaro logró captar el gran deseo que hay en Brasil por un cambio, porque Lula estaba desgastado, porque Lula había cometido varios errores. Y en ese sentido, la pregunta es si en México va a aparecer alguien precisamente que pueda de alguna manera representar el cambio que un segmento importante del electorado quiere, y si vamos a llegar también en el 2030, en la elección presidencial, con un mayor segmento de la población que quiera un cambio frente a la continuidad, Pepe. Entonces, en ese sentido, creo que es interesante lo que pasó en la primera vuelta. Yo insisto, creo que va a ganar Flavio Bolsonaro en la segunda, todo parece indicarlo. La derecha ya arrasó en las otras elecciones de este domingo, y creo que Morena debe de verse de alguna forma en el espejo de Lula y tomar decisiones al respecto, Pepe.
3: Pues muchas gracias, Leo. Querido Leo, como siempre, gracias por tu colaboración, tus minutos de opinar, y estaremos en contacto.
13: Gracias, querido Pepe. Un abrazo a ti y a toda la audiencia. Buenas
3: Igualmente,
13: noches.
3: gracias a Leo Zuckerman. Sí, de perder Lula la segunda vuelta electoral, dice Leo, es muy probable que esto ocurra. Bueno, la presidenta de la República, la doctora Sheinbaum, se quedaría como la última voz fuerte de la izquierda latinoamericana. Porque no tiene oposición y contrapesos y podrá seguir gobernando. Lula, en cambio, esta segunda vuelta ya no es una elección más, es su última frontera. Después de esto, si pierde Lula, se acabó Lula y todo lo que viene a significar su movimiento. Va a estar reñido de todas maneras. Estaremos informando, si nos permite, después de una pausa. Vamos a recibir aquí con mucho gusto a Rafael Pérez Gay. Él es escritor, columnista y autor del libro Los Años Oscuros. Vamos a hablar con Rafael Pérez Gay, si nos acompaña después de una pausa.
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14: La polémica se registró en Mazatlán, Sinaloa, por la compra de 50 bicicletas destinadas al Ejército Mexicano y la Guardia Nacional para realizar patrullajes preventivos en la zona costera y el centro histórico. Esto luego de que a través de redes sociales, ciudadanos dijeron que son insuficientes para atender la problemática de la delincuencia organizada, además del alto costo que representan. De hecho, el ayuntamiento dijo que tuvo un costo de 530 mil pesos, iba incluido, equivalente a poco más de 10 mil pesos por bicicleta. La alcaldesa Estrella Palacios defendió la estrategia y señaló que las bicicletas van a permitir una mayor presencia de los elementos en las zonas turísticas, mientras que la empresa seleccionada ofreció el menor costo entre tres cotizaciones y explicó que el ayuntamiento debe comprar a proveedores registrados.
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21: El perro. El perro es considerado, con toda justicia, el mejor amigo del ser humano debido a su lealtad incondicional, empatía profunda y una historia de domesticación que se remonta a decenas de miles de años. Descendientes directos de los lobos, estos maravillosos mamíferos han evolucionado junto a los seres humanos, adaptándose a una infinidad de tareas esenciales que van desde el pastoreo y la protección del hogar hasta el rescate en desastres y terapia emocional. Existe una asombrosa diversidad de razas, cada una con características físicas y temperamentos únicos, pero todas comparten la capacidad innata de comprender las emociones humanas y comunicarse fluidamente a través de sus gestos y ladridos. Poseedores de un sentido del olfato verdaderamente prodigioso, los perros no solo brindan compañía incomparable en el día a día, sino que se convierten en miembros indispensables de la familia.
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3: Pues me gustaría personalmente agradecer muchísimo a Rafael Pérez Gay el haber aceptado la invitación para hablar de su libro, en el cual tuvo la amabilidad y el tiempo para poner una dedicatoria que me enorgullece muchísimo, sobre todo cuando viene de parte de un hombre al que yo admiro. Y lo digo sin reparo. Rafael Pérez Gay, Los Años Oscuros.
23: Sí, así es.
3: Fuerte, de la pandemia a López Obrador.
23: Exactamente, del 2020, en el cual conocimos una enfermedad que nos arrasó, hasta el 2024, donde también conocimos otra enfermedad que
3: nos arrasó.
23: Entonces, ¿por qué un diario? Les cuento rápidamente.
3: Haces un diario, ¿cierto?
23: Es un diario que está además corresponde con los días y con los años, etcétera. ¿Por qué un diario? Durante la pandemia tuve muchos amigos que hicieron cosas extraordinarias. Terminaron libros muy gruesos, algunos hicieron terminaron una novela, un libro de ensayos. Yo no podía, estaba disperso, estaba completamente fuera de ritmo. Entonces recordé que a mí me gustaban los diarios. ¿Los diarios qué ventaja tienen? Que son fragmentos.
3: ¿Tomaste ejemplo de algún literato?
23: Varios diarios que a mí me gustan. Hay uno de un francés que se llama Leotot, el diario de André Gide, el diario de un escritor argentino buenísimo que se llama Pigle, que toma el nombre además de un alter ego que se llama Renzi, los diarios de los Goncourt, que yo leí que me gustaba mucho leer cuando yo era joven. ¿Por qué? Porque son fragmentos. Te dejan distraerte, te dan es un homenaje a la libertad, pero también al fragmento. Y entonces dije, quiero reconstruir una parte de lo que estamos viviendo a través de un diario. Y yo tomaba notas, tengo cuadernos desde hace mucho tiempo, y empecé ahora a reconstruir del 20 al 24, la pandemia que todos por la cual todos pasamos.
3: Y hay un demonio que sobre el que no le perdonas la vida, Hugo López Gatell,
23: el doctor Muerte. Yo pongo por aquí, y lo pongo con toda seriedad, como siempre trato de que haya un contrapeso, de que haya a veces humor, pero hay momentos de nuestra vida en los últimos años, y ustedes lo saben, en el cual no se puede utilizar el humor. Uno de ellos, Hugo López Gatell, Andrés Manuel López Obrador. La conducta en la pandemia es una conducta criminal que un día, si no es juzgada por las leyes, va a ser juzgada por la historia. Porque 800 mil mexicanos muertos, sí, con 300 mil en exceso, son demasiados. Y entonces, bueno, cuento un poco, esa es la primera parte del libro, del primer año, en la cual cómo vivimos, cómo veíamos que la gente se tiraba sobre los cristales de los hospitales, cómo veíamos que salían los bultos envueltos en ¿qué eran? Plásticos negros y
3: bolsas de basura
23: y la
3: basura
23: y la muerte de la pandemia, Pepe, que era una muerte en soledad, que es lo peor que puede haber. Ese es el daño 1920, pero luego viene la demolición, el desmantelamiento de la joven democracia mexicana. Fueron acabando uno a uno los órganos autónomos.
3: Ahí tuviste tú, bueno, tu hermano, José sí. María Pérez Gay, lo conocemos muy bien. Él fue director del Canal 22, sí. Por supuesto, por ahí empezó el conocimiento, y por supuesto por su calidad. Y un conocimiento más profundo fue gracias a tu libro, El Cerebro de mi Hermano.
23: Correcto, sí.
3: Pero entiendo que con José María Pérez Gay chocaste.
23: Sí.
3: Chocaste porque él era un ferviente admirador de Andrés Manuel López Obrador. López Obrador lo quería mandar de canciller, de secretario de Relaciones Exteriores, sí, claro. Y tú chocaste. A ti te decía que eras de derecha.
23: Sí, yo fui, bueno, en parte de la familia se me colgó un letrero que decía hombre de ultraderecha, porque simplemente a mí Andrés Manuel López Obrador siempre me pareció un líder inmoral. Es decir, tenía una moral incompleta. Puedo decirlo porque
3: ¿Por qué?
23: Lo cuento en el libro porque él llegaba en algunas ocasiones, él quería a mi hermano.
3: ¿Él llegaba a tu casa?
23: No a mi casa, a la casa de mi hermano, donde ocurrían las comidas familiares, ya eso de las 5 de la tarde llegaba, cuando era jefe de gobierno de la ciudad, efectivamente, en su Subaru blanco, conducido por Nico, y con sus zapatos desabrochados, y no le gustaba la grasa, no voleaba sus zapatos, y entonces entraba, y nunca pude tener hacia Andrés Manuel López Obrador la menor simpatía. Mi hermano sí, y eso nos separó.
3: Pero te reconciliaste.
23: La enfermedad y la muerte nos reconciliaron, su muerte y su enfermedad. Conversamos largo, muy largo, y está escrito en El Cerebro de mi Hermano, y nos reconciliamos, pero demasiado tarde. Eso es una parte solo de este libro.
3: Sí, sí.
23: Hay otra parte que es, digamos, tiene como cuatro líneas, como cuatro texturas narrativas. Una es esta. Insisto y repito, en la demolición de la joven democracia mexicana, en la pandemia, pero también la vida familiar, la memoria de la familia. Por eso los diarios se llaman diarios íntimos, literarios y personales. Y este es uno de ellos.
3: Mencionas mucho a tu madre.
23: Sí.
3: Por
23: sí,
3: lo
23: sí.
3: que significó su muerte, finalmente, un problema cerebral, una hemorragia cerebral.
23: Ella tuvo una noche, un rayo la partió en dos y quedó fuera de la vida. Claro, mi hermano también, pero mi madre llegó a la fantástica edad de los 90, 91 años.
3: Igual que tu padre.
23: Y como mi padre, ambos fueron longevos. Y también corre esa línea. Y trato y no trato, lo hago, cruzo con lo que tú has descrito muy bien, la Ciudad de México. La Ciudad de México del pasado, la Ciudad de México de los cines que tú...
3: Por eso digo que hay caricias de nostalgia en tus libros, ¿no?
23: Hay caricias de nostalgia, ¿no? Entonces, bueno, yo suelo decir que la nostalgia es la hija compasiva de la memoria. Es decir, a veces tiene mala prensa entre los escritores, y no sé si yo mismo... Como tú sabes, yo vengo del periodismo, de periodismo literario también, y de periodismo... y el día, me voy a esto, el día en que yo pude derribar la pared que separaba la literatura del periodismo, empecé a escribir con libertad y empecé a escribir como yo quería escribir.
3: ¿Cómo disfrutas tu columna, tu colaboración, debo decirle, en el periódico Milenio? ¿Cómo la disfrutas? ¿Te cuesta trabajo parir una idea? Tus temas de pronto no tienen nada que ver con la coyuntura.
23: No. No tienen que ver...
3: Pero es una delicia leerlos.
23: Bueno,
3: empezando por el café doble express que tomas en la
23: siempre,
3: mañana.
23: Siempre doble.
3: Tus insomnios. Y la hora y sin azúcar.
23: Y la hora sagrada, Pepe, que es muy importante. La hora sagrada es esa que llega a las 2 de la tarde y hay que servirse un vodka para... Pues es un aditivo. Pues,
3: Un doble.
23: Hasta que flote el hielo.
3: Exacto, le pones un poco de hielo y la acompañas con agua.
23: Sí, con agua mineral.
3: Mineral.
23: Y listo.
3: Esa es tu receta.
23: Esa
3: ¿Y
23: es la
3: qué
23: receta.
3: Tomas cuando el insomnio te avienta de la cama a las 4 de la mañana?
23: Ahí, como todos los que nos están viendo y oyendo saben, el alcohol no sirve. El alcohol sirve para muchas cosas. No sirve para trabajar con concentración, no sirve para escribir para escribir se necesita, como tú muy bien sabes, de rigor y fuerza, pero sirve en algunos momentos para cierta evasión, una evasión que siempre es necesaria en la vida. Así, y entonces yo dije, necesito escribir un libro que haya sido un poco como la vida. Porque claro, nosotros íbamos atravesando, y recuerdo exactamente el día en que Pepe Cárdenas dijo, definitivo, López Obrador está loco. Bueno, lo estoy oyendo, lo estoy citando, espero no haberte hecho un
3: No, y no se le ha quitado, ¿eh?
23: Bueno, y desde ese momento yo conocía, siempre he seguido a Pepe Cárdenas en sus noticieros, en sus entregas informativas, y dije, es que eso es exactamente lo que nos está ocurriendo. Y esa destrucción creo que todavía no está bien contada. Yo he intentado en este libro narrar una parte de esa demolición, y la he querido mezclar con la familia, un poco como es la vida, porque no quienes nos ven deben estar convencidos de que pues no todo el tiempo estamos en esto. Tú te vas a ir a tu casa, vas a cenar, vamos a conversar, vas a estar con tu familia. Entonces dije, como la vida misma, sí, el país va en una ruta de días oscuros, pero también esos días oscuros a veces son iluminados por algo que no desdeña la esperanza de que esto pueda cambiar.
3: Si estos han sido los años oscuros, ¿qué nos espera?
23: Bueno, yo espero que no sean... más oscuridad ya no podemos tener. Bueno, sí, siempre se puede más oscuridad. Es verdad, y tú lo has ido registrando aquí día a día, que el país sin democracia es un país autocrático que ya tiene dejos, creo yo, de tiranía, principios de tiranía, y creo no exagerar. Así lo demuestran los hechos diarios. Si tú ves al expresidente López Obrador hablar una hora y media, espero que no lo hayas visto, pero...
3: No, me enteré.
23: Bueno, o le pusiste en tres para que hable más rápido, ¿no? Si tú ves eso que está ocurriendo, dices, bueno, realmente el país ha perdido el rumbo, ha perdido lo que habíamos ganado durante muchos años, y lo ganamos entre todos, es decir, no solo fue una élite, y esa demolición y esa destrucción ha hecho que vivamos años oscuros que son, en cierto sentido, melancólicos, que son tristes también, pero la historia avanza, la historia va, y si uno toma y ve ejemplos de lo que está ocurriendo alrededor, no tenemos que estar absolutamente convencidos de que esto durará para siempre, porque no hay mal que dure 2-3 sexenios.
3: Muchas gracias Rafael Pérez Gay, por acompañarnos. Ha sido un placer y un honor recibirte.
23: Muchas gracias, de verdad.
3: Un lujo.
23: Como siempre, muchas gracias.
3: Gracias a ti. Vamos a una pausa, volvemos con más.
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9: El Monte Everest sigue creciendo aproximadamente 4 milímetros cada año debido a la colisión continua de las placas tectónicas asiáticas.
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3: Nos da mucho gusto, claro, por supuesto, estar en comunicación vía telefónica en ese momento con Marion Reimers. Ella es compañera de trabajo, experta en temas deportivos, con un toque, por supuesto, feminista, peleonero, en fin, agudo y crítico. Ella es conductora del programa Cancha Completa, que se transmite en Grupo Fórmula por la primera cadena, la más importante, la 103.3 y la 970 de amplitud modulada, de lunes a viernes, de 3 a 4 de la tarde. Marion, muchas gracias por aceptar la invitación en esta noche. Y te hemos buscado con interés para invitarte a comentar la despedida de Messi. ¿Qué significa Messi? ¿Por qué es importante Messi? Buenas noches, Mario.
25: Querido Pepe, con el placer de saludarte a ti, por supuesto, todo tu auditorio. Bueno, pues un partido que recién termina con un estadio monumental de River Plate, pletórico, con un público entregado a Lionel Messi, luego de una amplísima trayectoria con el seleccionado argentino, una trayectoria de claroscuros que termina muy iluminada, una trayectoria que en su momento lo llevó a enormes frustraciones, precisamente en Argentina durante la Copa América de 2011. De ahí en más llega una final en la Copa del Mundo de 2014, perdiendo agónicamente contra Alemania en la gran final en el Maracaná. Después un Messi que se retira en Nueva York, luego de haber caído en la final de la Copa América Centenario del 2016. Y de ahí en más, Pepe, pues es una carrera que va hacia arriba en cuanto al seleccionado nacional. Se refiere a un Messi que capitanea a una selección ya veterana en el Mundial de Qatar, un Mundial atípico, un Mundial que se juega en invierno del hemisferio norte. Y el 18 de diciembre de 2022, Lionel Messi logra finalmente levantar la tan ansiada Copa del Mundo, una imagen que le dio la vuelta al planeta, lógicamente, él ataviado también con un traje típico, con una capa que se utiliza en Qatar, siendo ya un símbolo también en Oriente Medio, embajador de Arabia Saudita, por ejemplo. Y bueno, obviamente en este ocaso de su carrera, despidiéndose luego de haber caído tristemente en el Mundial de México, Estados Unidos y Canadá, en la final contra España, una Argentina que fue inoperante, hay que decirlo, pero que superó también las expectativas en este Mundial, de la mano de Lionel Messi, que en incontables ocasiones fue el héroe de la noche. Lo hizo en el partido contra Inglaterra, lo hizo también en el partido contra Egipto, y así en más se echó al hombro a un equipo que ya en la final no pudo más. Después nos enteramos que su padre estaba muy mal de salud durante el Mundial, y bueno, finalmente fallece Jorge Messi, lo cual incide también emocionalmente mucho en su hijo, que hoy se despide con un gol de penal para cerrar el partido, entendiendo que en el Mundial había errado dos penales, y al final todavía un tiro libre que pasa por arriba del travesaño, y Messi increíblemente en este partido de despedida se va fastidiado por haber fallado aquella última pelota frente a una selección de Benín, que pues en esta ventana FIFA es lo que hubo de parte de la Asociación del Fútbol Argentino para la despedida de Messi, querido Pepe.
3: Mario, una pregunta difícil quizá para ti y para mí, por supuesto responderá imposible. ¿Es Lionel Messi el mejor futbolista de la historia?
25: Son criterios muy complejos, Pepe, porque bueno, al final el fútbol ha avanzado de distintas formas, ¿no? Por ejemplo, Pelé jugó en una época en la que todavía se podía tocar la pelota para atrás con el arquero y este la podía levantar con las manos. Eso directamente ya incide en cómo es el juego. Sí creo que es el futbolista más importante y el más talentoso de la era moderna, digamos desde la era en la que se modifica la regla de la posición adelantada, que viene en la década de los...

0: nadie nunca iba a poder llenar sus zapatos. Y después de aquel gol fantástico en el Estadio Azteca, esos dos goles en 1986 y después ganada la final, pasaron 40 años y ahora vino Lionel Messi. Yo creo que no, quizás no habrá quien lo iguale, porque estos personajes son así, únicos, pero indudablemente vendrán jóvenes futbolistas muy capaces. Quizás tendremos también que pensar que venga de Sudamérica, querido Pepe.
1: Pues Mario, te agradezco muchísimo el que hayas accedido a comentar sobre esta figura, figurón, sin duda, al que, por cierto, me están explicando, yo no lo había visto, lo despidieron con drones. Con drones
0: Sí.
1: hicieron algo en el cielo con su figura. Imagínate nada más, con la figura de Lionel Messi en el cielo, con estas nuevas programaciones de computadora, pusieron a Lionel Messi con, no sé qué tiene en la mano, creo que es.
2: La
1: Es
2: copa.
1: la, ah, claro, la Copa del Mundo, por supuesto. Y de esta manera le dicen adiós a Lionel Messi. Vaya, hombre, vaya, nosotros también te despedimos con drones, Mario.
0: Muchísimas gracias, Pepe. Un muy fuerte abrazo para ti y para todo el auditorio.
1: Igualmente, gracias, Mario, Marion Reimers. Sí, y en contraste, en alto contraste, bueno, pues Cristiano Ronaldo hoy es un berrinche, pero de veras inexplicable para su calibre y su estatura, ¿no? Rompió su palabra. Y Cristiano explotó contra el entrenador de Portugal y lo acusó de traición. Y dice que mientras este señor entrenador esté en Portugal, él no va a trabajar en la selección de Portugal. Está, dice, en una crisis interna sin precedentes. Dice Cristiano Ronaldo que en un comunicado, por cierto, explosivo, acusa al técnico Jorge Jesús de haber traicionado por completo su confianza en plena concentración. Son las dos caras del fútbol en este día para comentar, Óscar.
2: Y en este, pues, durísimo comunicado, Cristiano Ronaldo se disculpó con los aficionados, tanto los locales al igual que con los que viajaron de otros países para verlo, pero dice, pues mi actitud fue fruto de la actitud del entrenador que por segunda vez rompió su palabra conmigo. Me disculpo con la afición, no con el entrenador, como bien dices, mientras él esté al frente de Portugal, yo no regreso. Y exhibió que ambas partes habían validado por escrito un documento confidencial en el que el estratega debía asumir toda la responsabilidad ante los medios de comunicación para frenar las críticas. Vaya berrinche el que se está dando por parte de Cristiano Ronaldo.
1: Bueno, pues sí, y va contra el equipo. Es que lo regañaron y muy fuerte porque él tuvo un conflicto y salió del partido, abandonó el campo en un partido sin despedirse de las gradas, ¿no? El futbolista asumió la culpa por ese gesto y ofreció disculpas públicas a los aficionados locales y a quienes viajaron desde otros países para verlo en acción. Sin embargo, claro que su polémica actitud fue fruto de la frustración acumulada tras una reunión privada ocurrida 48 horas después junto a Simão Coutinho, donde se pactó una resolución de que el entrenador terminó por ignorar en la rueda de prensa oficial, bla, bla, bla, bla, bla. Ya sabrá, puro rollo, el señor Cristiano Ronaldo hoy no fue despedido, pero casi. Él se despidió solito, no le hicieron homenaje con drones todavía. México contra Chile, pintor José Luis N, estamos contigo en vivo, en directo, al aire. ¿Qué novedades desde Los Ángeles?
3: Aquí estamos, Pepe, con mucho gusto. Te saludo desde el Memorial Coliseum, este estadio emblemático que vivirá una tercera edición de Juegos Olímpicos en 2 años y un atardecer espectacular aquí en Los Ángeles, donde la selección mexicana dentro de 1 hora estará comenzando su partido. Un partido que será de homenaje, una especie como de homenaje para Guillermo Ochoa, que estará siendo uno de los invitados especiales. Y ya ha salido la alineación del equipo mexicano con Alex Padilla en la portería, por cierto, además de jugadores como
1: Están
3: Berterame, como...
1: cobrando al tal Arrangel los mega errores.
3: No, no como tal, porque el día de ayer Rafa Márquez fue cuestionado sobre el tema y dijo, voy a seguir con mi plan inicial. Tenía pensado en los partidos contra Perú y contra Chile jugar con cuadros alternos y con situación que tiene que ver con Padilla, el portero del Athletic de Bilbao, que quería ver

0: como titular el día de hoy. Ayer ha dejado muy en claro Rafa Márquez que va a respaldar al portero mexicano, considera que es de lo mejor que tiene, y sobre todo que se acercó y más allá de ofrecer disculpas, reconoció errores y asegura que quiere mejorar. Por cierto, poco más de 60,000 espectadores se esperan esta noche para un estadio de 77,000. Así que va a ser sin duda una gran, pero gran noche la que se vive aquí en Los Ángeles, que pudiera ser la primera victoria para Rafa Márquez, esa ansiada victoria en su etapa como entrenador.
1: Sin duda, y si no logra la victoria, va a tener que cargar con una losa muy pesada, por lo menos de aquí a noviembre, cuando son los siguientes partidos ya de manera oficial, a través de la FIFA y demás. Pues te agradecemos mucho, disfruta mucho el partido. Allá en Los Ángeles son 2 horas menos con respecto a México, para ti son las 5:46 PM, ¿correcto?
0: Una hora menos.
1: Son las 6:46 PM. Muchas gracias, correcto. Que estés muy bien, Pintor, hasta luego.
0: Abrazo, Pepe.
1: Abrazo muy fuerte. El pintor José Luis N., con su crónica del partido previo al partido México-Chile. Me están informando que fuerte lluvia registrada esta tarde al oriente de la Ciudad de México provocó grandes inundaciones en la alcaldía Tláhuac. En distintos tramos de la avenida Tláhuac, el agua cubrió algunos autos en el tramo del Paso del Conejo a la estación del metro Zapotitlán. De igual forma, en el cruce con Aquiles Cerdán. Para quienes nos siguen a través de YouTube, está viendo usted esa cantidad de agua, esa imagen que corresponde a lo que le estoy informando.
2: Todo lo que tenemos de voz,
1: la Secretaría de Gestión Integral del Agua atendió a negaciones en Felipe Ángeles, en la colonia Quihuautla, de la misma alcaldía. Las precipitaciones igual afectaron la circulación en la avenida Ermita. Ulises Soriano, tú estás con esa información, adelante.
3: Pepe, muy buenas tardes, qué gusto saludarte. Nosotros nos trasladamos hasta la zona de Tláhuac, donde las fuertes lluvias de esta tarde han dejado severas inundaciones y afectaciones, sobre todo en Iztapalapa y Tláhuac. Uno de los puntos más complicados en estos instantes es la avenida Tláhuac, desde Paso del Conejo hasta la estación Zapotitlán de la línea 12 del metro, donde el nivel del agua ha alcanzado hasta los 40 centímetros. En algunos tramos, el agua cubrió parte de los vehículos y ha dejado unidades varadas, entre ellas un taxi. Sí, también se han reportado afectaciones en el cruce de Avenida Tláhuac con Aquiles Cerdán y sobre la calle Cenicienta. Brigadas de la Secretaría de Gestión Integral del Agua han acudido a atender en Charca Ángeles, así como en la colonia Quihuatla, así como en Elixir de Amor y La Nopalera. Las precipitaciones también complican la circulación sobre Avenida Ermita y Iztapalapa, Pepe. Mientras tanto, el metro ha implementado una marcha de seguridad en las líneas 2, 3, 8 y 12, lo que implica una reducción en la velocidad de los trenes mientras continúan las condiciones de lluvia. En estos instantes, Pepe, la zona sur está siendo bastante afectada, por lo que le recomendamos a todos nuestros amigos automovilistas evitar pasar por esta zona de Tláhuac y sobre todo muchísima calma, porque se están atendiendo de manera pertinente cada uno de estos encharcamientos. Sin embargo, pues poco agua comienza a ser mella. Pepe, la información que te tengo.
1: Gracias Ulises. Y por otro lado, tengo entendido que ya los vecinos de La Portales ya desalojaron pues su protesta y abrieron nuevamente la circulación los carriles de la calzada de Tlalpan.
3: Efectivamente, Pepe, hasta hace unos minutos los vecinos de esta colonia Portales han dejado la circulación fluir en calzada de Tlalpan en dirección al sur, y también otra protesta más que se llevaba a cabo en carriles contrarios, pues también ya quedó sofocada luego de la intensa lluvia que ha caído y por supuesto acuerdos al que se llegaron. Entonces, Pepe, en estos instantes solamente la afectación vehicular de todas las tardes, noches, por lo que el periférico también es una alternativa para evitar todo este punto si se desea llegar al sur de la capital, Pepe.
1: Muchas gracias por la información, Ulises. Buenas tardes, buenas noches.
3: Buenas tardes, Pepe, continuamos pendientes a bordo de la motocicleta de Grupo Fórmula.
1: Claro que sí, nosotros también continuamos pendientes después de un corte.
4: 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Algarabía, El juego de las palabras con Pilar Montes de Oca.
2: Muchos nos preguntamos de dónde viene la palabra buchona, que está tan de moda hoy en día y que tiene que ver mucho con el mundo del narcotráfico, ¿no? Las mujeres de narcos que están todas producidas y con la boca hinchada y con todas operadas, cirugiadas. Bueno, parece ser que viene de Buchanan's, que es la forma de decirle al whisky Buchanan's, de whisky escocés, que era tan popular entre el narco. Pero también encontré, por otra razón, que ya hay unos textos de los años 50, donde todavía no existía este fenómeno, donde se dice que buchona es aquella persona que tiene mucho pecho por el buche.
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5: Estas son las Stevie Bites con Stevie de TV. Tom Cruise es un magnate petrolero que provoca una catástrofe ambiental y después decide que él será quien salve al mundo. Esa es Digger, la nueva película de Alejandro González Iñárritu, con Riz Ahmed, Sandra Hüller y John Goodman. Cruise se transforma físicamente para interpretar a este hombre obsesionado con controlar hasta la realidad. Iñárritu reunió a Emmanuel Lubezki, Denis Gassner, Kazuhiro y lo filmó todo en Vista Visión. Esto nos comparte Iñárritu.
6: La película habla de las historias que nos contamos. Es una película que habla sobre las narrativas, sobre el que controla la narrativa, controla, ¿no?
5: Es una sátira enorme, rarísima y divisiva. Justo el tipo de película que tienes que ver en la pantalla más grande para decidir de qué lado estás. La película Digger ya está disponible en los cines de todo el país. Estas fueron las Stevie Bites con Stevie de TV.
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7: La presidenta nacional de Morena, Ariadne Montiel, informó que fue expulsado del partido el alcalde de Suchiapa, Chiapas, Jorge Lorenzo, quien fue detenido como parte de la operación Enjambre, señalado de abuso de autoridad, corrupción y asociación delictuosa. El Partido Verde Ecologista destacó que gracias a su reforma que permite a las autoridades solicitar la intervención de la Guardia Nacional en operativos ambientales, la Profepa, apoyada de la Guardia Nacional, aseguró 17 animales silvestres en Oaxaca. La Suprema Corte de Justicia declaró constitucionales las reformas a las leyes de aeropuertos y de aviación civil, las cuales permiten al Estado operar su propia aerolínea comercial. Esta resolución respalda los cambios legales diseñados para recuperar la categoría 1 en seguridad con la participación de la Secretaría de la Defensa Nacional. Informó Itzel Vanegas. 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
1: ¿En qué anda esta noche el gato oculto? 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
8: En Arizona, Estados Unidos nos mete 3 goles. En Querétaro, nos mete al FBI, la DEA y la CIA. O sea, con los gringos perdemos en fútbol y en soberanía.
1: Es lo que dice el gato oculto, inquieto, como siempre. Óscar Holguín, ¿qué más tienes al cierre?
9: En lo que se refiere a información nacional, el Instituto Mexicano del Seguro Social destituyó a su delegada en el estado de Durango. Se trata de Roxana Blanca Rivera Leaños, por el escándalo desatado por la muerte de 5 recién nacidos en el Hospital General de Zona Número 1 de la capital del estado. En la mañanera, el director del IMSS, Zoé Robledo, anunció auditorías externas en hospitales de Durango y Jalisco, donde han muerto en total 13 bebés.
10: La revisión lo que busca es fallas en procesos. No es una revisión que busque culpables, porque también se ha politizado en la lógica de decir se está criminalizando al personal. No, se busca dónde identificar fallas en los procesos. Entonces, creo que esto también es importante, porque esta vigilancia se debe de hacer todo el tiempo. Un hospital que está haciendo buena vigilancia, pues notifica el número de microorganismos que encuentra y sobre todo lo que dice la propia Organización Mundial de la Salud, 70% de las infecciones pueden prevenirse con buenos manejos.
9: También en lo que se refiere a nuestro país, vienen lluvias muy fuertes en Veracruz, Tamaulipas, Guerrero, Oaxaca, Chiapas y Tabasco, Michoacán, el Estado de México y la Ciudad de México también, a consecuencia de dos sistemas que se prevé que vayan a evolucionar a ciclones tropicales. Y en el mundo, la Real Academia de las Ciencias de Suecia le otorgó el Premio Nobel de Física 2026 a Francis Hansen por sus contribuciones al Observatorio de Neutrinos Ice Cube.
11: Francis Hansen ganó el martes el Premio Nobel de Física. El científico belga fue galardonado por el descubrimiento de neutrinos de alta energía, unas partículas subatómicas procedentes de fuera de nuestra galaxia. Según el comité del premio, su visión y liderazgo científico han sido fundamentales para el Observatorio de Neutrinos Ice Cube, descrito por la Academia como un kilómetro cúbico de hielo equipado con sensores de luz en el Polo Sur.
1: Pues hasta aquí llegamos con lo importante de la información. A nombre del equipo, gracias, gracias por su paciencia y también por su confianza. Lo invitamos para que en esas frecuencias de radio sintonice la Fórmula Financiera. Lo esperan Mari Carmen Cortés, Pepe Ayuste, Marco Antonio Mares y en Telefórmula el doctor Leonardo Curcio, ya acompañado de nuevo por Cintia Dávalos. Óscar Holguín, que te vaya muy bien.
9: Muy buenas noches, Pepe.
1: Hasta mañana, 6 de la tarde, todas las noticias, todas las voces. Acompáñenos, por favor.
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15: Elementos de la patrulla fronteriza de los Estados Unidos habrían sido los responsables de hacer un cerco perimetral para impedir que activistas estadounidenses defendieran la vida del último álamo, la abuela, en Lockheed, Arizona, agrediendo a algunas personas que intentaron intervenir. La asociación sin fines de lucro Sonora Desert informó que los elementos de la patrulla fronteriza irrumpieron a la fuerza en una propiedad privada y en el sitio de un campamento que ya llevaba 71 días instalado bajo un antiguo álamo que se encontraba en el trazo del segundo muro fronterizo propuesto por las autoridades estadounidenses. El gobernador del estado, Alfonso Durazo, respondió al reportaje sobre el puerto de Guaymas sobre la entrega de terrenos a Amigo LNG. El gobernador de Sonora sostuvo que se donaron 114 hectáreas a la Secretaría de Marina y explicó que el terreno en cuestión fue rescatado al inicio de su administración luego de que la exgobernadora Claudia Pavlovich lo sometiera a remate. Detalló que se donó a la Marina, ya que es la institución la que está a cargo del puerto.
16: Para Radio Fórmula Sonora informó Carolina Lucero.
17: Meta lanzó Muse, su primer agente de inteligencia artificial personal diseñado para realizar tareas desde WhatsApp y no solo para responder preguntas. Es capaz de ayudar a las personas a organizar pendientes y proyectos, así como convertir objetivos de largo plazo en planes de acción. Por lo que el usuario solamente tiene que indicarle lo que necesita y el agente actúa en su nombre. La herramienta aprende de las conversaciones y recuerda lo que es importante para cada usuario. Puede realizar tareas como enviar correos electrónicos, reservar viajes, abrir un navegador y completar formularios. Además, se caracteriza porque puede utilizarse como una conversación de mensajería, tanto desde la aplicación Muse o directamente desde WhatsApp, y puede continuar trabajando aunque el usuario cierre la aplicación. Y en casos como el envío de un correo o antes de realizar una compra, primero solicita aprobación. La seguridad y la privacidad de la gente están garantizadas en la nube con Muse Secure VM. Soy Aide Rivera. 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
13: Caminando por México.
18: Pátzcuaro, Michoacán. Bordeando su célebre lago, este encantador rincón michoacano destaca por sus plazas empedradas, casas de fachadas blancas y tejados de barro. Posee una profunda herencia purépecha que se manifiesta en sus coloridas artesanías y rica gastronomía tradicional. Durante la Noche de Muertos, el pueblo y la isla de Janitzio se iluminan con velas, creando un espectáculo ritual conmovedor.
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0: Hola, ¿qué tal, amigos? Muy buenas noches. Estamos aquí transmitiendo en vivo desde la Ciudad de México. Es Fórmula Financiera. Soy Mari Carmen Cortés y, como siempre, me da muchísimo gusto que nos acompañe el día de hoy. Y bueno, déjame, y además si nos pueden ver en, desde luego, en Radio Fórmula, en el 103.3 de FM, 970 de AM, y también en YouTube, ahí nos puede seguir. Y déjame decirle que, bueno, una nota interesante es que ya se aprobó en la Cámara de Diputados la ley de pagos digitales. Faltan todavía muchas cosas que hacer. Es una ley en la que yo en principio estoy totalmente de acuerdo. Hay que reducir el uso de efectivo gradualmente, pero si no se acompaña con una medida que reduzca también la economía informal, pues creo que no va a tener el éxito que se espera. Se va a facilitar los pagos digitales a través de el CODI y el DIMO de Banco de México con el código QR. Ahora los bancos, todas las aplicaciones de los bancos, cuando usted las abra, lo primero que va a aparecer va a ser ahí el código QR para que usted pueda hacer la transferencia sin ningún problema. Esto va a ayudar a toda la gente que tenga un teléfono celular y que sepa usarlo y que pueda recibir los pagos digitales. Pero la gente lo va a hacer, los comercios lo van a hacer. Está capacitada, por ejemplo, todos los que somos adultos mayores para hacer estos pagos, pues yo creo que nos vamos a tener que acostumbrar. En otros países, como es el caso ya de Estados Unidos y de Canadá, se ha restringido al máximo el uso de efectivo. En Estados Unidos ya no puede usted pagar prácticamente nada si no lo paga con tarjeta de crédito, de débito o en efectivo. Entonces, esto es lo que van a tener que hacerse gradualmente. Hay que reducir el uso del pago de efectivo, pero la economía informal representa el 56% de la población económicamente activa en México. Somos uno de los países con mayor índice de economía informal en el mundo. Vamos a ver cómo logramos reducir y que realmente se acepten los pagos digitales que funcionen bien. Por ejemplo, ayer yo venía de la carretera a la autopista del Sol, a entrar a la Ciudad de México, solamente se vio un lector. Entonces, si no, ya no va a haber posibilidad de pagar con efectivo y nada más sirve un lector de los tags, pues entonces es un cuello de botella impresionante. Tiene que hacerse todo al mismo tiempo para que funcione. La Secretaría de Hacienda, una vez que ahorita se aprueba en la Cámara de Diputados, va al Senado, se va a publicar publicar en el Diario Oficial. Una vez que se publique en el Diario Oficial, va a ser cuando la Secretaría de Hacienda define cuáles son los sectores en los que solamente se va a poder aceptar los pagos con digitales. Parece ser que uno de ellos va a ser el uso de las gasolineras y el otro el de las casetas. Y qué bueno que sea el de las casetas, nada más que siempre y cuando funcionen las casetas y funcionen los lectores de pago y funcionen los tags, porque qué pasa si usted llega y ups, no se dio cuenta que no alcanzaba su saldo. Va a ser un problema al que nos vamos a tener que acostumbrar poco a poco. Lo que se dijo la presidenta Sheinbaum es que esto no va a ser de golpe, y yo insisto, me parece una medida excelente. Marco Mares, muy buenas noches.
1: ¿Qué tal? ¿Cómo estás? Mari Carmen Cortés, buenas noches. José Yuste, buenas noches. Bueno, y por otra parte, hoy el secretario de Hacienda y Crédito Público, Edgar Amador, se presentó ante la Cámara de Senadores para hacer la glosa del segundo informe de gobierno. La semana pasada le comentamos aquí que hizo exactamente lo mismo. Se presentó a hacer la glosa del segundo informe en la Cámara de Diputados. Ahora fue en la Cámara de Senadores y él... titular de las finanzas públicas ratificó su convencimiento sobre la estrategia económica que sigue el gobierno mexicano. Afirmó que el crecimiento de la economía comienza a repuntar, que las finanzas públicas no son motivo de preocupación, que la velocidad en la que se realiza el ajuste fiscal es la apropiada, que el nivel de endeudamiento es consistente, que el desendeudamiento de Pemex es alentador y que las exportaciones registran un desempeño nunca antes visto desde que se firmó el Tratado Comercial en América del Norte. Además, refrendó la política social que viene siguiendo el actual gobierno, con la cual se beneficia a millones de mexicanos, y también defendió la política antiinflacionaria en la que coadyuva el gobierno mexicano y que está buscando preservar la capacidad de consumo de los mexicanos, una defensa muy clara de lo que para el gobierno mexicano es su estrategia económica y que en los últimos días ha venido siendo señalada por el Fondo Monetario Internacional, por las agencias calificadoras, por distintas instituciones bancarias que señalan que hay riesgos ante la sostenibilidad fiscal que se pudiera estar teniendo en la medida en que el gobierno mexicano necesita equilibrar tanto la deuda general del gobierno mexicano, como un mayor crecimiento económico y una mayor recaudación. En todo ello han coincidido prácticamente todos los sectores no gubernamentales, pero bueno, hoy el gobierno mexicano ratifica que su estrategia es la correcta, es la adecuada, y por lo visto no va a haber absolutamente ningún cambio. Pepe Yuste, ¿cómo estás? Muy buenas noches.
2: Hola, buenas noches, Marco Mares, Mari Carmen Cortés, ¿qué tal? Muy buenas noches.
3: Hola,
2: Mari Carmen.
3: Hola.
2: Sí, hoy fue la comparecencia del secretario de Hacienda, Edgar Amador, en el Senado. Interesante el tema, bueno, fueron dos temas, yo creo que claves que se mencionaron. Uno fue el de la deuda pública, que lo ha estado mencionando. Defendió el nivel de deuda pública al 55% del PIB. Dice el secretario de Hacienda que esto es sostenible, que realmente sí es sostenible, que el siguiente permiso para contratar deuda va a ser en el 79%, va a ser deuda en moneda nacional, en pesos mexicanos, deuda interna, con esto casi a tasa fija y a pesos mexicanos. Entonces ya no se requiere tanto de deuda externa. Y sí, defiende el 55%, que es sostenible, insiste el secretario de Hacienda. Y por otro lado, también hay dos temas de debate interesantes, donde dice, bueno, va a haber una mayor recaudación sin aumentar impuestos. Uno es la ley, en efecto, de digitalización, de pagos digitales, que tú ya comentabas, Mari Carmen, al principio. Esta ley de pagos digitales, pues, es importante, desde luego, porque te va a facilitar, pues, que pagues con un teléfono celular, te va a facilitar que utilices más la tarjeta de crédito o de débito, y bueno, pues vas a acabar más con la informalidad. Poco a poco esto va a ayudar. Pero el otro tema también tiene que ver, y es lo que ha dado mucho, se ha creado mucho alboroto y mucha inquietud, por el tema del predial. En el predial, en efecto, sí viene una ley federal de modernización del predial. La defiende hoy el secretario de Hacienda, dice que es una modernización del predial que se hará a través de la modernización del catastro, que será totalmente municipal, es decir, los recursos de los que se recauden por el catastro, por el predial, serán recursos municipales, se quedarán en el municipio, que la federación no va a tener nada que ver con eso, pero que sí se van a homologar, pues, las metodologías, se van a actualizar los valores catastrales, se va a regularizar la propiedad. Y bueno, pues esto innegablemente en algunos municipios llevará a un aumento del predial. ¿Qué ha sucedido? Que desde hace décadas se quiere aumentar el predial en municipios y lo impedía mucho, pues, la duración del presidente o presidenta municipal. Duran en el cargo 3 años y no van a aumentar el predial a sus vecinos, porque después de los 3 años, bueno, pues se las van a ver con los vecinos y de planos les van a hacer la vida imposible. No aumentaban los prediales, pero supuestamente con esto el costo político será mucho menor y los municipios, pues, se animarán desde luego a aumentar el predial. Así que bueno, es un tema importante porque en efecto se ha dicho si aumenta o no el predial, pues si lo modernizas, si lo actualizas, pues desde luego te va a aumentar el predial en algunos municipios. Yo creo que ahí no hay ningún lugar a dudas.
0: Juan Pablo de Botton, que es el secretario de Finanzas, Administración y Finanzas de la Ciudad de México, lo entrevistamos la semana pasada precisamente sobre este tema de la modernización del catastro y él nos aseguró al aire que no subiría el predial en la Ciudad de México, pero todo el mundo lo duda. Hay una gran preocupación en redes sociales de qué iba a implicar este reordenamiento del predial. Y una cosa que bueno que se modernice, que haya municipios que no lo cobran. Aquí en la Ciudad de México se cobra bastante carito y bastante elevado, pero si dices tú, bueno, pues todo indica que rajatablas nos van a subir el predial a todos, existe una gran preocupación, y que pudiera haber otras medidas aparte del costo del predial que nos podría afectar como inquilinos, como si cuántos departamentos tienes, cuántos terrenos tienes, los usas o no los usas, qué uso les das, o sea, eso es preocupante.
1: Sí. Fíjate que sí hay muchísima preocupación, incluso ha habido manifestaciones públicas, hoy se registró alguna por este programa de ordenación de la zona metropolitana del Valle de México, que entre otras implicaciones prevé la posibilidad de el incremento al impuesto predial y ajustes a la cuota base, además de, pues, llevar adelante otras medidas que están preocupando muchísimo por la posibilidad de que se realicen gravámenes al desperdicio urbano, por ejemplo.
0: Sí, los terrenos que no usas.
1: Los terrenos que no utilizas o que los tienes subutilizados de acuerdo con sí. la percepción del gobierno. Pero vamos a un corte rápidamente y regresamos con más aquí.
0: Porque sí, porque ese tema de la subutilización es muy preocupante. No se vaya.
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1: Los encendedores fueron inventados antes que los fósforos, facilitando el fuego de manera mecánica mucho antes de lo pensado.
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0: Regresamos aquí a Fórmula Financiera. Y otra nota relevante del día es que hoy se publicó la encuesta de analistas de Citi, que la hace cada 15 días y que pues es interesante porque sí es algo que damos mucho, un gran seguimiento y todo el mercado. Y tenemos en la línea a Julio Ruiz, él es el economista en jefe de Citi aquí en México. ¿Cómo estás, Julio? Muy buenas noches.
1: Hola, muy buenas noches. Encantado de estar en su programa como siempre.
0: Oye, pues cuéntanos en torno a a los principales resultados de esta encuesta de expectativas. Las estimaciones del crecimiento del PIB me llamaron la atención. Como que están en 1.4, pero el rango es muy amplio, entre 0.8 y 1.7. O sea, como que mientras en otros temas los analistas encuestados por ustedes son más o menos, hay consenso, en lo que es el PIB se mantiene con, yo creo que es una gran disparidad, 0.8 a 1.7. A ver, cuéntanos.
1: Sí, sí, como bien mencionas, hay algo de disparidad. Ahora, esos son los máximos y mínimos, sí. Pero realmente si vemos, digamos, el 80% de los analistas sí están entre 1.5 y 1.6%, y se encuentran más o menos la mayoría de los encuestados. Ahora, yo creo que la disparidad principalmente es reflejo de lo que hemos platicado, cómo viene la segunda mitad del año. De nuestro lado, pensamos que si vemos, por ejemplo, evidencia de plan de infraestructura o menor incertidumbre, si es que veamos, por ejemplo, un acuerdo interino ahí del T-MEC, eso te podría ayudar en la incertidumbre, a lo mejor ver una recuperación, pero bueno, seguimos siendo cautos y solo si se ven esas evidencias podríamos pensar en un mejor crecimiento para 2026.
2: Sí, Julio, ¿cómo estás? Te saluda Marco Antonio Mares. Muy buenas noches, Julio.
1: Hola, Marco. Muy buenas noches.
2: Julio, bueno, pues en materia de crecimiento, hay un condicionamiento a distintos elementos como para que se concreten los escenarios que se están planteando. En cuanto al tema de la inflación, ¿qué es lo que está viendo el consenso de analistas respecto de la previsión que tienen para el cierre de este año y para el cierre del próximo 2027?
1: Sí, eso hemos visto buenas noticias en el margen, en las últimas encuestas. Vemos que tanto la inflación total como la subyacente continúan en descendencia hacia final de 2026. En particular resaltaría la subyacente, que es la más estable, que ahorita la tenemos en 3.88% para final de 2026, desde 3.92%, y para 2027 está en 3.80%. El principal factor que está llevando esta baja en la inflación, me parece que es la inflación de bienes, que parte de la resiliencia del tipo de cambio que hemos observado a pesar de la depreciación reciente, ha ayudado a que la inflación de bienes desacelere bastante fuerte. Sin embargo, seguimos viendo una inflación de servicios relativamente persistente.
3: Sí, desde luego. Julio, te saluda José. Yo usted, oye, Julio, sobre el tema de tipo de cambio y tasa de interés, me llama la atención porque creo que pusieron, creo que la mediana quedó en un tipo de cambio de 18 pesos por dólar. Quiere decir que realmente el 18.40, 18.50 que vimos parece que se regresaría.
1: Bueno, ahí yo creo que también puede haber un retraso en la actualización de expectativas, al menos te puedo decir de nuestro lado, es nuestro caso. Nosotros la cambiamos un poquito hace unas semanas y la tenemos en 17.5, por ejemplo, ¿no? Pero realmente vemos ya algo difícil que cierre en 17.5, seguramente cerrará más alrededor del 18 y pico o 18.2, algo por el estilo. Pero mi punto es que yo creo que puede haber un retraso en algunos analistas y a lo mejor incluso en las siguientes encuestas podremos estar viendo incluso una revisión en el margen al alza. De todos modos, el nivel sigue, desde nuestro punto de vista, sigue siendo bastante contenido, ¿no? Realmente si vemos la depreciación desde el 17 pesos por dólar que teníamos hace unas semanas, pues no es una depreciación bastante fuerte y creo que por eso seguimos viendo este reflejo de las tasas estables, ¿no? Realmente tendremos que ver una depreciación mucho más fuerte para que realmente hubiera un efecto en inflación y que a lo mejor hubiera un cambio también en las perspectivas de tasas.
0: Ahora, se está anticipando por los analistas que se mantenga la tasa de CETES en 6.5, pero en el caso de la Fed, el pronóstico es, y en el caso también tuyo, Julio, que sí haya un incremento, nada más un incremento adicional en las tasas para diciembre y en octubre, ¿no?
1: Sí, para nosotros, desde Citi, lo que vemos es que probablemente ya la Fed no subiría tasas hacia el final del año. Los datos recientes que salieron de inflación y de formación de empleo en Estados Unidos fueron abajo de lo esperado, y eso de cierta manera podría empezar a empujar, si es que continúan esas noticias positivas, a lo mejor algunos miembros de la Fed a no subir la tasa. Ahora, yo creo que todavía está bastante incierto los datos y habrá que monitorear si es que se dan como lo esperan nuestros economistas de Estados Unidos o no, para ver si sí se mantienen sin cambios durante el resto del año.
2: Claro. Julio Ruiz, economista en jefe de Citi México. Más allá de esta encuesta que ustedes publican periódicamente y que es una de las más reconocidas, me gustaría conocer la opinión que tienen en Citi respecto de este debate, bueno, más que debate, estas diferencias que hay entre el gobierno mexicano, la Secretaría de Hacienda y el FMI y otras instituciones que pues no están básicamente de acuerdo en el tema de la consolidación fiscal, de la sustentabilidad fiscal. ¿Cuál es la posición que tienen ustedes en Citi? ¿Creen que el gobierno mexicano pues tenga la razón en cuanto que hay posibilidades de llevar adelante esta estrategia que ha venido desarrollando hasta ahora con éxito y que se pueda superar la coyuntura?
1: Claro, mira, si bien el presupuesto que se presentó para 2027 me parece más realista en general, lo que coincidimos con estas otras instituciones que mencionas es que sí se tiene que ver una consolidación un poco más fuerte para que se pueda ver la estabilización de los ratios de deuda PIB, sobre todo tomando en cuenta que los datos de crecimiento económico han estado sorprendiendo a la baja, ¿no? Sobre todo si vemos 2025, 2026 probablemente que nos quedemos cortos también del potencial. Entonces, si seguimos viendo estos crecimientos de bajo potencial, pues se puede complicar un poco la reducción de los déficits y el objetivo principal, que es estabilizar los ratios de deuda PIB. Y más allá de eso, también otro factor que creo que vale la pena resaltar, que la consolidación se está haciendo ya no vía recorte de gastos, sino se está haciendo vía mayores estimados de ingresos. Y si estos mayores estimados de ingresos no se materializan con estos cambios que se hicieron a la ley del impuesto sobre la renta limitando deducciones, pues hay un riesgo de que tengas que tomar otro tipo de medidas, ¿no? Incluso a lo mejor incrementa la probabilidad mucho más de una reforma fiscal tradicional.
3: Sí, sí, sí. Sería muy raro verla, pero sí podría pasar esto, Julio. Sobre todo verla, pues a mediados de sexenio, ¿no? Sería extraño verla, pero es posible, como bien dices. Oye, Julio, el tema de crecimiento, ya que lo tocabas, parece que ya el consenso está en 1.4%. Algunos organismos internacionales lo traen en 1.5%. El Banco de México en 1.5. El crecimiento parece que sí va a estar por esos rangos, ¿verdad?
1: Me parece que sí, y vemos los datos de julio, sobre todo del PIB mensual, han habido unos datos relativamente positivos, pero me parece que todavía necesitamos un poco más de información para ver si sobre todo el rebote que hemos estado viendo en construcción, si va a ser algo que se va a sostener o simplemente es un retraso ahí que estaba perdido del mundial o algo que puede ser solo de una vez, ¿no?
0: Oye, y esto es en lo que se refiere al crecimiento de Estados Unidos, también aquí se está anticipando cuál va a ser el crecimiento, porque ahí vamos a seguir dependiendo mucho, no sé qué tanto va a impactar o no en el resto del año. Ya es un hecho que el Tratado de Libre Comercio no se va a renegociar este año, porque ya el USTR ya anunció que va a haber una consulta sobre el T-MEC que va a ser el 12 de enero. O sea que de aquí al 12 de enero no vamos a llegar a ningún acuerdo.
1: Claro, sí, vamos a seguir dependiendo en el sentido de la demanda externa seguramente. Yo creo que en términos de crecimiento Estados Unidos vamos a seguir viendo un Estados Unidos creciendo alrededor del 2%. Nosotros nos hemos subido recientemente a este tren de exportaciones asociadas a la inteligencia artificial y es un gasto que principalmente en Estados Unidos ha estado soportando la actividad económica y seguramente la va a seguir soportando. Entonces, en ese sentido podremos ver este motor de la demanda externa en el margen, siguiendo apoyando a la actividad económica en el México, pero lo que tú bien mencionas, si no vemos alguna especie de acuerdo interino a final del año, a principios, pues bueno, la incertidumbre va a seguir y vamos a seguir viendo una recuperación bastante lenta en la inversión.
2: Sí, a propósito de inversión, Julio, ¿qué tan importante está siendo la recuperación que observa el gobierno mexicano, tanto en inversión privada como en pública?
1: Mira, la pública se ve un poquito más claro, sobre todo si vemos los últimos datos de julio, y la privada va recuperándose, pero mucho más lento, ¿no? Yo creo que lo importante, más allá de la pública, porque la pública te refleja la ejecución del presupuesto, es la privada, para ver si hay señales de una iniciativa privada un poquito más cómoda, a pesar de la incertidumbre que está enfrentando México.
3: Sí, desde luego, Julio. Pues agradecerte mucho, Julio, la entrevista. Los datos son realmente importantes, sobre todo ahora viendo cómo están los mercados. Hoy, algún dato adicional, Julio, que no te hayamos preguntado.
0: ¿La bolsa? Todo esto.
3: La bolsa.
1: No, sabes que un dato importante más allá de la bolsa, yo creo que otra cosa que hay que estar monitoreando son estas tasas de 10 años, ¿no? Que es otra cosa que ha venido al alza.
3: Cierto.
1: Prácticamente desde el año pasado, no solamente en los países avanzados, sino en México, ¿no? Y es algo que es algo estructural y que está afectando claramente el costo financiero fiscal. Y es algo que hay que monitorear, que no continúe al alza.
3: Donde
1: ¿no?
3: se ve el riesgo país, tienes toda la razón, Julio.
0: Gracias, Julio Ruiz,
3: economista en jefe de Citi México.
0: Julio.
3: Gracias.
1: Gracias, saludos.
3: Nos vemos, gracias, Julio.
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9: Un verbo súper mexicano que yo lo amo, es ese que usamos cuando nos gusta mucho algo y entonces nos lo acabamos de a poquito. Chiquitearse las cosas. Yo, por ejemplo, como no puedo tomar mucho café porque me deja sin dormir, me chiquiteo mi café de la mañana totalmente para que no se me acabe. La típica que te está chiquiteando un pastelito que te regalaron y que no quieres que se acabe. O chiquitearte un libro. También te puede chiquitear un libro o una serie. Yo he llegado a chiquitearme una serie, por ejemplo, argentina, que me encanta. Me la chiquiteo. A ver, no voy a ver más que un capítulo. Me voy a esperar. Chiquitearse, tan mexicano.
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10: Los mosquitos prefieren picar a personas con sangre tipo O, debido a ciertos compuestos químicos que secretan a través de la piel.
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0: Regresamos aquí a Fórmula Financiera y tenemos en la línea, y esperemos pronunciarlo bien, a Mathieu Hautefeuille. Él es titular de la Unidad de Políticas Transversales de la Secretaría de Ciencia, Humanidades, Tecnológicas e Innovación. Mathieu, me equivoqué seguramente a pronunciarlo, ¿verdad? Buenas noches.
1: Seguro sí. No, lo pronuncio muy bien, muchas gracias.
0: Ah, qué bien, bueno. Qué bien. Oye, a ver, pues que te queremos platicar contigo porque ustedes tienen un proyecto interesante de semiconductores. Y los semiconductores es así como el futuro, todo lo que es la inteligencia artificial. Hoy se dieron a conocer, por cierto, los resultados de exportaciones de México y es impresionante el crecimiento de 34% de las exportaciones a Estados Unidos y también somos ya el segundo país con mayor déficit en Estados Unidos, pero eso lo platicamos al ratito. Pero cuéntanos sobre este proyecto que tienen ustedes para semiconductores.
1: Sí, muchísimas gracias. Pues efectivamente los semiconductores al final es un poco un abuso del lenguaje porque es el nombre de los materiales que se usan para hacer los chips. Todo lo que tenemos ahora en la electrónica, en nuestras computadoras, nuestros celulares, todo lo que tiene que ver con algo electrónico tiene un chip, mínimo un chip, y están hechos con materiales que se llaman semiconductores. La idea del proyecto es justamente que México pueda tener un mayor valor agregado, un contenido nacional mucho más fuerte en esa industria, que es la segunda más grande del mundo, atrás nada más de la energía, donde está el petróleo, toda la energía que se pueda conseguir. Entonces es una economía muy fuerte y México ya es presente en varios eslabones de la cadena, pero no con un alto valor de nivel nacional, pues. Entonces desde la CCTI, en colaboración con la Secretaría de Economía, la Agencia de Transformación Digital y Telecomunicaciones, la SEP, por supuesto, Educación Pública, estamos trabajando en primero formar a la gente que se puede colocar rápidamente en la industria que va a necesitar cada vez de más gente, y luego también aumentar la infraestructura a nivel de las universidades y de investigación para empezar a impactar poco a poquito en ese sector con un contenido nacional más fuerte, con propiedad intelectual, industrial, etcétera.
2: Mathieu, ¿cómo estás? Te saluda Marco Antonio Mares, muy buenas noches.
1: Buenas noches.
2: Cuéntanos, me imagino que ustedes hicieron un análisis de lo que existe en México, de dónde se parte y hacia los hitos que se quiere alcanzar desde el gobierno mexicano, la participación de las universidades, el sector educativo, en materia de semiconductores, que sin duda es un sector cada vez más relevante a nivel mundial. Y como tú lo acabas de decir hace un momento, en México sí tenemos un avance, pero lo que hace falta es desarrollar todo lo necesario que permita alcanzar una mayor integración nacional y una mayor transferencia de conocimiento del exterior al interior. Cuéntanos, Mathieu, por favor.
1: Sí, es una excelente pregunta. Justo empezamos con ese diagnóstico porque nos decían de algunos organismos internacionales y nacionales que había un gran pastel del cual México podía tomar una parte, pero no se decía bien cómo. Entonces teníamos que hacer ese mapeo y lo hicimos en conjunto con economía, lo seguimos haciendo de hecho, con economía, con la Agencia de Transformación Digital y Telecomunicaciones, con la SEP. ¿Qué hay realmente en el país? ¿Cómo está esa industria que es tan compleja, que está muy dispersa? Yo diría pulverizada a nivel del país, y hasta hay gente que no sabe qué hacen sus vecinos, ¿no?, en ese tema. Entonces, sí hay capacidades. ¿Sí me escuchan?
0: Sí, estamos escuchando con atención. Aquí estamos.
1: Perfecto. Sí hay capacidades en todos los eslabones, pero cada quien a su nivel, pues. Entonces, lo que genera más valor es todo lo que puede producir propiedad intelectual, propiedad industrial, que es la parte de diseño. En esto el país es muy fuerte desde hace muchos años. Hay varios centros públicos de investigación, hay universidades que son capaces de competir a nivel mundial, que realmente tienen la capacidad, y tan es así que empresas de industria de muchos países americanos, europeos, asiáticos, buscan ese talento. Algunas empresas incluso están ya implantadas en el país y ya funcionan con esa parte de diseño en Jalisco, en Aguascalientes, un poco en el centro del país, en el Bajío. pero el talento viene realmente de nuestras universidades y centros públicos de investigación, eso nos lo han confirmado. El problema es que hay poca gente con respecto a la necesidad actual de la industria. Se necesita formar, hoy estimamos, 3.000 nuevas personas. Tenemos quizás un poquito menos de 1.000 en el país y necesitamos llegar a 3.000 rápidamente para poder empezar a competir. Pero el nivel está. Entonces ahora es reproducir ese nivel. Luego está el eslabón de la fabricación, donde ya los chips se hacen realmente. No sé si se acuerdan, si conocen las obleas, donde se fabrican en masa, y luego se recortan y se fabrican los chips con eso. Esa capacidad no la tenemos en el país, realmente, a nivel tecnológico. Hay universidades y centros públicos que sí tienen la capacidad de hacer a muy poco volumen. Lo más que se ha hecho fueron 10.000, que parece mucho, pero en semiconductores hablamos de millones de chips, ¿no? Entonces, pero se puede empezar a formar gente en ese eslabón y ver cómo podemos atraer. Sí. Pero es una industria que cuesta... Estamos hablando de miles de millones de dólares para poder tener una nave con la manufactura necesaria. Es muy avanzado.
3: Oye, perdón, Mateo, ahí te interrumpo, te saluda José y usted.
1: No, adelante.
3: Gracias, Mateo. Oye, pero entonces sí podemos nosotros desarrollar chips, sí se puede llegar a desarrollar chips, porque quien te decía, no, bueno, estamos años luz de lo que hace Singapur, de lo que hacen algunos países asiáticos, que va a ser imposible. Pero si no desarrollamos los chips nosotros, pues nos vamos a quedar muy atrás en todo lo que es inteligencia artificial y todo lo electrónico.
1: No, exactamente. Hay que ser realistas. Desarrollar chips hay que definirlo bien. Toda la cadena de valor hoy no podemos en México hacerla. Y de hecho por eso se diseña aquí, luego se manda a fabricar afuera y se regresa aquí para empaquetar y a ensamblar. Justamente en IA, por ejemplo, los famosos centros de datos tienen, perdón por la palabra en inglés, pero los racks, donde se van ensamblando todas esas tarjetas que permiten hacer la labor de un centro de datos, de nosotros poder usar nuestras computadoras o celulares con la IA. Hay muchísimos chips ahí que no se fabrican aquí. Y poder decir que México mañana lo va a hacer, pues no es realista. Pero si no entramos hoy en formar gente en ese eslabón, pues no, tampoco vamos a poder mañana. Entonces tenemos que entrar ya y poder empezar a formar gente en esa tecnología de fabricación de chips. Y ahora justamente Estados Unidos está repatriando mucha de esa capacidad en su país, en el continente, y van a necesitar apoyo de otros actores cerca de ellos, ¿no? Y México ahí tiene una oportunidad única para poder empezar a hacerlo. Entonces lo que queremos es mostrar que sí estamos poniéndonos al nivel poco a poco. Y la verdad es que si empiezan a invertir creyendo que se va a poder, y el gobierno está impulsando un poco eso también, si tenemos una masa crítica que puede empezar a viajar, quizás también traer gente de fuera, sí va a ser posible pronto. ¿Qué tan pronto? Hoy no lo podemos decir, va a depender de cómo se mueve la economía. Pero el último eslabón del desarrollo de chips es el famoso, se llama ATP en inglés, que es ensamblado, prueba y empaquetamiento. Esa parte es clave también, tiene un gran valor agregado. Ya se hace en México, pero se hace para lo que llamamos como tecnologías de legacy, legado, como de chips que ya son tecnologías muy maduras, que ya existen desde hace muchos años, que se siguen necesitando, pero que la IA ya está en otro nivel. Hoy en día México quiere subirse al tren de ese eslabón, y lo podemos hacer con las capacidades actuales, pero tenemos que acelerar de nuevo la formación de recursos humanos. Y es justamente nuestro proyecto va en esa dirección.
0: Oye, Mateo, y ahorita que decías que tenemos un déficit, que tenemos alrededor de 1.000 personas capacitadas para esto y necesitamos 3.900, ¿qué están haciendo ustedes? ¿Cursos, acercamientos a universidades? ¿Qué es lo que están haciendo para poder disminuir este déficit?
1: Sí, de hecho quiero aclarar una cosa que a lo mejor no fui muy claro. Esos 1.000 que queremos llegar a 3.000 es nada más para la parte de diseño. O sea, están sentadas esas personas atrás de una computadora para poder diseñar los chips que se van a fabricar afuera. Pero hay muchas más personas en toda la cadena de valor.
0: Pero, ¿qué están haciendo? O sea, ¿están ustedes apoyando carreras, universidades, cursos? Nos queda un minutito y medio para que nos cuentes.
1: Sí, perfecto. Sí, la pregunta era justamente esa. Estamos haciendo, capacitamos justamente 3 centros estratégicos en el país, uno en Puebla, uno en Guadalajara, en Jalisco, y uno en Sonora, donde se están capacitando gente a nivel

0: gobiernos estatales invirtieron más. Podemos considerar que está alrededor de unos 100, 200 millones de pesos entre los diferentes estados que invirtieron en esa parte particularmente de diseño. Y ahora viene la segunda etapa que estamos... Ayer tuvimos una reunión de todo el ecosistema de semiconductores, donde estaba diseño, fabricación y ATP, para definir cómo vamos a organizar esa segunda etapa y cuánto se va a necesitar para poder empezar a pasar al segundo nivel, la segunda velocidad de impactar en todos los eslabones al mismo tiempo y en todo el país. Empezar en Baja California, claro, también, pues, en Querétaro, y en el sureste.
1: Nos agarra la guillotina. De verdad, bien interesante, Mateo. Qué bueno que lo que están haciendo nos estarás contando. Mateo, muchas gracias. Titular de la Unidad de Política Transversales de la Secretaría de Ciencias y Humanidades. Gracias.
0: Yo los agradezco. Hasta luego.
1: Nos vemos. Vamos a un corte comercial.
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3: El 11 de septiembre de 2001 marcó un antes y un después en el mundo. Hace 25 años, el ataque con 4 aviones secuestrados a las dos Torres Gemelas, al Pentágono y otro atentado frustrado cambiaron para siempre la forma en que vivimos. Las consecuencias de aquel día transformaron la forma de viajar, la seguridad, las guerras y la política internacional. Volar no volvió a ser igual. Se endurecieron los controles en los aeropuertos y se reforzó la seguridad en los aviones. En lo político, aumentó la vigilancia y el intercambio de información entre gobiernos. Y socialmente, aumentaron los prejuicios y discriminación contra personas musulmanas alrededor del mundo. 25 años después, seguimos viviendo muchas de las consecuencias de aquel día que cambió la historia.
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5: Antes de dirigir a otros, me dirijo a mí. El autoliderazgo estratégico es decidir a dónde va mi energía, mi tiempo y mi atención, mis recursos más valiosos. Un líder que vive apagando fuegos reacciona. Un líder que se autolidera elige. Bloqueo tiempo para pensar, delego lo que otros pueden hacer mejor, digo que no a lo que me aleja de lo importante y cuido mi descanso como parte de mi estrategia. Conozco mis detonadores y sé cómo regresar a mi centro cuando la presión sube. Mi equipo aprende más de cómo me gestiono que de lo que le pido. Hoy, revisa tu agenda de esta semana. Refleja tus prioridades o las urgencias de otro. Y ajusta una sola cosa. Lidérate primero.
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6: Novak Djokovic vuelve a levantar un trofeo y sigue haciendo historia. El serbio conquistó el China Open de Beijing por séptima ocasión después de estar arriba un set a cero en contra de Alex de Minaur, su rival, quien se retiró al inicio del segundo set. Djokovic ganó el primer parcial 7-6 y con el triunfo llegó ya a 102 títulos de ATP, quedándose a solo uno de Roger Federer y a 7 del récord histórico de Jimmy Connors. Además, extendió su impresionante marca en Beijing, ya que cuenta con 34 victorias y 0 derrotas en el torneo. Con 39 años, no le sigue demostrando que todavía está en condiciones de competir por los grandes títulos y contra los mejores jugadores, pues en el camino a la final incluso venció al que algunos consideran el mejor jugador de la temporada, Alexander Zverev. Así es como Djokovic sigue escribiendo su historia en letras de oro. Esto es 1540, yo soy Mauricio Ávila para Grupo Fórmula y Fórmula Deportes.
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0: Estamos aquí a Fórmula Financiera y tenemos en la línea a Leonardo Núñez. Él es el director de investigación aplicada de Mexicanos contra la Corrupción. ¿Cómo estás, Leonardo? Muy buenas noches.
1: ¿Qué tal? Muy buenas noches. Aquí encantado de poder platicar con ustedes y con todos quienes nos escuchan.
0: Bueno, desde luego, Mexicanos contra la Corrupción y la Impunidad, que no se me olvide la otra, y la I. Oye, cuéntanos, ustedes sacaron un artículo interesante, una investigación muy interesante sobre el huachicol, que sostienen que es mucho mayor a lo que el

0: gobierno estima. A ver, cuéntanos sobre esta, todo lo que es el huachicol fiscal, que de veras es un problema que pues sigue creciendo y no han logrado frenarse a pesar de toda la gente que detienen.
1: Así es, pues justo en los últimos días hemos sacado una serie de piezas en realidad. Es una docena de artículos que complementan otros. En total hemos publicado 70 artículos diferentes sobre el huachicol fiscal. Y digamos, lo que estamos tratando de darles ahora una dimensión macroeconómica, porque el dato del que siempre se habla y que recurrentemente se cita ahora es que el daño por el huachicol fiscal se estima en 600 mil millones de pesos, ¿no? Esa es una declaración que hizo la Procuradora Fiscal de la Federación y, digamos, coincide con diferentes elementos que nos dicen que ese puede ser el daño. Pero, digamos, el daño se origina de cómo funciona el huachicol fiscal, que es al cruzarlo por la frontera y declararlo como un bien diferente a combustible, no tiene que pagar el impuesto que usualmente se le cobraría. Entonces, el daño fiscal se estima solamente a partir del impuesto que se están ahorrando, como el daño que le provocan a la federación. Pero eso significa que la venta del combustible es varias veces más que el impuesto que se están ahorrando, ¿no? Porque solamente es una fracción del negocio. Entonces, digamos, lo que hicimos fue hacer una estimación del precio de venta del combustible que implicaría un daño fiscal de 600 mil millones de pesos para dimensionar cuáles son las posibles, digamos, proporciones reales de esto. Y lo que resulta interesante es que es un número estratosférico y que al mismo tiempo hace sentido en cierta medida. Y digamos, aquí nuestra estimación es que al precio de venta, el costo total, del combustible debió haber sido de alrededor de 3.1 billones de pesos, es decir, millones de pesos. Y eso es un número tan escalofriante que equivale a 8.8 puntos del PIB, ¿no? Pero hay que recordar que este es el daño acumulado o digamos, el tamaño acumulado de una industria que operó entre 2018 y 2025, son estos números, entonces son 8 años de operación, pero cuando eso lo empezamos a dividir en promedios anuales, empieza a parecerse a cosas de la economía que no, nos empieza a dar un sentido real, porque si el número de ventas lo dividiéramos, digamos, por lo que equivaldría a cada año, resulta que el nivel de ventas la colocaría como aproximadamente la octava empresa más grande del país,
0: No.
1: en términos de ventas anuales, ¿no? Y estos números, digamos, los sacamos de las cotizaciones en la Bolsa Mexicana de Valores y la estimación de las 15 empresas más grandes, y por su volumen de ventas en su promedio anual, esta industria tendría justamente esas dimensiones de un banco, las dimensiones de una compañía productora de alimentos, en fin, no creo que las marcas no es tan importante, sino decir es, sería de esas dimensiones, estaría entre
0: Claro.
1: el top de las empresas mexicanas. Y pues todo lo que implica todo esto, ¿no? De aquí se derivan muchas discusiones, pero poner ese como universo, porque después hay que tener los universos de qué sabemos. De qué es responsable cada quien, ¿no? Porque, digamos, si esa es otra parte de la historia, pero en el primer sentido económico son esos números
0: Claro,
1: gigantes, ¿no? 3.1 millones de pesos.
0: Leonardo, ¿cómo estás? Te saluda Marco Antonio Mares. Muy buenas noches, Leonardo.
1: Muy buenas noches.
0: Leonardo, pues esta cantidad es impresionante, 3.1 billones de pesos. Y la verdad es que, pues todo es producto de investigación no gubernamental, producto de pues datos que se van extrayendo de manera particular por las organizaciones, por las unidades de investigación. Leonardo, porque recientemente en la comparecencia con el secretario de Hacienda, el diputado Doring reclamaba que el Servicio de Administración Tributaria ya no publica la cifra del huachicol fiscal. En ese sentido, tú hablabas de responsabilidades. ¿A quién le tendría que tocar la responsabilidad de informar, de difundir toda esta todo esto, este tema del huachicol fiscal? Hoy el secretario de Hacienda y Crédito Público, en la glosa del informe, mencionó que el huachicol fiscal, como tú lo mencionabas hace rato, implicó evasión fiscal por 4.600 millones de impuestos. Dio a conocer el daño que en materia fiscal provoca. Esto nos lo comentabas tú. Pero cuéntanos, Leonardo, ¿a quién le toca la responsabilidad de compendiar desde el gobierno y difundir esta información?
1: Pues Creo que muchas gracias por la pregunta, porque creo que hay una doble responsabilidad que se resume en las autoridades fiscales y en las autoridades políticas de este país. Y me explico. Digamos, la estimación de los 600 mil millones de pesos de daño, ese es el techo, pero lo que está documentado, al menos en lo que consta del acervo y las investigaciones de Mexicanos contra la Corrupción y la Impunidad, son daños por 101 mil millones de pesos. No, que de entrada esto ya, para ponerlo en contexto, el secretario nos está hablando de 4.000 millones. Nosotros tenemos acreditados 101.000 millones, pero digamos, no son documentos estrictamente de origen periodístico, sino paradójicamente la evidencia es información oficial. ¿Por qué? Porque las empresas de las redes de huachicol han empezado a ser dictaminadas por el SAT como empresas del 69, empresas fantasma, y se les están empezando a fincar créditos fiscales. Y lo que nosotros tenemos son los documentos de la autoridad hacendaria, que lo que nos está mostrando es que no está logrando hacer nada porque está llegando a los domicilios y se encuentra que es una empresa fantasma, ¿no? Ahí ya no está operando, ya no hay nada, pues lo único que pueden hacer es establecer el crédito fiscal. Pero las empresas más grandes de estos esquemas, digamos, paradójicamente no han sido mencionadas por el gobierno. Hay al menos cinco redes de corrupción diferentes en el esquema del huachicol fiscal, y la más grande corresponde a un grupo de empresas que operaban desde Jalisco, que se llaman las dos más grandes, Marlaya S.A.D.C.B. y Dalcris S.A.D.C.B., que de manera conjunta son responsables de un daño de 60 mil millones de pesos.
0: Oye,
1: Solamente estas dos
0: ahí te
1: empresas.
0: interrumpo, por favor, Leonardo. ¿A quiénes pertenecen estas empresas o a quiénes dicen pertenecer estas empresas? Si nos dices un poco, más o menos, para irle poniendo rostro al huachicol fiscal.
1: Claro, pues en este caso, digamos, estamos ante un conglomerado de empresas que comparten domicilios fiscales y comparten una serie de representantes, pero creo que digamos, hay dos puntos para desdoblarlo. ¿Quiénes participan y qué puntos toca? Porque esta misma red de empresas, digamos, que funcionan como matrioscas y que van teniendo relaciones justo a partir de ir compartiendo accionistas, ir compartiendo representantes legales, pero la red que hemos logrado reconstruir conecta al menos tres puntos muy preocupantes. Uno, esta misma red le surtió combustibles a las Fuerzas Armadas para la construcción del Aeropuerto Internacional Felipe Ángeles. Esta misma red está vinculada con transportistas y empresas de fletes de Jalisco relacionadas con el Cártel de Jalisco Nueva Generación, al extremo que en la red de empresas aparece el hermano del alcalde de Tochitlán, donde se encuentra el rancho Izaguirre, ¿no? Donde fue justamente pues toda esta gran controversia. Y esa misma empresa toca con las empresas extranjeras, en este caso tejanas, que vendían el huachicol y que, digamos, para acabar de rematar, pues todo esto es lo que conecta también con los otros grupos de redes, con los hermanos Farías, con el círculo de López Obrador, pero la red más grande es esta que opera desde Jalisco y paradójicamente de esta nunca se ha hablado ni siquiera en la mañanera.
2: O sea, esto sería todo lo que sería el cártel Jalisco Nueva Generación. Ahorita este que se atrapó hoy, el tanque, no tiene este que le denominan el tanque, ¿no viene precisamente de este grupo?
1: Pues tiene una vinculación con esta red y creo que eso va a ser interesante, ¿no?
2: Sí, porque parece que es un
1: Estamos a
2: pez
1: punto
2: gordo,
1: de...
2: ¿no?
1: Exacto, y tendríamos que desdoblar toda la red, ¿no? Y un poco para eso esta investigación lo que trata de hacer es poner pues todas las cartas sobre la mesa para mostrar que esto nos va a dar luz sobre una parte del huachicol y al mismo tiempo no lo es todo, ¿no? Porque el huachicol fiscal lo mismo entraba por los puertos de Altamira y Tampico o Ensenada que por las aduanas a través de ferrotanques o pipas. Entonces son múltiples redes que operaron de manera muy compleja, pero por eso nuestra estimación también es económica, ¿no? Para decir, fíjate, si dividimos esto, pues estamos hablando de niveles de ventas que son de alrededor de 380 mil millones de pesos al año, que no es nada descabellado porque pues ya se convirtió en una parte de la economía.
0: Pues sí, definitivamente es una parte de la economía que, como tú decías hace un momento, es una industria, hay que decirlo, es una industria ahora sí que una industria negra, no es una industria lícita, es una industria ilícita, pero de una dimensión impresionantemente grande.
1: Claro, y que se deriva de las múltiples acciones que tienen que concatenarse para que esto funcionara, ¿no? Digamos, la cadenita empieza por Estados Unidos, pero tiene que pasar por las aduanas. Una vez que cruza las aduanas, se tiene que mover necesariamente por pipas, ¿no? Las estimaciones que hacíamos por acá es que ese volumen de ventas equivaldría a 147 mil millones de litros, que, digamos, puede sonar ridículo, pero para tratar de acomodar esa cantidad de combustible, se necesitan 4.9 millones de pipas, que todas juntas harían una fila de 88 mil kilómetros que le daría dos vueltas al mundo. Y necesariamente así se tuvo que mover porque el huachicol fiscal en última instancia tiene que terminar en una gasolinera, no, ya sea como diésel, ya sea como combustible, pero llegó ahí y creo que eso es lo que revela que tanto penetró la economía, penetró la política, penetró las autoridades, y por eso toca pues a todas las aristas de la economía y la política mexicana.
3: Pues sí, bueno, pues agradecerte mucho. La verdad es que un buen análisis que han hecho ustedes en Mexicanos contra la Corrupción y la Impunidad. Muchas gracias, Leonardo Núñez, director de
2: Gracias.
3: investigación. Gracias.
1: Encantado. Y solo invitarlos a que vean la herramienta, están datos.contralacorrupción.mx. Ahí todos están todos estos datos de manera interactiva, un poco pues para ponerle orden a la discusión.
3: No,
2: Qué
3: bueno, la
2: bueno.
3: veremos,
2: Claro que
3: claro que
2: sí.
3: sí.
2: Felicidades.
3: Leonardo, gracias. Vamos a un corte comercial.
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6: Elementos de la patrulla fronteriza de los Estados Unidos habrían sido los responsables de hacer un cerco perimetral para impedir que activistas estadounidenses defendieran la vida del último álamo, la abuela, en Lockheed, Arizona, agrediendo a algunas personas que intentaron intervenir. La asociación sin fines de lucro Sonora Desert informó que los elementos de la patrulla fronteriza irrumpieron a la fuerza en una propiedad privada y en el sitio de un campamento que ya llevaba 71 días instalado bajo un antiguo álamo que se encontraba en el trazo del segundo muro fronterizo propuesto por las autoridades estadounidenses. El gobernador del estado, Alfonso Durazo, respondió al reportaje sobre el puerto de Guaymas sobre la entrega de terrenos a Amigo LNG. El gobernador de Sonora sostuvo que se donaron 114 hectáreas a la Secretaría de Marina y explicó que el terreno en cuestión fue rescatado al inicio de su administración luego de que la exgobernadora Claudia Pavlovich lo sometiera a remate. Detalló que se donó a la Marina, ya que es la institución la que está a cargo del puerto.
7: Para Radio Fórmula Sonora informó Carolina Lucero.
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14: Los Reyes Escandinavos Unidos. Una escena que se quedará para la historia fue cuando el cortejo fúnebre recorrió a pie hacia la fortaleza de Akershus. Esto para despedir a uno de los reyes más queridos, Harald V de Noruega. Justo detrás del armón de artillería que llevaba el ataúd, Hakon iba caminando a pie. A su derecha iba el rey Carlos Gustavo de Suecia y a su izquierda el rey Federico X de Dinamarca. ¿La razón? Las tres casas están unidas por sangre y por historia. Noruega, Suecia y Dinamarca fueron un mismo rey entre 1397 y 1523. La madre de Harald V, Marta, era princesa de Suecia, por eso Carlos Gustavo era primo de ella. Y Harald era nieto de los reyes de Dinamarca. En el funeral de estado al que acudieron 16 reyes, el mensaje fue claro. No son cuentos y hadas, son historias reales.
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15: El esmalte de los dientes es la sustancia más dura producida por el cuerpo humano, superando incluso a los huesos corporales.
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0: ¿qué tal? Muy buenas noches. Le damos la bienvenida al auditorio de Telefórmula que se incorpora a partir de este momento con nosotros y nos ven las frecuencias de Telefórmula en México y Estados Unidos. Seguimos en el 103.3 de FM y el 970 de AM abriendo la conversación. Soy Mari Carmen Cortés y nos da como siempre mucho gusto que nos acompañe el día de hoy. Y bueno, déjeme decirle que hay notas relevantes. Por un lado, ya se aprobó en la Cámara de Diputados esta ley de pagos digitales que realmente se pretende que sea un parteaguas para México, para ir limitando gradualmente el uso del efectivo. Va a ser la Secretaría de Hacienda la que determine, una vez que se apruebe la ley, que se publique en el Diario Oficial, que ya esté decretada, la Secretaría de Hacienda va a decir exactamente cuáles son los sectores en los que se va a iniciar esta ley de pagos digitales, para que solamente se admitan los pagos digitales, usted no va a poder usar el efectivo, y aparentemente esos dos sectores van a ser las casetas en las carreteras, y ya todas van a tener que ser con dispositivos móviles y pagos digitales, y la otra va a ser las gasolineras. Vamos a ver si esto se cumple, porque lo que se busca también con las gasolineras es la trazabilidad para combatir el huachicol fiscal, que acabamos de tener una entrevista precisamente con Mexicanos Unidos contra la Corrupción y la Impunidad, con Leonardo Núñez, sobre este estudio muy interesante que ustedes pueden ver sobre el huachicol fiscal y que es un severo problema. Y además está la comparecencia que hoy tuvo ya en la Cámara de Senadores el secretario de Hacienda. Ya con esto acaba su periplo, ya debería aprobarse ya el 15 de octubre la primera parte del presupuesto. Marco Mares, muy buenas noches.
1: ¿Qué tal? ¿Cómo estás, Mari Carmen Cortés? Muy buenas noches. José Yuste, muy buenas noches. Y bueno, tremenda preocupación está generando el programa de ordenación de la zona metropolitana del Valle de México. Incluso ha generado algunas manifestaciones públicas en la medida en que, de acuerdo con los análisis que hacen asociaciones civiles y vecinales, este nuevo programa de ordenación que está en consulta desde hace 2 semanas y lo estará hasta mediados del próximo mes de noviembre, incluye ajustes al impuesto predial, incluye además ajustes a las cuotas base y, por supuesto, también se prevé que parte de ese dinero que se recaude se iría a concentrar a un fideicomiso metropolitano. El nuevo programa también prevé o dispone un gravamen al desperdicio urbano, así le llaman a los terrenos baldíos y predios subutilizados que serán objeto de impuesto, y también lo que se está disponiendo en este programa son polígonos de desarrollo y construcciones prioritarias en donde el gobierno de la Ciudad de México podría estar tomando decisiones sobre pues algunos terrenos en la Ciudad de México. Todo esto tiene que ver con nuevas intenciones del gobierno capitalino por llevar adelante una reconfiguración del suelo de toda la zona metropolitana, incluida la Ciudad de México, 59 municipios del Estado de México, 9 de Hidalgo y 1 de Morelos. Se trata de cambios que no estaban previstos y que son adicionales a el programa que pues está planteando el gobierno capitalino en materia de desarrollo urbano. Un tema que está generando mucha preocupación. Y por otra parte, en el tema comercial, el Departamento de Comercio, la Oficina de Censo de Estados Unidos, está informando que las exportaciones mexicanas hacia Estados Unidos marcaron en agosto su cuarto mes consecutivo de crecimiento y alcanzaron un máximo histórico para cualquier mes desde que existen registros, al sumar 60.6 mil millones de dólares, y este monto representó un incremento anual de 34% y permitió a México mantener el primer lugar como proveedor de bienes de Estados Unidos con 18% de participación en las importaciones totales de ese país. Las exportaciones mexicanas siguen creciendo hacia Estados Unidos pese a los aranceles que ha venido aplicando el presidente de Estados Unidos, Donald Trump, a México. Pepe Yuste, ¿cómo estás? Muy buenas noches.
2: Muy buenas noches, Marco Mares, Mari Carmen Cortés, ¿qué tal? Buenas noches de nuevo. Desde
3: hola,
2: luego
3: hola.
2: Están estos temas. Este es uno. A ver, el tema de fondo es el predial. ¿aumenta o no el predial? Realmente es lo que está de fondo. Hay dos factores que por los cuales, bueno, se puede presionar el predial al alza, desde luego. Uno es la ley federal, la iniciativa de ley federal de catastro, que es una ley que ha defendido la presidenta Sheinbaum. Hoy la defendió el secretario de Hacienda, Edgar Amador, en su comparecencia en el Senado, donde en efecto dicen que la federación no se va a quedar con los recursos de este nuevo catastro, de esta modernización del catastro. Serían los municipios quienes se quedarían con estos recursos de modernizar el catastro. Modernizarlo es actualizar los valores catastrales, es regularizar las propiedades, es homogeneizar realmente la metodología. Y es en efecto, al hacer eso, pues se va a ver que algunas propiedades valen más y se les va a cobrar un mayor predial, desde luego. Eso, bueno, sería por la parte de los municipios. Y por la parte de la Ciudad de México y zona conurbada, desde luego, en toda la zona metropolitana, desde luego Estado de México y Hidalgo también, está esto que tú comentabas, Marco, el programa de ordenación de la zona metropolitana. Ahí, al ordenar la zona metropolitana y modernizar, obviamente, también las propiedades y el catastro, pues sí, puede haber una elevación del predial. Y sobre todo hay todo un tema de si por ejemplo, se ordena y en la zona metropolitana vienen en una colonia, por ejemplo, que no tenía comercios, que no tenía pisos, que no tenía oficinas, que puede llegar más pisos de los edificios, pueden aumentar el predial. Hoy vimos, precisamente hoy vimos, atestiguamos, cómo frenaron la calzada de Tlalpan vecinos de la colonia Portales diciendo que no quieren eso, que no quieren que haya más pisos, que haya más oficinas, que vaya a haber comercios, porque les va a aumentar el predial. Así que es un tema que está muy, muy a discusión en este momento.
0: No, y además hay dos cosas que preocupan adicionalmente, que es el que si tú tienes un departamento o un terreno que por la razón que sea no has construido, que quieres donarle a tu hija o a tu hijo o a que se te dé la gana y se considera que está subutilizado, te pueden llegar a expropiarlo. Como terreno baldío, eso está muy preocupante. Si tienes departamentos que por una casa no está rentando, también podrían estarte ahí teniendo más incrementos al predial. Entonces, ¿qué está pasando aquí? Ahora estuvimos, yo insisto, aquí, Juan Pablo Devoto, en el secretario de Administración y Finanzas de la Ciudad de México, lo entrevistamos la semana pasada y, bueno, yo quiero creer que no nos mintió. Él nos dijo al aire que no, que es un reordenamiento, que se busca poner orden, porque sí es un desastre lo que hay en muchos municipios, y que no va a incrementarse el predial. Lo que yo se me hace muy extraño, porque sí está muy, una gran preocupación, es que miras a las elecciones del 2027, se vayan a lanzar con este reordenamiento y a subir el predial en todo el país y afectar a muchísimas personas, cuando lo que está en juego son las votaciones que ellos quieren ganar. 17 gubernaturas de Morena, y como que si no subieron el precio de la cerveza para que no tuvieran afectaciones, dijo la presidenta que no se toca el IEPS al alcohol, lo voy a decir hoy, y si van a subir el predial. Yo como que se me hace muy cuesta arriba ese punto, o sea,
1: pues sí llama la atención porque viene, hasta ¿no? ahora el gobierno mexicano, desde la presidenta Claudia Sheinbaum, el propio secretario de Hacienda y Crédito Público, han venido presumiendo en todos los foros, en todos los lugares en donde se presentan, que el gobierno mexicano ha logrado incrementar el nivel de recaudación en México sin tener una reforma fiscal, sin aumentar impuestos, sin crear nuevos impuestos, etcétera, etcétera. Y ahora llama la atención este tipo de iniciativas que estarían atendiendo a lo que recomendó en días pasados el Fondo Monetario Internacional, de que debería de estar aumentando el cobro del impuesto predial. Hace unos días también nos comentaba aquí el secretario de Finanzas de la Ciudad de México, Juan Pablo Devoto, que el impuesto predial de la Ciudad de México representa el 40% del impuesto predial de todo el país, una cantidad impresionante, sin duda.
2: Sí, sin lugar a dudas. Pues mira, no hice una reforma fiscal, hay falta de ingresos, los ingresos tienen que venir de algún lado, y yo sí no dudaría que pues actualizaran el predial, ¿por qué no? Los ingresos deben venir de algún lado, ¿no? ¿De dónde
0: no
2: más?
0: Yo lo vería cuesta arriba por el factor político. Vamos a un corte, dejamos sí ahí la duda, a ver qué pasa.
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4: Telefónica acelera su salida de México tras 25 años. ¿Movistar desaparecerá?
3: Eluniversal.com.mx.
4: Aguascalientes convoca a proveedores automotrices para sustituir importaciones. Estiman 1,542 requerimientos de compra.
3: Milenio.com.
4: Paramount concluye mega fusión de Warner Bros. Para crear la potencia de Hollywood.
3: Elfinanciero.com.mx.
4: Crecimiento de PIB de México en 2026 solo superará al de Bolivia, Jamaica y Santa Lucía. Banco Mundial.
3: Excelsior.com.mx.
4: Avanza en la Cámara de Diputados el debate sobre ley de economía digital.
3: Eleconomista.com.mx.
4: Peso mexicano se aprecia ante un dólar más débil, espera minutas de la Reserva Federal.
3: Ford.com.mx.
4: Telefónica se dispone a cerrar 25 años de presencia en México tras recibir autorización para la venta de Movistar.
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4: La cobaya o cuyo. La cobaya, conocida popularmente en diversos países como cuyo o conejillo de indias, es un roedor herbívoro, nativo de la región andina, que destaca por su temperamento noble, pacífico y asustadizo. Son mascotas excepcionales para los hogares debido a que rara vez muerden y se comunican de una manera sumamente tierna mediante una variedad de sonidos agudos y chirridos con los que expresan entusiasmo o solicitan su comida favorita. Su dieta es estrictamente herbívora y requieren de un aporte indispensable de vitamina C a través de pimientos y verduras frescas, ya que su organismo no la produce por sí mismo. Al ser animales gregarios, disfrutan enormemente de la compañía de otras cobayas y del contacto suave con los humanos, convirtiéndose rápidamente en animales muy apegados, mansos y reconfortantes para compartir la rutina diaria en casa.
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5: Estas son las Stevie Bites con Stevie de TV. Antes de convertirse en un ícono del terror, Carrie White fue una adolescente que simplemente quería dejar de ser humillada. Ahora Mike Flanagan convierte la novela de Stephen King en su primera adaptación como serie, con 8 episodios y Summer H. Howell como Carrie, después de que más de 1,000 actrices audicionaron para el papel. Samantha Soylent es Margaret, su madre, y Matthew Lillard interpreta al director de la escuela. Esta vez hay bullying, redes sociales y una comunidad mirando cómo todo se sale de control. Carrie ya tuvo cine, ya tuvo teatro y ahora tiene televisión para contar su historia de terror desde adentro. La miniserie Carrie ya está disponible en la plataforma de Amazon Prime Video. Estas fueron las Stevie Bites con Stevie de TV.

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0: Regresamos aquí a Fórmula Financiera y tenemos en la línea a Juan Carlos Anaya. Nos quedamos en el chisme, en el corte, por eso no habríamos sobre el reordenamiento del predial.
1: Hay una discusión aquí.
0: Genera pasiones, ese tema va a generar más. Pero tenemos en la línea a Juan Carlos Anaya y él es el presidente, el director general del Grupo Consultor de Mercados Agrícolas. Juan Carlos, ¿cómo estás? Muy buenas noches.
2: Maricano, buenas noches, con el gusto de saludarlos.
0: Oye, varios temas que tenemos contigo pendientes, tú me dirás, este caso del frijol, el caso del azúcar, las cuotas de importación, el del aguacate, los precios que pues no entiende el gobierno cómo deben aplicarse. Ustedes han insistido mucho en que la política que estás siguiendo la Zagarpa no es la óptima. Arráncate con el que quieras o con los que nos falten. Y el gusano barrenador, estoy viendo que está habiendo más brotes por todo el país. A ver, cuéntanos, por donde gustes.
2: Mira, vamos a empezar con el frijol, que pues es el segundo producto que más se siembra en nuestro país y donde hay mayor número de productores. Y lo que vemos es que, bueno, la producción de frijol el año pasado fue una producción récord y que el precio del frijol cayó a 10, 12 mil pesos. Pero, bueno, se les ocurrió tener un precio de garantía de 27 mil pesos que adquirió Alimentación al Bienestar. Y bueno, como compraron de más porque las tiendas de Alimentación al Bienestar solamente consumen 30 mil y compraron 200 mil, les sobraron 170 mil que tuvieron que rematar, pues perdiendo entre 17 mil y 15 mil pesos, que multiplicado pues da una pérdida de 1.500 a 2 mil millones de pesos, y eso que no tenemos dinero. Y eso es derivado a que pues no se dan cuenta de cómo fijar un precio de garantía, un precio que le dé soporte, pero los ponen tan altos, viniendo de precios que teníamos de garantía de 14 mil, de 16 mil, se les ocurrió subirlo a 27 mil, y eso pues está provocando un daño patrimonial, y por otro lado, pues de que distorsionan los mercados. Para este año estamos viendo menos frijol, y eso va a hacer que ahora sí, el precio de frijol se mueve por la oferta y la demanda, va a andar alrededor de 19, 20 mil pesos. A ver qué deciden con su precio de garantía para este año.
1: Pues complicado, Juan Carlos Anaya. ¿Cómo estás? Te saluda Marco Antonio Mares. Muy buenas noches, Juan Carlos.
2: Marco, buenas noches. Con el gusto de saludarte.
1: Igualmente, con la pregunta que cerraste, me dejas muy inquieto. Vamos a ver qué deciden con el precio de garantía o el precio que pretenden establecer desde el gobierno para el frijol, cuando es uno de los productos que más se consume entre los mexicanos. Juan Carlos, ¿cómo está afectando? ¿Cuáles son las cifras que hasta ahora nos puedes dar respecto de la producción, del consumo, de la las operaciones y acciones comerciales que tiene México en materia de frijol?
2: Mira, el tema de frijol, Marco, somos el quinto productor a nivel mundial, el tercer importador, porque con la apertura comercial es un gran productor en Estados Unidos, somos un gran mercado y también Canadá, y bueno, importamos y eso hace la referencia del precio. Y también exportamos principalmente un frijol azucarado que se produce en el estado de Sinaloa, que es un frijol que tiene mucha aceptación, que exportamos principalmente a la frontera de Estados Unidos a muy buenos precios. El frijol es un producto muy volátil y, como te señalaba, el consumo en México es de 10 kilos, 8 kilos per cápita, que ha venido bajando porque el precio del frijol actualmente, aunque el precio anda en 10 pesos, 12 pesos, el consumidor, la ama de casa, lo paga entre 45 y 50 pesos el kilo por el tema de la intervención. Lo que yo te quiero señalar, Marco, es que no se pueden establecer precios de garantía sino ver el costo de producción, los mercados, porque es un tema muy muy delicado establecer precios altos cuando el mercado va a la baja, que hay una sobreoferta. Entonces, requiere conocer de los mercados para no tener estas pérdidas que está teniendo Alimentación al Bienestar, que es un daño patrimonial, siendo que en otros productos se requiere apoyar a los productores.
3: Sí, desde luego, Juan Carlos, desde luego, José. ¿Y usted cómo estás?
2: Bien, Pepe, a la orden. Pepe.
3: Qué bueno, gracias. Oye, cuéntanos un poco porque sigue el tema del maíz y sigue preocupante el tema del maíz. ¿Ha habido alguna solución o todavía sigue bastante preocupante?
2: Sigue preocupante, Pepe, pero también se les ha venido solucionando, porque ahora con el tema de que el precio de futuro está subiendo, porque baja un poquito la producción a nivel mundial y en Estados Unidos, pero lo que está ayudando más es el tipo de cambio. Con un tipo de cambio que ahorita anda en 17.94-18, se vino a resolver, y en lugar de que veamos un precio del maíz en el Bajío de 5,000 pesos, ahorita anda rondando los 5,500, que de acuerdo a lo que sabemos, el precio que quieren establecer justo es de 6,000, o sea, ya el apoyo es menor. Pero lo que yo no entiendo, de acuerdo al programa y al acuerdo de la presidenta de fijar un precio justo o ingreso objetivo, ¿por qué no lo anuncian? Eso daría mucha certidumbre al productor de poder tener tranquilidad. Pero también se nos viene la cosecha otoño-invierno en Sinaloa, que afortunadamente hay agua, que pudiera haber una buena producción. Si lanzan estos 6,000, seguramente Sinaloa va a ser un gran productor de maíz de alrededor de 5 millones de toneladas, pero se requiere de esa señal, pero no sé qué falta para que anuncien de una vez esos 6,000 pesos, que daría mucha certidumbre al productor de maíz.
0: Pero que ustedes tienen reuniones con la secretaria Columba López, ¿les dice algo, no les dice algo? Pues, ¿qué ha pasado
2: pues,
0: ahí?
2: Sí lo dicen, pero pues tiene que publicarlo, Mari Carmen, sí. O sea, y eso es lo que está esperando el productor. Ahorita gente que yo traigo en Sinaloa, pues ya viendo cómo está el precio, la gente, aunque no hay financiamiento, están con serios problemas, pues vean que pues tienen que sembrar, y sería una gran oportunidad para disminuir las importaciones. México ha perdido la seguridad alimentaria en el tema de maíz, ya que somos el mayor importador que hemos comentado, estamos importando más de lo que producimos.
1: Pues sí, definitivamente muy preocupante. Ya nos comentabas del tema del frijol, y yo quisiera preguntarte también del tema del azúcar. ¿Cuál es la situación que se está viviendo actualmente entre los cañeros mexicanos, entre la producción nacional, el cupo que se acaba de anunciar? México tendrá la posibilidad de ampliar para enviar a Estados Unidos. Cuéntanos, por favor, Juan Carlos.
2: Estados Unidos trae un problema porque se les cayó la producción, y por otro lado, México tiene suficiente azúcar, y de acuerdo a las cifras de NUSDA, se está hablando de que posiblemente México pueda exportar ya 1,000,000 de toneladas, lo cual haría que México no mande azúcar al mercado mundial, que está a mitad de precio. Eso le daría un mejor precio al cañero exportar a Estados Unidos, y ahorita, de acuerdo a los acuerdos que se tienen, a la forma como están los acuerdos de suspensión, ya en el mes de agosto la cuota garantizada es que México puede exportar 700,000 toneladas, y esa es una buena noticia para el sector azucarero de México. Y por otro lado, pues también Estados Unidos está pretendiendo poder exportar a México etanol, que se podía mezclar, ya que ellos traen excedentes, y eso sería muy importante para la mezcla. Mucho la negociación que se logró este aumento es: tú me das más cupo de azúcar, yo te permito traer etanol.
3: Mira, fíjate, está interesante ese acuerdo. Oye, el tema del gusano barrenador, ya estamos ocupando en todos los temas, Juan Carlos, pero sabes todo, gusano barrenador, porque lo que no hay es fiebre aftosa, ¿verdad? O sea, creo que esa no hay, pero gusano barrenador sí sigue el tema.
2: La verdad es que es una plaga que iba a llegar. Afortunadamente, bueno, ya le llegó a Chihuahua y a Sonora, y cuando llegó ya abrieron la frontera, ¿sí? No la debieron haber cerrado. Ya se dieron cuenta, se equivocaron de cerrarnos la frontera. Lo que se debió haber aplicado es todo un tema sanitario, de que todo el ganado que fuera exportado fuera revisado, se bañara, se le aplicara ivermectina y se pudiera exportar. Ahora estamos exportando al día 3 de octubre, desde que se abrió la frontera en Sonora, ya se han exportado 16,000 cabezas, ya hay más gusano barrenador en el caso de Sonora y Chihuahua, y ya se piensa abrir otro punto de exportación que es en Paloma, Chihuahua, porque en Estados Unidos está la carne carísima, no hay ganado suficiente, el precio está alto y requieren del ganado mexicano. Fue un cierre inadecuado, más político que técnico, porque la plaga se puede manejar, se puede controlar. Lo que se requiere también es meterle más duro a la planta de Estados Unidos para producir la mosca estéril para poder eliminar esta plaga. Pero se puede curar y se dieron cuenta de esa gran equivocación.
0: Pues qué bueno en ese sentido. Pues Juan Carlos Anaya, ya no hablamos del aguacate y todas estas medidas que están dando para eliminar los intermediarios, pero Juan Carlos Anaya, director general del Grupo Consultor de Mercados Agrícolas, muchas gracias.
3: Juan Carlos, gracias.
2: Gracias,
3: Juan
2: Carlos.
0: Buenas noches. Hasta luego. Vamos a un cuarto.
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5: El deporte mexicano ha cometido un error gravísimo y podría estar en serios problemas. Hace unos días en Brasil se prohibieron las casas de apuestas y casinos en línea de un día para otro, generando un golpe enorme para los equipos y ligas, sobre todo el fútbol en Brasil. Y es que ya incluso un par de equipos se pronunciaron con un comunicado titulado El fin del fútbol, que sí es dramático, pero no tan exagerado cuando te das cuenta que 14 de los 20 equipos tenían como patrocinador principal una casa de apuestas y que juntos el año pasado habían facturado 200 millones de dólares, dinero que ya no existe. Y en México pasa casi lo mismo, pero también sucede que las televisoras tienen como principal cliente a las casas de apuestas. Es que si no tienen esa inversión, podrían perder el músculo para comprar, por ejemplo, derechos deportivos. Y aquí la lección es que nunca negocios puedes tener un cliente que ocupe más del 20 o 25% de tus ingresos, que los represente más bien.
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0: Telefórmula Financiera y tenemos vía Zoom, o sea que lo podemos ver en Telefórmula y en YouTube, a Brian Rodríguez Ontiveros, analista bursátil de Monex. Brian, un gustazo, ¿cómo estás? Muy buenas noches.
1: Hola Mari Carmen, muy buena noche. Un saludo cordial a ti y a todo el auditorio.
0: Gracias. Oye, Brian, pues a ver cómo ven ustedes en Monex la situación. Vamos a empezar, si te parece, con el tipo de cambio. Ha tenido unos vaivenes, bueno, hoy estuvo más o menos igual que ayer, pero de 18.40, que llegó a estar el viernes, ayer llegó a 18.07 y hoy bajó de 18 pesos, 17.93, 95 en el mercado interbancario. ¿Cómo lo ves tú? Porque un factor que sigue es el diferencial de tasas entre Estados Unidos y México. Sigue igual de grande que hace una semana, que era uno de los factores que tenía al peso tan decaído. Cuéntanos cómo la ves.
1: Claro que sí, Mari Carmen. Yo el tema del tipo de cambio ha generado gran volatilidad a lo largo de las últimas sesiones, pero bueno, lo podemos ver en dos perspectivas, ¿no? Justo una que responda a este gran avance que tuvo prácticamente desde los 16.90 hasta los 18.40, que eran los que comentabas. Pero bueno, a ver, ¿qué lo explican? Lo explican muchos factores externos y muchos internos. Lo que abonó a la baja fueron justamente los factores internos, ¿no? Tenemos una economía que a lo mejor, si bien no está en una etapa de expansión económica, también ya estamos muy alejados de un tema de recesión. Pero cuando comenzamos a ver justo los factores externos, que son estos que comentabas tú, el diferencial de tasas es el que toma ahora mayor relevancia. Y cuando lo vemos justo ya en el panorama un poco más amplio, pues tampoco parece a lo mejor sorprender un movimiento así de rápido de una alta volatilidad o ver el tipo de cambio en 18 pesos. ¿Por qué? Porque justamente se acorta ya el diferencial de tasas. El mercado ya venía descontando una posible alza de la tasa de referencia, sin embargo, el tipo de cambio no lo había reflejado. Ahora, ¿qué fue lo que pasó? Se hace el incremento de la tasa, incluso el mercado ahora está proyectando, llegó a proyectar hasta 4 incrementos para la tasa hacia finales del 2027, la tasa de Estados Unidos, y eso pues sin duda acortaría muchísimo más el spread de la tasa entre la de México y la de Estados Unidos. ¿Y esto qué implica? Pues me das una tasa mucho más atractiva en Estados Unidos y bueno, los recursos, parte del dinero comienza a salir de otros mercados, principalmente los emergentes, en este caso como México, para trasladarse a un mercado que a lo mejor te va a pagar mejores en tasas y a lo mejor tiene una mejor resiliencia a su moneda, en este caso el dólar. Y es por eso que vemos que el tipo de cambio prácticamente presenta esta volatilidad tan importante hasta los 18.40.
2: Sí, estamos platicando con Brian Rodríguez. ¿Cómo estás, Brian? Te saluda Marco Antonio Mares. Muy buenas noches.
1: Buenas noches, Marco.
2: Brian Rodríguez, analista bursátil en Monex. Brian, a la fecha no sé si exista algún análisis, alguna cifra que nos pueda revelar de qué tamaño, de qué dimensión es esta eventual salida de recursos de México. Con el fin del carry trade y la migración de capitales hacia lugares más rentables. No sé si hay algo al respecto, Brian.
1: Que sí, Marco, como tal no tenemos justamente el impacto que generó este movimiento en lo largo de los últimos meses, pero bueno, hay una cantidad importante sí, de ese flujo que se va a otras divisas, pero bueno, no necesariamente tampoco responde a que la economía mexicana a lo mejor tenga un impacto por esa salida de flujo de recursos, ¿no? Que la moneda solamente se vea impactada. ¿Por qué? Porque también hay algunas posiciones que pueden ser posiciones que se tenían previamente por factores del carry trade, incluso también algunas posiciones futuras. Entonces, en ese mismo sentido, hay una gran cantidad, digo, sí hay algunos contratos importantes en términos de futuros, en términos de operaciones que se tienen pactadas, pero el dato exacto no lo tengo, pero bueno, ahí no necesariamente quiere decir que esos recursos a lo mejor estén saliendo del país o algo así, ¿no? Digo, solamente quisiera aclarar esa parte. Es un parte de los recursos que a lo mejor están destinados ya a otro tipo de productos o justamente nada más es una mayor posición dentro de dólares respecto a los pesos.
3: Sí, desde luego. Estamos platicando con Brian Rodríguez Ontiveros, analista bursátil en Monex. Te saluda José. ¿Y usted, Brian, cómo estás?
1: Hola José, muy bien, ¿y tú?
3: Bien, bien, gracias. Oye, cuéntanos ahora sí del tema de la bolsa de valores, la bolsa mexicana de valores. Está en 65 mil puntos, muy baja para lo que ha estado. Obviamente debe ser un buen momento de oportunidades, me imagino. ¿Cómo lo están viendo ustedes en Monex?
1: Lo que sí, José, en el mercado accionario local, lo que vemos es que parece ser que ese boost o ese importante desempeño que tuvo el mercado al comienzo del año, alcanzamos un máximo histórico cerca del rango de los 72 mil puntos, y a partir de ese punto, prácticamente hacia los mínimos cercanos a los 63 mil puntos, pues el mercado perdió cerca de un 10%. Sin embargo, tenemos un mercado que trae una expectativa de crecimiento para todo el 2026 a nivel de flujo EBITDA cercana al 10%. Traemos un mercado que a lo mejor si lo comparamos en términos de valuación respecto a otros mercados, ¿a qué me refiero? Bueno, ¿qué tanto se está pagando otros mercados como Brasil ahorita con el tema de las elecciones que de nueva cuenta se ha posicionado como un mercado importante? Eso también tiene un efecto en las divisas, pero bueno, hablando particularmente del mercado accionario, que lo tengamos hoy en 65 mil puntos, habla así de oportunidades de inversión, pero también quizá hace o demuestra justamente la falta de catalizadores en el corto plazo para que podamos volver a ver, al menos de cara al cierre del año, esos mismos máximos que vimos en el mes de febrero. Todavía, digo, falta la temporada de reportes del tercer trimestre, prácticamente estará comenzando a partir de la próxima semana, finales de la próxima semana, principios de la tercera semana del mes de octubre, pero justamente nuestra perspectiva para el mercado accionario local es que todavía el tema de los ingresos se mantendrá resiliente, pero principalmente el tema de costos por menores presiones inflacionarias respecto a años previos y este buen traslado que han tenido parte de las tarifas y se han reflejado en los ingresos, creemos que se debería de seguir viendo una expansión en márgenes de rentabilidad y eso nos da una buena oportunidad para seguir participando en el mercado local.
0: Sí, porque en Estados Unidos se establece, hoy creo que el Nasdaq estableció un nuevo récord, el Dow Jones también ha tenido nuevos récords históricos, y nosotros el índice de la Bolsa Mexicana de Valores está en creo que 65 mil puntos arribita, cuando llegó a estar en un récord de arriba de 71 mil que festejó Pepe Yuste con Pepe Yuste, por cierto, tenemos la broma ahí cada vez que sube la bolsa, pero se ha desfasado muchísimo la Bolsa Mexicana de Valores y desde luego Viva que la sigue. Se han desfasado mucho de lo que pasa en los mercados en Estados Unidos. ¿Esto a qué se debe? ¿A que no tenemos empresas de inteligencia artificial? ¿A que las expectativas económicas no son tan buenas? Porque cuando yo era joven y veía, se suponía que la bolsa era el termómetro de la economía y un espejo de la economía. Yo era como que no la veo muy claro.
1: Claro que sí. Justamente en ese termómetro de economía que bien comentas, Mari Carmen, vemos también ya una divergencia importante, ¿no? Tenemos que las expectativas de crecimiento económico, tanto en México como en Estados Unidos, pues son de un dígito pequeño, ¿no? Justamente no hablamos de esta etapa de expansión. Pero cuando nos metemos ya particularmente a las expectativas de la muestra del Standard & Poor's 500 para todo el 2026, al comienzo del año estaban en un promedio de un 13% aproximadamente. Hoy están en 27%, ya muy cercanas al 30%. Se han duplicado las expectativas en términos de utilidades. Pero si nos metemos incluso más, principalmente vemos que va a destacar el sector de energía por el tema del conflicto en Medio Oriente y principalmente también el sector tecnológico. Y dentro del sector tecnológico, pues destacan las empresas de los semiconductores, ¿no? Acompañado también en parte de algunas de los siete magníficos dentro de esta Nvidia, que también está alcanzando cerca de una valuación de 6 billones de dólares. En ese sentido, estas son las empresas que principalmente están abonando a ver ese desempeño importante en el mercado accionario en Estados Unidos. Entonces, también comenzamos a ver que hay también ya una posición en este intercambio de posiciones entre otros sectores, muy particularmente enfocada en las empresas tecnológicas y de semiconductores. Eso nos ha llevado también en algunos momentos del año a que ya se está hablando de una sobrevaluación. Pero, bueno, vimos ese efecto de la sobrevaluación. Después vinieron todavía mejoras a las expectativas y hoy incluso tenemos a lo mejor una evaluación muy justa, ¿no? En el caso de Nvidia, incluso una evaluación muy barata que si la comparamos contra otras épocas de expansión, como el caso de Microsoft en su momento, pues todavía tiene una evaluación bastante atractiva. Entonces, el mercado accionario en Estados Unidos sí existe ese diferencial, una, porque las expectativas son más altas y en segundo lugar, por el tema de la inteligencia artificial, pues que tiene un boost bastante importante y un CAPEX detrás de ellos, de las empresas de los hiperescaladores, también bastante significativo que abona esto.
2: Claro, Brian, y hablando de todo este tema de los hiperescaladores y toda esta oleada que ha generado la inteligencia artificial, que en algún momento llegaron a generar preocupaciones por una eventual burbuja, ¿qué tanto nos hemos alejado de ese escenario? ¿Qué tanto hoy la inteligencia artificial, las empresas relacionadas con ella, pudieron estar cerca de generar alguna crisis en los mercados?
1: Claro que sí, Marco. Parece ser que sí nos hemos alejado. ¿Por qué? Porque en el sentido de que venimos de hablamos de una burbuja cuando creemos que el mercado está pagando demasiado por la capacidad de generación de flujo que tienen estas, ¿no? O generación de ganancias. Las utilidades siguen al alza. Incluso vimos, por ejemplo, los últimos reportes, empresas como Micron creciendo a más de 1000%. Entonces, se habla justamente de la capacidad de las empresas para generar recursos y lo están haciendo, ¿no? Cuando una empresa crece a más de 1000%, un sector está creciendo a tasas del 30-35% de crecimiento anual, pues difícilmente vamos a ver que haya una burbuja, porque los crecimientos realmente lo están

0: Unidos recientemente también se reunía con los empresarios más importantes del sector y justamente abonaban que, bueno, no van a detener el ritmo del crecimiento,
1: ahí está
0: pero sí hay que tener algunas precauciones en términos de
1: ahí está la
0: seguridad.
1: Precaución de seguridad, no en inteligencia artificial ahora. Brian Rodríguez Ontiveros, analista bursátil en Monex.
2: Gracias, Brian.
1: Gracias. Gracias, Brian, por estar con nosotros.
0: Muchas gracias y un saludo a todo el auditorio.
1: Igualmente, Brian, gracias. Buenas noches. Vamos a un corte comercial.
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5: Valentina Larraqui no necesita presentación. Corresponsal mexicana en el Vaticano desde hace casi 5 décadas. Nos ha conectado con la Santa Sede al cubrir los pontificados de los últimos 6 papas. Pero detrás de la cámara hay una historia y ella la cuenta en su libro de memorias Valentina Larraqui, desde el Vaticano, donde revela una infancia calificada como insoportable. La vida entre México e Italia, como hija de padres divorciados. Sus años de escuela, su incursión en el periodismo y el bautizo de fuego tras la muerte repentina de Juan Pablo I, apenas un mes después de ser elegido como jefe de la Iglesia Católica. Valentina Larraqui cuenta su relación entrañable con Juan Pablo II y los contrastes con sus sucesores, transmitidos desde la primera fila de la historia. Todo unido a su experiencia personal y su vida familiar, en un libro que revela el lado oculto de una mujer conocida por todos.
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6: El fabricante chino de vehículos eléctricos XPeng puso en marcha la primera línea de producción automatizada del mundo para robots humanoides avanzados de propósito general. Una apuesta para llevar a los androides de laboratorio al mundo real mediante su fabricación a mucho mayor escala. Este proyecto se caracteriza porque la línea de producción de robots humanoides es llevada a cabo por otros robots que realizan las tareas de manera autónoma. Destaca que durante la presentación del proyecto, Aeron completó su ensamblaje y salió de la línea de producción por sí mismo, lo que marca el cambio de XPeng de la investigación, el desarrollo y la producción de prueba a la fabricación en línea. De acuerdo con la compañía, el objetivo es que estos robots desarrollen una capacidad de generalización suficiente para realizar tareas peligrosas, repetitivas o poco deseables para las personas. Soy Aide Rivera. 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
8: La Cámara de Diputados aprobó en lo general la Ley de Economía Digital para reducir el uso de efectivo y modernizar los medios de pago en el país. La iniciativa, promovida por la presidenta Claudia Sheinbaum, busca masificar las transacciones electrónicas. El Partido Verde, con el respaldo de Jesús Sesma, impulsó una iniciativa en el Congreso de la Ciudad de México para regular la venta de boletos de conciertos y espectáculos. La propuesta busca modificar la Ley de Espectáculos Públicos Local con el fin de frenar los abusos derivados de tarifas dinámicas y cargos sorpresa. La alcaldesa Susana Cisneros presentó la segunda edición del Festival Cultural de Ecatepec, El Viento Nos Une, que reunirá a más de 200 artistas del 28 de octubre al 2 de noviembre. El evento contará con 18 sedes de acceso gratuito y el despliegue de un operativo de seguridad. Informó Itzel Vanegas. 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
9: Índice de la Bolsa Mexicana de Valores sube 0.52%. Se ubica en 65.312.46 unidades. Índice VIVA sube 0.63%. Se ubicó en 1.325.10 unidades. Dow Jones sube 0.49%, ubicándose en 51.521.28 unidades. Nasdaq sube 0.45% para ubicarse en 27.599.79 unidades. Petróleo Brent baja 0.26%, quedando en $100.58 por barril. Petróleo West Texas Intermedia baja 0.36% para quedar en $89.76 por barril. La mezcla mexicana de petróleo queda en $91.26 por barril. Dólar en ventanilla cierra en 18.43 pesos. Dólar interbancario cierra en 17.97 unidades. Euro termina la jornada en 20.80 a la venta y centenario en 104.800 pesos.

0: Regresamos aquí a Fórmula Financiera y yo creo que hay que seguir con el tema del predial porque sí es muy importante y decir que se trata de dos iniciativas. Por un lado está este programa de ordenación de la zona metropolitana del Valle de México que pretende reunir el Estado de México, Hidalgo y Morelos, un reordenamiento de 23 millones de personas en la metrópolis, para que ahí se ordene todo lo que es la zona metropolitana, ¿no? Y ahí, según el presidente de la Comisión de Desarrollo Metropolitano del Congreso Local, Alberto Vanegas, ahí se abre un proceso de consulta pública, por eso hoy están protestando en este proceso de consulta de los en Tlalpan, ¿no? Sí. Es en Tlalpan, sí. Y están protestando por el temor del aumento del predial. Entonces se dice que se trata de un instrumento que permita solucionar problemas comunes de agua, movilidad, contaminación, crecimiento urbano, vivienda, gestión de residuos y prevención de riesgos. Sin embargo, aquí el gran temor, y esto viene por otro lado con la iniciativa para el reordenamiento catastral, que es la que según la presidenta Sheinbaum dijo que no viene un predialazo, que no viene un incremento al predial, pero que sí se busca tener más recursos. Entonces, como tú decías, Pepe, pues si busco más recursos, pues ¿de dónde los voy a sacar?
1: Pues sí.
0: ¿De mayor predial?
1: La verdad es que sí está generando mucha, mucha preocupación. Para empezar, aquí en la Ciudad de México ya está habiendo manifestaciones, está habiendo movilizaciones de organizaciones vecinales, organizaciones ciudadanas. En las redes sociales se está generando una actividad muy intensa en torno a este programa de ordenación de la zona metropolitana del Valle de México. Es un documento reciente que fue colocado a consulta y que lo va a estar hasta mediados del próximo mes de noviembre, y en el cual, de acuerdo con lo que se ha venido señalando por parte de estas organizaciones, se prevén ajustes, incremento al impuesto predial, y también se prevén incremento y ajustes en las cuotas base del impuesto predial, además de que se están considerando gravámenes al desperdicio urbano, así se menciona, que serían impuestos a terrenos baldíos y predios subutilizados. También se están anticipando que podrían existir polígonos de desarrollo y construcción prioritarios para el gobierno de la Ciudad de México, con afectaciones para los propietarios. Todo esto está generando una enorme polémica, una enorme preocupación, señalamientos por parte de organizaciones vecinales y ciudadanas, que obviamente ven como una fuerte amenaza para la propiedad privada, para el costo que tienen las propiedades, para el estatus que tienen las propiedades actuales, y pues obviamente las autoridades capitalinas deberían de salir a explicar de qué se trata todo este programa, porque se utilizan conceptos urbanísticos que pues hasta ahora no existen y que podrían dar lugar a interpretaciones como las que ya están teniendo entre los ciudadanos.
2: Sí, desde luego, ese es el gran tema. Tú lo comentabas bien, Mari Carmen, hay dos iniciativas, o más bien una sí es una iniciativa de ley.
0: Uno es un programa de orden.
2: Exactamente, una es una iniciativa de ley para municipios del país, que es la Ley General para el Fortalecimiento y Armonización Catastral. Esa ya es una iniciativa, esa va a ser para que los municipios modernicen el catastro y puedan cobrar mejor el predial. Es un tema para los municipios, y el otro en la Ciudad de México, en Hidalgo, en el Estado de México, en Morelos, que es este programa de ordenación de la zona metropolitana del Valle de México, y ahí es donde viene precisamente en la ordenación pues el tema de revisar el catastro, ¿no? Y revisar el catastro, pues sí, en efecto hay muchos temores de algunos de algunas zonas, porque si tienes si ya hay más edificios, si ya hay más oficinas, si ya hay más comercios, bueno, pues podrían elevarte el predial en ese sentido.
0: Y ahí que dicen que se paga el predial, es el riesgo, ya no valor catastral, sino valor comercial. Entonces imagínate, si tú te compraste un departamento hace 15 o 20 años que te costó 3 millones de pesos y se ha revaluado, porque sí se han revaluado muchos departamentos, muchas zonas, y ahora este de 3 millones de pesos vale 10 millones, que es muy factible. Entonces, que te va tú teniendo, estás pagando el predial sobre 3 millones, tú tenés que pagar sobre el valor comercial, si lo quisieras vender, pero si no lo quieres vender, y si no lo vas a vender, y si ahí vives y se lo vas a heredar, imagínate estar pagando, en lugar de pagar a lo mejor, hay gente que paga muy poco predial, efectivamente, en la Ciudad de México puede pagar 600 pesos al año, y hay gente que pagamos muchísimo más, ¿no?, de predial. Entonces, pero imagínate que paga 600 pesos al año, de repente le digan que tiene que pagar 20 mil.
1: Sí, la verdad es que esto sería un golpe muy fuerte para los bolsillos de millones de personas que, como tú lo acabas de citar, Mari Carmen, pues han pasado los años, se han venido registrando importantes revaluaciones de bienes inmuebles, de terrenos, de casas, simplemente por la ubicación o simplemente por el paso del tiempo, y que ahora se tuvieran que actualizar el registro catastral al valor del mercado, pues ya esto implicaría un incremento importante en el pago del impuesto predial, y no solamente eso, sino las modificaciones que se está planteando que pudieran realizarse y que podrían llevar a gravámenes adicionales al impuesto predial para aquellas aquellos terrenos que están subutilizados y que están siendo considerados como terrenos que no son de desperdicio, les dicen, son el gravamen al desperdicio urbano que se aplicaría a aquellos prediales que no están siendo utilizados o que están siendo subutilizados. Todo esto pues tiene que ver con dinero, tiene que ver con impacto directo al bolsillo de los propietarios de bienes inmuebles.
2: Pues sí, viene todo un tema. Y si hay una recomendación de los organismos internacionales, el FMI lo ha recomendado, la OCDE lo ha recomendado, y desde hace tiempo que se ha recomendado que se cobre mejor el predial en México, pero mejor el predial en México en ciertos municipios, y de hecho ha sido una exigencia y una demanda de quien llega a la Secretaría de Hacienda, siempre el gobierno que sea, que los municipios y los gobiernos estatales no cobran el predial, para no quedar mal con sus electores, con sus vecinos, con la gente con la que viven, pues no cobran bien el predial, y entonces mejor lo exigen. De hecho, el predial en la Ciudad de México es de los que mejor se cobra. Representa el 40% del predial nacional, el predial de la Ciudad de México y zona conurbada, solo para que veamos. Pero bueno, pues aún así, en efecto, habría un reordenamiento. Este programa de ordenación de la zona metropolitana, pues sí pone nerviosos, porque puede ser que reordenen el tema del predial y en efecto lo pasen de valor residencial a valor comercial. Ese sería el problema ahí muy claramente.
0: Lo que decía Marco, que tiene toda la razón, se está proponiendo en la iniciativa, ahí está en la iniciativa, un gravamen de 1% basado en el valor comercial del inmueble. Insisto, si tu departamento, por la razón que fuera, se elevó de 3 a 10 millones de pesos, que hay muchos casos, el 1% de valor comercial, ya del comercial, pero cuando tú vendes un departamento que compraste en 3 y lo vendes en 10, tienes que pagar impuestos. Pero sí, si exacto. No lo vendes, ¿por qué vas a tener que pagar impuestos de la renta solo que no has vendido? Venta forzosa. El PAN propone que se propietario de un predio declarado prioritario no edifica en un plazo de 2 a 4 años, imagínate que no tienes dinero para hacerlo, la autoridad podría iniciar un proceso de subasta pública obligatoria.
1: Exacto.
0: Es lo que tú dices. Imagínate nomás esto de lo que están hablando.
2: Si no lo utilizaste durante 2 años.
0: De 2 a 4 años.
2: Si un departamento, un terreno.
0: Si te declara propietario el predio y no lo utilizaste de 2 a 4 años, la autoridad puede iniciar un proceso de subasta obligatoria. O construyes o lo subastas.
2: No, pues eso suena más a expropiación.
0: Y
2: ¿no?
0: Si tienes un inmueble subutilizado, tienes que tener también que pagar un terreno.
2: ¿Y rápidamente, el 1% es cuándo?
0: El valor comercial de tu departamento para el predial. Pero bueno, ya nos vamos, Pepe, y usted.
2: Que duerman tranquilos.
0: No como aguacate, Marco Maru, ya
2: vas a estar.
0: Bueno, yo no tengo predios utilizados, entonces no, pero y ya pago un chorro de predial, pero espero que no.
2: Hasta
0: bueno,
2: mañana, Marco.
0: Hasta mañana, Marco, en la producción de Diana Cepeda, con la asistencia de Cindy Sánchez, de Charlie González, en los controles técnicos Lorenzo Gasca, el staff de televisión David Méndez, que viene a Boca Negra, Carmen Gutiérrez, Ceci Durán, en YouTube, Yo Hernández, Katy Hernández y Jorge Cruz. Se quedan en teléfono Fórmulas con Juan Pablo Pérez Díaz y en Radio Fórmula con Pay Garza, ya salió el peine. Nos vemos mañana y te respire tranquilo. Gracias.
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2: Elementos de la patrulla fronteriza de los Estados Unidos habrían sido los responsables de hacer un cerco perimetral para impedir que activistas estadounidenses defendieran la vida del último álamo, la abuela, en Lockheed, Arizona, agrediendo a algunas personas que intentaron intervenir. La asociación sin fines de lucro Sonora Desert informó que los elementos de la patrulla fronteriza irrumpieron a la fuerza en una propiedad privada y en el sitio de un campamento que ya llevaba 71 días instalado bajo un antiguo álamo que se encontraba en el trazo del segundo muro fronterizo propuesto por las autoridades estadounidenses. El gobernador del estado, Alfonso Durazo, respondió al reportaje sobre el puerto de Guaymas sobre la entrega de terrenos a Amigo LNG. El gobernador de Sonora sostuvo que se donaron 114 hectáreas a la Secretaría de Marina y explicó que el terreno en cuestión fue rescatado al inicio de su administración luego de que la exgobernadora Claudia Pavlovich lo sometiera a remate. Detalló que se donó a la Marina, ya que es la institución la que está a cargo del puerto.
3: Para Radio Fórmula Sonora informó Carolina Lucero.
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5: Valentina Larraqui no necesita presentación. Corresponsal mexicana en el Vaticano desde hace casi 5 décadas, nos ha conectado con la Santa Sede al cubrir los pontificados de los últimos 6 papas. Pero detrás de la cámara hay una historia y ella la cuenta en su libro de memorias Valentina Larraqui, desde el Vaticano, donde revela una infancia calificada como insoportable, la vida entre México e Italia, como hija de padres divorciados, sus años de escuela, su incursión en el periodismo y el bautizo de fuego tras la muerte repentina de Juan Pablo I, apenas un mes después de ser elegido como jefe de la Iglesia Católica. Valentina Larraqui cuenta su relación entrañable con Juan Pablo II y los contrastes con sus sucesores, transmitidos desde la primera fila de la historia. Todo unido a su experiencia personal y su vida familiar, en un libro que revela el lado oculto de una mujer conocida por todos.
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0: Caminando por México.
1: Bacalar, Quintana Roo. Famoso por su espectacular laguna de 7 colores, este pueblo mágico caribeño ofrece un descanso paradisiaco inigualable. Sus aguas cristalinas de variados tonos azulados, alimentadas por cenotes submarinos, son perfectas para nadar y relajarse. El histórico fuerte de San Felipe añade una dosis de mística pirata a este entorno natural virgen, ideal para los amantes de la tranquilidad.
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10: 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Yo soy Nacho Muñoz y esto es La Mano Peluda.
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10: Mándanos un mensaje de voz o de texto a nuestro miedofón 55 21 93 59 26. 55 21 93 59 26. Ahí nos puedes mandar un mensaje de voz o un mensaje de texto.
9: A simple vista no había nadie, pero la cámara captó pequeñas esferas de luz flotando en la oscuridad. Me refiero a los llamados orbs. Muchos pueden explicarse por polvo, insectos o reflejos. Otros despiertan preguntas entre quienes creen haber registrado una presencia, y lo inquietante llega cuando recuerdas que justo antes de tomar esa fotografía sentiste que alguien estaba a tu lado. Pero entonces, ¿qué quedó realmente en la imagen? Hoy, orbs o algo que no debería estar ahí, la cámara capta una presencia inexplicable.
10: ¿Qué te parece el tema de esta noche? Y te voy a hacer unas preguntas simples, pero que nos va a escuchar saber qué opinas. ¿Has descubierto una esfera luminosa en una fotografía? ¿Dónde la tomaste? ¿Sentiste algo extraño antes de verla o el miedo comenzó después? Platica con nosotros, te estamos esperando y queremos charlar contigo.
9: Vamos a recibir tus mensajes, ya sea en llamada, audio o texto. Tú eliges la manera en la que tu relato se va a quedar aquí como testimonio en La Mano Peluda.
10: Entonces, ¿tú dices a qué vamos?
9: A ver. A audio, vamos a empezar.
10: Vamos a empezar con un audio que ya está aquí listo para ti.
11: Buenas noches, amigos de La Mano Peluda. Bueno, mi relato es de que en una ocasión nos fuimos a vivir a otro estado y la casa se quedó sola, la casa de mis papás. Entonces, en una ocasión yo estaba aquí cerca de lo que es la alcaldía Milpa Alta y me fui a dar una vuelta a ver cómo estaba, ¿no?, la casa, para que vieran que pues no estaba abandonada. Ya entro a mi casa, pues reviso lo que son la sala, la cocina, y subo al segundo nivel donde están las recámaras. Y entre las recámaras hay un pasillo. Y ya revisé las recámaras del fondo, entonces cuando voy sobre el pasillo para pasar a las siguientes y revisar igual que todo estuviera bien, escucho una voz de mujer que me dice: ¿ya llegaste?
10: Vaya.
11: Entonces yo me emociono, ¿no? Digo, me venían siguiendo mis familiares. Y me quedé ahí en el pasillo, mirando hacia abajo, ¿no? Digo, a ver a qué hora pues se asoman. Y ahí me quedé esperando. Y se me hizo raro, digo, no, pues nadie, me bajé. Entonces bajé las escaleras para ver pues si habían llegado, ¿no? Pero no, mi sorpresa fue que no había nadie. No había nadie. Yo hasta digo, me van a hacer una broma, y se ya se escondieron. Y no, pero no, no había nadie. Yo pienso que a lo mejor como la casa pues se quedaba sola, algún espíritu chocarrero era el que pues se manifestó, ¿no? Que yo llegué y de esa manera para pues ahuyentarme, o tal vez querer comunicarse, lo hizo de esa manera. Pero claro, escuché cuando me dijeron: ¿ya llegaste? Y sí, pues me quedé así con la duda, ¿no? No claro. Tanto el temor, sino la curiosidad.
10: Impactado, ¿no?
11: De qué manera se manifiestan, ¿no?, esos seres que no vemos, pero que sentimos su presencia. Bueno, amigos de La Mano Peluda, buenas noches, y les agradezco que me hayan permitido relatarles esta historia por el día de hoy. Ya más adelante les estaré contando otras historias que me han sucedido.
10: Okay.
11: Buenas noches a todos y a todos los peludomaníacos, igualmente buenas noches.
10: Buenas noches, amigo.
11: Ay, una disculpa, se me pasó no mencionar mi nombre. Me llamo Manuel.
10: Eso es, Manuel.
11: Y estamos a sus órdenes, amigos de la mano peluda. Hasta luego.
10: Hasta luego, mi querido amigo. Muchísimas gracias por tu historia. Y pues miren, tomen el ejemplo de Manuel. Ustedes también pueden colaborar y participar en esta emisión, porque la hacemos juntos, es en complicidad entre ustedes y nosotros.
9: Claro, abrir una escena inquietante. ¿Te ha tocado? Tomaste una fotografía porque sentiste algo detrás de ti. Al revisarla, apareció una esfera de luz justo donde habías sentido aquella presencia. ¿Qué te parece que nos cuentas tu experiencia? Si te ha ocurrido algo parecido, tomas una imagen, después a la hora de que ves esto que capturaste, también se ven algunas pequeñas esferas donde tú estabas, y si alguien más ahí sintió algo raro, bueno, esta es la noche porque vamos a platicar de eso que tomas cuando la cámara capta lo que tú no puedes ver.
10: Claro, por supuesto. Bueno, vamos a ser objetivos, ¿verdad? Vamos a ser bastante objetivos. Sabemos que en ocasiones el polen, el polvo, a través de una lente puede dar una apariencia que pues no tiene una explicación. Dices, mira cómo vuela ese orb que se mueve de un lado para el otro y que pues no tiene una explicación lógica. ¿Eso es posible? Sí, es muy posible. Y basta con que hagas una prueba. Sin embargo, esas fotografías en donde se ven esferas de luz, que inclusive hay ocasiones en que son de diferentes tonalidades, pueden poner en evidencia presencias invisibles, pueden poner en evidencia alguna entidad que está cerca. Se dice que los orbs, que tienen un color muy muy oscuro, es que representa o puede ser un indicio de que ahí hay energías de baja vibración. De esto y muchas cosas más vamos a ir platicando poco a poco, si ustedes nos permiten. Y pues te invitamos a que participes. ¿Alguna vez has tomado una foto y que salgan orbs? Ahí esas esferitas como blancas.
9: Esas esferas de luz que algunos descubren después de sentir que no estaban solos. ¿Un efecto de la cámara o una imagen que merece mirarse dos veces? ¿Vamos a una pausa?
10: Sí, en un momento todavía tenemos chance de saludar a nuestros amigos que se están integrando, que están llegando, y pues también lo de cada noche, ¿verdad? Es indispensable que ustedes se hagan sentir como verdaderos peludomaníacos. Y si nunca has narrado una historia, pues es lo único que te hace falta para ser peludomaníaco.
9: Y mira, también aquí Miguel, a través del micrófono, nos dice: yo tengo historias de los niños de San Antonio, Texas, de las vías que el tren se llevó. El autobús con niños, yo he pasado por allí, por estas vías, como 6 veces. La última vez que pasé, nosotros veníamos por un pueblo que se llama La Vernia, y los niños me cambiaron el radio, y mi señora les dijo, hazlo otra vez, y lo hicieron.
10: ¡Órale! O sea, como que las puso a prueba y mira, pudo suceder, ¿verdad? Es que el mundo paranormal, Gina, tiene tantas cosas que no se pueden explicar cuál es la razón o cuál es el motivo de lo que se llega a presentar. Y entre otras cosas, los orbs son uno de los fenómenos tal vez más comunes. Ahora, hay quienes ya tienen en mente que cada vez que aparecen orbs suceden desgracias o tragedias en la familia. De eso vamos a platicar. Vámonos ahora sí al corte, Gina.
9: Está listo el Miedofón 55-2193-5926. Vamos al corte comercial y regresamos.
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0: Regresamos del corte comercial y estamos en la mano peluda de México para el mundo. Saludos Gina y Nacho, les mando un fuerte abrazo, los escucho diario. A veces me retraso por X o Y, pero siempre me pongo al día en Spotify. Incluso escucho programas de meses anteriores por si me perdí alguno. Sin tanto preámbulo, les quiero contar que cuando trabajé en una terminal intermodal, la gente que no sepa qué es, se trata de un centro logístico terrestre y ferroviario de carga y descarga. Durante el tiempo que trabajé ahí, se contaban muchas anécdotas de eventos paranormales que realmente me impactaron. Cuando los operadores llegaban en la noche o madrugada a cargar, les asignábamos el lugar para realizar la maniobra. Como es un patio bastante grande, a veces les tocaba ir hasta el fondo y ya de noche y con poca iluminación, sí daba miedito. En una ocasión ya habían cargado una plataforma y el operador estaba esperando la señal para poder retirarse. Según esto, el supervisor de patio ya le había indicado que podía irse, pero el operador no se había percatado de ello. Por consiguiente, él seguía ahí esperando. Entonces fue cuando empezó a escuchar unos golpeteos en el techo del contenedor. Pensaba que le hacían una broma, se bajó para revisar de qué se trataba. Le dio la vuelta a la unidad, pero no veía nada. De repente, vio una sombra en el piso. Volteó hacia arriba y se vio que la cosa emitía un ruido. Era nada más y nada menos que las pezuñas del mismísimo maligno. Un macho cabrío erguido, patas de cabra, cuerpo de hombre, pero con pelaje en todo el cuerpo, que con sus patas estaba encima del contenedor, golpeando el techo, que se miraron fijamente mientras seguía golpeando para llamar su atención. El operador quedó atónito, no daba cabida a lo que veía. Entonces decidió correr hasta la caseta de entrada, llegó pálido, blanco, contó lo vivido y pidió que le trajeran la unidad. Dijo, no voy a volver allá. El operador era un señor grande, robusto, pero ante esta situación inexplicable y sobre todo lo que presenció, lo hizo volverse un niño de la gran impresión que le dio. Amigos, fue un placer poder contarles esta anécdota. Después les enviaré un par más. Muchas gracias por leerme y recuerden, aquí se respira el miedo. Un saludo muy afectuoso a todos los amigos peludomaníacos. Imagínate la impresión de esta persona que dice, no, ¿sabes qué? Que me traigan el transporte porque yo no voy a regresar por él.
1: Sí, vaya, Gina. Es una historia que, pues sí, dice, mejor más de aquí corrió que aquí se espantó. Cierto. Bueno, pues vamos a continuar, vamos a seguir escuchando sus historias. Y recuerda algo muy importante, te estamos esperando a ti, para que también formes parte de esta emisión. Un verdadero peludo maníaco, por lo menos una vez, platicó una historia.
0: Por supuesto, y hoy hablando de los orbs, que también tienen un significado emocional, ahorita vamos a platicar acerca de ello. ¿Te ha tocado ver estas figuras de luz, estos círculos o bolas? Bueno, cuéntanos.
1: Hola, buenas noches.
2: Buenas noches.
1: Bienvenido, amigo. ¿Con quién tengo el gusto?
0: Juan Pablo, buenas noches.
2: Pero ¿sí me escuchan?
1: Fuerte y claro, amigo. Bueno, ni tan fuerte ni tan claro.
0: No, sí. ¿Andas en carretera?
2: No, no, ya me estoy estacionando. Es que como que aquí falló la señal, pero sí los escucho ya bien.
0: Nosotros creo que ya también se emparejó el audio. ¿Qué pasó, Juan Pablo? ¿Cómo estás?
2: A ver, ¿sí me escuchan bien?
1: Sí.
2: Sí. Buenas noches. Mire, soy Juan Pablo aquí de Irapuato.
1: Ajá.
2: ¿Qué creen que les voy a contar? Una historia que me contó un señor aquí que le estaba haciendo un servicio. Y está muy buena la historia.
0: A ver, cuéntanos.
1: ¿De qué se trata, amigo?
2: Sí, mire, ahí voy. Pues resulta de que este señor tenía como 20 años cuando se casó. Era, pues es de aquí de Irapuato.
1: Sí.
2: Y aquí hay un templo que es el séptimo templo más, bueno, según la inteligencia artificial, es el séptimo templo más antiguo del país. Es el templo del Hospitalito. Lo fundó Vasco de Quiroga, un obispo de allá de Michoacán, que vino acá a colonizar a indígenas. Pues total, que tiene un atrio, el templo. Y el templo está junto a la presidencia. Enfrente de la presidencia está una callecita, y en esa callecita hace años había un hotel de mala muerte que conectaba de entre calle y calle, o sea, era como un pasaje, ¿verdad? Tenía entrada por ambas calles, la calle que da la presidencia y a la otra callecita, tipo casi como callejón.
1: Sí.
2: Pues total, el muchacho como era recién casado, pues salía de trabajar ahí por la zona. Y un día vio a una mujer sentada en una de las bancas del atrio. Era una mujer que tenía el pelo hasta la cintura, lacio, güero, de muy buen ver la mujer, pero como de aproximadamente unos 35 años.
0: Sí.
2: Y pues el muchacho como de 20, o sea, novatón, ¿verdad? Y se sentó en otra banca enfrente y le hizo una seña con los ojos. Y fue correspondido por la mujer, que también le hizo una seña. Dijo, ah, caray, ya se me armó. Pues como no queriendo, la mujer caminó hacia el callejoncillo y se metió al hotel. Pues este luego se la solió, caminó por el otro lado y se metió por la calle de un costado de la presidencia. Se vieron adentro del hotel, porque les digo que el hotel conectaba por ambos lados, ¿verdad?
1: Uh-huh.
2: Bueno, pues total, que ahí se quedaron de ver. Ya hicieron lo que iban a hacer. Me dice el señor que el hotel de a tiro estaba muy rascuachillo. El cuarto, y quedaron de verse posteriormente. Así se estuvieron viendo durante un tiempo. Total, que él ya la consideraba su amante. Incluso cuando me estaba contando aquí, dijo, era mi amante, ya era mi amante, así dijo el señor. Pero el señor este ya tenía como unos 60 años cuando me lo contó la semana pasada.
0: Sí.
2: Y estamos hablando que esto ocurrió cuando él tenía como 20, que se acababa de casar, que se casó por la iglesia y por el civil. Pues total, que cada que se quedaban de ver en el atrio del templo del hospitalito, y nada más hacían una seña con los ojos, y uno caminaba por un lado y el otro caminaba por el otro, y se reunían adentro del hotel, y el del hotel siempre les daba la misma habitación. Dice que era una habitación pequeña con su camilla ahí, suellecilla, y el cuarto tenía una ventana que daba hacia la calle, pero la ventana no tenía cortinas. La ventana tenía pintado de negro con aerosol negro, los vidrios, como para que no entre la luz, ¿verdad?
1: Sí.
2: Pues que la mujer era como muy, ¿cómo decirles? Como muy aprensiva para esas cosas íntimas, o sea, muy, muy afectuosa de esas cosas íntimas, ¿verdad? Ahora sí que muy inmoral. Y este pues estaba joven, estaba como majecillo. Pues total que en una de esas estaba él así volteando para el techo y la mujer trepada arriba de él. Sí se entiende, ¿verdad?
1: ¿Sí?
2: Es que para no ser más explícito, pero sí se entiende.
0: Sí.
2: Estaba la mujer ahí y el cuarto estaba oscuro por lo mismo que los vidrios los tenía pintados con aerosol negro y este con los ojos cerrados. Cuando en eso entreabrió los ojos, y al entreabrir los ojos, lo que alcanzó a ver era que como eran las 6:30 o 7 de la noche, el sol se estaba poniendo, y ya ven que el sol cuando se va poniendo, pues va bajando poquito, ¿verdad? Pues
0: sí.
2: Entonces al estar bajando el sol, por un hoyito de uno de los vidrios que estaban pintados por aerosol, estaba un poquito despintado, y alcanzó a entrar un rayito de luz. El rayito de luz, por casualidad, yo no sé si por obra divina, yo no sé qué, aluzó la cara de la mujer, y lo que el muchacho alcanzó a ver trepado arriba de él era la cara de un, como de una mula, pero los pelos que la mujer natural tenía hasta la cintura estaban como flotando, al lado de su cabeza, y hacía ruidos como de un animal. No, pues luego se espantó. Dice que no fue de reojo, que él se quedó viendo, hasta trató de enfocar, y cuando vio que no se lo estaba imaginando, agarró y la aventó para un lado de la cama, corrió y prendió la luz en el apagador, corrió hacia el lado de la puerta y prendió la luz y volteó a ver a la mujer espantado, pero lo que vio ya nada más era la mujer, y que le dijo, pues ¿qué traes, qué? Y que le dijo, no, me dio un calambre. Ah, pues ven, no, me dio un calambre, no me puedo mover. Pásame un cigarro. y ya se fumó un cigarro, pero dice que ya ni se le quiso arrimar a la mujer porque él sabía que no se lo imaginó, que clarito la escuchó y la vio, hasta le enfocó porque estaba oscuro y el rayito de luz era lo que le permitía ver. No, pues dice que a partir de ese día ya no volvió a quedarse de ver con la mujer y agarró y se salió. ¿Cómo ven? Incluso cuando me lo estaba contando, que llegó a la parte de yo vi, yo le enfoqué, yo el rayito de luz, le cambió la cara. Era una cara de miedo la de que tenía el hombre. O sea, yo sé que lo estaba recordando porque la cara se le veía de miedo. Y yo dije, no, este hombre se está acordando. Pero a lo que yo pienso, ¿verdad? Pues cada quien saca sus conclusiones, ¿verdad? Yo siento que la mujer muy probablemente estaba poseída y a lo mejor ni lo sabía y tenía un espíritu adentro. Pero al momento de llegar ahí al clímax del acto que estaban haciendo, pues a lo mejor con el rayito de luz que la alcanzó a luzar la cara, el hombre alcanzó a percibir lo que en realidad la mujer tenía adentro. ¿Cómo ven?
1: Dame un segundo, brother, aguántame tantito, necesitamos ir a la pausa. No te vayas.
0: El micrófono está listo, 55-21-93-59-26. Vamos al corte comercial y regresamos.
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0: Regresamos del corte comercial, esperando tus relatos, comentarios, audios y llamadas. Y después de escuchar este relato que le contaron a Juan Pablo, tú dices, como posibilidad pudo haber sido una mujer real que estaba poseída y en ese momento pues tuvo una manifestación, pero pues también cabe la otra posibilidad, un encuentro con una entidad que puede sentirse muy real, pero que sí también hay este tipo de manifestaciones que te pueden engañar, te pueden hacer creer que efectivamente era una mujer, pero en realidad era un demonio.
1: Puede ser. Pues también puede ser, ¿verdad? Sí.
2: Vaya,
1: pues querido. Algo que sí es verdad es de que este hombre estaba muy espantado, estaba muy impactado con lo que estaba recordando. Y pues no, se le veía el terror en la cara. ¿Cómo ven?
2: Amigo, pues sí, pues un sustazo que... Mira, entre que no sabes si la mujer está enferma mentalmente, si verdaderamente tiene un demonio o si se trata de una presencia maligna, pues fíjate todas las posibilidades, brother, que no sentiría, ¿no? Además de que sabía que estaba haciendo algo fuerte, algo pues que seguramente nadie lo vería bien cuando se trata de la familia, ¿no?
1: Porque estaba recién casado y dice que se casó, que ese mismo año se casó, o sea, por la iglesia. Y como quien dice, ya ven que dice el dicho que de arrepentidos está lleno el infierno.
2: Sí.
1: Pues a mí se me hace que era como el sentimiento de culpa que en el fondo lo hizo como recapacitar, porque no sé si les conté que tengo un sobrino que estudió todo, estuvo en dos seminarios, pero los sacerdotes no lo, el obispo no lo recibió. Es licenciado en teología y licenciado en filosofía.
2: Ajá.
1: Y una vez estaba yo debatiendo con él y estábamos viendo que lo que era el bien y el mal y todas esas cosas. Y llegamos, bueno, yo le planteé y no me lo pudo refutar lo siguiente. Ya se los conté, pero se los voy a repetir. A mí se me hace que eso es lo que le pasó al muchacho este cuando tenía 20 años. Miren, vamos a tomar en cuenta a Juan y a Pedro. Juan es una persona muy recta, muy decente, le da muy justo, actúa siempre como Dios manda, como debe de ser. Y por el otro lado, Pedro es un barbaján, un tal por cual, una cosa detestable.
2: Sí.
1: Juan un día entra a una tienda de conveniencia, digamos a un Oxxo, y la cajera le da su cambio. Cuando va en la esquina del Oxxo, entonces cuenta el cambio y se da cuenta que la cajera le entrega 100 pesos más. Dijo, híjole, se equivocó la muchacha, me voy a regresar para devolverle el dinero. Él jamás pensaría en quedárselo. Dice, me voy a regresar a devolverle el dinero. Ay, pero ya voy a llegar a mi casa, mejor mañana en la mañana voy. Y se va para su casa. Por el otro lado, Pedro, que es un barbaján, es de lo peor. Él siente que es dueño de sus hijos y de su mujer, que son de su propiedad y están para servirle. Llega a su casa y como no le gusta la comida que la mujer le preparó, la tira, la golpea, hace todo lo malo que puede haber ahí con su familia. Y la mujer todavía hasta va y le consigue dinero para cocinarle de nuevo. Se van a dormir ambos. Cuando están acostándose, quedándose dormidos, Juan empieza a pensar, ay, por flojera no le llevé el cambio a esta muchacha. Y si cuando le hicieron el corte de caja, resulta de que pensaron que tal vez tomó el dinero, híjole, ¿y qué tal si hasta la despiden o la van a tener en mal concepto y todo por mi flojera? No, debí de haberme venido, ¿qué me costaba haber ido a devolverle el cambio? Y total, pasa la noche y se la pasa pensando, da una vuelta, da otra, ya comienza su sueño, pero ya no duerme ni tranquilo, nada más porque quedó con la mortificación de lo que le pudo haber causado a aquella muchacha por no haberle devuelto el dinero.
2: Sí.
1: Por el otro lado, Pedro se fue a dormir, pero como hizo con su gente todo lo que él quiso, unas cosas detestables, una cosa que yo creo que de cárcel, entonces, y logró su cometido, entonces se fue a dormir. Y como nadie le reclamó nada ni nada, durmió como un bebé.
2: Ajá.
1: Juan, siendo el hombre más justo, Esa noche, por los remordimientos y la conciencia, pasó la noche en el infierno. Y Pedro, siendo la persona más detestable y más de a tiro vil, ruin, lo que pueda haber, pasó la noche en el cielo. O sea, y se me hace que bajo ese principio, entonces, de la percepción de la realidad, el muchacho también, por eso también se sentía con culpa, porque él sí, el señor lo dice, que como estaba recién casado, él tenía miedo de que la gente lo fuera a ver, algún conocido, y a la mujer nada más le hacía una seña con los ojos, y la mujer se la contestaba igual, y se metían por un lado uno y por el otro el otro.
2: Ajá.
1: Ahora sí que como estando conscientes del mal que estaba haciendo, ¿verdad? Al meterse allí, pero la mujer también. ¿Cómo ven?
2: Pues sí, mi amigo. Híjole, pues fíjate que los remordimientos, bien lo dices, a veces aparecen ya cuando nada que ver, amigo. Ya no se puede hacer nada, ¿no? Lo hecho, hecho está. Y pues, mi querido Juan Pablo, buenas historias, como siempre, muchísimas gracias, y cualquier cosa, pues aquí estamos, ¿no?
1: Sí, ahí luego les echo otra llamada. Yo ya le pregunto a la gente, y cuando hay una cosa buena, como también la de Marijo que me contó el de la niña aquella, el otro muchacho, por eso se las cuento. Ya le voy a preguntar yo a la gente para ver qué les comparto.
0: Muy bien. Sí, porque Juan Pablo es operador de un taxi, ¿no?
2: Sí, de plataforma ahora.
0: Entonces tienes contacto con muchas personas.
1: Estando en eso, en lo que se resuelve la demanda.
2: ¿Y cómo vamos con esa demanda, ya mero?
1: Ahí andamos viento en popa, anda viento en popa, caminando lento, pero caminando.
0: Seguro. Okay.
1: Que siga sumando, ni modo.
2: Eso es, muy bien, amigo. Pues que tengas bonita noche.
1: Muchas gracias, que pasen buenas noches. Gracias.
2: Hasta luego, brother, muchas gracias a ti. Y pues sí, nuestro amigo Juan Pablo siempre nos regala historias muy, muy buenas. Y además con su estilo muy peculiar, ¿no? De narrar, ¿verdad?
0: Claro, y queremos también que nos comentes acerca de estos orb, estas apariciones, figuras, que sobre todo círculos o esferas que son de luz, pero que tienen incluso algunas trayectorias que parecen inteligentes y que la leyenda puede comenzar, como por ejemplo una mujer que fotografía el comedor de su casa, ¿no? Para vender unos muebles. En la primera imagen aparece una pequeña esfera junto a la puerta. En la segunda está sobre una silla. En la tercera, a unos centímetros de su hombro. Su esposo le explica que seguramente es polvo iluminado por el flash. Ella acepta la explicación hasta que descubre que las fotografías fueron tomadas desde posiciones distintas, pero la esfera siempre parece acercarse a ella. Deja de usar esa cámara durante varias semanas. Cuando finalmente toma una fotografía frente al espejo, la luz ya no aparece en el comedor, ahora está a la altura de su boca. Lo extraño de esto es que está la sospecha de que las fotografías no registran dónde está una presencia, sino cuánto le falta para alcanzarte.
2: Ah, ese es el misterio, caray. Ese es el misterio. Muy bien, pues vamos a seguir, vamos a continuar escuchando historias. Adelante, venga.
3: Gina y Nachito, ¿recuerdan que yo ya les había platicado de la bruja de acá de mi pueblo?
4: Sí.
3: Pues resulta que no nada más somos pocos los que la tenemos como ubicada, se podría decir. Ya son muchas personas más. ¿Qué creen? Que la semana pasada una amiguita de mi mamá le estaba platicando que venía de una fiesta en la noche caminando. Acá ya les comento que el centro del pueblo pues sí está con muchas casitas y todo, pero pues toda la orilla sigue siendo monte y todo eso. Entonces, la amiguita de mi mamá, que ella venía con su esposo caminando de regreso de la fiesta, pues sí, por la orilla de la carretera, y en eso dice que no supo cómo la señora esta les dio alcance y se fue caminando con ellos, se pegó con ellos, pero ellos no se habían percatado que la señora viniera ni tampoco la vieron en la fiesta. Ya cabe mencionar que ya era de noche. Entonces dice mi mamá que su amiguita le platica que era una noche muy muy bonita y que la luna estaba preciosa, pero que la señora le dijo a la amiguita de mi mamá, que se llama Rosy, le dijo: ay, Rosy, me voy con ustedes caminando porque a mí la verdad es que la luna me da mucho miedo. La luna a mí me da mucho temor, me causa mucho, mucho miedo. No sé, como que la luna me asusta demasiado. A lo que Rosy le contestó: pues no, tía, aquí a todas las señoras mayores se les dicen tías.
2: Sí.
3: Pues no, tía, a mí me parece que la luna se ve muy bonita, hasta está luna llena, el cielo se ve bien limpio y hay muchas estrellas, etcétera. Pero ella insistía en que no, que la luna le daba mucho miedo y en realidad la señora dice, Rosy, que la señora sí se veía asustada, que incluso ni ella vio a qué hora les dio alcance y se fue con ellos caminando hasta el pueblo. Pero que después de decirle lo de la luna, ya se quedó como que callada, como que ya no dijo nada, pero sí se veía temerosa. ¿Por qué sería?
2: Bueno, es que la luna tiene un gran misterio y en verdad a muchas personas les da miedo la luna por algunas razones que ya platicaremos.
0: Vamos a una pausa y regresamos. El miedo.

0: Para robots humanoides avanzados de propósito general. Una apuesta para llevar a los androides de laboratorio al mundo real mediante su fabricación a mucho mayor escala. Este proyecto se caracteriza porque la línea de producción de robots humanoides es llevada a cabo por otros robots que realizan las tareas de manera autónoma. Destaca que durante la presentación del proyecto, Iron completó su ensamblaje y salió de la línea de producción por sí mismo, lo que marca el cambio de XPeng de la investigación, el desarrollo y la producción de pruebas a la fabricación en línea. De acuerdo con la compañía, el objetivo es que estos robots desarrollen una capacidad de generalización suficiente para realizar tareas peligrosas, repetitivas o poco deseables para las personas. Soy Aide Rivera. 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
4: El secretario de Hacienda, Edgar Amador, aseguró en su comparecencia ante senadores por el segundo informe de gobierno de la presidenta Claudia Sheinbaum que la Unidad de Inteligencia Financiera no investiga al empresario tabasqueño Amílcar Olán. Autoridades federales y de Guerrero inhabilitaron 3 laboratorios de droga sintética en Atoyac de Álvarez. Además, aseguraron 8 inmuebles, 15 reactores químicos, 26 toneladas de precursores químicos y 350 tanques de gas LP. El INE convocó a la ciudadanía a inscribirse del 16 al 31 de octubre para ocupar las vacantes de los 300 consejos distritales del proceso federal 2026-2027, los cuales estarán encargados de la ubicación de las casillas y el cómputo de votos, y serán instalados de manera formal el 30 de noviembre de 2026.
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0: Regresamos de la pausa comercial. Estamos aquí recibiendo tus mensajes, tus audios, todo lo que sucede cuando en unos pequeños segundos podemos tener una vivencia que no se olvida nunca si tiene que ver con un tema paranormal.
1: Exacto, y esta noche, pues hablando de algo que inquieta mucho a las personas. Esas leyendas, esas cosas que se cuentan acerca de los orbs. Por ejemplo, en una familia se conserva la costumbre de dejar vacía una silla durante las reuniones. Nadie explica por qué. Solamente dicen que perteneció a la abuela y que hay lugares que deben respetarse. Y el de la abuela es uno de ellos. Ahorita continuamos, tengo una llamada ya lista. Buenas noches, ¿con quién tengo el gusto?
2: Hola, ¿qué tal?
0: Hola, saludos.
1: Bienvenido, amigo. ¿Con quién tengo el gusto?
2: Soy Emanuel, ¿cómo están?
1: Emanuel, gracias por comunicarte con nosotros. Muy bien, amigo. ¿Desde dónde nos llamas?
2: Ay, de aquí de Tijuana, de aquí de Baja California.
0: Saludos a todos los amigos que nos escuchan en la 950 de AM allá en Tijuana.
1: Así es, un fuerte abrazo, mi querido Emanuel, ¿verdad?
2: Sí, así es, estamos aquí escuchándolos y siempre estamos pendientes de su canal y de todas sus redes sociales.
1: Excelente, amigo, muchas gracias. ¿Y qué nos quieres compartir esta noche?
2: Ay, pues es que les quería contar una historia que es una historia familiar de parte de le pasó a mi mamá, pero fue que todos lo vivimos y pues es una historia, pues quedó como un tabú y lo guardamos así como en que hay que olvidarlo y hay que dejarlo olvidado porque sí fue algo tenebroso para todos, pero sí, fue real, pues fue
1: estuvo fuerte y fue real además, ¿no?

0: Oiga, hace poco les mandé una foto, no sé si la vieron, de un muñeco que era muy famoso en los 90. Sí,
1: No.
0: en el WhatsApp, sí. Ajá. Lo que pasa es que ese muñeco
1: Ajá.
0: era muy popular, que aquí en México, nosotros vivíamos en Cuernavaca, y ese muñeco fue que lo vendían en las fiestas de Reyes. Ves que se celebra allá en Reyes Magos, aquí no se celebra, pero allá se celebraban Reyes Magos. Entonces, era muy popular en ese tiempo, como era la novedad, pues. Y pues mis papás, para ese entonces, somos cuatro hermanos, ¿no? Entonces
1: Okay.
0: yo, ajá, yo estoy como el mayor de los hombres, pero soy el tercero. Y después, antes estaba mi mamá embarazada, y pues mi papá se llevó a comprarle un regalo a mi mamá, que fue ese muñeco. El muñeco se llama, bueno, aquí en México se dice pipón, pero es un muñeco como chinito, cachetoncito, cosito, o sea, es como peluche, es como
1: Ajá.
0: de peluche, pero tiene plástico, pues, la
1: Sí,
0: carita de plástico y así.
1: y son unas caritas muy tiernas, ¿no? Muy cachetoncitas, precisamente.
0: Ajá, sí, con nariz de payasito y así. Bueno, esos muñecos, lo peculiar de esta historia es que, pues, mi mamá curiosamente le dice: mira, yo quiero ese muñeco que me gustaría que me lo, no lo llevemos, ¿no? Y mi papá, pues, se lo regaló de Día de Reyes. Entonces se lo llevan a la casa y mi mamá ya está embarazada de mi último hermano, del más chico. Así que ellos, pues, lo empezaron a tomar con mucho cariño el muñeco, toda la familia, porque me incluyo también yo, y era como si fuera un hermano más, haz de cuenta.
1: Sí.
0: Entonces lo empezamos a cambiar, lo sentamos en el sillón y que lo tratamos como un niño, de verdad, esto es en serio, lo tratamos así como si fuera un hermano más.
1: Sí,
0: Una vez
1: como un
0: de
1: humano.
0: Cuernavaca, ya, ajá, de Cuernavaca, pues ya veníamos para un viaje a Tijuana de visita, y fue la primera vez que viajamos a Tijuana. Entonces mi mamá le dice al muñeco, le dice: te encargo la casa, le dice. Y
1: Sí.
0: dice mi mamá que ahí fue cuando algo pasó, ¿no? Como que el muñeco o algo, no sé, la verdad es lo que no entendemos, pero mi mamá dice que de ahí fue cuando el muñeco empezó a hacer de la suya. Después que le dijo esas palabras, el muñeco ya empezó como a manifestarse de otra manera, pues.
1: Ah, caray.
0: Ajá. Sí, mira, haz de cuenta que ya regresamos a Tijuana otra vez, porque nos fuimos como un mes. Ajá. Regresamos a Tijuana, perdón, de Tijuana regresamos a Cuernavaca. Y mi mamá fue cuando empezó ya estaba casi por dar a luz. Entonces, nace mi hermano, ajá, nace mi hermano y. Y entonces, cuando nace mi hermano, dice mi mamá que ya el muñeco empezó como a manifestarse como lo que era, pues, una entidad oscura. Dice mi mamá que ella se levantaba temprano a hacerle el lonche a mi papá cuando se iba a su trabajo. Ella se levantaba a las 3 de la mañana. Ajá, y pues nosotros allá en Morelos teníamos una casa donde teníamos como una barrita. Haz de cuenta que la casa, y enfrente está un cuarto y hasta atrás está otro cuarto, y se atraviesa la casa y está como una barrita donde prepara la comida, que divide la cocina del comedor. Entonces mi mamá dice que cuando ella se levantaba a las 3 de la mañana a hacerle comer a mi papá, dice que ella veía como una silueta de un enanito que cruzaba el cuarto de mis hermanas al cuarto donde estaba mi hermano, pues. Esto pasaba como a las 3 de la mañana siempre, ¿no? Y dice que pues era. Lo veía primero y decía que no lo. O sea, no lo creía que. No podía saber quién era, pues, o sea, como que se le hacía raro porque pensaba que era mi hermano o algo así. Entonces pasa el tiempo y mi mamá dice que ella ve que este muñeco como que se le empieza a manifestar de manera que mi hermano, por ejemplo, lo dejamos sentado al lado del muñeco y mi hermano lo empieza, se espanta o empieza a llorar. Y de 3 meses, Ignacio, de 3 meses, mi hermano
1: ¿Cómo
0: empieza a
1: crees?
0: llorar y a madre.
1: Está muy chiquito todavía, ¿no?
0: Sí, o sea, haz de cuenta que mi hermano de 3 meses y ya empezaba como a alterarse al ponerlo al lado del muñeco. Entonces dice
1: Ajá.
0: que, ajá, de verdad, y dice que lo dejábamos al lado del muñeco y que mi hermano le decía que, llorando, pues, que él decía a él, o sea, señalaba y decía la palabra a él.
1: O sea, el pequeñito ya decía la palabra él.
0: Ajá, bueno, no sé si era el tren, es un poquito más grande, pero dice que decía mi mamá, decía él.
1: O sea, se hacía entender, ¿no? En pocas palabras, amigo.
0: Sí, o sea, lo que pasa es que no lo podíamos dejar al lado del muñeco. Bueno, después dice que cuando ya pues un poquito más grande, que seguido se nos enfermaba y lo llevábamos como al seguro, ¿no? Y después ya lo llevamos con una señora que pues era de confianza de ahí, que nos sobaba, y en el sur se da mucho esto, que sí, te soban y que te, ajá, y entonces pues también te descifran, pues te pueden leer que según cómo vas a ser un grande y así. Entonces esa señora tiene la habilidad, según, de que nos dice, no, pues sabes que este es un ser que se manifestó y que no quiere a tu hijo, sí que lleva a tu hijo. Ajá. Mi mamá pues pasa el tiempo y ellos pues lo tratamos de pues lo tiramos, pues ajá. Sí. Entonces por eso una vez en una reunión que tuvimos ahí en la casa de una abuelita, paz descanse, entonces fuimos y llegó mi tía precisamente aquí en Tijuana, fue de visita al sur. Esa vez llega y dice que cuando ya habíamos tirado el muñeco, ella nunca conoció a ese muñeco, Ignacio.
1: Sí.
0: Ajá, mi tía nunca la había conocido. Entonces llega y para eso le dice a mi mamá que en una reunión estaba mi mamá, estaba mi hermano más chiquito y estaba otro familiar, creo. Dice, pues estaba el niño en medio, ¿no? Y dice que mi tía llegó y en la entrada de la puerta, que vio... O sea, el patio de mi abuelita estaba muy amplio y dice que ella vio que estaba un niño así con las mismas características que te describo del muñeco, así tal cual. Dice que se le estaba quedando viendo por la ventana a mi hermano, pues. Me dice mi mamá que cuando ella se fue y le contó la historia a la señora, que le comentó que era, pues, como que lo sobaba y que tenía ese don de... percibir pues cosas anormales. Decía que si el niño se hubiera o lo hubiéramos descuidado un poquito, que él se lo hubiera llevado pues a mi hermano más chico, porque dice que mi mamá dice que él no paraba de enfermarse en el tiempo que estuvo el muñeco, por ejemplo, ahí en la casa. Porque siempre estaba con, como lo tenían que neumonizar y siempre estaba... Ajá. Bueno, el muñeco es muy celoso, pues es la conclusión que tenemos, sí, nosotros.
1: Chocaban
0: que,
1: las energías, ajá.
0: Sí, claro, ajá. Entonces, queremos creer que este muñeco, mi mamá o algo, le surgió que... Pues se le metió un espíritu o algo así, lo queremos creer nosotros. Ajá. Y...
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4: Radiósfera. 10 de febrero de 2010. Comunidades entre Hidalgo y Puebla. La gente escucha una explosión. Algunos ven una bola de luz cayendo del cielo. Llega Protección Civil. Llegan investigadores. Buscan durante días. No encuentran nada. Nadie pudo explicar qué había pasado, porque México no tenía forma de rastrear lo que cae del espacio. Eso cambió. Cada año entran a nuestro planeta más de 40.000 toneladas de material que lleva miles de millones de años viajando por el espacio. Son pedazos de asteroides y de núcleos de cometas. Entran a la atmósfera a velocidades de entre 11 y 70 kilómetros por segundo. A esa velocidad, el aire los calienta hasta que se funden y emiten luz. Esa luz es lo que llamamos estrella fugaz. Su nombre científico, meteoro. Aquel evento sin explicación en Hidalgo motivó a científicos a crear la Red Mexicana de Meteoros. Su nombre en náhuatl es Citlalín Tlamina. Citlalín Tlamina. Estrella que hace saeta. La idea nació en 2012. La construcción empezó con un modelo de madera hasta llegar a la estación actual, hecha en acero con cuatro cámaras sensibles al infrarrojo que filman la bóveda celeste las 24 horas del día. Ese detalle importa. La mayoría de las redes de meteoros en el mundo observan solo de noche. La de México también vigila de día, gracias a un dispositivo que llaman coronógrafo, aunque el nombre no es del todo exacto. Lo que hace es taparle el sol a las cámaras. Un motor mueve una varilla que sigue la trayectoria solar y va generando un eclipse artificial en cada lente, protegiéndola sin bloquear el resto del cielo. El equipo también desarrolló una red neuronal con inteligencia artificial que distingue automáticamente si lo que grabó la cámara es un meteoro o un avión. Si un objeto no se deshace por completo al cruzar la atmósfera y un trozo llega al suelo, eso ya es un meteorito. La red también busca localizarlos y recuperarlos. Los meteoritos son cápsulas de tiempo del sistema solar. Nos dicen de qué materiales se formaron los planetas. Incluso traen materia orgánica que pudo haber contribuido a la aparición de la vida en la Tierra. La primera estación se encuentra en el techo del Instituto de Geofísica de la UNAM. La segunda, en la cima del volcán Sierra Negra en Puebla. Para que funcionen como red, deben estar separadas entre 70 y 150 kilómetros. Así pueden cruzar datos y calcular con precisión la trayectoria real del objeto. Redes parecidas operan en España, Brasil, Chile y Estados Unidos. La mexicana tiene algo que las otras no. Estudiantes de la UNAM y del Politécnico construyeron buena parte del hardware y escribieron todo el software que es de código abierto. Ahora, la próxima vez que veas una estrella fugaz sobre México, puede que Citlalin Tlamina la esté grabando y sepa exactamente de dónde vino. Con información de la doctora Guadalupe Cordero III del Instituto de Geofísica de la UNAM. Un guión de Leonardo Santiago con información del portal Ciencia UNAM. Les saluda Mónica Genis.
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8: Muy pero muy buenas noches, bienvenidos a este su programa Estilo de Vida de Jerry Medina. Nos da muchísimo gusto que nos estén acompañando como noche a noche en este su programa Estilo de Vida. Gracias por estar con nosotros, estamos muy contentos y queremos hacerles una cordial invitación a todos ustedes porque no se pueden perder este gran evento, una noche por Las Vegas. Y para eso tenemos a Luis Ortiz, que nos va a hablar y los viene a invitar a este gran evento, que es una cena show, que se ponen siempre padrísimas. La verdad es que me encanta este lugar, porque en verdad siempre te lleva grupos de muchísima calidad, cantantes de mucha calidad. Y hoy en día nos va a comentar cómo está este gran evento, una noche por Las Vegas, París y Nueva York, y qué otra cosa más. O no, Luis, a ver, cuéntanos un poco.
9: Hola, ¿qué tal? Buenas noches, ¿cómo estás? Muchas gracias por la invitación. Efectivamente, ahora traemos un evento muy de mucha categoría, por llamarlo así. Yo diría un evento pocas veces visto en este país, pues que porque traemos una big band.
8: Padrísimo.
9: Imagínate una Big Band, pues, que le pusimos una noche por Las Vegas, Nueva York, París y ahora en el Marriott.
8: Nada más. Nueva York, París y ahora en el Marriott.
9: Es correcto. ¿Por qué ahora en el Marriott? Bueno, como sabes, todos los eventos los hacemos ahí en el Hotel Courtyard by Marriott, ahí en la Avenida Revolución 333, a 3 cuadras del viaducto. Adelantito de los famosos tacos del Borrego Viudo. Y ahora, pues con este gran espectáculo, traemos a Michelle Williams con un show nuevo que interpreta las canciones de Enrique Guzmán y demás canciones en inglés. La verdad es que Michelle Williams tiene un talento impresionante, como en pocos lo pueden tener. Mucha gente dice que es Enrique Guzmán. Ojalá y hubiera tenido Enrique Guzmán esta voz que tiene él.
8: Sí, canta.
9: La verdad es que está impresionante. Sí. Y ahora con Big Band. Nunca se ha presentado con Big Band, así es que va a ser un show totalmente nuevo. Acompañado de eso, tendremos una apertura con un pequeño tributo a José José. Imagínate al príncipe escuchando el triste con Big Band.
8: Wow, temazazo. El temazo y luego la Big Band, que le da ya el plus, la cereza en el pastel.
9: Adicional a eso, imagínate nada más. Vamos a tener un tributo a la Sonora Santanera con la Big Band. Va a estar una de las voces principales de la Santanera. Así, imagínate lo que va a ser. Y sumado a todo eso, mi querida Heidi Infante,
8: que canta
9: interpretando canciones de despecho con Big Band.
8: No, bueno, qué
9: dirías, qué buena noche, ¿no?
8: Sí, claro.
9: Pero no acaba ahí. Vamos a rematar con el mariachi Lira de Oro y la condenada internacional Ari Salgado.
8: Ok, mira, qué cuadradito. Así es que entonces, el evento.
9: Un evento de 5 horas, como siempre los hemos hecho. El acceso es a las 7 de la noche, empezamos a las 8, terminamos 1 de la mañana. Recuerda, nuestros eventos incluyen la cena en 3 tiempos, el descorche gratis, que significa que ustedes pueden traer su propia botella. Aquí le brindamos todos los refrescos que ustedes requieran, hielo, café y agua.
8: Oye.
9: Pero lo más importante, un espectáculo de 5 horas en un lugar muy seguro. Y no perdamos de vista algo, que nuestro concepto es por ustedes y para ustedes somos. Eso lo seguimos teniendo en mente, lo seguimos teniendo como una predicación para que podamos llevarles los mejores eventos cada vez que los llevamos a cabo.
8: Háblanos cómo surgió la idea de poder hacer esto con Big Band.
9: Mira, yo presenté una Big Band en el mes de junio. Uh-huh. Y la verdad es de que vi que le faltó jinete a la Big Band. La Big Band de Tino Martín es una Big Band, yo me atrevo a decir que de las mejores que hay en el país, si no es que la mejor. Y dije, no, lo tengo que hacer con alguien que realmente tenga ese potencial de voz. Y dije, bueno, Michelle Williams, bueno, Heidi Infante, bueno, Santanera, a final de cuentas, qué mejor acompañamientos puede tener una Big Man que ese tipo de voces. Te repito, creo que va a ser un show muy exclusivo. Sí te puedo decir que pocas veces se puede ver en este país este tipo de espectáculo.
8: Musicalmente hablando, ¿qué temas, qué compositores o autores van a estar?
9: Bueno, nada más te platico, al ser show nuevo, es algo que no me gustaría adelantarte, porque quisiéramos que fuese una sorpresa en todos los aspectos. Te doy los artistas, ¿verdad? Pero no quisiera darte yo los temas, pues porque a final de cuentas es justamente show nuevo, y lo que buscamos es que la gente tenga ese gusano, a ver, ¿cómo que espectáculo nuevo, no? ¿Cómo que un show nuevo? Efectivamente, nunca esas canciones nunca se han interpretado con las canciones, y no porque no sean de Enrique Guzmán, no, sí, algunas las interpreta Enrique Guzmán y demás, algunas la Dinamita, pero este es un espectáculo totalmente nuevo. Este espectáculo lo quisiéramos llevar nosotros a Arena Guadalajara, Arena Monterrey, que ojalá realmente se anime algún empresario a decir, quiero este espectáculo, o quiero esto para mi boda, o quiero esto para mi aniversario, o quiero esto para mis 15 años, porque de verdad, créemelo, no lo va a ver en México este tipo de presentación. Para mí es el mejor espectáculo que vamos a dar después de 5 años de presentar espectáculo mes con mes.
8: Es que es una delicia el poder ver cómo está conformado y las voces, el talento. Pues la verdad es que sí, hay mucha. Michelle Williams, como dices, canta increíble. Y ahora sí, como dices, ahora con Big Band, también Ari Salgado y su mariachi.
9: No, Ari tiene un potencial de voz. Está impresionante la muchacha. tiene una voz hermosa, hermosa. No tienes idea. Pues acaban de estar ahorita ellos ahí en el Vaticano. Ahora imagínate nada más el menú. Uh-huh. Nada más te lo voy a platicar.
10: A ver.
9: Una ensalada caprese. Lomo de cerdo relleno de ciruela con guarnición de vegetales y papa cambray al olivo. Y de pastel y de postre, un strudel de manzana.
10: ¡Ay, qué rico! Ya se me antojó.
9: ¿De verdad?
10: Aparte de la música, el show, el espectáculo, la convivencia, el descorche gratis y la música y la buena compañía, ¿no?
9: Y recuerda, nuestra pista principal de baile está a pie de escenario. Uh-huh. Tú estás muy chavo, pero esto es muy, muy parecido al concepto que en su momento tenía el patio.
10: Yeah.
9: El patio lo que tenía era la interacción del artista con el público. Uh-huh. Eso es lo que estamos tratando nosotros de hacer aquí, que el artista esté prácticamente interactuando con el público, y nos ha dado un muy buen resultado, porque el artista se baja a la pista, el artista recorre las mesas, no tienes idea la interacción que se da con cada uno. Los invitamos a pasar a camerinos para que se tomen la foto del recuerdo. Llevamos siempre artistas muy sencillos, uh-huh, y sobre todo con una calidez humana como no tienes idea. Y de comida, pues la cadena Marriott siempre va garantía. A ser Marriott y garantía, totalmente. Esa es una de las grandes ventajas. El servicio, seguridad. Hoy en día salir en la Ciudad de México en la noche, pues qué mejor seguridad puede ser que en un hotel, ¿verdad?
10: Claro.
9: Donde no pasas lluvias, donde no pasas fríos, del estacionamiento llegas al salón a través de un elevador, no subes escaleras, tenemos accesos para personas con discapacidad, tenemos área de baños, el área de fumar está afuera, por respeto al público, en fin, ahora sí que es todo un evento muy, muy bonito nuevamente.
10: Oye, Heidi Infante, ¿qué temas? A ver, cuéntanos.
9: Ay, mira, nada más te voy a comentar un temita de Heidi Infante. Uh-huh. Les voy a comentar algunos temas que cantará Heidi. Uh-huh. Nada más para que tengas
10: para que nos demos un quemón.
9: Se den un quemón, uh-huh, pero sobre todo.
10: A ver, ¿cuáles son? ¿Qué temas va?
9: Que nadie sepa mi sufrir.
10: Ay, que es un temazo. Ajá.
9: La gata bajo la lluvia.
10: Uy, sí.
9: Detrás de mi ventana.
10: Yuri.
9: ¿Te imaginas con no. Big Band cómo se va a escuchar eso?
10: Y con la voz de ella, bueno, maravilloso.
9: Uh-huh. Y con la voz de ella, maravilloso. Efectivamente, la verdad es que con la voz de ella va a ser una súper, súper noche. Y con el santanero, ¿sí? Nada, imagínate, el orangután, sarta de mentiras, uh-huh, remolino. Una probadita, no, nada más.
10: Temazo,
9: una probadita,
10: o sea,
9: nada más.
10: Y qué agasajo. O sea, la gente, vuelvas a repetir nada más el lugar. Bueno, ahorita realmente vamos a un corte comercial y regresamos a este su programa, El Estilo de Vida.
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13: ¿Sabías que practicar gratitud diariamente reduce el estrés y mejora tu bienestar emocional? El ácido hialurónico aporta múltiples beneficios esenciales para nuestra salud y apariencia. Permite mantener una piel hidratada, suave y radiante. Ayuda a reducir arrugas y líneas de expresión, mejorando la elasticidad y la apariencia general de la piel. Este compuesto también contribuye a mantener saludables nuestras articulaciones, funcionando como un eficaz lubricante que mejora la movilidad, reduce la rigidez y el dolor.
14: Vamos a una breve pausa y regresamos a su programa Estilo de Vida.
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19: El 11 de septiembre de 2001 marcó un antes y un después en el mundo. Hace 25 años, el ataque con 4 aviones secuestrados a las 2 Torres Gemelas, al Pentágono y otro atentado frustrado cambiaron para siempre la forma en que vivimos. Las consecuencias de aquel día transformaron la forma de viajar, la seguridad, las guerras y la política internacional. Volar no volvió a ser igual. Se endurecieron los controles en los aeropuertos y se reforzó la seguridad en los aviones. En lo político, aumentó la vigilancia y el intercambio de información entre gobiernos. Y socialmente, aumentaron los prejuicios y discriminación contra personas musulmanas alrededor del mundo. 25 años después, seguimos viviendo muchas de las consecuencias de aquel día que cambió la historia.
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21: Se enfrentan dos royals. Todo parte de quien hace una declaración, así sea el hermano de la inolvidable Lady Di, y es que el conde Charles Spencer, quien no tiene la mejor reputación, lleva 3 matrimonios y se sabe hubo maltrato de por medio. Ahora ha decidido publicar su versión sobre la muerte de Diana de Gales. Se ha ido contra su excuñado y actual rey, al asegurar que a la muerte de Diana, Carlos III había afirmado que nos olvidaremos de Diana lo suficientemente pronto. En algo inusual, el Palacio de Buckingham le respondió al conde Spencer para desmentir su dicho. Su majestad es consciente de que el dolor por la pérdida de un familiar puede nublar el juicio, afectar la capacidad de discernimiento y alterar los recuerdos de maneras que otras personas no reconocen, incluso muchos años después de una pérdida semejante.
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10: Ya estamos regresando de corte comercial para todos ustedes aquí en este su programa Estilo de Vida de Jerry Medina, y estamos con Luis Ortiz, que nos está invitando a un eventazo que no se pueden perder, en verdad, porque está padrísimo, padrísimo, conformado de principio a fin. Varias horas para cenar, para bailar, para convivir, con descorche gratis. Y se llama el evento como, Luis.
9: Una noche de en Las Vegas, Nueva York, París y ahora en el Marriott. Nada más imagínate el glamour, ay, la belleza, la elegancia que va a tener este tipo de espectáculo.
10: Es una cena show padrísima, tipo como dices, hablabas como lo que fue el patio, ¿no?
9: Muy parecido. Nuestro esquema es ese, que la gente tenga esa interacción con el público, que pueda el público interactuar con los cantantes, con los músicos, que no haya esa barrera donde lo hay siempre en un auditorio, que hasta adelante están unos policías ahí cuidando que no toques el artista. No, aquí no. Aquí claro que tenemos todos los protocolos de seguridad, ¿sí? Porque lo debemos de tener, más siendo un hotel de cadena internacional, pero eso no implica que el artista lo sientan, que lo saluden, que lo abracen. Hay señoras que los besan, ¿para qué te digo, no? O sea, digo, besar en el aspecto con mucha educación, mucho respeto, porque también el artista siempre guarda una compostura de respeto hacia el público, ¿sí? Para mí es fundamental que un artista siempre quiera pasar a camerinos o acepte pasar a camerinos con el público y que el público se lleve un grato recuerdo con una foto. Qué mejor noche, ¿verdad? El tener una rica cena en tu mesa, tu descorche gratis, todos los refrescos incluidos, 5 horas de espectáculo. ¿Dónde lo hay?
10: Sí.
9: En ningún lado del país lo hay. Eso sí puedes tener la plena certeza. No hay un solo lugar en el país que lo tenga.
10: ¿Cómo estructuraste ese espectáculo, Luis?
9: Mira, nosotros empezamos esto en pandemia. Uh-huh. En pandemia, si tú te acuerdas, los últimos en aperturar fueron los centros nocturnos. Uh-huh. El hotel, al ser restaurante, empezamos a ir formulando esto justamente en un 10 de mayo. En ese 10 de mayo dijimos, bueno, ¿qué te parece si llevamos primero a los dandies, después a los panchos y cerramos con el mariachi? Con una interpretación al divo de Juárez, ¿sí?, de Juan Gabriel. Y fue todo un éxito. Uh-huh. Dijimos, bueno, pues ya vimos que un show de 5 horas con la comida, en ese entonces, porque era 10 de mayo, valió la pena, pues vamos a tratarlo de hacer ahora con cenas, bailes. Y mira que nos ha costado mucho trabajo, porque a veces las personas, yo sé que la situación es muy complicada en el país. Yo sé que no es fácil poder conseguir dinero. Pero sí te puedo asegurar que lo que pagan aquí por un boleto es menos que de lo que pagarían por ir a ver a un teatro. Uh-huh. Así te lo digo.
10: Ah, sí, o sea, sí.
9: A ver, toma en cuenta.
10: Pones el encaso y todo.
9: A ver, toma en cuenta que tú estás teniendo un espectáculo de 5 horas. Uh-huh. Son músicos que tocan durante 5 horas. Artistas de primera talla. ¿Sí? Michelle Williams tiene una trayectoria de años. Alice Salgado, no se diga. Heidi Infante, ¿para qué te digo? El mariachi acá está en el Vaticano. Entonces imagínate la trayectoria que tiene cada uno de los artistas. Metemos un sonido profesional, metemos la seguridad por parte del hotel, los meseros, el servicio del hotel, una cena que forzosamente por la cadena que es el hotel, tiene que ser con una certificación de clase mundial, así de ese tamaño te lo digo. Entonces está cubierto todo.
10: Claro.
9: Está cubierto todo, tú traes tu propia botella y ya disfrutaste toda la noche. Sí te puedo decir que pocas gentes van realmente a tomar. La gente va a disfrutar el baile, el espectáculo, la cena, ¿sí? Pero sobre todo el ambiente familiar. Uh-huh. Porque no es un bar. Llegas a un salón donde puede haber jóvenes, donde puede haber niños. Tenemos precios especiales en los niños.
10: Ah, ¿sí? En serio, pueden ir con los niños.
9: Menú también especial en los niños.
10: Ah. Sí. ¿Nada más que tienen que informar antes o no?
9: Sí, a la hora de hacer su reservación. Ajá. Porque ya el hotel ya les tendrá su menú especial. Ajá. Una hamburguesa Margaret, ¿no? Ajá. Que es lo que más le gusta a los niños.
10: Claro.
9: Con sus refrescos, sus papas y demás.
10: Ajá.
9: Y bueno, pues ahora traemos una super promoción para,
10: a ver,
9: para
10: este programa traes,
9: que siempre, siempre nos han abierto las puertas aquí, Jerry y tú.
10: Sí.
9: La verdad es que muchas gracias, como siempre. Mira, vamos a poner, ¿qué te parece la zona diamante?
10: Ajá.
9: ¿Sí? La zona diamante, los lugares están un promedio de 10 metros del escenario.
10: Uy, súper.
9: Uh-huh. Nada más para que tengas uh-huh. 10 metros de distancia del escenario, uh-huh. 10, 12 metros.
10: Uh-huh.
9: De 1,700 a 1,400 pesos, con show de 5 horas incluido, con descorche gratis, con refrescos incluidos y el menú en 3 tiempos.
10: No, pues,
9: ¿te parece bien?
10: Pero maravilloso.
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10: No, es que imagínate, es una super promoción. Puedes ir con la familia, amigos, pasártela muy bien, con quien quiere tu pareja, con quien tú quieras, y vas a disfrutar como esas 5 horas de un sano ambiente, de un música bonita, todo, ¿no?
9: Y mira, y lo principal, para mí es muy fundamental la seguridad.
10: Uh-huh.
9: La seguridad hoy en día, ¿sí? Que tiene el hotel es magnífica. Eso es clave y es fundamental para que todos puedan estar a gustos, cómodos, uh-huh. pero sobre todo disfrutando un magnífico espectáculo. Y créemelo, la Big Band de Tino Martin, mis respetos a esa Big Band, que tiene un profesionalismo impresionante. Su director, su director es justamente el que anda con la caravana de
10: Enrique Guzmán.
9: De Enrique Guzmán.
10: ¿A poco? Oh, mira,
9: nada más para que tengas una idea de qué clase de músicos tenemos. Claro. O sea, lo que ustedes ven allá pagando 5,000 pesos, aquí lo van a ver pagando 1,400 pesos en Zona Diamante, con cena incluido, descorche incluido y todos los refrescos incluidos. Creo que vale la pena, ¿verdad? No,
10: pues, oye, desde que llegan, a ver, ¿cómo ya ponen un poquito de musiquita o cómo está la situación? A ver.
9: Ustedes llegan al estacionamiento, le reciben su carro el valet parking, le entregan un boleto. Con ese boleto usted sube del estacionamiento al mezanín, que es donde se encuentra el salón. Les entregan ahí en el mezanín sus pases de acceso, ¿sí? Con esos pases de acceso, los asistentes del hotel y de un servidor los pasan directamente a su mesa, los sientan. Llega el mesero, le pide sus boletos y con esos boletos le sirven sus alimentos en el momento que ustedes decidan. Los alimentos se sirven de 8 de la noche a 10 y media de la noche, por si usted quiere cenar a las 8, a las 9 o a las 10 de la noche.
10: Ah, o sea, no es todo parejo. A la hora que
9: usted como cliente decida, a lo mejor usted decide tomarse una copa para abrir apetito, a lo mejor usted decide pararse a bailar primero un ratito, qué sé yo. ¿Sí? Y bueno, una vez ya sentado usted ahí, toma usted sus alimentos, disfruta el espectáculo. Tenemos dos pistas de baile en la parte principal, que es donde está pie de escenario, y en la parte de hasta atrás del recinto.
10: No, pues es súper bien.
9: El lugar más lejano está a menos de 20 metros, el más lejano. Creo que el Auditorio Nacional, el lugar más lejano, está a 50, 70 metros. Vas a ver una pantalla, vas a escuchar un magnífico sonido, pero no vas a ver a un artista. Aquí no. Aquí vas a ver un artista, vas a bailar al lado del artista y vas a pasar a camerinos a tomarte la foto con los artistas.
10: También, mira, todo esto está increíble. Oye, ¿cómo? Entonces, pensando en todo esto, ¿se te ocurrió decir, la gente de México merece un espectáculo así?
9: No hay espectáculo para el adulto y adulto mayor de este tipo. No lo hay. Si tú lo observas, no lo hay. No hay alguien que se preocupe por este tipo de concepto. ¿El negocio de un hotel cuál es? La bebida. ¿El negocio del hotel qué es? La comida. Aquí te lo estamos incluyendo. Te incluimos todos los refrescos y te incluimos la cena. Tú te traes tu botella. Puedes llegar con una botella a medias. No necesariamente debe ser botella nueva. No gasten. Exacto. Se trata de economizar. Se trata de ahorrar. Y sobre todo, de disfrutar.
10: Oye, Luis, ¿pero qué te parece si nos vamos a un corte comercial y regresamos a ese su programa Estilo de Vida?
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1: Síntomas. Los síntomas aparecen alrededor de los 45 años y progresan hasta los 60 aproximadamente. Consisten en una dificultad creciente para la visión nítida de objetos cercanos. La lectura se va haciendo difícil, pues es preciso alejar los textos a una distancia superior a 33 centímetros para poder visualizar con nitidez. A esa distancia, muchos caracteres están demasiado lejos para ser identificados con facilidad. Los síntomas se acentúan en condiciones de baja luminosidad y al final del día. Ácido alfa-lipoico. El ácido alfa-lipoico es un antioxidante que se produce de forma natural en el cuerpo. También se puede ingerir en alimentos y en suplementos. Es considerado como el antioxidante universal, ya que es tanto soluble en agua como soluble en aceite. Algunos de sus beneficios son brindar protección al cerebro y también ser útil en ciertas enfermedades del hígado, como la neuropatía diabética. El ácido alfa-lipoico reduce los síntomas de neuropatía diabética, principalmente dolor, entumecimiento en extremidades inferiores y ardor. En la dieta de diabéticos tipo 2, aumentó un 30% los niveles saludables de insulina, incrementando notablemente la utilización de glucosa en la sangre. Para el caso de los diabéticos en particular, es un nutriente que mejora notablemente su calidad de vida.

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1: Territorio Animal.
4: El hámster. El hámster es uno de los roedores domésticos más queridos y la opción predilecta para introducir a los niños en la responsabilidad de cuidar una mascota. Estos pequeños animales nativos de regiones semidesérticas destacan por ser criaturas predominantemente nocturnas, lo que significa que concentran toda su energía, juegos y actividades de exploración durante las horas de la noche. Son famosos por sus abultados abazones, las bolsas en las mejillas que usan para transportar alimento con gracia hacia sus nidos. Requieren una jaula bien acondicionada con túneles y, muy especialmente, una rueda de ejercicio, donde puedan correr kilómetros para mantenerse saludables y liberar el estrés. Aunque son animales solitarios que prefieren vivir sin otros de su especie, desarrollan un vínculo muy cercano con sus dueños mediante la interacción diaria y el manejo suave.
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4: Ensalada fresca de atún. Mezcla una lata de atún en agua con cubos de pepino, jitomate, hojas de espinaca y cilantro picado. Adereza únicamente con limón y sal de mar. Esta opción es rápida, económica, refrescante y aporta proteínas de excelente calidad.
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6: Ya estamos de regreso después del corte comercial en este su programa Estilo de Vida de mi queridísimo Jerry Medina. Y tenemos a Luis Ortiz, quien él, pues como saben ustedes, se dedica precisamente a este gremio del espectáculo que es maravilloso. Y ahora vine a traerlos, como ya ustedes lo escucharon, un súper, súper concierto, un súper espectáculo, una cena show maravillosa, donde tiene, pues la verdad es que fíjense que lo que me encanta es que siempre mete mucha gente talentosa, verdaderos artistas en el escenario. Nada de influencers, nada de gente que nada más esté pensando que es artista y demás, y que no cubre, pues no llena sus zapatos. Aquí va a tener nada más y nada menos que a Michelle Williams, que como dice, canta maravilloso. La verdad es que canta muy bien, tiene una gran voz. Ari Salgado y su mariachi ahí también, porque va a hacer un amplio recorrido por muchos de los éxitos que hemos escuchado en voces de distintas cantantes aquí en México. Va a estar Tino Martin y su Big Band. Va a estar Jerry Delgadillo haciendo un tributo a José José.
7: Déjame comentarte algo. ¿Por qué invité a Jerry Delgadillo?
6: A ver, cuéntame.
7: A Jerry Delgadillo tuve la oportunidad de escucharlo. Me hizo una invitación con sus músicos, los Muppets. Los Muppets, uno de ellos o algunos de ellos estuvieron con el maestro José José.
6: Okay.
7: Cuando todavía vivía. Ajá. Yo los conocí a ellos. Cuando sé que va a estar él, me llama la atención irlo a ver. Pero algo que me gustó de él fue el respeto que le hace al personaje. Ah, sí. Para mí eso es fundamental. El que tú tengas un respeto al personaje que te da trabajo y que no lo estés parodiando con su voz cuando ya se le fue, para mí significa respeto a él, a la imagen de José José.
6: Exacto.
7: ¿Sí? Y eso fue justamente lo que me llamó mucho la atención, aparte de su buena voz que tiene. Y le dije, bueno, vamos a hacer lo siguiente, te voy a invitar a que cantes unas canciones ese día y de regalo te voy a dar el triste con la Big Band. Imagínate cómo se va a escuchar un recinto ¿sí? con Big Band escuchando el triste.
6: No, maravilloso, qué lujo, la verdad.
7: Es un lujo. Qué lujo. Por eso es que digo yo, de Las Vegas a Nueva York, a París, ahora en el Marriott. Este tipo de espectáculos se aprecian en esos países.
6: Claro.
7: Y qué mejor que ahora lo podamos tener aquí en el Hotel Marriott.
6: Se antoja mucho.
7: Va a estar muy bueno. Tenlo por seguro que va a ser el mejor espectáculo musicalmente que yo he presentado.
6: ¿Dónde está ubicado el Marriott?
7: Avenida Revolución 333, Colonia Tacubaya, a 3 cuadras del viaducto. Adelantito de los taquitos esos del Borrego Viudo, ¿sí? del lado derecho, sobre Revolución, pasando el viaducto. Es un lugar donde puedes llegar en el metro, Metro San Pedro de los Pinos, puedes llegar incluso en camión si quieres, ya pasa ahora el tranvía también por allí, en fin.
6: ¿Pasa ya sobre Avenida Revolución
7: un tranvía? Ya pasa un tranvía que llega hasta Avenida, llega hasta la Universidad. Así es, hasta la Universidad de San Ángel, todo eso. Entonces, la verdad es que lo puedes llegar de una manera muy fácil, y te repito, un lugar muy céntrico, un lugar seguro, pero sobre todo 5 horas de espectáculo.
6: Ay, qué agasajo, la verdad, qué gusto, ¿no? Oye, ¿y la Big Band de dónde? ¿Cómo llegó con ustedes?
7: Lo que te comentaba, la Big Band la presenté yo en el mes de junio.
6: ¿Pero ellos de dónde son? ¿De aquí la ciudad? ¿Fuera de la ciudad?
7: Bueno, el director artístico es en Veracruz, otros músicos son de aquí de la ciudad, y Tino Martín pues es una Big Band que tiene un prestigio ya de muchos años. Te digo que simplemente mi querido Mario Martínez es el director musical, ya te dije de qué caravana, nada más imagínate qué clase de músico, de músicos traemos. Sí lo van a disfrutar como nunca. Ten esa certeza que eso va a ser una noche como pocas veces se ha visto en este país.
6: Y lo bonito, como dices tú, aparte de ser un ambiente, pues la verdad, totalmente familiar, es que pueden llegar desde temprano, hay distintos, ahí está el metro, ahora dices que es el trolebús el que está.
7: Hay trolebús también.
6: ¿Es metro, correcto? Trolebús y en coche.
7: Taxi, Uber, en tu carro, tienes muchas formas de llegar. ¿Sí? Y recuerda, el acceso es a las 7, empezamos a las 8 de la noche. Somos muy puntuales para empezar. Esto lo digo porque a veces, es que yo pensé, no, somos muy puntuales para empezar por un respeto al público y terminamos a la 1 de la mañana. Si nos llegamos a exceder un poquito de terminar es porque el cliente lo pidió, el hotel se enojó, pero no nos importó.
6: No, sí. Oye, ahora otra de las cosas es, a ver, cuéntanos un poquito sobre... Ya me platicaste la historia de Jerry Delgadillo, ya también de Tino Martín. Háblanos también un poquito de Ari Salgado.
7: Bien, Ari
6: ¿De
7: Salgado.
6: ¿De dónde viene ella? Son...
7: Ari Salgado, su género es totalmente ranchero. Y ha estado últimamente interactuando muchísimo en las redes, ha estado interactuando muchísimo en concursos, en muy buenos lugares la han estado presentando. Estuvo ahora en lo de la comunidad LGTB, en fin, eso es una chica que tiene un potencial de voz como no tienes idea, ¿no? Ha estrenado nuevos videos, ha estrenado nuevas canciones en sus plataformas, en fin, ella es la tercera vez que la presento.
6: ¿La tercera?
7: Porque la gente la sigue como no tienes idea por su profesionalismo que tiene. Es una voz... Tú te has de acordar mucho de Rocío Dúrcal. Yo creo que es una de las mejores voces que el mundo ha tenido en el aspecto ranchero. Pues por ahí anda Ari Salgado.
6: Nada más.
7: Por ahí anda Ari Salgado. Y la verdad es que pocas veces se puede tener eso en un recinto. Y bueno, pues el mariachi, ¿qué te digo?
6: Oye, ¿y cómo está la participación de ellos? Bueno, el mariachi, pues, ay, qué delicia, ¿no?
7: Hora y cuarto, hora y media el mariachi con Ari Salgado.
6: Nada más.
7: Nada más imagínate. Y Big Band, pues, Michelle Williams es hora y media.
6: Ajá.
7: Nada más él solito.
6: No, bueno, pues,
7: sí. Y la otra hora y media nos estamos aventando ahí entre el tributo a José José, la Santanera, Heidi Infante, ¿sí? Así es que tenlo por seguro que va a ser una noche inédita. Una noche para decir, quiero boletos para el mes de noviembre.
6: Porque... Oye, ajá, ¿quién y qué otra de las cosas que yo te iba a preguntar de estos, de este gran espectáculo? Porque me encantó. Vuelve a repetir el título del espectáculo.
7: Una noche por Las Vegas, Nueva York, París y ahora en el Marriott.
6: Sí, bonito el título, aparte muy antojable, y la música. Y como dices, no es fácil conjuntar todos estos elementos para un evento de ese tipo, ¿verdad?
7: Sobre todo la combinación de elementos, ¿no? Mm-hmm. Mucha gente diría, oye, a ver, una big band y metes ranchero.
6: Mm-hmm.
7: Sí, y te voy a decir por qué. Porque nuestra música, ¿cuál es? El mariachi.
6: Mm-hmm.
7: Como mexicanos, nuestra música es el mariachi.
6: Uh-huh.
7: Y una bonita interpretación, tanto del mariachi como de quien canta, imagínatelo en tu mesa cenando tú.
6: No, pues sí.
7: Hermoso, hermoso.
6: Uh-huh.
7: Una hora y cuarto, hora y media, más hermoso, diría
6: claro,
7: yo.
6: Claro, claro.
7: ¿Sí? Ahora, imagínate a Michelle Williams, que toda la vida ha sido a base de su propia, de su propio grupo, de su propia banda, o con pistas, y ahora se presenta con una big band.
6: ¿Él de dónde salió, fíjate? Él Michelle.
7: Michelle Williams interpreta muy parecido a Enrique Guzmán.
6: Sí, sí, sí. De hecho, sí, lo hemos tenido aquí nosotros aquí en Estilo de Vida y varias veces. Y canta mejor que Enrique Guzmán.
7: A ver, te repito, ojalá y Enrique Guzmán cantara como él canta.
6: Sí, porque lo he escuchado.
7: Es esa es una realidad.
6: Sí, claro.
7: Sí, canta hermoso Michelle Williams. Y tiene una voz impresionante.
6: Uh-huh. ¿Y él de dónde salió? ¿De algún concurso o...?
7: No sabría exactamente yo su historia de él como tal, uh-huh, pero acaba, si no mal recuerdo, de festejar su 27 aniversario ya en el Lunario,
6: uh-huh,
7: con Lunario lleno. Y obviamente tú sabes que el precio del Lunario no fue nada barato.
6: No, por supuesto que no.
7: Nada barato. Y el Lunario no te permite meter tu botella, uh-huh, no te da una cena en tu mesa, no te da los refrescos gratuitos, uh-huh, y mucho menos 5 horas de espectáculo.
6: Así es, sí.
7: ¿Sí?
6: Ajá.
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7: 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Atiendo las 24 horas.
6: Ah, ¿en serio?
7: Sí.
6: Veas,
7: sí,
6: 24
7: las 24 horas.
6: Está la gente le levantó.
7: Sin problema. Atendemos las 24 horas porque sabemos que hay personas que trabajan de noche, pues ve qué horas, ve qué hora es ahorita. Y aquí estamos.
6: Ahora, claro.
7: Ahorita sí nos marcan, okay, no tenemos problema. Aquí tenemos una atención las 24 horas.
6: Luis, ¿qué te parece si nos vamos a un corte comercial y regresamos a este programa Estilo de Vida?
8: A todos nuestros amigos que nos escuchan más allá de la frontera, en los Estados Unidos, quiero decirles que ya estamos en Estados Unidos con una gran cantidad de elementos que pueden ser muy útiles para su salud. Pueden ustedes ingresar a nuestra página www.cuidatubienestar.us, www.cuidatubienestar.us, y ahí podrás ver los elementos que ya tenemos a tu disposición y que te podemos mandar hasta la comodidad de tu hogar. Así que ya estamos en los Estados Unidos para todos nuestros paisanos que nos escuchan más allá de la frontera.
9: El colágeno es la principal proteína componente del tejido conectivo. Constituye de 25 a 35% de las proteínas totales que forma fibras, las fibras colágenas. Es el componente más abundante de la piel y de los huesos. Las moléculas de colágeno tienen distintas formas y funciones. En tendones, forman fibras rígidas encordadas, resistentes a la tensión. Por otro lado, en la piel, permite la expansión en todas direcciones sin deformaciones. El colágeno se encarga de dar estructura, firmeza y elasticidad a la piel y mantiene la salud de tus músculos, ligamentos, tendones y articulaciones.
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10: El zinc es un mineral esencial para el sistema inmunológico, la cicatrización de heridas y

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1: Y ya estamos de regreso después de este corte comercial en su programa Estilo de Vida de Jerry Medina aquí en Grupo Fórmula. Y pues estamos hablando con Luis Ortiz, quien es el manager de este espectáculo que los viene a invitar. ¿Cuándo es el espectáculo? A ver, Luis.
2: Sábado 10 de octubre. Este sábado.
1: Ajá, sábado 10 de octubre. ¿Y quiénes van a estar?
2: Va a estar Michelle Williams, uh-huh. Ari Salgado, va a estar como invitada Heidi Infante, va a estar la Big Band de Tino Martin, ¿sí? Uh-huh. Va a estar interpretando algunas canciones del príncipe, mi querido Jerry Delgadillo, uh-huh. ¿Sí? Pero lo más importante, el espectáculo de 5 horas, acuérdate de eso. 5 horas de espectáculo, con cena incluida, descorche incluido. Te repito la cena para que veas, se antoja la cena, de verdad. Mm-hmm. Mira, ensalada caprés, lomo de cerdo relleno de ciruela, uh-huh. con una guarnición de vegetales y papa cambray al olivo. Uh-huh. Y de postre, strudel de manzana. Algo que aquí también es importante, si alguna persona es alérgica a algún alimento, le puedo dar una opción, una alternativa.
1: Ah, mira, ok.
2: Esto también es muy importante que lo sepa el auditorio. Uh-huh. Si requieren algún cambio, con mucho gusto lo hacemos, porque sabemos que algunas personas pudiésemos ser alérgicos a algún uh-huh. alimento.
1: ¿Y hasta con eso están preparados ustedes?
2: Totalmente preparados. De verdad, mira, Marriott es impresionante, de verdad. No tienes idea cómo cuidamos todos los aspectos.
1: Los detalles.
2: Todos los detalles.
1: Oye, ¿cuántos años tienes dedicándote a esto, Luis?
2: Desde la pandemia. Empezamos en la pandemia.
1: ¿Pero antes qué hacías?
2: Bueno, antes nos dedicamos en su momento al tema médico y en su momento al tema de la construcción. Anduvimos ahí.
1: ¿No tuviste que ver toda tu vida con la parte artística?
2: No. La pandemia vino a resucitar esto. Ajá. Parte por en la memoria de mi padre, que era amante de los dandies. Uh-huh. Ustedes ya los han entrevistado, claro. Aquí también. Y bueno, pues fueron los culpables o los detonantes a que empezáramos esta pequeña aventura, la cual a veces es muy complicado.
1: ¿Por qué? A ver, cuéntame.
2: Porque yo quisiera, así como un Bad Bunny, ¿verdad? Que la gente llenara en un día, en dos días. ¿Sí? Y no, a veces es muy difícil poder aceptar el buen talento artístico de México. Uh-huh. De verdad, es complicado llegar a la gente, sensibilizar a la gente, por más que tratamos de hacerles ver que lo nuestro es todavía mucho mejor. Uh-huh. Nos han querido copiar, nos han querido tratar de hacer el mismo esquema y no les ha resultado. Uh-huh. Y no les ha dado resultado por una simple razón, que el concepto no lo conocen como tal. Y ese es lo bonito de nuestro concepto, uh-huh. que está estructurado, que esto sin el apoyo definitivo de lo que es el hotel, uh-huh. sería imposible. Uh-huh. Esto sería imposible si no es con el respaldo absoluto del hotel y sobre todo que los artistas se sensibilicen en sus costos. Tú lo sabes que hoy en día contratar una banda no es caro, es carísimo, ¿sí? Y hay artistas que pues, están sobrevaluados, esa es una realidad. Es ya para muchos artistas les hace fácil pedir uh-huh. 300, 400 mil, sí, 500 mil, claro. pesos por una presentación, hasta millones de pesos, uh-huh. cuando simplemente el pueblo no lo tiene.
1: No
2: lo tenemos, uh-huh. así de fácil. Uh-huh. Entonces, aquí imagínate, por 1,400 vas a tener todo eso. Te lo dije que era más barato que un teatro.
1: Sí.
2: Si tú sacas la suma, es más barato que un teatro.
1: Claro, claro. ¿Sí? Y con todo lo que tienes.
2: Y con todo lo que le estamos dando, uh-huh. es mucho más barato que un teatro. Así es que no se pierdan esta oportunidad de apoyar a músicos mexicanos, a talentos mexicanos, ¿sí? Pero sobre todo, que este concepto no se pierda, uh-huh. que podamos seguir disfrutando de este concepto mes con mes, como es lo que hemos tratado de hacer, que el lugar está destinado para el adulto y adulto mayor, que ya se olvidaron de nosotros. Uh-huh. Estamos olvidados. Ese es el nicho que queremos nosotros revivir, que se acuerden que existimos y que se acuerden que también queremos divertirnos en un lugar seguro.
1: Así es.
2: Eso es muy

0: Importante.
1: ¿Sí? O sea, empieza entonces dando la otra vez la dirección.
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1: Qué bárbaro, Luis, esa es la manera de trabajar. Y la verdad es que tienes, como dices, se antoja muchísimo, porque va a haber, como dices, menú de tres tiempos, el descorche libre, dos pistas de baile, que eso no habías dicho, los refrescos incluidos, o sea, va a estar rico todo, ¿verdad?
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1: Y que esperemos que ahora este se vaya replicando, este espectáculo, en varios puntos de la República, que tengan los empresarios también,
0: Eso es
1: están
0: lo que nos gustaría,
1: interesados,
0: eso nos
1: ¿no?
0: gustaría que algún empresario dijera, véndeme este espectáculo porque lo quiero llevar fuera de la Ciudad de México, lo quiero llevar a mi boda, lo quiero llevar a mis 15 años, a mi
1: Ándale,
0: aniversario, a mi cumpleaños, qué sé yo, ¿sí?
1: Sí, para que la gente se la puede pasar bien. Y sabes que lo más bonito de todo esto es que llegas y te sales de todo tu estrés y todas esas cosas, porque te vas a escuchar música, bailar y todo. 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
0: 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Acuérdate que nosotros lo que les pedimos a las personas, a los clientes, al público, muchos ya son amigos porque están en cada evento, es que nos regalen 5 horas de su tiempo. Que esas 5 horas nos permitan ayudarnos a olvidar de todos los problemas, no del país, de todos los problemas del mundo, de todos los problemas familiares, porque todos tenemos problemas.
1: Claro.
0: En la vida todos siempre tenemos problemas, chicos, medianos, grandes, pero siempre tenemos algún problema. Esas 5 horas les pedimos que nos ayuden a desconectarse, que se olviden de sus celulares, que se regalen esa noche, porque nosotros nos vamos a entregar para ellos, y los músicos más aún.
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1: Muchas gracias, Luis Ortiz, por esta gran invitación. Te agradecemos en el alma.
0: No, el agradecido soy yo, muchísimas gracias. Espero verlos ahí, me va a dar mucho gusto. Y como siempre, gracias por abrirme las puertas de esta mi casa. Así la siento.
1: Eso. Pero ¿qué les parece si nos vamos a un corte comercial y regresamos a este su programa Estilo de Vida?
2: Y recordándoles que pueden enviarnos un mensaje de WhatsApp al 55 23 35 47 74. Vamos a una breve pausa y regresamos a su programa Estilo de Vida.
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5: ¿Qué pasaría si la Tierra bajo tus pies temblara dos veces en menos de un minuto? Eso ocurrió el 24 de junio en el norte de Venezuela, 6 de la tarde con 4 minutos. Sismo de 7.2. Treinta y nueve segundos después, otro de 7.5, más fuerte, sin tiempo para bajar unas escaleras.
4: 5 de la tarde, 33 minutos, presten mucha atención porque hace pocos minutos se registró un sismo con epicentro en Morón, en Venezuela, que se sintió también aquí del lado colombiano.
5: Al día siguiente, el conteo. Casi 200 personas fallecidas, más de 1.500 heridas, 250 edificios dañados. Los sismólogos le llaman doble evento sísmico. Dos sismos de magnitud parecida, separados por segundos, prácticamente en el mismo punto. El Servicio Geológico de Estados Unidos reportó que la potencia indica una interacción compleja de rupturas bajo la superficie. Y hay otro riesgo añadido. Sismos de esta magnitud cerca de la costa pueden detonar tsunamis. Olas que viajan a la velocidad de un avión. La zona no es nueva en esto. Desde 1900, 5 sismos mayores a 7 han sacudido el norte de Venezuela. El epicentro fue al sureste de Yumare, justo donde empujan dos placas, la del Caribe contra la sudamericana. ¿Pero por qué tiembla? Mira un mapa mundi. África y Sudamérica encajan como piezas de rompecabezas. Eso notó Alfred Wegener hace más de un siglo. Propuso que todos los continentes alguna vez estuvieron pegados en uno solo, Pangea. Lo criticaron. ¿Qué fuerza podía mover masas de roca tan grandes? La respuesta estaba adentro de la Tierra. El calor del interior genera corrientes en el manto que empujan las placas. Se mueven centímetros por año. Lento, pero cuando la tensión acumulada se libera de golpe, tiembla. Ahora bien, el peligro principal no es el movimiento, sino el estado de las construcciones. La ciencia ya sabe dónde tiembla. Lo que no puede decir es cuándo ni con qué fuerza. Por eso construir bien marca la diferencia. Viviendas, puentes, tuberías de agua, todo pensado con normas que soporten. En una región sísmica, hasta cómo trazas las tuberías de agua o las líneas eléctricas puede hacer la diferencia entre un daño reparable y una emergencia. Revisar lo que ya está construido, reforzar, planificar con criterio sísmico. Eso también salva vidas. En México lo vivimos en 1985 y en 2017. Sabemos lo que un sismo le hace a una ciudad. Tenemos alerta sísmica, tenemos reglamentos de construcción, simulacros. La pregunta es si los aplicamos con el rigor que se necesita. Venezuela nos recuerda lo que ya deberíamos tener grabado. La tierra se mueve. Siempre se ha movido. La pregunta no es si va a temblar, es si estamos listos cuando pase. Con información de la doctora Nayeli Ruiz Rivera, del Instituto de Geografía, y del doctor Arturo Iglesias Mendoza, del Instituto de Geofísica, ambos de la UNAM. Un guión de Leonardo Santiago, con información del portal Ciencia UNAM. Les saluda Mónica Genis.
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7: Las cebras tienen rayas para confundir a los insectos, ya que este patrón visual dificulta el aterrizaje de las moscas.
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1: Pero muy buenas noches, bienvenidos a este su programa Estilo de Vida de Jerry Medina. Nos da muchísimo gusto que nos estén acompañando como noche a noche en este su programa Estilo de Vida. Gracias por estar con nosotros. Estamos muy contentos de saber que siempre contamos con ustedes. Gracias por todos sus comentarios y sus puntos de vista. Y bueno, el día de hoy tenemos una invitada muy especial. Ella es Paloma de la Fuente y nos va a hablar precisamente de la importancia del músculo y la pérdida también del qué pasa cuando se pierde el músculo, que se le llama sarcopenia también.
2: Así es, sarcopenia.
1: ¿Cómo estás, Paloma?
2: Muy bien, gracias. Muy feliz de estar aquí. Muchas gracias por la invitación.
1: Oye, pues muchas gracias a ti por venir con nosotros y por compartir tus conocimientos. A ver, cuéntanos un poquito sobre qué es esto que ganar masa muscular o perderla. A ver, ¿qué significa?
2: Bueno, este es un tema muy importante que actualmente ha tomado muchísimo valor y mucha importancia por toda la evidencia científica que tenemos. El músculo básicamente es nuestro órgano de la longevidad. Antes pensábamos que el músculo era únicamente el soporte del esqueleto, eso que nos permite movernos, pero hoy sabemos que si tenemos masa muscular, ayudamos a nuestro organismo a vivir mejor y aparte prevenimos muchísimas complicaciones que podemos llegar a tener, sobre todo en la tercera edad. Por ejemplo, riesgo de una caída, una persona que entra al hospital tiene un grado bastante alto e importante de mortalidad si no tiene masa muscular. Tener masa muscular es prácticamente nuestro seguro de vida. Y conforme vamos creciendo, vamos perdiendo músculo. Y las personas piensan que empezamos a perder músculo cuando ya estamos en la tercera edad, y eso es un mito muy grande. Nosotros empezamos a perder músculo a partir de los 30 años. De 3 a 5% de masa muscular vamos perdiendo por cada década a partir de los 30 años. Entonces, tener masa muscular en la tercera edad no empieza a formar, o sea, a formarse en la tercera edad. Tenemos que formar músculo desde los 20, desde los 30 años. A veces dejamos pasar muchísimo tiempo, ya cuando estamos en condiciones, justo como lo acabas de comentar, sarcopenia, que la sarcopenia es la pérdida del músculo, pero también de la fuerza muscular, que esto es muy importante. Entonces, si nosotros desde jóvenes empezamos a entrenar a ese músculo con ejercicio de resistencia, ejercicio de fuerza y crecemos el músculo, cuando tengamos 60, 70 años, vamos a tener una calidad de vida impresionante.
1: ¿Por qué se pierde la masa muscular a partir de los 30? ¿Qué pasa? ¿Qué efecto está pasando en el cuerpo?
2: Pues es que es básicamente un mecanismo del envejecimiento. Digamos que es fisiológico. Vamos perdiendo ese músculo, así como, por ejemplo, perdemos un poquito de fuerza, empezamos a presentar en nuestra piel a lo mejor algo de líneas de expresión. Es como un proceso del envejecimiento. Sin embargo, no quiere decir que vamos a llegar a los 70 años sin masa muscular. No, o sea, nosotros tenemos que prevenir que se esté perdiendo esa cantidad. Ahorita te dije de 3 a 5%, es como lo normal que perdemos por década a partir de los 30, pero no quiere decir que tengamos que perder más de ese 5%, ¿no? Entonces, a veces son mecanismos de envejecimiento, pero podemos prevenir que llegue a más.
1: A ver, que muchas veces nos podemos confundir entre la masa muscular y también la obesidad. Pensamos que es lo mismo. Márcanos esa diferencia, porque nos vemos un poquito más robustitos o robustitas y decimos, ah, bueno, pues tiene muy buena masa muscular, se ven muy bien y todo el rollo. A ver, cuéntanos.
2: Acabas de decir algo súper importante. El músculo nos va a hacer que nos veamos más grandes, pero no quiere decir que estemos en obesidad, ¿no? Antes tomábamos mucho en cuenta lo que viene siendo el índice de masa corporal, lo cual, si somos profesionales de la salud actualizados, no nos importa, porque el índice de masa muscular únicamente es la relación entre los kilos y la estatura. Y los kilos totales justo son muchas cosas, es músculo, agua, hueso, grasa, etcétera. Entonces, hay un término que muy pocas personas conocen, que es la obesidad sarcopénica. ¿Qué es eso? Personas que sí tienen obesidad por un exceso de tejido adiposo, es decir, exceso de grasa, pero no tienen masa muscular. Entonces, en muchas ocasiones estamos muy obsesionados, sobre todo por los estereotipos que pues nos ponen en las redes sociales, por lo que nos dice el sistema y demás, de que queremos ver cierto número en la báscula, pero el número en la báscula no importa. Podemos tener a dos personas que pesan 70 kilos, que miden 1.70, por ejemplo, una puede tener 50 kilos de músculo, y 20 de grasa y la otra 50 de grasa y 20 de músculo. Lo que nos debe de importar es la composición corporal, porque al final eso es lo que va a dictar nuestra salud metabólica. Te pongo un ejemplo, los fisicoculturistas son muy pesados, pero tienen un porcentaje de grasa mínimo, son puro músculo. Metabólicamente están mejor que una persona que pese lo mismo que ellos, pero con tejido adiposo en exceso, ¿no?
1: Oye, a ver, entonces, ¿la masa muscular pesa o no pesa y la grasa pesa o no pesa?
2: Ambas pesan, pero el músculo pesa más. Entonces, por ejemplo, el músculo absorbe mucha agua también. Entonces, cuando nosotros entrenamos, estamos con buena hidratación, ese músculo absorbe mucha agua. Y, por ejemplo, si tomas algún suplemento como la creatina, que es un excelente suplemento para personas que hacen ejercicio, vas a absorber agua. Y el agua, pues, también va a pesar, ¿no? Eso se va a ver en la báscula. Y muchas veces hay personas que pesan menos, pero tienen más grasa que músculo. Incluso personas delgadas. Hay personas que son delgadas metabólicamente mal. ¿Por qué? Porque no tienen masa muscular, ¿no? Y eso es importante.
1: ¿Cómo empieza este problema? A ver, un poquito que nos puedas ir narrando. ¿De qué manera nos podemos ir dando cuenta cuando se empieza a perder masa muscular?
2: Bueno, principalmente porque vivimos con mucho sedentarismo. Para poder tener masa muscular, nosotros tenemos que estimular al músculo. El músculo tiene que estar en contracción. La única forma en la que nosotros vamos a poder crecer ese músculo es con ejercicio de resistencia o de fuerza. Necesitamos hacer pesas. Y a veces estamos muy acostumbrados al ejercicio cardiovascular, a nosotras las mujeres que nos encanta el pilates y el yoga, pero no vamos a crecer esa masa muscular. Y no quiere decir que pilates, yoga, ejercicio cardiovascular no sirva, no, son muy buenos, pero sí o sí tenemos que empezar a hacer ejercicio de fuerza. Y la alimentación. Tenemos una alimentación muy pobre en proteína, necesitamos consumir suficiente proteína, que es el macronutriente que nos va a ayudar a formar estructura. Cuando nosotros comemos proteína, esa proteína se descompone en algo que se llama aminoácidos. Y los aminoácidos, a mí me gusta mucho compararlos con las piececitas del Lego. Del Lego las vas unificando y creas estructuras. Lo mismo pasa en nuestro cuerpo. Necesitamos sí o sí proteína para ayudar a que ese músculo se construya. Es un combo de todo. Y a veces hay otros hábitos de vida que están muy infravalorados. Por ejemplo, el sueño. Si nosotros queremos construir masa muscular, después de un buen entrenamiento, tenemos que dormir bien, tenemos que descansar, porque durante el sueño se llevan a cabo procesos metabólicos, inmunológicos y de regeneración que son exclusivos del sueño. Si nos privamos de dormir 7 horas, que lo mínimo que deberíamos de dormir es eso, ya no se llevan a cabo estos procesos y estamos haciendo que nuestro músculo no se recupere y no crezca.
1: O sea, también es importante para que la masa muscular la tengas en óptimas condiciones el sueño.
2: El sueño del dormir y el descanso, porque sí hay ciertos procesos muy específicos, sobre todo lo que te comento de que el cuerpo se regenera, se desintoxica por medio del sueño, y si nosotros dormimos menos de 6 horas, ya no estamos ayudando a eso. Y aparte el sueño también está muy relacionado con otras enfermedades crónico-degenerativas, que al menos en México hay muchísimas, ¿no? Diabetes, hipertensión arterial, depresión, ansiedad, entre otras.
1: Oye, para todas aquellas personas que les gusta muchísimo que los panquecitos, que el refresco, pues que todos estos carbohidratos vacíos y demás, ¿qué puedes decirle en vez de que se coman, coman proteína?
2: Mira, a mí no me gusta entrar en un punto de restricción, porque creo que al final la vida es encontrar balance y equilibrio, pero que traten de cuidarse un 80% del tiempo, ¿no? Su plato de comida. Traten de que al menos la mitad del plato sean vegetales, sea fibra, que un 25% de ese plato sea proteína, ¿cuál? La que les guste. Pollo, pescado, carne, proteína vegetal, lentejas, frijol, que su otro 25% lo dividan entre el carbohidrato y la grasa, porque también necesitamos grasa saludable. Entonces no se trata de entrar en restricción, sino de aprender a comer, elegir mejores alimentos. Y si ustedes se cuidan un 80% del tiempo y un 20% se dan un gustito, pues está excelente, porque estamos encontrando balance, equilibrio. A ver, somos seres sociales también. De repente se nos va a antojar un pedazo de pastel si vamos a una fiesta, alguna cena, y eso también es disfrutar, eso también es salud, porque si no luego entramos en restricción y estamos todos ansiosos y estresados porque no estoy haciendo la dieta bien y no es lo que queremos.
1: Pero hay gente que confunde y empieza a comer más, pues, digo, puras golosinas, lejos de realmente alimentarse correctamente. Y entonces eso, lejos de ayudarle a construir masa muscular, pues es pura grasa, ¿no?
2: Claro, porque están consumiendo, que yo no le llamo alimentos, sino más bien productos ultraprocesados, uh-huh, que contienen no nada más mucho azúcar, sino también otros ingredientes que no necesita el cuerpo, ¿no? Colorantes artificiales, saborizantes artificiales. Entonces, mi recomendación, siempre que vayan a consumir un producto ultraprocesado, leer etiquetas. Yo sí les digo, si hay por ahí más de 3 ingredientes que no saben ni qué es, ni lo pueden pronunciar, pues traten de evitarlo. O si de plano es lo único que tienen a la mano y tienen muchísima hambre, pues ok. Pero siempre regresen a sus hábitos saludables.
1: La masa muscular entonces se construye a través de comiendo proteína y haciendo ejercicio.
2: Así es, suficiente proteína. Lo recomendable en los adultos es consumir aproximadamente de 1 a 1.6 gramos de proteína por kilogramo de peso y haciendo ejercicio de fuerza.
1: ¿Cuál es la proteína?
2: La proteína la podemos encontrar en la carne, en el pollo, en el huevo, el pescado. Por ejemplo, en cuestión de proteína vegetal, también las lentejas, los frijoles tienen proteína, pero principalmente los alimentos de origen animal.
1: ¿Pero qué les parece si nos vamos a un brevísimo corte comercial y regresamos a este su programa Estilo de Vida?
0: Ácido alfa lipoico. El ácido alfa lipoico es un antioxidante que se produce de forma natural en el cuerpo. También se puede ingerir en alimentos y en suplementos. Es considerado como el antioxidante universal, ya que es tanto soluble en agua como soluble en aceite. Algunos de sus beneficios son brindar protección al cerebro y también ser útil en ciertas enfermedades del hígado, como la neuropatía diabética. El ácido alfa-lipoico reduce los síntomas de neuropatía diabética, principalmente dolor, entumecimiento en extremidades inferiores y ardor. En la dieta de diabéticos tipo 2, aumentó un 30% los niveles saludables de insulina, incrementando notablemente la utilización de glucosa en la sangre. Para el caso de los diabéticos en particular, es un nutriente que mejora notablemente su calidad de vida.
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4: La cobaya o cuyo. La cobaya, conocida popularmente en diversos países como cuyo o conejillo de indias, es un roedor herbívoro, nativo de la región andina que destaca por su temperamento noble, pacífico y asustadizo. Son mascotas excepcionales para los hogares debido a que rara vez muerden y se comunican de una manera sumamente tierna mediante una variedad de sonidos agudos y chirridos con los que expresan entusiasmo o solicitan su comida favorita. Su dieta es estrictamente herbívora y requieren de un aporte indispensable de vitamina C a través de pimientos y verduras frescas, ya que su organismo no la produce por sí mismo. Al ser animales gregarios, disfrutan enormemente de la compañía de otras cobayas y del contacto suave con los humanos, convirtiéndose rápidamente en animales muy apegados, mansos y reconfortantes para compartir la rutina diaria en casa.
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5: Los Reyes Escandinavos Unidos.
6: Una escena que se quedará para la historia fue cuando el cortejo fúnebre recorrió a pie hacia la fortaleza de Akershus. Esto para despedir a uno de los reyes más queridos, Harald V de Noruega. Justo detrás del armón de artillería que llevaba el ataúd, Hakon iba caminando a pie. A su derecha iba el rey Carlos Gustavo de Suecia y a su izquierda el rey Federico X de Dinamarca. ¿La razón? Las tres casas están unidas por sangre y por historia. Noruega, Suecia y Dinamarca fueron un mismo rey entre 1397 y 1523. La madre de Harald V, Marta, era princesa de Suecia, por eso Carlos Gustavo era primo de ella. Y Harald era nieto de los reyes de Dinamarca. En el funeral de estado al que acudieron 16 reyes, el mensaje fue claro. No son cuentos de hadas, son historias reales.
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7: El 11 de septiembre de 2001 marcó un antes y un después en el mundo. Hace 25 años, el ataque con 4 aviones secuestrados a las 2 Torres Gemelas, al Pentágono y otro atentado frustrado, cambiaron para siempre la forma en que vivimos. Las consecuencias de aquel día transformaron la forma de viajar, la seguridad, las guerras y la política internacional. Volar no volvió a ser igual. Se endurecieron los controles en los aeropuertos y se reforzó la seguridad en los aviones. en lo político, aumentó la vigilancia y el intercambio de información entre gobiernos. Y socialmente, aumentaron los prejuicios y discriminación contra personas musulmanas alrededor del mundo. 25 años después, seguimos viviendo muchas de las consecuencias de aquel día que cambió la historia.
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1: Ya regresamos de corte comercial en este su programa Estilo de Vida de Jerry Medina aquí en Grupo Fórmula. Y estamos hablando exactamente de la pérdida de la masa muscular. ¿Cómo puede ser? Pues como dices, ahora sí que nuestro protector, escudo protector, ¿no? Ante cualquier, para cualquier edad y cualquier generación.
2: Sí,
1: ¿no?
2: Es nuestro seguro de vida. Básicamente, y personas que quieran vivir más años, que quieran verse también más jóvenes, tienen que tener masa muscular.
1: O sea, por sí, porque antes no se tocaba tanto ese tema de la masa muscular, el poderla conservar. Además, recientemente se estaba hablando más de esta situación de la masa muscular, ¿no?
2: Sí, porque cada vez tenemos más evidencia científica sobre ello, tenemos más estudios también que se hacen en las personas, y sobre todo, cuáles son los mejores tipos de ejercicio para justo crecer el músculo y que ayuden a la salud metabólica. ¿Por qué? Porque luego también entramos como en esta disruptiva de que queremos perder peso y estamos 2-3 horas en el gimnasio, y la realidad es que después de la hora, de los 45 minutos, ya la verdad el entrenamiento no va a ser tan efectivo, ¿no? Entonces es mejor hacer un entrenamiento, digamos que más intenso, en poco tiempo, en vez de estarnos matando horas y horas en el gimnasio, y que al final no vas a construir la masa muscular.
1: Oye, ¿se construye la masa muscular únicamente comiendo proteína o forzosamente hay que hacer ejercicio para poder complementar?
2: Es que es una combinación de las dos. No podemos darle la importancia solamente a una sola cosa. O sea, si las personas hacen suficiente ejercicio de fuerza, pero no están consumiendo proteína, no van a tener la materia prima que ayuda a que se construya ese músculo, porque la proteína básicamente es esa materia prima. Y si no haces ejercicio, pero consumes mucha proteína, tampoco vas a crecer el músculo, porque para que haya un crecimiento necesita haber estímulo, necesita haber contracción, el cuerpo se tiene que esforzar, entonces es una combinación de ambas.
1: Ahora, ¿la creatina qué función juega dentro de todo esto?
2: La creatina es un suplemento, es una molécula que ayuda muchísimo a la regeneración de la masa muscular, y es de los pocos suplementos que cuenta con suficiente evidencia científica que de verdad ayuda, y además no tiene pues efectos secundarios como tal. Y de hecho, algo muy interesante es que se ha visto actualmente es que no nada más ayuda al músculo. Cada vez hay más estudios que están demostrando que la creatina ayuda a la función cognitiva. Entonces, ahorita que estamos hablando de las personas de la tercera edad, si queremos tener masa muscular y aparte tener una buena función cognitiva, la creatina puede ser una gran aliada. Es decir, mayor concentración, mayor enfoque, no eres tan distraído, que normalmente son síntomas que pasan cuando uno va creciendo.
1: Claro. Uh-huh. Oye, y entonces, ¿qué nivel de qué porcentaje dices que va de deterioro de pérdida de masa muscular a partir de los 30?
2: Del 3 al 5% por década, después de los 30. Pobre. Pero esto no es como una regla absoluta. Uh-huh. Si las personas llevan una buena alimentación, hacen suficiente ejercicio, descansan, manejan bien el estrés también, entre otros hábitos de vida, ¿no?, que son importantes.
1: Hay gente que nos escucha de la tercera edad que de repente dice también, yo no puedo ir al gimnasio, ya no, siento que me voy a lastimar. O hay instructores dentro de los mismos gimnasios que pues ellos tienen una instrucción, pero no, muchas veces no conocen las necesidades, o si hay alguna lesión por parte de estas personas. ¿Qué le podrías comentar a la gente que nos escucha, que quizás está ya en la tercera edad y que pues quisiera también, además de llevar estos dos hábitos, hacer ejercicio también para,
2: ¿no? Esto es muy importante porque las personas de la tercera edad piensan que ya no pueden construir músculo. Y sí se puede. Tal vez no va a ser como a los 30 años, pero sí pueden construir músculo y pueden empezar con ejercicios de resistencia, a lo mejor con ligas o pesitas chiquitas, porque más vale moverse a no moverse. De hecho, personas, por ejemplo, que tienen accidentes, que están en recuperación por algún accidente que tuvieron, o sea, una lesión en alguna pierna, tienen que moverse. O sea, el movimiento es clave para tener salud y bienestar. Entonces, mi recomendación para personas de la tercera edad, movimiento, obviamente adaptado a su estilo de vida, a lo que pueden hacer. Y siempre es bueno tener algún coach que sepa, o un fisioterapeuta que sepa sobre qué ejercicios pueden hacer las personas de la tercera edad. Pero sí se puede construir músculo, aunque tengan 70 años. Yo he tenido pacientes de 70, 72 años que han crecido su masa muscular. Y no solo el crecimiento del músculo, sino la fuerza, porque no nada más es importante la cantidad de músculo, sino la fuerza que tiene la persona. Si se puede levantar de la cama, si tiene fuerza para levantar las bolsas de la despensa, eso es muy, muy importante. Entonces hay que tomarle el foco que merece.
1: Ahora, como tú dices, con la sarcopenia, además de perderse masa muscular, se pierde fuerza.
2: Así es.
1: ¿Esto cómo empieza a generarse también? ¿Qué pasa con en el cuerpo?
2: Pues es que si no tienes suficiente masa muscular, que es el soporte del esqueleto que te permita moverte, también va disminuyendo la fuerza, es como van a la par. Pero, por ejemplo, hay personas que pierden músculo gradualmente y aunque tengan porcentaje de músculo a lo mejor saludable, como no hacen ejercicio, no tienen el estímulo de la contracción del músculo, esa fuerza disminuye. Entonces, ¿qué pasa? Tienen problemas, por ejemplo, para levantarse de la cama, o dicen que ya no pueden caminar de la misma manera, subir escaleras se les dificulta, aunque tengan masa muscular. Entonces, este deterioro va a la par, puede primero presentarse o la pérdida del músculo o la pérdida de la fuerza, por eso hay que poner mucha atención a los síntomas. Algo que yo le digo mucho a mis pacientes, no es normal sentirse mal. Cualquier cosita que sientan en su cuerpo hay que ponerle atención porque algo está pasando. Y si sabemos que el músculo es tan importante para prevenir mortalidad en caso de tener que entrar a un hospital, pues es importante poner atención. Hay pacientes que entran al hospital con masa muscular saludable, con fuerza, tienen una cirugía y al día siguiente ya están súper bien porque ya se están moviendo, porque tienen la fuerza para hacerlo, a diferencia de las personas que no.
1: Otra de los temas y que la gente muchas veces se pregunta es, ¿qué pasa con las caídas cuando no hay masa muscular?
2: Aumenta muchísimo, como te comentaba, el riesgo de la mortalidad, porque, como te digo, el músculo es ese soporte que ayuda a que la persona pueda levantarse. Es muy común en los pacientes de la tercera edad la fractura de cadera, por ejemplo, si tienen una caída. Si no hay músculo, es muy difícil que salgan pronto del hospital. ¿Y eso qué hace? Que al permanecer tanto tiempo en el hospital y con todos los bichos que hay en los hospitales también pueden contraer alguna infección. Sobre todo lo más común son las neumonías intrahospitalarias, ¿no? Y a eso se le suma que también su sistema inmunológico pues se debilita. Tenemos mucha evidencia también de que tener buena masa muscular ayuda a nuestras hormonas, ayuda a tener más sensibilidad a la insulina. En México tenemos muchísima diabetes mellitus tipo 2. Muchas personas llegan a ese punto no nada más porque coman muchísima azúcar, sino también porque hay mucho sedentarismo. Tener suficiente músculo hace que el cuerpo sea más sensible a la insulina, que la insulina es la hormona que permite que nuestro cuerpo utilice la glucosa como fuente de energía. Si no hay músculo, eso no pasa, entonces es más difícil que los pacientes, por ejemplo, con diabetes, tengan un control metabólico. Entonces, como te comento, todo va a la par.
1: Pues de acuerdo a lo que has estudiado y demás, y que te has informado, ¿por qué se sigue dando esos niveles de diabetes en el país?
2: Es que hace mucha falta educación en salud, ¿sabes? Uh-huh. Creo que nuestro sistema todavía no educa suficiente a la población. Tenemos a la mano muchísimo producto ultraprocesado, tenemos un estilo de vida muy estresante también, cada vez hay más porcentaje de estrés, de ansiedad, de depresión. El estilo de vida, por ejemplo, aquí en Ciudad de México es muy acelerado, a veces comemos lo que primero que vemos, ¿no? Lo primero que está enfrente, y no siempre es algo muy saludable. Entonces nosotros los mexicanos tenemos mucho la tendencia de consumir muchos carbohidratos y a veces pensamos que son carbohidratos saludables, pero no es así. No se consume suficiente proteína y el sedentarismo es muy común. La gente no hace ejercicio, tiene mucho estrés, no duerme bien, que esto es importante, como te lo comentaba, hasta el no dormir bien aumenta la probabilidad de tener resistencia a la insulina y diabetes, así como otras patologías. Entonces es un conjunto de hábitos de vida que no se le educa al paciente y que no son tan difíciles de llevar a cabo. Comer bien, hacer ejercicio, dormir bien, se escucha como muy sencillo, pero la población no lo hace. Entonces tenemos que poner más foco a esa educación en salud.
1: Ahora, ¿por qué a las personas de la tercera edad de repente les empieza a dar como un poco más de flojera, a algunas, no a todos, de hacer ejercicio, de caminar o de hacer algunas rutinas de ejercicio? ¿Qué pasa con...?
2: Bueno, es que ahí también en la tercera edad, por el envejecimiento, que es un proceso fisiológico, pues hay muchos cambios también hormonales, metabólicos, sobre todo en nosotras las mujeres, que nuestras hormonas empiezan a cambiar mucho. Puede haber más tendencia al cansancio, a la fatiga, al ya querer estar más en casa, ¿no? Pero eso es por el mismo envejecimiento. Sin embargo, no es una regla de que siempre tenga que ser así. Pueden hacer sus caminatas, hacer ejercicio en el gimnasio, a lo mejor de forma más moderada, porque yo algo que a mí me gusta mucho comentar es que tenemos que adaptarnos los profesionales de la salud a prescribir las cosas al estilo de vida de la persona. Lo que yo necesito no es lo mismo a lo que tú necesitas, claro, a lo que necesita tu mamá, tu papá. Entonces necesitamos abordar bien todo el caso del paciente y ver qué herramientas podemos utilizar. Obviamente por el envejecimiento hay muchos cambios, pero se pueden solucionar.
1: ¿Pero qué les parece si nos vamos a un corte comercial y regresamos a ese su programa Estilo de Vida?
8: Y recordándoles que pueden enviarnos un mensaje de WhatsApp al 55 23 35 47 74.
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10: Vamos a una breve pausa y regresamos a su programa Estilo de Vida.
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12: ¿Te has preguntado por qué tus hijos sueñan con monstruos, vampiros o fantasmas? La ciencia explica que los niños procesan los retos, las tensiones y las emociones del día a través de los sueños. Al dormir, el cerebro apaga la lógica que usamos despiertos, haciendo que esos miedos internos parezcan completamente reales y a veces muy aterradores para ellos. No te burles ni minimices lo que sienten, aunque a ti te parezca algo pequeño. Tu labor como madre es escucharlos con calma, abrazarlos fuerte y recordarles una y otra vez que están a salvo contigo. Puedes dejar una luz encendida o crear juntos un ritual antes de dormir para darles más seguridad. 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
13: Un verbo súper mexicano que yo lo amo, es ese que usamos cuando nos gusta mucho algo y entonces nos lo acabamos de a poquito. Chiquitearse, chiquitearse las cosas. Yo, por ejemplo, como no puedo tomar mucho café porque me deja sin dormir, me chiquiteo mi café de la mañana totalmente para que no se me acabe. La típica que te está chiquiteando un pastelito que te regalaron y que no quieres que se acabe. O chiquitearte un libro. También te puede chiquitear un libro o una serie. Yo he llegado a chiquitearme una serie, por ejemplo, argentina, que me encanta. Me la chiquiteo. A ver, no voy a ver más que un capítulo. Me voy a esperar. Chiquitearse, tan mexicano.
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14: Reducción del plástico de un solo uso. 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Millones de toneladas de envases, pajillas y bolsas terminan anualmente en los océanos, fragmentándose en microplásticos que contaminan la cadena alimenticia. 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
1: Ya estamos de regreso de este corte comercial. Estamos aquí en el programa Estilo de Vida de Jerry Medina para todos ustedes. Y bueno, estamos hablando precisamente de la pérdida de la masa muscular, que la verdad es que, fíjate que me he enterado yo de casos de personas que a raíz de una caída se deteriora su salud y lamentablemente fallecen también.
2: Sí, porque...
1: No todas, pero sí algunas
2: personas. Sí, pasa mucho y sobre todo cuando entran al hospital. De hecho, a nosotros como médicos es lo que más nos preocupa cuando una persona entra al hospital por alguna lesión y tiene que estar mucho tiempo en el hospital. Porque justo por las heridas, por la cirugía, aumenta el riesgo de infección, tanto local en la herida como sistémica o alguna otra infección respiratoria, gastrointestinal. Entonces sí, sí pasa.
1: Oye, y esto, ¿qué es lo que ocasiona? Obviamente no hay la masa muscular, se caen, tiene demás, se lastiman ya sea la cadera o la columna, o dependiendo del tipo de accidente que lleguen a sufrir. ¿Qué reacción ocurre en el cuerpo como para que se deteriore tanto?
2: También hay mayor inflamación. El simple hecho traumático del evento causa inflamación celular. Entonces, esa misma inflamación también crea toda una, digamos, una cascada en donde el sistema inmunológico se pone al principio muy hiperreactivo, quiere defender al cuerpo y luego tiene una caída también, que es lo que conocemos coloquialmente como se me bajan las defensas, ¿no? Entonces, pues tienes una mayor predisposición a que si te expones a la gente, o sea, al bicho, pues puedes adquirirlo en los hospitales y puedes tener una infección.
1: Entonces, ¿qué tendría que comer la gente y cómo podría mantener su masa muscular?
2: Yo siempre les recomiendo el patrón como tipo mediterráneo en la alimentación. ¿Y a qué me refiero con esto? Suficiente proteína, antioxidantes, frutos rojos, hojas verdes, semillas. Y si van a consumir grasa, que sea grasa saludable, como el de las nueces, el aguacate, el aceite de olivo, por ejemplo, que contiene muchísimos antioxidantes, y carbohidratos de buena calidad. Quinoa, arroz integral, camote, papa, no carbohidrato que sea refinado, ¿no? ¿A qué me refiero con refinado? Harinas, por ejemplo, azúcar refinada, y sí, o sea, todo lo que no tenga, pues ahora sí que nutrientes, ¿no? Calorías vacías, tú lo comentabas hace un momento, y es la realidad, hay carbohidratos que son calorías vacías.
1: ¿Por qué nos cuesta tanto trabajo aquí en México alimentarnos correctamente? Y hay mucha gente que no les gustan ni las verduras, y tampoco la carne. ¿O qué piensas de todas aquellas personas que dicen que no necesitan de la carne y han logrado llegar a los 70, 80, 90 años?
2: Bueno, depende de cómo sea su alimentación, porque a ver, hay personas que son vegetarianas o veganas que consumen proteína vegetal de forma correcta, hacen cierta combinación de alimentos y llegan a esos, digamos, proteínas completas y les va bien. Pero la realidad es que es muy difícil llegar a eso. Tendríamos que abordar más a cada paciente, ver para clínicos y demás, a ver si verdaderamente están bien, porque a lo mejor se sienten bien, pero metabólicamente hay algo ahí que no está al 100%. La proteína la necesitamos sí o sí, ¿no? Eso es un hecho. Y ahorita mencionas que aquí en México es como muy complicado, ¿no? O sea, nos volvemos como muy adictos a los dulces, a la comida, a lo mejor frita, etcétera. Y es que también, o sea, sí se vuelve una adicción. Para el cerebro es una adicción. Nosotros tenemos un neurotransmisor que se llama dopamina, y la dopamina es el neurotransmisor del placer. Pero hay dos formas de que tengamos dopamina, ¿no? Digamos, de forma inmediata, con estímulos inmediatos, o exponiéndonos a ciertas actividades o algunas situaciones que nos hace tener dopamina de forma saludable. El exceso de azúcar, el exceso de carbohidratos, nos hacen tener dopamina inmediata y que sentimos placer. Por eso cuando comemos un pastel es como, ¡ay, qué delicia, qué rico! tenemos un subidón de dopamina, se baja y luego queremos más. Entonces, eso es también porque se vuelve algo muy adictivo para nuestro cerebro. Y si a eso le sumamos que nuestro cerebro está conectado a nuestro intestino, que nuestro intestino es el segundo cerebro, sabemos que dentro del intestino tenemos todo un ecosistema microbiano que se llama microbiota intestinal, que desempeña también funciones metabólicas, inmunológicas, hormonales, y también hay ciertas bacterias del intestino que cuando abundan son muy adictas al azúcar y nos piden más ese tipo de alimentos en vez de alimentos saludables.
1: ¿Por qué al cerebro le encanta tanto el azúcar? A ver, cuéntanos.
2: Bueno, yo no digo que es nada más el cerebro, es el intestino, van conectados sí. Los dos.
1: Los dos cerebros prácticamente.
2: ¿Sí? Porque, como te comento, este subidón de dopamina es placentero para el sistema nervioso. Entonces, pues el cuerpo va a querer más de lo que se siente bien, ¿no? Entonces, al momento de estar consumiendo mucho azúcar, pues vamos a querer más. Y luego, el cerebro y el intestino están conectados por medio de un nervio que se llama el nervio vago. Este nervio básicamente le pasa toda la información de cerebro a intestino, de intestino a cerebro. Yo les digo que es como si se mandara un WhatsApp cada milisegundo. Entonces, ¿qué pasa? Si nosotros empezamos a consumir más ultraprocesados porque eso quiere el cerebro, al mismo tiempo estamos afectando al intestino, a la microbiota. Abundan las bacterias adictas al azúcar y luego esa información pasa al cerebro. Es un feedback negativo. Todo lo que le pasa al intestino le va a pasar al cerebro y todo lo que le pasa al cerebro le va a pasar al intestino. Por eso es que tenemos que poner mucho foco en nuestro estilo de vida. A veces le echamos la culpa nada más a la alimentación o al estrés o a que no hacemos ejercicio, pero es un combo de todo. O sea, dentro de nuestro intestino viven trillones y trillones de microorganismos que desempeñan muchísimas funciones importantes. Ahorita hablábamos del sistema inmunológico también, de cuando los pacientes entran a hospital, 80%. El sistema inmune vive en el intestino. Si tú tienes algo en el intestino, vas a afectar a tu sistema inmunológico y ese sistema inmunológico, pues, debilitado, te hace a ti más propenso a adquirir ciertas enfermedades, tanto infecciosas, pero también de otro tipo, porque cuando el intestino está mal, pasan muchas cosas extraintestinales. Te pongo el ejemplo, enfermedades autoinmunes, por ejemplo. La autoinmunidad es básicamente que el cuerpo se empieza a autoatacar a sí mismo. Hoy sabemos que la raíz, aparte del factor genético de este problema, es intestinal. ¿Por qué? Porque el 80% del sistema inmune está en el intestino. O sea, algo ahí, si hay estreñimiento, diarrea, la famosa colitis nerviosa que en México se diagnostica demasiado por el mismo estrés, el mismo estilo de vida, ahí hay un factor intestinal. Algo le puede estar pasando ya al sistema inmunológico que con los años puede desencadenar un problema de autoinmunidad. Igual con la salud mental, también eso es importante. 95% de la serotonina, que es otro neurotransmisor, que este es el neurotransmisor de la felicidad y la calma, para que pase al cerebro, ese 95% primero se tuvo que fabricar en el intestino. Si el intestino está mal, no se fabrica la serotonina, no pasa al cerebro, mayor tendencia de depresión y de ansiedad.
1: Oye, imagínate qué papel juegan los no alimentos dentro del intestino, que es la mayoría aquí en México, la verdad, lamentablemente, porque no a todo el mundo le encanta comer de manera sana.
2: No, claro, ¿y qué pasa en el intestino? Lo principal es que aparte de crear un desequilibrio de la microbiota, también puede hacer que el intestino se vuelva más permeable. Nuestro intestino, o sea, fisiológicamente es permeable, pasan ciertas moléculas de intestino a torrente sanguíneo que tienen que pasar, pero con el paso del tiempo ese intestino se puede volver más poroso y ya se filtran ciertas moléculas que no se deberían de filtrar al torrente sanguíneo, por ejemplo, sustancias proinflamatorias, fibras alimentarias, algunos microorganismos, y eso desencadena lo que se llama inflamación crónica de bajo grado. Que la inflamación crónica de bajo grado es una inflamación que está constante en nuestro cuerpo, no se siente, no se ve, no nada, pero de un día para otro te puedes encadenar un síntoma, una enfermedad. Y eso pasa muchísimo en la patología autoinmune, en la autoinmunidad, problemas neurodegenerativos, salud mental, etcétera.
1: ¿Quién tiene mejor intestino, hombres o mujeres?
2: Bueno, esto depende sí. Muchísimo de la alimentación de cada persona. Pero nosotras las mujeres somos seres más emocionales, más hormonales. Somos una mujer diferente cada semana. Entonces tenemos la tendencia a tener más problemas gastrointestinal y también de autoinmunidad por el tema emocional, porque también se relaciona a lo emocional.
1: Entonces sus defensas son más bajas.
2: Pues eso depende de cada persona. Si la mujer tiene problema intestinal, probablemente algo esté pasando también en su sistema inmunológico. Pero así como se presentan mujeres, hay hombres que no se cuidan, que tienen mucho sedentarismo, que nunca se han alimentado bien, también aumentan su riesgo de padecer problemas de autoinmunidad y sobre todo problemas neurodegenerativos y de salud mental, depresión y ansiedad.
1: ¿Y cómo nos cuesta trabajo dos cosas? Una, comer sano, y otra, ir al médico, ¿no? O hacerte estudios clínicos, ¿no?
2: Sí, fíjate que yo siento que también nosotros como médicos tenemos mucha culpa, porque en vez de educar a nuestros pacientes, los terminamos regañando, y eso está muy mal. Algo que yo le digo mucho a mis pacientes es, si un médico te regaña, ve con otro, porque nosotros estamos para educarlos, estamos para orientarlos, no para estarles regañando con sermón y diciéndoles lo que están haciendo mal, sino para cambiar su estilo de vida de una forma más consciente. Y eso, la verdad, se vuelve para el paciente muy incómodo, ¿no? Uh-huh. Y luego el miedo, porque les da miedo ir al médico, claro, el miedo a hacerse ciertos estudios de laboratorio. Lo mejor es empezar por educación en salud, nosotros como profesionales ser más empáticos, educar, y el paciente se siente en confianza. Y ya cuando se siente en confianza, ya hasta le gusta ir a platicar contigo.
1: Oye, y de esas personas que se inyectan cosas como para poder también hoy en día pues tener mayor masa muscular, creemos. ¿Qué les parece si nos vamos a un corte comercial y regresamos a este su programa Estilo de Vida?
16: Enzimas digestivas. El sistema digestivo produce enzimas digestivas de forma natural para ayudar a transformar los alimentos en sustancias que el propio cuerpo pueda absorber y utilizar nutrientes como los carbohidratos, las proteínas, las grasas, las vitaminas y los minerales de los alimentos. Las enzimas digestivas son generadas en su mayoría por el páncreas, en pequeñas cantidades desde el intestino y la saliva, en específico para ayudar a descomponer los hidratos de carbono, las grasas y las proteínas de los alimentos, de modo que nuestro cuerpo pueda absorber los nutrientes a través de la barrera intestinal y llegar al torrente sanguíneo para que lleguen al órgano que los necesite. ¿Sabías que dormir entre 7 y 9 horas por noche fortalece tu sistema inmunológico y mejora tu estado de ánimo? Tu cuerpo necesita descansar para rendir al máximo. Beneficios de consumir el factor de transferencia. Elimina las alergias, aumenta las defensas, elimina virus y bacterias, mejora la calidad de vida. Muy útil en los tratamientos de las enfermedades crónico-degenerativas. En pacientes con cáncer, disminuye efectos secundarios de quimioterapia y radioterapia.
17: Vamos a una breve pausa y regresamos a su programa Estilo de Vida.
18: Meta lanzó Muse, su primer agente de inteligencia artificial personal diseñado para realizar tareas desde WhatsApp y no solo para responder preguntas. Es capaz de ayudar a las personas a organizar pendientes y proyectos, así como convertir objetivos de largo plazo en planes de acción. Por lo que el usuario solamente tiene que indicarle lo que necesita y el agente actúa en su nombre. La herramienta aprende de las conversaciones y recuerda lo que es importante para cada usuario. Puede realizar tareas como enviar correos electrónicos, reservar viajes, abrir un navegador y completar formularios. Además, se caracteriza porque puede utilizarse como una conversación de mensajería, tanto desde la aplicación Muse o directamente desde WhatsApp, y puede continuar trabajando

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1: Muchos nos preguntamos de dónde viene la palabra buchona, que está tan de moda hoy en día y que tiene que ver mucho con el mundo del narcotráfico, ¿no? Las mujeres de narcos que están todas producidas y con la boca hinchada y con todas operadas, cirugiadas. Bueno, parece ser que viene de Buchanan's, que es la forma de decirle al whisky Buchanan's, de whisky escocés, que era tan popular entre el narco. Pero también encontré, por otra razón, que ya hay unos textos de los años 50, donde todavía no existía este fenómeno, donde se dice que buchona es aquella persona que tiene mucho pecho por el buche.
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3: Ya estamos con ustedes después de este corte comercial en este programa Estilo de Vida. Y te estaba preguntando qué pasa con estas personas que de repente pues inyectan cosas en el cuerpo como para tener mayor masa muscular y a la hora de la hora, ¿qué pasa en el cuerpo?
4: Bueno, esto ya es un extremo, qué bueno que lo preguntas, porque ahorita que comentaba, crear masa muscular, pues hay que hacerlo de forma saludable y no irnos a esas, digamos que esas dinámicas. Yo sé que muchas personas lo hacen por temas de fisicoculturismo, pero sí suelen tener luego complicaciones, sobre todo los hombres, la disminución de la testosterona, ¿no? O sea, empiezan a tener hasta problemas de hipogonadismo, empiezan con los problemas hormonales y aumenta mucho el riesgo también de enfermedad cardiovascular, que de hecho la enfermedad cardiovascular es la causa número uno de muerte aquí en México y a nivel mundial. Entonces, tener mucho cuidado. Yo siempre les digo, lo mejor es hacerlo de forma saludable, o sea, de forma que conocemos, no meterse en ninguna sustancia que los pueda, pues en un futuro perjudicar, porque sí perjudica, no tanto a hombres como mujeres.
3: ¿El hígado se puede ver afectado?
4: Sí, también. De hecho, el hígado es el órgano que más sustancias metaboliza en nuestro cuerpo, y hay que cuidarlo muchísimo, desde sustancias que nosotros consumimos hasta alimentos, ¿no? Uh-huh. Muchas personas también se autosuplementan muchísimo, se automedican muchísimo, entonces todo eso lo tenemos que ponerle mucho ojo, porque dañamos a nuestro hígado también, y el hígado es lo máximo. Yo les digo, tienen que cuidar muchísimo.
3: El gran laboratorio del cuerpo, ¿no?
4: Sí, el gran laboratorio del cuerpo.
3: Oye, y todas estas personas que, como es que se automedican, que, ay, me duele esto, y rápido ya tienen la farmacia en su casa, ¿también cómo afecta la masa muscular?
4: Bueno, si son personas que hacen ejercicio, a lo mejor de primera instancia no ven como un cambio como tal, pero están utilizando tanto fármaco que no necesitan, sí puede ocasionar inflamación celular. Y esa inflamación celular crónica sí afecta también a la masa muscular. Y si ya son personas de la tercera edad, pues obviamente, ahorita que lo comenté, vamos perdiendo músculo gradualmente de forma fisiológica. Entonces también aumentamos esa predisposición a que hagan ejercicio, que puedan perder su masa muscular. No, entre otras cosas, no sean polifarmacia. Y también nosotros como médicos tenemos que aprender a llegar a la raíz de los problemas, porque a veces también por un síntoma estamos recetando un medicamento y a lo mejor la causa raíz es otra cosa, uh-huh, algún problema emocional, alguna situación de vida, y tenemos que aprender a preguntarle mejor a nuestros pacientes sobre su estilo de vida para tener un mejor abordaje.
3: Que no lo hacemos tampoco, ¿verdad? No es como que vayas y sigas el consejo, porque somos malos pacientes, ¿no?
4: A veces, ¿verdad? A veces somos malos pacientes, y también nosotros como médicos, ¿eh? En ocasiones, como se nos educa tanto a medicar, que ojo, no es malo, hay medicamentos que se necesitan en ocasiones, pero creo que se nos debería educar más a los médicos para hablar de prevención. Porque al final es lo que queremos, no tener personas enfermas, ¿no? Y la salud no es únicamente la ausencia de enfermedad, es el equilibrio.

0: físico, mental y social. Entonces tenemos que abordar esas esferas también.
1: Para ir redondeando, entonces nada más volvemos a recordar la importancia de mantener la masa muscular y que se puede mantener también para la gente de la tercera edad, ¿no?
0: No olvidar que el músculo es nuestro seguro de vida, que es
1: Eso.
0: el órgano de la longevidad, que sí se puede crear músculo a pesar de que estén en la tercera edad, que coman suficiente proteína y que tener movimiento es algo sumamente importante porque el ejercicio también es medicina.
1: Claro. Danos tus medios de contacto y tu nombre, por favor, otra vez,
0: Me
1: para.
0: encuentran en todas las redes sociales como DRA.paloma de la Fuente, doctora Paloma de la Fuente, en todas las redes. Y mi teléfono, en dado caso de que quieran alguna
1: Despacito nomás,
0: consulta,
1: porque luego lo
0: sí.
1: dice muy rápido y la gente dice, no, anote.
0: Ahí les va, +52 6863 077772.
1: A ver otra vez.
0: +52,
1: ¿Pero por qué el más 52,
0: porque
1: pues?
0: de México.
1: Pero si hablan desde
0: Ajá.
1: fuera, ¿no? O aquí mismo te puedo, ¿no?
0: Sí, o sea, el más es por la Lada, siempre la menciono
1: ¿Ah,
0: por
1: sí?
0: cualquier
1: Ah,
0: cosa,
1: bueno, ok.
0: porque hay teléfonos y ya me ha pasado que no ponen la Lada y no se les guarda.
1: Ah, mira,
0: Sí,
1: ok.
0: entonces ya decir el +52 es importante.
1: Entonces, más 52, ¿qué más?
0: 6863 077772.
1: Qué bueno que sí, para que la gente sepa, Paloma,
0: Sí.
1: porque la verdad es que no es fácil. Y hay que estar, como dices, en constante contacto con los médicos, ¿no?
0: Así es, claro.
1: ¿Verdad? Para poder también mantenerte bien y todo. La masa muscular, una vez que se pierde, ¿sí la podemos volver a recuperar?
0: Sí, sí podemos recuperar músculo. Sí se puede, sí se hace ejercicio, sí se alimenta uno sanamente. Tal vez no va a ser igual que los 20-30, pero sí podemos hacer mucho.
1: Ahora, las necesidades de comer proteína es distinto dependiendo, porque la gente también, algunas personas de la tercera edad ya comen muy poquito, ¿no?
0: Suele
1: ¿Qué pasa
0: disminuir el
1: ahí?
0: apetito, sobre todo por el gasto energético. Por ejemplo, nosotros cuando estamos en los 20-30 gastamos mucha energía, por lo tanto nuestro cuerpo necesita reponer y necesita más alimento y comemos más. En la tercera edad eso va disminuyendo, o sea, conforme vamos creciendo, entonces comen menos. Y sí, esto es bien importante, poner mucho ojo a que las personas de la tercera edad estén consumiendo suficiente proteína, porque a veces lo que más se les antoja en la mañana es el café con pan. Y eso no es lo más sano. Entonces, no consumen proteína y eso puede afectar a su músculo.
1: Sí, es que sí hay gente que dice, yo ya desayuné, ¿qué piensan estas personas que se salen nada más desayunando un cafecito, un pan, o un refresquito y un pan, o un
0: No,
1: atole
0: pues.
1: y un pan, o?
0: Les va a dar hambre muy rápido, esa es una. Se les va a antojar más pan y más café porque no están consumiendo proteína. Esto es importante. La proteína es el macronutriente que nos da saciedad. Si tú consumes suficiente proteína, no vas a tener antojos de andar picoteando durante el día comida.
1: Pollo, pescado, huevo,
0: Leche,
1: leche.
0: los lácteos también. Si no son intolerantes a la lactosa, perfecto. O bien pueden elegir una leche deslactosada. Y en caso de que sean personas veganas, vegetarianas, lentejas, frijoles, todas las legumbres contienen proteína también.
1: Hay un mito que dice que las personas de adultas ya no tienen que consumir leche.
0: No, no, o sea, es que lo que pasa es que conforme vamos creciendo, vamos perdiendo la tolerancia a la lactosa. Por eso, muchas personas se inflaman. Pero si utilizan una leche deslactosada, pues les va bastante bien.
1: Y es lo mismo.
0: Pues lo que pasa es que ya no está esa, no tenemos nosotros la enzima para poder descomponer a la lactosa. Entonces, nada más es como quitarla y ya, o sea, tú le estás ayudando a tu estómago a que no. O sea, que pueda digerir mejor, a que no te inflames y que al mismo tiempo puedas absorber en tu intestino los nutrientes de la leche. Sí, o sea, no hay ningún tema con eso.
1: Queso, leche, todo esto, yogurt.
0: Sí, sin problema. Yo les recomiendo mucho que si van a consumir lácteos, traten que sean lácteos frescos o fermentados. Lo que es como muy cremoso casi siempre trae como aditivos, le ponen algunos aditivos para hacerlo todavía más cremoso y pues ya deja de ser puro lácteo, ¿no? Entonces, por ejemplo, el yogurt que sea sin azúcar es una excelente opción. Yogur griego, por ejemplo, contiene lactobacilos, que son bacterias buenas para la microbiota. Los alimentos fermentados también, son alimentos que nosotros les llamamos alimentos vivos porque contienen bacteria buena y todo eso va a ayudar al intestino.
1: ¿Por qué se vuelve también tan importante ese yogur griego? Últimamente ya todo el mundo, ya como que es la moda, la tendencia.
0: Es porque tiene más proteína,
1: Sí,
0: nada
1: y si
0: más.
1: es real que
0: Sí,
1: ya
0: sí tiene más proteína.
1: 29, 20 o 17 o no
0: Yo
1: sé cuántos.
0: desconozco a nivel industria cómo es que
1: Ah,
0: se elabora, ¿no? Pero
1: ah.
0: sí contiene más proteína, pero es importante leer etiquetas, porque luego hay unos que les ponen muchísima azúcar y no queremos que consuman eso, que sea un yogur griego sin azúcar. Entonces tiene proteína y aparte pues les proporciona microorganismos buenos para su pancita, para su intestino, como los lactobacilos.
1: Sí, porque no hay nada mejor en la vida que estar saludable, ¿no?
0: Claro, y sentirse bien, o sea, no es normal sentirse mal.
1: Pero al paso del tiempo, dices, es que nos vamos desgastando y es normal de que te vayas enfermando porque el cuerpo va dando de sí y
0: todo. Es que el envejecimiento es fisiológico, pero no es normal que por el envejecimiento siempre te sientas mal, o sea, que siempre haya un síntoma de algo. Por eso es que sí hay que estudiar muy bien a los pacientes a profundidad. Hay pacientes que, por ejemplo, refieren un dolor de cabeza de años. Pensamos que es una migraña, se les medica, no se les quita, y al final terminan yendo a terapia porque traían un tema traumático de años, lo solucionan y adiós dolor de cabeza. Y su médico nunca les había preguntado nada del tema emocional. Por eso es que hay que preguntarlo todo. Hacer una buena historia clínica.
1: ¿Y desde que llegan contigo les haces esa historia clínica?
0: Sí, o sea, hacemos historia clínica completa. O sea, es una historia clínica que yo le llamo más funcional, más enfocada en la medicina integrativa. Porque sí, o sea, preguntamos antecedentes heredofamiliares, pero muy específicos, ¿no? Hasta cómo, si fue su parto fue natural, si nacieron por cesárea, si tuvieron lactancia materna, si la mamá tuvo un embarazo estresante o no. Porque todo eso es bien importante para las patologías que presentamos de adultos.
1: Ahora, ¿en qué momento, ya nada más para concluir, llega la diferencia entre obesidad y obesidad mórbida?
0: Bueno, depende muchísimo, porque las guías de práctica clínica todavía se basan en el índice de masa corporal. Entonces, aquí sería más bien ver los porcentajes de grasa. No hay algo así como muy definido, pero pues también a ojo clínico tú te das cuenta, ¿no?
1: Claro. Sí. Doctora Paloma, ¿vuelves a repetir tus números de contacto?
0: Mi número de teléfono es +52 6863 077772. Y me encuentran en todas las redes sociales como dra.palomadelafuente.
1: Muchas gracias, doctora, te agradecemos en el alma, y que la gente sí tomemos conciencia que tener masa muscular, como dices, es nuestro seguro de vida.
0: Así,
1: ¿verdad?
0: Es. Muchísimas gracias por la invitación.
1: Muchas gracias. Y gracias a todos ustedes por habernos acompañado. A nombre de Jerry Medina y de Miriam Díez, les agradecemos que hayan estado con nosotros en este su programa Estilo de Vida.
2: 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El silicio ayuda a limpiar los tejidos del organismo, estimula la producción de colágeno y de esta forma mejora los problemas de flacidez cutánea. El silicio mejora la flexibilidad de las articulaciones, ayuda a fortalecer y preservar los cartílagos, ayuda a aumentar la producción de elastina. Con ello, mejora la elasticidad de los músculos como corazón y vasos sanguíneos.

0: hemos llegado al final de su programa. Pero tenemos una cita con usted el día de mañana, aquí, en Estilo de Vida.
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2: Un himno de empoderamiento, Unstoppable de Sia. Aunque fue lanzada en 2016, encontró nueva vida también gracias a las redes sociales y campañas publicitarias. Su mensaje, que podemos decir, incluso cuando fingimos que no, es ideal para cerrar con fuerza una jornada aunque estemos ya exhaustos. Esto es Sia, Unstoppable, porque hay que seguir adelante en Sonido Brown.

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1: Valentina Larraqui no necesita presentación. Corresponsal mexicana en el Vaticano desde hace casi 5 décadas, nos ha conectado con la Santa Sede al cubrir los pontificados de los últimos 6 papas. Pero detrás de la cámara hay una historia y ella la cuenta en su libro de memorias Valentina Larraqui, desde el Vaticano, donde revela una infancia calificada como insoportable, la vida entre México e Italia, como hija de padres divorciados, sus años de escuela, su incursión en el periodismo y el bautizo de fuego tras la muerte repentina de Juan Pablo I, apenas un mes después de ser elegido como jefe de la Iglesia Católica. Valentina Larraqui cuenta su relación entrañable con Juan Pablo II y los contrastes con sus sucesores, transmitidos desde la primera fila de la historia. Todo unido a su experiencia personal y su vida familiar, en un libro que revela el lado oculto de una mujer conocida por todos.
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3: Tepoztlán, Morelos. Ubicado al pie del majestuoso Cerro del Teposteco, este histórico lugar destaca por su vibrante misticismo, clima cálido y serenidad. Es sumamente famoso por sus refinados hoteles boutique y centros holísticos especializados en baños tradicionales de temazcal, masajes y sesiones revitalizantes de yoga. Pasear por sus coloridas calles empedradas y probar su deliciosa gastronomía convierte a este místico pueblo mágico en una parada obligatoria para renovar la energía física y mental.
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3: Los mosquitos prefieren picar a personas con sangre tipo O debido a ciertos compuestos químicos que secretan a través de la piel.
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2: Pero muy buenas noches, bienvenidos a este su programa Estilo de Vida de Jerry Medina. Nos da muchísimo gusto que nos estén acompañando como noche a noche en este su programa Estilo de Vida. Gracias por estar con nosotros. Estamos muy contentos de saber que siempre contamos con ustedes. Gracias por todos sus comentarios y sus puntos de vista. Y bueno, el día de hoy tenemos una invitada muy especial. Ella es Paloma de la Fuente y nos va a hablar precisamente de la importancia del músculo y la pérdida también del qué pasa cuando se pierde el músculo, que se le llama sarcopenia también.
3: Así es, sarcopenia.
2: ¿Cómo estás, Paloma?
3: Muy bien, gracias. Muy feliz de estar aquí. Muchas gracias por la invitación.
2: Oye, pues muchas gracias a ti por venir con nosotros y por compartir tus conocimientos. A ver, cuéntanos un poquito sobre qué es esto que ganar masa muscular o perderla. A ver, ¿qué significa?
3: Bueno, este es un tema muy importante que actualmente ha tomado muchísimo valor y mucha importancia por toda la evidencia científica que tenemos. El músculo básicamente es nuestro órgano de la longevidad. Antes pensábamos que el músculo era únicamente el soporte del esqueleto, eso que nos permite movernos, pero hoy sabemos que si tenemos masa muscular, ayudamos a nuestro organismo a vivir mejor y aparte prevenimos muchísimas complicaciones que podemos llegar a tener, sobre todo en la tercera edad. Por ejemplo, riesgo de una caída, una persona que entra al hospital tiene un grado bastante alto e importante de mortalidad si no tiene masa muscular. Tener masa muscular es prácticamente nuestro seguro de vida. Y conforme vamos creciendo, vamos perdiendo músculo. Y las personas piensan que empezamos a perder músculo cuando ya estamos en la tercera edad, y eso es un mito muy grande. Nosotros empezamos a perder músculo a partir de los 30 años. De 3 a 5% de masa muscular vamos perdiendo por cada década a partir de los 30 años. Entonces, tener masa muscular en la tercera edad no empieza a formar, o sea, a formarse en la tercera edad. Tenemos que formar músculo desde los 20, desde los 30 años. A veces dejamos pasar muchísimo tiempo, ya cuando estamos en condiciones, justo como lo acabas de comentar, sarcopenia, que la sarcopenia es la pérdida del músculo, pero también de la fuerza muscular, que esto es muy importante. Entonces, si nosotros desde jóvenes empezamos a entrenar a ese músculo con ejercicio de resistencia, ejercicio de fuerza y crecemos el músculo, cuando tengamos 60, 70 años, vamos a tener una calidad de vida impresionante.
2: ¿Por qué se pierde la masa muscular a partir de los 30? ¿Qué pasa? ¿Qué efecto está pasando en el cuerpo?
3: Pues es que es básicamente un mecanismo del envejecimiento. Digamos que es fisiológico. Vamos perdiendo ese músculo, así como, por ejemplo, perdemos un poquito de fuerza, empezamos a presentar en nuestra piel a lo mejor algo de líneas de expresión. Es como un proceso del envejecimiento. Sin embargo, no quiere decir que vamos a llegar a los 70 años sin masa muscular, ¿no? O sea, nosotros tenemos que prevenir que se esté perdiendo esa cantidad. Ahorita te dije de 3 a 5%, es como lo normal que perdemos por década a partir de los 30, pero no quiere decir que tengamos que perder más de ese 5%, ¿no? Entonces, a veces son mecanismos de envejecimiento, pero podemos prevenir que llegue a más.
2: A ver, que muchas veces nos podemos confundir entre la masa muscular y también la obesidad. Pensamos que es lo mismo. Márcanos esa diferencia, porque nos vemos un poquito más robustitos o robustitas y decimos, ah, bueno, pues tiene muy buena masa muscular, se ven muy bien y todo el rollo. A ver, cuéntanos.
3: Acabas de decir algo súper importante. El músculo nos va a hacer que nos veamos más grandes, pero no quiere decir que estemos en obesidad, ¿no? Antes tomábamos mucho en cuenta lo que viene siendo el índice de masa corporal, lo cual, si somos profesionales de la salud actualizados, no nos importa, porque el índice de masa muscular únicamente es la relación entre los kilos y la estatura. Y los kilos totales justo son muchas cosas, es músculo, agua, hueso, grasa, etcétera. Entonces, hay un término que muy pocas personas conocen, que es la obesidad sarcopénica. ¿Qué es eso? Personas que sí tienen obesidad por un exceso de tejido adiposo, es decir, exceso de grasa, pero no tienen masa muscular. Entonces, en muchas ocasiones, estamos muy obsesionados, sobre todo por los estereotipos que pues, nos ponen en las redes sociales, por lo que nos dice el sistema y demás, de que queremos ver cierto número en la báscula, pero el número en la báscula no importa. Podemos tener a dos personas que pesan 70 kilos, que miden 1.70, por ejemplo, una puede tener 50 kilos de músculo y 20 de grasa y la otra 50 de grasa y 20 de músculo. Lo que nos debe de importar es la composición corporal, porque al final eso es lo que va a dictar nuestra salud metabólica. Te pongo un ejemplo, los fisicoculturistas son muy pesados, pero tienen un porcentaje de grasa mínimo, son puro músculo. Metabólicamente están mejor que una persona que pese lo mismo que ellos, pero con tejido adiposo en exceso, ¿no?
2: Oye, a ver, entonces, ¿la masa muscular pesa o no pesa y la grasa pesa o no pesa?
3: Ambas pesan, pero el músculo pesa más. Entonces, por ejemplo, el músculo absorbe mucha agua también. Entonces, cuando nosotros entrenamos, estamos con buena hidratación, ese músculo absorbe mucha agua. Y, por ejemplo, si tomas algún suplemento como la creatina, que es un excelente suplemento para personas que hacen ejercicio, vas a absorber agua. Y el agua pues también va a pesar, ¿no? Eso se va a ver en la báscula. Y muchas veces hay personas que pesan menos, pero tienen más grasa que músculo. Incluso personas delgadas. Hay personas que son delgadas metabólicamente mal. ¿Por qué? Porque no tienen masa muscular, ¿no? Y eso es importante.
2: ¿Cómo empieza este problema? A ver, un poquito que nos puedas ir narrando. ¿De qué manera nos podemos ir dando cuenta cuando se empieza a perder masa muscular?
3: Bueno, principalmente porque vivimos con mucho sedentarismo. Para poder tener masa muscular, nosotros tenemos que estimular al músculo. El músculo tiene que estar en contracción. La única forma en la que nosotros vamos a poder crecer ese músculo es con ejercicio de resistencia o de fuerza. Necesitamos hacer pesas. Y a veces estamos muy acostumbrados al ejercicio cardiovascular, a nosotras las mujeres que nos encanta el pilates y el yoga, pero no vamos a crecer esa masa muscular. Y no quiere decir que pilates, yoga, ejercicio cardiovascular no sirva, no, son muy buenos, pero sí o sí tenemos que empezar a hacer ejercicio de fuerza y la alimentación. Tenemos una alimentación muy pobre en proteína, necesitamos consumir suficiente proteína, que es el macronutriente que nos va a ayudar a formar estructura. Cuando nosotros comemos proteína, esa proteína se descompone en algo que se llama aminoácidos. Y los aminoácidos, a mí me gusta mucho compararlos con las piececitas del Lego. Del Lego las vas unificando y creas estructuras. Lo mismo pasa en nuestro cuerpo. Necesitamos sí o sí proteína para ayudar a que ese músculo se construya. Es un combo de todo. Y a veces hay otros hábitos de vida que están muy infravalorados. Por ejemplo, el sueño. Si nosotros queremos construir masa muscular, después de un buen entrenamiento, tenemos que dormir bien, tenemos que descansar, porque durante el sueño se llevan a cabo procesos metabólicos, inmunológicos y de regeneración que son exclusivos del sueño. Si nos privamos de dormir 7 horas, que lo mínimo que deberíamos de dormir es eso, ya no se llevan a cabo estos procesos y estamos haciendo que nuestro músculo no se recupere y no crezca.
2: O sea, también es importante para que la masa muscular la tengas en óptimas condiciones el sueño.
3: El sueño, el dormir y el descanso, porque sí hay ciertos procesos muy específicos, sobre todo lo que te comento de que el cuerpo se regenera, se desintoxica por medio del sueño y si nosotros dormimos menos de 6 horas... ya no estamos ayudando a eso. Y aparte el sueño también está muy relacionado con otras enfermedades crónico-degenerativas que al menos en México hay muchísimas, ¿no? Diabetes, hipertensión arterial, depresión, ansiedad, entre otras.
2: Oye, para todas aquellas personas que les gusta muchísimo que los panquecitos, que el refresco, pues que todos estos carbohidratos vacíos y demás, ¿qué puedes decirle en vez de que se coman proteína?
3: Mira, a mí no me gusta entrar en un punto de restricción, porque creo que al final la vida es encontrar balance y equilibrio, pero que traten de cuidarse un 80% del tiempo, ¿no? Su plato de comida. Traten de que al menos la mitad del plato sean vegetales, sea fibra, que un 25% de ese plato sea proteína. ¿Cuál? La que les guste. Pollo, pescado, carne, proteína vegetal, lentejas, frijol, que su otro 25% lo dividan entre el carbohidrato y la grasa, porque también necesitamos grasa saludable. Entonces no se trata de entrar en restricción, sino de aprender a comer, elegir mejores alimentos. Y si ustedes se cuidan un 80% del tiempo y un 20% se dan un gustito, pues está excelente, porque estamos encontrando balance, equilibrio. A ver, somos seres sociales también. De repente se nos va a antojar un pedazo de pastel si vamos a una fiesta, alguna cena, y eso también es disfrutar, eso también es salud, porque si no luego entramos en restricción y estamos todos ansiosos y estresados porque no estoy haciendo la dieta bien y no es lo que queremos.
2: Pero hay gente que confunde y empieza a comer más, pues, digo, puras golosinas, lejos de realmente alimentarse correctamente. Y entonces eso, lejos de ayudarle a construir masa muscular, pues es pura grasa, ¿no?
3: Claro, porque están consumiendo, que yo no le llamo alimentos, sino más bien productos ultraprocesados, uh-huh, que contienen no nada más mucho azúcar, sino también otros ingredientes que no necesita el cuerpo, ¿no? Colorantes artificiales, saborizantes artificiales. Entonces, mi recomendación, siempre que vayan a consumir un producto ultraprocesado, leer etiquetas. Yo sí les digo, si hay por ahí más de 3 ingredientes que no saben ni qué es, ni lo pueden pronunciar, pues traten de evitarlo. O si de plano es lo único que tienen a la mano y tienen muchísima hambre, pues ok. Pero siempre regresen a sus hábitos saludables.
2: La masa muscular entonces se construye a través de comiendo proteína y haciendo ejercicio.
3: Así es, suficiente proteína. Lo recomendable en los adultos es consumir aproximadamente de 1 a 1.6 gramos de proteína por kilogramo de peso y haciendo ejercicio de fuerza.
2: ¿Cuál es la proteína?
3: La proteína la podemos encontrar en la carne, en el pollo, en el huevo, el pescado. Por ejemplo, en cuestión de proteína vegetal, también las lentejas, los frijoles tienen proteína, pero principalmente los alimentos de origen animal.
2: ¿Pero qué les parece si nos vamos a un brevísimo corte comercial y regresamos a este su programa Estilo de Vida?
0: Ácido alfa lipoico. El ácido alfa lipoico es un antioxidante que se produce de forma natural en el cuerpo. También se puede ingerir en alimentos y en suplementos. Es considerado como el antioxidante universal, ya que es tanto soluble en agua como soluble en aceite. Algunos de sus beneficios son brindar protección al cerebro y también ser útil en ciertas enfermedades del hígado, como la neuropatía diabética. El ácido alfa-lipoico reduce los síntomas de neuropatía diabética, principalmente dolor, entumecimiento...
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1: Un verbo súper mexicano que yo lo amo, es ese que usamos cuando nos gusta mucho algo y entonces nos lo acabamos de a poquito. Chiquitearse las cosas. Yo, por ejemplo, como no puedo tomar mucho café porque me deja sin dormir, me chiquiteo mi café de la mañana totalmente para que no se me acabe. La típica que te está chiquiteando un pastelito que te regalaron y que no quieres que se acabe. O chiquitearte un libro. También te puede chiquitear un libro o una serie. Yo he llegado a chiquitearme una serie, por ejemplo, argentina, que me encanta. Me la chiquiteo. A ver, no voy a ver más que un capítulo. Me voy a esperar. Chiquitearse, tan mexicano.
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3: Solemos ver la disciplina como algo rígido, casi como un castigo. Hoy te propongo verla diferente, como una forma de amor propio. Cuando haces ejercicio sin ganas, cuidas a tu cuerpo y a tu yo de mañana. Cuando terminas el pendiente que te cuesta sin ganas, le regalas tranquilidad a tu yo de la noche. Cuando te vas a dormir temprano, aunque quieras ver otro capítulo, te preparas para un mejor día. Hacer las cosas sin ganas es cumplir la promesa que te hiciste cuando tenías claridad. Y cada promesa cumplida fortalece la confianza en ti. Esa confianza te vuelve seguridad y la seguridad se vuelve libertad. Hoy haz una cosa por tu yo del futuro, aunque tu yo de hoy prefiera otra. Te lo vas a agradecer.
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4: Estamos de regreso en Estilo de Vida.

0: el poderla conservar. Además, recientemente se estaba hablando más de esta situación de la masa muscular, ¿no?
1: Sí, porque cada vez tenemos más evidencia científica sobre ello, tenemos más estudios también que se hacen en las personas y sobre todo cuáles son los mejores tipos de ejercicio para justo crecer el músculo y que ayuden a la salud metabólica. ¿Por qué? Porque luego también entramos como en esta disruptiva de que queremos perder peso y estamos 2, 3 horas en el gimnasio y la realidad es que después de la hora de los 45 minutos, ya la verdad el entrenamiento no va a ser tan efectivo, ¿no? Entonces es mejor hacer un entrenamiento, digamos que más intenso, en poco tiempo, en vez de estarnos matando horas y horas en el gimnasio y que al final no vas a construir la masa muscular.
0: Oye, ¿se construye la masa muscular únicamente comiendo proteína o forzosamente hay que hacer ejercicio para poder complementarlo?
1: Es que es una combinación de las dos. No podemos darle la importancia solamente a una sola cosa. O sea, si las personas hacen suficiente ejercicio de fuerza, pero no están consumiendo proteína, no van a tener la materia prima que ayuda a que se construya ese músculo, porque la proteína básicamente es esa materia prima. Y si no haces ejercicio, pero consumes mucha proteína, tampoco vas a crecer el músculo porque para que haya un crecimiento necesita haber estímulo, necesita haber contracción, el cuerpo se tiene que esforzar, entonces es una combinación de ambas.
0: Ahora, la creatina, ¿qué función juega dentro de todo esto?
1: La creatina es un suplemento, es una molécula que ayuda muchísimo a la regeneración de la masa muscular y es de los pocos suplementos que cuenta con suficiente evidencia científica que de verdad ayuda y además no tiene pues efectos secundarios como tal. Y de hecho, algo muy interesante es que se ha visto actualmente es que no nada más ayuda al músculo. Cada vez hay más estudios que están demostrando que la creatina ayuda a la función cognitiva. Entonces, ahorita que estamos hablando de las personas de la tercera edad, si queremos tener masa muscular y aparte tener una buena función cognitiva, la creatina puede ser una gran aliada. Es decir, mayor concentración, mayor enfoque, no eres tan distraído, que normalmente son síntomas que pasan cuando uno va creciendo.
0: Claro. Oye, y entonces, ¿qué nivel de, qué porcentaje dices que va de deterioro de pérdida de masa muscular a partir de los 30?
1: Del 3 al 5% por década, después de los
0: Ah,
1: 30, pero esto no es como una regla absoluta. Si las personas llevan una buena alimentación, hacen suficiente ejercicio, descansan, manejan bien el estrés también, entre otros hábitos de vida, ¿no? Que son importantes.
0: Hay gente que nos escucha de la tercera edad que de repente dice también, yo no puedo ir al gimnasio, ya no, siento que me voy a lastimar. O hay instructores dentro de los mismos gimnasios que pues ellos tienen una instrucción, pero no, muchas veces no conocen las necesidades o si hay alguna lesión por parte de estas personas. ¿Qué le podrías comentar a la gente que nos escucha, que quizás está ya en la tercera edad y que pues quisiera también, además de llevar estos dos hábitos, hacer ejercicio también para, ¿no?
1: Esto es muy importante porque las personas de la tercera edad piensan que ya no pueden construir músculo y sí se puede. Tal vez no va a ser como a los 30 años, pero sí pueden construir músculo y pueden empezar con ejercicios de resistencia, a lo mejor con ligas o pesitas chiquitas, porque más vale moverse a no moverse. De hecho, personas, por ejemplo, que tienen accidentes, que están en recuperación por algún accidente que tuvieron, o sea, una lesión en alguna pierna, tienen que moverse. O sea, el movimiento es clave para tener salud y bienestar. Entonces, mi recomendación para personas de la tercera edad, movimiento, obviamente adaptado a su estilo de vida, a lo que pueden hacer. Y siempre es bueno tener algún coach que sepa, o un fisioterapeuta que sepa sobre qué ejercicios pueden hacer las personas de la tercera edad. Pero sí se puede construir músculo, aunque tengan 70 años. Yo he tenido pacientes de 70, 72 años que han crecido su masa muscular. Y no solo el crecimiento del músculo, sino la fuerza, porque no nada más es importante la cantidad de músculo, sino la fuerza que tiene la persona. Si se puede levantar de la cama, si tiene fuerza para levantar las bolsas de la despensa, eso es muy, muy importante. Entonces hay que tomarle el foco que merece.
0: Ahora, como tú dices, con la sarcopenia, además de perderse masa muscular, se pierde fuerza.
1: Así es.
0: ¿Esto cómo empieza a generarse también? ¿Qué pasa en el cuerpo?
1: Pues es que si no tienes suficiente masa muscular, que es el soporte del esqueleto que te permita moverte, también va disminuyendo la fuerza, es como van a la par. Pero, por ejemplo, hay personas que pierden músculo gradualmente y aunque tengan porcentaje de músculo a lo mejor saludable, como no hacen ejercicio, no tienen el estímulo de la contracción del músculo, esa fuerza disminuye. Entonces, ¿qué pasa? tienen problemas, por ejemplo, para levantarse de la cama, o dicen que ya no pueden caminar de la misma

0: manera, subir escaleras se les dificulta, aunque tengan masa muscular. Entonces, este deterioro va a la par, puede primero presentarse o la pérdida del músculo o la pérdida de la fuerza, por eso hay que poner mucha atención a los síntomas. Algo que yo le digo mucho a mis pacientes, no es normal sentirse mal. Cualquier cosita que sientan en su cuerpo hay que ponerle atención porque algo está pasando. Y si sabemos que el músculo es tan importante para prevenir mortalidad en caso de tener que entrar a un hospital, pues es importante poner atención. Hay pacientes que entran al hospital con masa muscular saludable, con fuerza, tienen una cirugía y al día siguiente ya están súper bien porque ya se están moviendo, porque tienen la fuerza para hacerlo, a diferencia de las personas que no.
1: Otra de los temas y que la gente muchas veces se pregunta es, ¿qué pasa con las caídas cuando no hay masa muscular?
0: Aumenta muchísimo, como te comentaba, el riesgo de la mortalidad porque, como te digo, el músculo es ese soporte que ayuda a que la persona pueda levantarse. Es muy común en los pacientes de la tercera edad, la fractura de cadera, por ejemplo, si tienen una caída. Si no hay músculo, es muy difícil que salgan pronto del hospital. ¿Y eso qué hace? Que al permanecer tanto tiempo en el hospital y con todos los bichos que hay en los hospitales también pueden encontrar alguna infección, sobre todo lo más común son las neumonías intrahospitalarias, ¿no? Y a eso se le suma que también su sistema inmunológico pues se debilita. Tenemos mucha evidencia también de que tener buena masa muscular ayuda a nuestras hormonas, ayuda a tener más sensibilidad a la insulina. En México tenemos muchísima diabetes mellitus tipo 2. Muchas personas llegan a ese punto no nada más porque coman muchísima azúcar, sino también porque hay mucho sedentarismo. Tener suficiente músculo hace que el cuerpo sea más sensible a la insulina, que la insulina es la hormona que permite que nuestro cuerpo utilice la glucosa como fuente de energía. Si no hay músculo, eso no pasa, entonces es más difícil que los pacientes, por ejemplo, con diabetes, tengan un control metabólico. Entonces, como te comento, todo va a la par.
1: De acuerdo a lo que has estudiado y demás, y de que te has informado, ¿por qué se sigue dando esos niveles de diabetes en el país?
0: Es que hace mucha falta educación en salud, ¿sabes? Creo que nuestro sistema todavía no educa suficiente a la población. Tenemos a la mano muchísimo producto ultraprocesado. Tenemos un estilo de vida muy estresante también. Cada vez hay más porcentaje de estrés, de ansiedad, de depresión. El estilo de vida, por ejemplo, aquí en Ciudad de México es muy acelerado. A veces comemos lo que primero que vemos, ¿no? Lo primero que está enfrente y no siempre es algo muy saludable. Entonces, nosotros los mexicanos tenemos mucho la tendencia de consumir muchos carbohidratos y a veces pensamos que son carbohidratos saludables, pero no es así. No se consume suficiente proteína y el sedentarismo es muy común. La gente no hace ejercicio, tiene mucho estrés, no duerme bien, que esto es importante, como te lo comentaba, hasta el no dormir bien aumenta la probabilidad de tener resistencia a la insulina y diabetes, así como otras patologías. Entonces, es un conjunto de hábitos de vida que no se le educa al paciente y que no son tan difíciles de llevar a cabo. Comer bien, hacer ejercicio, dormir bien, se escucha como muy sencillo, pero la población no lo hace. Entonces tenemos que poner más foco a esa educación en salud.
1: Ahora, ¿por qué a las personas de la tercera edad de repente les empieza a dar como un poco más de flojera, a algunas, no a todos, de hacer ejercicio, de caminar o de hacer algunas rutinas de ejercicio? ¿Qué pasa por?
0: Bueno, es que ahí también en la tercera edad, por el envejecimiento, que es un proceso fisiológico, pues hay muchos cambios también hormonales, metabólicos, sobre todo en nosotras las mujeres, que nuestras hormonas empiezan a cambiar mucho, puede haber más tendencia al cansancio, a la fatiga, al ya querer estar más en casa, ¿no? Pero eso es por el mismo envejecimiento. Sin embargo, no es una regla de que siempre tenga que ser así. Pueden hacer sus caminatas, hacer ejercicio en el gimnasio, a lo mejor de forma más moderada, porque yo algo que a mí me gusta mucho comentar es que tenemos que adaptarnos los profesionales de la salud a prescribir las cosas al estilo de vida de la persona. Lo que yo necesito no es lo mismo a lo que tú necesitas, a lo que necesita tu mamá, tu papá. Entonces necesitamos abordar bien todo el caso del paciente y ver qué herramientas podemos utilizar. Obviamente por el envejecimiento hay muchos cambios, pero se pueden solucionar.
1: Pero ¿qué les parece si nos vamos a un corte comercial y regresamos a ese su programa Estilo de Vida?
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4: Los probióticos equilibran tu flora intestinal, fortalecen tu sistema inmune y mejoran la absorción de nutrientes. Los probióticos pueden ayudarte a recuperar el equilibrio. Tu intestino es tu segundo cerebro.
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6: Muchos nos preguntamos de dónde viene la palabra buchona, que está tan de moda hoy en día, y que tiene que ver mucho con el mundo del narcotráfico, ¿no? Las mujeres de narcos que están todas producidas y con la boca hinchada y con todas operadas, cirugiadas. Bueno, parece ser que viene de Buchanan's, que es la forma de decirle al whisky Buchanan's, de whisky escocés, que era tan popular entre el narco. Pero también encontré, por otra razón, que ya hay unos textos de los años 50, donde todavía no existía este fenómeno, donde se dice que buchona es aquella persona que tiene mucho pecho por el buche.
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7: Solemos ver la disciplina como algo rígido, casi como un castigo. Hoy te propongo verla diferente, como una forma de amor propio. Cuando haces ejercicio sin ganas, cuidas a tu cuerpo y a tu yo de mañana. Cuando terminas el pendiente que te cuesta sin ganas, le regalas tranquilidad a tu yo de la noche. Cuando te vas a dormir temprano, aunque quieras ver otro capítulo, te preparas para un mejor día. Hacer las cosas sin ganas es cumplir la promesa que te hiciste cuando tenías claridad. Y cada promesa cumplida fortalece la confianza en ti. Esa confianza te vuelve seguridad y la seguridad te vuelve libertad. Hoy, haz una cosa por tu yo del futuro, aunque tu yo de hoy prefiera otra. Lo vas a agradecer.
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8: Fomento de la agricultura sostenible. 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
1: Ya estamos de regreso de este corte comercial. Estamos aquí en el programa Estilo de Vida de Jerry Medina para todos ustedes. Y bueno, estamos hablando precisamente de la pérdida de la masa muscular, que la verdad es que, fíjate que me he enterado de casos de personas que a raíz de una caída se deteriora su salud y lamentablemente fallecen también.
0: Sí, porque...
1: No todas, pero sí
0: sí, pasa mucho, y sobre todo cuando entran al hospital. De hecho, a nosotros como médicos es lo que más nos preocupa cuando una persona entra al hospital por alguna lesión y tiene que estar mucho tiempo en el hospital, porque justo por las heridas, por la cirugía, aumenta el riesgo de infección, tanto local en la herida como sistémica o alguna otra infección respiratoria, gastrointestinal. Entonces sí, sí pasa.
1: Oye, y esto, ¿qué es lo que ocasiona? Obviamente no hay la masa muscular, se caen, tiene demás, se lastiman ya sea la cadera o la columna, o dependiendo del tipo de accidente que lleguen a sufrir. ¿Qué reacción ocurre en el cuerpo como para que se deteriore tanto?
0: También hay mayor inflamación. El simple hecho traumático del evento causa inflamación celular. Entonces, esa misma inflamación también crea toda una, digamos, una cascada en donde el sistema inmunológico se pone al principio muy hiperreactivo, quiere defender al cuerpo y luego tiene una caída también, que es lo que conocemos coloquialmente como se me bajan las defensas, ¿no? Entonces, pues tienes una mayor predisposición a que si te expones a la gente, o sea, al bicho, pues puedes adquirirlo en los hospitales y puedes tener una infección.
1: Entonces, ¿qué tendría que comer la gente y cómo podría mantener su masa muscular?
0: Yo siempre les recomiendo el patrón como tipo mediterráneo en la alimentación. ¿Y a qué me refiero con esto? Suficiente proteína, antioxidantes, frutos rojos, hojas verdes, semillas. Y si van a consumir grasa, que sea grasa saludable, como el de las nueces, el aguacate, el aceite de olivo, por ejemplo, que contiene muchísimos antioxidantes, y carbohidratos de buena calidad. Quinoa, arroz integral, camote, papa, no carbohidrato que sea refinado, ¿no? ¿A qué me refiero con refinado? Harinas, por ejemplo, azúcar refinada, y sí, o sea, todo lo que no tenga, pues ahora sí que nutrientes, ¿no? Calorías vacías, tú lo comentabas hace un momento, y es la realidad, hay carbohidratos que son calorías vacías.
1: ¿Por qué nos cuesta tanto trabajo aquí en México alimentarnos correctamente? Y hay mucha gente que no les gustan ni las verduras, y tampoco la carne. ¿O qué piensas de todas aquellas personas que dicen que no necesitan de la carne y han logrado llegar a los 70, 80, 90 años?
0: Bueno, depende de cómo sea su alimentación, porque a ver, hay personas que son vegetarianas o veganas que consumen proteína vegetal de forma correcta, hacen cierta combinación de alimentos y llegan a esos, digamos, proteínas completas y les va bien. Pero la realidad es que es muy difícil llegar a eso. Tendríamos que abordar más a cada paciente, ver para clínicos y demás, a ver si verdaderamente están bien, porque a lo mejor se sienten bien, pero metabólicamente hay algo ahí que no está al 100%. La proteína la necesitamos sí o sí, ¿no? Eso es un hecho. Y ahorita mencionas que aquí en México es como muy complicado, ¿no? O sea, nos volvemos como muy adictos a los dulces, a la comida, a lo mejor frita, etcétera. Y es que también, o sea, sí se vuelve una adicción. Para el cerebro es una adicción. Nosotros tenemos un neurotransmisor que se llama dopamina, y la dopamina es el neurotransmisor del placer. Pero hay dos formas de que tengamos dopamina, ¿no? Digamos, de forma inmediata, con estímulos inmediatos o exponiéndonos a ciertas actividades o algunas situaciones que nos hace tener dopamina de forma saludable. El exceso de azúcar, el exceso de carbohidratos nos hacen tener dopamina inmediata y que sentimos placer. Por eso cuando comemos un pastel es como, ¡ay, qué delicia, qué rico! Tenemos un subidón de dopamina, se baja y luego queremos más. Entonces, eso es también porque se vuelve algo muy adictivo para nuestro cerebro. Y si a eso le sumamos que nuestro cerebro está conectado a nuestro intestino, que nuestro intestino es el segundo cerebro, sabemos que dentro del intestino tenemos todo un ecosistema microbiano que se llama microbiota intestinal, que desempeña también funciones metabólicas, inmunológicas, hormonales, y también hay ciertas bacterias del intestino que cuando abundan, son muy adictas al azúcar y nos piden más ese tipo de alimentos en vez de alimentos saludables.
1: ¿Por qué al cerebro le encanta tanto el azúcar? A ver, cuéntanos.
0: Bueno, aquí yo no digo que es nada más el cerebro, es el intestino, van conectados sí. Los dos.
1: Los dos cerebros prácticamente.
0: ¿Sí? Porque, como te comento, este subidón de dopamina es placentero para el sistema nervioso. Entonces, pues el cuerpo va a querer más de lo que se siente bien, ¿no? Entonces, al momento de estar consumiendo mucho azúcar, pues vamos a querer más. Y luego, el cerebro y el intestino están conectados por medio de un nervio que se llama el nervio vago. Este nervio básicamente le pasa toda la información de cerebro a intestino, de intestino a cerebro. Yo les digo que es como si se mandaran WhatsApp cada milisegundo. Entonces, ¿qué pasa? Si nosotros empezamos a consumir más ultraprocesados, porque eso quiere el cerebro, al mismo tiempo estamos afectando al intestino, a la microbiota. Abundan las bacterias adictas al azúcar y luego esa información pasa al cerebro. Es un feedback negativo. todo lo que le pasa al intestino le va a pasar al cerebro y todo lo que le pasa al cerebro le va a pasar al intestino. Por eso es que tenemos que poner mucho foco en nuestro estilo de vida. A veces le echamos la culpa nada más a la alimentación o al estrés o a que no hacemos ejercicio, pero es un combo de todo. O sea, dentro de nuestro intestino viven trillones y trillones de microorganismos que desempeñan muchísimas funciones importantes. Ahorita hablábamos del sistema inmunológico también, de cuando los pacientes entran a hospital, 80% del sistema inmune vive en el intestino. Si tú tienes algo en el intestino, vas a afectar a tu sistema inmunológico y ese sistema inmunológico, pues, debilitado, te hace a ti más propenso a adquirir ciertas enfermedades, tanto infecciosas, pero también de otro tipo, porque cuando el intestino está mal, pasan muchas cosas extraintestinales. Te pongo el ejemplo, enfermedades autoinmunes, por ejemplo. La autoinmunidad es básicamente que el cuerpo se empieza a autoatacar a sí mismo. Hoy sabemos que la raíz, aparte del factor genético de este problema, es intestinal. ¿Por qué? Porque el 80% del sistema inmune está en el intestino. O sea, algo ahí, si hay estreñimiento, diarrea, la famosa colitis nerviosa que en México se diagnostica demasiado por el mismo estrés, el mismo estilo de vida, ahí hay un factor intestinal. Algo le puede estar pasando ya al sistema inmunológico que con los años puede desencadenar un problema de autoinmunidad. Igual con la salud mental, también eso es importante. 95% de la serotonina, que es otro neurotransmisor, que este es el neurotransmisor de la felicidad y la calma, para que pase al cerebro, ese 95% primero se tuvo que fabricar en el intestino. Si el intestino está mal, no se fabrica la serotonina, no pasa al cerebro, mayor tendencia de depresión y de ansiedad.
1: Oye, imagínate qué papel juegan los no alimentos dentro del intestino, que es la mayoría aquí en México, la verdad, lamentablemente, porque no a todo el mundo le encanta comer de manera sana.
0: No, claro, ¿y qué pasa en el intestino? Lo principal es que aparte de crear un desequilibrio de la microbiota, también puede hacer que el intestino se vuelva más permeable. Nuestro intestino, o sea, fisiológicamente es permeable, pasan ciertas moléculas de intestino a torrente sanguíneo que tienen que pasar, pero con el paso del tiempo ese intestino se puede volver más poroso y ya se filtran ciertas moléculas que no se deberían de filtrar al torrente sanguíneo, por ejemplo, sustancias proinflamatorias, fibras alimentarias, algunos microorganismos, y eso desencadena lo que se llama inflamación crónica de bajo grado. Que la inflamación crónica de bajo grado es una inflamación que está constante en nuestro cuerpo, no se siente, no se ve, no nada, pero de un día para otro te puede desencadenar un síntoma, una enfermedad. Y eso pasa muchísimo en la patología autoinmune, en la autoinmunidad, problemas neurodegenerativos, salud mental, etcétera.
1: ¿Quién tiene mejor intestino, hombres o mujeres?
0: Bueno, esto depende sí, muchísimo de la alimentación de cada persona. Pero nosotras las mujeres somos seres más emocionales, más hormonales. Somos una mujer diferente cada semana. Entonces tenemos la tendencia a tener más problemas gastrointestinal y también de autoinmunidad por el tema emocional, porque también se relaciona a lo emocional.
1: Entonces sus defensas son más bajas.
0: Pues eso depende de cada persona. Si la mujer tiene problema intestinal, probablemente algo esté pasando también en su sistema inmunológico. Pero así como se presenta en mujeres, hay hombres que no se cuidan, que tienen mucho sedentarismo, que nunca se han alimentado bien, también aumentan su riesgo de padecer problemas de autoinmunidad y sobre todo problemas neurodegenerativos y de salud mental, depresión y ansiedad.
1: Sí, cómo nos cuesta trabajo dos cosas, una comer sano y otra ir al médico o hacerte estudios clínicos, ¿no?
0: Sí, fíjate que yo siento que también nosotros como médicos tenemos mucha culpa, porque en vez de educar a nuestros pacientes los terminamos regañando y eso está muy mal. Algo que yo le digo mucho a mis pacientes es, si un médico te regaña, ve con otro, porque nosotros estamos para educarlos, estamos para orientarlos, no para estarles regañando con sermón y diciéndoles lo que están haciendo mal, sino para cambiar su estilo de vida de una forma más consciente. Y eso la verdad se vuelve para el paciente muy incómodo, ¿no? Y luego el miedo, porque les da miedo ir al médico, claro. El miedo a hacerse ciertos estudios de laboratorio. Lo mejor es empezar por educación en salud, nosotros como profesionales ser más empáticos, educar, y el paciente se siente en confianza. Y ya cuando se siente en confianza, ya hasta le gusta ir a platicar contigo.
1: Oye, y de esas personas que se inyectan cosas como para poder también hoy en día pues tener mayor masa muscular, creemos. ¿Qué les parece si nos vamos a un corte comercial y regresamos a este su programa Estilo de Vida?
11: Enzimas digestivas. El sistema digestivo produce enzimas digestivas de forma natural para ayudar a transformar los alimentos en sustancias que el propio cuerpo pueda absorber y utilizar nutrientes como los carbohidratos, las proteínas, las grasas, las vitaminas y los minerales de los alimentos. Las enzimas digestivas son generadas en su mayoría por el páncreas, en pequeñas cantidades desde el intestino y la saliva, en específico para ayudar a descomponer los hidratos de carbono, las grasas y las proteínas de los alimentos, de modo que nuestro cuerpo pueda absorber los nutrientes a través de la barrera intestinal y llegar al torrente sanguíneo para que lleguen al órgano que los necesite.
12: ¿Sabías que dormir entre 7 y 9 horas por noche fortalece tu sistema inmunológico y mejora tu estado de ánimo? Tu cuerpo necesita descansar para rendir al máximo.
13: Beneficios de consumir el factor de transferencia. Elimina las alergias, aumenta las defensas, elimina virus y bacterias, mejora la calidad de vida. Muy útil en los tratamientos de las enfermedades crónico-degenerativas. En pacientes con cáncer, disminuye efectos secundarios de quimioterapia y radioterapia.
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15: Se enfrentan dos royals. Todo parte de quien hace una declaración, así sea el hermano de la inolvidable Lady Di, y es que el conde Charles Spencer, quien no tiene la mejor reputación, lleva 3 matrimonios y se sabe hubo maltrato de por medio. Ahora ha decidido publicar su versión sobre la muerte de Diana de Gales. Se ha ido contra su excuñado y actual rey, al asegurar que a la muerte de Diana, Carlos III había afirmado que nos olvidaremos de Diana lo suficientemente pronto. En algo inusual, el Palacio de Buckingham le respondió al conde Spencer para desmentir su dicho. Su majestad es consciente de que el dolor por la pérdida de un familiar puede nublar el juicio, afectar la capacidad de discernimiento y alterar los recuerdos de maneras que otras personas no reconocen, incluso muchos años después de una pérdida semejante. No son cuentos de hadas, son historias reales.
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16: El fabricante chino de vehículos eléctricos XPeng puso en marcha la primera línea de producción automatizada del mundo para robots humanoides avanzados de propósito general. Una apuesta para llevar a los androides de laboratorio al mundo real mediante su fabricación a mucho mayor escala. Este proyecto se caracteriza porque la línea de producción de robots humanoides es llevada a cabo por otros robots que realizan las tareas de manera autónoma. Destaca que durante la presentación del proyecto, Aeron completó su ensamblaje y salió de la línea de producción por sí mismo, lo que marca el cambio de XPeng de la investigación, el desarrollo y la producción de prueba a la fabricación en línea. De acuerdo con la compañía, el objetivo es que estos robots desarrollen una capacidad de generalización suficiente para realizar tareas peligrosas, repetitivas o poco deseables para las personas. Soy Aide Rivera. 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
17: Estas son las Stevie Bites con Stevie de TV. Tom Cruise es un magnate petrolero que provoca una catástrofe ambiental y después decide que él será quien salve al mundo. Esa es Digger, la nueva película de Alejandro González Iñárritu, con Riz Ahmed, Sandra Hüller y John Goodman. Cruise se transforma físicamente para interpretar a este hombre obsesionado con controlar hasta la realidad. Iñárritu reunió a Emmanuel Lubezki, Denis Gassner, Kazuhiro y lo filmó todo en Vista Visión. Esto nos comparte Iñárritu.
18: Esta película habla de las historias que nos contamos. Es una película que habla sobre las narrativas, sobre que, ¿no?, el que controla la narrativa controla, ¿no?
17: Es una sátira enorme, rarísima y divisiva. Justo el tipo de película que tienes que ver en la pantalla más grande para decidir de qué lado estás. La película Digger ya está disponible en los cines de todo el país. Estas fueron las Stevie Bites con Stevie de TV.
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19: estamos con ustedes después de este corte comercial en este su programa Estilo de Vida. Y te estaba preguntando qué pasa con estas personas que de repente pues inyectan cosas en el cuerpo como para tener mayor masa muscular y a la hora de la hora, ¿qué pasa en el cuerpo?
0: Bueno, esto ya es un extremo, qué bueno que lo preguntas, porque ahorita que comentaba, crear masa muscular, pues hay que hacerlo de forma saludable y no irnos a esas, digamos que a esas dinámicas. Yo sé que muchas personas lo hacen por temas de fisicoculturismo, pero sí suelen tener luego complicaciones, sobre todo los hombres, la disminución de la testosterona, ¿no? O sea, empiezan a tener hasta problemas de hipogonadismo, empiezan con los problemas hormonales y aumenta mucho el riesgo también de enfermedad cardiovascular, que de hecho la enfermedad cardiovascular es la causa número uno de muerte aquí en México y a nivel mundial. Entonces, tener mucho cuidado. Yo siempre les digo, lo mejor es hacerlo de forma saludable, o sea, de forma que conocemos, no meterse en ninguna sustancia que los pueda, pues en un futuro perjudicar, porque sí perjudica, no tanto a hombres como mujeres.
19: ¿El hígado se puede ver afectado?
0: Sí, también. De hecho, el hígado es el órgano que más sustancias metaboliza en nuestro cuerpo, y hay que cuidarlo muchísimo, desde sustancias que nosotros consumimos hasta alimentos, ¿no? Uh-huh. Muchas personas también se autosuplementan muchísimo, se automedican muchísimo, entonces todo eso lo tenemos que ponerle mucho ojo, porque dañamos a nuestro hígado también, y el hígado es lo máximo. Yo les digo, tienen que cuidar muchísimo.
19: El gran laboratorio del cuerpo, ¿no?
0: Sí, el gran laboratorio del cuerpo.
19: Oye, y todas estas personas que, ¿cómo es que se automedican? Que, me duele esto y rápido ya tienen la farmacia en su casa. También, ¿cómo afecta la masa muscular?
0: Bueno, si son personas que hacen ejercicio, a lo mejor de primera instancia no ven como un cambio como tal, pero están utilizando tanto fármaco que no necesitan, sí puede ocasionar inflamación celular. Y esa inflamación celular crónica sí afecta también a la masa muscular. Y si ya son personas de la tercera edad, pues obviamente, ahorita que lo comenté, vamos perdiendo músculo gradualmente de forma fisiológica. Entonces también aumentamos esa predisposición a que hagan ejercicio, que puedan perder su masa muscular. No, entre otras cosas, no sean polifarmacia. Y también nosotros como médicos tenemos que aprender a llegar a la raíz de los problemas. Porque a veces también por un síntoma estamos recetando un medicamento y a lo mejor la causa raíz es otra cosa. Uh-huh. Algún problema emocional, alguna situación de vida, y tenemos que aprender a preguntarle mejor a nuestros pacientes sobre su estilo de vida para tener un mejor abordaje.
19: Que no lo hacemos tampoco, ¿verdad? No es como que vayas y sigas el consejo, porque somos malos pacientes, ¿no?
0: A veces, ¿verdad? A veces somos malos pacientes, y también nosotros como médicos, ¿eh? En ocasiones, como se nos educa tanto a medicar, que ojo, no es malo, hay medicamentos que se necesitan en ocasiones, pero creo que se nos debería educar más a los médicos para hablar de prevención. Porque al final es lo que queremos, no tener personas enfermas, ¿no? Y la salud no es únicamente la ausencia de enfermedad, es el equilibrio físico, mental y social. Entonces tenemos que abordar esas esferas también.
19: Para ir redondeando, entonces, nada más, volvemos a recordar la importancia de mantener la masa muscular, y que se puede mantener también para la gente de la tercera edad, ¿no?
0: No olvidar que el músculo es nuestro seguro de vida, que es el órgano de la longevidad, que sí se puede crear músculo a pesar de que estén en la tercera edad, que coman suficiente proteína, y que tener movimiento es algo sumamente importante, porque el ejercicio también es medicina.
19: Claro. Danos tus medios de contacto y tu nombre, por favor, otra vez.
0: Me encuentran en todas las redes sociales como dra.palomadelafuente, doctora Paloma de la Fuente, en todas las redes. Y mi teléfono, en dado caso de que quieran alguna consulta. Sí.
19: Rápido y la gente dice, anote.
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19: A ver, otra vez.
0: +52.
19: ¿Pero por qué el +52?
0: Pues, porque de México.
19: Pero si hablan desde afuera, ¿no? O aquí mismo te puedo, ¿no?
0: Sí, o sea, el más es por la Lada, siempre la menciono por cualquier cosa, porque hay teléfonos, y ya me ha pasado, que no ponen la Lada y no se les guarda.
19: Mira,
0: sí, entonces ya decir el +52 es importante.
19: Entonces, +52, ¿qué más?
0: 6863077772.
19: Qué bueno que sí, para que la gente sepa, Paloma, porque la verdad es que no es fácil. Y y hay que estar, como dices, en constante contacto con los médicos, ¿no?
0: Así es, claro. ¿Verdad?
19: Para poder también mantenerte bien y todo. ¿La masa muscular, una vez que se pierde, sí la podemos volver a recuperar?
0: Sí, sí podemos recuperar músculo. Sí se puede, sí se hace ejercicio, sí se alimenta uno sanamente. Tal vez no va a ser igual que los 20-30, pero sí podemos hacer mucho.
19: Ahora, las necesidades de comer proteína es distinto dependiendo, porque la gente también, algunas personas de la tercera edad ya comen muy poquito, ¿no?
0: suele disminuir el apetito, sobre todo por el gasto energético. Por ejemplo, nosotros cuando estamos en los 20, 30, gastamos mucha energía, por lo tanto nuestro cuerpo necesita reponer, necesita más alimento y comemos más. En la tercera edad eso va disminuyendo, o sea, conforme vamos creciendo, entonces comen menos. Y sí, esto es bien importante, poner mucho ojo a que las personas de la tercera edad estén consumiendo suficiente proteína, porque a veces lo que más se les antoja en la mañana es el café con pan. Ajá. Y eso no es lo más sano. Entonces, no consumen proteína y eso puede afectar a su músculo.
1: ¿Qué voy a decir? Sí, es que sí hay gente que dice, yo ya desayuné. ¿Qué piensan estas personas que se salen nada más desayunando un cafecito, un pan, o un refresquito y un pan, o una toalla y un pan, o...?
0: Les va a dar hambre muy rápido, esa es una. Se les va a antojar más pan y más café porque no están consumiendo proteína. Esto es importante. La proteína es el macronutriente que nos da saciedad. Si tú consumes suficiente proteína, no vas a tener antojos de andar picoteando durante el día comida.
1: Pollo, pescado, huevo.
0: Leche, los lácteos también. Si no son intolerantes a la lactosa, perfecto. O bien pueden elegir una leche deslactosada. Y en caso de que sean personas veganas, vegetarianas, lentejas, frijoles, todas las legumbres contienen proteína también.
1: Hay un mito que dice que las personas de adultas ya no tienen que consumir leche.
0: No. O sea, es que lo que pasa es que conforme vamos creciendo, vamos perdiendo la tolerancia a la lactosa. Por eso, muchas personas se inflaman. Pero si utilizan una leche deslactosada, pues les va bastante bien.
1: Uh-huh. ¿Y es lo mismo?
0: Pues lo que pasa es que ya no está esa no tenemos nosotros la enzima para poder descomponer a la lactosa. Entonces, nada más es como quitarla y ya. O sea, tú le estás ayudando a tu estómago a que no... O sea, que pueda digerir mejor, a que no te inflames y que al mismo tiempo puedas absorber en tu intestino los nutrientes de la leche. Sí, o sea, no hay ningún tema con eso.
1: Queso, leche, todo esto, yogur.
0: Sí, sin problema. Yo les recomiendo mucho que si van a consumir lácteos, uh-huh, traten que sean lácteos frescos, uh-huh, o fermentados. Lo que es como muy cremoso casi siempre trae como aditivos, le ponen algunos aditivos para hacerlo todavía más cremoso y pues ya deja de ser puro lácteo, ¿no? Entonces, por ejemplo, el yogurt que sea sin azúcar es una excelente opción. Yogur griego, por ejemplo, contiene lactobacilos, que son bacterias buenas para la microbiota. Los alimentos fermentados también, son alimentos que nosotros les llamamos alimentos vivos porque contienen bacteria buena y todo eso va a ayudar al intestino.
1: ¿Por qué se vuelve también tan importante ese yogur griego? Últimamente ya todo el mundo, ya como que es la moda, la tendencia.
0: Es porque tiene más proteína, sí, nada más.
1: ¿Y es real que ya
0: sí tiene más proteína?
1: 29, 20 o 17. O
0: no. Yo desconozco a nivel industria cómo es que se elabora, ¿no? Pero sí contiene más proteína, pero es importante leer etiquetas, porque luego hay unos que les ponen muchísima azúcar y no queremos que consuman eso, que sea un yogur griego sin azúcar. Entonces, uh-huh, tiene proteína. Y aparte, pues, les proporciona microorganismos buenos para su pancita, para su intestino, como los lactobacilos.
1: Sí, porque no hay nada mejor en la vida que estar saludable, ¿no?
0: Claro, y sentirse bien. O sea, no es normal sentirse mal.
1: Pero al paso del tiempo, dices, es que nos vamos desgastando y es normal de que te vayas enfermando porque el cuerpo va dando de sí.
0: Todo. Es que el envejecimiento es fisiológico. Pero no es normal que por el envejecimiento siempre te sientas mal, o sea, que siempre haya un síntoma de algo. Por eso es que sí hay que estudiar muy bien a los pacientes a profundidad. Hay pacientes que, por ejemplo, refieren un dolor de cabeza de años, pensamos que es una migraña, se les medica, no se les quita, y al final terminan yendo a terapia porque traían un tema traumático de años, lo solucionan y adiós dolor de cabeza. Y su médico nunca les había preguntado nada del tema emocional. Por eso es que hay que preguntarlo todo. Hacer una buena historia clínica.
1: ¿Y desde que llegan contigo les haces esa historia clínica?
0: Sí, o sea, hacemos historia clínica completa. O sea, es una historia clínica que yo le llamo más funcional, más enfocada en la medicina integrativa. Porque sí, o sea, preguntamos antecedentes heredofamiliares, pero muy específicos, ¿no? Hasta cómo, si fue su parto fue natural, si nacieron por cesárea, si tuvieron lactancia materna, si la mamá tuvo un embarazo estresante o no. Porque todo eso es bien importante para las patologías que presentamos de adultos.
1: Ahora, ¿en qué momento, ya nada más para concluir, llega la diferencia entre obesidad y obesidad mórbida?
0: Bueno, depende muchísimo, porque las guías de práctica clínica todavía se basan en el índice de masa corporal. Entonces, aquí sería más bien ver los porcentajes de grasa. No hay algo así como muy definido, pero pues también a ojo clínico tú te das cuenta, ¿no?
1: Claro. Sí. Doctora Paloma, ¿vuelves a repetir tus números de contacto?
0: 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Y me encuentran en todas las redes sociales como dra.palomadelafuente.
19: Muchas gracias, doctora. Te agradecemos en el alma y que la gente sí tomemos conciencia que tener masa muscular, como dices, es nuestro seguro de vida.
0: Así ¿verdad? Es. Muchísimas gracias por la invitación. Muchas
19: gracias. Y gracias a todos ustedes por habernos acompañado. A nombre de Jerry Medina y de Miriam Díez, les agradecemos que hayan estado con nosotros en este su programa Estilo de Vida.
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21: El silicio ayuda a limpiar los tejidos del organismo, estimula la producción de colágeno y de esta forma mejora los problemas de flacidez cutánea. El silicio mejora la flexibilidad de las articulaciones, ayuda a fortalecer y preservar los cartílagos, ayuda a aumentar la producción de elastina. Con ello, mejora la elasticidad de los músculos como corazón y vasos sanguíneos.

0: hemos llegado al final de su programa. Pero tenemos una cita con usted el día de mañana, aquí, en Estilo de Vida.
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2: El perro. El perro es considerado, con toda justicia, el mejor amigo del ser humano debido a su lealtad incondicional, empatía profunda y una historia de domesticación que se remonta a decenas de miles de años. Descendientes directos de los lobos, estos maravillosos mamíferos han evolucionado junto a los seres humanos, adaptándose a una infinidad de tareas esenciales que van desde el pastoreo y la protección del hogar hasta el rescate en desastres y terapia emocional. Existe una asombrosa diversidad de razas, cada una con características físicas y temperamentos únicos, pero todas comparten la capacidad innata de comprender las emociones humanas y comunicarse fluidamente a través de sus gestos y ladridos. Poseedores de un sentido del olfato verdaderamente prodigioso, los perros no solo brindan compañía incomparable en el día a día, sino que se convierten en miembros indispensables de la familia.
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4: Valentina Larraqui no necesita presentación. Corresponsal mexicana en el Vaticano desde hace casi 5 décadas, nos ha conectado con la Santa Sede al cubrir los pontificados de los últimos 6 papas. Pero detrás de la cámara hay una historia y ella la cuenta en su libro de memorias Valentina Larraqui, desde el Vaticano, donde revela una infancia calificada como insoportable, la vida entre México e Italia, como hija de padres divorciados, sus años de escuela, su incursión en el periodismo y el bautizo de fuego tras la muerte repentina de Juan Pablo I, apenas un mes después de ser elegido como jefe de la Iglesia Católica. Valentina Larraqui cuenta su relación entrañable con Juan Pablo II y los contrastes con sus sucesores, transmitidos desde la primera fila de la historia. Todo unido a su experiencia personal y su vida familiar, en un libro que revela el lado oculto de una mujer conocida por todos.
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2: Galletas de arroz con aguacate. 2 galletas de arroz inflado, cubiertas con rebanadas de aguacate fresco y un toque de pimienta, forman un refrigerio ligero y saciante. Aportan carbohidratos de fácil digestión y ácidos grasos esenciales para mantener la concentración en tus actividades.
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9: Cinco de la mañana con 30 minutos tiempo del centro de México. Gracias por estar con nosotros esta mañana de miércoles. Miércoles 7 de octubre de 2026, a nombre del equipo que hace posible este espacio informativo, Adriana Romero, Claudia Arellano, Rogelio Miguel, Álvaro López y Ricardo Díaz, les saluda Juan Manuel de Anda. Estamos transmitiendo en vivo a través del 103.3 de FM, el 970 de amplitud modulada y en todas las plataformas de Grupo Fórmula, en streaming a través de YouTube, en el canal de Grupo Fórmula Oficial. Les recuerdo mis redes sociales con mucho gusto. Usted me puede seguir a través de X. Ahí me encuentra como @JuanMDeAnda. En Facebook, Juan Manuel de Anda G. Y en Instagram como Juan Manuel de Anda G. Tenemos información importante que se ha generado en las últimas horas y que estaremos compartiendo con usted en la próxima hora y media. Bueno, pues tal y como se lo dimos a conocer ayer en este espacio informativo, el Gabinete de Seguridad asestó un fuerte golpe al crimen organizado. En Zapopan, allá en el estado de Jalisco, fuerzas federales detienen a Iván Casarín Molina, un sujeto al que apodan el Tanque y quien es presunto líder del cártel Jalisco Nueva Generación en los estados de Veracruz, Oaxaca, Tabasco y también en Puebla. Al Tanque, bueno, pues él era considerado hombre de confianza de Nemesio Oseguera Cervantes el Mencho y está vinculado también a una serie de delitos como homicidios, extorsiones, secuestros, tráfico de drogas y de personas, así como al robo de hidrocarburos. Vamos con David Galván, reportero de Grupo Fórmula, quien tiene más detalles de esta información. Te saludo, David. Adelante, buen día.
10: Te saludo con gusto, Juan Manuel, y vamos con información en materia de seguridad. Y es que se dio a conocer que ya se encuentra ingresado en el Centro Federal de Readaptación Social de Almoloya de Juárez, Estado de México, conocido como el Penal del Altiplano, el considerado principal operador regional del cártel Jalisco Nueva Generación en el sur del país, Iván Casarín Molina, alias El Tanque, luego de ser detenido la noche del lunes por elementos del Gabinete de Seguridad en Zapopan, Jalisco. El día martes fue el secretario de Seguridad y Protección Ciudadana, Omar García Harfuch, quien dio a conocer que, según las indagatorias ministeriales, el presunto líder regional de dicha organización criminal en los estados de Veracruz, Oaxaca, Tabasco y Puebla, estaba a cargo de diversas actividades delictivas como homicidios, extorsión, privación ilegal de la libertad, robo de hidrocarburos, lavado de dinero y tráfico de drogas. Según reportaron las autoridades, el operativo interinstitucional fue efectuado por Fuerzas Especiales del Ejército Mexicano y el Grupo de Operaciones Especiales de la Secretaría de Seguridad y Protección Ciudadana. Esto a partir de la información del Centro Nacional de Inteligencia y de la Agencia de Investigación Criminal de la Fiscalía General de la República, que permitió ubicar los movimientos de Casarín Molina y detenerlo en flagrancia la noche del lunes a las 21:45 horas en la localidad jalisciense de Zapopan, al ser hallado con un arma de fuego, por lo que se le aseguraron su vehículo y diversas dosis de droga. Es la información que tenemos. Muy buenos días, Juan Manuel.
9: Muchísimas gracias, David. Reitero un fuerte golpe que asesta el Gabinete de Seguridad al crimen organizado con la detención de Iván Casarín Molina, alias El Tanque. Y fíjese nada más lo que encontraron allá en Nayarit, dice la Fiscalía del Estado, que fue encontrado un presunto centro de exterminio por incineración, esto en el municipio de Jalisco, donde fueron localizadas prendas de vestir, restos óseos y una fosa con cuerpos humanos. La fiscal del estado, Elvia Heredia, informa que este sitio es procesado desde hace unos días, desde el 3 de octubre, junto con un grupo de madres buscadoras.
11: Procesando un centro de exterminio por incineración. El día sábado ya se incorporaron las madres a estos trabajos, ya encontramos prendas. Eso que ven al centro es una hornilla artesanal, ahí se coloca un tambo, se llena de diésel, de gasolina y de jabón para que se adhiera a la piel y a las telas, se queman los cuerpos, los huesos se carbonizan y se arrojan a un riachuelo que ven ahí en el margen derecho. Estamos procesando una fosa. Hay cuerpos de reciente localización.
9: Bueno, pues ahí las declaraciones de la fiscal de Nayarit, Elvia Heredia. Y bueno, noticias interesantes, buenas noticias para los habitantes del estado de Colima. Como resultado de la estrategia Baluarte implementada por la Secretaría de Marina, en coordinación con la Secretaría de Seguridad y Protección Ciudadana de aquel estado, así como integrantes del Gabinete de Seguridad, durante este año los homicidios dolosos disminuyeron 83% al pasar de 63 casos en abril a solo 11 registros durante el mes de septiembre. Pasado también, bueno, pues han sido detenidas 607 personas, de las cuales 11 son consideradas blancos prioritarios. Se aseguraron también más de 2.214 kilogramos de cocaína, marihuana también se incautó, y 392 kilogramos de metanfetamina, así como 88 inmuebles, 81 vehículos, 90 armas y 4.464 cartuchos. Ahí está pues esta importante noticia pues este logro que lleva a cabo la Secretaría de Marina en coordinación con las autoridades del estado de Colima y también, bueno, pues con las demás fuerzas federales que conforman el Gabinete de Seguridad. En la conferencia de prensa del pueblo, ayer la presidenta Claudia Sheinbaum pues se negó que su gobierno esté en contra del apoyo y la capacitación internacional como la que se brindaría a través de la Academia Internacional de Capacitación Policial que se construirá allá en el estado de Querétaro, pero la presidenta Sheinbaum dice que en ningún momento se informó a la Secretaría de Relaciones Exteriores sobre su instalación y tampoco sobre la participación de agencias de los Estados Unidos. Israel Aldave, tú tienes los detalles, te saludo, buen día.
12: La presidenta Claudia Sheinbaum insistió en su llamado al gobernador panista de Querétaro, Mauricio Curi, y al embajador de los Estados Unidos en nuestro país, Ron Johnson, a que respeten las leyes mexicanas. E insistió en que no tienen autorización del gobierno para conformar la Academia Internacional de Formación Policiaca, de la que el mandatario y el diplomático pusieron la primera piedra.
13: Lo que pedimos a los gobernadores de los estados y al embajador y al gobierno de los Estados Unidos, pues es que se cumplan las leyes mexicanas para todo lo que tenga que ver con la cooperación internacional. Entonces, por eso fue que ayer mencioné el tema, porque para esta academia internacional que ellos mismos dicen que es además academia internacional, para los temas además de narcotráfico, de temas que son del fuero federal. Entonces, ¿puede tener esta academia internacional? Sí. ¿Bajo qué condiciones puede tener su participación las agencias de los Estados Unidos? Bajo autorización del grupo de alto nivel y de la Secretaría de Relaciones Exteriores.
12: El reporte que tengo.
9: Muchísimas gracias, Israel. Y voy contigo, Sara Pablo, porque ayer en el Senado de la República estuvo el secretario de Hacienda, Edgar Amador. Compareció como parte de la glosa del segundo informe de gobierno de la presidenta Claudia Sheinbaum, pues dio información importante, obviamente, en materia de economía. Te saludo, Sara, cuéntanos, buen día.
14: Temas como los indicadores económicos, el huachicol fiscal, los contratos a integrantes del Plan de Andy en obras como el Tren Maya, fueron algunos de los cuestionamientos de senadoras de oposición al secretario de Hacienda, Edgar Amador Zamora, durante su comparecencia ante el Pleno del Senado, en el marco de la glosa por el segundo informe de gobierno. En dos ocasiones, el encargado de las finanzas públicas señaló que la Fiscalía no tiene investigaciones en torno al hijo del expresidente López Obrador y amigos como Amílcar Olán, que habrían accedido a contratos gubernamentales mediante hechos de corrupción. Y como la FGR no cuenta con expedientes, la Unidad de Inteligencia Financiera no ha procedido. Detalló que entre septiembre del 25 y junio de este año se detectaron más de 109 millones de litros de hidrocarburos ilegales. Fueron cancelados 2.205 sellos para facturar a comercializadoras vinculadas con la venta ilegal de combustible, además de que se establecieron controles automáticos en los comprobantes fiscales digitales para impedir la facturación de operaciones irregulares. A partir de junio de este año, también se fijaron medidas para que únicamente quienes cuenten con un permiso vigente de la Secretaría de Energía puedan emitir facturas por ventas de hidrocarburos.
15: Entre septiembre del 25 y junio del 26 se detectaron 109.4 millones de litros de hidrocarburos no declarados, asociados con una recaudación de 4.600 millones de pesos por IVA y por IEPS, los que corresponden a una recaudación asociada con estas operaciones detectadas, que no deben de interpretarse como un monto pendiente de cobro, son acciones ya ejercidas.
14: Con imágenes de Óscar Jiménez en Grupo Fórmula, Sara Pablo.
9: Muchísimas gracias, Sara, por tu reporte. Bueno, pues esto fue en la Cámara de Senadores. Mientras tanto, en la Cámara Baja, en la Cámara de Diputados, compareció el secretario del Trabajo, Marat Bolaños. Ahí dijo que al cierre del mes de agosto, nuestro país alcanzó la cifra histórica de pues más de 22 millones de puestos de trabajo que están afiliados al Instituto Mexicano del Seguro Social. También el titular del trabajo informa que se concretó la incorporación formal a la Seguridad Social de casi 200 mil trabajadores de plataformas digitales y destacó el progreso en la estrategia para disminuir el número de empleados sujetos a jornadas extenuantes.
16: En el año 2009, ustedes sabrán quién gobernaba, la informalidad alcanzó 61% de la población. Y además, ahí se propició uno de los esquemas más injustos para las personas trabajadoras, el outsourcing. ¿Qué es lo que pasó? Que las personas trabajadoras no eran reconocidos por sus verdaderos empleadores. Y tuvimos que venir a enmendar la plana, tuvimos que corregir las perversiones de ese modelo económico injusto y excluyente. Lo que hicimos fue prohibir la subcontratación, que las personas trabajadoras fueran reconocidas por sus verdaderos empleadores. ¿Saben cuáles fueron los resultados? 3 millones de personas trabajadoras reconocidas por sus verdaderos empleadores. ¿Y saben qué también vino en consecuencia? El incremento del reparto de utilidades, un derecho que habían intentado sepultar, un derecho que está en la Constitución. El incremento fue del 150% del reparto de utilidades, dinero que anteriormente se tenía en manos de los corporativos y que actualmente están en manos de las personas trabajadoras.
9: Bueno, pues Marat Bolaños, titular de la Secretaría del Trabajo, también reportó que la participación económica de las mujeres en el mercado laboral en nuestro país se incrementó a un histórico de 41%. Así las comparecencias de los secretarios de Estado, tanto en la Cámara de Diputados como en la de Senadores. Y vamos contigo, Jenny Valencia, datos interesantes que da a conocer el INEGI en torno a la confianza del consumidor durante el mes de septiembre. Cuéntanos, buen día.
17: Hola, ¿qué tal, Juan Manuel? ¿Cómo estás? Buen día. Te comento que cayó la confianza del consumidor 1.2 puntos en septiembre respecto al mes anterior, al descender los 5 componentes que lo conforman relacionados con la percepción de los consumidores sobre su situación económica actual y la del país, así como las expectativas. Al igual, la confianza del consumidor descendió un punto en su comparación anual. Al publicar el INEGI y el Banco de México, la encuesta nacional sobre la confianza del consumidor, dieron a conocer que en el noveno mes de este año, el indicador de confianza del consumidor se ubicó en 45.1 puntos. Y es que los 5 componentes que integran este indicador de confianza del consumidor reportaron descensos mensuales en lo relacionado con la percepción sobre la situación económica actual de los integrantes de los hogares del país respecto a la de hace un año, en la situación económica esperada de los hogares dentro de 12 meses frente al actual, así como en la situación económica presente del país respecto a la de hace un año, también en la situación económica esperada del país dentro de 12 meses frente al actual y qué tan propicio es el momento actual para la adquisición de bienes de consumo duradero. Es la información, que tengas excelente día.
9: Muchísimas gracias, Jenny. Igual tú, un fuerte abrazo. El Banco Mundial mejoró ligeramente la perspectiva de crecimiento económico de nuestro país y estimó que crecerá en este 2026 con un avance de 1.4%, lo había fijado en 1.3 puntos porcentuales, pues no, lo incrementa, dice, pues un poquito, pero bueno, pues es importante, 1.4% la estimación de crecimiento económico de México, de acuerdo al Banco Mundial, esto para 2026. La Cámara Nacional de la Industria de la Transformación alertó que cada año se gastan 63 mil millones de pesos en productos pirata, lo que afecta al comercio formal. Señaló que los sectores más afectados son el textil, el calzado y el farmacéutico. 63 mil millones de pesos, bueno, pues gastan o se gastan en productos pirata. ¿Cómo cerraron los mercados financieros el día de ayer, la segunda jornada de la semana? La Bolsa Mexicana de Valores concluyó con un avance de 0.52% en los Estados Unidos, en Nueva York, pues fue jornada positiva, el Dow arriba 0.49%, el Nasdaq también con un avance de 0.46%,

0: pesos con 96 centavos. En ventanillas, 17.38 a la compra y 18.43 a la venta. El euro, 20 pesos con 21 centavos. En los mercados internacionales, los precios del petróleo cerraron estables ante, pues, entre el aumento de la oferta y también expectativas de nuevos ataques allá en el Medio Oriente. De esta manera, bueno, pues el Brent del Mar del Norte cotiza en 100.58 dólares por barril, el West Texas Intermediate en 89.44 dólares y la mezcla mexicana se vende en 91.26 dólares por barril. Fíjese, pues declaraciones interesantes del gobernador de California, Gavin Newsom, califica de trastornado y peligroso al presidente Donald Trump después de que, pues, Trump dijera en un mitin allá en Nebraska, se lo dábamos a conocer ayer con Francisco Villalobos, que Irán podría acabar con Los Ángeles o San Diego y que eso, bueno, pues sería un precio muy pequeño a pagar para mantener al país seguro. Vamos a escuchar lo que dijo el gobernador de California.
1: This is not only madness, this is dangerous.
2: Esto no es solo una locura, es peligroso y un desvarío. Y la pregunta es evidente, ¿dónde diablos está el Congreso? ¿Dónde diablos están Mike Johnson, Marco Rubio y el gran J.D. Vance? ¿Dónde está su indignación? Tengan agallas y hagan su maldito trabajo. Ante esa ausencia, nos toca a todos nosotros hacer nuestro trabajo. Y lo haremos. Nos alzaremos este mes de noviembre. Pondremos fin a la presidencia de Donald Trump tal como la conocemos. Y recuperaremos este país.
0: Bueno, pues fuerte se fue el gobernador de California, Gavin Newsom, contra el presidente de los Estados Unidos, que por cierto, ayer en su cuenta oficial de Truth Social, afirmó que las protestas en defensa de la educación pública que se llevan a cabo allí en Francia, dijo, son un reflejo de cómo el Islam quiere apoderarse de lo que es un gran país, el Islam. Declaró, bueno, el Islam se quiere apoderar de Francia. Declaró que los disturbios que están teniendo lugar allá en París y otras ciudades francesas se deben a una inmigración masiva fuera de control. Hace unos momentos se dio a conocer el Premio Nobel de Química 2026. Fue otorgado de manera conjunta al científico francés Henri Kaigan y al japonés Kenzo Soai. La Real Academia de las Ciencias de Suecia los galardonó por el descubrimiento de los efectos no lineales y la autocatálisis en la síntesis orgánica asimétrica. Ya está, se dio a conocer a los ganadores del Premio Nobel de Química. Y vámonos con mi querido Beto Campos. Vaya, híjole, papelazo de la selección mexicana de fútbol en la era de Rafa Márquez. Cae 2-0 ante su similar de Chile. Cuéntanos, mi querido Beto, buen día.
3: Juan, muy buenos días. Así es, la selección mexicana terminó cerrando esta fecha FIFA con derrota tras caer 2-0 ante Chile en Los Ángeles. De esta manera, el equipo tricolor quedó con un balance de 2 empates y 2 derrotas. Ahora se tiene que enfocar en lo que será en el mes de noviembre, porque se vienen los cuartos de final de la Liga de Naciones de la CONCACAF, donde estará enfrentando a la selección de Jamaica. En otros temas, Lionel Messi se despidió de la selección de Argentina con 2 asistencias y un gol en la victoria del albiceleste de 3-0 sobre Benín. Una verdadera fiesta lo que se vivió en Buenos Aires, con mucha melancolía sin lugar a dudas. Y por el otro lado, Cristiano Ronaldo rompió el silencio sobre lo que sucedió hace unos días en la concentración de Portugal con el técnico Jorge Jesús y aceptará las consecuencias que tome su selección con respecto a la decisión de abandonar al equipo. Dentro de la MLB, los Dodgers de Los Ángeles tomaron ventaja sobre los Bravos de Atlanta de 2-1 en la postemporada, mientras que en el tenis, el italiano Jannik Sinner ha confirmado que no jugará más en este 2026 por un problema en la rodilla derecha, pero los detalles los tendremos más adelante.
0: Así es, mi querido Beto, regresamos contigo un poco más tarde. Mientras tanto, vamos hasta Durango con Marco Espinosa, corresponsal de Grupo Fórmula. Se dio a conocer que el Instituto Mexicano del Seguro Social destituyó a Roxana Blanca Rivera como su delegada en el estado de Durango y en su lugar designó al médico Saúl Nevares Jiménez. Esto, bueno, pues por los casos de los recién nacidos fallecidos. Te saludo, Marco, adelante con tu reporte, buen día.
4: Juan Manuel, buenos días. El IMSS cambia a su delegada aquí en Durango tras la muerte de 5 recién nacidos. La doctora Roxana Blanca

0: Rivera Leaños fue removida del cargo este martes 6 de octubre, apenas 6 meses después de haber asumido el cargo en abril pasado. La decisión se da en medio de las investigaciones por el fallecimiento de 5 bebés en la unidad de cuidados intensivos neonatales del Hospital General de Zona Número 1. El director del IMSS, Zoé Robledo, confirmó que ya está en marcha una auditoría clínica independiente para esclarecer lo ocurrido. El nuevo titular del IMSS, Juan Manuel, es el doctor Saúl Nevares Jiménez, originario de esta ciudad. Cuenta con 29 años de trayectoria en la institución. Es médico cirujano por la Universidad Juárez del Estado de Durango, especialista en medicina del trabajo y medicina interna, con maestría en administración de hospitales. Ya fue jefe de prestaciones médicas aquí en Durango entre el 2022 y 2024 y venía de encabezar el IMSS en Tlaxcala desde julio de 2025. Su prioridad, Juan Manuel, es dar atención directa a las familias de los bebés fallecidos y cumplir todas las medidas de seguridad e investigación en curso. Juan Manuel, es el reporte que te tengo desde Durango.
1: Muchísimas gracias, Marco. Marco Espinosa, corresponsal de Grupo Fórmula ya en Durango. Declaraciones también de la dirigente nacional de Morena, Ariadna Montiel, en donde, bueno, pues descarta que haya rupturas al interior de Morena. Enrique Hernández con la información.
2: Asegura la presidenta nacional de Morena, Ariadna Montiel, que pese a las críticas e inconformidades que se han generado durante el proceso interno del partido, Morena está en su mejor momento, está bien y de buenas y está mejor. Y así lo responde a sus críticos al descartar que haya rupturas o crisis al interior.
3: Nuestro partido está en el mejor momento. Nosotros tenemos mucho que festejar en estos años de lucha en Morena, pero toda una historia de lucha detrás. Así que estamos bien de buenas.
2: Anticipó que este miércoles se llevará a cabo un festejo como parte de la celebración del 15 aniversario de la fundación del partido, entre otras actividades programadas para el próximo fin de semana. En conferencia de prensa se refirió también al gobernador de Querétaro, Mauricio Curi, al acusarlo que son los gobiernos de oposición quienes se están encargando de promover las prácticas injerencistas bajo el pretexto de la inseguridad, tal y como pasó en Chihuahua.
3: Pero vemos cómo reiteradas ocasiones Acción Nacional, hoy en Querétaro, antes en Chihuahua, lo que hacen es que les vengan a ayudar porque no pueden. Entonces, nosotros consideramos que hay mucho talento en México y que lo que se tiene que trabajar es con honestidad. Entonces, el tema y el pretexto de la seguridad me parece que es un argumento para promover la injerencia por parte de los gobiernos panistas.
2: Con imágenes de Oscar Rea para Grupo Fórmula, Enrique Hernández Montes de Oca.
1: Gracias, Enrique. Hoy a las 11 de la mañana, ahí en el Colegio de San Ildefonso, se va a llevar a cabo la ceremonia inaugural de la Magna Exposición Universidad de México, 475 años de concebir futuros. Esta muestra reúne a más de 600 piezas históricas y científicas distribuidas en 7 núcleos temáticos para conmemorar casi 5 siglos de tradición universitaria. Importante este evento allá en San Ildefonso. Laura Cardoso, cuéntanos cómo pinta el clima para hoy. Buen día.
4: ¿Qué tal, Juan Manuel? Muy buen día, y la depresión tropical 9 podría intensificarse rápidamente y convertirse en tormenta tropical en las próximas horas y en huracán mañana, de acuerdo con el pronóstico del Centro Nacional de Huracanes de Estados Unidos. Este sistema ya se ubica a 555 kilómetros al oeste de Progreso, Yucatán, con vientos máximos de 55 kilómetros por hora y rachas superiores. Se desplaza hacia el este a 7 kilómetros por hora. El pronóstico indica que el sistema pasará al norte de la península de Yucatán mañana antes de girar hacia el noreste y posteriormente al norte para acercarse el viernes a la costa de los Estados Unidos. El Servicio Meteorológico Nacional alerta que se pronostican lluvias intensas para Tamaulipas y Veracruz, además de fuertes vientos y oleaje elevado en las zonas costeras. La principal preocupación son los efectos que puede generar las lluvias, como deslaves, incremento en los niveles de ríos y arroyos, desbordamientos e inundaciones principalmente en zonas bajas. Ante este escenario, Juan Manuel, las autoridades exhortan a la población a mantenerse atenta a los avisos del Servicio Meteorológico Nacional y de la CONAGUA, además de seguir las indicaciones de Protección Civil y evitar zonas de riesgo. ese reporte. Muy buen día.
1: Muchísimas gracias, Laura. Bueno, a pocos días, a un par de días de que se lleve a cabo el lanzamiento oficial de la serie Timbiriche, los integrantes de esta agrupación aseguran que no participaron en su creación, tampoco fueron consultados sobre las historias que serán llevadas a la pantalla y menos a ellos autorizaron el uso de su imagen, voz o identidad. Bueno, nos vamos a la pausa, 5 de la mañana, 56 minutos, volvemos.

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1: ¿Te has preguntado por qué tus hijos sueñan con monstruos, vampiros o fantasmas? La ciencia explica que los niños procesan los retos, las tensiones y las emociones del día a través de los sueños. Al dormir, el cerebro apaga la lógica que usamos despiertos, haciendo que esos miedos internos parezcan completamente reales y a veces muy aterradores para ellos. No te burles ni minimices lo que sienten, aunque a ti te parezca algo pequeño. Tu labor como madre es escucharlos con calma, abrazarlos fuerte y recordarles una y otra vez que están a salvo contigo. Puedes dejar una luz encendida o crear juntos un ritual antes de dormir para darles más seguridad. Acompáñalos siempre con amor y con paciencia. 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

0: Muy buenos días, es la mañana ya del miércoles 7 de octubre del 2026 y es momento de arrancar con nuestro programa en esta mañana, presentándole demasiada información y primeramente también las maneras de comunicarse directamente con nosotros, 6624-1340-24. Lo esperamos por WhatsApp con sus comentarios, cualquier mensaje que usted quiera enviar, reportes también. Totalmente bienvenidos y nuestra presencia en redes sociales, Radio Fórmula Sonora, Facebook, Instagram, TikTok, YouTube, en X, nos encuentra como RF Sonora y el portal oficial www.radioformula.com.mx/sonora. Todo el equipo les saluda en este momento, el equipo maravilloso de Grupo Fórmula, en especial José Victorín en la producción y también operación de este programa. Mi nombre, Omar Acuña. Nos escucha en dos ciudades, en dos frecuencias, 91.5 FM en Hermosillo y en Nogales a través del 89.1 FM. Un saludo también para nuestra comunidad hermana de Nogales, Arizona, que siempre está muy pendiente también de la información. Amanecemos con valores de temperatura de la siguiente forma. En Hermosillo, 28 grados es lo que es el ambiente en este momento. En cuanto a temperatura, aumentará a 38 según la proyección que tiene el Servicio Meteorológico Nacional. El porcentaje de lluvias está completamente en cero para el día de hoy. Esto en Hermosillo se mantiene de la misma forma para el día de mañana, aunque hay que tomar en cuenta que vamos a tener temperatura de 40 grados, imagínense esto en Hermosillo, y comienza la probabilidad de lluvia a partir del día viernes, corrijo, el día sábado, con un porcentaje del 15% según la proyección por parte del Servicio Meteorológico Nacional. Este pronóstico va a aumentar a un 30% para el día domingo en nuestra capital, en Nogales. La temperatura actual es de 17 grados, 32 como temperatura máxima para este día miércoles. La probabilidad de lluvia es realmente escasa, 5% para el día de hoy. Mañana comienza a notarse un poco más de nubosidad en la frontera y aumentar también, sobre todo, lo que es el pronóstico de lluvias. El sábado, un 40%. Se mantiene también la probabilidad de lluvia para el día domingo y serán días muy nublados a partir del día viernes. Así que tomar en cuenta esta información que es, por supuesto, bastante importante. Nuestra entidad, hablando de temas meteorológicos y lo que es el paso del huracán Polo, sabe usted perfectamente que ha venido generando una serie de estragos que han venido generando mucha preocupación también y que ha obligado a los gobiernos a que intervengan primeramente con la parte preventiva, posteriormente atender todo lo que surge durante la contingencia y lo posterior también, que todavía puede ser algo mucho más difícil ver, ya que se presentaron incidentes, estragos, que hubo daños y que por supuesto las comunidades han resultado con afectaciones severas, y ni se diga los ciudadanos también, que vienen padeciendo pues falta de suministros como alimentos, la falta de agua, la falta de servicios elementales, y obviamente haciendo frente también a lo que son las pérdidas que ha generado lo que hemos estado viendo, estas imágenes impresionantes de fuertes corrientes de agua en las calles, en las avenidas, en las colonias, que ha mantenido incomunicadas algunas comunidades y que ha tenido que hacer también que las autoridades implementen planes extraordinarios para poder liberar vialidades, carreteras, comunidades, y sobre todo esto también lo que vemos, que es atender a la población que queda atrapada en algún momento entre estas fuertes corrientes del agua. Ha estado trabajando en tres niveles de gobierno para poder atender esta contingencia, y le comparto que se ha mantenido también lo que es un despliegue de por lo menos 6.500 personas para poder atender todos estos daños provocados por Polo. Hay una intervención también donde se echa mano, por ejemplo, de herramientas como 969 vehículos de emergencia y además 171 equipos de maquinaria pesada que siguen haciendo sus labores en territorio para poder atender daños y recuperar caminos, las comunidades y también los servicios. Se habla de este despliegue masivo de más de 6.500 elementos. Ayer se presentaron lo que son informes por parte del gobierno estatal, hablando concretamente de cómo viene interviniendo, ¿no?, en ese tema que es atender esta contingencia que se tiene en lo que es la zona centro y también el sur de la entidad, sobre todo el sur, que año con año sufre el embate de huracanes o tormentas tropicales, y que esto pues mantiene siempre protocolos altos, ¿no?, de seguridad, principalmente para evitar que los daños todavía sean mayores y evitar a toda costa que haya la pérdida de vidas. Así que se mantiene esta información en cuanto al despliegue operativo y también cómo hay 144 refugios temporales que han estado de alguna manera funcionando durante toda la contingencia, que durante lo que es toda esta temporada también de huracanes se mantiene vigente este apoyo a la población vulnerable. Mucha información esta mañana que le voy a estar presentando. Un juez impuso prisión preventiva al médico Maximiano por esta presunta responsabilidad en 8 muertes a raíz de la colocación de sueros vitaminados en Hermosillo. Le tengo la información, lo que ha dicho también concretamente la Fiscalía Estatal sobre este caso, y hablaremos de un hecho extremadamente grave que es lo de Durango, con la muerte de 5 bebés. Usted ha visto en las últimas 2 semanas este revuelo nacional a raíz de este caso tan, tan doloroso, y le tengo la información también porque ha continuado lo que es una auditoría clínica, así lo cataloga el director general del IMSS sobre Zoé Robledo, para determinar con exactitud las causas de la muerte de estos recién nacidos en Durango. Hay cambios también en la delegación del IMSS en esa entidad, le voy a presentar los detalles, y han estado haciéndose más fuertes también las manifestaciones para exigir que el ISSSTE aplique la cirugía que tanto requiere la joven Marianne, que está ante el riesgo de perder la visión, porque ella tiene un tumor. Le voy a presentar los detalles. Hubo una manifestación ayer a las afueras del hospital Dr. Fernando Caranza del ISSSTE en Hermosillo, presionando a las autoridades de ese instituto médico, y también se le cuestionó sobre este asunto al gobierno estatal. Le voy a presentar lo que se ha mencionado por parte de Alfonso Durazo y también de José Luis Salomía, quien es el secretario de Salud. Hablaremos de esta polémica donde se ha venido hablando fuertemente a escala nacional también sobre lo que ha sido este caso de que Alfonso Durazo cedió 54 hectáreas a una empresa para construir una planta de gas. ¿Ha conocido usted este reportaje de Televisa, de N+, y le voy a presentar exactamente qué es lo que responde también a Alfonso Durazo ante este tema? Y hablaremos del ataque armado, la continuidad a lo que ocurrió hace un par de noches en Hermosillo también, con esto que se presentó, en donde 2 personas murieron, entre ellas un joven de tan solo 13 años de edad. Esto y más para que se quede con nosotros de aquí hasta las 7 de la mañana con toda la información a través de Fórmula Noticias. Voy al corte comercial inicial, pero volviendo le presento muchos detalles informativos.
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1: 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Aunque fue lanzada en 2016, encontró nueva vida también gracias a las redes sociales y campañas publicitarias. Su mensaje, que podemos decir, incluso cuando fingimos que no, es ideal para cerrar con fuerza una jornada aunque estemos ya exhaustos. Esto es Sia, Unstoppable, porque hay que seguir adelante. En Sonido Brown.

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1: El relámpago es 5 veces más caliente que la superficie del Sol, alcanzando temperaturas extremas en fracciones de segundo exactas.
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3: Ya de vuelta en este momento, el reloj indica que son las 6:12 a.m. El caso del doctor Maximiano Verduzco es uno de los que más atención ha acaparado también, no solamente en el estado, sino en el país. A raíz de la gravedad de este hecho, les hemos estado comentando mucho, ¿no? Cómo surge este caso o serie de hechos desde el mes de marzo, cuando comenzaron a registrarse fallecimientos y que la sospecha principal ha recaído en los procedimientos hechos por la clínica del doctor Maximiano Verduzco en Hermosillo. 8 fallecimientos a raíz de que les colocaron a las personas presuntamente estos sueros vitaminados, estas soluciones intravenosas que tuvieron efectos secundarios muy difíciles y que final de cuentas se provoca la muerte de varias personas, 8 para ser muy preciso, y también afectaciones en otras más. Desde ese momento comenzó una investigación, se ha dicho una y otra vez por parte de la Fiscalía Estatal, una investigación contundente, a pesar de que tardaron tanto para finalmente encontrarlo. Y lo que llama la atención es que él se entregó, ¿no? Él se entregó y desde hace un par de días venimos comentando esto también, de cómo da ese vuelco, ¿no? Ya el giro, porque finalmente esta persona está en custodia de las autoridades estatales, se encuentra en el Centro de Readaptación Social de Hermosillo. Pero se dio a conocer esto, que en la audiencia que se tuvo el día de ayer, que es la audiencia inicial de Maximiano Verduzco, el Ministerio Público formuló imputación por delito de culposo con resultado material de homicidio con responsabilidad médica, al exponer los datos de prueba, y solicitó también una vinculación a proceso y la imposición de prisión preventiva justificada, la cual fue otorgada el día ayer por el juez. Aquí ve la foto finalmente que ya se hace pública por parte de la Fiscalía Estatal al tener a este médico totalmente en custodia. Ante el caso, la defensa solicitó el plazo constitucional de 144 horas para poder, en ese sentido, resolver la situación jurídica del imputado, por lo que se fijó la continuación de la audiencia para el día 10 de octubre del presente año. Y durante la audiencia inicial, el Ministerio Público expuso ante el juez de control los datos de prueba recabados relacionados con la posible mala praxis derivada de condiciones inadecuadas de higiene y también contaminación durante la administración de las sustancias, y solicitó la vinculación a proceso de Maximiano, así como la imposición de la medida cautelar de prisión preventiva justificada. Miren, de acuerdo con los datos de investigación, el imputado indicó y administró a las víctimas un suero, bueno, a la víctima, aquí lo manejan de esta manera, un suero y diversas sustancias por vía intravenosa en un domicilio particular. Tras la aplicación, la víctima presentó un deterioro súbito en su salud y falleció el 2 de abril por insuficiencia cardiorrespiratoria, además de síndrome de respuesta inflamatoria sistémica y falla orgánica múltiple. Esto es lo que dice la Fiscalía en este comunicado que emite posterior a lo que fue la audiencia inicial que ayer se tuvo en este proceso en contra del médico Maximiano Verduzco. Repito, acusado de esta, de 8 muertes, se le relaciona con eso, y previo a que se iniciara esta audiencia, que fue la primera el día de ayer, también se dio un informe por parte de Gustavo Rómulo Sala Chávez, quien es el fiscal estatal de Sonora, hablando concretamente del caso, a qué se enfrenta este médico, que es primeramente el caso de los 8 fallecimientos y también sobre 12 personas lesionadas. Ha sido un trágico saldo realmente este caso por el cual ha sido detenido Maximiano Verduzco, y que usted ha visto los testimonios de las familias, ¿no? Los horrores que vivieron posterior a la aplicación de este tipo de sueros intravenosos, los efectos adversos que comenzaron a sentir esos pacientes, que fue un sufrimiento, según lo que han contado en testimonio algunos familiares de las víctimas, y que ha sido una situación muy compleja y también bastante triste. Pero esto es lo que dice el fiscal estatal ante el caso.
4: Tenemos un total de 8 personas fallecidas, 12 personas lesionadas, y bueno, todos estos temas tendrán que ser llevados ante los tribunales. En cuanto al tema, bueno, fueron un total en general de 945 actuaciones, entre las que están entrevistas a testigos, enfermeros, médicos, en fin, empleados. Fueron 25 cateos en la búsqueda de esta persona para tratar de capturarlo. Se hicieron 146 dictámenes periciales en todas las materias, incluyendo, por supuesto, las necropsias de ley, los toxicológicos y los dictámenes de alta especialidad médica que se hicieron con el apoyo de la COFEPRIS. Y bueno, finalmente tenemos, como ayer se informó, un total de 7 inmuebles asegurados, propiedad de este médico, varias cuentas de banco y 16 vehículos. Y por supuesto estamos empeñados, más allá de que acuda ante su juez, garantizar la reparación del daño y el acceso a la justicia por parte de las víctimas, ¿no? Su situación en este momento sí tiene una situación precaria de salud, pero por edad no puede acceder a un beneficio de llevar su juicio en domicilio. Sin embargo, si el señor juez considerara en su momento, por razones médicas muy particulares, las cuales nos reportan en este momento que no existen, hay esa posibilidad que usted plantea. Sin embargo, decirle que nosotros no vamos a solicitar ese beneficio, vamos a pedir la prisión preventiva justificada, toda vez que, aun y cuando, por supuesto, a través de su defensa nos contactaron, el señor tuvo la calidad de evadido de la acción de la justicia.
3: Bueno, pues finalmente pasa esto, entonces el juez le impone esto, lo que es la prisión preventiva justificada. La audiencia inicial dio arranque ayer a eso de las 14 horas y finalmente esta persona va a continuar en el Centro de Reinserción Social número 2 de Hermosillo, según la información que se ha dado a conocer por parte de la Fiscalía Estatal. Va a continuar el proceso, pues, en prisión, según la revelación que tenemos de manera oficial. En el caso, le quiero compartir esto también a escala nacional, que hemos visto, ¿no?, un caso sumamente doloroso, la muerte de 5 bebés recién nacidos que estaban en una clínica del IMSS en Durango. Ha habido, ¿no?, una serie de denuncias muy fuertes, de testimonios también y de una consternación nacional, y ante este caso ha actualizado de alguna manera, ¿no?, lo que es el IMSS, el caso. Y sobre esto habló el titular de esta dependencia, Zoé Robledo, donde dio a conocer que iniciaron ya con los trabajos de la Auditoría Clínica Colegial Independiente, que se le cataloga también como una autopsia de expedientes a la muerte de al menos 13 bebés, tanto en el Instituto de Jalisco y de Durango, por la supuesta bacteria Klebsiella, es lo que ha hecho referencia. Y en conferencia de prensa dio a conocer que sigue el diálogo también y la atención a las familias para explicar lo que pasó, aunque no dio el número de cuántos bebés han fallecido, pero esto hay que decirlo, ¿no? La suma que se tiene al momento de manera preliminar en cuanto a fallecimientos, tanto lo que ocurrió en Durango como en Jalisco, de 13 bebés muertos. Es una situación bastante grave, usted lo entiende esto perfectamente. Y lo que explica en este caso Zoé Robledo es que la revisión lo que busca es notar fallas en procesos, es lo que menciona ante este caso, y aquí está lo que mencionó en conferencia de prensa.
5: Informarles que ya iniciaron los trabajos de la Auditoría Clínica Colegiada Independiente. Es una auditoría de expediente, es una autopsia de expediente, y quiero aclarar la palabra autopsia, no es una autopsia que se realiza sobre un cuerpo, son auditorías sobre expedientes. Es colegiada porque incorpora diferentes especialidades, neonatólogos, infectólogos, epidemiólogos, y revisan caso por caso. Ya se seleccionó al comité y también ya están asegurados los expedientes. Esta auditoría, hay que decir cuáles son sus alcances, y busca responder 4 preguntas. Primero, si hubo una infección asociada a la atención. Segundo, si causó o contribuyó al fallecimiento de los recién nacidos en la unidad de cuidados intensivos. Y tercero, si hubo fallas que se pudieron evitar. Una adicional es el origen de estas fallas. Sí, quiero decir, el IMSS en esto no interviene en las conclusiones ni puede modificarlas. Nos ha apoyado mucho personal de diferentes instituciones a estos propósitos. Y también decir que todos los microorganismos identificados serán analizados por el INDRE, por el Instituto de Diagnóstico y Referencia Epidemiológica, para saber de dónde vinieron los brotes y determinar la relación con casos identificados.
3: Ese es el informe entonces que brinda el IMSS, el titular, tras esta serie de decesos que se han tenido en hospitales del IMSS, tanto en Durango como en Jalisco. Ahí está el tema de que arranca, ¿no?, la auditoría clínica colegiada independiente para revisar estos casos y también determinar si hubo en algún momento infecciones asociadas con la atención médica, si estas causaron o contribuyeron también a que se presentaran estos decesos y si existieron fallas que pudieron evitarse. Un caso complejo, lo hemos hablado, ¿no? Los testimonios son desgarradores de las familias, ¿no? Tienen un dolor muy profundo y, por supuesto, la exigencia de justicia que se mantiene. Ellos dicen que no van a ceder y que van a ir hasta las últimas consecuencias, caiga quien caiga. Eso han sido muy claros también en torno a esto. Mientras se presenta todo esto, fíjese que se dio la destitución de Roxana Blanca Rivera Leaños, esta mujer que ve en pantalla, era la delegada hasta ayer del Instituto Mexicano del Seguro Social en Durango. Y pues obviamente está en el ojo del huracán, podemos decirlo de esa manera, tras la muerte de estos 5 recién nacidos en el Hospital General de Zona número 1. Ya ella la destituyen y entra otra persona ya a ocupar el puesto. Se trata de Saúl Nevares Jiménez, que se convierte en delegado del IMSS en esa entidad. Ayer fue el nombramiento también por parte de Zoé Robledo. Ahí se hace este cambio en el Instituto Mexicano del Seguro Social, en ese punto del país, repito, Durango. Eso es lo que se presentó también el día de ayer. Le comentaba también hace unas horas en la edición anterior que iba a haber una movilización en punto a las 8 de la mañana ayer de familiares, de gente allegada a esta joven de nombre Marianne. Ella tiene un riesgo muy fuerte de perder la visión completamente porque tiene un tumor en el ojo y que usted sabe las deficiencias, todo lo que hemos expuesto de la gravedad en cómo viene de alguna manera operando lo que es el hospital del ISSSTE Fernando Carranza en Hermosillo, pues no ha tenido las condiciones indicadas para poder brindar el servicio para esta joven y que esa interrupción en el tratamiento es lo que viene prolongando, no lo que es un peligro de que ella pueda quedarse completamente sin visión. No se cuenta con áreas especializadas, con lo que son quirófanos, con que se cumplen las normas también elementales para poder llevar a cabo un procedimiento de este tipo, y tampoco se cuenta con los especialistas que pueden realizar esta cirugía de ese nivel. Por eso se ha hecho la exigencia de parte de estas personas para hacer entender a los directivos y al personal médico también de ese centro hospitalario la urgencia de que esta joven sea intervenida quirúrgicamente. Le tengo un reporte especial en voz de Antonio López Moreno sobre este caso en específico.
6: Familiares de Marianne, paciente oncológica del Hospital del ISSSTE, doctor Fernando Carranza, se manifestaron este día frente a las instalaciones del nosocomio para exigir celeridad en una cirugía que permanece pendiente. Desde las 9 de la mañana, los familiares se concentraron sobre el Boulevard Morelos, donde señalaron que la institución ha postergado el procedimiento a pesar de la complejidad de la paciente. Los manifestantes solicitaron a las autoridades del ISSSTE que agilicen la atención y establezcan una fecha para la intervención quirúrgica. Durante la protesta, los familiares permanecieron al exterior del hospital a la espera de una respuesta. Por su parte, el gobernador Alfonso Durazo giró instrucciones para que sea apoyada a la brevedad.
7: Para Radio Fórmula Sonora, Antonio López Moreno.
3: Bueno, tal como lo acaba de escuchar en esta parte final del reporte de Antonio, habla eso, ¿no? Cómo fue abordado el tema también en conferencia de prensa el día de ayer, en donde Alfonso Durazo, quien es el gobernador de esta entidad, se compromete a brindar ese apoyo también a la joven Marianne, y de hecho le pide al propio José Luis Salomía, que es el secretario de Salud, que atienda también este caso de manera personal, que vea cómo se viene desarrollando, ¿no? Por lo que es la gravedad también de lo que se enfrenta esta paciente. Así lo abordaron el tema en la conferencia.
7: Todo el apoyo para esta joven estudiante, con independencia de la institución de la que sea beneficiaria. Todo el apoyo. Vemos con un sentido integral la capacidad del Estado en materia de salud para responder a este tipo de retos. Adelante, doctor, por favor.
8: Es correcto. Enterados del caso, hemos estado en comunicación con la subdelegación médica del ISSSTE, con el doctor García, su subdelegado. Él nos confirma que ya tienen aceptada a la persona en el hospital 20 de noviembre en Ciudad de México. Obviamente, el tratamiento que esta persona necesita es de alta especialidad y se requieren subespecialistas, equipamiento y un procedimiento que con el cual no se cuenta aquí en Hermosillo, en Sonora. Entonces ya están ellos informando a la familia para obviamente activar toda la logística que va a ser necesaria para que la persona pueda acudir a su hospital de alta especialidad, que es el 20 de noviembre, y pueda recurrir al tratamiento subespecializado que necesita.
7: Tenemos fecha.
8: La cita, de hecho, está prácticamente abierta y está el ISSSTE viendo con la familia más bien las posibilidades de cómo ellos pueden viajar, cuándo pueden llegar, la logística de... Porque es un tema en donde obviamente la familia debe de estar de acuerdo y debe aceptar llevar ese procedimiento allá en Ciudad de México.
3: Bueno, pues con mayor razón, ¿no? Si no se cuenta con lo necesario en este centro hospitalario, a seguir presionando para que realmente haya un compromiso y no solamente palabras de en algún momento tener un nuevo centro hospitalario dedicado directamente a los derechohabientes del ISSSTE. ¿Qué va a pasar con eso? Imagínese, no solamente es Marianne, son muchas personas que vienen enfrentando también una situación de ese tipo y que está la lentitud, la mala calidad del servicio y una pésima infraestructura también por parte del ISSSTE en la entidad, donde no ha sido capaz Martí Batres ni los funcionarios federales de realmente dar soluciones a los enormes problemas que se cuentan en este sitio. Se habla entonces de eso, de la probabilidad del compromiso por parte del gobierno federal de que en algún momento va a construir un hospital, o si no, de plano, ver qué tipo de adecuaciones y de inyección de recursos se le puede poner al hospital actual, que data desde los años 50 final, cuando se construyó, y que obviamente ahorita es completamente insuficiente la capacidad de atención que tiene para Hermosillo. Imagínese la magnitud de nuestra capital y contando con infraestructura realmente sobrepasada, y que en cuestiones de este tipo, como lo acaba de escuchar, no se cuenta con los especialistas ni tampoco con lo necesario para poder entrarle a un tema tan difícil a una persona que está vulnerable completamente y que puede perder de manera total la visión a raíz de que no la han operado y que esto se ha detenido y que está enfrentándose a la burocracia y enfrentándose a eso, ¿no? La constante del tiempo, de que les está ganando y que el tumor pues sigue de alguna manera teniendo efectos bastante negativos sobre esta jovencita de nombre Marianne. Vamos a ver si se destraba esto realmente y si hay un compromiso también por parte del gobierno más allá de lo que se declaró en esta conferencia de prensa del día de ayer. Tengo el corte comercial a las 6 de la mañana ya con 30 minutos. No le cambie, quédese con nosotros.
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14: Un verbo súper mexicano que yo lo amo, es ese que usamos cuando nos gusta mucho algo y entonces nos lo acabamos de a poquito. Chiquitearse, chiquitearse las cosas. Yo, por ejemplo, como no puedo tomar mucho café porque me deja sin dormir, me chiquiteo mi café de la mañana totalmente para que no se me acabe. La típica que te está chiquiteando un pastelito que te regalaron y que no quieres que se acabe. O chiquitearte un libro. También te puede chiquitear un libro o una serie. Yo he llegado a chiquitearme una serie, por ejemplo, argentina, que me encanta. Me la chiquiteo. A ver, no voy a ver más que un capítulo. Me voy a esperar. Chiquitearse, tan mexicano.
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15: Los murciélagos siempre giran a la izquierda cuando salen de una cueva, una conducta curiosa observada por muchos científicos.
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3: Muchas gracias por estarnos acompañando en esta mañana, 6:33. No olvide que puede interactuar con nosotros en el 6624-1340-24. Atentos a cada palabra que usted nos comparta en este momento. 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Bueno, vamos a continuar. Miren, hay una polémica que se ha venido generando en el país también ante un reportaje que dio a conocer hace unas horas lo que es el medio nacional de Televisa N+, en donde habla de esta cuestión, que lo viene titulando así de la siguiente manera: que Alfonso Durazo, el gobernador de Sonora, cedió 54 hectáreas a la empresa Amigo LNG para la planta de gas, que es un megaproyecto que planea la construcción en Guaymas, donde está el cinturón de islas del Golfo de California, que usted sabe, rico en biodiversidad y migración también de ballenas. Pues había señalamientos en este reportaje de que este catalogado megaproyecto de Amigo LNG en Guaymas podría afectar lo que es la biodiversidad del Golfo de California. Y de esta manera se habla, ¿no?, de que viene esto contradiciendo lo que son leyes y que también amenaza el tema del medio ambiente y la economía local. Se ha ido a la fecha del 30 de septiembre de 2022, cuando el gobernador Durazo cumplió un año. Este reportaje menciona que a través de la Comisión Estatal de Bienes y Concesiones, pues dio un contrato de comodato con esta empresa de gas natural licuado para darle un terreno de 54 hectáreas en Guaymas, a un costado de lo que es el Golfo de California. Eso es lo que se mantiene con esta información. Y bueno, el proyecto, por ejemplo, está frenado vía amparos por cometer irregularidades ambientales y de consulta pública también. De alguna manera, pues es lo que se maneja, ¿no?, en este reporte que ha venido compartiendo N+. Ayer, en esta conferencia que tiene de manera semanal Alfonso Durazo Montaño, fue abordado, ¿no?, precisamente por mi compañera Michelle Rivera, quien le hizo la pregunta, ¿no?, sobre este asunto. Y él lo que hace es responder menciona que aclara que el gobierno de la entidad no entregó directamente a esa empresa los terrenos donde se proyecta el desarrollo de infraestructura relacionada con la planta de gas licuado, sino que el predio fue donado a la Secretaría de Marina, que es la institución encargada de la administración del puerto de Guaymas, y que no fueron 54 hectáreas, que fueron 114, mismas que forman parte, dijo él, de estas acciones de gobierno para fortalecer el desarrollo y aprovechamiento económico del puerto de Guaymas. Aquí le presento la pregunta y lo que es la respuesta también de Durazo.
16: Tiene que ver con una nota de Televisa Nacional, un reportaje en el que adelantan que el gobierno de Sonora, que usted cedió 54 hectáreas en Guaymas para la empresa Amigo LNG, el pasado 30 de septiembre para la creación de una planta de licuefacción. Y esta planta que consideran, pues, habitantes, o al menos en este reportaje lo plantean así, una grave afectación a la flora y a la fauna.
7: Respecto a la primera parte, a la nota de Televisa, hacer una precisión. No son 54 hectáreas, son 101 hectáreas. No es un terreno que hayamos puesto a disposición de la empresa. El 9 de agosto del 2022, el gobierno del estado y la Secretaría de Marina firmamos un convenio. Cuando iniciamos la modernización del puerto, firmamos un convenio de sumar esfuerzos para impulsar el potencial, desplegar a plenitud el potencial económico del puerto. Posteriormente, eso fue un acuerdo en general. Posteriormente, el 16 de diciembre de 2025, el gobierno del estado donó a la Secretaría de Marina este terreno de 101 hectáreas, 114 hectáreas para ayudar, coadyuvar a cumplir los objetivos que nos habíamos propuesto en el convenio firmado el 2022. Conclusión, el gobierno del estado donó el terreno a la Secretaría de Marina. Y ya será decisión de esa institución con la que trabajamos de manera muy, muy coordinada y vamos avanzando de manera extraordinaria en el puerto. Quiero decirles que este terreno formaba parte de aquel remate que hizo la exgobernadora antes de concluir su gobierno, y pude rescatarlo apenas, a duras penas, porque desde transición traía yo algunos proyectos para el puerto que requerirían tierra, y le pedí que lo excluyera del proyecto de venta, de remate, para donarlo precisamente a la Secretaría de Marina, porque es la encargada de la administración del puerto. A mí no me interesa que el gobierno del estado sea terrateniente. Me interesa que la tierra que tiene el gobierno del estado sirva a los mejores objetivos de bienestar de las y los sonorenses, y lo digo en buen plan.
3: Bueno, pues después de esto que se da a conocer por ese medio NMás en relación con esto, ahora pues le echa ya el paquete, ¿no? De alguna manera, a lo que es la Secretaría de Marina, porque menciona que le corresponde a esa institución determinar el destino y también el uso de los terrenos. Recordó que estos terrenos entregados a la Marina formaban parte, pues, de una superficie que había sido contemplada en un proceso de remate realizado por la administración de Claudia Pavlovich antes de concluir su gestión. Esa es la manera de responder de Alfonso Durazo Montaño. Y ante investigaciones periodísticas, que no es la única esta que le acabo de compartir, sino que hubo otra también donde se ha hecho señalamientos donde de alguna manera se revelan la existencia de adjudicaciones a compañías sancionadas por autoridades estadounidenses en lo que tiene que ver, por ejemplo, con contratos con empresas señaladas por lavado de dinero para el cártel de Sinaloa. Da respuesta también a esto a Alfonso Durazo Montaño, argumentando que el gobierno estatal no mantiene ni ha mantenido contratos con empresas de este tipo. Enfatizó que su administración cuenta con un padrón de proveedores que excluye automáticamente a firmas con antecedentes irregulares o vínculos con actividades ilícitas. Todo esto porque surge, ¿no?, concretamente ante reportajes que vienen documentando que entre 2020 y 2025 gobiernos estatales y municipales, tanto de Sonora como de Baja California, otorgaron contratos por más de 108 millones de pesos a empresas sancionadas por la Oficina de Control de Activos Extranjeros, lo que conocemos como la OFAC, del Departamento del Tesoro de Estados Unidos, por presuntos nexos con el crimen organizado. Sobre eso se le cuestiona a Durazo y aquí también está la respuesta.
16: Lo que publicó el Universal recientemente, de que en el 2020 el gobierno de Sonora compró pruebas de COVID a una empresa sancionada por el Departamento del Tesoro de Estados Unidos por sus nexos con el cártel de Sinaloa.
7: Respecto a este reportaje del Universal, comentarles que el gobierno del estado no mantiene ni ha mantenido, mi administración no mantiene ni ha mantenido absolutamente ninguna relación con las empresas que se citan en el reportaje. Es probable que en administraciones anteriores se haya dado esa vinculación. Hay un registro de proveedores y hay una validación permanente de cada uno de los proveedores registrados, de tal manera que ante la eventualidad de que surja alguna información, ya sea mediática, de algún medio de comunicación, como en este caso, aunque no es prueba plena, nosotros la tomamos en cuenta y revisamos que en ese padrón no haya ninguna con la que tengamos primero, que ni siquiera tenga posibilidad de ofrecer un servicio, sale en automático de este padrón. Y si es una comunicación oficial como OFAC o la UIF o etcétera, etcétera, obviamente quedan excluidas de manera permanente. Pero sí puedo decir, durante mi administración no ha habido absolutamente ninguna relación con ninguna de estas empresas.
3: Vamos a continuar con la información en este momento y ante lo que fue el ataque que se documentó hace unas horas, un hecho de violencia que surgió durante la noche del día lunes en Hermosillo, donde hubo dos víctimas mortales, entre ellos un menor de edad de tan solo 13 años. Ha habido actualización también en ese sentido en cuanto a lo que es el avance de la investigación y le puedo compartir el momento que la Fiscalía Estatal ha venido revelando que mantiene pues esta indagatoria, ¿no?, en torno a este caso donde perdieron la vida dos personas, y en este sentido habló el fiscal estatal Gustavo Rómulo Salas Chávez, donde dio a conocer que existen avances concretos para identificar y también localizar a los presuntos responsables. De un informe también sobre este tema, habla de que la Fiscalía Estatal ya cuenta también con la identificación de uno de los probables agresores y que se encuentra también en marcha pues un operativo para lograr capturarlo. Eso lo comentó también en conferencia de prensa.
17: En razón de que se trata a la víctima a la que usted se refiere, de una persona menor de edad, me reservo dar datos particulares de su participación en los hechos. Sin embargo, como bien dice usted, este joven no tenía que estar haciendo ninguna actividad en ese sitio. El sitio tiene características muy particulares, en donde se comercializan narcóticos. Lo que le puedo avanzar es que ya tenemos identificado a uno de los agresores y lo vamos a capturar. Es lo que le puedo decir, y que por supuesto están relacionados los agresores con otros hechos delictivos previos, los cuales también ya contamos con órdenes de aprehensión y estamos, aquí está el jefe de la policía investigadora, estamos tras la búsqueda y la captura de los responsables de este hecho, sumado a otros anteriores. Es lo que le podría decir por el momento.
3: Bueno, se mantiene entonces un operativo para ubicar a uno de los responsables de este ataque armado donde muere un joven de tan solo 13 años. Al momento no se ha actualizado detalle de que ya se ha logrado alguna captura respecto a este caso. Y bueno, en otro hecho que este ocurrió en 2024, tiene que ver con la desaparición de un hombre identificado como Ángel Adolfo. Es un caso que ocurrió en marzo de 2024 en Hermosillo, pues concluye con la sentencia en contra de este sujeto que ve en pantalla. Son 43 años de cárcel contra Iván Alejandro, de 33, luego de que la Fiscalía Estatal acreditó esta responsabilidad en el delito de desaparición cometida y que resultó en la muerte también de la persona. Los hechos ocurrieron en esa fecha de 2024, cuando la víctima se encontraba en un domicilio en la colonia Adolfo López Mateo, cuando Iván Alejandro llegó a bordo de una motocicleta negra. Los datos arrojan

0: Y pues llama la atención eso, primeramente, no la magnitud, mire, las llamas, el fuego, la enorme cantidad de humo en esta columna que estaba registrándose, repito, en la parte oriente de Nogales. Usted lo ubica este lugar también. Entonces, hay informes por parte del área de seguridad pública donde indican que este incendio aparentemente fue provocado por el sujeto que va a ver a continuación en pantalla también después de haber tenido un conflicto familiar, donde se hizo la denuncia también por parte de integrantes de ese núcleo, ¿no? De esa familia, donde mencionan que esta persona, bueno, que sospechan de que esta persona fue quien prendió fuego a esta vivienda que fue consumida en su totalidad. En algún momento fue sometida por vecinos del lugar y entregado a las autoridades. Esta persona, repito, que fue de alguna manera señalada como el presunto responsable de provocar este incendio en la calle Río Mayo de la colonia Héroes en Nogales. Bueno, vamos a continuar con la información, pues trágico saldo el día de ayer de este accidente que involucra a un camión. Dejó el saldo de 3 personas sin vida. Desafortunadamente, eso fue lo que ocurrió, y también el resultado de lesiones en varias personas. Esto ocurrió en la parte sur de Empalme. Aquí le presento la información.
1: Un autobús de pasajeros de línea comercial volcó la mañana de este martes a un costado de la carretera federal México 15 en el tramo de Ciudad Obregón a Guaymas, con un saldo preliminar de 3 personas fallecidas y más de una docena de lesionados. De acuerdo con los primeros reportes, entre las víctimas mortales se encuentra el conductor de la unidad y 2 pasajeros. El coordinador de Protección Civil, Daniel Gámez, confirmó la cifra.
2: Hasta ahorita tengo 3 lamentables fallecimientos, sin embargo, no tengo más datos, ya sería la fiscalía la que determina las causas.
1: El autobús pertenece a la línea Omnibus y corresponde a la unidad numérica 8112, la cual salió de la cinta asfáltica, derribó barreras de contención y terminó volcada a un costado de la carretera en el kilómetro 83. Hasta el momento no se han dado a conocer más detalles sobre este accidente.
3: Para Radio Fórmula Sonora, Antonio López Moreno.
0: Pues otro camionazo, ¿no? Que se suma a esta extensa lista de accidentes que se han presentado durante el año en nuestra entidad, desafortunadamente con el saldo trágico de 3 personas muertas, según el informe que hay hasta el momento por parte de la Coordinación Estatal de Protección Civil. En otros temas, fíjese que la Procuraduría Federal de Protección al Medio Ambiente, lo que es la Profepa, viene realizando lo que es una serie de verificaciones al delfinario de Sonora, que está ubicado en Guaymas, para obviamente llevar a cabo una continuación de una investigación sobre lo que es la muerte de Moana, un delfín hembra de 8 años que, repito, ¿no? Este deceso se presentó el día 1 de octubre. Mucho se ha criticado la forma en que opera este lugar, ¿no? Porque no es el único delfín que ha muerto, van por lo menos 8 los que se han sido documentados, según la información que tenemos. Y en el momento, Profepa lo que informa sobre este caso en concreto es que busca conocer qué ocurrió exactamente con este ejemplar y determinar, con base en estudios y de laboratorio, cuál fue la causa de la muerte. Ahí está, en eso se mantiene esta indagatoria, pero lo que le repito, se exige transformar completamente este tipo de lugares, que dejen de operar de esa manera y sobre todo que sea un lugar meramente de conservación y dejar totalmente ya fuera lo que es la delfinoterapia. Yo creo que escuché una voz experta en el tema, que es la de Selene Mariel Tejada Bravo, directora de Empty the Tanks en México, pues señalando esto, ¿no? Cómo ha venido operando este lugar, que menciona es algo que no debería estar ocurriendo.
4: Tenemos en México una situación bastante grave. Somos el cuarto país en explotación animal después de China, Japón y Estados Unidos. Y bueno, México alberga alrededor de 30 delfinarios. Hay 27 activos en 8 estados de la República. Dada la situación, durante muchos años se intentó legislar para que se prohibiera la reproducción y se prohibieran los espectáculos. Pero pues hubo muchos frenos. Hasta el año pasado se logró pasar una iniciativa de ley que ya está publicada en el Diario Oficial de la Federación,
5: Así es.
4: donde obliga a las UMAS y PIBs que tienen mamíferos marinos a dejar de reproducirlos
5: Sí.
4: No está permitida más los actos de actividades, de espectáculos, ni fijos ni itinerantes, y tampoco se

0: permiten más actividades de contacto como antes, ¿no? Que
1: Sí.
0: los montaban, que los subían, que los jalaban de forma muy respetuosa. Y ahora lo que se ha dado es una etapa de transición. En la ley marcan plazos. Entonces, en abril del próximo año, en abril del 2017, 2027, perdón, todos los delfinarios que están en tanques, como el delfinario de Sonora, deben trasladarse
1: Sí.
0: a corrales marinos
1: Sí.
0: para que tengan mejores condiciones de vida. Es una práctica que no está documentada, que no está científicamente avalada ni en México ni en el mundo. Esto nació en los años 70 a partir de en Florida cuando empezaban los delfinarios. Y esto carece de algún sustento científico porque los delfines no curan, no son terapeutas y tampoco son doctores. Los delfines emiten sonidos porque es la forma en que se comunican, ¿no? Son
1: Claro.
0: animales evolucionados para recibir y ecolocalizar, ¿no? Navegar a través del sonido, que esta frecuencia que emiten pues tampoco es sanadora, eso es una mentira. Y este tipo de actividades que promueve el estado de Sonora y también en Guanajuato, que son donde se promueven delfinoterapia, pues no existe. Le preguntamos a Secretaría de Salud si tenía alguna autorización, lo
1: Sí,
0: negó.
1: no, pues.
0: Vemos ahí, por ejemplo, a Moana, cómo tiene problemas de piel antes. Pues muchos de los delfines que están viviendo en tanques son ciegos por la exposición solar, por los
1: Qué
0: cloros, por
1: duro.
0: los clarificadores y también
1: Sí.
0: tienen problemas en la piel. Pues por justamente las bacterias, ¿no? Es un lugar donde defecan, donde
1: Sí.
0: orinan y donde también entran personal que está lleno de patógenos. Entonces la gente desafortunadamente no ve qué hay detrás de esta explotación animal únicamente porque el animal parece carismático, pero pues no está feliz, ¿no?
1: No,
0: Está
1: y
0: sufriendo un
1: sí.
0: encierro al que no pertenece. Mira, la muerte de Moana, hay que mencionar lo que es la noveno individuo que muere, más todos los que más no han reportado, ¿no? Las instalaciones, como pueden ver, están en pésimas condiciones y no se trata solo de que pinten o que pongan más cloro para que se vea más clara el agua. Se trata de que los animales que han muerto en el lugar han sido por bacterias, por hongos, por virus. Son choques sépticos la mayoría de los sucesos de los que han muerto. Y hay un problema con el delfinario de Sonora porque tiene un convenio que está desconcentrado para no. Es decir, no le envía la información a Semarnat Federal. Ellos lo tienen casi en secreto. Entonces ahorita se pidió justamente que este convenio pues no se tenga más porque está violando varios artículos tanto estatales como federales.
1: Sí.
0: Y otra cosa que hay que resaltar es que también en Sonora hay movimientos animalistas muy importantes, que ellos también impulsaron leyes y lo que nos mencionan de la ley estatal en su artículo, ahora te lo cito, está prohibido el uso de mamíferos marinos para espectáculos en el estado de Sonora. Es en el artículo 44. Y se pide que se transforme este espacio para un centro de conservación sin necesidad del uso de los animales. Entonces, lo que se está solicitando al gobierno del estado, una es que cumplan la ley, ¿no? No pueden ir por encima de la ley estatal ni de la ley federal solamente porque para ellos representa un negocio. Y tampoco pueden omitir sus responsabilidades que hay para dar a conocer necropsias, estudios de calidad de agua, las bitácoras de cada uno de los animales y que cumplan también con la normativa. Y esto no se cumple. Es un caso que tenemos desde hace
1: Sí.
0: mucho tiempo que ha estado bien opaco. Justamente porque no quieren cumplir la ley y porque engañan a la gente que está
1: Sí.
0: necesitada de tener una solución para sus hijos con la delfinoterapia que es ilegal.
2: Vista por parte de Selene Mariel Tejada Bravo, directora de Empty the Tanks en México, sobre la muerte del delfín Moana en Guaymas. Con esto cierro la información de este espacio el día de hoy, miércoles, mañana puntuales, 6 horas con todos los detalles. Les deseo un gran, pero gran día.
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6: Elementos de la patrulla fronteriza de los Estados Unidos habrían sido los responsables de hacer un cerco perimetral para impedir que activistas estadounidenses defendieran la vida del último álamo, la abuela, en Lockheed, Arizona, agrediendo a algunas personas que intentaron intervenir. La asociación sin fines de lucro Sonora Desert informó que los elementos de la patrulla fronteriza irrumpieron a la fuerza en una propiedad privada y en el sitio de un campamento que ya llevaba 71 días instalado bajo un antiguo álamo que se encontraba en el trazo del segundo muro fronterizo propuesto por las autoridades estadounidenses. El gobernador del estado, Alfonso Durazo, respondió al reportaje sobre el puerto de Guaymas sobre la entrega de terrenos a Amigo LNG. El gobernador de Sonora sostuvo que se donaron 114 hectáreas a la Secretaría de Marina y explicó que el terreno en cuestión fue rescatado al inicio de su administración, luego de que la exgobernadora Claudia Pavlovich lo sometiera a remate. Detalló que se donó a la Marina, ya que es la institución la que está a cargo del puerto.
7: Para Radio Fórmula Sonora informó Carolina Lucero.
8: Meta lanzó Muse, su primer agente de inteligencia artificial personal diseñado para realizar tareas desde WhatsApp y no solo para responder preguntas. Es capaz de ayudar a las personas a organizar pendientes y proyectos, así como convertir objetivos de largo plazo en planes de acción. Por lo que el usuario solamente tiene que indicarle lo que necesita y el agente actúa en su nombre. La herramienta aprende de las conversaciones y recuerda lo que es importante para cada usuario. Puede realizar tareas como enviar correos electrónicos, reservar viajes, abrir un navegador y completar formularios. Además, se caracteriza porque puede utilizarse como una conversación de mensajería, tanto desde la aplicación Muse o directamente desde WhatsApp, y puede continuar trabajando aunque el usuario cierre la aplicación. Y en casos como el envío de un correo o antes de realizar una compra, primero solicita aprobación. La seguridad y la privacidad de la gente están garantizadas en la nube con Muse Secure VM. Soy Aide Rivera. 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
3: Caminando por México.
9: Taxco Guerrero. Construido de forma caprichosa sobre las laderas de la montaña, este pueblo es mundialmente reconocido por su profunda tradición platera. Sus estrechas calles empedradas y la majestuosa iglesia de Santa Prisca crean un paisaje urbano colonial único. Recorrer sus platerías artesanales y subir a sus miradores regala postales inolvidables llenas de historia viva.
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12: ¿Qué tal? Bienvenidos. Son las 7 de la mañana, prácticamente con un minuto de este 7 de octubre del año 2026. Soy Azucena Uresti y estas son las noticias. El gobierno de Estados Unidos formalizó mediante una publicación en el registro federal las sanciones contra 21 personas y 25 empresas presuntamente vinculadas con los Mayos, facción del cártel de Sinaloa, encabezados por Ismael Zambaya Siqueiros, alias el Mayito Flaco. Destaca la acusación contra Carlos Torres Torres, exesposo de la gobernadora de Baja California, Marina del Pilar, a quien Washington identifica como operador político ligado a Juan José Ponce Félix el Ruso, jefe del grupo criminal Los Rusos y responsable de manejar la plaza de Mexicali para los mayos. El documento establece que Torres fue sancionado por haber proporcionado o intentado proporcionar apoyo financiero, material o tecnológico, así como bienes o servicios en apoyo del cártel de Sinaloa, y confirma que todos sus bienes e intereses patrimoniales bajo jurisdicción estadounidenses quedaron bloqueados. Además de que en términos generales, personas y empresas de Estados Unidos tienen prohibido realizar transacciones con él. La medida había sido anunciada por la Oficina de Control de Activos Extranjeros el 29 de septiembre, pero quedó formalmente establecida ayer. Junto a Carlos Torres aparece su hermano Luis Alfonso Torres, exdirector de Seguridad Pública Municipal de Mexicali, Pedro Ariel Mendívil, y el exfuncionario de Aduanas y exasesor legislativo de Baja California, Rafael Buenrostro Martín. Por cierto, el coordinador del Partido Verde en el Senado, Manuel Velasco, elogió al secretario de Seguridad Federal, Omar García Harfuch, por su trabajo y popularidad. Afirmó que es el Pedro Infante de la política y que sería un proyecto ganador si decidiera participar en las elecciones presidenciales del 2030.
13: Y el buen trabajo que él ha realizado a lo largo de su vida al frente de la seguridad de nuestro país y ser un hombre de resultados eficaz, le hace tener una alta popularidad. Él, podríamos decir que es como el Pedro Infante de la política, tiene una popularidad muy alta. Hoy en las encuestas que se han publicado, está en primer lugar, y si él decidiera participar en el 2030 y mantiene su buen trabajo y la popularidad, sin duda alguna sería un proyecto ganador.
12: La presidenta nacional de Morena, Ariadna Montiel, afirmó que tanto los coordinadores estatales como sus equipos deberán pasar por los filtros internos del partido y del INE una vez que se realice el registro de candidaturas para el 2027. Esto a pregunta expresa sobre el caso del morenista Rafael Buenrostro Martín, quien de acuerdo con el diario Reforma, funge como operador y benefactor económico de la activista Julieta Ramírez, coordinadora de la 4T en Baja California. Y es que apenas la semana pasada el Departamento del Tesoro incluyó a Buenrostro en su lista negra financiera al señalarlo de recibir sobornos a cambio de favores políticos de su amigo cercano José Ángel Rivera, el Flaco, líder del cártel de Mexicali, detenido en la Ciudad de México a finales del mes pasado.
14: Sobre el tema de los equipos, quienes tienen las responsabilidades habrán de pasar por los filtros internos de Morena, pero también por los filtros para el 2027. No tenemos en lo absoluto ningún vínculo y quien la autoridad investigue que lo tiene, nosotros no vamos a encubrir a nadie, quien sea, pero serán las autoridades mexicanas quienes realicen esas investigaciones. Nosotros no damos por cierto ni por no cierto los señalamientos de otro gobierno.
12: Ariadna Montiel también se refirió a los dichos de Tatiana Cloutier, quien tras perder en la encuesta de Nuevo León frente a Clara Luz Flores Carrales, dijo que Morena no estuvo a la altura de las circunstancias y creó un movimiento llamado Todos con Conciencia, y luego acusó al partido de violentar el método de la encuesta para nombrar a Andrea Chávez en Chihuahua.
14: Es una mujer que yo respeto mucho. Aquí se vale decir lo que se piensa, aquí no hay pensamiento único. Nosotros somos quienes promovemos el pensamiento crítico. Todo mundo tiene derecho a expresarse, lo respetamos.
12: Ayer, Citlali Hernández, presidenta de la Comisión Nacional de Elecciones de Morena, nos dijo que se reuniría con Tatiana Cloutier para escuchar sus inconformidades. Así sucedió, luego de que liderazgo, por cierto, luego de que los liderazgos del PT negaran que Tatiana pudiera ser su candidata, ella respondió en redes sociales: no me pueden cerrar la puerta a una candidatura, pues nunca la abrió ni la hemos solicitado. Pío López Obrador, hermano del expresidente López Obrador, anunció su registro en el proceso interno de Morena para buscar una diputación federal por el Distrito 9 de Chiapas, con cabecera en Tuxtla Gutiérrez, rumbo al 2027.
15: ¿Por qué vamos a participar ahora? Porque es nuestra responsabilidad histórica enaltecer los principios, los ideales y las convicciones que dieron origen y vida a nuestro movimiento. Es entender que Morena es la única herramienta que tiene el pueblo de México para seguir construyendo la grandeza de nuestro país.
12: Pío López Obrador es el protagonista de las grabaciones difundidas por Latinus desde agosto del 2020, en las que aparece recibiendo dinero por parte de David León Romero, entonces operador del gobernador de Chiapas, Manuel Velasco. En las imágenes tomadas en 2015 se muestra que el 31 de mayo en un restaurante, León coloca un paquete sobre la mesa y dice que llevaba 400 mil pesos. Otra entrega se dio el 26 de junio en casa de Pío, donde le entregó una bolsa y habló de uno, interpretándose como un millón de pesos. El caso derivó en investigaciones, la fiscalía desistió de ejercer acción penal y en la vía electoral el tribunal confirmó la resolución del INE que dijo que no acreditó ninguna irregularidad, ninguna suficiente para poderlo señalar. Pío se suma a otros familiares del expresidente López Obrador, como su hermano José Ramiro López Obrador, que es secretario de Gobierno de Tabasco, y su hijo Andrés Manuel López Beltrán, quien busca una diputación por el Distrito 6 de Tabasco. Por cierto, durante la comparecencia del secretario del Trabajo, Marat Bolaños, con motivo de la glosa del segundo informe, la diputada del PAN, Ana María Valdera, lo señaló como enlace entre Andrés Manuel López Beltrán y empresarios relacionados con contratos públicos.
16: En nuestra bancada tenemos la información que, además de las funciones que tiene la secretaría a su cargo, secretario,
17: concluye,
16: a usted
17: diputada,
16: le han dado asignado otra responsabilidad, la de servir de enlace entre Andy López Beltrán, los contratos públicos y el nuevo Almil Carolán, Mario Mabarak. De hecho, nos dicen que se reúnen los días jueves a darle cuentas al Narco Junior. ¿Qué tiene que decir?
12: El diputado panista Daniel Chimán insistió en que aclarará su relación con Andrés López Beltrán.
18: Y la pregunta es muy sencilla, ¿es verdad esto o no? ¿Se reúne usted con Andrés Manuel López Beltrán para tratar asuntos relacionados con empresarios y contratos públicos? ¿Ha servido usted como enlace entre López Beltrán y funcionarios públicos y empresarios? ¿Tiene o ha tenido usted como enlace a estas personas? ¿Tiene o ha tenido relación con estas personas? Y particularmente, ¿existen reuniones estas que se dicen que hacen los jueves y que se han mencionado? La respuesta es muy concreta, sí o no.
12: El secretario del Trabajo evitó responder a estos señalamientos relacionados con el hijo de López Obrador. Luego, durante la comparecencia del secretario de Hacienda en el Senado, Edgar Amador Zamora, los legisladores le cuestionaron sobre una presunta red de corrupción vinculada con amigos y familiares de Andy López Beltrán. Le exigieron aclarar si la unidad de inteligencia investiga al empresario Amílcar Olán, señalado por operaciones de huachicol fiscal y beneficios en contratos públicos, y así respondió el secretario.
19: La UIF es una, la unidad de inteligencia financiera, es una coadyuvante en los procesos judiciales y administrativos, y la unidad no hace ninguna excepción, no hace absolutamente, no tiene ninguna otra restricción más que la guía que le dan la fiscalía, y no existe digamos en este momento investigaciones en ese sentido por parte de la fiscalía.
12: El panista José Máximo García insistió en el caso de Amílcar Olán y el secretario intentó responder.
20: Yo le pregunto, ¿puede confirmar o desmentir ante este Senado que la Unidad de Inteligencia Financiera tiene abierta una investigación relacionada con Amílcar Olán? Y respetando desde luego la información que por ley debe mantenerse reservada, ¿desde cuándo tuvo conocimiento esta unidad de estas operaciones financieras y qué acciones ha realizado dentro de sus atribuciones?
19: La unidad de inteligencia financiera no tiene distingos en ningún sentido, y momento no ha sido requerida, digamos, por autoridades respecto al expediente que usted mencionaba, senador, en su intervención.
12: La secretaria del Medio Ambiente, Elisa Bárcena, compareció ante comisiones de la Cámara de Diputados, donde fue cuestionada sobre el nuevo fracking que evalúa implementar el gobierno mediante nuevas técnicas que minimizan el impacto social y ambiental. La secretaria afirmó que aún no existen condiciones para arrancar con este proceso, pero dijo que la presidenta había autorizado algunas pruebas.
21: No estamos todavía en condiciones de ir adelante con este desarrollo. La presidenta lo que indicó es que el grupo técnico de expertos, en todo caso, se hagan pruebas piloto, si acaso. No es que haya autorizado pruebas piloto de fracking, lo que ha autorizado es que se hagan pruebas para verificar si hay agua disponible, salada y profunda, para poder ni siquiera hablar del tema. Si es que eso quiero ser muy clara, hoy no existen condiciones para avanzar en una explotación mediante fracturación hidráulica, ni existe autorización de la presidenta para hacerlo.
12: Ayer se reportaron en México 32 asesinatos. Los estados con más ejecuciones fueron Sinaloa con 7, el Estado de México con 5, Guanajuato y Nuevo León con 4 y Guerrero con 2 homicidios cada uno.
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12: Bueno, pues de esto y más le estaremos informando si nos acompaña después del corte, agradeciendo como siempre la amabilidad de su compañía. Gracias, bienvenidos y muy buenos días.
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28: Economía circular y reciclaje eficiente. Superar el modelo de consumo lineal de comprar, usar y tirar mediante la economía circular es prioritario. Separar adecuadamente los residuos en el hogar y en las industrias permite que materiales como el papel, el vidrio, el aluminio y los electrónicos sean procesados y reincorporados a la cadena productiva. Esto reduce drásticamente la extracción innecesaria de materias primas vírgenes y ahorra enormes cantidades de agua y energía.
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12: Son las 7 de la mañana con 15 minutos. Bueno, tenemos un pendiente. Estamos buscando a la gobernadora de Aguascalientes, a Tere Jiménez, o a su secretario de Seguridad, porque, bueno, pues desde mi punto de vista, hay una situación muy grave que se registró ahí en Aguascalientes con un influencer. Ahora le voy a mostrar lo que dijo un influencer, José Lápiz, que ofreció 40 mil pesos a quien atacara al obispo de Aguascalientes, Juan Espinosa Jiménez, luego de que el religioso criticara al gobierno federal durante una homilía el 27 de septiembre en la catedral de esa entidad. Esto fue lo que dijo el padre Juan Espinosa Jiménez, y luego esto fue lo que publicó este sujeto en sus redes sociales. Es el número 12.
2: Hoy nos hablan a nivel nacional de libertad y pluralidad, pero amenazan con la cárcel a quienes piensan diferente o a quienes se oponen a decisiones que dañan a nuestra nación. También nos hablan de soberanía nacional, pero se entrega el país en manos de delincuentes. Y a las madres buscadoras se les dice que sí las van a apoyar, que están con ellas, pero nunca les ayudan. Muchas veces nos dicen sí con los labios y no con los hechos.
12: Bueno, más tarde este sujeto, Lápiz, textualmente escribió: yo les ofrezco 40 mil pesos para que se lo madruguen. Puras ratas con sotana. Y después, lejos de retractarse, insistió en que seguirá ofreciendo dinero. Esto dijo después.
3: Por eso me río de la corderada. ¡Ay, venimos a defender a nuestro padre! ¿Por qué te metes con ellos? Gente tan taruga. En serio, qué coraje me dan. Y voy a seguir ofreciendo por las cabezas de la ramera. Dice por acá, Rigel, puro hipócrita. Pues sí, puro hipócrita.
5: He estado criticando algunas acciones del gobierno. Pues lo interrumpieron, le gritaron, lo insultaron. Ahora mismo no estoy seguro qué seriedad tenga, pero está circulando en redes sociales una amenaza de muerte. Yo no creo que sea verdad. Porque un asesino no va a poner en su red social que quiere matarlo y ofrecer 40 mil pesos. Pero en el fondo quizás quieren intimidarnos. No podemos quedarnos callados.
12: Bueno, pues yo no estaría tan segura. Pero bueno, pues era el obispo Ramón Castro y Castro, a quien también buscamos. Pero básicamente nos interesa saber qué va a hacer el gobierno de Aguascalientes respecto a esta amenaza. Eso es lo que es. Y eso es lo que provocan, eso es lo que provocan aquellos que les encanta poner en contra a los ciudadanos en México, porque pues si no estás con ellos, pues estás contra ellos. En eso estamos, y eso es lo que se está provocando en este país, desafortunadamente, en este momento. Así que bueno, pues vamos a seguir insistiendo, ojalá que podamos hablar con ella o con quien pues ella determine para saber qué van a hacer con este sujeto que expresamente está amenazando de muerte a un sacerdote. El Tribunal de Disciplina Judicial citó a comparecer a la jueza federal en retiro, Marta Magaña López, porque en el 2024, cuando era jueza de distrito en Morelos, concedió una suspensión para frenar el proceso legislativo de la reforma judicial de López Obrador. Ordenó no discutir ni votar el dictamen en la Cámara de Diputados, pero pues al final la suspensión no fue acatada y la reforma fue aprobada. La jueza Marta Magaña con nosotros. Buenos días, jueza. ¿Cómo está?
6: Hola, ¿cómo estás, Azucena? Gracias por el interés. Un saludo.
12: Al contrario, a ver, ¿por qué estás citada a comparecer mañana ante el Tribunal de Disciplina?
6: No sé si recuerdas cuando se emitió la suspensión, al día siguiente el senador Ricardo Monreal y el senador Sergio Gutiérrez Luna dijeron que iban a iniciar acciones, lo cual fue incluso avalado por el propio presidente de la República en ese tiempo, Andrés Manuel, en la mañanera del día, creo que fue 1 o 2 de septiembre. Y bueno, ese fue, creo que se está concretando aquella orden, aquella amenaza, digámoslo de alguna manera.
12: Digamos que te quieren castigar por haberte manifestado en contra de la reforma al Poder Judicial.
6: Me imagino que sí, es un poco, yo creo que va un poquito más allá el mensaje es para quienes ahora están impartiendo justicia y decir, esto es lo que te puede pasar si tú desconoces lo que quiere pues el Ejecutivo, ¿no? Que es de ahí donde hemos visto que se están dictando ahora las resoluciones.
12: Ahora, ¿tú te retiraste, jueza, en qué año, 2025?
6: A mí me tocaba retirarme en 2027, pero yo me fui en agosto de 2025.
12: De 2025. A ver, vamos a recordar parte de lo que dijo el entonces presidente Andrés Manuel López Obrador sobre el caso.
7: Estos recursos de amparo, ¿qué validez tienen? pues ninguna validez. Lo mismo, es una intromisión desesperada. ¿Cómo una juez va a detener, con qué fundamento legal detiene un proceso en el Poder Legislativo? ¿Cómo detiene un proceso que es consustancial a la función principal del Poder Legislativo?
12: Bueno, Marta, eso era parte también de la intimidación y pues de la provocación que generaba el señor López desde Palacio Nacional. En ese caso fue contra ti y ahora tú te retiras del Poder Judicial en 2025, aunque te correspondía irte en el 2027, pero te siguen persiguiendo.
6: Sí, sin duda, y bueno, recordarás que también dijeron que iban a iniciar acciones penales, el juicio político, y no soy solo yo, somos varios compañeros. De hecho, hay más o menos un número de 200 suspensiones que fueron dictadas, y entre ellos, pues varios titulares hoy están enfrentándose procedimientos justamente en el Tribunal de Disciplina, y habrá que ver los resultados.
12: Ahora, ¿cuál es el motivo por el que te llaman? Es decir, te dicen, jueza Marta Magaña, presentes en el tribunal mañana a las 11 de la mañana por...
6: Porque tengo una queja que promovió la Secretaría de Gobernación, y la queja va en relación a que admití la demanda, a que emití una suspensión, a que declaré que era un caso urgente, porque recuerdas que estábamos en paro, entonces no se recibían todos los tipos de asuntos, había que, a criterio del juzgador, de determinar cuáles eran urgentes, cuáles no. Uh-huh. Y bueno, esas que desacaté jurisprudencia, como si la reforma ya hubiera estado aprobada. La reforma todavía era un proyecto, no había pues
12: no había votación,
6: esa jurisprudencia no había por qué utilizarla, ¿no? En términos claros y sencillos.
12: Ahora, tú concediste esta medida cautelar que pretendía frenar de manera provisional este proceso de la reforma judicial, y esto lo están interpretando como si hubieras desacatado alguna orden. Es que no entiendo cómo se configura el delito cuando una jueza independiente pues emite una opinión. ¿Cuál es el delito?
6: Pudiera irse en el sentido de abuso de autoridad. No sé exactamente porque no me han... son dos procedimientos distintos. Uno es el penal y otro es el administrativo. Y ahorita estamos en el administrativo y las sanciones irían a suspensión, pero yo ya no estoy trabajando ahí, o a una inhabilitación para que yo no vuelva a realizar un cargo en el servicio público.
12: O sea, sí te, obviamente sí te afectaría una inhabilitación.
6: Actualmente yo radico en España. Estoy estudiando acá, estoy repitiendo la carrera de Derecho. Entonces, y realmente ahorita con este sistema, pues mi intención no es regresar al servicio público. Por eso esto va mucho más allá. Yo creo que va dirigido a las personas que están todavía en funciones.
12: Es una persecución para ti, ¿no? Por tus decisiones sobre esta reforma judicial, que por demás ya hemos visto las consecuencias catastróficas que está teniendo en muchos aspectos en el país, lo han dicho incluso los empresarios y otros sectores, pero en este caso es una persecución hacia ti por las decisiones de la reforma judicial, y pues un aviso para quienes osen estar en contra de las decisiones del Ejecutivo.
6: Exactamente, así lo veo, es una mordaza, digamos, de alguna manera, ¿no? Para detener ese tipo de decisiones y poder controlar el Poder Judicial.
12: Ahora, dime, tú estás en España, ¿vas a venir cómo vas a comparecer mañana o no vas a acudir?
6: Yo pedí mi comparecencia vía Zoom, mi abogado va a hacerlo presencial, entonces lo haré a distancia.
12: También hay una manifestación, me parece, que está llamada para el día de mañana, porque se han dado a conocer pues varias expresiones de solidaridad contigo, y mañana está llamada justamente una manifestación ahí afuera del juzgado.
6: De afuera del Tribunal de Disciplina, sí, a las 10 de la mañana, y sí agradezco mucho a todas las personas sus muestras de solidaridad, y yo suelo decir que me voy a defender hasta las últimas consecuencias, así que...
12: ¿Cuáles podrían ser las últimas consecuencias, Marta?
6: Pues después de esto yo me iría a sede internacional, Habría que ver qué va a pasar con el tema penal, habría que ver también si efectivamente existe o no alguna algún juicio político que se haya por ahí depositado. Entonces tendría que estar pendiente de esas acciones. A ninguna de esas otras dos me han llamado, sin embargo, pues estoy pendiente.
12: ¿Cuál mensaje dejarías a quienes se encuentran hoy en el Poder Judicial, pues ahora sí que entre la espada y la pared?
6: Pues nosotros cuando protestamos el cargo, dijimos que teníamos que poner o anteponer los derechos que están en la Constitución y los derechos que le corresponden a todas las personas antes de nuestros intereses propios, ¿no? Aquí no se trata de nuestros cargos, y es lo que hemos tratado de decir. Bien. Porque la sanción va para mí, el mensaje va para mis compañeros jueces, pero finalmente quien afecta es a la ciudadanía.
12: Bien.
6: Porque bueno, la ciudadanía va a tener jueces con miedo.
12: Te buscamos mañana, jueza. Gracias y suerte.
6: Gracias, hasta luego.
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16: El esmalte de los dientes es la sustancia más dura producida por el cuerpo humano, superando incluso a los huesos corporales.
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18: Está terminando el proceso de reconfiguración de América Latina, y es que Brasil, una de las últimas naciones en las que gobernaba la izquierda importantes en Latinoamérica, tuvo su primer ronda de elección presidencial y, para sorpresa de muchos, Flavio Bolsonaro venció a Lula da Silva. La segunda ronda se llevará el 25 de octubre y todas las predicciones dan por ganador al líder de la derecha aliado a los países evangélicos. ¿Qué pasó en Latinoamérica que apenas en unos años se giró de la izquierda a la derecha y naciones importantes están siendo gobernadas por líderes polémicos? No lo sabemos, pero todo coincide con el plan de Donald Trump, que desde que asumió la presidencia dijo que se haría de este hemisferio. Cada vez gobiernan en Latinoamérica más aliados de Donald Trump. ¿Y México? México se queda solo en la izquierda, sin aliados ideológicos. Veremos qué sucede en esta región. El mundo está cambiando y Latinoamérica también. Yo soy Juan Carlos Puebla, Entre Líneas.
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12: Fiscal de Aguascalientes, Manuel Alonso García, por tomarnos la comunicación esta mañana. Fiscal, gracias y buenos días.
20: Hola, Susana, buenos días. Un gusto saludarte a ti y a todo tu auditorio.
12: Es usted muy amable, fiscal. Hablábamos en el primer bloque sobre pues esta amenaza de muerte contra el obispo, el religioso Juan Espinosa Jiménez, porque según un sujeto identificado como José Lápiz, pues había ofendido ¿no? Al gobierno, a Morena. Este señor ofreció 40,000 pesos para atacar al obispo. Luego la gente pues se quejó, obviamente, y colgó un video en sus redes sociales sosteniendo que ofrecía 40,000 pesos para que, textual dice, se lo madruguen, puras ratas con sotana. Y esto fue lo que dijo, y luego me cuenta usted qué van a hacer, por favor.
20: Sí,
12: Me aguanta, vamos a escucharlo de nuevo para que quienes no nos siguieron tempranito, vamos a escuchar qué dijo este señor y voy con usted, fiscal.
3: Por eso me río de la corderada. ¡Ay, venimos a defender a nuestro padre! ¿Por qué te metes con ellos? Gente tan taruga, en serio, qué coraje me dan. Y voy a seguir ofreciendo por las cabezas de la ramera. Dice por acá, Rigel, puro hipócrita. Pues sí, puro hipócrita.
12: ¿Quién es este sujeto fiscal?
20: Pues mira, efectivamente, y pues lamentablemente esta situación se da a través de este sujeto, esta persona, este youtuber, que se identifica precisamente, primero algunas publicaciones. Quiero comentarte, Azucena, que a través del ciberpatrullaje que llevamos a cabo a través de la Unidad Especializada de Delitos Cibernéticos, uh-huh, encontramos desde el 1 de octubre precisamente una publicación de este youtuber, ajá, ¿no? En la plataforma X, que desde ahí empezaba con el tema pues de esta amenaza. Desde ahí nosotros, a través de la noticia criminal, iniciamos precisamente a través de la unidad de investigación de delitos cibernéticos precisamente una carpeta de investigación por esa noticia criminal. Ajá. Porque desde el primer momento se nos por supuesto nos parece un tema pues delicado, un tema muchísimo, grave, y que nosotros como institución de procuración de justicia pues no podíamos pasar por alto. Entonces, comentarte, Susana, que desde el 1 de octubre nosotros identificamos a través del ciberpatrullamiento de nuestra unidad cibernética precisamente una publicación donde incitaba precisamente este youtuber precisamente a esta situación en contra del obispo de Aguascalientes. Entonces, pues nosotros como Fiscalía General del Estado, pues estamos actuando con seriedad, con responsabilidad, por supuesto, en las líneas de investigación que estamos obteniendo, pues para esclarecer los hechos y determinar si existe alguna conducta con relevancia del ámbito penal, ¿no? Ya que pues precisamente se nos conlleva un contexto de amenazas probablemente, pues sí, y también tenemos un delito o nuestro código penal de Aguascalientes es un tipo penal que es precisamente la apología del delito, pues, ¿no? Sí. Entonces, estamos en esta investigación, Azucena.
12: Es que es una amenaza. O sea, sí. No supongo que la autoridad no va a actuar hasta que suceda o se materialice algún tipo de situación violenta contra el obispo.
20: No, por supuesto que no, Azucena, como bien lo comentas. Por eso te refería que nosotros identificamos una primera publicación de, ajá, este youtuber en la misma plataforma X desde el 1 de octubre. Desde ahí nos alerta precisamente nuestra unidad de policía cibernética de la Fiscalía Especializada de Delitos Cibernéticos, y es donde se instruye precisamente por esa noticia criminal iniciar las investigaciones. Ya este pasado lunes, martes, es cuando, bueno, se toma mayor auge porque él vuelve a salir publicando, ajá, precisamente lo que acabas de transmitir en tu medio, ajá, que hace aún más grave la situación, ¿no? Porque pues no se identifica que nada más pues fue una publicación aislada, sino que, claro, se hace un tema reiterativo en relación a esta amenaza, Azucena.
12: ¿Y qué van a hacer, fiscal?
20: Bueno, como te comentaba, ya nosotros iniciamos la carpeta de investigación, ya la unidad de delitos cibernéticos está trabajando en relación al tema para pues identificar precisamente desde el tema del IP, identificar qué más publicaciones pueda tener para obtener los elementos suficientes de poder judicializar esta carpeta de investigación, y si es así, si encontramos elementos probatorios, puede solicitar una orden de
12: pero aprecio. Pues deje usted que ponga otras publicaciones, olvídese. El asunto es que ya amenazó al obispo y no falta algún acomedido que le tome la palabra, porque el señor ofrece hasta pues una recompensa como para cazar al obispo.
20: Sí, por eso es que nosotros nomás estamos tratando de encontrar los elementos o hallando los elementos de amenaza, sino también de apología del delito en relación a este tema, a esta incitación que este youtuber está haciendo. También a través del obispo y de precisamente el obispado de aquí de Aguascalientes, bueno, también se están llevando a cabo las medidas necesarias de preventivas. Porque como bien lo comentas, bueno, no es que este sujeto directamente haga algo, sino lo que está él provocando, incitando a través precisamente de sus redes, es que alguna persona pueda ocasionar algún o provocar algún delito, ¿no? Entonces, eso es lo más grave, ¿no? Y lo lamentamos, Azucena, porque pues precisamente a veces por eso los esquemas de violencia suceden, ¿no? Cuando pasan este tipo de situaciones a través de personas que tienen cierta influencia, ¿no? De que puedan estar provocando este tipo de situaciones, ¿no? Entonces, nosotros estamos en un país donde todos estemos en paz, estemos seguros, y por supuesto, pues ese tipo de situaciones no aportan, por supuesto, nada a lo que todos estamos buscando en nuestro país, porque todos queremos, Azucena, todos, sí, no nomás sí, las autoridades, la ciudadanía, de los que queremos un país en paz y seguro, pues que precisamente cambie y transformemos la situación, pero con este tipo de situaciones pues conllevan también a temas de violencia como lo podemos identificar en esta situación que este youtuber pues está provocando, ¿no?
12: Es que todavía no me queda claro, fiscal, perdóneme, es el fiscal de Aguascalientes, Manuel Alonso García. Si yo voy a Aguascalientes y amenazo de muerte a alguien y además ofrezco dinero por su cabeza, ¿no me van a castigar?
20: No, es lo que te estoy comentando, no es que no te vamos a castigar, lo que estamos haciendo es que estamos integrando precisamente la carpeta de investigación. Precisamente ya tener algunos elementos de prueba que se están trabajando a través de la Fiscalía de Delitos Cibernéticos para solicitar ante una autoridad judicial una orden de aprehensión.
12: O sea, sí van a solicitar una orden de aprehensión.
20: Claro, no, sí es lo que dije, por supuesto. ¿Sí? O sea, hasta este momento estamos identificando elementos probatorios que nos van a conllevar a eso, entonces por supuesto que sí. Entonces es nomás que pues toda la integración de una carpeta, los elementos de prueba pues llevan un procedimiento, también un esquema de debido proceso, que es en lo que estamos trabajando para que en las próximas horas ya solicitemos ante una autoridad judicial la orden de aprehensión. Ajá. Y precisamente como dices, pues no se puede quedar algo así impune, al contrario. Nosotros como institución estamos tratando de ser responsables, no vamos a especular tampoco ni adelantar conclusiones, pero tampoco vamos a minimizar ninguna información que pueda representar un riesgo para una persona, más a veces para figuras que precisamente en el ámbito social pues representan un esquema de referencia importante, ¿no?
12: Sí, de hecho esta organización Actívate ha pedido que atraiga el caso a la Fiscalía General de la República, porque bueno, pues ellos sienten que hay un peligro latente para el obispo, porque pues ahí está la amenaza, y no una vez, sino reiterada la amenaza.
20: Sí, por eso te comentaba que nosotros identificamos una primera publicación el primero de octubre, y de ahí precisamente, bueno, se empezó a exhortar más por parte de este youtuber, tanto es así que precisamente ya tenemos mayor información de esta última publicación que hace, que acabas de transmitir, y entonces, como te lo repetía, en Aguascalientes y sobre todo a través de la Fiscalía, pues no vamos a permitir que haya impunidad. Decirte que hoy somos el estado donde menos cifra negra se tiene, y ha sido parte precisamente que las autoridades tratemos de actuar con responsabilidad, y esta no va a ser la excepción, estimada Azucena.
12: Bueno, porque aquí reportan que ya hay algunos acomedidos que le han respondido a este youtuber o como se llame, y en el oficio de Actívate dice: también nos preocupan los reportes que el obispo habría sido increpado o insultado al ingresar o participar en la procesión de entrada de una celebración religiosa en la Catedral de Aguascalientes. Pedimos que se investigue la amenaza verbal contra la que se han pronunciado pues diferentes actores como Monseñor Ramón Castro y Castro. Bueno, pues ojalá que se actúe antes de que suceda algo, ojalá no suceda, pero pues las cosas están muy difíciles en el país, fiscal, y si es usted tan amable, volvemos a platicar cuando hay algún avance en esta investigación.
20: Por supuesto, todo que se suena, y como bien lo dices, bueno, pues no podemos permitir que la violencia se incremente, y por supuesto, claro, en este caso, como te digo, estaremos a algunas horas para solicitar precisamente un mandamiento judicial en relación a este caso tan delicado.
12: Le agradezco, fiscal. Muy amable por tomarme la llamada. Gracias.
20: Gracias a ti, Susana. Buen día y saludo a tu auditorio.
12: Gracias. Cindy Beltrán en Sinaloa, buenos días.
0: Buenos días. El día de ayer se registró un hecho acá en Culiacán. Un hombre identificado como Régulo venía a bordo de un vehículo cuando se dio esta persecución por la carretera El Dorado a Culiacán. Finalmente, al ser atacado, pierde el control de su vehículo y se impacta contra la barda de una gasolinera, donde finalmente pierde la vida. Este hecho llamó la atención, ya que justo se impacta y en esta zona hay un retén permanente del ejército mexicano y las cenas vienen por la no reacción de los elementos del ejército ante este hecho violento, vaya, ni durante ni después, ya que se acercaron precisamente a la víctima justo cuando quienes le dispararon lograron huir impunemente. Y esto pues es un hecho que ha seguido llamando la atención, ya que hay varios hechos delictivos que se han presentado principalmente en Culiacán, donde los elementos del ejército pues se han limitado solamente a ser testigos o a prestar atención posterior.
12: Bueno, pues miles de elementos del ejército desplegados ahí en Sinaloa. Gracias, Cindy.
0: Buenos días.
12: Regresamos.
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25: Puñado de almendras y nueces. Las almendras y nueces son una fuente excelente de grasas saludables, fibra y proteína vegetal. Consumir un pequeño puñado entre comidas ayuda a mantener la saciedad, controla los niveles de glucosa en sangre y protege tu salud cardiovascular diaria.
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25: Los tiburones existieron antes que los árboles y los anillos de Saturno, sobreviviendo a 4 grandes extinciones masivas del planeta.
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26: El sonido viaja unas 4 veces más rápido a través del agua líquida que por el aire que respiramos normalmente.
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25: El sonido de un trueno es causado por la rápida expansión del aire calentado por la descarga eléctrica del rayo tormentoso.
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30: La Fiscalía del Estado de México solicitó a un juez de control de Tlalnepantla la reaprehensión del empresario Samuel Carpio, quien enfrenta un proceso penal por extorsión en agravio de Alfonso Navarrete Prida, exsecretario de Gobernación. La jefa de gobierno, Clara Brugada, inauguró la Semana de Acción por el Clima y la Naturaleza 2026, en la que reportó que las políticas locales de movilidad sostenible, reciclaje y reverdecimiento en la Ciudad de México consiguieron que se evitara la emisión de más de 1 millón de toneladas de gases de efecto invernadero en un año. El senador y secretario general del Sindicato Nacional de Trabajadores de la Educación, Alfonso Cepeda, negó solicitar una investigación contra el titular del Instituto Estatal de Educación Pública de Oaxaca, Emilio Montero. Recordó que las autoridades competentes tienen las facultades para investigar a quienes pudieron incurrir en algún ilícito.
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12: Son las 7:45. El lunes, la fiscal de Nayarit, Elvia Heredia Verdugo, reveló que habían encontrado un centro de exterminio por incineración en terrenos de La Curva, en el municipio de Jalisco. Ahí encontraron restos óseos carbonizados, una fosa clandestina. Ella dijo incluso que le recordaba lo sucedido en el rancho Izaguirre.
1: Estamos procesando un centro de exterminio por incineración. Eso que ven al centro es una hornilla artesanal. Ahí se coloca un tambo, se llena de diésel, de gasolina y de jabón para que se adhiera a la piel y a las telas. Se queman los cuerpos, los huesos se carbonizan y se arrojan a un riachuelo. Pero también estamos procesando una fosa. Hay cuerpos de reciente localización.
12: ¿Qué es esto, Alejandra Pérez, coordinadora del colectivo Familias Unidas por Nayarit? Buenos días, Alejandra.
2: Buenos días.
12: ¿Un campo de exterminio?
2: Pues determinarlo como campo de exterminio, pues eso como colectivo no nos corresponde sino a las autoridades. Sin embargo, sí te puedo decir que es un lugar que tiene muchos indicios de pues haber sido utilizado para el ocultamiento de seres humanos. Uh-huh. Y pues el crimen de lesa humanidad. Es un lugar muy, muy grande, muy uh-huh. amplio, uh-huh. Donde como familiares que buscamos a nuestros seres queridos, pudimos ver

0: ¿Verdad, Alejandra? O sea, ¿qué hacían ahí?
1: Pues es muy complicado hablar sobre que, como nosotros como colectivo, ¿verdad?, hacer un señalamiento directo,
0: ¿Pero qué
1: pero
0: hacían
1: lo que
0: ahí? ¿Qué
1: sí,
0: encontraron? ¿Qué vieron?
1: se encontraron de prendas, como camisetas, pantalones, mochilas, gorras, algunos objetos personales, pero sobre todo, pues nosotros estamos muy impactados, ya que nos hemos encontrado como buscadores con restos calcinados, ese tipo de avistamientos, pues los conocemos. Lo que nos tiene realmente ahorita consternados es la posibilidad, pues, de pensar que se utilizó también como un centro, pues, donde se pudo haber disuelto o haber
0: Quemado e incinerado.
1: quemado, casi incinerado de otras formas y ser vertidos en los arroyos aledaños, son como riachuelos, aledaños al lugar. Como tal, pues, se ha estado procesando diferentes puntos, diferentes lugares donde los K9 han fijado de forma exitosa su marcaje que ellos realizan y pues derivado de esos marcajes, pues se han hecho el método de cribación para obtener muestras y de las cuales se han obtenido fragmentos de restos óseos, piezas dentales. El día, pues, de hecho, se estuvo recuperando lo que podría ser una mandíbula y, pues, diversos restos que corresponden al tipo humano.
0: ¿Qué son los K9? Perdóname.
1: Los perros K9 son
0: Ah.
1: los canes utilizados por la Fiscalía General del Estado para la detección de restos humanos y de estos perritos, pues al estar olfateando, al estar registrando la zona, hacen un marcaje de un sentado muy particular donde ellos detectan el olor o la presencia de restos humanos.
0: Ahora, según lo que dijo la fiscal, porque ella fue la que dio la información y dijo que era un centro de exterminio por incineración, había restos o cuerpos, no sé, pues recientes de
1: Ah, lo que
0: inhumación.
1: nosotros como familiares lo que hemos observado, porque sí estamos ejerciendo nuestro derecho a la documentación y a estar participando en la búsqueda, y de hecho se solicitó se extendiera todavía más amplia, ¿no?, esta búsqueda. Sí, hay estos indicios, ¿no?, de restos calcinados, y sí es un lugar donde se puede dar uno cuenta, ¿no?, de imaginarte, ¿no?, lo que sucedió en el lugar.
0: Bueno, ahora viene familias que tengan personas desaparecidas, ¿qué tienen que hacer? ¿Qué procede? Porque hay prendas, o sea, sí encontraron ropa, por supuesto hay restos, se les va a hacer el examen, supongo, para identificarlos. ¿Qué tienen que hacer?
1: Pues si tienen familiares que estén en calidad de desaparecidos, pues lo que nosotros les sugerimos es que puedan otorgar muestras de ADN para que posteriormente puedan ser confrontados con estos restos que se están localizando para que podamos obtener una identificación y posteriormente una entrega digna. ¿Qué es lo que se debe hacer? Las prendas ayudarían muchísimo de alguna forma para avanzar, ¿verdad? O tener alguna esperanza de poder encontrar al familiar, que no es como los queremos encontrar en estas condiciones. Sin embargo, tampoco se puede tener un 100% la certeza de que pueda por medio de las prendas identificarse, porque pues se sabe que se cambian de ropa o puede ser, pues, lo que hemos encontrado como pantalones negros, camisas oscuras, algunas camuflajeadas, boxers. Lo que sí nos pareció un poquito interesante, pues, fue como algo muy particular, ¿no? Como un objeto, una cadena. Esa sí podría ser una característica individualizante, pues, del familiar. Todas estas prendas han sido debidamente documentadas y en cadenas de custodia y están en posesión de la Fiscalía General del Estado de Nayarit, y posteriormente, a cómo se trabaja en el Estado, podrían estar incluidas en un catálogo para que posteriormente las familias pudieran acercarse al servicio médico forense y consultarlas.
0: Pues al pendiente, Alejandra, y gracias.

0: A ustedes.
1: Ayer el director del Instituto Mexicano del Seguro Social habló en la conferencia de la presidenta Sheinbaum sobre los bebés fallecidos en Jalisco y en Durango.
2: Seguimos en diálogo y atendiendo los casos con las familias principalmente para explicar y tener la respuesta sobre lo que pasó y cómo estamos respondiendo. Informarles que ya iniciaron los trabajos de la Auditoría Clínica Colegiada Independiente. Es una auditoría de expediente, es una autopsia de expediente, y quiero aclarar la palabra autopsia, no es una autopsia que se realiza sobre un cuerpo, son auditorías sobre expedientes. Es colegiada porque incorpora diferentes especialidades, neonatólogos, infectólogos, epidemiólogos, y revisan caso por caso.
1: Bueno, le preguntaron a Zoe Robledo cuántos bebés habían fallecido, pues se evadió ahí dar una respuesta porque se habla de 15 bebés, pero bueno, pues nosotros tenemos confirmados los que nos han dicho sus familiares y sus abogados, como el caso de Augusto Acosta, abogado de las familias de estos bebés que fallecieron ahí en el Centro Médico Nacional de Occidente en Jalisco. ¿Cómo está, abogado? Buenos días.
3: Muy bien, Azucena, muy buenos días.
1: Gracias, gracias. La vez más reciente que hablamos nos comentaba que iban a interponer ya la denuncia contra quien corresponda por la muerte de los bebés.
3: Sí, así es, Azucena. Digo, la vez anterior que platicamos te hice la mención de que ya se había interpuesto la denuncia desde el 10 de agosto. Y desde el 13 de agosto se iniciaron con la queja administrativa ante el Seguro Social, Azucena.
1: Uh-huh. ¿Y qué les han dicho a partir de entonces, abogado?
3: Pues hasta el momento no hemos recibido información de la institución, Azucena. Algo que es muy importante que te debo de puntualizar, Azucena, para que quede muy claro a todo tu auditorio, es que este tipo de trámites inicia con la queja administrativa que está prevista en el artículo 296 del Seguro Social, en la cual pues lleva una investigación. Es decir, todo, como lo mencionó el director general del Seguro Social, Zoe Robledo, todo parte de una investigación, elaboración de un dictamen, un proyecto de acuerdo y posteriormente una notificación que el Seguro Social tendrá que realizar o hacerle del conocimiento a los padres. Uh-huh. ¿Sí? Es muy importante y es muy responsable de parte de nosotros como asesores jurídicos que dejemos puntualmente ¿cómo se debe llevar este tipo de asuntos, Azucena?
1: Correcto. Hay mucha especulación o mucha información respecto al número de bebés fallecidos. Se habla hasta de 15. Usted ahí en Jalisco, ¿de cuántos tiene conocimiento, abogado?
3: Yo hasta el momento nada más tenemos conocimiento, Azucena, de dos que son a los que representamos en este momento, y tenemos tres en revisión, evidentemente de ver si sí o no pueden aplicar a este tipo de caso.
1: Correcto. ¿Y cuándo lo van a decidir, Augusto, si toman los casos de las otras tres familias?
3: Como te lo he mencionado, Azucena, tenemos que hacer la revisión muy estricta para ver de qué manera encuadra y si sí o si no puede tener un resultado favorable ante el Seguro Social.
1: Muy bien.
3: Yo creo que a partir de la siguiente semana tendríamos algo por el estilo.
1: Pues al pendiente con las familias, porque bueno, pues esto que sucedió es gravísimo, esto que pasó en Durango y en Jalisco. Gracias, abogado.
3: Que tengas excelente día.
1: Gracias. Gracias a quienes nos acompañaron de 7 a 8 por televisión, desde las 8 y hasta las 10. Seguimos juntos a través de todas las plataformas de Grupo Fórmula, YouTube, Facebook Live, X y, por supuesto, en las estaciones de radio de toda la República.
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8: Antes de dirigir a otros, me dirijo a mí. El autoliderazgo estratégico es decidir a dónde va mi energía, mi tiempo y mi atención, mis recursos más valiosos. Un líder que vive apagando fuegos, reacciona. Un líder que se autolidera, elige. Bloqueo tiempo para pensar, delego lo que otros pueden hacer mejor, digo que no a lo que me aleja de lo importante y cuido mi descanso como parte de mi estrategia. Conozco mis detonadores y sé cómo regresar a mi centro cuando la presión sube. Mi equipo aprende más de cómo me gestiono que de lo que le pido. Hoy, revisa tu agenda de esta semana. Refleja tus prioridades o las urgencias de otro. Y ajusta una sola cosa. Lidérate primero.
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10: Sazón de palomitas caseras. Las palomitas de maíz naturales, preparadas al aire o con muy poco aceite de oliva, son un cereal entero rico en fibra. Consumir 3 tazas sin mantequilla añadida calma la ansiedad de masticar algo crujiente sin sumar calorías vacías.
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13: El mapa del mundo que usamos normalmente deforma el tamaño real de los continentes, haciendo que Groenlandia parezca gigantesca visualmente.
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1: De la mañana saludamos a las personas que a partir de este momento se suman a nuestro programa a través de Telefórmula. Muy buenos días a todos y a quienes han estado con nosotros desde hace una hora en Radio Fórmula, en YouTube, en radioformula.com.mx, en las redes sociales. Bienvenidos de nueva cuenta. Gracias por seguir con nosotros. Deyanira, buen día.
2: Buenos días, Ciro. Vamos con un resumen de la información. El secretario de Hacienda, Edgar Amador, aseguró que no existe una investigación contra Andrés López Beltrán ni en contra de su amigo Amílcar Olán. Durante su comparecencia ante la Cámara de Senadores, aseguró que la Unidad de Inteligencia Financiera no hace ninguna excepción a la hora de abrir investigaciones, pero aclaró que todos los expedientes han sido completamente documentados y no existe ninguna investigación por parte de la Fiscalía General de la República contra ellos. Jueces y magistrados en retiro y en funciones desplegaron ayer una gran manta frente a la Suprema Corte de Justicia de la Nación en apoyo a la ex jueza federal Marta Magaña, emplazada a comparecer mañana ante el Tribunal de Disciplina Judicial a las 10 de la mañana. Marta Magaña fue la primera jueza en dictar una suspensión en contra del proyecto de la reforma al Poder Judicial en 2024. A las 6 de la tarde, Morena festejará el 15 aniversario de su fundación en el Auditorio Nacional. La presidenta del partido, Ariadna Montiel, dijo que invitaron a López Obrador, pero que no asistirá y que tampoco está contemplada la visita de la presidenta, Claudia Sheinbaum. Ayer fueron asesinadas 32 personas en México, de acuerdo con cifras preliminares publicadas esta madrugada por la Secretaría de Seguridad y Protección Ciudadana. Los estados más violentos fueron Sinaloa, donde se registraron 7 homicidios dolosos, y el Estado de México, donde las autoridades reportaron 5 asesinatos. Y en estos momentos, el dólar interbancario se cotiza en 18 pesos con 4 centavos.
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1: Manuel. Bueno, las costas, Ciro, para las costas de Veracruz está formando la tormenta tropical Isaías, que es de lo que está dando cuenta el Servicio Meteorológico Nacional. Eso precisamente en el Golfo de México. Y Raquel, pues ya se alejó de las costas mexicanas. Entonces, ahorita cualquier circunstancia, Ciro, que tengamos, viene por parte del Atlántico, ahí en las costas precisamente de Tabasco, de Veracruz, de Tamaulipas, en la parte sur. Ahí estamos viendo precisamente el efecto de Isaías. Lo está observando el Servicio Meteorológico Nacional. Eso por un lado. Y por otro lado, pues continúan las exposiciones de los funcionarios en el Palacio Nacional. Ciro, tiene que ver con el tema de energía, como ya decía Sofía, pero pues son informes que tienen que ver con supuestamente con instalaciones eléctricas y cosas así.
4: Sí, se limita hoy la Secretaría de Energía a hablar de temas de electricidad, y antes de esto la presidenta firmó ya la ley de nacionalidad exclusiva, así se llama, esta ley que obliga a todos los aspirantes a ser presidentes o gobernadores a renunciar a su doble nacionalidad. Ya la firmó, ya se promulga y se publica hoy en la tarde en el Diario Oficial de la Federación.
5: ¿Qué vas a hacer tú? ¿Tú
4: pues tienes no doble ser aspirante, no querer ser presidenta ni gobernadora? Yo sí tendría que renunciar a una nacionalidad.
5: Pues renuncia de una vez.
1: ¿A la chiapaneca?
5: ¿Qué tal que alguien te
4: postula? No, a la salvadoreña, para... Ya vamos rumbo a ser primer mundo, entonces no sé si me conviene renunciar a mi nacionalidad.
5: Salvadoreña, mexicana y chapaneca, tres naciones. Vamos a corte comercial, volvemos.
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2: El hámster. El hámster es uno de los roedores domésticos más queridos y la opción predilecta para introducir a los niños en la responsabilidad de cuidar una mascota. Estos pequeños animales nativos de regiones semidesérticas destacan por ser criaturas predominantemente nocturnas, lo que significa que concentran toda su energía, juegos y actividades de exploración durante las horas de la noche. Son famosos por sus abultados abazones, las bolsas en las mejillas que usan para transportar alimento con gracia hacia sus nidos. Requieren una jaula bien acondicionada con túneles y, muy especialmente, una rueda de ejercicio, donde puedan correr kilómetros para mantenerse saludables y liberar el estrés. Aunque son animales solitarios que prefieren vivir sin otros de su especie, desarrollan un vínculo muy cercano con sus dueños mediante la interacción diaria y el manejo suave.
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3: La bandera de Dinamarca es la más antigua del mundo, que todavía se utiliza por una nación soberana e independiente.
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3: Las ovejas pueden reconocer rostros humanos en fotografías y retener ese recuerdo en su memoria de manera prolongada por años.
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2: Las orcas no son ballenas reales. Pertenecen zoológicamente a la familia de los delfines oceánicos, siendo los más grandes del mundo.
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7: Ocho con nueve, Manuel. A ver, ayer tuvimos oportunidad de platicar, de conversar con Mario Zamora, sinaloense, candidato de la alianza PRI-PAN y en aquel entonces todavía PRD al gobierno de Sinaloa en 2021, en aquella elección nefasta, violentísima, en la que se terminó imponiendo Rubén Rocha con las peores prácticas posibles. Y era parte de una serie, fueron 5 entrevistas que hicimos con personas que considerábamos pues que de manera casi natural se perfilaban para ser candidatos del PRI y el PAN, ya sea había candidaturas comunes, ya sea había coaliciones. Así entrevistamos a Marco Bonilla de Chihuahua, a Adrián de la Garza de Nuevo León, a Enrique Galindo de San Luis Potosí, Antonio Astiazarán de Sonora y también a Mario Zamora, pero ayer nos dijeron Mario Zamora de Sinaloa, nos dijeron pero en Sinaloa hay una mujer que también tiene todo el perfil y que piensan, nos dijeron algunas personas, sería muy bien recibida por el PAN y el PRI, y no la descarten, la senadora Paloma Sánchez, Manuel.
8: Es correcto, señor, la senadora Paloma Sánchez, que podría también participar, podría, ¿por qué no participar en este ejercicio interno? Y que podría ser considerada efectivamente, tanto por el PRI, que es su partido, como por el Partido Acción Nacional, un perfil joven, un perfil fresco, y me parece que además también muy protagónico en lo que tiene que ver con sus posicionamientos en el Senado de la República.
7: Gusto en saludarte, Paloma Sánchez, qué gusto. ¿Cómo estás? Buenos días.
9: Muy buenos días, mi querido Ciro, mi querido Manuel.
7: Hola, Paloma.
9: El gusto es mío y de verdad que gracias por la oportunidad. Qué bonita presentación y pues la oportunidad de poder platicar con ustedes.
7: Hemos seguido tu trayectoria y preguntarte lo que le hemos preguntado a Marco Bonilla, Adrián de la Garza, a Mario Zamora y a varios más. ¿Tú estarías interesada o tú está en tu proyecto buscar esa candidatura, buscar la candidatura al gobierno de tu estado, de Sinaloa?
9: Pues claro que sí, y más en los momentos tan complicados que está viviendo mi estado. Creo que lejos de ser espectador, tienes que tomar las riendas. Y mi estado está pasándola muy mal, está sufriendo mucho. Llevamos 2 años de narcoguerra, y cuando a uno le atacan su casa, no te volteas hacia otro lado, al contrario, te vas de frente y atiendes la situación.
7: No te... Bueno, vamos a ver qué pasa con los partidos, en fin, pero en verdad tú eres muy joven, una carrera ascendente. ¿Querer ser gobernadora de Sinaloa? Yo te diría, ¿para qué? ¿Gobernar un estado donde hoy hay 20,000 elementos de las fuerzas federales? ¿Qué sería gobernar Sinaloa en el caso que fueras candidata, que ganaras la elección, que ocuparas el Palacio de Gobierno allá en Culiacán, Paloma Sánchez?
9: Pues en estos momentos, recuperar la paz del estado. Si tú me dices de qué se va a tratar este cambio o cuál debe ser el interés o en qué tenemos que enfocarnos, es recuperar la paz. Y justo platicaban el tema de la alianza. Yo creo que la unidad de todos estos partidos políticos habla justo de eso, junto con la sociedad civil, de recuperar la paz. Yo lo he dicho siempre, de poner orden y de recuperar la capacidad del Estado para platicar la ley y proteger la vida.
7: No te lo digo con todo respeto, ¿no crees que todavía para los próximos años ser gobernadora de Sinaloa va a ser una fuente inagotable de frustración y de riesgo? Además, ¿y no lo crees?
9: No lo creo.
7: Muy descompuesta la situación, los grupos criminales siguen ahí y repito, si esto no se ha agravado, ha sido por el enorme despliegue de las fuerzas federales. Nosotros lo comentamos con la distancia que da el periodismo, con todo lo que puede dar el periodismo de no tener esa responsabilidad que asumir.
9: Pero no, debe ser no lo muy creo
7: frustrante
9: así.
7: Llegar a una posición de gobierno y no poder tomar las decisiones fundamentales. Paloma.
9: No lo creo. Y justo de eso se trata, de ahora sí de mantener el orden, de recuperarlo y de demostrar en el estado de Sinaloa quién manda. Y ahí mandan las y los sinaloenses. No manda el crimen organizado, no manda Morena, no manda Rocha, manda las y los sinaloenses, manda las familias de tantas víctimas, mandan las madres buscadoras que siguen todos los días buscando a sus hijos. Mandan las y los sinaloenses trabajadores que han perdido su vida, sus negocios, sus empresas, los empleos. Y eso es algo que tenemos que recuperar. O sea, esa es la parte fundamental. No puede ser que crean los malos que son los que mandan y no la gente buena, talentosa, trabajadora y valiente del estado de Sinaloa.
7: Bueno, ¿cómo es tu relación con Mario Zamora?
9: Excelente.
7: Finalmente compañero de partido, diputado.
9: Por supuesto, él. Y quiero
7: excelente,
9: decirte...
7: muy buena excelente. Relación con Mario.
9: Y quiero decirte que el día que se toman las definiciones, si es mi compañero Mario, yo me voy a sumar con todo, se lo he dicho muchas veces. Todo lo que yo he hecho y he trabajado es para sumarle a mi partido y si él encabeza ese proyecto, yo todo lo que he hecho va a ser para sumarle a él.
7: ¿Has tenido algún acercamiento, conversaciones con la dirigencia estatal o la dirigencia nacional del PAN?
9: Sí, la verdad digo, yo ya en el 24 fui candidata por la alianza.
7: Pero ya ves que dicen que ya no quieren nada con el PRI, o decían hasta hace unas semanas que no querían nada con el PRI.
9: Pues gracias a Dios decían, ¿no? Ya cambiaron, creo, un poco las opiniones. En la parte local hay excelente relación. Yo quiero hacer un reconocimiento. Están haciendo un gran trabajo el presidente del Comité Estatal del PRI, la presidenta, es presidenta del Comité Estatal del PAN. Están en pláticas, conversaciones. Han buscado a MC. Ya están buscando también al partido local, buscando a todos los cuadros de la sociedad civil. Y si me preguntas en este momento, más que una aspiración personal, mi proyecto siempre ha sido sacar y sumar a la alianza. Sin alianza nos quitamos una gran oportunidad para competir el estado de Sinaloa. Y en su momento estoy segura que el PRI presentará a sus cuadros el PAN presentará sus cuadros y bueno, iremos con la persona más competitiva por el estado de Sinaloa.
8: Oye, Paloma, ¿y qué dicen tus números? ¿Qué dicen tus números? ¿Cómo andan tus números? Porque hemos visto encuestas diversas, en algunas la diferencia es muy distante con Mario Zamora, en otras no, pero ¿qué dicen los tuyos?
9: Pues justo eso, querido Manuel, que en unas me ponen muy cercana a Mario, en otras me ponen arriba a Mario, en otras me ponen a Mario muy separado de mí. Creo que todas hay que estudiarlas, hay que tomarlas en cuenta. Creo que van a seguir esas mediciones por parte del partido. Evidentemente, pues soy una cara nueva. Muchos pensarían que estoy muy joven, pero bueno, ya tengo 40 años. ¿Cuántos gobernadores de 40 años hay? Y en ese momento, en esas mediciones, estoy confiada en lo que va a decidir el partido, en qué va a decidir. Sé que soy un cuadro a crecimiento también, que eso hay que tomarlo en cuenta. También en el sentir con todos los recorridos, me posicionan que puedo ser la que más aporto a la alianza, pero yo esperaré esas definiciones para que, bueno, pues que el partido tome una decisión y que ellos tomen en cuenta esas mediciones.
10: Bueno, pues la dejamos por lo pronto ahí. Sabemos que no pueden hablar de propuestas y demás. Vamos a ver cómo resuelve el PRI y en su caso el PAN, la candidatura al gobierno de Sinaloa. Morena ya tiene a su candidata y te agradecemos estas palabras. Muchas gracias, Paloma Sánchez, senadora del PRI. Mantenemos la comunicación contigo porque esto pues se resolverá en el curso de... ¿Qué nos decía Mario Zamora ayer, Manuel?
8: En diciembre en enero, máximo, Ciro Pérez, pero si se puede antes, mejor.
10: Que esperaba que en noviembre.
8: Exacto, si se podía antes, mejor.
10: Entonces mantenemos la comunicación, Paloma. Muchas gracias, Paloma Sánchez.
9: Muchísimas gracias, querido Ciro. Muchísimas gracias, Manuel. Un buen día.
8: Buen día. Buen día,
10: gracias,
8: Paloma.
10: Gracias. Decía ayer Mario Zamora, hay que ver también el asunto de género. Uh-huh. Y si ves todos los nombres de los que hemos hablado en diferentes estados, Marco Bonilla, hombre, Adrián de la Garza, hombre, Enrique Galindo, hombre, Antonio Astiazarán, hombre, Mario Zamora, hombre, Paloma Sánchez, mujer. Interesante. Bueno, vámonos a corte, Manuel.
8: Vámonos a corte, gracias por sus comunicaciones, por sus llamadas, @ Ciro Gómez L, nuestra cuenta de X, Facebook, Instagram y Thread, Ciro Gómez Leiva, por X y por TikTok, @ Radio-Fórmula, por Facebook, Radio Fórmula, por Instagram y Threads, Radio Fórmula MX, nuestro sitio para que nos visite, radioformula.com.mx. Estamos por la mañana, hacemos un corte comercial y volvemos.
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20: Y hablando de emociones, Miley Cyrus nos sorprendió con esta versión intensa y vulnerable, The End of the World, original de Skeeter Davis. Y en esta reinterpretación, Miley canta desde lo más profundo, conectando con esa sensación de pérdida que todos hemos sentido alguna vez. End of the World, Miley Cyrus, en Sonido Brown.

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1: Estas son las Stevie Bites con Stevie de TV. Antes de convertirse en un icono del terror, Carrie White fue una adolescente que simplemente quería dejar de ser humillada. Ahora Mike Flanagan convierte la novela de Stephen King en su primera adaptación como serie, con 8 episodios y Summer H. Howell como Carrie, después de que más de 1000 actrices audicionaron para el papel. Samantha Soylan es Margaret, su madre, y Matthew Lillard interpreta al director de la escuela. Esta vez hay bullying, redes sociales y una comunidad mirando cómo todo se sale de control. Carrie ya tuvo cine, ya tuvo teatro y ahora tiene televisión para contar su historia de terror desde adentro. La miniserie Carrie ya está disponible en la plataforma de Amazon Prime Video. Estas fueron las Stevie Bites con Stevie de TV.

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4: Iñaki. A ver, ayer creo que un poco a las carreras presentamos las cifras del Tren Maya, cifras oficiales, cifras tomadas del propio gobierno, enero-septiembre. Número de pasajeros, y las comparaste contra un documento de la Auditoría Superior de la Federación, del Fonatur, presentado en el 2020, que era la expectativa de pasajeros. Ayer en la tarde yo tuve oportunidad de revisarlo con más calma, y el promedio que sacaban era de 133.000, 134.000 pasajeros al día. A estas alturas del 2026, un trabajo del 2020. Y lo que tú presentaste ayer, el promedio en los primeros 9 meses de este año, apenas rebasaba los 3.000 pasajeros diarios. Sí. Entonces, ¿cómo se llama, Manuel, un proyecto en el que calcula 134.000 pasajeros y solo estás, y 6 años después, solo estás moviendo al 3%? Es decir, fallaste en el cálculo por 98%. Si eso no es un fraude, ¿qué es? Los datos, Iñaki, ¿y qué más encontraste?
5: Ciro, Manuel, buenos días. Pues efectivamente ayer presentamos estos números del Tren Maya. En general hablamos sobre pues el desastre en sus rendimientos en comparación con esa, pues con ese documento de la Auditoría Superior de la Federación, pero con estimaciones y proyecciones del de Fonatur. Y bueno, entre otras cosas, dijimos que en septiembre, su peor mes en lo que va del año, transportó en total a 65.000 personas, es decir, 2.200 personas por día, y por ejemplo en su mejor mes, que fue enero, transportó a más o menos 4.000 personas diarias. Si sacamos el promedio, como ya lo decías, da pues unas 3.000 personas diarias en lo que va del año, durante los primeros 9 meses del año, que por cierto ha sido un año peor en comparación con el 2025. Y bueno, según esas proyecciones de las que ya hablabas, tomando en cuenta el escenario pesimista, ni siquiera el promedio que mencionabas hace un minuto, estarían transportando 82.000 personas diarias. Eso según el escenario pesimista o el escenario conservador que está disponible en este documento de la Auditoría Superior de la Federación. Otra vez, según las proyecciones conservadoras, el Tren Maya estaría transportando 82.000 personas diarias en 2026 y en realidad ha estado transportando apenas a 3.000 personas. Eso es el 3%. El 3% utilizando pues el peor de los escenarios, o al que en su momento consideraron.
4: Es una desviación, para no perdernos en cifras, sobre la expectativa. Es una desviación del, ¿qué te gusta? Entre el 96 y el 98%. Eso sí es cárcel. Quien haya hecho eso, eso sí es cárcel.
5: Sí.
4: Nunca existió una demanda para ese tren. Y sin embargo, López Obrador dijo, va y va, según esto, porque iba a rehacer la vida y la economía y el futuro de las comunidades, ¿cuál? Y lo vemos en términos de recurso público, la inversión que se hizo. Y el cálculo está fallando en 96, 97, 98%. Y aquí yo hago la pregunta, si no existía la demanda, si existía una obsesión por construir ese tren, si buena parte de las obras de ese tren o parte relevante de la construcción de ese tren se le dio a empresas ligadas a la familia del presidente, no ligadas, por ahí formaban parte del entorno de amistades de la familia del presidente López Obrador. Pues, ¿cómo se llama la obra, Manuel? ¿Cómo se llama la obra? No había una demanda, había una obsesión por construir. La construcción en alguna parte, y ser una parte importante, recayó en gente cercana a Palacio Nacional. Pues, ¿cómo se llamó esto, Manuel?
6: No, pues yo creo que lo describes bien, Ciro. Fraude, ¿no? Fraude. Fraude.
4: Pues, ¿cómo? Pero, ¿cómo? Pues, no hay pruebas.
6: ¿De qué otra? No, pues no, pues nunca va a haber pruebas para el gobierno, ¿no? Como tú dices, la 4T no se investiga a sí misma, y menos si toca el velo de López Obrador o sus cercanos, ¿no? Ya vimos que no a Olán, no al hermano Luis Alberto Olán, ¿no? Entonces, pues es un asunto de impunidad, que ya más bien se convierte en otra cosa, sino se convierte en impunidad. Pero de que están establecidas las condiciones para pensar que eso sí tiene visos de fraude, las hay.
4: Iñaki.
5: Y también este pues rotundo fracaso del Tren Maya, por decirle de alguna forma distinta a la que ya decías, Manuel, es hablando solo del número de pasajeros que ha tenido durante el 2026, porque podríamos, por ejemplo, clavarnos en otras cosas como el dinero que ha ingresado, cuánto dinero ha costado, los hoteles del Tren Maya, en fin, mil y un cosas. Pero a ver, ayer volví a darme un clavado en este documento, que bueno, es un documento extenso, y hay que decir que sí, el Tren Maya, desde que se concibió, estaba pensado para ser pues un tren de pasajeros, pero también un tren de carga. Y en ese documento vienen también las proyecciones de cuánta carga estaría movilizando el Tren Maya pues en distintos años. La tabla que presentábamos ayer, hay una muy similar, pero en cuanto a las proyecciones del tren de carga. Ahí la tenemos. Una tabla que de nuevo es una captura de un documento oficial, no es algo que diseñamos nosotros, y como en la anterior, vienen distintos escenarios por año, y en este caso, la casilla que está marcada en naranja es al que consideraron el más probable de los tres. De nuevo, la casilla que está en naranja es al que consideraron el más probable de los tres. Y ahí, en 2026, pues vemos que el escenario más probable rebasa las, digamos, el 4.1 millones de toneladas al año, porque está considerado en miles de toneladas, entonces no es que sean unidades, en fin. El escenario más probable, o al que consideraron más probable, era más de 4.1 millones de toneladas por año en 2026.
4: ¿Y cuánto se alcanzó?
5: El más pesimista decía que 2.8 millones de toneladas, ¿y cuánto se alcanzó? Pues cero. No hay información sobre cuánto ha transportado el Tren Maya de carga, porque todavía no está arrancando. Incluso hace unas semanas, en su conferencia matutina, la presidenta habló sobre este proyecto, se refirió a él como un proyecto importantísimo para Chiapas y para la región y demás, y dijo que empezaría a funcionar en algún momento del primer semestre de 2027. En algún momento del primer semestre de 2027.
4: Hoy. Entonces, en pasajeros hay un sobrecálculo del 96-97%. Y en carga.
5: Del 100.
4: Porque ahí está proyectado, dejen el cuadro, por favor. Está proyectado cuánto iba a mover el Tren Maya en carga.
6: ¿Cuánto carga
4: en el 2023,
6: año?
4: 2024.
6: No, ha movido 2025, una
4: 2026.
6: Piedra.
4: 2026. No le han puesto ahí tres piedras.
5: Por ahí me habían dicho que algunos tramos ya funcionan, pero de nuevo, el 11 de septiembre, hace apenas unas semanas, la presidenta dijo que el Tren Maya de carga estará listo para funcionar como lo planearon, como lo concibieron, en algún momento de 2027. Entonces, pues al menos estos primeros 4 años de la proyección no fueron nada, no sirvieron para nada.
4: ¿Y se dará el milagro de que el próximo año muevan 4.200? 4.2 millones de toneladas. Y, en fin, si eso no es fraude, ¿qué es?
5: Sí.
4: Pero había una urgencia por construir esta gran obra. Y que no vengan los propagandistas a decir que es por el futuro de México y las comunidades. ¿Cuál es el futuro? Entenderíamos que se hizo un cálculo X erróneo y se sobreestimó la demanda en 3%, en 7%, en 10%, en 15%, por lo que quieras, por la razón que sea. Pero se sobreestimó, Manuel, en 97%.
6: No, pues es un fracaso, es un fraude, ¿no? Es una verdadera lástima poder encontrar además estos datos y contrastarlos, porque además son datos duros, Ciro. Aquí no son estimaciones, ¿no? Estimaciones las de ellos, con las que mintieron precisamente la proyección de una obra, ¿no? Y después, pues ya lo que hemos estado viendo es simplemente la realidad de una obra que pues está subutilizada, por lo pronto, o por lo menos no, está no subutilizada.
4: Que no se usa. Pero había toda la prisa por construirla y parte de los materiales, el balastro, se le tenía que comprar obligadamente
6: a los
4: las empresas de Amílcar Holland y el otro señor Holland.
6: Luis Alberto.
4: Los grandes amigos de los hijos de López. ¿No cayó ni un peso para los López Beltrán? Lo dejo como pregunta. Y luego aparecen grabaciones que López Obrador dice que son falsas, donde el hermano de Amílcar Holland dice, yo les arreglo el problema con la delincuencia organizada. Corte, 8:35, volvemos.
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9: Estas son las Stevie Bites con Stevie de TV. Antes de convertirse en un ícono del terror, Carrie White fue una adolescente que simplemente quería dejar de ser humillada. Ahora Mike Flanagan convierte la novela de Stephen King en su primera adaptación como serie, con 8 episodios y Summer H. Howell como Carrie, después de que más de 1,000 actrices audicionaron para el papel. Samantha Soylan es Margaret, su madre, y Matthew Lillard interpreta al director de la escuela. Esta vez hay bullying, redes sociales y una comunidad mirando cómo todo se sale de control. Carrie ya tuvo cine, ya tuvo teatro y ahora tiene televisión para contar su historia de terror desde adentro. La miniserie Carrie ya está disponible en la plataforma de Amazon Prime Video. Estas fueron las Stevie Bites con Stevie de TV.

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3: Taxco Guerrero. Construido de forma caprichosa sobre las laderas de la montaña, este pueblo es mundialmente reconocido por su profunda tradición platera. Sus estrechas calles empedradas y la majestuosa iglesia de Santa Prisca crean un paisaje urbano colonial único. Recorrer sus platerías artesanales y subir a sus miradores regala postales inolvidables llenas de historia viva.
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10: El Departamento del Tesoro de Estados Unidos formalizó las sanciones contra políticos, exfuncionarios, empresarios y presuntos operadores del cártel de Sinaloa, entre ellos Carlos Alberto Torres, exesposo de la gobernadora de Baja California, Marina del Pilar Ávila. A los sancionados se les señala de lavado de dinero para el cártel de Sinaloa. Un juez de control dictó prisión preventiva justificada a Jesús Maximiliano N., médico señalado de suministrar tratamientos con presuntos sueros vitaminados que provocaron la muerte de 8 personas. La medida cautelar se deriva de la imputación por homicidio culposo con responsabilidad médica. El Congreso de Veracruz aprobó la reforma al Código Penal del Estado para incluir el envenenamiento al catálogo de agravantes de maltrato o crueldad animal. Las sanciones aumentarán hasta alcanzar 4 años y 6 meses de prisión cuando el uso intencional de sustancias provoque la muerte.
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0: 8:39. Bueno, muchas gracias. Gracias por sus. Muchas gracias por sus comentarios. Lourdes, ya nos habíamos saludado, ¿no?
1: Buen día. No, Lourdes. Nos habíamos saludado, Ciro. Buenos días. Hablábamos ayer, Ciro, sobre estos apagones que pues siguen sucediendo en Cuba. Ayer leíamos la crónica de la agencia 14 y medio, esta agencia cubana, donde pues decía que estos apagones que llegan a durar hasta 20 horas, que sí está llegando un poco de combustible a la isla, que eso hace que se incremente un poco el tráfico, pero que no logra que esté la luz pues en Cuba, Ciro. Estos apagones que hemos hablado aquí desde hace varios meses y que pues no se les ve final. Hace unos días se había anunciado que ya se habían reinstalado las instalaciones eléctricas y sin embargo los apagones continúan. Está en la línea Claudia Dupeirón, ella es corresponsal de EFE allá en Cuba. Claudia, buenos días.
2: Buenos días.
0: Buen día, Claudia.
2: Buenos días, un placer.
0: Pues pasan las semanas, los meses, y parece que la historia es la misma.
2: Así mismo es que
0: cosas en Cuba.
2: Creo que la última vez que hablamos fue hace un mes y la situación sigue siendo la misma. El país sigue teniendo apagones incluso de más de 20 horas cuando sale desde La Habana. Hace poco hicimos un recorrido al occidente de la isla y nos comentaban los pobladores que solo tenían 2 horas de corriente al día, mayormente en la madrugada. Y eso imposibilita la vida en muchos aspectos. Es imposible mantener alimentos. Se hace también más difícil. Empezó el curso escolar el 3 de septiembre, pero también dificulta la vida para los niños, para empezar la escuela. Genera más cansancio, más esfuerzo por parte de la familia. Y a eso se ha sumado en los últimos meses también una situación con el bombeo de agua. Hace apenas una semana estaban diciendo las autoridades que cerca de 2.7 millones de habitantes de la isla, que es más o menos el 35%, estaban afectados. Y hay ciudades o zonas a las que no llegue el agua en 40 días. Entonces, o sea, se va complicando la vida. Ha llegado combustible, como referían, pero más bien es combustible que traen, que importan los privados, que es para la generación, o sea, para los autos, para este tipo de movilidad, pero no el que necesitan las termoeléctricas.
1: Y ante esto, Claudia, ¿qué? Porque la verdad es que, como dices, hace un mes platicábamos contigo y todo pues sigue igual y si no peor, y no se ve para cuándo se vaya a terminar, como dices, los apagones, la falta de agua. ¿Qué ven ustedes allá en la vida para los cubanos?
2: La vida es muy compleja, realmente. O sea, cuando sales a la calle, la vida es compleja. Cuando conversas con cualquiera, para nosotros mismos aquí, es compleja en este sentido. La alternativa, que lo hablamos incluso hace un mes de muchas personas, ha sido la energía solar. Incluso del gobierno, que también es cara. Es cara acceder a cualquier kit de energía solar. Pero incluso la principal apuesta del gobierno ha sido esta. Decían, el primer ministro Manuel Marrero dijo la semana pasada que apenas el 21% de la generación eléctrica que necesita el país se está generando a partir de parques fotovoltaicos. Pero esto es al día, o sea, en los horarios del día, porque todavía el sistema es un sistema muy afectado por años de no financiación. Y hace que entonces todas estas afectaciones del sistema eléctrico por décadas, entonces tampoco propicien que la energía pueda aprovecharse al máximo. En cuanto a combustible, ninguno. No se ve de momento que vaya a llegar combustible desde ninguna latitud. La semana pasada también la Guardia Costera estadounidense anunció que había detenido a principios de septiembre un barco que supuestamente traía combustible a Cuba.
0: Sí.
2: Las autoridades de acá no se han pronunciado al respecto y la apuesta sigue siendo, según el gobierno, con la energía solar. Pero ya le digo, es difícil aprovechar la energía solar porque la misma obsolescencia del sistema electroenergético nacional no lo permite.
0: Bueno, dices la vida es muy compleja en Cuba. Lo hemos escuchado, te lo escuchamos hace un mes, lo escuchamos hace 6 meses con tus compañeros de EFE, hace un año y medio. La vida es muy compleja en Cuba, pero parece que así será por los siglos de los siglos. No hay salida, Claudia.
2: Yo no,
0: es la recurrencia de la crónica, de la crónica, de la crónica.
2: Pero al menos, por lo que queda de año, no parece que la situación vaya a cambiar. Y posiblemente tampoco el año que viene. O al menos en el primer semestre, no, al menos no se ve que vaya a pasar algo, porque el país necesita energía generada por las termoeléctricas, que necesitan combustible para esa generación. O sea, la apuesta por la energía solar es válida, incluso se ha migrado en cuanto al transporte para recoger basura, que es algo que también afecta mucho, porque genera enfermedades también. Entonces la población empieza en estos meses de verano y esto que va, y en estos meses ya del año, se reporta dengue, se reportan enfermedades que tienen que ver con el estómago y tal, y tiene que ver un poco también con la insalubridad, y todo tiene la misma causa. Si no hay electricidad, no hay agua, hay insalubridad en la isla, entonces todo empieza a afectar. Solución a corto plazo no vemos. Y no sabemos qué va a pasar tampoco en este sentido. Ya le digo, desde la parte del gobierno siguen apostando por la energía solar, pero es un tema que lleva tiempo, mucho tiempo, y que además lleva inversión, y que el resultado no se debe ver, al menos en los próximos 6 meses como tal. El país va a seguir sufriendo apagones de 20 horas en La Habana. En estas semanas los reportes han sido menores de lo que fue en septiembre. Han estado sobre los 1.800 megavatios, pero el país necesita más de 3.000 para funcionar. Entonces, pero igual, o sea, los apagones siguen siendo de 20 horas, en las provincias de más.
1: Claudia, ¿y estos apagones tienen algún horario? Digamos, hemos escuchado que a veces la luz llegaba solo en las madrugadas, y entonces eran las madrugadas cuando la gente se tenía que levantar pues para hacer las cosas básicas de una casa. ¿Esto sigue siendo así? ¿O en qué sí. momento es que se va la luz?
2: No, a ver, La Habana es diferente. A veces por el día se genera un poco más de electricidad, pero en el resto del país es más común que la corriente la pongan de madrugada. Entonces el horario para los cubanos ha cambiado. A esa hora las personas se levantan a cocinar, a lavar, a preparar su día, para luego entonces comenzar a las 7, a las 8 de la mañana en su trabajo. Y esto troca por completo, ¿no?, la paz y la estabilidad de cualquier persona, porque la noche entonces es el horario que debiera ser para dormir.
0: Bueno, pues te agradecemos mucho esta información, este reporte, Claudia Dupeyron, corresponsal de EFE en Cuba.

0: Cambio de tema, ya dejó la presidencia la gravísima crisis por la escuela, esta escuela que inauguraron en Querétaro el fin de semana. Gravísima crisis nacional, ¿no, Manuel?
1: Así es, Ciro.
0: Que
1: así
0: invitaron,
1: es.
0: Que nos invitaron dos al días embajador en de eso. Estados Unidos, allí en Querétaro. ¿Ya volvió a salir el tema en Palacio Nacional?
2: No, todavía no ha vuelto a salir el tema, no le han vuelto a preguntar a la presidenta. Le preguntan sobre la relación con Estados Unidos, esto nuevamente por una cita del libro del expresidente López Obrador, y es que en su libro el expresidente dice que hay expedientes hechizos en Estados Unidos en contra de Rubén Rocha, del senador Insunza, habla de la captura del Mayo Zambada, y la presidenta dice: yo tengo que ser muy cuidadosa, yo soy presidenta, tengo que cuidar la relación con Estados Unidos y con todo el mundo. López Obrador ya dejó la presidencia, él puede hablar más, dice la presidenta, pero yo sí he mencionado en algunas ocasiones el tema de las acciones injerencistas de Estados Unidos, pero dice, yo tengo que mantener una buena relación. Cuando hay injerencia lo digo, pero tengo que buscar mantener una relación diplomática, decir cuando no estamos de acuerdo, pero siempre el respeto básico es la soberanía, y dice la presidenta, pues hay muchos indicios de injerencismo y siempre lo hemos dicho, pero reconoce que ella tiene que ser más diplomática que el expresidente López Obrador.
0: Bueno, es decir, no dijo nada.
2: No dijo nada, nada más dijo que él, como ya no es presidente, pues ya puede acusar a Estados Unidos de armarle expedientes a Rubén Rocha. Ella no lo puede decir tan abiertamente.
0: ¿Y Rubén Rocha dónde está? También escondido.
1: También escondido, Ciro. Suponemos que en Sinaloa, pero también escondido. ¿No?
0: Ya sacará un video.
1: Sí, ya sacará algún video, alguna fotografía.
0: ¿Y el señor Insunza sigue yendo al Senado?
1: Sí, sigue yendo al Senado, Ciro. Sí. Y ahora ya es muy promotor de algunos de sus videos, ¿no? Donde dice qué es lo que va a hacer, qué es lo que van a discutir, qué es lo que tienen que hacer en el Senado. Pues ahora sí que como si a alguien le importara mucho lo que tiene que hacer el señor, pero sí, sigue yendo al Senado, sí.
0: Pero, ¿y nadie lo molesta ya?
1: Pues no, digamos que no se ha prestado la oportunidad para que lo molesten. Sabemos que es fundamentalmente Lili Téllez, ¿no? Quien de repente es la que es muy incisiva cuando sube a la tribuna y le habla de frente, pero no, esta semana no ha sucedido, la semana pasada sí.
0: Bueno. Está bien, reconozco que ahí yo me equivoqué. Yo en mayo, cuando conocimos, finales de abril, principio de mayo, cuando conocimos el reporte del Departamento de Justicia de Estados Unidos señalando a los 10 sinaloenses, cuando vimos que pedía licencia el gobernador Rocha, que se entregaba el secretario de Seguridad, que se entregaba el secretario de Finanzas.
1: De Finanzas, Ciro.
0: De Finanzas del gobierno de Sinaloa. Yo dije, pues no tienen de otra los Insunza y otros funcionarios, exfuncionarios, que esconderse. Y mira, reconozco, me equivoqué. Eso pasa por estar haciendo prospectiva, proyecciones, pronósticos. Pues no, el señor Insunza es tan hábil que dijo, ¿qué? Renuncio a Morena, ya no voy a estar en la bancada de Morena porque no me defienden, viva López Obrador, pero yo soy senador, regreso al Senado, y ahí está, mi reconocimiento por esa habilidad, ¿no? Desde luego, para poder hacerlo necesita un marco que le dé...
1: Pues de complicidad, Ciro.
0: Tranquilidad. Pues deja la complicidad, dejémoslo en tranquilidad. Si supiera que verdaderamente está bajo observación, y no se diga bajo una investigación, o cuando menos requerimientos por parte de la autoridad para investigarlo, pues lo más probable es que no estaría ahí. Pero el señor Insunza tomó esta estrategia, me parece muy inteligente, que le permite por lo pronto medio vivir. Se supone que tiene las cuentas congeladas.
1: ¿Qué supone?
0: Pero le pagan. Antes le pagaban a través de Morena, ¿no? ¿Quién nos dijo? ¿Quién decía que sí, en efecto? El coordinador Ignacio Mier, no recuerdo quién. ¿Quién dijo que sí, que le pagaban en efectivo?
1: En efectivo, ¿no? Ciro.
0: Ahora que es independiente, ¿quién le paga a Enrique Insunza? ¿Cómo le pagan?

0: ¿quién cobra su cheque? ¿Le pagan en un cheque al portador? Que en este caso serían, pues si gana... ¿Cómo le pagan a los senadores? ¿Por quincena? ¿Por mes?
1: Ay, creo que les pagan, Ciro, por mes. Creo que es por mes, ¿eh?
0: Por mes.
1: Ahora checo, pero creo que es por mes.
0: Suponer que gane 150 mil pesos, le tendrían que dar 30 cheques por 5 mil pesos al portador.
1: Sí.
0: Para que los pudiera... Y tendría que presentarse al banco pues en 30 ocasiones
1: mensual.
0: O a 30 uh-huh. sucursales distintas. Bueno, claro, si son al portador, se los puede cobrar cualquiera, ¿verdad? ¿Cómo le pagan? A ver, le encargamos eso. A ver, Iñaki, si puedes averiguar para los próximos días. ¿Cómo le pagan a Enrique Insunza? Vamos a... Sí, esa te la encargamos a ti, Iñaki. ¿Cómo le pagan? ¿Cómo le pagan? Pregúntale por lo pronto al propio senador Insunza. No creo que tenga muchas
1: que te
0: ganas
1: conteste,
0: de hablar
1: pero...
0: con nosotros. Pero en una de esas sí, Manuel.
1: Sí, en una de esas responde, Ciro, a ver qué tal, ¿no? Y también ya habló, si quieres lo vamos a dejar un poquito más adelante porque creo que no va a caber el audio. Ya habló la presidenta también, ya le preguntaron sobre el asunto del tanque y de Amílcar Olán y de cosas así, Ciro. Pero para poder escucharla...
0: Y dijo que no, que no hay elementos para investigarlos.
2: Que no tiene información al respecto.
1: Te digo, tres, Ciro, no, la fiscal,
0: si
1: el secretario de Hacienda, la presidenta.
0: Si no hay de investigar, nunca habrá pruebas, nunca habrá huellas, nunca habrá evidencias. Si alguien no quiere voltear hacia el lado izquierdo, pues nunca verá lo que está ocurriendo en el lado izquierdo, punto. Y dirá, no hay pruebas, no, pues si están viendo al centro y al otro lado. Sin voluntad para investigar, pues nunca habrá pruebas. Y no hay voluntad para investigar a estos señores, o al menos eso es lo que sigue diciendo el gobierno de la presidenta Claudia Sheinbaum, lo dice Omar García Harfuch, lo dice el titular de la UIF, ayer lo dijo el secretario de Hacienda. Son las 8:56, hacemos un corte comercial y volvemos.

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4: Durango registra un aumento significativo en la detección oportuna del cáncer de mama, mientras que en todo 2025 se realizaron 5.000 mastografías. 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
6: Muchos nos preguntamos de dónde viene la palabra buchona, que está tan de moda hoy en día y que tiene que ver mucho con el mundo del narcotráfico, ¿no? Las mujeres de narcos que están todas producidas y con la boca hinchada y con todas operadas, cirugiadas. Bueno, parece ser que viene de Buchanan's, que es la forma de decirle al whisky Buchanan's, de whisky escocés, que era tan popular entre el narco. Pero también encontré, por otra razón, que ya hay unos textos de los años 50, donde todavía no existía este fenómeno, donde se dice que buchona es aquella persona que tiene mucho pecho por el buche.
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7: Huevo cocido con sal y pimienta. Un huevo duro es uno de los snacks más prácticos, económicos y nutricionalmente completos que existen. Aporta proteína de alto valor biológico y colina, un nutriente esencial que ayuda a preservar la masa muscular y a mantener la sensación de plenitud durante horas.
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9: Continuamos con Ciro Gómez Leyva por la mañana.
10: De la mañana, Lourdes.
11: Esta es la información. El secretario de Hacienda, Edgar Amador, aseguró que no existe una investigación contra Andrés López Beltrán ni en contra de su amigo Amílcar Olán. Durante su comparecencia ante la Cámara de Senadores, aseguró que la Unidad de Inteligencia Financiera no hace ninguna excepción a la hora de abrir investigaciones, pero aclaró que todos los expedientes han sido completamente documentados y no existe ninguna investigación por parte de la Fiscalía General de la República contra ellos. Gobernar Sinaloa se trata de mantener y recuperar el orden. Hay que demostrar quién manda en el estado, no es el crimen ni Morena ni Rocha. Mandan las víctimas, las madres buscadoras y las y los sinaloenses que han perdido sus vidas, negocios y empleos, aseguró por la mañana la senadora Paloma Sánchez. Agregó que la unidad entre los partidos políticos será fundamental para recuperar la paz y el orden en el estado. Jueces y magistrados en retiro y en funciones desplegaron ayer una gran manta frente a la Suprema Corte de Justicia de la Nación en apoyo a la ex jueza federal Marta Magaña, emplazada a comparecer mañana ante el Tribunal de Disciplina Judicial a las 10 de la mañana. Marta Magaña fue la primera jueza en dictar una suspensión en contra del proyecto de la reforma al Poder Judicial en 2024. A las 6 de la tarde, Morena festejará el 15 aniversario de su fundación en el Auditorio Nacional. La presidenta del partido, Ariadna Montiel, dijo que invitaron a López Obrador, pero que no asistirá y que tampoco está contemplada la visita de la presidenta Sheinbaum. En estos momentos, el dólar interbancario se cotiza en 18 pesos.
10: Sofía.
12: Ciro, ya decíamos que le preguntaron a la presidenta sobre la detención del tanque y los señalamientos de este señor Iván Casarín y los señalamientos que hay de su relación entre él y el señor Amílcar Olán, y la presidenta responde.
13: No me han informado nada al respecto y en todo caso la Fiscalía General de la República tendría que informarlo si es que hay alguna relación.
14: Y nada más reconfirmar de parte de usted, ayer Hacienda mencionaba que no hay ninguna investigación contra el hijo del expresidente Andrés Manuel, tampoco sobre este empresario Almirca.
13: Pues tiene que decirlo la fiscalía, contra el hijo del presidente, eso sí se lo he preguntado a la fiscal y me ha dicho que no hay ninguna investigación. Sobre otras personas tiene que informarlo la propia fiscalía.
12: Y ahí lo que responde la presidenta.
10: Nada más.
12: Nada
10: sobre,
12: más.
10: Sobre ese tema. Bueno.
12: Sobre el caso.
10: ¿Qué más?
12: Y le preguntaron también sobre esta avioneta que se accidentó en Nayarit, en donde fallecieron dos personas, sobre las versiones que señalan una posible amenaza, un posible atentado en contra del gobernador, y la presidenta dice que el gabinete de seguridad no tiene nada que muestre indicios de alguna amenaza en contra del gobernador, que ellos no tienen información de que haya sido eso, que quizá fue más bien un desperfecto y no un tema de un atentado en contra de la seguridad o algo contra el gobernador de Nayarit en concreto.
10: Bueno, pues vámonos a pausa, Sofía.
12: Vámonos a pausa.
10: Nada más. No ha dicho nada sobre si va o no va a la fiesta de Morena hoy, al evento de Morena en la tarde, ¿no?
12: No dijo específicamente, pero me parece que lo da a entender. Dice que está muy orgullosa de pertenecer al movimiento, que desde el gobierno llevan a cabo los principios del movimiento, no robar, no mentir, no traicionar al pueblo. Y dice, el tema del aniversario, eso le corresponde completamente al partido, es un tema en específico del partido, cómo lo van a celebrar es del partido. Yo simplemente les digo que estoy muy orgullosa de pertenecer a ese movimiento. No le preguntaron específicamente si iba a ir a la celebración, pero me parece que lo da a entender.
10: Bueno, vamos a corte, Sofía.
12: Hacemos una pausa comercial y regresamos, escríbanos.
10: Corte comercial.
12: Corte comercial, sí, así dije, tal cual. Vamos a un corte comercial, escríbanos a @.
10: Dice Ciro Gómez pausa L. comercial y luego corte comercial.
12: No.
10: Venga.
12: Voy a revisar el, mira, ahorita que está la sección de las mentiras allá en Palacio Nacional.
10: Revisa lo que sea, pero
12: voy a revisar.
10: Manda corte.
12: @ Ciro Gómez L en X, @ radio y en bajo fórmula. Y en Facebook nos encuentra como Ciro Gómez Leiva Oficial y como Radio Fórmula. Hacemos un corte comercial y regresamos aquí por la mañana.
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22: Todos sufrimos pérdidas que parten el alma en algún momento de la vida. Los niños también sienten ese vacío profundo al perder un juguete amado, una mascota querida o al despedir a un ser querido para siempre. Jamás le digas que la muerte es solo dormir, porque eso daña su confianza y le puede provocar un miedo terrible al descanso durante mucho tiempo. Valida su dolor con todo tu amor y paciencia, sin apresurarlo ni minimizar lo que siente. Escúchalo con atención. Abrázalo fuerte cuando lo necesite y explícale con calma que la vida tiene un ciclo natural que todos vivimos. Acompáñalo en su proceso de duelo sin prisa y permite que las lágrimas fluyan libremente cuando lo necesite.
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25: El deporte mexicano ha cometido un error gravísimo y podría estar en serios problemas. Hace unos días en Brasil se prohibieron las casas de apuestas y casinos en línea de un día para otro, generando un golpe enorme para los equipos y ligas, sobre todo el fútbol en Brasil. Y es que ya incluso un par de equipos se pronunciaron con un comunicado titulado El fin del fútbol, que sí, es dramático, pero no tan exagerado cuando te das cuenta que 14 de los 20 equipos tenían como patrocinador principal una casa de apuestas y que juntos el año pasado habían facturado $200 millones, dinero que ya no existe. Y en México pasa casi lo mismo, pero también sucede de que las televisoras tienen como principal cliente a las casas de apuestas. Así que si no tienen esa inversión, podrían perder el músculo para comprar, por ejemplo, derechos deportivos. Y aquí la lección es que nunca negocios puedes tener un cliente que ocupe más del 20 o 25% de tus ingresos, que los represente más bien.
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28: La Antártida es técnicamente el desierto más grande del mundo porque registra niveles de precipitación pluvial extremadamente bajos anualmente.
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10: 9:09, Maru Rojas. Buen día, Maru.
30: Y ojalá sea buen día para todo el país, que anoche dormía mientras en la Cámara de Diputados se aprobaban 3 leyes, no constitucionales, Ciro, pero sí 3 leyes recaudatorias, que tienen que quedar listas en el Senado de la República antes de la próxima semana, o a más tardar antes de que concluya la próxima semana, que se piensa aprobar la Ley de Derechos el 12 de octubre y tener aprobada toda la miscelánea fiscal y Ley de Ingresos a más tardar el 15 de octubre para tener listo. Y dijo Ricardo Monreal al visitar la sala de prensa anoche, cerca de la madrugada, que de lo que se trata es de mandar una buena señal a los mercados financieros y darles tranquilidad de que todo va a estar garantizado, sobre todo los programas sociales, para 2027. Programas sociales que ya no alcanzan, que están suspendidas plataformas con jóvenes construyendo el futuro, que ayer en la comparecencia ante el Pleno de los Diputados, Marat Bolaños dijo que nunca jamás se va a concluir con un programa insignia de la 4T al que se le han invertido 44 mil millones de pesos y hasta hoy 61 mil jóvenes están siendo beneficiados y 7 de cada 10 ya tienen trabajo remunerado y registrados ante una autoridad de seguridad social. Bueno, pues ¿cómo recaudamos? Si ya anuncié previamente que eso viene, pero va a venir cuando en el último minuto, así como anoche, de la miscelánea fiscal, se aprueben los impuestos a la alza en productos con sal y bebidas alcohólicas industrializadas, no así las artesanales como el mezcal o el tequila. Bueno, pues, ¿cómo sacamos más dinero o de dónde? Pues está el huachicol fiscal ahorita de moda. Ah, pues el huachicol. Vamos a poner un arancel en todas las aduanas para que todo producto que entre o salga del país me pague de arancel, que hoy el tope máximo es el 50% del valor de la mercancía. Sube al mínimo el 50% de lo que cuesta tu producto y máximo el 100% del valor de tu producto que quieras importar o exportar. Oye, pero no tengo para pagarte un tráiler de peluches que me salen bien bonitos de changuito. Híjole, pues entonces la autoridad aduanal tiene la capacidad de decomisar el 100% de tu mercancía. Las luchas en el pleno por parte de esa oposición que muchos conductores dicen, ¿y dónde está la oposición? ¿Dónde está la gente que en las urnas vota por desaparecer los contrapesos? Y en momentos como este, no hay oposición que se una y que valga. Y juntos, PAN, uniformados con MC y con PRI, logran apenas 122 de 500 votos y las leyes pasan. ¿Por qué? Pues porque no hay oposición, porque la gente vota todo derecho, todo parejo, todo del mismo color. Y entonces no tengo esos contrapesos y la ley aduanal se aprobó y se fue al Senado de la República. Y tengo una amiga, Ciro Soprano, que es como mi hermana, que no me puedo comunicar por teléfono con ella porque dice, no le voy a dar los datos al gobierno. Y no di de alta mi celular y ya me lo dieron de baja. Pero pues te tienen captada por todos lados y ahora tu CURP tiene que ser electrónica para saber tus pagos digitales que harás en la tiendita de la esquina, al cruzar una caseta para saber a dónde vas, en qué gastas, cada cuándo lo gastas, porque se va a estimular el comercio digital. ¿Por qué? Porque más del 50% de la población económicamente activa de este país es informal y paga con cash. Su mercancía, sus productos, sus ganancias son con cash. Es para evitar la informalidad y evitar también el huachicol fiscal. Ah, ok. Entonces voy a llevar a este país a la modernidad. Y las defensas de partidos de oposición, hay municipios sin drenaje, sin calles pavimentadas, sin agua, sin electricidad. Deja tú sin internet, no hay luz. Ah, bueno, les vamos a dar facilidades para que puedan acceder al internet y recibir y hacer pagos electrónicos y con tu CURP electrónica saber cada cuándo y en qué pagas. Segunda ley, economía digital, se fue al Senado, tiene que estar lista antes de la semana que entra para que entre dentro de lo recaudatorio en esta miscelánea fiscal. Pero a las 4 de la mañana concluyó la sesión con una nueva ley que te va a medir el catastro. ¿Por qué? Porque el 52% de las viviendas, sobre todo en municipios los más apartados, los más alejados, los que prefieren el puente para cruzar el río que recibir ese pago predial, pues no paga la gente el 52% en este país sus impuestos prediales, que son federales. Pues ahora, en esa magna plataforma digital que tiene Merino en sus manos, también vamos a registrar, Ciro, cuántas casas tiene, cuántos metros tiene cada una de sus propiedades, cuánto paga de catastro en el departamento de la Florida, pero cuánto paga de catastro en el terrenito que te heredaron tus papás en la Sierra Norte de Puebla. Ah, pero no has pagado ese predial hace cuántos años. Pues es momento de actualizarte y de tajo, el primero de enero quiero recibir por lo menos los que tengan adeudos atrasados y se actualicen en este pago del impuesto predial. Se llama la ley catastro. Subieron exgobernadores como Miguel Alonso, exgobernador de Zacatecas, expresidentes municipales que contaron historias de que han preferido como presidentes municipales ayudar a doña Chonita que tenga su silla de ruedas que recibirle el pago del predial. Bueno, pues esa tarea federativa que daña totalmente el discurso de la federación en nuestro país y daña la Constitución, esa tarea exclusiva del municipio para decidir qué es primordial y qué no, la vuelven prioritaria a todos los municipios y entidades del país para estar arriba de esa plataforma antes del primero de enero. ¿Y cómo vas a actualizar de tu municipio el catastro? ¡Ah! El INEGI, que ya vigila la pobreza porque acabamos con el Coneval, también te va a ayudar a la actualización de tu catastro. Y esto ni la maestra titular del INEGI, que ayer compareció ante los diputados de la Comisión de Presupuesto para decirle que no le van a aumentar el gasto el próximo año, ya dijo que está muy a gusto porque el próximo año no hay censo nacional y solo se le aumenta el 8% de la inflación. Bueno, pues a esa maestra le dicen, sin enterarse, que va a tener más chamba porque fue la única cosa que se aceptó, la única reserva aceptada, que el INEGI ayude a actualizar ese catastro, Ciro.
10: Uf. Uy, Maru.
30: Durísimo. Soy optimista porque sé que la gente va a cambiar este país las próximas elecciones. O mínimo que haga contrapesos.
10: Bueno, pues vamos a ver.
30: Vamos, y hoy se aprueba.
10: Muchas gracias.
30: La Ley Federal de Derechos de Autor, para que ninguna persona pueda utilizar la figura o el logo institucional de ninguna dependencia de gobierno, por ejemplo, en una caricatura, con multas millonarias si lo haces.
10: Sí, sí, sí. Pero dicen que no es censura.
30: No, dicen que no es censura, es respeto a las instituciones.
10: Protección institucional, bien. Bueno, pues no, que al diablo con las instituciones.
30: Pero es que necesitamos recaudar de algún lado.
10: Bueno. Bueno, gracias, gracias, Maru. ¿No te tocó el libro de Palenque?
30: No, eso fue en el Senado de la República. Acá no lo presumieron. Eso fue en el Senado.
10: Bueno, igual te toca hoy por allá.
30: Es que hoy van a estar muy apurados para aprobar esta ley, además del centenario de que cumple Ovaciones y va a haber una sesión solemne. Y tienen que apurarse a aprobar la ley de derecho de autor antes de que empiece la fiesta en el Auditorio Nacional. Monreal, obviamente, Morena, políticamente,
10: 15 años.
30: Dijo que prefería quedarle mal a Ariadna Montiel, que si a las 5 no está aprobada, ellos no se mueven de su curul para cumplir con el pueblo. Él dijo, pues, solo que es el pueblo del Palacio Nacional, con quien cumplas para quedarte y no ir a la fiesta de Morena.
10: Gracias, Maru. Un abrazo. Gracias, Maru Rojas.
30: Estamos pendientes.
10: Gracias, Manuel.
1: ¿Qué tal la agenda en la Cámara de Diputados ayer? Así estuvo, Ciro, efectivamente, con un ánimo de recaudación, ¿no? Sustancialmente. Bueno, preguntabas por Enrique Insunza y reporta Sara Pablo. El senador sin partido Enrique Insunza presentó solo por escrito su segundo informe de actividades legislativas, no convocó a ningún evento público, lo publicó en la Gaceta. El documento de 104 páginas da cuenta de las reformas que han sido aprobadas, así como que su trabajo en comisiones, incluye una reflexión del filósofo Séneca, es prueba de mi rectitud que desagrado a los malos. Pero no menciona nada de las acusaciones del gobierno de Estados Unidos de que tiene vínculos con el crimen organizado. Ahí está, Ciro, preguntabas por él, ahí está, presentó nada más por escrito su informe legislativo.
10: Bueno, pues vamos a corte comercial, Manuel.
1: Vamos a corte comercial, gracias por sus comunicaciones, @ Ciro Gómez L en nuestra cuenta de X, Facebook, Instagram y Threads, Ciro Gómez Leiva por X y por TikTok, @ Región Bajo Fórmula, por Facebook, Radio Fórmula, estamos por la mañana, hacemos un corte, volvemos.
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8: Se enfrentan dos royals. Todo parte de quien hace una declaración, así sea el hermano del inolvidable Lady Di, y es que el conde Charles Spencer, quien no tiene la mejor reputación, lleva 3 matrimonios y se sabe hubo maltrato de por medio. Ahora ha decidido publicar su versión sobre la muerte de Diana de Gales. Se ha ido contra su excuñado y actual rey, al asegurar que a la muerte de Diana, Carlos III había afirmado que nos olvidaremos de Diana lo suficientemente pronto. En algo inusual, el Palacio de Buckingham le respondió al conde Spencer para desmentir su dicho. Su majestad es consciente de que el dolor por la pérdida de un familiar puede nublar el juicio, afectar la capacidad de discernimiento y alterar los recuerdos de maneras que otras personas no reconocen, incluso muchos años después de una pérdida semejante.
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13: El 11 de septiembre de 2001 marcó un antes y un después en el mundo. Hace 25 años, el ataque con 4 aviones secuestrados a las 2 Torres Gemelas, al Pentágono y otro atentado frustrado cambiaron para siempre la forma en que vivimos. Las consecuencias de aquel día transformaron la forma de viajar, la seguridad, las guerras y la política internacional. Volar no volvió a ser igual. Se endurecieron los controles en los aeropuertos y se reforzó la seguridad en los aviones. En lo político, aumentó la vigilancia y el intercambio de información entre gobiernos. Y socialmente, aumentaron los prejuicios y discriminación contra personas musulmanas alrededor del mundo. 25 años después, seguimos viviendo muchas de las consecuencias de aquel día que cambió la historia.
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14: Caminando por México.
15: Tepoztlán, Morelos. Ubicado al pie del majestuoso Cerro del Teposteco, este histórico lugar destaca por su vibrante misticismo, clima cálido y serenidad. Es sumamente famoso por sus refinados hoteles boutique y centros holísticos especializados en baños tradicionales de temazcal, masajes y sesiones revitalizantes de yoga. Pasear por sus coloridas calles empedradas y probar su deliciosa gastronomía convierte a este místico pueblo mágico en una parada obligatoria para renovar la energía física y mental.
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16: Continuamos con Ciro Gómez Leyva por la mañana.
10: .924, Manuel.
1: Pues siguen las investigaciones, Ciro, para saber pues esa bacteria que se supone que le quitó la vida a, por lo pronto, cifras oficiales, 5 recién nacidos que fallecieron en un hospital del Seguro Social en Durango y el otro caso de 6 en Jalisco por presuntos contagios de bacterias intrahospitalarias. Dicen en la pues en el Seguro Social que aquí lo importante no es buscar culpables, ¿no? Que lo importante es saber por qué murieron los niños. Andrea Meraz, tú tienes el reporte completo de esta información. Hola, Andrea.
17: Hola, buen día, Ciro. Andrea. Hola, Manuel. Buenos días. Bueno, primero decir que en cuanto a las cifras todavía no hay claridad, porque en Jalisco se habla de que son 8 recién nacidos los que fallecieron. Al menos 3 familias en las últimas semanas denunciaron que también sus hijos habían fallecido en esta unidad de cuidados intensivos y se sumarían, digamos, a los que ya estaban existentes. Ayer, incluso al director del Instituto Mexicano del Seguro Social, Joel Robledo, se le cuestionó sobre la cantidad de menores que habían muerto tanto en Durango como en Jalisco, no dio claridad. Lo que sí sabemos es que el Instituto Mexicano del Seguro Social oficialmente está reconociendo 11 bebés, 5 en Durango y 6 en Jalisco. Los 5 bebés fallecidos en Durango, lo que dice el Instituto Mexicano del Seguro Social es que es por esta bacteria de Klebsiella pulmonae, que es distinta, digamos, a los casos que incluso pudimos ver en el Estado de México hace un par de años, que también era un tema de Klebsiella y de contaminación con las sondas neonatales. Hoy el Instituto Mexicano del Seguro Social dice que no hay evidencia suficiente que permita pues esclarecer el origen de este brote, que también, Ciro Manuel, es distinto al que se está reportando en Durango, y donde decíamos una claridad es que sabemos oficialmente 6 bebés fallecidos es a causa de esta infección hospitalaria que aparece entre las causas de la muerte. ¿Qué es lo que sigue? Bueno, en Durango ya se empezaron a exhumar algunos de los cuerpos de estos bebés para identificar cuál fue el motivo original de estas muertes, y en el caso pues también de esta entidad, bueno, pues se hicieron ya, digamos, cambios a las direcciones. La unidad de cuidados intensivos de ambas unidades permanecen cerradas. El IMSS indicó que iba a hacer una revisión a todas sus unidades neonatales, porque ahí es donde se está dando este tipo de infecciones intrahospitalarias, que sabemos este tipo de bacterias es normal que estén en los hospitales, pero por la gravedad y por la situación médica que atraviesan los recién nacidos, no tienen las defensas suficientes para poder combatir estas infecciones en su cuerpo, lo que también estaría pues complicando su salud. Las auditorías, ¿quién las está haciendo? La CONAMED, los Institutos Nacionales de Salud, la Universidad Nacional Autónoma de México. Ellos van a determinar si hubo esta infección asociada a la atención, si contribuyó a los decesos, si hubo fallas evitables, y bueno, sobre todo saber cuál fue el origen. El INDRE es el que analizará los microorganismos, y les decía, 77 unidades neonatales serán revisadas, Ciro.
10: Bueno, no sé, Manuel.
1: Alguna circunstancia de origen nacional que se está tratando de revisar, Ciro, pero lo que a mí me da la impresión es de que lo que no tienen es idea de qué sucedió. No tienen mayor idea de qué sucedió. Esa es la impresión que me da, Andrea.
17: Sí, porque, por ejemplo, si pudiéramos comparar los casos a 2024, que también 12 recién nacidos fallecieron por Klebsiella, y los institutos indicaron rápidamente que había sido un tema de contaminación, un problema de estas ondas neonatales, que habían contraído, digamos, desde ahí la infección los bebés. Ahora, incluso el IMSS dice, no hasta el momento hemos identificado que sean a través de los insumos o incluso los medicamentos que estén provocando las infecciones en los recién nacidos. Esto todavía lo va a determinar en una auditoría especial la UNAM, el INDRE, la COFEPRIS, que son los que están en las últimas semanas revisando estas dos unidades, y que todavía no hay una claridad específica cuál es el origen de estos dos brotes, que también nos indican las autoridades, no tienen relación uno con otro, Manuel.
1: Pues sí.
10: Gracias, Andrea. Buen día.
17: Hasta luego, un buen día.
1: Buenos días, Andrea.
10: Gracias, Manuel.
1: Bueno, pues así las cosas, Ciro. Dice la revista Líderes Mexicanos, Ciro, que hay una... Está informando, de hecho, Líderes Mexicanos, la acreditada revista, que los volantes que están siendo repartidos en la Ciudad de México, específicamente en la Alcaldía Gustavo Amadero, aquí en la Ciudad de México, en los que aparece el logotipo de la publicación Líderes Mexicanos, como si se tratara de portadas, con las fotografías de funcionarios públicos, no corresponden no corresponden a ejemplares realizados por esta casa editorial. Se trata de imágenes falsas, apócrifas, y Líderes Mexicanos se reserva el derecho de emprender acciones legales por el uso indebido de esta imagen. ¿Y de quién estamos hablando, Ciro? Pues estamos hablando de que en una de ellas, sustancialmente, me parece que por ahí estaría dirigida el interés de publicar falsamente estos volantes a Giancarlo Lozano, que es presidente de los municipios de México, ¿no? Con un supuesto, una supuesta entrevista. Y la otra portada presenta a la presidenta Sheinbaum, a Clara Brugada y específicamente a Giancarlo Lozano. Por eso creo que sustancialmente pues es el personaje a seguir en este plagio, Ciro, que están haciendo precisamente de la revista Líderes Mexicanos para hacer parecer...
10: Presidente de los municipios de México.
1: Así dice, presidente de los municipios de México, ¿no? No de la Asociación de Municipios de México, ¿no? Ni de otra cosa, sino presidente de los municipios de México, ¿no? Conferencia Nacional de Municipios de México. Entonces, bueno, pues ahí está este aviso, ¿no? Para la gente que está recibiendo esos volantes, sobre todo en la zona de la Gustavo Madero, pues ahí está, Ciro, falsos, plagiados.
10: Bueno, Sofía.
14: Ciro, terminó la conferencia allá en Palacio Nacional. Le preguntaron, aprovechando que estaba la secretaria de Energía, le preguntaron sobre un tema que se ha estado reportando en redes sociales. Se habla de que en algunas estaciones de gasolina no hay gasolina magna. Le preguntaron a la secretaria y la secretaria de Energía, Lucelena González, dice que no hay desabasto, que constantemente están en coordinación con distribuidores, con Profeco, con distintas instancias, dice, hay coordinación para verificar el tema y no hay desabasto, dice la secretaria de Energía, Luz Elena González, y pues nada más, con eso termina ya la conferencia.
10: Ya, no más preguntas.
14: No, se enfocaron mucho en los temas de energía hoy, algunos temas específicos, pero nada más.
10: Bueno, pues vamos a corte, Manuel.
1: Sí, Ciro, antes de eso, nada más informar que el día de hoy la presidenta municipal de Uruapan, Grecia Quirós, va a estar en la Cámara de Diputados. Si hay un aviso, Ciro, va a estar acompañando a la diputada independiente Guadalupe Mendoza Arias, quien va a presentar un punto de acuerdo para exhortar a la Fiscalía General de la República a que atraiga el caso del asesinato de Carlos Manso, algo de lo que apenas nos hablaba, me parece, la semana pasada, precisamente Grecia Quirós, que es una de sus demandas, una de sus urgencias, ¿no? Ella piensa que la Fiscalía del Estado de Michoacán pues no está ya apta para poder hacer la investigación del asesinato de Carlos Manso, razón por la cual ella incluso no ha entregado el teléfono celular y por eso supuestamente podría ser objeto de alguna llamada de atención de parte de la Fiscalía. La conferencia de prensa ahí en Cámara de Diputados se va a llevar a cabo hacia las 11 de la mañana en la sala de conferencias Miguel Reyes Razo, precisamente de la Cámara de Diputados. Pues ahí está, Ciro, otro que hacer para Maru Rojas en la Cámara de los Diputados. Así que por ahí va a andar Grecia Quirós, que por cierto difunde Jorge Álvarez Maínez una encuesta que hizo Arias Consultores, varios escenarios, pero escoge Jorge Álvarez Maínez.
10: ¿Difunde Jorge Álvarez Maínez?
1: Sí, Jorge Álvarez Maínez, sí, la difunde, Ciro, y escoge porque son varios los escenarios los que se están tratando de medir. Dice, encuestas publicadas en las últimas 24 horas respecto a Michoacán, Oaxaca y todo el país. Queda claro por qué les incomoda tanto Movimiento Ciudadano. Y están poniendo como un escenario precisamente a Grecia Quirós como una eventual candidata de Movimiento Ciudadano. A Carlos Torres Piña, por supuesto, de Morena. El caso de Alfonso Martínez en el PAN. Memo Valencia, ya lo conocemos en el PRI, y los indecisos. Y el 41% de las personas que votaron estarían prefiriendo la combinación de Grecia Quirós con Movimiento Ciudadano, ¿no? Por encima del 28%.
10: ¿Y cuánto trae Torres Piña?
1: 28%, Ciro.
10: Bueno.
1: 28%.
10: Y la difunde Jorge Álvarez Maínez.
1: Jorge Álvarez Maínez. Son varias,
10: dirigente
1: te digo,
10: nacional de
1: sí, son varias páginas, son varios escenarios los que se miden, pero pues evidentemente este es bueno para la combinación y para la idea que buenísimo se ha estado moviendo, que también se lo preguntamos a Grecia Quirós. Ella lo dejó en veremos.
10: Bueno. Bueno, pues ahora sí vámonos a corte comercial.
1: Ahora sí, vámonos a pausa. 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Estamos por la mañana, hacemos un corte, volvemos.
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34: El fabricante chino de vehículos eléctricos XPeng puso en marcha la primera línea de producción automatizada del mundo para robots humanoides avanzados de propósito general. Una apuesta para llevar a los androides del laboratorio al mundo real mediante su fabricación a mucho mayor escala. Este proyecto se caracteriza porque la línea de producción de robots humanoides es llevada a cabo por otros robots que realizan las tareas de manera autónoma. Destaca que durante la presentación del proyecto, Iron completó su ensamblaje y salió de la línea de producción por sí mismo, lo que marca el cambio de XPeng de la investigación, el desarrollo y la producción de prueba a la fabricación en línea. De acuerdo con la compañía, el objetivo es que estos robots desarrollen una capacidad de generalización suficiente para realizar tareas peligrosas, repetitivas o poco deseables para las personas. Soy Aide Rivera. 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
36: La presidenta Claudia Sheinbaum firmó el decreto de reforma constitucional de nacionalidad única. Con este decreto, a partir de 2028, los candidatos a la presidencia de México, a una gobernatura o a la jefatura de gobierno deberán contar únicamente con la ciudadanía mexicana. La depresión tropical 9 se intensificó en el Golfo de México y se convirtió en la tormenta tropical Isaías. Se localiza a 380 kilómetros al este de Cabo Rojo, Veracruz. En su camino al este-noreste, generará lluvias intensas a fuertes en Campeche, Yucatán, Tamaulipas, Veracruz, Tabasco y Quintana Roo. La Secretaría de Turismo, Josefina Rodríguez, informó que 6 playas mexicanas fueron reconocidas entre las 20 mejores de América en los Reader's Choice Awards 2026 de la Condenas Travel. Se trata de Tulum y Playa del Carmen, Quintana Roo, Playa Balandra, Baja California Sur, Puerto Vallarta, Jalisco y Playa del Amor en Nayarit.
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0: Estamos escuchando a la cantante francesa Sass, y la escuchamos a ella, Ciro, porque es una de las cantantes que han estado apoyando las manifestaciones de los estudiantes allá en Francia, manifestaciones que llevan ya más de 2 semanas, comenzaron el 21 de septiembre, pero ayer yo creo que ha sido una de las manifestaciones más fuertes, reconocida también por parte de las autoridades. Los estudiantes piden mejoras en la educación, dicen que las aulas en el país están saturadas de acuerdo con los números oficiales. Ayer marcharon 265,000 personas en toda Francia, 56,000 en París, esto de acuerdo con los números oficiales. Los estudiantes dicen que fueron 100,000 personas las que se manifestaron en París, 450,000 en todo el país, y son las imágenes que estamos viendo, Ciro. Ahora se están quejando también de las irregularidades que ha habido en el actuar de los policías. Por lo pronto, la policía francesa anunció hoy que suspenden estas granadas aturdidoras que utilizan regularmente en las manifestaciones, y decidieron suspenderlas porque ayer, durante una de las manifestaciones en Francia, un joven de 15 años perdió una mano. Entonces dicen que se van a suspender. Por lo pronto van 6,600 personas detenidas por estas movilizaciones. El gobierno francés dice que desde que iniciaron el 21 de septiembre hasta ayer van 761 policías heridos, 215 estudiantes heridos que han resultado en alguna de estas protestas y 89 profesores. Las movilizaciones continuaron el día de hoy, hay más de 500 escuelas cerradas o bloqueadas, y los estudiantes dicen que las movilizaciones seguirán todavía mañana, y así se están llamando, Ciro, así las cosas allá en Francia.
1: En París.
0: Sí, en París, aquí principalmente.
1: En París. Y aquí en Madrid continúa un plantón grande, plaza, y pues del centro de Madrid, quizá la plaza más importante del centro de Madrid, la Plaza de Sol, ya va para su segunda semana de jóvenes que están pidiendo una serie de puntos relacionados con la vivienda, con los alquileres. El Ayuntamiento de Madrid le había pedido que levantaran, le pidió a la autoridad federal que levantaran el plantón, la autoridad federal les dijo que no, y en eso están, en la convulsión por el tema de la vivienda. El gobierno del presidente Pedro Sánchez, como lo habíamos informado, disolvió el Congreso y llamó elecciones para el último domingo de noviembre. Va a tratar de aprobar en lo que para nosotros, Manuel, sería algo así como una comisión permanente en el Congreso, un decreto importante de vivienda. Y además el sindicato de inquilinos ha llamado a una huelga general para los primeros días de noviembre. Entonces, sacudido Madrid, una manera España, en ese tema, ¿eh? Y también vemos las protestas en París creciendo, Manuel.
2: En París, Ciro, precisamente por esa demanda de recursos para la educación, y bueno, pues siempre con la fuerza de las movilizaciones en Francia, que de repente, ahora sí que aquí, de la nada, ¿no? De la nada se vuelven súper fuertes, súper violentas, ¿no? Por dos lados, por los dos bandos, por el bando de los
1: policías. A diferencia de las españolas, ¿no?
2: Pues a diferencia de las españolas, Ciro, que son muy vocales, ¿no? Son muy vocales, son muy visuales, pero solo eso, y está muy bien, ¿no? Pues son las diferencias que hay.
1: Enrique Burak, buen día.
3: Hola, Ciro, Manuel. Sofía,
2: don Enrique.
3: Pero Sofía, Lourdes, todo el mundo.
2: ¿Ya te ibas o qué? ¿Por qué?
3: No, lo que pasa es que me siento como Roy Cavazos matando a Toro Grande, ¿no? Cuando era, digamos que las
2: cargaderas
3: estas. Demasiado altas, así me siento. Pero bueno, ¿cómo están? Buenos días. Pasado este momento, el día de ayer la selección mexicana de fútbol enfrentó al equipo de Chile en el cierre de esta gira, que bueno, la presentación de Rafa Márquez al frente de la selección mexicana de fútbol, que había dejado un grato sabor de boca después de la pasada edición de la Copa del Mundo, pero las cosas no salieron nada bien ni ayer ni en la gira, donde México empata 1 con Colombia, empata 1 con Perú, pero después pierde en contra de Estados Unidos 3-0 y ahora cae 2-0 en contra de la selección de Chile, que en sus dos partidos previos en esta gira había perdido en contra de Canadá y en contra de Estados Unidos. El equipo mexicano que presenta de entrada adelante a la Hormiga González y también a Berterame, dos centros delanteros nominales que básicamente se estorbaron. México que llegó a tener oportunidades en la primera parte, pero los goles cayeron en la segunda por conducto de Maximiliano Gutiérrez al 54 y también de Vicente Pizarro al minuto 65. Es una realidad que, bueno, pues es el inicio de este proceso que viene ya un poquito más adelante, algo más de presión porque viene la Nations League. De la CONCACAF, que ya estamos hablando de los cuartos de final, que México va a ir en contra de Jamaica. Primero México va a ir como visitante, el partido de vuelta que va a ser en Monterrey el 17 de noviembre, va a ser en Monterrey porque el Estadio Azteca Banorte va a ser utilizado unos días después para el partido de la NFL San Francisco en contra de Minnesota. Pero yo creo que lo más preocupante en este momento, independientemente de que era una buena oportunidad para que Márquez viera a los jugadores que había convocado, literalmente todos jugaron, se dieron algunas bajas por lesión, la de el caso de Gilberto Mora, el caso de Romo, también el caso de Chávez, que bueno, fue expulsado en el partido contra Estados Unidos, pero sí se ve un equipo que no tiene orden, que aparentemente no tiene identidad, insisto, a lo mejor es demasiado pronto, pero se hablaba de darle continuidad a lo que se había hecho en el Mundial, particularmente porque Rafa Márquez, pues ahí estaba con Javier Aguirre, pero de continuidad, pues no se ve absolutamente nada. Entonces, sí sabemos que se habla de partidos amistosos, que lo que menos importa es el resultado, pero que también son importantes las formas. Y pues en este caso es algo completamente amorfo de la selección mexicana de fútbol, a ver cómo les va en unas semanas en contra de Jamaica. Bueno, ayer fue la despedida de Lionel Messi de la selección argentina de fútbol en el Estadio Monumental en Buenos Aires, un partido en contra de la selección de Benín. Que bueno, lo que más llamaba la atención en este partido pues era la actuación de Messi, no tanto el rival, no tanto el resultado. Messi que tiene un gol, que tiene par de asistencias, y de esta forma se va en todo lo alto de la selección argentina de fútbol, su segunda despedida después de que en 2015-16, cuando los tonos se dieron en la Copa América Centenario de 2016, decidió retirarse de la selección, después volvió, y qué bueno que lo hace por él, porque finalmente consigue un título mundial en el 2022, que era lo que le estaba faltando a Lionel Messi, así que finalmente Messi en lo que fue una gran fiesta ayer en Buenos Aires, unas palabras muy sentidas también que dirige al público, se despide de la selección argentina de fútbol. Lionel Messi que inclusive, bueno, pues marca penalti, algo que por cierto no fue algo bueno a lo largo de su carrera, ¿no? Es un jugador que con toda la calidad y categoría que tiene, no es un buen cobrador de penaltis. Bueno, la selección de España, una nota aparte nada más para mencionar acerca de lo que ha logrado dentro de la Nations League allá en Europa, venció 2-1 a Croacia y con esto España llega a 43 partidos sin conocer la derrota. Es una máquina de fútbol la selección española que ayer llegó a estar abajo del marcador 1-0 en contra de Croacia y que finalmente encuentra un par de anotaciones en la segunda parte para llevarse la victoria y también llegar, como mencionaba, 43 partidos consecutivos sin conocer el revés, los campeones del mundo. Bueno, dentro del béisbol de las grandes ligas, series divisionales que son a ganar 3 de 5.

0: diferencia en el partido, uno de Quique Hernández, el otro de Freddie Freeman, y con ello entonces los Dodgers tienen ventaja de 2-1. Hoy el partido número 4 en este compromiso, Tyler Glasnow va a abrir por los Dodgers de Los Ángeles en contra de Tyler Mahle por el equipo de los Bravos de Atlanta. Y el otro partido, los Padres de San Diego, el equipo del cual es partidario el señor Pellegrino. Así es. Finalmente le ganaron a los Cerveceros porque habían perdido los dos primeros partidos en contra de los Cerveceros en Milwaukee. El día de ayer un gran relevo de Michael King, este abridor sensacional. Bueno, lo metieron al final del partido, dos entradas, un hit no permite carrera. También producen carreras Fernando Tatis, también Manny Machado, y ganan entonces 4-3 al equipo de los Cerveceros de Milwaukee. Con ello, la serie está 2-1 para los Cerveceros. Hoy estará el partido número 4 de este compromiso. De hecho, hoy hay 4 partidos. Cleveland en contra de Chicago es uno de estos juegos. Vamos a tener al equipo de los Medias Blancas, que tiene ventaja de 2-0 en esta serie. Los Medias Blancas, que han ganado sus 4 partidos de postemporada, los 2 en contra de los Astros en la fase de comodines, no, y ahora en esta serie divisional. Y vamos a tener a Daniel Espino de Panamá abriendo por los Guardianes, que buscan mantenerse con vida, Sean Newcomb de los Medias Blancas de Chicago. Y también es el partido de Tampa en contra de los Yankees. Nick Martínez por la raya de Tampa, que tiene ventaja de 2-0 sobre el equipo neoyorquino. Martínez en la campaña ganó 15, perdió 6 partidos, 3 días de limpias. Y por los Yankees de Nueva York, Max Fried, que ganó 5 y perdió 5 con 2.80 de efectividad. Así que hoy hay 4 partidos. En orden alfabético. Bueno, no en alfabético, más bien orden cronológico.
1: Cronológico.
2: ¿En cuál vas a estar?
0: Yo voy a estar para, por cierto, nuestros amigos que nos escuchan en Estados Unidos, los dos partidos de la Liga Americana a través de Unimás y de VIX. Entonces vamos a estar en el partido de Cleveland contra Chicago, que es 4:00 p.m, tiempo del este, y en el de Yankees en contra de Tampa, que es 8:00 p.m, tiempo del este. Hablando de horarios de la Ciudad de México, bueno, pues a las 2:00 p.m, Cleveland contra Chicago, a las 4, Dodgers Atlanta, a las 6, Tampa contra Yankees, y a las 8, Milwaukee en contra de los Padres de San Diego. Y Novak Djokovic.
2: Pues ya vete, Enrique.
0: No, todavía falta. Falta. 4 horas.
2: Bueno, ¿qué hizo Djokovic?
0: Ah, pues Djokovic gana el torneo abierto de China. Le gana Alex de Minaur en la final. El primer set lo gana Djokovic 7-6. El segundo lo iba ganando de Minaur 1-0. Sin embargo, tiene que retirarse por una lesión en la ingle. Unos datos muy interesantes acerca de Djokovic, porque en China tiene 34 victorias, 0 derrotas. Volvió a China por primera ocasión desde que ganó el título en 2015 y ahora ha llegado a 102 títulos. 102, solamente le falta uno para alcanzar a Roger Federer, y el líder de todos los tiempos es Jimmy Connors, que ganó en su carrera 109 torneos. Así que bueno, pues veremos si es que le alcanza el gas a Novak Djokovic, que su otra final de este 2026 la había perdido en el Abierto de Australia en contra de
2: Alcaraz.
0: Y bueno, pues ahora vamos a ver si es que llega a esos 109 títulos de Jimmy Connors.
2: Gracias, Enrique.
0: Gracias, buen día.
2: Deyanira.
3: 9:52 por la mañana. El secretario de Hacienda, Edgar Amador, aseguró que no existe una investigación contra Andrés López Beltrán ni en contra de su amigo Amílcar Olán. Durante su comparecencia ante la Cámara de Senadores, aseguró que la Unidad de Inteligencia Financiera no hace ninguna excepción a la hora de abrir investigaciones, pero aclaró que todos los expedientes han sido completamente documentados y no existe ninguna investigación por parte de la Fiscalía General de la República contra ellos. Gobernar Sinaloa se trata de mantener y recuperar el orden. Hay que demostrar quién manda en el estado. No es el crimen, ni Morena, ni Rocha. Mandan las víctimas, las madres buscadoras y las y los sinaloenses que han perdido sus vidas, negocios y empleos. Aseguró por la mañana la senadora del PRI, Paloma Sánchez. Jueces y magistrados en retiro y en funciones desplegaron ayer una gran manta frente a la Suprema Corte de Justicia de la Nación en apoyo a la ex jueza federal Marta Magaña, emplazada a comparecer mañana ante el Tribunal de Disciplina Judicial a las 10 de la mañana. Marta Magaña fue la primera jueza en dictar una suspensión en contra del proyecto de la reforma al Poder Judicial en 2024. A las 6 de la tarde, Morena festejará el 15 aniversario de su fundación en el Auditorio Nacional. La presidenta del partido, Ariadna Montiel, dijo que invitaron a López Obrador, pero que no asistirá y que tampoco está contemplada la visita de la presidenta, Claudia.

0: Claudia Sheinbaum. Y en estos momentos el dólar interbancario se cotiza en 18 pesos con 3 centavos.
1: Algo más, Manuel.
2: Ya decíamos, Ciro, más temprano que en el Golfo de México está presente Isaías, parte de la afectación al clima justamente entre Tabasco, Veracruz y parte de Tamaulipas. Bueno, eso por un lado, y nos está reportando Laura Cardoso que durante esta mañana se formó la depresión tropical 20E al sur de México, en el Pacífico, Ciro, con vientos de 55 kilómetros por hora, podría convertirse en tormenta tropical esta misma noche. No hay todavía alertas costeras, nos dice Laura. Se recomienda vigilar, por supuesto, la evolución, especialmente en las costas del Pacífico mexicano. Tenemos entonces los dos frentes, Ciro, por el Atlántico o por el Golfo y por el Pacífico, Isaías, y la depresión tropical.
3: Pero el Pacífico, 20. ¿El Pacífico Sur por Guerrero, Oaxaca, o el Pacífico Norte?
2: El Pacífico Sur, Ciro. Guerrero, Oaxaca. Sur. Yo creo que estamos más en Oaxaca todavía que en Guerrero, todavía con a esta altura de cómo está más o menos dibujada, pero ya con una afectación, pues sí, más o menos importante. Pero por lo menos Oaxaca, parte de Guerrero.
3: Suerte, suerte a todos. Por allá ya nos acercamos a mediados de octubre. Uf, y este año no ha sido tan duro para el país como lo han sido tantos y tantos años en términos de huracanes. Ojalá todavía queda buena parte de octubre. Gracias al equipo de Por la Mañana. Se quedan con Chumel Torres. Buen miércoles. Gracias siempre por estar cerca de nosotros, por seguir con nosotros. Buen miércoles. Pásela muy bien.

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5: Territorio Animal.
6: La cobaya o cuyo. La cobaya, conocida popularmente en diversos países como cuyo o conejillo de indias, es un roedor herbívoro, nativo de la región andina que destaca por su temperamento noble, pacífico y asustadizo. Son mascotas excepcionales para los hogares debido a que rara vez muerden y se comunican de una manera sumamente tierna mediante una variedad de sonidos agudos y chirridos con los que expresan entusiasmo o solicitan su comida favorita. Su dieta es estrictamente herbívora y requieren de un aporte indispensable de vitamina C a través de pimientos y verduras frescas, ya que su organismo no la produce por sí mismo. Al ser animales gregarios, disfrutan enormemente de la compañía de otras cobayas y del contacto suave con los humanos, convirtiéndose rápidamente en animales muy apegados, mansos y reconfortantes para compartir la rutina diaria en casa.
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7: Estas son las Stevie Bites con Stevie de TV. Tom Cruise es un magnate petrolero que provoca una catástrofe ambiental y después decide que él será quien salve al mundo. Esa es Digger, la nueva película de Alejandro González Iñárritu con Riz Ahmed, Sam Rockwell y John Goodman. Cruise se transforma físicamente para interpretar a este hombre obsesionado con controlar hasta la realidad. Iñárritu reunió a Emmanuel Lubezki, Denis Gassner, Kazuhiro y lo filmó todo en vista visión. Esto nos comparte Iñárritu.
8: Esta película habla de las historias que nos contamos. Es una película que habla sobre las narrativas, sobre el que controla la narrativa, controla.
7: Es una sátira enorme, rarísima y divisiva. Justo el tipo de película que tienes que ver en la pantalla más grande para decidir de qué lado estás. La película Digger ya está disponible en los cines de todo el país. Estas fueron las Stevie Bites con Stevie de TV.
5: Explorando la naturaleza.
9: Protección de polinizadores. Abejas, mariposas, colibríes y murciélagos son actores invisibles pero indispensables para la reproducción de las plantas y la producción de nuestros alimentos. Plantar jardines con flores nativas ricas en néctar en zonas urbanas y rurales ofrece refugio y alimento seguro a estas especies amenazadas por los pesticidas. Evitar el uso de químicos agresivos en nuestros jardines privados es un paso sencillo pero sumamente poderoso.
5: La importancia del saber.
10: Las jirafas tienen la lengua de color azul oscuro para evitar quemaduras solares mientras comen hojas de los árboles altos.
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10: Señora bonita, mi amigo amo de casa, ¿ya vio el reloj? ¡Ya son las 10! Y es miércoles, Día Mundial del Trabajo Decente, y aunque aquí no hay nada de eso, ya huele a viernes, pero todavía nos separan dos dillitas de chamba pendientes, olores y sinsabores. Por lo pronto, prenda la tele o súbale a su radito, porque estas horas no son horas. ¡Sobres!
11: Un rayo de sol, oh, oh, oh.
10: Pío López Obrador busca diputación de Morena y exige castigo para Loret por mostrar los sobres amarillos al respetable.
11: A mi corazón, oh, oh, oh, llegó.
10: ¡Por fin Sandra se destapa!
12: ¡Viva México!
10: Pero para la jefatura de gobierno en el 2030, tras jurar que se retiraba. ¡Por fin Omar se destapa!
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10: Pero como el Pedro Infante de la política, según el Partido Verde. Ni ninis ni nuevos. Frenan inscripciones a jóvenes construyendo el futuro, porque ya hay suficientes jóvenes construyendo el futuro.
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0: Ya estamos de regreso, señora bonita, amigo de casa. Bienvenida sea usted a Grupo Fórmula. Está entrando en este receptáculo que usted conoce como No Son Horas. Le saludo como cada día. Chumel Torres me acompaña como siempre la envidia, la avaricia de Gabriela Mimi.
1: El séptimo pecado.
0: El séptimo pecado, mi niño hermoso. Vamos rápidamente con las noticias que le tenemos preparadas para el día de hoy. Pero antes, un corte. Hay que decirle a los patrocinadores que ya no le metan. Ya no le metan al programa, ya no le metan, busquen otros espacios.
1: Especialmente cosas de comer, por favor.
0: Pero
1: mándenos pruebas.
0: Si usted es patrocinador, dígale a su fórmula, el que sea menos el programa de Chumel, porque ya ni tenemos noticias ya. Voy a un corte comercial de regreso.

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7: Solemos ver la disciplina como algo rígido, casi como un castigo. Hoy te propongo verla diferente, como una forma de amor propio. Cuando haces ejercicio sin ganas, cuidas a tu cuerpo y a tu yo de mañana. Cuando terminas el pendiente que te cuesta sin ganas, le regalas tranquilidad a tu yo de la noche. Cuando te vas a dormir temprano, aunque quieras ver otro capítulo, te preparas para un mejor día. Hacer las cosas sin ganas es cumplir la promesa que te hiciste cuando tenías claridad. Y cada promesa cumplida fortalece la confianza en ti. Esa confianza se vuelve seguridad y la seguridad se vuelve libertad. Hoy, haz una cosa por tu yo del futuro, aunque tu yo de hoy prefiera otra. Lo vas a agradecer.
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0: Ya estamos de regreso. Gabriel, no me digas esa noticia. Allá. Ya estamos de regreso en unas horas. Ahora sí. Vamos con las noticias que tenemos preparadas para el día de hoy. El miedo no anda en ganso, Gabriel. Porque, sí, hermoso. El día de ayer, Pío, que de Pío nada más tiene el nombre, López Obrador, hermano del expresidente. ¿De cuál expresidente? Ah, claro.
1: Uy, sí, no. Me suena.
0: Pío López Obrador. Pero resultó que anunció el día de ayer su registro como aspirante a coordinar los comités de defensa de la Cuarta Transformación en el Distrito 9 Federal en Chiapas, con cabecera en Tuxtla Gutiérrez. Esto es un paso previo para obtener la candidatura a Diputación Federal por parte de Morena. ¿Por?
1: Pues yo creo que quiere servir a la patria, ¿no? Servir a la
0: nación. Fíjate que el mismo Pío decía que hace 17 años que él intentó postularse. Dice, mis adversarios me hicieron un fraude que me impidió llegar a la sí, Cámara.
1: ¿Por qué?
0: Lo bueno es que ya todos los adversarios pues ya están en el Morena, entonces ya pues van a votar en bloque. Al mismo tiempo promovió un juicio de amparo contra la Fiscalía General de Justicia de la Ciudad de México por la dilatación en resolver... No, hombre, es que... Apenas iba a sacar este asunto pensando que le daba pena. Y resulta que metió una demanda. Un juicio de amparo.
1: Un amparito.
0: Contra la Fiscalía General porque se está tardando mucho en resolver y ejercer acción penal en calidad de víctima, porque denunció al periodista Carlos Loret de Mola porque Carlos difundió unos videos donde el señor Pío está recibiendo dinero en efectivo. Dice, óigame, esto afecta mi imagen. Pues es que sí.
1: El video, la difusión del video.
0: La difusión de este video afecta mi imagen. Y yo coincido, Gabriel. Cuando uno tiene videos siendo corrupto, su imagen se diluye, se desdibuja, güey. Y entonces los abogados ya metieron un amparito a Rosa Mena y acusaron que la omisión ministerial vulnera el derecho a una justicia pronta y expedita que merece don Pío. O sea, este es el único país, güey, en el que te sacan un video recibiendo folders con varo y tú puedes demandar al que sacó el video, güey, ¿me entiendes? ¿Cómo? O sea, es como demandar a la cantina porque te pusiste borracho.
1: Sí, sí, sí, absoluto, absoluto.
0: Es como demandar a Johnny Walker. No,
1: es demandar al camión que llevó los pomos.
0: Ajá, las cervezas.
1: Chingo.
0: ¿Verdad? Es que la señorita me bailó demasiado sexy y cómo no me iba yo a gastar toda la quincena.
1: ¿Cómo no iba yo a babear?
0: ¿Cómo no iba yo a gastarme todo lo del aguinaldo aquí? Es culpa de la señorita, demándela. Y luego ya pues todo el mundo dice, ya don Pío, ya caes, déjalo, pues es que es hermano del jefe, no le hagas mucho cuenta.
1: Oye, ¿no crees que...?
0: Y luego todavía dice, ¿y por qué se están tardando tanto? Porque es una tontería, señor. Porque es una tontería de mandar al güey que sacó el video donde tú estás haciendo corrupción. O sea, qué belleza, güey.
1: ¿No crees que está haciendo doble derivada? ¿Doble dribleo?
0: Y a ver.
1: O sea.
0: No,
1: Gabriel. Se está lanzando a diputado por alguna razón. Que la neta no creo que sea para servir a la nación, ¿verdad?
0: ¿Cómo no, Gabriel?
1: Esa viene por un lado.
0: Esa viene por un lado.
1: Y por la otra, sí. Todo esto de la demanda. Una de las dos cosas sirven para confundir, para distraer. ¿Qué es lo que verdaderamente está pasando en este regreso?
0: O sea, ay, caray, o sea, pero yo lo pensaría por el fuero. Pero...
1: Exactamente, yo creo que es eso.
0: Ay, ¿crees que esté haciendo la de Andy y esté curándose en salud?
1: Yo en ningún momento dije que Andy esté haciendo eso.
0: Aquí lo que no estamos diciendo, ajá, es lo que no estamos, sí, diciendo, eso no estamos, no, diciendo, que Andy López Obrador quiere ser diputado para tener fuero porque lo están persiguiendo desde Estados Unidos. Eso no. Es precisamente lo que no decimos.
1: Así es.
0: Lo que puede que digamos, ajá, es que el tío también le copió la estrategia. Y el mejor ataque es la defensa, güey.
1: Mejor no lo decimos.
0: Entonces.
1: Y mejor no lo decimos,
0: pero.
1: Podría ser que también quiera un fuerito, ¿no?
0: O sea, podría ser lo que no está tratando de implicar, porque, ajá, yo no lo implicaría, ya, para nada.
1: No.
0: Es que también le va a caer un artículo del New York Times, una investigación del FBI, un señalamiento de parte de los gringos. Eso es lo que no estamos implicando. Y por eso Pío está pidiendo ser diputado de Tuxtla Gutiérrez, de donde es
1: oriundo. ¿Por qué un amparo, güey? O sea, ¿por qué amparar?
0: ¿Por qué no, güey? ¿A ti qué? ¿A ti qué? Si tú tuvieras amparo, ¿qué haces? ¿Ampara?
1: Es que esa es la cosa que te digo. O sea,
0: si tú tienes... si yo tuviera amparos y yo tuviera el aparato del partido de mi carnal y me dijeran, oye, güey, te van a agarrar los gringos, ¿sabes qué voy a hacer? Me meto a la cámara. ¿Qué pasa en la cámara? Nada, güey. Si no te pasó nada con los sobres de dinero, hermoso.
1: Pero ¿por dónde podría llegar la de...? Digo, en el caso en el que estuviéramos sospechando que eso
0: que
1: fuera...
0: Que no estamos.
1: ¿Por dónde podría llegar? O sea... No. ¿Lana qué?
0: Ya sé, no. ¿No será? ¿No será que las dos agencias que están investigando, dijeron los gringos, al Junior? O sea, lo que yo te quiero decir es, ¿no será el huachicol negocio familiar?
1: ¿O lana de campaña?
0: ¿Para cuál campaña?
1: Para alguna campaña.
0: ¿Que los sobres viniesen de...? ¿Tú crees, Gabriel?
1: No, yo no lo creo.
0: Yo tampoco lo creo.
1: Lo dudo sumamente. Lo anticreo.
0: Lo increo. Yo lo increo.
1: Lo descreo.
0: Yo como los tibriches. Me deslindo. Eso fue lo que dijo Pío López Obrador con respecto a su diputación allá, en su natal. Tuxtla Gutiérrez, Chiapas.
1: La bella ironía.
2: Yo quiero comunicarles que solicité mi registro a Morena para participar como aspirante a la coordinación distrital de los comités de defensa de la transformación y la soberanía nacional por el Distrito 9 de Chiapas, con cabecera aquí en Tuxtla Gutiérrez. Desde luego, habré de someterme al resultado de la voluntad mayoritaria de las ciudadanas y los ciudadanos de Tuxtla, ya que el pueblo pone y el pueblo quita, porque en Morena el pueblo es el que manda.
0: Eso fue lo que dijo el señor Pío López Obrador. Habré de someterme a los resultados y los ciudadanos de Tuxtla, ya que el pueblo pone y el pueblo quita, porque en Morena el pueblo es el que manda. Es un pueblo muy chiquito, es el pueblo de los yunes, de los alcaldes.
1: No se les dé el spot, ¿verdad?
0: No. A ver, es que a nadie le sale a amblear en este país, a nadie. Escúchamelo bien. Esa es cosa de... Y entonces, ¿sabes qué pasa? Es que el señor se inventaba los organismos y todos los tenían que copiar. Entonces, AMLO yaseaba y decía de... Van a ser los comités de defensa de la libertad y el orden de la cuarta transformación. Y te lo tienes que aprender todo ese chorizote, güey. Pero el señor nomás lo decía así nomás para acomodar algo. Instituto para devolverlo al pueblo lo robado. Y ahí estás, tienes que meterle eso. Sí. Entonces, a la hora de aprendértelos, sí, pues no te salen, güey.
1: Porque se ven los cortesotes.
0: Sí, no, hombre, los cortesotes acá. Ahí les mandamos un editor, no de aquí, porque estos datos no traen. Pero ahí conocemos. Sí, porque les piden un video y les mandan otro. Pero sí, esto fue lo que dijo Don Pío en su natal. ¿Viste que está? Tiene un signo de admiración al revés. ¡No! ¡Ay! Es que
1: y el fondo, güey.
0: El fondín de la...
1: Lontananza.
0: Bien nubladote, güey. Con la prima Vic, güey.
1: Lo subieron a un dron, se me hace, güey.
0: Ya anda en un puentecillo.
1: Sí, está en una azotehuela.
0: Parado
1: en el tendedero, güey.
0: Sí, ni micro le pusieron. Bueno, el punto es que estas fueron las palabras del señor Don Pío, quien sabrá de someterse a los resultados, porque aquí el pueblo manda y ojalá me mande...
1: La democracia gana un mártir, gana un apóstol.
0: Ojalá me mande un ferito porque se vienen los gringos allá con todo. Vamos rápidamente con la doble nacionalidad. ¿Esta qué?
1: Ya avanzó, ya.
0: Oye, ya se aprobó, güey.
1: Ya casi está aquí.
0: El Congreso de la Unión declaró formalmente constitucional la reforma que prohíbe tener o adquirir una segunda nacionalidad a quien aspire o ejerza la presidencia de la República. Esto que no tiene absolutamente nada.
1: O gubernaturas estatales o jefatura de gobierno de la Ciudad de México.
0: Esto trae nombre y apellido, güey. Esto trae nombre y apellido. El anuncio se oficializó porque esta venía desde arriba, ¿eh?
1: Ah, sí.
0: Esta trae la bendición, papá.
1: Por eso pasó...
0: Así, mi rey. Sí. Sin ver y sin checar y nada. Esta viene de arriba y así como va, güey. Vámonos. Así la probamos.
1: ¿Sin nombres?
0: Sin nombres. aquí.
1: Échame a tu.
0: Anti, vamos a decir quién.
1: Échame a tu Gallardo sin nombres.
0: Que yo.
1: Una adivina quién.
0: Al que yo creo. Así iba a decir. Tu personaje tiene una televisora.
1: No, güey. No. Siquiera empieza por así, los, por los lentes, güey.
0: Tu personaje tiene un servicio de internet.
1: Sí. Ok. Ay, puede ser Carlos Slim.
0: Sí, puede ser cualquiera. Yo creo que esa trae mira. Esa trae mira láser, güey.
1: Sí, pero tampoco creo que sea tan el que dices, pero bueno, ahí ya veremos. No. Ya, hay muchos, ¿eh? Hay muchos.
0: Vamos a corte comercial, lo que me dice acá fuera de cámara, ahorita lo grabo, no se preocupe.
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0: Ya sabemos cómo va el país. Ahora veamos con qué van a salir mañana.
1: Ya estamos de regreso en Ozono Nación, una bonita amigo de casa. Le estábamos platicando en el bloque pasado acerca de los fuereños que andan queriendo buscar el cobijo materno, Gabriel. Y también de la ley de la doble nacionalidad que se, pues, ahí está ya aprobada. ¿Para qué? Todavía no sabemos para qué. ¿Qué?
2: Nada más. Basta con hacer una consultilla ahí.
1: ¿De qué?
2: ¿De qué políticos o personas tienen
1: doble nacionalidad? Sí,
2: eso. Ya, eso ahí explica un montón, ¿sí, de cosas?
1: Pues que ahí es un filtro, güey.
2: Sí. Digo, también afecta al mismo partido, ¿verdad?
1: Pues algunos.
2: Pero, pues, sí. Ni modo. Daños colaterales.
1: Y otros de los daños colaterales, los jóvenes construyendo el futuro, ya no van a construir ni... No tienen ni para construir ni tienen futuro, porque les dijeron, hasta aquí, chavalo, de aquí para atrás. Si usted quería inscribirse a este plan para que me le mandaran su bequirri de 9,582 pesos, lástima, Margarito. La Secretaría de Trabajo y Previsión Social canceló la apertura de nuevas incorporaciones al programa de Jóvenes Construyendo el Futuro, programada para este mes de octubre. Dijeron que, muchachos, ahorita lo vamos a aplazar hasta, yo creo, enero, güey. Ahí sí quieren aquí irse formando. El pasado lunes la presidenta Claudia Sheinbaum justificó la medida asegurando que no se trata de una cancelación, sino que ya hay suficientes jóvenes en el programa. O sea,
2: ya hay demasiado futuro construido.
1: Ya hay demasiado futuro.
2: Muy construido ese futuro.
1: Necesitamos construir más futuro y luego ya ahora sí ya...
2: Además, doña Claudia dijo que se cumplió la meta, esta era la meta, por eso es que se detiene el asunto. Ajá. Nada más que, ya sabes cómo es.
1: ¿Qué?
2: Ya sabes cómo es la gente de intrigosa. No empezaron ya a decir, ¿qué? Pues es que no hay lana. Ya no hay lana. No hay lana para estos, para este y otros programas sociales.
1: ¿Cómo que no va a haber lana para 500,000 jóvenes que les vamos a mandar cada mes 9,582 pesos? ¿Cómo que no va a haber lana, Gabriel? Si están asignando un presupuesto de 25,173 millones. 25,100 millones, güey. ¡Híjole! Yo digo que sí hay lana. Y continúenla. Y si es necesario exprimir al pueblo con más impuestos.
2: Ni modo.
1: Para que los jóvenes sigan construyendo. Y mira que.
2: Permíteme callarte el hocico, ajá, señor Torres.
1: Dime.
2: ¿Cuáles nuevos impuestos? Se tratan de ajustes matemáticos a las percepciones fiscales. Sí, porque ya quedamos desde el sexenio pasado, quedamos que ya no va a haber nuevos impuestos. Ajá. Llamémosles pellizquitos de pulguita.
1: Pellizquirri. Ajá.
2: Así que digo, todos los programas sociales están padres, pero sí, son la base de un gobierno populista, ¿no?
1: Y el tema es que, bueno, se le acabó el fondo al barril sin fondo y ya les dijeron que ya hay suficientes jóvenes construyendo el futuro. ¿Usted quiere ser joven? Vea el futuro y mira qué bien construido está, Gabriel. Yo los 25,173 millones de pesos mejor invertidos, porque yo veo el futuro y digo, qué buena es esa construcción. Muy bien los jóvenes.
2: Qué buen construido
1: qué
2: está
1: bien
2: ese
1: construido
2: futuro.
1: Está ese futuro. Ya cuando sea presente, ya los otros jóvenes les van a poder dar más lana. Esto fue lo que dijo la señora Claudia Sheinbaum con respecto a que ya estuvo hasta aquí, de ahí para atrás, ya ni se me formen. Sí.
3: Ya no va a haber, de aquí a diciembre, ya no hay, o sea, ya hay suficientes jóvenes en el programa y de aquí a diciembre ya no va a haber las nuevas inscripciones. Inicia nuevamente en enero, pero no es que se suspenda el programa, sino que ya, digamos, se cumplió prácticamente con la meta y ya vamos a iniciar las inscripciones en enero.
4: Muchas gracias, buen día.
1: ¿Cuál era esa meta?
2: Es que cuando ya hay, ya hay suficiente futuro construido,
1: sí,
2: pues ya solo queda plancharlo y echarle el tirol.
1: No, y es ya que se te está acumulando mucho futuro. Necesita que se pase el tiempo para que el futuro se vaya haciendo más presente. Pero el tema es, ¿cuál meta? ¿Había meta?
2: Pues... La que hubiera, pero no. Se llegó a ella.
1: ¿Sí? O sea, exacto. Digo, no lo sé, pero se llegó. Sí, nunca sí. la dijeron, pero ya llegamos.
2: Así es, porque había banda, todavía hace poquito, hace yo creo que un par de meses, dijeron que esto continuaba, que esto seguía.
1: Sí, quiero seguir.
2: Viento en popa, de pronto, y había hasta vatos, había vatos inscribiéndose todavía.
1: Sí, pues cómo no.
2: Y que su inscripción estaba en, ya veremos, y de bien pronto, veremos. Porque si hay videos de gente que se está quejando de, güey, a medio trámite me dijeron que ya en él.
1: Ni modo, mijo, ni modo, así es la vida, esto, así es la vida. La construía más futuro para que...
2: Además, mi carnal, pues en enero, güey.
1: Pues, no pasa nada, hombre.
2: Si ya llevas meses no haciendo nada, güey. Otro cachito
1: sí,
2: de
1: sí,
2: año.
1: Sí, sí, ya llevas 6 meses de nini, güey.
2: Sí, llevas ya 4 años de camarógrafo aquí en Fórmula. Otros 6 mesecitos.
1: 3 mesecitos más que me aguantes, carnal.
2: Y ya, que recibas tu lanita.
1: Octubre, extra. Noviembre, diciembre, ya está enero a la vuelta de la esquina.
2: Ya estás listo para construir el futuro, Tristán.
1: Te vas a estar acabando tus romeritos y ya llegó el futuro, güey. Sí. Pero, ya, por otro lado, la gente...
2: Pero pesaba mucho el morral, ¿no,
1: mi carnal? Ese es el problema. No. La gente insidiosa, la gente fea, güey.
2: De modos.
1: Como, por ejemplo, Ricardo Arana ya dijo, ya se les acabó el dinero. Yo no creo.
2: No.
1: Tenemos muchísimo dinero. Debería darle una lección a Ricardo Anaya y decirle, ah, sí, pues le vamos a seguir.
2: Abanicarle la lana en la cara.
1: Abanicarle la lana y decirle, mira, ponle aguacate.
2: A mí no me andes pobreteando.
1: Ponle aguacate a la beca, compadre.
2: A mí no me pobreteas.
1: A mí no vas a estar peluceando ni pobreteando. Vamos a ver qué fue lo que dijo el señor Anaya con respecto a los jóvenes que ya no van a poder construir ningún futuro.
5: Se adora esta pausa en el registro para los jóvenes construyendo el futuro. ¿Es un reconocimiento tácito de este nivel insostenible de deuda?
6: Sí, por supuesto. O sea, todo indica que ya no les está alcanzando el dinero. Miren, pónganlo en términos de una familia. Si alguien en su familia saca una tarjeta de crédito nueva y usa todo el crédito de esa tarjeta solamente para pagar los intereses, es decir, el pago mínimo de la deuda vieja, ¿cómo considerarían ustedes que es la deuda de esa persona? Pues una deuda ya insostenible. Así está la deuda de nuestro país.
1: De mi familia no vas a estar hablando, Ricardo.
2: A ver, momento.
1: A ver, si en algo se basó la economía familiar, eres mi jefe dando tarjetazo y no preocupando. ¿Cómo crees que aprendimos a esconder a nuestros papás cuando llegaba el cobrador de Coppel?
2: Sí, Chicken Little está insinuando.
1: No me parece.
2: ¿Que estamos endeudados como país? ¿O que la deuda está creciendo por los intereses?
1: Está insinuando que es insostenible que le estemos mandando 9,200 pesos a todos los jóvenes del país durante años y que ya se nos acabó el dinero. Ojalá no esté insinuando eso, porque si lo llegara a insinuar, está pasando eso.
2: Revise sus matemáticas, señor.
1: Exacto. Ahora, ¿cuántos hogares mexicanos no tienen como base
2: ese esquema
1: que acaba de dictar el señor? Te llega la tarjeta de Liverpool, vámonos.
2: ¿Yo?
1: ¿Eh?
2: Mírate en este.
1: Y luego llegaba a decir cobrado y aquí no vive.
2: Dice mi mamá que no está.
1: Ajá, no, es como decía el tío, a ustedes me dieron la tarjeta, yo nunca se las pedí, ustedes me las mandaron, aquí me llegó, ¿verdad? Y ahora resulta que es insostenible, es muy sostenible. Es muy sostenible. Es de lo más sostenible incluso. Bueno, esto fue el programa Jóvenes Construyendo el Futuro.
2: En enero regresamos con muchos ánimos. Y mucho futuro.
1: Okay.
2: Y mucho futuro.
1: ¿Tú crees que regresas?
2: Sí. Sí, nada más para callarte el hocico.
1: Sí,
2: yo lo haría ya nada más para callarte el hocico.
1: Pero bueno, Jóvenes Construyendo el Futuro, INRI. INRI, ojalá que vuelva con mejor vida y nuevos bríos y mucho más presupuesto que el año anterior. Pero no lo sé, Gabriel. Yo creo que los muertos no regresan.
2: Por otro lado, gente bonita, gente joven.
1: Pueblo.
2: Concéntrese en la lectura, señor.
1: En la lectura.
2: En la lectura.
1: Exacto.
2: Leer cultiva.
1: Leer no es para maricas. La gobernadora de Veracruz, Rocío Nale García, obsequió miles de medicinas a los... De ejemplares del nuevo libro del expresidente Andrés Manuel López Obrador, titulado Pueblo, al término de su conferencia de prensa el pasado lunes 5, allá en octubre, en Jalapa. Esto fue lo que pasó con Rocío Nale.
7: Yo acabo de comprar, y aquí Benita, ahorita que terminemos, yo traigo 10 libros. ¿Los rifamos con ellos? Se rifan los 10 libros. Sí, ahorita, a ver si Fito, dile a Lore que me baje los 10 libros que traje. Se los iba a regalar, pero bueno. Los vamos a rifar aquí 10 con ustedes o los que quieran.
1: Ya me está quedando libre. Para... Compre medicinas. Compre medicinas, es lo que deberíamos estar gastando el dinero. Libros, no pasa nada. Lo van a poner todos para sostener ahí en la mesa. Lo que ahorita está faltando en Veracruz, lo decíamos ayer, son medicinas.
2: Rífese unos tratamientos.
1: ¿Cómo no se rifa unos
2: tratamientos,
1: unos equipos
2: para
1: médicos?
2: Sí, sí, sí.
1: Hilos, guantes, gasas. Rífese con eso. Hombre, libros, como quiera, güey. Pero es que gastan esto.
2: Está bien. Digamos.
1: El día que podamos convertir la lambisconería del político en energía, vamos a hacer Suiza, carnal. Voy a un pequeño corte comercial y regresamos. Estamos en los honores a usted. No se nos vaya. Vamos y volvemos.
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12: Fajitas de res con champiñones. Cocina tiras finas de bistec de res magra con una cantidad generosa de champiñones rebanados y cebolla. Sazona con pimienta y una pizca de sal. Es un plato proteico delicioso que no requiere grasas añadidas para destacar.
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14: En el espacio de Azucena Oresti, en Grupo Fórmula, la integrante de Familias Unidas por Nayarit, Alejandra Pérez, señaló que se hallaron indicios de hornillas improvisadas y restos óseos carbonizados en la fosa clandestina de la localidad de La Cueva, Nayarit. Pidió la confronta de ADN de familias de desaparecidos con las piezas halladas. La gobernadora del Estado de México, Delfina Gómez, entregó la rehabilitación del camino San Francisco-San Agustín de Las Palmas en el municipio de Donato Guerra. La intervención comprendió 1.56 kilómetros y contó con una inversión de 16.96 millones de pesos. La Secretaría de Protección Civil de Veracruz mantiene la alerta gris del sistema de alertamiento temprano de la entidad por las lluvias, la cual en los últimos días provocó una muerte, generó daños en 29 municipios y dejó 12 comunidades incomunicadas y otras 23 con daños en caminos. Informó Amy Arriaga. 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

0: Ya estamos de vuelta. Sigue con nosotros, riendo para no llorar.
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2: Ya estamos de regreso en Los Sonoras, el programa más estratégico. Mira, madre.
3: La telaraña.
2: Oh, la telaraña.
3: Donde se teje la telaraña.
2: ¿Te acuerdas de ese programa? ¿Cómo uno estaba?
3: Era de Memo del Toro, ¿no?
2: De Memo del Toro y Cuarón.
3: Ah, sí, claro.
2: Que ¿sabías que se fusilaban también textos de Poe? O digo, no, o sea, ellos lo dicen.
3: Adaptaban.
2: No, ellos lo dicen, se los fusilaban. Y le dice, que una, cuando se conocieron del Toro y Cuarón, le dice, oye, este es un texto de Lovecraft, ¿no? De un autor de terror. Y dice, sí, sí, me lo fusilé. Y dice, ¿por qué te digo tan gacho, güey? Ni lo dirigiste bien. Ese era un gran programa cuando había buena tele. Hablando de gente que se está destapando, Gabriel, regresó al ruedo. A ver si no se enoja Susana contigo, güey.
3: ¿Conmigo por qué?
2: Porque Sandra Cuevas ya está dando de qué hablar.
3: Está buscando que la busque.
2: Exacto, te está dando celos. Sí, dando celos.
3: Me está toreando.
2: Exacto, es que sabía que iba a salir y ibas a hacer algo. Ahorita que te ve tan feliz, que te ve tan pleno, que te ve en una relación estable, Gabriel. La exalcaldesa de la Cuauhtémoc, Sandra Cuevas Nieves. ¿Sabía Nieves? Sí, ¿sabías que la Nieves
3: cayó? ¡Ay, qué tontería!
2: Salió, recién salida del horno porque se sometió a otra cirugía. Ya,
3: sí. En el mundo no hay feos, nomás hay pobres.
2: Sí.
3: Neta, si tienes el varo para ponerte rines
2: jalo.
3: Ponte rines nuevos.
2: Anunció su destape desde Ispacna, por la jefatura de gobierno, a los comicios del 2030, Gabriel. Todavía le falta.
3: Pero se está cultivando para llegar, para que no digan que llega sin preparación y todo.
2: Y entonces en un video que puso hoy el lunes desde Madrid, dijo que va a iniciar sus estudios en comunicación y periodismo para perfilar su proyecto hacia la capirucha.
3: La jefatura de
2: la jefatura de gobierno. Además de impulsar su empresa privada SC Diamond Group.
3: El SD es de Sandra Cuevas,
2: Sandra Cuevas Diamond Group, el pulpo financiero que todos conocemos.
3: Sandra, aquí tienes un voto segurote, ¿eh? O sea, por Dios, digo.
2: Y ya.
3: Y yo aquí.
2: En su mensaje a Cuevas aseguró desde Madrid, un abrazo a mi familia de la Cuauhtémoc, de la CDMX y Aga.
3: Tristán, permíteme tu INE, por favor.
2: Chavo, les voy a pedir su INE a todos. Para
3: antes de poder operar sus cámaras, les voy a recoger unos segundos su INE, ¿verdad?
2: Dijo que vino a estudiar y a hacer crecer su empresa Diamond Group para ir por la jefatura de gobierno en los comicios del 2030. Tenemos este clip, hambre. A ver, aviéntamelo, a ver qué fue lo que dijo la señora Cuevas.
4: Quiero compartirles que me encuentro en Madrid, España, y estoy muy contenta, muy orgullosa, porque el día de hoy inicio mis estudios en comunicación y periodismo. A seguir trabajando, a seguirnos preparando. Quiero que para el 2030 tengan a la candidata a la jefatura de gobierno mejor preparada, que les pueda brindar seguridad y que sepa trabajar. Eso ya lo demostré.
2: Sandra es muy fan de decretar. ¿Te acuerdas?
3: Sí.
2: ¿Te acuerdas cuando le cacharon su lista de propósitos de Año Nuevo? A ver si me la puedes buscar, por favor. Era una lista de propósitos de Año Nuevo. Y luego entre las cosas que decía que aprender inglés y no, que no sé qué. Y lo dijo, era como las 7. No sé por qué voy con estas cosas, pero bueno. Dice, tener las piernas más impresionantes.
3: Y ahí vamos, ¿eh? Ahí vamos.
2: Así decía.
3: Quedó muy guapa, doña Sandra entonces, Cuevas.
2: Ya dijo que va a ser en 2030 la mejor candidata a la jefatura del gobierno.
3: No escuche esas redes sociales envidiosas, llenas de injuria, de
2: ¿quién
3: envidia?
2: ¿Quién la critica?
3: Todo Twitter la critica, pero mira, es por envidia.
2: Es por envidia, pues ahí andas en Madrid.
3: Sí, pues oye, sí, estudiando. ¿Qué te importa a ti eso, güey? ¿A ti qué te importa?
2: ¡Ándale! Objetivos 2025, hace 2 años. No dejaré de estudiar, hacer una tradición de recibir en mi casa, ¿qué es eso? 9, lograr las piernas.
3: Por lo pronto,
2: a ver, ahí está la 3. Lograr que mi empresa Sandra Cuevas Diamond Group SASB, un nuevo exitoso generador de empleo, riqueza y felicidad para nuestros empleados y clientes. Pero la 9.
3: Lo está logrando.
2: 8, viajar, bien hecho. Pero la 9, la 10, no enamorarme.
3: Y bueno, no todo se pudo, ¿verdad? No todo se puede.
2: Pero la 9, Gabriel, lee la 9, por favor.
3: A ver, la 9. lograr las piernas y glúteos más perfectamente acentuado, lograr las piernas y glúteos más fuertes y estéticos que jamás haya tenido alma sobre la tierra. Se está logrando, ahí
2: es
3: vamos.
2: Es decretar, cabrón. Ahí en el cuaderno escribe 100 hojas y firmado y todo.
3: Caminante, no hay camino.
2: Exacto, cabrón.
3: Se hace camino al andar.
2: Oye, uno se visualiza, güey.
3: Sí. Otro, por otro lado, también hubo otro ahí medio destape.
2: Otro destapado. Fue bien raro eso, ¿no?
3: Sí, está extraño.
2: Porque salió este, ¿cómo se llama el verde?
3: Velasco. Manuel Velasco.
2: A decir de, ay, Harfuch, qué bárbaro, qué popular es.
3: Sí. Harfuch es muy popular.
2: Muy popular. Si ustedes
3: Harfuch creen... es el Pedro Infante de la, ¿qué? De la política. ¿Qué? Dijo es el Pedro Infante. Es más, le hizo...
2: Oh, amorcito, coros. Pues que dice...
3: ¡Tú mataste a mi mamá! ¡Chochita, cállate! ¡Cállate! ¡La mataste!
2: ¡Te cortaste en las trenzas!
3: Si, te si te digo quién es esa cualquiera... Se acaba todo entre nosotros.
2: Cierra esos ojos, maldita.
3: Esa cualquiera es mi hermana.
2: ¿Y?
3: ¡Pepe! ¡No! ¡Ahora lárgate, chorreada! Bueno, pues Manuel Velasco le hizo allá la chorreada y la... le aventó una flor. Le aventó una flor.
2: Para otra flor, le dijo.
3: Sí, le dijo.
2: No es Batman, es más bien Pedro Infante.
3: Sí, sí, sí. Le... Peter... No es Batman, es... Amorcito, oh, corazón.
2: Peter
3: Nikin. Peter Child.
2: Dicen que soy candidato como tú lo has merecido. Y entonces acá dijo
3: el coordinador del Partido Verde Ecologista en el Senado, don Manuel Velasco Coecho. Don Manuel La Chorreada Velasco.
2: No.
3: Destapó públicamente su respaldo al titular de la Secretaría de Seguridad y Protección Ciudadana, Omar García Harfuch. Oye, ay, de contrincante, de doña Sandra.
2: De presidenta.
3: Como eventual aspirante, a la presidencia.
2: A la presidencia, mijo. No, ya le subieron como 70 escalones, güey. Esto fue lo que dijo, que el partido iba a cerrar filas con él. O sea, le están dando...
3: Siempre apoya... El
2: le
3: verde...
2: Le están dando el respaldo
3: el verde
2: cuatro siempre, años antes.
3: El verde siempre ha apoyado mucho a Omar García Harfuch, ¿eh? Mucho.
2: Y el verde nunca perdió.
3: Y el verde es vida.
2: No, y el verde nunca ha perdido una presidencial. Digo, no han perdido ellos. Este no es Pedro Infante. No es Pedro Infante, güey. Es que eso es con IA, güey.
3: ¿Quién es este
2: señor? Es el espelón, güey. Y de googlear.
3: Le se parece a Pedro Infante.
2: Le se parece a Pedro Infante. Ah, es Garfuch con Pedro Infante.
3: No, ¿cómo, güey? No, va a ser.
2: Esto fue lo que dijo Manuel Velasco, que no es Batman, es Torito.
5: Y el buen trabajo que él ha realizado a lo largo de su vida al frente de la seguridad de nuestro país y ser un hombre de resultados eficaz le hace tener una alta popularidad. Él, podríamos decir que es como el Pedro Infante de la política. Tiene una popularidad muy alta.
2: Así lo decía muy... No, perdón, Manuel Velasco.
3: ¡Que silbe, le digo!
2: ¡Que silbe! Pues ya demostró ahí el respaldo a Omar García Harfuch.
3: Háblenme para coordinarles la campaña. Yo sería un buen mantequilla. ¿No? Ahí un buen sidekick,
2: sí.
3: O el chelelo. ¿Cómo
2: ese,
3: se llama?
2: Yo qué sé qué dice. Pedrito, te metiste en otro problema.
3: Ese es Resortes, güey.
2: Ah, güey. Yo sería ese.
3: No. Era chelelo, era este otro...
2: Ah, yo sé qué sería. Yo qué sé qué
3: Chicote.
2: Sería. El chicote. Ese tampoco es él.
3: Sí, ahí sí ya se medio parece.
2: Ahí sí se medio parece a Harfuch. Yo sería...
3: Con su playerita del chomp.
2: No, yo sé qué sería.
3: Ahí es cuando está serruchando.
2: Sí.
3: Y le hacen el paneo a Klaus.
2: Ajá.
3: Y voltea, se quita el cigarro. Amorcito. ¡Ay!
2: Yo sería...
3: Sí, se parece a Harfuch. Tiene esos brazotes.
2: Sí, tiene el brazón. Y es como galán, así como de... Ajá. De la San Rafael.
3: Sí, sí, güey.
2: ¿Verdad?
3: Sí,
2: tú serías el chicote y yo sería el...
3: Tú serías Chachito.
2: No.
3: Sí,
2: yo sería espérate.
3: El camellito sería.
2: ¿Cómo se ve que ahora sí? ¿Cómo está golpeado?
3: ¡Ah!
2: El piporro. Ese yo. ¿Qué pasó, bonito? Dos para allá. Ese sería mi personaje,
3: el
2: sí.
3: El piporro.
2: ¿Verdad?
3: ¿Sabías que el piporro era más joven que Pedro Infante, pero tenía que salir de...
2: ¿De mayor?
3: De viejito.
2: ¿De su tío?
3: Sí.
2: Pues como Harfuch y yo me veo más grande que él y soy menor.
3: Eres menor que Harfuch.
2: No,
3: eres menor que
2: ¿qué edad tiene Harfuch?
3: Pues andan arañando el 40, ¿no? Yo digo.
2: No, güey. A ver, ¿cuántos tiene

0: el mismo planeta, güey.
1: Bueno, pues esta va a ser la estrategia.
2: Recordemos que a don Harfuch le estaba muy duro para la gubernatura de Ciudad de México.
1: Me por otro lado.
2: Para jefe de gobierno de Ciudad de México.
1: ¿Y no?
2: Pues por paridad.
1: Y por paridad de género sexual, le ganó, sí, la Clara Brugada, güey. Y mira qué güey jale ha hecho. Sí, sí, pero ahora ya se brincó un escalón, dos escalones. Y ya lo están destapando.
2: Bueno, pues ya cantó el verde la coalición para llevar a Harfuch.
1: Y hablando de cantar, ayer la diputada federal de Morena, ay señora, Claudia Rivas Vivanco, de las hermanitas Vivanco, dijo, desató las burlas porque estaba ya haciendo unas arengas en la Cámara de Diputados y dijo, ¿y quién de aquí, compañeros, está a favor del huachicol fiscal? Y todo de, Claudia, espérate, mija. Vamos a ver qué fue lo que pasó ayer en la cámara con Claudia Rivera Vivanco.
3: ¿A favor del combate a la evasión? Sí. ¿A favor del huachicol fiscal? Sí. ¡Queremos!
2: Esto le pasa mucho en los políticos, ¿eh?
1: Ah, bueno.
2: El de gritar para que conteste.
1: Le pasó a Claudia en campaña. ¡Que siga la corrupción!
2: Sí, pero me refiero a cuando gritas para que el público, para que el respetable,
1: sí,
2: conteste.
1: Ajá.
2: Ya ha pasado otras
1: ya
2: veces.
1: Ya ha pasado.
2: ¿Somos sus tarugos? Sí, sí. Digo no. ¿Sí te acuerdas? Hay uno muy famoso de uno, creo, sí, que son un sindicato.
1: Sí,
2: no
1: es un sindicato, pero hay uno más.
2: ¿Nos vamos a seguir dejando? No.
1: ¿Somos sus tarugos?
2: Sí, digo no.
1: No sé. Yo más o menos, la verdad, licenciado.
2: O la señora que gritó que el PRI, digo, el PAN.
1: Ah, sí.
2: O al revés, el
1: o
2: PAN.
1: O no, el licenciado, PRI. El licenciado cuando metió AMLO las arengas negativas. Y decía, ¡viva Francisco Villa! ¡Viva! ¡Viva Allende! ¡Vívelo! ¡Muera los gachupines! ¡Viva! ¡Viva!
2: ¡Digo, muera!
1: Sí. Es que nadie se la sabe.
2: Hay que estar atentos. Cuando usted vaya de Acarreitor a algún evento, esté atento a lo que
1: dice
2: lo que dice el orador en el momento.
1: Pero
2: para
1: el tema no, el tema es que
2: a ver,
1: aquí dicen los tarugos. A ver, este fue la arenga que dice Gabriel del sindicato, chaval.
4: ¿Somos sus tontos o no?
5: Sí.
4: No, señores, no. ¿Somos sus tontos o no?
1: No me hagas eso. Son campesinos, güey.
2: Es que se pregunta bien, güey.
1: Sí, ya sé, güey.
2: No haces ambiguo el asunto.
1: Ya sé.
2: ¿Somos sus tarugos o no?
6: No, güey, sí.
2: ¿De quién
6: o qué? ¿Cómo me está diciendo ese tarugo?
1: Y se empiezan a pelear entre ellos.
2: Todavía les dice, ¡no, señores! No,
1: pues claro que no.
2: ¡Bola de juventud! Por eso nos tratan como nos tratan.
1: No se ganchen. ¡Eh, Gabriel! Esto es innecesario, güey. ¿Somos tarugos o no?
6: Sí, bueno, digo, no, bueno, tengo muchos sueños. Sí. Es bien temprano y me quería ir a mi casa.
1: Por sí. Esto fue. No, pero ya dijo la doña Claudia que se le trabó la.
2: Sí, ella misma se burló de ella misma, pues.
1: Sí, sí, ella misma se disculpó.
2: Sí.
1: Vamos a un pequeño corte comercial. ¿Cómo? Alex. No entendí nada. Bueno, se disculpó diciendo que se le trabó la luenga.
2: Se le luengó la traba.
1: Tenemos ese clip, ¿verdad? Donde dice la señora qué le está pasando. Esto fue lo que dijo Claudia Rivera.
7: Inglés. Pues ya vi que soy tendencia en redes. Y es que sí, me ganó la emoción al calor del debate parlamentario aquí en la tribuna. Y lo he comentado en otras ocasiones. Se pueden cometer errores técnicos, pero jamás me permitiré un error ético. Siempre he manifestado y continuaré así con mi voto. A favor del combate a la corrupción, a favor del combate a la evasión fiscal y a favor del combate del huachicol fiscal. A todas y a todos los que están haciendo fiesta con el blooper, disfruten. Saludos.
1: A mis haters.
2: Sí, lo estamos disfrutando.
1: Sí, lo estamos disfrutando, la señora. La
2: digo,
1: verdad,
2: no
1: sí,
2: hay cohetes, sabemos que se le fue, sabemos que se le escapó, pues ni modo, ¿no? A todo el mundo le pasa, güey.
1: Cuidadito, pues. Sí, hay que estar ahí.
2: También.
1: Nomás este cuadro, hijo de la mañana.
2: También la gente, ¿no? También la gente.
1: ¿Qué?
2: O sea, que escuchen qué está preguntando la señora, para que no le.
1: Son diputados, ¿tú crees que van a escuchar, Gabriel? Les encanta el estrado, o sea, es lo primero que. Para esto viven, ni van.
2: Y cuando van,
1: ¿me entiendes, güey? Ahora, ensayen,
2: Sí,
1: digan ahí,
2: sí.
1: Oigan, ahí voy a estar diciendo una

0: cosas, para que se pongan truchas.
1: Pónganse atentos.
0: Sí, güey, es que es el tema, les falla ahí, hay un entrenamiento de medios, gordo. Oye, reapareció.
1: ¿Quién tú?
0: Volvió.
1: El diablo.
0: Y güey, sí, a mí se me dio mello. El expresidente Carlos Salinas de Gortari fue a Harvard, igual que yo. ¡Hala! Mira nomás, volvióse el que no debe ser nombrado en el conversatorio académico Hablemos de México. Hoy, la Organización de Estudiantes Mexicanos de la Universidad de Harvard invitó al señor Carlos Salinas de Gortari.
1: Al mismísimo señor oscuro.
0: ¿Eh? Vamos a hablar de México.
1: Ay, no, es que este vato te puede convencer
0: de lo más...
1: ¿Qué harías si se te queda viendo así viendo?
0: No, hombre, le das tu cartera, güey. No, la neta.
1: Que te lo tuerzas en un elevador.
0: ¿Y qué hago?
1: Se atore el elevador.
0: Es que ya me pasó una vez, güey.
1: ¿Con Carlos Salinas?
0: Con otro bien oscuro, ¿te acuerdas?
1: Sí, nos tocó. Sí, me acuerdo.
0: ¿Te acuerdas que estábamos en ese elevador? Sí, no sé quién. Pero sí dijimos de... Este vato ha hecho algo...
1: Ha matado con sus propias manos.
0: No lo quería decir. Pero cuando lo vimos, dije, este vato ha hecho eso
1: con sus propias...
0: Así, ha visto irse la vida, así.
1: Con una sonrisa como en la cara.
0: Como Shang Tsung, así que te absorbía el alma. ¿Te acuerdas?
1: Sí.
0: ¡Ares mío! Así. Eso siento que pasaría.
1: Hay políticos que sí dan una ondita.
0: No. Sí, hay unos que sí no... O sea, que le saca la vuelta.
1: ¿Qué cosas no guardará en esa, cabeza despoblada?
0: No, está llena de secretos.
1: Por eso se le cayó el césped.
0: Sí. Eres un gordito. No, hay que tener mucho cuidado con esos personajes. Pues ahí anduvo en Harvard. Ahí, porque si quiere ver usted el video, yo no lo voy a poner aquí porque yo santifico las fiestas.
1: Le grabó el audio al revés, de hecho.
0: Sí, es el Marin. Ya llegamos al final de este programa. Muchas gracias por acompañarnos. Nos vemos mañana en punto de las 10 de la mañana. Usted ya se puede ir a trabajar. ¡Emenes!

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2: Un verbo súper mexicano que yo lo amo, es ese que usamos cuando nos gusta mucho algo y entonces nos lo acabamos de a poquito. Chiquitearse, chiquitearse las cosas. Yo, por ejemplo, como no puedo tomar mucho café porque me deja sin dormir, me chiquiteo mi café de la mañana totalmente para que no se me acabe. La típica que te está chiquiteando un pastelito que te regalaron y que no quieres que se acabe. O chiquitearte un libro. También te puede chiquitear un libro o una serie. Yo he llegado a chiquitearme una serie, por ejemplo, argentina, que me encanta. Me la chiquiteo. A ver, no voy a ver más que un capítulo. Me voy a esperar. Chiquitearse, tan mexicano.
1: 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Caminando por México.
3: Bacalar, Quintana Roo, conocida mundialmente por su deslumbrante laguna de los siete colores, este apacible rincón caribeño es un oasis de tranquilidad absoluta. Sus aguas cristalinas de oleaje casi nulo invitan a recorrerla suavemente en paddleboard o velero durante el amanecer. Pasar el día hospedado en pintorescos bungalows sobre el agua, escuchando el suave murmullo de la brisa marina, es la receta perfecta para quienes desean descansar lejos del turismo masivo.
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0: Maximiano N. permanecerá en prisión preventiva por el caso de los sueros vitaminados. La presidenta Sheinbaum firma el decreto de reforma contra la doble nacionalidad. La Fiscalía General de la República debe aclarar presuntos vínculos de El Tanque con Amílcar Olán. No hay investigación contra Andy López Beltrán. Voy a conversar en unos momentos más con Janet Harrison en su sección de Derechos Humanos de los miércoles. Janet es especialista en Derechos Humanos y hoy nos va a hablar sobre el derecho a la salud mental. También la jueza Marta Eugenia López, jueza federal ya en retiro, pues Marta es citada por el Tribunal de Disciplina Judicial para comparecer mañana por conceder una suspensión contra la reforma judicial. Ya está en retiro, ya no ejerce, pero sigue citada. Eduardo Urbina, perdón, ay, ya sabe usted que si me escucha frecuentemente, ya sabe que mi talón de Aquiles es la garganta, que me afecta mucho el aire acondicionado y que me pone estas trampas al aire. ¿Trampas o circunstancias? Pues, ¿quién no estornuda? Bueno, los astronautas cuando están en la luna, ¿no? Cuando están en la atmósfera. Esta Urbina, le decía, es el vocero, nombrado vocero del PAN, y estará también con nosotros. Tenemos mesa de análisis, como todos los días, la mesa de mesas, es aquí en Radio Fórmula Sonora. Hoy nos acompañan Víctor Mendoza, Fanny Duarte y Fernando Oropesa. Le invito a que, si usted lo desea, nos haga llegar sus puntos de vista. Tenemos el 6621-087449 para quienes no usan redes sociales, para quienes no usan WhatsApp. A ese teléfono usted puede marcar. La primera parte del programa le va a contestar Josué Victorín, la segunda Mauro García. 6621-087449. Para quienes usen WhatsApp, mensajes de WhatsApp, no audios, no videos, no llamadas, al 6624-1340-24, 6624-1340-24. Estamos transmitiendo desde Hermosillo, 91.5 FM Radio Fórmula Sonora, Nogales 89.1 Radio Fórmula Nogales. Soy Soledad Durazo y le recuerdo que también estamos a través de las diversas plataformas. Nos encuentra como Radio Fórmula Sonora, salvo en X. En X estamos como RF Sonora. A sus órdenes, mis redes personales, a mí me encuentra como Soledad Durazo en las diversas plataformas. Hoy el Santoral nos dice que es día de Rosario. Ah, pues muchas felicidades a los... Tenemos un radioescucha frecuente que nos manda mensaje. Rosario, no sé su apellido, asumo que es varón. Muchas felicidades, Rosario. Muchas felicidades también a Rosario Barceló, mi querida prima. A Rosario Segura, la Chalita de Carbó. Estaría celebrando entonces su onomástico el día de hoy. Rosario Robles, Rosario Moreno, bueno, en fin, tenemos, seguramente usted también estará recordando alguna Rosario el día de hoy, o algún Rosario, que también es nombre que se utiliza, para hombres. Y felicíteles, muchas felicidades también para Ana Belén Álvarez, que está cumpliendo el día de hoy años. Ana Belén, que la pasas muy bien, muchos kilómetros para tu vida. Bueno, el pronóstico del tiempo nos indica para Hermosillo una máxima de 38, una mínima de 27, para Nogales máxima de 31, mínima de 18 grados centígrados. Y déjeme ir a la fecha, hoy la Jornada Mundial por el Trabajo Decente, promovida por la Confederación Sindical Internacional. Durante cada 7 de octubre, los sindicatos del mundo realizan actos para concientizar sobre el trabajo decente, seguro, sin riesgo y con salarios también decentes. Y para no olvidar la historia, un día como hoy, pero de 1994, el satélite mexicano de comunicación Solidaridad 2 es colocado en órbita. ¡Uy! Ya yo recuerdo, ¡ay! ¿Cómo no recordar? Fue un escándalo. Tiempos de Salinas, ¿no? Estábamos en Radio Sonora, cubrimos este acontecimiento. Ya ve, pues, ¿por qué le digo que no me cuezo al primer hervor? El médico Maximiano N. permanecerá en prisión preventiva justificada dentro del Centro de Reinserción Social de Hermosillo, luego de que la Fiscalía General de Justicia del Estado de Sonora lo imputara por el delito de homicidio. Como usted sabe, este es el médico conocido como el doctor de los sueros, ¿sí? Y le homicidio culposo es el delito con resultado material y responsabilidad médica relacionado con el caso de los llamados sueros vitaminados que ha dejado al menos 8 personas fallecidas en la entidad, atribuibles estas muertes a que le fueron aplicadas a las pacientes estas sustancias. Durante su audiencia inicial, el Ministerio Público presentó ante el juez de control diversos datos de prueba vinculados con una presunta mala praxis médica derivada de posibles condiciones inadecuadas de higiene y contaminación en la preparación y administración de sustancias intravenosas. Sin embargo, la defensa del imputado solicitó el plazo constitucional de 144 horas para definir su situación jurídica, por lo que la continuación de la audiencia fue programada para el próximo 10 de octubre mediante una sala virtual. Y la organización Hermosillo, ¿cómo vamos?, presentó su informe de indicadores en su edición número 9, documento que enlista cifras sobre la vida urbana de la ciudad. El documento muestra una tendencia de preocupación sobre los delitos letales, con un aumento en los homicidios dolosos desde el 2023. Revelan una disminución en delitos patrimoniales. Destacan también el alto número de automóviles, que puede ascender a los 700,000, sin contar a los vehículos con placa de afiliación o de procedencia extranjera. Asimismo, se mencionó que el número de usuarios del transporte público va en disminución. En el área de servicios públicos, los hermosillenses se evalúan de manera positiva. Sin embargo, hay quejas importantes en el estado de las calles y las áreas verdes. El estado de las calles, pues, como lo hemos comentado en otras ocasiones, es el 90% de las ciudades o de los ciudadanos que habitamos las ciudades reportamos inconformidad con relación al estado de las calles. Pero ahora, el tema de las áreas verdes, es muy importante que las cuidemos nosotros como usuarios, como beneficiarios directos de las áreas verdes. Y es muy importante también que hagamos lo posible desde nuestro ámbito de acción para tener más árboles en la ciudad. Y no solo plantarlos, sino cuidarlos. Les recuerdo que hay una paleta verde que se hizo hace ya algunas administraciones. Estaba al frente del INPLAN la arquitecta Lupita Peñuñuri. Ella fue la que impulsó, la que logró esta paleta verde. Y hay gente, precisamente en Hermosillo, como vamos, que puede orientarle a usted sobre qué plantas, qué árboles, qué arbustos sembrar, precisamente acordes a lo que indica esta paleta verde. ¿Por qué? Porque son especies que son resistentes a las condiciones en las que vivimos aquí en Hermosillo concretamente. Voy a la pausa, son las 11:11, pero antes déjeme recordarle que está la Universidad Quino ya de puertas abiertas para recibir a los universitarios que quieran seguir su educación universitaria ahí en la Universidad Quino. Y que tiene varias opciones que se ajustan a las necesidades de los usuarios. Me refiero fundamentalmente al tema de los horarios y las modalidades para estudiar. Ahora que la parte académica pues está bien sustentada en la Universidad Quino y complementada por algo muy importante que es la formación del individuo. Así que no deje de visitar la página de la Universidad Quino y sus redes sociales. Pausa, volvemos.
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9: ¿Te has preguntado por qué tus hijos sueñan con monstruos, vampiros o fantasmas? La ciencia explica que los niños procesan los retos, las tensiones y las emociones del día a través de los sueños. Al dormir, el cerebro apaga la lógica que usamos despiertos, haciendo que esos miedos internos parezcan completamente reales y a veces muy aterradores para ellos. No te burles ni minimices lo que sienten, aunque a ti te parezca algo pequeño. Tu labor como madre es escucharlos con calma, abrazarlos fuerte y recordarles una y otra vez que están a salvo contigo. Puedes dejar una luz encendida o crear juntos un ritual antes de dormir para darles más seguridad. Acompáñalos siempre con amor y con paciencia. 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

0: Las 11 de la mañana con 15 minutos. Continuamos en este espacio de Radio Fórmula Sonora con más información, notas leídas, pues ahora ya ve que tenemos que estar detallando si son notas leídas, si es opinión y demás. La presidenta Sheinbaum firmó este miércoles el decreto de reforma constitucional que establece el requisito de nacionalidad única para quienes aspiren a la presidencia de la República, una gubernatura o la jefatura de gobierno de la Ciudad de México. La firma se realizó durante la conferencia matutina en Palacio Nacional, luego de que la iniciativa presidencial fuera aprobada por la Cámara de Diputados, el Senado de la República y 22 congresos estatales. El decreto será publicado en la edición vespertina del Diario Oficial de la Federación, con lo que comenzará el proceso para aplicar las nuevas disposiciones constitucionales. La reforma establece que quienes busquen ocupar la presidencia de México, una gubernatura o la jefatura de gobierno de la Ciudad de México, pues tendrán, como ya sabe, que contar únicamente con la nacionalidad mexicana. La modificación no elimina la posibilidad de que los ciudadanos mexicanos tengan doble o incluso múltiples nacionalidades. La restricción se aplica específicamente a quienes pretenden ocupar alguno de los cargos señalados. Bueno, y en más información, la presidenta Sheinbaum señaló que corresponde a la Fiscalía General de la República aclarar si existe alguna relación entre Iván Casarín Molina, alias El Tanque, líder regional del Cártel Jalisco Nueva Generación, y los empresarios Jorge Amílcar y Luis Alberto Olán Aparicio. Cercanos, como usted sabe, Andrés Manuel López Beltrán, hijo del expresidente Andrés Manuel López Obrador. No me han informado nada al respecto y en todo caso la Fiscalía General de la República tendría que informarlo si es que hay alguna relación, declaró la presidenta. Ahora voy a opinar. No le creo que no la tengan informada. Aunque, pues quién sabe, ¿no? Si por ejemplo, esto de la inauguración de la academia en Querétaro, la presidenta ahí cometió el error de decir que no les habían avisado y después se demostró que sí, es que no la habían informado. Entonces, pues quién sabe, a lo mejor y si tiene razón la presidenta. En agosto pasado se difundió que El Tanque habría sido contactado por Luis Alberto Olán a petición de su hermano Amílcar Olán para intervenir ante extorsiones contra proveedores de balastro para obras del Tren Maya y el Tren Interoceánico. En contraste, respecto a Andrés Manuel López Beltrán, la presidenta afirmó que ha preguntado varias veces a la titular de la Fiscalía General de la República si existe una investigación en su contra y las respuestas han sido negativas. Es que la autoridad pide pruebas y luego, pues, ¿cómo se van a tener pruebas si no hay una investigación, sabe? O sea, lo lógico sería que a partir de la investigación se encuentren las pruebas o se descarten los supuestos que se les señalan. Bueno, y en más información, cuando son las 11 con 20 minutos ya, 11 con 20 minutos, Enrique Insunza Cázares, senador sin partido, entregó a la mesa directiva su segundo informe de actividades, a pesar de que durante 4 meses no se presentó a trabajar en la Cámara Alta, luego de ser acusado en Estados Unidos de vínculos con el cártel de los Chapitos. La política solo tiene sentido cuando se ejerce con honestidad, expresó el ex morenista en un documento de 14 cuartillas. Perdón, no fueron 14, fueron 104 cuartillas, donde se informó que las actividades legislativas o las iniciativas que presentó desde finales de abril, cuando desapareció del Senado, hasta el 1 de septiembre, en que se reincorporó. Ya está Marta. Le comentaba al inicio del programa que estaría en comunicación con Marta Eugenia López, jueza federal. Marta es citada por el Tribunal de Disciplina Judicial para comparecer el día de mañana por conceder una suspensión contra la reforma judicial. Marta, le agradezco mucho que me tome la llamada para la audiencia de Radio Fórmula Sonora. ¿Cómo llega usted a esta audiencia? Buenas tardes para usted.
1: Hola, ¿qué tal? Buenas tardes por acá. Un saludo para ti, para tu auditorio. ¿Cómo llego acá? Hace 2 años llegó a mi juzgado una demanda promovida por otros 4 jueces federales que venían a solicitar se analizara la constitucionalidad de una norma que permitía a la anterior legislatura dejar un proyecto de que era la reforma judicial listo para que la nueva legislatura, que recuerdas iba entrando, simplemente lo votara sin análisis ni nada, simplemente se votara. Ese era el acto reclamado y bueno, también se señaló la inconstitucionalidad de ese, que era un proyecto de ley, todavía no podíamos hablar de una modificación hecha. Y bueno, eso generó el disgusto de el entonces presidente Andrés Manuel López Obrador, y junto con su bancada decidieron iniciarme acciones administrativas, disciplinarias, y también se mencionó que estaría sujeta a proceso penal y juicio político.
0: Uh-huh. Ahora, usted dejó de ser jueza hace un año. ¿Qué significa? Sí. ¿Qué significa enfrentar esto? ¿Estará enfrentando diligencia, pues, ya como jueza en retiro, ¿es correcto?
1: Así es, yo estaba, mi lugar quedó para 2027, que ahora ya lo modificaron a 2028, pero como yo no compartía el nuevo sistema, la ideología del nuevo sistema, decidí irme antes y ahora lo estoy enfrentando como juez en retiro. Y es justamente eso también lo que nos lleva a pensar que en realidad esto es un mensaje y yo solo soy utilizada como el objeto que lleva ese mensaje de la consecuencia que pudiera generarle para los jueces que actualmente están emitiendo determinaciones en las que se impliquen derechos o intereses del poder oficialista, pues lo que pudiera sucederles si actúan en forma contraria a lo que es su ideología.
0: Es decir, ¿está siendo usted utilizada para amedrentar con su caso a los impartidores de justicia?
1: Eso es lo que me lo veo de esa manera. Yo y una decena de compañeros juzgadores que también están siendo procesados o seguidos sus procedimientos, digamos, de esa manera, también por haber dictado suspensiones, otros por haber inaplicado prisión preventiva oficiosa, hay una jueza por haber ya dictado lo que fue la sentencia de la reforma. Entonces, son varias las cuestiones, todas ellas jurídicas, y bueno, aquí estamos enfrentando haciendo toda mi defensa intentar salir adelante de este procedimiento.
0: ¿Y en qué momento percibió usted cómo su caso dejó de pertenecer al ámbito jurídico y se fue al ámbito político? Porque asumo que así lo está viendo.
1: Bueno, mi caso se hizo mediático desde el momento en que emití la suspensión. Emití la suspensión un viernes 30 de agosto de 2024. Y al día siguiente ya en los noticieros y hubo posicionamientos incluso en domingo del senador Monreal, de Sergio Gutiérrez, y pues en la mañanera del día siguiente hábil, que fue el lunes creo primero o 2 de septiembre, el presidente Andrés Manuel me mencionó en su mañanera y a partir de ahí pues se iniciaron estas acciones y hoy viene a ejecutarse una de ellas.
0: Ahora, entiendo que las resoluciones del Tribunal de Disciplina son irrevocables, ¿no?
1: Así
0: Que
1: es.
0: son definitivas, pues. ¿Cómo se va a defender, Marta?
1: Bueno, yo voy a pues a tratar de contrarrestar los argumentos del Tribunal de Disciplina, que insisto, todos ellos son jurídicos, y aquí hay un aspecto muy importante, la parte que a mí me acusa, que es el Ejecutivo a través de la Secretaría de Gobernación, no combatió la decisión judicial en el juicio, sino que fue a instancias disciplinarias, penales y un tema, yo lo veo más de persecución, para castigarme por haber tomado esa determinación. Entonces, bueno, me defenderé ante ellos justamente para evidenciar las irregularidades en una contienda internacional.
0: En virtud del tiempo, Marta, ¿qué le diría usted a una mujer joven que aspira a ser jueza federal?
1: Pues en estos momentos yo le diría que no desista, que todavía hay, incluso en estos momentos hay muchísimo más por hacer y creo que la profesionalización siempre va a ser la base de una carrera profesional que puede dar muchos frutos. Y justo ese es el momento en que todas las estudiantes, porque se refirió a mujeres, todas las estudiantes que tienen en mente llegar a estos cargos, peleemos juntas por levantando la voz para que estas violaciones sean visibles en sede internacional y nuestros gobernadores puedan realizar los cambios necesarios para que personas como ellas, a través del examen y la meritocracia, logren conquistar esos lugares.
0: Uy, el examen y la meritocracia creo que han sido enterrados con la reforma judicial. Marta, le aprecio
1: Vamos a
0: mucho.
1: tener que ser. Ay, perdón, vamos a tener que desenterrarlos.
0: Ojalá que sí. Le aprecio mucho que me haya tomado la llamada. Mucho éxito mañana.
1: Gracias, gracias por el interés. Hasta luego.
0: Gracias, es Marta Eugenia López. ¿Qué caso? Probablemente usted lo recuerde cuando se registró. Aquí están las consecuencias. Pues mañana ya está fuera de la función, ya es jueza en retiro. Pero pues mañana va a ser llamada a cuentas por atreverse a ir en contra de lo que el legislativo ordenaba. Estas son las consecuencias, y esta es opinión mía, de tener un sistema judicial que está supeditado a las decisiones del Ejecutivo. ¿Dónde está la división de poderes? Pausa, volvemos.
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4: Explorando la naturaleza.
5: Conservación del agua potable. El agua dulce es un recurso finito y vital que enfrenta una crisis de escasez debido al desperdicio y la contaminación. Implementar técnicas de capacitación de agua de lluvia y utilizar sistemas de riego por goteo en la agricultura son acciones indispensables. Asimismo, evitar vertir químicos y aceites al alcantarillado protege los ríos y acuíferos subterráneos. Valorar cada gota mediante el consumo responsable garantiza la supervivencia de las futuras generaciones y preserva los delicados ecosistemas acuáticos de los que dependemos todos.
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6: El esmalte de los dientes es la sustancia más dura producida por el cuerpo humano, superando incluso a los huesos corporales.
4: 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Entre líneas, con Juan Carlos Puebla.
7: está terminando el proceso de reconfiguración de América Latina, y es que Brasil, una de las últimas naciones en las que gobernaba la izquierda importantes en Latinoamérica, tuvo su primer ronda de elección presidencial y, para sorpresa de muchos, Flavio Bolsonaro venció a Lula da Silva. La segunda ronda se llevará el 25 de octubre y todas las predicciones dan por ganador al líder de la derecha aliado a los países evangélicos. ¿Qué pasó en Latinoamérica que apenas en unos años se giró de la izquierda a la derecha y naciones importantes están siendo gobernadas por líderes polémicos? No lo sabemos, pero todo coincide con el plan de Donald Trump, que desde que asumió la presidencia dijo que se haría de este hemisferio. Cada vez gobiernan en Latinoamérica más aliados de Donald Trump. ¿Y México? México se queda solo en la izquierda, sin aliados ideológicos. Veremos qué sucede en esta región. El mundo está cambiando y Latinoamérica también. Yo soy Juan Carlos Puebla, Entre Líneas.
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0: Son las 11:32, miércoles de la sección de Janet Harrison, especialista en derechos humanos. ¿Cómo estás? Bienvenida, Janet.
1: Muy contenta de verte.
0: Igualmente. Y hoy nos traes el tema, bueno, la salud mental debe ser el tema de estos días, ¿verdad? Y de esta época. Y hoy nos traes el tema del derecho a la salud mental.
1: Así es, el 10 de octubre se conmemora el Día de la Salud Mental a nivel mundial y pues son fechas que se aprovechan para poner en la mesa y discutir sobre qué tanto hemos avanzado o en qué estado estamos en los países respecto a la salud mental. Yo iniciaría diciendo que el concepto de salud mental no solo es el no tener padecimientos, sino de gozar de condiciones que te permitan un desarrollo pleno, ¿no? La salud habla de, debemos de verla como una forma preventiva de incentivar que nos desarrollemos de la mejor manera posible. Entonces México pues reconoce dentro de los derechos humanos el derecho a la salud, y definitivamente la salud mental es un componente muy importante de la salud en general. Uh-huh. Es una parte que, como no es visible, no hay un análisis de sangre que te muestre que tienes una afectación o un trastorno de salud mental, pues suele pasar como invisible en nuestra sociedad. Son padecimientos que son muy estigmatizados. La sociedad excluye en términos generales, ¿no? Obviamente no todas las personas, pero lo común es que al no conocer este tipo de padecimientos lo rechacemos y tengamos una carga no necesariamente positiva hacia ellos, ¿no? Solemos hablar de la salud mental como si fuera una decisión propia, este chaleganismo del que nuestra cultura pues nos invita a siempre poner la mejor cara a los problemas, ¿no? Y eso es positivo, pero hay ciertas circunstancias en las que las personas ya no tienen la capacidad, aunque quisieran, de cambiar de actitud, ¿no? Sino que se trata de problemas que son más fuertes y que tienen repercusiones en toda la salud. Encontramos que los factores pueden ser tanto genéticos como medioambientales, ¿no? Una parte es lo que viene en la producción de ciertas hormonas del cuerpo, pero también tenemos, por ejemplo, la falta de descanso, el estrés prolongado en el que estamos sometidos, tenemos condiciones de violencia. Por ejemplo, creo que en esta mesa hemos hablado de muchos tipos de violencia. Uh-huh. Y hemos señalado esas crisis, y eso va generando también un trastorno en la salud mental de las y los mexicanos. Entonces, el derecho lo tenemos, tenemos el derecho reconocido, pero también la Constitución establece, en particular la Ley General de Salud, que debe de existir la atención mental de las personas. Entonces, el sistema público debe de contar con los espacios suficientes y dignos para garantizar el ejercicio de este derecho.
0: Pero, ¿quién obliga a los tomadores de decisiones a que se haga, Janet? Porque, por ejemplo, un rápido ejercicio. ¿En qué condiciones estará el Carlos Nava, por ejemplo, aquí en Sonora? ¿Qué tanto se atiende lo que la ley indica, por ejemplo, de que en las escuelas debe haber un psicólogo o una psicóloga por cada 300 estudiantes?
1: La realidad es que estamos superados frente a, aunque sea redundante, creo que las instituciones están superadas frente a la realidad que vivimos. Los datos estadísticos nos muestran que este tipo de padecimientos se han ido recrudeciendo en nuestra sociedad, y creo que, si bien es cierto que el gobierno tiene gran responsabilidad, también la sociedad debemos de darle ese valor. En la medida en la que como ciudadanos exijamos el cumplimiento de ese derecho, pues se vuelve más importante para los gobiernos, al menos así debería de ser. Creo que es un problema que es complejo, no está resuelto, pero por ejemplo en el tema del internamiento se busca, la tendencia es hacia hospitales donde no sean exclusivos para la salud mental, sino incluir a la salud mental como parte de la dieta básica de la salud, pues ya no verlo como
0: no esas aislado, personas, sino que desde un enfoque integral.
1: Así es, y desde un enfoque preventivo, porque uh-huh. tenemos, por ejemplo, datos estadísticos de suicidio muy alarmantes que no hemos logrado resolver ni revertir, pero también vemos indicios, por ejemplo, en la depresión en las infancias. Somos un estado, Sonora es uno de los estados, creo que es el quinto estado con mayor índice de violencia escolar, y la violencia escolar deriva en padecimientos de nuestras niñas, niños y adolescentes que se van recrudeciendo, y luego vemos la estadística del suicidio, y de 15 a 29 años se concentra esa incidencia. Entonces, ¿qué estamos haciendo como sociedad para darle importancia a este tema y también para obligar a los gobiernos a que hagan más robusto el sistema? Pero de entrada, creo que lo que sí podemos hacer, quien nos escucha, es pues invitarles a quitar el estigma de la salud mental. No es una decisión, el chaleganismo no es suficiente, eso de ándale, cambia de actitud, mira la vida qué bonita. Quienes padecen trastornos mentales no cuentan con las posibilidades por sí mismos de salir adelante. Entonces es importante escuchar a nuestras hijas y a nuestros hijos, el quitarle ese tabú, hablar de algo que es como, si uno no oculta que tiene diabetes, ¿por qué tendría que ocultar que vive una depresión? Al final también es un padecimiento médico que merece ser atendido, que merece ser reconocido por la sociedad.
0: Porque y que no estamos locos si tenemos algún tema de salud mental.
1: Y además, sí hay ciertos trastornos que son incapacitantes, pero muchos son funcionales. Una gran parte de nuestra sociedad está viviendo en depresión y en ansiedad de una manera silenciosa y digamos funcional, pero al final aspiramos a una sociedad que no solo salga bien en el índice de la felicidad, estudio que hacen, sino que verdaderamente vivamos de una manera pues más plena y más integral, ¿no?
0: Me quedé pensando ahorita que haces referencia al quinto lugar que ocupamos, pues cómo Sonora sigue ocupando primeros lugares, pero lamentablemente, por ejemplo, la semana pasada, el doctor Manso, cuando hablamos del tema de salud cardiovascular infantil, me daba el dato que me sigue pareciendo muy alarmante, cómo los índices de obesidad infantil en México y particularmente en Sonora siguen en aumento, y eso actualmente representa, por ejemplo, muchas situaciones de bullying en las infancias que pueden derivar posteriormente en un padecimiento ya específico de salud mental.
1: Y es que no son problemas aislados, pues al final es parte de nuestra cultura. Entonces si debiéramos de dedicarle tiempo a ver de qué manera cambiamos la forma en la que nos relacionamos y la forma en la que convivimos. Creo que sobre todo en nuestras infancias debe ser una prioridad el cómo le hacemos para disminuir esa incidencia, para bajarle a la violencia, para prevenir y para plantearnos una expectativa de vida distinta, porque al final siempre ha habido, son enfermedades que siempre han estado en la sociedad. Ahora son más visibles porque se acude a buscar asistencia médica, porque se habla de estos temas, pero no significa que antes no existieran, ¿no? Entonces yo creo que hay que verlo de manera integral. Creo que quienes tenemos la gran oportunidad y la responsabilidad de la crianza, estamos obligados a voltear a ver a nuestras niñas y a nuestros niños con otros ojos. Hablaban también de la autoestima. La autoestima de las niñas y los niños empiezan por la estima de sus papás, ¿no? De la forma en la que nosotros los vemos. Entonces, debemos de ya poner en desuso esas frases en las que era carrilla, pero ahora reconocemos pues como una violencia, ¿no? Entonces, creo que la salud mental es muy compleja, es muy importante, debemos hablar de ella. Y hay un dato que quiero desmontar. Venga. Antes de que se nos acabe el tiempo. Dicen que los hombres son los que más se suicidan, y eso es cierto, la estadística muestra eso. Pero hay otro dato del que nadie habla, que es el que las mujeres son las que más intentos fallidos de suicidio tienen. Entonces, no significa que las mujeres no tengamos problemas de salud mental tan graves como la ideación suicida, simplemente que tenemos menos recursos, usamos otro tipo de métodos para cometerlo. Entonces, porque se ha invisibilizado a las mujeres en este problema, como si fuera exclusivo de los hombres.
0: Pero también me quedé pensando, Janet, cómo el rol de cuidadora lo lleva más la mujer.
1: Así es.
0: Y que en determinado momento tenemos que cuidar a quienes cuidan. Y es algo que no hemos logrado llevar, pese a que llegamos, ¿cómo dicen? Llegamos todas, de que es tiempo de mujeres y demás. Todavía el tema, la política de cuidados, no la aterrizamos de manera robusta, pues.
1: Yo no creo que hayamos llegado todas, y lo que dices es bien importante, porque la gran deuda siguen siendo los cuidados de mujeres que... de que escuchaba un testimonio de una mujer que hablaba de su hijo con autismo nivel 3, de que el día que ella sintiera que iba a fallecer, pues iba a buscar la manera de que su hijo lo hiciera con ella, porque nadie lo iba a cuidar. Entonces siguen siendo las mujeres viviendo vidas muy solitarias y enfrentando padecimientos mentales que hemos decidido no ver o que la sociedad ha decidido no ver. Entonces yo creo que cuando hablamos de salud mental es una mentira que sean los hombres, porque son ellos los que se suicidan. Esa me parece una estadística que se repite mucho, espero no escucharla estos días, altamente probablemente que sí.
0: Sí.
1: Altamente probable que sí, pero si vemos la otra fuente, el otro dato, las mujeres lo intentan y no lo logran. Entonces cuando hablamos de salud mental es un problema tristemente generalizado y que daña a todas las capas de la sociedad, porque también no es un problema únicamente de la pobreza. Hay muchas mujeres que viven como zombies, ¿no? Con medicamentos.
0: Sí, y lo intentan y no lo logran. Y después tienen que seguir soportando el estigma de que, ¡ay! La veo decaída, no vaya a volver a intentarlo. Ay, no sí. Respondió, no vaya a ser que ahora sí lo logró y cosas por el estilo. Bueno, es un gran tema, Janet, te agradezco mucho que lo hayas traído.
1: Muchas gracias.
0: ¿Cómo te localizamos en redes?
1: Janet Arrizón. Muchas gracias.
0: Así como Janet Arrizón con J. Vamos a la pausa, volvemos.
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5: Estas son las Stevie Bites con Stevie de TV. Antes de convertirse en un icono del terror, Carrie White fue una adolescente que simplemente quería dejar de ser humillada. Ahora Mike Flanagan convierte la novela de Stephen King en su primera adaptación como serie, con 8 episodios y Summer H. Howell como Carrie, después de que más de 1,000 actrices audicionaron para el papel. Samantha Soylan es Margaret, su madre, y Matthew Lillard interpreta al director de la escuela. Esta vez hay bullying, redes sociales y una comunidad mirando cómo todo se sale de control. Carrie ya tuvo cine, ya tuvo teatro y ahora tiene televisión para contar su historia de terror desde adentro. La miniserie Carrie ya está disponible en la plataforma de Amazon Prime Video. Estas fueron las Stevie Bites con Steve de TV.

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1: La presidenta Claudia Sheinbaum destacó la inversión histórica de casi 1.2 billones de pesos en el rubro de energía durante su administración. Detalló que incluye proyectos de la CFE, mixtos y proyectos privados.
2: Solo en el caso de la electricidad y los gasoductos, es una inversión de 1.168.710 billones de pesos. 1.2 casi billones de pesos de inversión en el sexenio. Un billón es de generación eléctrica, transmisión y distribución. Son para generación 794 mil millones de pesos.
1: En el INE, la Comisión de Verificación de Integridad en Candidaturas aprobó su programa anual de trabajo. Recibirá de los partidos y aspirantes información para determinar la posible existencia de riesgos.
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0: Son las 11 de la mañana con 45 minutos. Estoy ahora en comunicación con Luis Armenta, director de Operaciones Hábitat para la Humanidad en nuestro país. Luis, primero que nada, gracias por tomarme la comunicación. Buenas tardes para ti. ¿Y qué es Operación Hábitat para la Humanidad? Cuéntanos, por favor.
1: ¿Qué tal? Muchas gracias por el espacio. Un saludo para ti, para tus radioescuchas. Y te platico que Hábitat para la Humanidad México es una organización de la sociedad civil que trabaja para que las familias, particularmente aquellas en mayor vulnerabilidad, tengan posibilidad de tener acceso a una vivienda adecuada. Hábitat México, Hábitat para la Humanidad México, es parte de una organización global, Hábitat para la Humanidad Internacional, que estamos en 70 países, con esta misión, lograr que las personas tengan acceso a una vivienda adecuada, sí, que lo entendemos como un derecho, ¿no?
0: ¿Y cómo se describe, Luis, desde los parámetros de ustedes como Hábitat para la Humanidad, cómo se describe la vivienda adecuada? ¿Qué es lo que tiene que o que tendría que tener?
1: Bueno, los componentes de la vivienda adecuada, y nosotros usamos también la definición de Naciones Unidas, es una vivienda, por una parte, que es asequible y que es accesible, es decir, que no sobreendeuda a las personas para tenerlas, que las personas pueden tener acceso a ella, en términos de habitabilidad es adecuada, es decir, que tiene condiciones de iluminación, de ventilación, que los espacios internos son saludables, que los materiales son adecuados para la cultura y para la manera de vivir en el espacio, que tiene acceso a servicios básicos, que está ubicada de tal manera que las personas que la habitan también tienen acceso a otro tipo de servicios, a sus fuentes de trabajo. Es decir, es la vivienda y un poco de lo que sucede alrededor también.
0: Ahora, adelante.
1: No. Y iba a hacer énfasis en este elemento donde la vivienda, lo que se busca es que sea también asequible, es decir, que no sobreendeude a las personas para tener tener acceso a ella, ¿no? Uh-huh. Derecho a ella.
0: Sí. ¿Cómo se ubica México en términos generales dentro de estos parámetros?
1: Pues en el país tenemos un déficit de 9 millones de viviendas. Y de esas 9, de ese déficit, la mayor parte, el 80% de ese déficit, tiene que ver con la calidad de la vivienda. Es decir, no es que se requieran necesariamente 8 o 9 millones de viviendas nuevas, sino son viviendas que tienen materiales deteriorados o que presentan condiciones de hacinamiento para sus habitantes, o que no tienen acceso a servicios básicos. El déficit es más cualitativo en México que cuantitativo.
0: Sí, nos falta más calidad en la vivienda que la cantidad. Ahora, hemos visto una serie de crisis que precisamente por la vivienda que se viven, bueno, concretamente los últimos días en España, por ejemplo. ¿Estamos lejos de llegar a esos niveles?
1: Sí. Sin embargo, en Hábitat y a nivel global hablamos de los estresores de la vivienda, que además de este tema del déficit en la calidad de la vivienda, pues hay elementos del contexto que ponen un estrés adicional en este tema. Y nosotros identificamos tres.

0: El gobierno de la presidenta Sheinbaum ha hecho esfuerzos, por ejemplo, ha facilitado el acceso a la vivienda para derechohabientes del Infonavit, por ejemplo. ¿No es suficiente?
1: Se ha hecho un esfuerzo muy importante en esta administración para generar vivienda nueva y para apoyar a las familias que requieren una vivienda a partir de estos grandes institutos como el Infonavit, Foviste, otras instancias. Y creo que son esfuerzos muy buenos. El tamaño del problema es más grande. Entonces, también lo que te comentaba, mucho del déficit es cualitativo y no necesariamente solo cuantitativo. Es decir, no solo de hacer más viviendas, sino de apoyar que se puedan mejorar las condiciones de las viviendas que existen.
0: Sí, claro. Desde Hábitat para la Humanidad, ¿cuáles son las rutas que ustedes plantean concretamente para el caso de México, para hacerle frente a esta situación, Luis?
1: Bueno, nosotros lo que observamos, y son datos oficiales también, es que en nuestro país, y en América Latina en general, tenemos una fuerte cultura de autoconstrucción. Es decir, las mismas familias con sus recursos y con sus conocimientos van construyendo sus viviendas a lo largo del tiempo. Y esto es más o menos el 60% de las viviendas en nuestro país se hacen con esta modalidad de autoproducción. Y muchas veces, si bien tiene las ventajas de que la vas haciendo a tu ritmo, con tus recursos y con la cultura constructiva de la región en la que estás, y se va adaptando a las posibilidades, pues muchas veces las familias hacemos esta vivienda sin asesoría técnica. Y eso deriva que las condiciones técnicas de la vivienda no siempre son buenas, ya sea en temas estructurales, en temas de iluminación, de ventilación, del uso de los mejores materiales. Entonces, algo que Habitat impulsa mucho es que la construcción y el mejoramiento de la vivienda se pueda hacer con asesoría técnica, que permita a las familias hacer un mejor uso de sus recursos y una mejor planeación.
0: Bien. ¿Algo más antes de despedirnos que quieras agregar, que quieras compartir con la audiencia, Luis?
1: No, pues les quería platicar de este estudio que hizo Habitat de la vivienda a qué costo.
0: Sí.
1: Y en donde nos dice que el 56% de las personas en el mundo temen que un problema inesperado pueda poner en riesgo su capacidad de conservar el hogar. En México es el 56% que decimos, si tuviera una crisis, si tuviera una situación de enfermedad, tendría un problema importante para mantener mi vivienda. Y este estudio habla no solo de la calidad de las viviendas, sino lo que significa para las personas mantener sus viviendas.
0: Es muy estresante para empezar. Es muy estresante para empezar pensar en que si se atraviesa un tema, una enfermedad, algún accidente más, te tengas que deshacer de la vivienda, como que nos arraiga mucho.
1: Sí, y eso es algo que dice este estudio. El nivel de estrés puede ser alto mucho antes de que ocurra la situación.
0: Claro.
1: Hay una sensación de inseguridad habitacional que comienza antes del evento. Porque lo que sí nos damos cuenta, lo que dicen nuestros encuestados, es que este equilibrio es muy frágil y cualquier cambio puede generar una situación complicada.
0: Sí, adelante, adelante.
1: Sí, entonces Habitat hizo este estudio alrededor del mundo para preguntarle a personas en diferentes ciudades, en diferentes países, lo que significa para ellos mantener su vivienda, cuáles son las fuentes de estrés, por ejemplo. Y algo también, un dato que te quiero compartir, compartir a tu audiencia, es el 33% de las personas ha recortado su gasto en alimentos o han tenido que usar ahorros o fondos de emergencia para mantener su vivienda o para atender el tema de vivienda. Y el 13% ha retrasado o evitado la atención médica porque tienen que priorizar situaciones de vivienda. Entonces, ahí creo que el reto que tenemos es cómo generamos pues condiciones más accesibles y asequibles para que las familias puedan

0: tener mayor tranquilidad.
1: Ahora, cuando hablamos de esto, estamos hablando exclusivamente de la gente que es dueña o está en proceso de terminar de comprar la propiedad y quedarse como dueña de la vivienda.
0: No, estamos hablando de las diferentes maneras de solucionar el tema de vivienda.
1: Ah,
0: Puede
1: también
0: ser el que
1: quien
0: la está
1: renta, por
0: pagando,
1: ejemplo. Ajá.
0: puede ser el que la renta, puede ser el que ya la tiene, pero que le tiene que echar una manita de reparación. Es decir, la inversión que hacen para tener un lugar seguro.
1: Vaya, pues qué interesante, Luis, te agradezco muchísimo que me hayas tomado la comunicación, es un tema importante y que seguramente a todos nos llevó a revisarnos cómo es nuestra relación con el tema de la vivienda que habitamos. Muchas gracias. ¿Dónde los podemos seguir? ¿Dónde podemos ver sus publicaciones?
0: Nuestra página y el estudio va a estar ahí publicado, www.habitatmexico.org.
1: Muchas gracias, Luis.
0: Un gusto, muchas gracias.
1: Gracias, es Luis Armenta, él es director de operaciones de Hábitat para la Humanidad aquí en nuestro país. Hacemos una pausa, volvemos.
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4: Agua de Hermosillo inició los preparativos para rehabilitar un tramo de 120 metros de una línea de conducción de aguas residuales que colapsó sobre el Bulevar Quiroga entre la calle Mendoza y el Bulevar García Morales. En Hermosillo, los trabajos contemplan la rehabilitación de una tubería de 36 pulgadas de diámetro y tendrán una duración estimada de 45 días, informó el organismo operador este lunes. Debido a las obras, Agua de Hermosillo coordinará con el Departamento de Tránsito Municipal, un operativo para mantener la circulación vehicular en la zona y reducir las afectaciones a las y los automovilistas. La presidenta Claudia Sheinbaum Pardo firmó esta mañana el decreto aprobado por el Senado que establece como requisito para quienes aspiren a la presidencia de la República Mexicana o a una gubernatura contar con una sola nacionalidad. La reforma busca establecer este requisito para quienes busquen ocupar alguno de los principales cargos de elección popular del país.
5: Para Radio Fórmula Sonora informó Carolina Lucero.
3: Territorio Animal.
6: El pez dorado. El pez dorado, también conocido como carpa dorada, es el habitante por excelencia de los acuarios domésticos en todo el mundo, debido a su belleza y sus llamativos colores. Este animal acuático destaca por su resistencia y longevidad, pudiendo vivir muchos años si se le proporciona un tanque espacioso con un sistema de filtración de agua eficiente y un mantenimiento regular. Contrario al mito popular de su mala memoria, los peces dorados son criaturas capaces de reconocer a sus dueños, asociar estímulos y aprender rutinas sencillas de alimentación. Observar su nado pausado y elegante tiene un comprobado efecto relajante y terapéutico, reduciendo los niveles de estrés y ansiedad en las personas. Son la opción de mascota ideal para quienes aprecian la belleza contemplativa de la naturaleza y buscan un compañero silencioso y estético.
3: Cuida lo que comes.
6: Brochetas de camarón y pimientos. Ensarta camarones limpios intercalados con trozos de pimiento morrón y cebolla morada en palitos de madera. Cocínalas a la plancha con un toque mínimo de ajo en polvo. Una opción marina elegante, rápida de preparar y muy magra.
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1: Arrancamos la mesa de mesas de hoy miércoles. Ya está Víctor Mendoza aquí en cabina. En unos momentos más se integra Fernando Oropesa y Fanny Duarte, que Fanny estará hoy vía remota, pero parece que está teniendo problemas para conectarse con el Zoom, entonces va a ingresar vía telefónica probablemente. ¿Cómo estás, Víctor?
8: Bienvenido. Muy bien, muchas gracias. Bienvenido. Pues aquí ya corriendo la semana, ya en mes de octubre, que es un mes muy agradable, ¿no? Así, sonorensemente hablando.
1: Oye, sobre todo porque empieza a regalarnos mañanas, días en general más frescos.
8: Sí, cómo no, días mucho más agradables. Y bueno, pues aquí estamos en este 7 de octubre. ¿Sabes que hoy es el Día del Calvo?
1: ¿Ah, sí?
8: Día del Calvo.
1: ¿A poco?
8: A nivel internacional.
1: No lo tenía registrado.
8: No, yo tampoco, y me lo encontré hace rato ahí en las redes sociales, y dije, ¿pero cómo? ¿Hay Día del Calvo?
1: Que no te aplica, por supuesto.
8: No, pero tengo muchos amigos que
1: no, sí. ¿Cómo no?
8: Tengo muchos amigos, les mando saludos, ellos saben quiénes son.
1: Sí, por supuesto, claro que sí, saludos a todos los calvos. Dicen que así las ideas entran más rápido.
8: Rápido, y salen también.
1: Oye, Víctor, varios temas en agenda. Evidentemente, pues uno de los temas que tiene que ver con el medio ambiente y demás es lo ocurrido en el delfinario de Guaymas y el caso de Moana. Es complicado a veces, pues responder a estas situaciones, porque desde la parte pública, porque bueno, porque de entrada acusamos de malos manejos, así como en automático, y no siempre es así.
8: Sí, yo creo que el tema, primero tenemos que poner en contexto el delfinario que tenemos acá en Sonora, allá en la zona de Guaymas. Yo creo que es un extraordinario lugar, extraordinario por muchas cosas. Primero, porque pues se da atención y se ha venido dando atención ya hace muchos años a pequeños, sobre todo a niños con algún problema de discapacidad, a través de los delfines, a través de esa forma de que los delfines ayudan para precisamente estar estos pequeños mejor. A través de estos años, Soledad, recordemos que ese delfinario nace en una ocasión que Eduardo Burs, a un candidato, vio que en la Expo GAM había delfines y daban su show. Uh-huh. Le pareció interesante, alguien le recomendó o él lo dio de tener un delfinario en Sonora para atender precisamente a pequeños con algún tipo de discapacidad y también a gente adulta, por supuesto. Y se hizo ese delfinario. Hoy día van 9 delfines en el historial de estos años que han muerto, uh-huh. que han muerto ahí. Y siempre que muere uno de estos delfines, viene esta polémica. ¿Qué pasó? ¿Qué le hicieron? ¿Por qué se dañó? Pues bueno, no sabemos, son muchas cosas las que pueden haber sucedido. Lo que sí es un hecho, que me ha tocado conocerlo, no sé si seguramente a tú también, y muchísima gente conoce ese delfinario, es un lugar que hay unos cuidados extremos, ¿eh? La verdad es que sí es cierto. Dicen, oye, es que el delfín tiene que irse a su hábitat natural en el mar. Está bien, también estoy de acuerdo. Pero si hay miles de delfines y tienes 3, ahorita quedan 2.
1: Sí.
8: Ahorita quedan 2 ahí en el delfinario. Y tienes 3 para ayudar a alguien, a un ser humano, a una familia, a un pequeño. A mí no se me hace que estemos mal, ¿no?
1: No, al contrario, hay muchos testimonios de que han ayudado, especialmente a infancias, ¿no?
8: Sí.
1: La terapia con delfines, padres y madres de familia cuando tienen a uno de sus hijos con discapacidad, pues la gran mayoría, por fortuna, lo da todo y más.
8: Claro.
1: Sí,
8: claro.
1: Con tal de darle una mayor calidad, una mejor calidad de vida a sus hijos. Entonces, pues ahí está, el tema está todavía en investigación y pues algo nos van a decir, pues.
8: Claro. Y ojalá que ese espacio, Soledad, ya sabes cómo son los espacios políticos en nuestro país y en nuestro estado también, por supuesto. Es que fue un gobernador del PRI el que lo hizo y llega uno del PAN y ya le vale gorro, ¿no? Como fue el caso. O sea, en el caso cuando Eduardo Burr se entrega en el año 2009, ya queda ese delfinario, en el momento que lo habían prácticamente terminado, llega un gobierno panista con Guillermo Padres y pues lo medio mantienen. Y luego llega otro gobierno que ya es priista y bueno, ya lo retoman. Pero luego llega otro que es de Morena y pues ahí lo tienen más o menos saliendo adelante. No lo matan porque no pueden. Y yo creo que ese es uno de los problemas que tenemos en este país, en lo que se haga, Soledad, en lo que se haga. Si es que no, lo hizo un gobierno que no es de los míos. Aquí te voy a dar un ejemplo que a mí se me hace extraordinario, que son las fiestas del PITIC. Uh-huh. Que empezó con un gobierno panista, si mal no recuerdo fue Francisco Burques, posterior, ya al final de su trienio, luego María Dolores del Río lo impulsa, y luego todos los presidentes municipales, prácticamente todos, lo han apoyado.
1: Sí.
8: Lo han apoyado y cada vez va, ya son fiestas del PITIC de los hermosillenses, ya
1: exacto,
8: son nuestros.
1: Exacto, ojalá, como el Festival Ortiz Tirado.
8: Es una maravilla ese festival.
1: Entonces, es la muestra de que hay cosas buenas que son las que deben permanecer, sí, independientemente del cambio de color en el gobierno.
8: Yo a donde voy es un problema del delfinario, de que haya muerto ese delfín, no sé, eso se lo vamos a dejar a los especialistas. Lo que sí creo que hay que apoyarlo más y hay que meterle más y hay que hacer que muchos niños más tengan la posibilidad de estar recibiendo esas terapias.
1: Así es. Y ahora que mencionaste el gobierno de Padres, yo recuerdo un programa que hizo la señora Ivette Dagnino como directora o presidenta del DIF, que trataba de darle trabajo a los jóvenes con discapacidad.
8: A niños down.
1: Principalmente.
8: Excelente.
1: Ahí a un costado de la capilla de Villa de Ceris.
8: Sí.
1: Había restaurante y todo.
8: Sí, claro, atendido por estos jóvenes.
1: Exacto.
8: Se me hizo ese programa, se me hizo extraordinario. No sé qué pasó con él.
1: ¿Qué ha pasado con él?
8: No sé qué pasó. Digo, hay cosas buenas, ¿no? Que hay que reconocerles también.
1: Sí, por supuesto, por supuesto. Y es eso, los gobiernos deben aprovechar la experiencia del que se fue para que no nos hagan gastar en la curva de aprendizaje. Porque luego pretenden con cada 3 o 6 años descubrir el hilo negro y el agua tibia, como se dice luego. No, ahorrémonos la curva de aprendizaje.
8: Y las cosas buenas hay que retomarlas y no apoyarlas, impulsarlas todavía más. Uh-huh. Pero bueno, ya sabes cómo piensan muchas veces nuestros políticos, que no precisamente quieren exaltar o resaltar algo de que su antecesor lo haya hecho y lo haya hecho bien.
1: Uh-huh. Así es. Bueno, también traemos en agenda el caso del doctor de los sueros. Finalmente fue localizado, bueno, se entregó el doctor, no sé dónde haya estado, que incluso
8: falta muchísima información, no la han dado, no la han querido dar por alguna razón, no sé.
1: Incluso llega con la pierna amputada.
8: Con una pierna amputada.
1: ¿Dónde se le hizo?
8: Lo que recibimos las personas que nos dedicamos a informar, recibimos una información y un video en donde viene una ambulancia de rumbo del aeropuerto, que aparentemente el doctor llegó en algún vuelo, no sabemos de dónde, y venían, además de la ambulancia, enfrente de la ambulancia venían dos pickups blancas de, pues no sé si era de la fiscalía, de la policía federal, de la policía estatal, no sé, el caso es que venían 2 enfrente y 8 atrás. Diez pickups que podrían estar haciendo una chamba importante, cuidando lo que realmente hay que cuidar, y no para estar escoltando a un pobre hombre que viene con una pierna amputada, uh-huh, ¿sí? Muy mal de salud, y que iban, pues, querían hacer intentaron hacer un show de algo que no se trata de hacer shows, es simplemente ya el señor se entregó, te digo, nadie sabemos cómo se entregó, ni por qué se entregó, dicen que lo cercaron mucho, le apretaron mucho, bueno, pues eso, así son estas cosas. El tema es que Maximiano, hay algunas personas que lo conocemos como médico, uh-huh, y creo que tuvo una exitosa labor durante muchos años, se equivocó, falló, ya sabremos qué es lo que nos van a decir en torno a los resultados, pero pues no se merecía tampoco esto, ¿no? Y las familiares de las personas que fallecieron, pues menos se merecían ese problema. Pero bueno, vamos a ver qué sucede. Ayer fue la audiencia, ayer al mediodía fue privada, Soledad.
1: Sí, y el 10 tiene otra.
8: No sabemos qué sucedió.
1: El 10 tiene otra vía remota, pues a través de Zoom. Entonces,
8: se sabe poco, lo que sí sabemos es que seguramente pues va a tener alguna condena de, no sé, de muchos años, y por un lado, y por el otro lado seguramente pues será difícil que abandone la prisión.
1: Sí,
8: aunque humanamente y pues por las condiciones que se encuentra, pues podría estar en su casa.
1: Pues sí, pero el ejemplo arrastra, Víctor.
8: Sobre todo el problema es que huyó. Fueron 6 meses que estuvo huyendo. Eso ya le quita todo privilegio que pueda tener.
1: Exacto, sí. Vamos a la pausa y regresamos a la mesa de mesas.
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6: Un himno de empoderamiento, Unstoppable de Sia. Aunque fue lanzada en 2016, se encontró nueva vida también gracias a las redes sociales y campañas publicitarias. Su mensaje, que podemos decir incluso cuando fingimos que no, es ideal para cerrar con fuerza una jornada aunque estemos ya exhaustos. Esto es Sia, Unstoppable, porque hay que seguir adelante en Sonido Brown.

0: Aprendamos juntos.
1: El vuelo más largo registrado de una gallina común duró apenas 13 segundos, alcanzando una distancia bastante corta de metros.
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6: Son las 12:15, ya se integran Fanny Duarte vía telefónica y Fernando Oropesa aquí presencial a la mesa de mesas. Bienvenida, bienvenido.
7: Buenas tardes, ¿cómo están?
6: Muy contentos.
7: Ya llegó Trump a liberarnos de este régimen autoritario y antidemocrático, ya tenemos democracia en este país, así como en Venezuela.
6: Claro, claro, ya, claro, ya cuando se ha ido la democracia.
7: ¿A quién se llevaron? Ya llegó Trump a salvar a este mundo, a este autoritarismo rancio.
6: Ajá.
7: Y ya van a poner a gente que sí sepa gobernar.
6: Ah, pues no sé, tú, porque... No,
7: platíquenme, ya.
6: ¿Cómo apareció? ¿Cuál régimen autoritario, no, Fanny?
8: Exacto, al contrario, es necesario lo que dice el maestro Oropesa. Hay que elegir a quienes sepan gobernar. Yo les saludo desde la Ciudad de México, precisamente, ya en estos procesos internos para defender la soberanía, porque no queremos que Trump meta sus trompas.
6: Oye, Fanny, ya estás registrada como aspirante a la Diputación Federal por el Distrito 3, corrígeme si tengo mal el dato, y junto contigo están Dato Protegido y Rebeca Valenzuela, ¿verdad?
7: Cristina Rodríguez.
6: ¿Y quién más?
7: Cristina Rodríguez.
8: Me he registrado acorde a la convocatoria del partido de manera exitosa. Este fin de semana, antes de cerrar la convocatoria, estuve ahí llenando mi información y en comunicación directa con la Comisión Nacional de Encuestas. No tengo información directa de que la compañera y actual diputada federal, Diana Karina, como mencionas tú ahí, algunos la conocen pues por el hecho ese, en el que las redes sociales la asignaron el nombre de Dato Protegido, pero yo no tengo información directa desde Morena que ella haya vivido su proceso de registro. Ella es una diputada siglada por el PT, desconozco yo si habrá algún momento, algún procedimiento, sin embargo, de manera personal y directa yo sí se los confirmo, para mí es un gusto, y sobre todo seguir teniendo la oportunidad de representar, alzar la voz, defender los intereses de la ciudad. Ahorita estamos en Ciudad de México precisamente para continuar con estos procedimientos y ya la ley electoral nos habilita. Hay que recordar que el año electoral ya inició, y es un llamado a la ciudadanía pues a estar pendientes y, como dicen, evaluar los mejores perfiles y entre todos pues en su momento haremos las propuestas, pláticas, asambleas requeridas, ¿verdad?
6: Bueno, a propósito de año electoral y de temas que tienen que ver precisamente con la organización de las elecciones, hoy, hace un rato, ante la impugnación por varios actores de los lineamientos del INE sobre cómputos de proceso electoral federal, se considera incorrecto computar las boletas sin marcas de doblez, conocidas como boletas planchadas. En términos concretos, el Tribunal Electoral del Poder Judicial de la Federación dio para atrás, y yo celebro que así haya sido.
7: Yo también.
6: Que las boletas planchadas pudieran contar en el cómputo electoral, lo cual pues parecía de entrada, me parecía a mí, y recuerde que esta es una mesa de opinión, me parecía a mí que era pues el cinismo en su máxima expresión.
9: Yo nada más hago una pregunta, Soledad, Fernando, Fanny, una pregunta hago. ¿Una boleta planchada cabe en la ranura de una urna?
7: Negativo.
6: No.
9: Ya, se los dejo de tal. Ya, sí, eso no, es todo lo que puedo decir.
7: Es una aberración de la física, ¿no? Entonces, un milagro de la democracia mexicana, precisamente, ¿no?
9: ¿Cómo diablos vas a meter una boleta de ese tamaño una ranura?
7: Mandrake el mago.
9: ¿Cómo las vas a meter?
6: No, hay forma.
9: ¿Y quién las puso?
6: Por eso digo, ¿hasta dónde ha llegado el cinismo? Y hablo en general, ¿no? De nuestras autoridades, de nuestros políticos, que pretenden que situaciones así, que van en contra de toda argumentación física, de toda teoría, de toda comprobación, pueda considerarse, caramba. ¿Será para que estemos hablando de ello?
9: Sí, sí, sí.
7: Se impuso la razón, finalmente.
9: No, pero es para que estemos hablando. O sea, acuérdate que vivimos en un mundo, vivimos en un sexenio, vivimos en un formato de política en donde se trata de desviar la atención. La caja china, las cortinas de humo, pues todo lo que conocemos ahora, Soledad. El chiste es que se hable de lo que no tiene ningún sentido y dejemos de hablar de lo importante. Uh-huh. Eso es lo que a mí me molesta.
6: Sí. ¿Algún comentario, Fanny?
8: Reconocer ahí, como mencionan, qué es lo importante de hacer estos análisis y conversaciones. Siempre la defensa de la democracia, y ahorita, aunque creamos que es un absurdo este lineamiento o este pronunciamiento de la autoridad electoral, hay que recordar que de manera histórica en México el tema del conteo de los votos ha sido siempre un debate elección tras elección. No importa quién gobierne, hay que recordar que el Instituto Electoral es creado de manera reciente, apenas en el año 94, me parece. Entonces, sigue ese perfeccionamiento en nuestra autoridad. Y la verdad que como militante de partido y como persona que ha entrado a hacer conteos a las mesas, a los soples, yo digo que nos encontramos a veces con cada absurdo que, por ejemplo, de ahí también deriva que la propia ley electoral haya creado de manera reciente en las elecciones anteriores estos etiquetados o reconocimientos de intención de voto. Cuando tú le estás defendiendo el voto y hablas de cuál es la lectura de la intención del voto del ciudadano, comienza un peritaje de la boleta, pero impresionante. Si se equivocó, si rayó un cuadrito que no debía, si se pasó un poquito más de la esquina, si marcó una parte de la coalición de izquierda, pero también en la otra coalición de derecha se pasó un poquito la rayita del marcador, si tachó con pluma y no con el crayón que se le asignó. Recuerden que se creó también en las boletas electorales un nuevo cuadro en el que tú como ciudadano puedes proponer un nombre, ¿no? Entonces, trienio tras trienio, elección tras elección, las boletas electorales se han ido configurando y sobre todo la interpretación de la intención del voto se ha ido configurando con esa intención de que cada vez, pues precisamente, las elecciones y los votos sean más transparentes. Y aunque nos parezca un absurdo, hay que seguirlo visualizando, pero sobre todo también volvamos al origen. Vamos a votar, pero siempre la discusión inicial, ¿por quiénes vamos a votar? Yo creo que ahí pues es un avance ir desde ya poniendo esos candados a las boletas.
7: Hay un cuadro para poner el nombre de alguien y no se toma en cuenta, no es válido cuando alguien ha ganado, no es válido, lo anulan las autoridades electorales. Ese es otro absurdo de nuestro incipiente
6: sistema electoral. Te estás acordando del caso de Rayón, ¿verdad?
7: De Rayón, y luego el de Cucurpe, el ciudadano de Cucurpe también, de la elección
8: que
7: antepasada.
8: Que jugó para alcalde, así es.
7: Se arriban dos.
6: Ajá. Bueno, entonces, pues que hay que recordarles a nuestras autoridades electorales, pues que, pero pues se tapan con la misma cobija, pues.
9: Sí, son los mismos.
6: Son los mismos. Bueno, ojalá que, aquí le están dejando mensaje a Fanny. Dígale a Fanny que de corazón le deseo que gane esa diputación federal y así a cómo nos tienen acostumbrados. Volvamos a saber de ella una vez al año aquí en el estado en su informe de resultados, dice Fermín. No, pues si tú haces mucha labor de calle, ¿no, Fanny?
8: Sí, se agradece ahí el comentario, los buenos deseos. Y sí, y aparte de la labor territorial, pues siempre trato de andar ahí en los medios y en las redes sociales. Yo siempre les agradezco mucho los espacios, precisamente para tener esta conversación ciudadana, y yo siempre voy a estar acá con la apertura. Y si sienten que estoy ausente, con mayor razón voy, les toco la puerta, yo encantada de asistir a las colonias que me inviten.
7: Oiga, maestra, ilústrenos, ¿cuánto va a durar este proceso?
8: Fíjate, Oropesa, que ahí en la convocatoria emitida por la Comisión Nacional de Encuestas, a nosotros y a las aspiraciones de las diputaciones federales, sí marca un margen de conclusión de año. Es decir, hay una posibilidad de que el proceso lo vivamos de aquí a diciembre. Seguimos a la expectativa del lanzamiento de las nuevas convocatorias para ir administrando el calendario interno del partido.
9: Oye, Fanny, ¿ese distrito qué abarca, para ser un poco más concreto?
8: Sí, es importante mencionar el contexto territorial del distrito. Hermosillo tiene dos distritos federales, el 03 federal y el 05 federal. La ciudad se divide, se parte en estos distritos en un sentido diagonal. Esta diagonal abarca el distrito 05, que sería el este, sureste, y el distrito 03, por el que me toca competir, sería el norponiente y poniente. Uh-huh. Arrancando esa diagonal en la caseta, por hacer un ejemplo visible, en la caseta de salida Nogales, y la diagonal terminaría cruzando hasta Quino Viejo. Uh-huh. Hagamos un ejemplo, entramos por la caseta de Nogales, por la entrada del Morelos, pasamos hasta el Cárdenas, ya es cuando parte la ciudad en esta diagonal, Cárdenas, Quiroga, Colosio, hasta llegar a la costa, hasta llegar hasta Punta Chueca, hasta llegar a Bahía de Quino.
9: ¿Sabes cuántos habitantes somos? Porque yo creo que estoy en ese lugar. ¿Cuántos somos más o menos en este distrito, Fanny?
8: Sí, este distrito 03 es más poblado que el 05 federal. Estamos rondando los arriba de los 500,000 habitantes.
6: Okay. Bueno, Fanny ha sido la estrella de esta mañana, ya no como participante de la mesa, sino comentarios. Me dice Alejandro Castrejón que si te puedo decir que le da mucho gusto que busques la diputación y que te recomienda que no le llames Diana Karina, que le digas dato protegido para evitar ser víctima de sus abusivos ataques como los que vivió Carla Estrella.
9: Sí, porque además ellos pidieron que se le dijera dato protegido. ¿Dato protegido? Entonces, bueno, pues así se juzga ahora, así se le conoce, y es algo que obviamente ya no le gusta, pero llegó para quedarse, como las estrellas de cine.
6: Sí. Oye, lo que ya nos toca es la pausa. ¿Quién será
8: saludos el diputado de la
6: ¿quién será el diputado que le corresponda la colonia San Juan? Híjole, todavía no sabemos, es la diputación local. Bueno, vamos a la pausa y volvemos.
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15: Valentina Larraqui no necesita presentación. Corresponsal mexicana en el Vaticano desde hace casi 5 décadas, nos ha conectado con la Santa Sede al cubrir los pontificados de los últimos 6 papas. Pero detrás de la cámara hay una historia y ella la cuenta en su libro de memorias Valentina Larraqui, desde el Vaticano, donde revela una infancia calificada como insoportable, la vida entre México e Italia, como hija de padres divorciados, sus años de escuela, su incursión en el periodismo y el bautizo de fuego tras la muerte repentina de Juan Pablo I, apenas un mes después de ser elegido como jefe de la Iglesia Católica. Valentina Larraqui cuenta su relación entrañable con Juan Pablo II y los contrastes con sus sucesores, transmitidos desde la primera fila de la historia. Todo unido a su experiencia personal y su vida familiar, en un libro que revela el lado oculto de una mujer conocida por todos.
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16: El relámpago es 5 veces más caliente que la superficie del Sol, alcanzando temperaturas extremas en fracciones de segundo exactas.
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6: Son las 12 con 30 minutos. ¿Les parece si nos asomamos a la política local? Ayer estuvo aquí Alejandro López Caballero, nos confirmó que pues sí, iba a solicitar salirse de la relación de aspirantes, como en su momento fue, para tener una candidatura, concretamente la candidatura por parte de Acción Nacional para la alcaldía de Hermosillo. Después también aquí la dirigente del PRI nos confirmó que Flor Ayala Robles Linares será su carta para buscar la alcaldía de Hermosillo. Por la tarde el PAN de Celina Aldana anunció que Eduardo Urbina sería su vocero, y hasta donde entiendo por el tuit que por el X que fijó la colega Sol Ángel Ochoa, pues hoy en la mañana protagonizaron un encontronazo Alejandro López Caballero y Eduardo Urbina, se hicieron de palabras. Estaba programada una rueda de prensa de Urbina como vocero esta mañana. A mí me llegó el run de que pues habría de explicar por qué Alejandro López Caballero no podía ser candidato del PAN a la alcaldía. Y se canceló la rueda de prensa. También iba a venir aquí y no vino, y no, bueno, avisó que siempre no venía. Yo también me pregunto por qué, si desde el PAN dicen que Alejandro López Caballero tiene un expediente por lo cual no puede ser candidato a la alcaldía de Hermosillo, ¿por qué le han ofrecido la Diputación Federal? Como también lo declaró en este espacio. Son varios temas, pero el punto es la candidatura a la alcaldía de Hermosillo. ¿Quién empieza?
7: El punto, yo lo que veo es que qué bonito PAN están dejando, ¿eh? Qué bonito PAN están dejando. A ver, el señor Gilardo Real llega a la dirigencia del Partido Acción Nacional prometiéndole, jurándole, bajándole el mar y las estrellas a los consejeros de que no va a buscar una candidatura, que le den el voto para dirigir al PAN, y llega a la dirigencia del PAN, se monta en la dirigencia, vende caro su amor aventurera hacia el señor Antonio Estiazarán, y se olvida del comité del Consejo Estatal, una de las de los órganos de la toma de decisiones del Partido Acción Nacional, no los vuelve a convocar, deja la dirigencia y llega la señora Aldana. Uh-huh. Y los consejeros están diciendo, oye, hermano, pero pues tú prometiste no irte, y nosotros, ¿cuándo nos vas a citar? En eso se da el marco del tira-tira del malquerido Alejandro López Caballero, que si dicen que en la oposición Antonio Estiazarán es el más posicionado, bueno, uh-huh, en la oposición el más posicionado en Hermosillo es Alejandro López Caballero, ¿no? Eso no me queda duda. Me caerá bien, me caerá mal Alejandro López Caballero, pero en la oposición, pues no, yo no veo otra figura. Meter otros, pues es hacerle al tío Lolo, a mi forma de ver, ¿no? Entonces, evidentemente el presidente municipal de Hermosillo, que ya tiene mucho que ver en el Partido Acción Nacional, no lo quiere, nunca lo ha querido, y bueno, ahí está un tiro, en eso estamos. Uh-huh. Y lo que yo estoy viendo, pues es que están dividiendo el Partido Acción Nacional.
18: Sí.
7: Si se quiere, el Partido Acción Nacional, que es parte importante de un gran frente de oposición que se quiere armar para ser competitivos en una elección, cuyo antecedente inmediato es que la oposición perdió por más de 500,000 votos en la última elección. Bueno, pues si así buscas enfrentar un proceso electoral que quieres aspirar a ser competitivo, pues bueno, yo no auguro buenos números. Y si tienes a un macizo también, a un PRD que vale 3-4 puntos, pues no sé cuánto valga ahorita, y a un PAN que vale 13-14 puntos, pues no sé cuánto vaya a valer con este problema, porque evidentemente si Alejandro López Caballero está enojado, pues todo lo que representa también va a significar pues un boquete ahí en el PAN, no sé de cuántos puntos.
9: Víctor. Bueno, yo creo que es un tema bien complicado esto de Alejandro López Caballero, es un tema muy complicado del Partido Acción Nacional, es un partido que hace pocos años lo veíamos con una estructura, lo veíamos con liderazgos realmente importantes, lo veíamos con unos números sensacionales cuando eran de época electoral, y de repente el PAN desaparece. O sea, creo, y ahí no me queda la menor duda, que del gobierno de Guillermo Padres para acá, ese partido se desmoronó, no se desplomó, se desmoronó totalmente y afectó de manera importante. Alejandro se presenta como una posibilidad real, Fernando lo dice, me queda claro, sí es tiene un liderazgo, sí tiene que seguidores. Ahora no sabes tampoco si en esos números que trae son números favorables o no favorables, de que lo conozcan, porque hoy día las encuestas son, ¿conoces a Fernando Oropesa? Sí, no.
18: Uh-huh.
9: Bueno, pero pues yo creo a lo mejor lo que también lo conoces, ¿eh? O sea, entonces creo que ahí tienen que poner, el PAN tiene que armonizarse, el PAN tiene que organizarse, el PAN tiene que retomar sus liderazgos, y en la cúpula, que también hay una cúpula muy importante, dejar de querer tenerlo como un posicionamiento. O sea, que no sea el PAN de Javier Gándara, ni el PAN de Ramón Corral, o sea, que sea el PAN de los ciudadanos, de los panistas, para que puedan realmente retomar ese rumbo que quisieran. Yo veo a Alejandro López Caballero ya en una forma que ya mete su renuncia, le dice adiós al PAN, y aparentemente esperando los resultados que se den con Movimiento Ciudadano, los cuales yo, desde mi óptica de comunicador y lo que ha estado pasando, se ve difícil que también pueda acceder a ese espacio viniendo Luis Donaldo Colosio a buscar la gubernatura por ese partido. Yo creo que si no viene Luis Donaldo Colosio por ese partido a buscar, Alejandro López Caballero puede tener esa posibilidad, no de gobernador, de presidente municipal. ¿Por qué? Pues porque ahí yo siento que también, o sea, porque lo invitó Dante Delgado, lo invitado a la cúpula, pero ahorita el que está poniendo voceros y está poniendo personajes se llama Luis Donaldo Colosio.
18: Así Riojas, es.
9: ¿No? Ahí lo estamos viendo. Y ya hay voceros de todos lados, pero sí, pues falta que le metan ganas a esto.
7: ¿Al vocero del Partido Acción Nacional quién lo puso?
6: Celina Aldana.
7: Sí, no me diga.
6: Pues es la que firma el...
7: Es este muchachito que trabaja en el ayuntamiento, ¿no?
6: Eduardo Urbina, que ajá, fue diputado.
9: Jesús, sí. Eduardo Urbina Lucero es, sí, el nuevo vocero de Acción Nacional, lo cual celebro, no porque lo conozca, no lo conozco, lo celebro porque le urge a Acción Nacional tener una vocería, tener un representante, darle
6: ¿y
9: orden
6: del PRI, ¿quién es vocero?
9: A todo lo que... Pues no hay un vocero real, la no, misma presidenta, yo creo, ajá, que Lupita Soto viene, Lupita, siendo ese tema. Uh-huh. El que está en el área de comunicación del PRI es
7: ya no está
6: Diego, ya no está,
7: ya no está, ya tiene, ya no, tiene ya dos, no, meses, se fue a,
6: se
7: México,
6: fue a México, a una consultoría, trabaja en México,
9: sí,
6: no,
9: pues ando, sí, ando, sí, muy,
7: sí,
9: mal,
7: sí, sí, sí. No, ya no,
6: oye,
7: está,
6: Fanny, y pues Morena en la hora de recreo con todo esto.
8: Como comento, estamos acá desde el partido a nivel nacional a la expectativa de la configuración de las nuevas convocatorias. Ahí, a reserva de mi militancia en la Cuarta Transformación, yo lo que quisiera comentar respecto a las aspiraciones de López Caballero al interior del PAN, me llama mucho la atención por eso digo a reserva de mi militancia, que como regidora dentro de un ayuntamiento prianista, nuestro oficial mayor, Ramón Corral Jr., él sabíamos que estaba aspirando, ¿no? Y levantaba la mano. Alguien que no ha dejado de levantar la mano es Flor Ayala. Pero en el caso de los panistas me llama la atención que al interior del ayuntamiento sí he visto aletargada o ya minimizada la actividad de Corral Jr. Eso no sé qué podrá simbolizar para López Caballero, pero creo que sí al interior del PAN y con esta designación de vocerías ya me ha tocado estar en debates contra Urbina como vocera de Morena, pero creo que sí se está viviendo su proceso de reconfiguración. Con Celina Aldana la he visto también de manera reciente en mesas de diálogo y creo que están ya comenzando un proceso de disciplinamiento. ¿En qué sentido? También se nos ha anunciado en el Cabildo de Hermosillo que es probable que el alcalde Astiazarán tome el periodo de pre-campaña que le habilita la ley electoral. Esto sería una solicitud de licencia anticipada, probablemente ya para noviembre, mediados de noviembre, entonces probablemente en su partido, en Acción Nacional, ya estén pues alineando las piezas para tener una agenda ordenada, cosa que creo no les ha permitido el personaje el exalcalde López Caballero, ¿verdad?
6: Uh-huh. Bueno, pues ya no nos da tiempo para abordar otro tema y aprovecho para sacar comentarios de la audiencia. Qué tristeza, dice Almita, pura gente sinvergüenza de candidatos, todos parejos, ni uno bueno. Ay, no, tampoco. Gilberto Otero.
8: Su papá López Caballero, quiero creer.
6: Gilberto Otero dice, Gildardo Real aseveró que las presidencias de las capitales de los estados se definirán en México en su visita a la mesa Cancún, las candidaturas del PAN.
18: ¿En México? ¿Pero cómo? ¿Y los sonorenses? Pues los hermosillenses.
6: Gilberto Otero. Gilberto Otero dice que Gildardo Real eso declaró en la mesa Cancún.
7: Saludo al gran tribuno, siempre vivo, don Gilberto Otero. Gildardo Real una vez ahí en la mesa Cancún nos dijo, pues es que las llaves, llegó a los municipios y les ofrecemos a la sociedad civil, les ofrecemos las llaves del partido y nadie quiere las llaves del PAN. Uh-huh. Y bueno, pues nos vamos a tener que sacrificar los mismos de siempre para las candidaturas, ¿no? Muy tierno don Gildardo Real.
6: Bueno, Mauro, ¿ya te mando la pausa? Sí, vamos a la pausa, volvemos.

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2: Un verbo súper mexicano que yo lo amo, es ese que usamos cuando nos gusta mucho algo y entonces nos lo acabamos de a poquito. Chiquitearse, chiquitearse las cosas. Yo, por ejemplo, como no puedo tomar mucho café porque me deja sin dormir, me chiquiteo mi café de la mañana totalmente para que no se me acabe. La típica que te está chiquiteando un pastelito que te regalaron y que no quieres que se acabe. O chiquitearte un libro. También te puede chiquitear un libro o una serie. Yo he llegado a chiquitearme una serie, por ejemplo, argentina, que me encanta. Me la chiquiteo. A ver, no voy a ver más que un capítulo. Me voy a esperar. Chiquitearse, tan mexicano.
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3: Izamal, Yucatán, conocida como la ciudad de las tres culturas, esta bellísima localidad yucateca destaca porque prácticamente todos sus edificios y templos están pintados de un radiante color amarillo. El majestuoso convento de San Antonio de Padua, construido sobre una antigua pirámide maya, domina un entorno donde el pasado prehispánico, la época colonial y la vida moderna coexisten con absoluta armonía.
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4: La concesión del Nobel de Química a Henry Kagan fue recibida con entusiasmo por los investigadores españoles que llevan décadas trabajando en catálisis asimétrica, un área fundamental para obtener moléculas utilizadas, entre otros campos, en medicamentos y agroquímicos. Rusia mantiene su secretismo ante la alarma mundial que ha causado el posible brote de peste neumónico en Siberia, actitud ante la que la OMS ha pedido más transparencia para descartar riesgos epidemiológicos. La expresidenta de Chile, Michelle Bachelet, no descartó competir por un tercer mandato presidencial en las elecciones de 2029 tras su fallida candidatura a la Secretaría General de Naciones Unidas. Informó Cintia Dávalos. 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
5: Las 12 con 45 minutos aquí en la mesa de mesas de hoy miércoles con Fernando Oropeza, Fanny Duarte y Víctor Mendoza. Bueno, ¿y cómo va la operación cicatriz? ¿No se requirió en Morena? ¿Cómo va todo? Parece que viento en popa, ¿no, Fanny?
6: Sí, estamos ya como lo hemos estado mencionando, el proceso continúa. El movimiento tiene que cumplir con los calendarios electorales. Hay que recordar que siempre es un momento crucial para todas las instituciones políticas, inclusive para los momentos de las inscripciones, las candidaturas independientes. Esto solo lo digo a manera de contexto. Y en eso nos estamos enfocando. Se está enfocando no solo Morena Sonora, sino también Morena Nacional. Y también algo que se ha sentido entre todas y todos es que el respeto a cada uno de los 6 aspirantes a la coordinación estatal continúa, el apoyo, el respaldo, y lo más importante, enfocarnos en dar el mejor sexto año de gobierno para lo que viene. Vemos al gabinete del gobernador Durazo todavía concentrado. Quien ha salido han sido personas que han solicitado pues sus separaciones o sus licencias. Entonces, en esos momentos estamos, y la verdad que con mucha expectativa. Ya escuchamos a Javier Lamarque en La Cascada, ayer Lorena también ya estaba en asamblea con el Partido Verde, en el festejo de los 15 años recibimos también a Lorena Valles en Morena Sonora, y vamos a continuar con esto, reorganizando, y muy pronto en Hermosillo, pues ya les estaremos convocando para eso. Ahorita la dirigencia estatal también se encuentra acá en Ciudad de México, entonces ya al regreso esperemos Judith Armenta nos esté convocando ahí a todas y a todos.
7: Oiga, para maestra, seguir. ¿Quién ha salido del gabinete? Platícanos.
6: Pues en este caso, ahí lo que mencionábamos de otros aspirantes, me parece del gabinete ampliado, es lo que han estado diciendo.
7: ¿Nombres?
6: No, pues ahí yo lo vi de manera rápida en redes sociales, ahora sí que les pasaré ya la nota con más información.
7: Nombres.
6: Les hagan.
8: Bueno, yo sí creo que en este tema de esta cicatrización, Soledad, uh-huh, pues realmente hubo dos heriditas, o sea, dos personajes de los seis que sí se vieron así inquietos o inquieta, ¿no? Célida López, una, uh-huh, de ellas, que no ha pasado nada ya después de que lloró, después de que tuvo un momento difícil para ella, porque tenía la esperanza de que pudiera ser la elegida, pues la chepilearon, la verdad es que se vio que le pusieron atención y no sabemos nada de ella. Uh-huh. Creo que debe de estar ahorita en una etapa de pensando las cosas, qué es lo que viene para ella, qué es lo que quiere, o ya tiene un ofrecimiento, que para mí es lo más práctico que hay en estos casos. ¿Cuál es el ofrecimiento? Pues pueden ser muchísimos, ¿no? Desde una diputación, ¿sí?, federal, algo que le garanticen, o desde coordinar la campaña de la mismísima Lorena Valles, etcétera, etcétera, etcétera. Y en el caso de la otra heridita que se dio en esto de las corcholatas fue Javier Lamarque, que él también sentía que la merecía porque era pues el amigo histórico de Claudia Sheinbaum y de López Obrador, pero pues tampoco fue el elegido. Entonces, él pues se regresa a Cajeme, me imagino que a tratar de poner orden en todo lo que está pasando por allá, que no es fácil también, y él a los 73 años me imagino que estará pensando las cosas más seriamente para relajarse y dedicarse, yo creo que, a la familia. Ya no lo veo en escenarios políticos, aunque en esto de la política, mientras vivas, puedes aparecer en cualquier lado.
5: Él había dicho que se iba a retirar ya terminando, si no llegaba a la coordinación de Morena, terminando su encargo en el en la alcaldía de Cajeme, se retirará.
7: Pero su esposa no.
5: Lo que ha trascendido es que su esposa, Pati Patiño, va a asumir próximamente la Secretaría de Educación y Cultura.
7: Que reaparece el profe Tadei también en la rectoría de la Universidad Estatal de Sonora, la UES. El profe Tadei, sí. Territorio Tadei.

0: Que él convocó cuando llegó a aquí a Sonora, pues convocó una reunión de delegados para una reunión de delegados con el gobernador para hablar precisamente de esa coordinación que debe de haber entre el Ejecutivo Estatal y los representantes del gobierno federal, y nos dijo que el único que había faltado era el profeta Day,
1: Ah, bueno.
0: precisamente una de las
2: Porque andaba chambeando, pues no.
1: Ah, no,
0: y muy somer,
1: no,
0: y
1: no
0: muy
1: lo
0: somera,
1: defiendas,
0: y
1: no
0: muy
1: lo defiendas.
2: Someramente claro que lo defiendo.
0: nos
2: Ay.
0: declaró en aquella ocasión: maestra, lo siento, pero mi pecho no es bodega. Y dijo el delegado, y está consignado en mi columna y en redes sociales en aquel entonces, que en Sonora nada más había un gobernador y no había virreyes, ¿no?
2: Sí,
0: Después,
2: mira,
0: y
2: hay,
0: me
2: esa es una narrativa que han querido siempre posicionar. Hay
0: yo
2: que
0: est
2: recordar
0: yo
2: que
0: estuve ahí,
2: todavía.
0: maestra, lo siento mucho, yo estuve
2: No,
0: ahí,
2: hay
0: lo
2: que.
0: declaró el entonces delegado de gobernación. Y entonces, como le digo, pues los mitotes y el dinero son para contarse, es un mitote viejo, pero para recordar todo esto, pues los rumores que están ahorita, que no es oficial, además, pues tampoco, y el gran, ¿cómo se dice? Acervo que tiene la nómina estatal y federal, el apellido Tadei, pues ahí está, también es público, no es invento mío, ¿no?
1: Sí.
2: Por eso yo comento que seguimos hablando en el caso de Jorge Tadei, y bueno, primeramente de mi reconocimiento total a Pati Patiño, un gran trabajo al interior de la UES, empoderando el tema también de igualdad de género, subiendo los números de inscripciones y de egresados en la Universidad Estatal de Sonora, aumentó también varias líneas de carreras, ¿no? Las ingenierías y demás. Entonces, ahora pues vemos a cada quien en nuevas etapas. En el caso de Jorge Tadei, él nunca se ha separado de no solo del gobierno de Alfonso Durazo, sino del movimiento en general. Hay que recordar que él es parte del Consejo Consultivo Nacional, mismo consejo que opera de la mano del Consejo Nacional presidido por Alfonso Durazo. Entonces, volvamos aquí a la importancia de cómo en estos tiempos electorales, claro que hay no, nuevas tareas para todas y para todos. Y insisto aquí siempre mi llamado a no regatearle las trayectorias a nadie, y en el caso de Jorge Tadei, si llega a concretarse, no desconozco si es oficial, pero en este caso del tema de la UES, yo creo que la Universidad Estatal necesita continuar con dirigencias de personas conocedoras, académicos. Dejó un buen legado Pati Patilla,
1: Pues sí,
2: pues nos
1: sí.
2: toca la responsabilidad de
1: No, no,
2: conservarlo,
1: sí.
2: ¿verdad?
1: Necesita gente trabajadora, necesita gente que impulse. No necesitan ser premios finales de final, ¿no? De final de sexenio, que yo así lo veo como un premio, como un estímulo, que una forma de, pues, de cerrar una herida. Yo a mí
0: Como ahí muere la bronca, ¿no?
1: esa parte no, no, y menos con la educación, que es algo
3: Oh,
1: sumamente importante.
3: sí. Buen punto. Oigan, pues ya se nos acabó el tiempo. Espero que se les
1: No.
3: haya ido tan rápido como a mí y a la audiencia. Ojalá también. Muchas gracias. Les aprecio mucho su tiempo.
0: Gracias.
3: Fanny, mucho éxito allá donde andas.
0: Maestra,
2: Claro que sí, acá a la voz de la
0: saludote.
2: audiencia y de ustedes. Vamos a subir ahí una información también importante en redes sociales respecto a la está intentando privatizar por 20 años más Toño Estezara en el relleno sanitario. Ahí lo
0: Ah,
2: subiré en
0: buen
2: mis redes
0: punto.
2: sociales. Voté en contra en Cabildo y estaremos informando a la audiencia. Ayer salió la convocatoria a la medianoche para convocar pues a esta privatización.
3: ¿Y cuándo se cierra, Fanny?
2: Tiene el ayuntamiento hasta 15 días para tener expuesta la convocatoria en la Gaceta
0: En estos tiempos la
2: Electoral.
0: basura es un negociazo, maestra.
3: Ay,
2: Que no es un negocio.
3: a propósito de basura, ahí para la gente del ayuntamiento me están reportando, déjenme actualizar aquí, qué bueno que me acordé. A ver, que tienen 2 días que desde el viernes no pasa la basura, y este martes tampoco no recogieron la basura en la calle Primería Baja y Primería Baja. Y pasas por las calles, varias calles, todas tienen la basura sin recoger, dice Nicolás.
1: Colonia, no, no dice colonia.
3: No dice la colonia,
1: Okay.
3: pero creo que es
1: La
3: por acá, por el. Pues, cerca de la Pepsi, por acá.
1: Okay.
3: Sí,
0: ¿Así?
3: sí.
2: Y hay decenas de colonias en esas
1: Por Camino
2: condiciones.
1: del Ser y por esa
3: Por
1: zona.
3: esa zona del
2: Importante.
3: Camino del Ser, sí.
1: Okay.
3: Se me escapó el nombre. Gracias, muchas gracias, Víctor,
1: Gracias.
3: Fanny,
1: Buenas
3: Fernando. Gracias
1: tardes.
3: al equipo de Radio Fórmula Sonora y a la audiencia.
0: ¿No viste la información de los muchachitos?

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2: Agua de Hermosillo inició los preparativos para rehabilitar un tramo de 120 metros de una línea de conducción de aguas residuales que colapsó sobre el bulevar Quiroga entre la calle Mendoza y el bulevar García Morales en Hermosillo. Los trabajos contemplan la rehabilitación de una tubería de 36 pulgadas de diámetro y tendrán una duración estimada de 45 días, informó el organismo operador este lunes. Debido a las obras, Agua de Hermosillo coordinará con el Departamento de Tránsito Municipal un operativo para mantener la circulación vehicular en la zona y reducir las afectaciones a las y los automovilistas. La presidenta Claudia Sheinbaum Pardo firmó esta mañana el decreto aprobado por el Senado que establece como requisito para quienes aspiren a la presidencia de la República Mexicana o a una gubernatura contar con una sola nacionalidad. La reforma busca establecer este requisito para quienes busquen ocupar alguno de los principales cargos de elección popular del país.
3: Para Radio Fórmula Sonora informó Carolina Lucero.
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6: Sayulita Nayarit. Aunque es un referente mundial del surf, este pintoresco pueblo costero mantiene rincones muy apacibles, ideales para el descanso. Con un estilo relajado y vibrante, ofrece acogedores spas frente al mar, clases de yoga en la playa y restaurantes de cocina orgánica saludable. Es el lugar perfecto para escuchar el ritmo constante de las olas, contemplar mágicos atardeceres dorados sobre el Océano Pacífico y desconectar la mente bajo la calidez del sol tropical.
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7: El sonido viaja unas 4 veces más rápido a través del agua líquida que por el aire que respiramos normalmente.
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13: ¿Cómo están ustedes? Buenas tardes, muy buenas tardes, exactamente 1:00 p.m. en punto tiempo del Centro de México. Soy Gregorio Martínez, en el espacio de Joaquín López Dóriga, transmitiendo en vivo y en directo a través de 97 estaciones de radio en la República Mexicana y 30 estaciones de radio más en los Estados Unidos.
14: A quienes les enviamos besos y abrazos en California, Arizona, Texas, Nueva York, Illinois, Georgia, Utah, Kansas, Oklahoma, Carolina del Norte y del Sur, Tennessee, Oregon, Colorado y Florida. Y en Telefórmula Estados Unidos a través de las cadenas Xfinity Latino y Latino View.
13: Y por supuesto aquí en la República Mexicana saludamos de manera muy especial a quienes nos ven y nos escuchan también a través de la señal de Telefórmula.
14: En Easy Canal 121, Sky Canal 157 y 1157, Total Play Canal 161, Mega Cable Canal 153 y en Dish nos encuentra en el 354.
13: Y ya lo sabe que también estamos en internet y en redes. Usted nos puede seguir en radioformula.com.mx, en lopezdoriga.com, en los canales de Radio Fórmula en YouTube e Instagram. Y hoy...
14: hoy es miércoles 7 de octubre del año 2026. Han transcurrido ya 279 días. Faltan 89 días y se termina este año. Corre la semana número 40.
13: Número 40, pues número ya vamos 40. En la recta final de este año 2026. Mi querida Laura Pérez Cisneros, qué gusto saludarte y acompañarte ya en esta tarde de miércoles.
14: Igualmente, mi querido Goyo, un abrazo a todos ustedes, a tu equipo, a ti, y hoy pues estamos festejando, mi querido Goyo, a Augusto, a Julia, y es día de Nuestra Señora del Rosario, un día importante.
13: Día de Nuestra Señora del Rosario, pues muchísimas felicidades para todos ellos, a Rosario Robles, a Rosario Marín, a María del Rosario Espinosa, que fue medallista de oro en Olimpiadas, también a quienes llevan por nombre Julia, que decíamos también es día de su santo, a Julia Carabias, a Julia Subiría. Hoy cumpleaños, tenemos algunos cumpleaños por aquí, a Lorena Krause, a Lorena Rambide, a Valentina Barradas Rivera, hija de Francisco Barradas y Marisa Rivera, a mi amigo y compañero Salvador Ruiz, Chava, muchas felicidades, un gran reportero de medios de comunicación, de espectáculos, de medios de espectáculo, y el que de quién será santo, Laura, el día de mañana, ya jueves, llegamos al jueves 8 de octubre.
14: Ya vamos llegando al jueves, mi Goyo, y mañana vamos a festejar a Demetrio Reparata y a Benita. Felicidades adelantadas.
13: Felicidades adelantadas. Y aquí está el equipo, el gran equipo que hace posible la producción y transmisión del programa de Joaquín López Dóriga. Ana Berta Coronado, muy buenas tardes, Ana Berta. Óscar Satarain, el ingeniero Víctor Malpica, José Juan Padrón, Gina Trejo Briseño, Sandra Jiménez, José Manuel García. En Telefórmula, Alonso Mancera, Diana Chávez Piña, Javier Mejía, Miguel Ángel Sánchez Telles, Diana Morales, Laura Flores y Regina Rosilio. En Radio Fórmula Monterrey, Gustavo Galindo, Gerardo Cavazos, Iván Gómez, Nila Barrera, Francisco Javier Guerrero, todos listos para llevar a usted la más completa información de lo que sucede en nuestro país y en el resto del mundo en esta mitad de semana. Llegamos al miércoles 7 de octubre de 2026. La presidenta de México, Claudia Sheinbaum, dice que no tiene información de que este sujeto apodado El Tanque, operador del cártel Jalisco Nueva Generación, tenga nexos con Amílcar Olán por robo de combustible, y reitera que no hay investigación alguna en contra de Andy López Beltrán, amigo de este polémico Amílcar Olán. Hoy la presidenta Sheinbaum decreta esta reforma que establece ciudadanía mexicana para aspirar a la presidencia, gubernaturas o jefatura de gobierno, que entre en vigor a partir del año 2028. Dan prisión preventiva a Jesús Verduzco, acusado de homicidio culposo por suministro de sueros que causaron la muerte de 8 personas en el estado de Sonora. Este doctor Maximiano Verduzco, ¿sí? Jesús Maximiano Verduzco, acusado de homicidio culposo. El senador que dejó Morena, Enrique Insunza, omite tocar acusaciones de vínculos con el narcotráfico al presentar por escrito su segundo informe. También en la información de este miércoles, la Secretaría Anticorrupción revela pagos de becas Benito Juárez por 592.3 millones de pesos a 67 mil estudiantes que no se validaron. Imagínense, entre los años 2024 y 2025. Entonces, pues, ¿a dónde se destinaron esos recursos? Revela la Cámara Nacional de la Industria de la Transformación que los mexicanos gastan más de 63 mil millones de pesos, escuche esto, en productos pirata. Se forma ya otra depresión tropical, la 20E, que en las próximas horas se convertirá en el huracán Simón y amenaza a las costas de Michoacán y de Colima. Entonces ya tenemos tres eventos ciclónicos, dos del lado del Pacífico y uno del lado del Golfo de México. Y en el resto del mundo, Laura.
14: En Madrid murió a los 87 años Mari Carmen, esta mujer cuyo desahucio despertó una oleada social en defensa de la vivienda en toda España. Falleció en el hospital que permanecía ingresada. Israel rinde homenaje a los más de 1.200 israelíes asesinados en los ataques terroristas de Hamas en la Franja de Gaza en el 2023 que desató esta guerra. Rusia intensifica ofensiva en Kiev, que ha dejado al menos 24 víctimas mortales las últimas 24 horas. Rechaza el Kremlin el riesgo epidémico en Siberia tras la segunda muerte por una presunta peste pulmonar. La OMS exige brindar información sobre este virus. El Premio Nobel de Química 2026 es para el francés Henri Kagan y el japonés Kenzo Sohai por sus estudios sobre la síntesis orgánica asimétrica. Está consciente, puede hablar y se recupera Krista Pike. Está sobreviviente a dos inyecciones letales tras ser condenada a muerte en Tennessee, en Estados Unidos. En un momento le doy todos los detalles.
13: Por supuesto que sí, de esto y mucho más estaremos informando lo que ocurre en nuestro país y en el resto del mundo. Bienvenidos al programa de Joaquín López Dóriga. Regresamos.
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17: Durango registra un aumento significativo en la detección oportuna del cáncer de mama, mientras que en todo 2025 se realizaron 5.000 mastografías, en lo que va del 2026 la cifra alcanza ya las 7.000 pruebas realizadas mediante los 6 mastógrafos del estado, superando en 2.000 la cifra del año anterior y esperando que incrementen durante este mes rosa. A través de la Ruta de la Salud se han aplicado 100 mastografías en comunidades alejadas como Entopia, Canelas y Otaes, logrando que mujeres de casi 60 años se realicen este estudio por primera vez y rompiendo miedos y tabúes en las zonas rurales.
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23: Fomento de la agricultura sostenible. 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El uso excesivo de pesticidas y fertilizantes sintéticos degrada la tierra, contamina los mantos freáticos y destruye a los polinizadores esenciales como las abejas. Consumir productos locales y de temporada apoya a los agricultores responsables, promoviendo una producción alimentaria que respeta los ciclos naturales sin agotar la tierra.
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25: La sal común es el único mineral de origen puramente rocoso que los seres humanos consumimos de manera directa diariamente.
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0: Vamos a hacer un recorrido por la principal información que hemos preparado para todos ustedes en esta jornada, miércoles 7 de octubre. Comenzamos con mi compañero y amigo Israel Aldave, pendiente de la conferencia mañanera que dijo esta mañana la presidenta Claudia Sheinbaum en relación pues a distintos temas. Esto que se manejó en días anteriores, Israel, el supuesto intento de asesinato hacia el gobernador del estado de Nayarit. Hoy la presidenta fue uno de los temas que mencionaba en la conferencia. Te escuchamos, Israel. Buenas tardes.
1: Sí, Gregorio, ¿qué tal? Gracias. Muy buenas tardes. Y como tú muy bien lo señalas, hoy la presidenta de México, Claudia Sheinbaum, desmiente este pues atentado que se dijo iba a sufrir el gobernador del estado de Nayarit, Miguel Ángel Navarro. Hipótesis, Gregorio, que tomó fuerza el pasado fin de semana, luego de que la aeronave que utiliza comúnmente para desplazarse por su entidad pues se desplomara. Dijo la presidenta Sheinbaum Pardo que el gabinete de seguridad no tiene ninguna información relacionada con que el mandatario morenista haya recibido algún tipo de amenaza por parte del crimen organizado y que incluso la aeronave se desplomó, pero por otras causas. Le adelanto, Gregorio, y por supuesto el detalle más adelante.
0: Claro que sí, estaremos pendientes, Israel, de este tema que se ha hablado en los últimos días. Vamos ahora con Maru Rojas, esta petición que hace la alcaldesa de Uruapan, Michoacán, la viuda de Carlos Manso. Adelante, Maru, buenas tardes.
2: Está todavía aquí en las primeras curules detrás de mí, la alcaldesa de Uruapan, incluso ha dicho, acompañada de los diputados completos de la bancada de Movimiento Ciudadano y de los diputados del Partido Acción Nacional, que presentarán un punto de acuerdo en esta que fue la casa donde, por decir la verdad, recibió las primeras amenazas Carlos Manso, que ella también ha recibido amenazas y por eso quiere que la presidenta Claudia Sheinbaum y Ernestina Godoy atiendan a su llamado, que le arrebaten el caso de Carlos Manso a la Fiscalía local de Michoacán y que sea la Fiscalía General de la República la que investigue los oscuros las oscuras intenciones que llevaron a la muerte a su marido. Los detalles, Gregorio, te los doy más adelante con las imágenes de Miguel Ángel Brígido.
0: Por supuesto que sí, te esperamos. Gracias, gracias, Maru Rojas, ahí desde el Congreso, desde Palacio Legislativo de San Lázaro. Y vamos ahora con Juan Antonio Jiménez, el caso de Ernesto Rufo y de uno de sus socios, Juan Antonio, que le cambiaron la medida cautelar. Adelante.
3: Un juez de control le concedió el cambio de medida cautelar a Ricardo Thompson Navarro, socio fundador de la empresa Ingemar. De acuerdo con los registros judiciales, el también socio de Ernesto Rufo ya abandonó el penal del altiplano y fue trasladado a su domicilio ubicado en la colonia Sausal, en el municipio de Ensenada, en Baja California, donde cumplirá el arraigo domiciliario. Los detalles, Gregorio, más adelante.
0: Bien, muchísimas gracias. Y vamos ahora con nuestro compañero Francisco Villalobos. Las reacciones que hay en Estados Unidos sobre la captura de este sujeto apodado El Tanque. ¿Qué tal, Francisco? Muy buenas tardes.
4: ¿Qué tal, Gregorio? Gusto de escucharte. En efecto, el exagente de la DEA, Derek Mills, reconoció a Omar García Harfuch, presidente, por la detención del Tanque. Esto en la República Mexicana, pero asimismo plantea que enviar a los Estados Unidos a Rubén Rocha Moya y otros políticos señalados en este país por presuntos vínculos con cárteles de la droga, querido compañero, representaría un gran logro.
0: Atentos a esto que se dice allá en los Estados Unidos. Gracias, gracias, Francisco Villalobos. Y vamos ahora contigo, Rocío Galván. Esto que se informa precisamente sobre el exesposo, sí, de la gobernadora de Baja California, Marina del Pilar. Adelante, Rocío, Fórmula Tijuana.
5: Hola, Gregorio, te saludo y te informo que el gobierno de Estados Unidos formalizó en su registro federal las sanciones contra la presunta culpabilidad de Carlos Alberto Torres Torres, su hermano Luis Torres y otros personajes bajacalifornianos como Marco Antonio Moreno Gómez Santelices, a quienes acusó de tener relación con el cártel de Sinaloa. Los detalles te los platico más adelante.
0: Por supuesto, te esperamos con esta información, Rocío, desde Tijuana, Baja California. Y vamos ahora con Antonio Zapata, Fórmula Aguascalientes. Están investigando a un youtuber. ¿Por qué motivos, Antonio?
6: ¿Qué tal, Gregorio? Buenas tardes. La Fiscalía de Aguascalientes ha confirmado que ya está integrando la carpeta de investigación en contra del youtuber que en redes sociales ha convocado a agredir físicamente al obispo de Aguascalientes. De acuerdo a la investigación, ya lo tienen ubicado en California, tentativamente, y no descartan pedir la intervención incluso de la Interpol.
0: Gracias por esta información y estaremos atentos desde el estado de Aguascalientes. Y vamos ahora contigo, Polo. Leopoldo Espejel, orden de aprehensión contra un exalcalde. ¿De quién se trata, Polo? Buenas tardes.
7: Gregorio, por haber participado en un operativo para evitar que se cumplimentara una orden de aprehensión en contra del exalcalde de Santo Tomás de los Plátanos, Estado de México, Pedro Luis alias Huicho, vinculado con la familia michoacana, el día que rendiría protesta, lo que facilitó su fuga el 17 de diciembre de 2024. 7 personas, de ellas 4 exfuncionarios del ayuntamiento y 3 personas más, fueron sentenciadas con penas que van de 4 a 14 años de cárcel. El exalcalde enfrenta un proceso por delincuencia organizada tras ser capturado a través de la operación Enjambre. Gregorio.
0: Gracias por la información, Leopoldo, sí, por haber evitado que se cumplimentara una orden de aprehensión en contra del exalcalde de Santo Tomás de los Plátanos ahí en el Estado de México. Y vamos ahora hasta el estado de Nayarit. Se da a conocer, pues sí, la ubicación de este campo de exterminio del cual le dábamos cuenta aquí en Grupo Fórmula. Rafael Vargas, Fórmula Nayarit.
8: Un presunto campamento de exterminio ubicado en el municipio de Jalisco, en Nayarit, fue dado a conocer por la fiscal del estado, Ludmila Heredia. El colectivo Familias Unidas por Nayarit, junto con personal de la misma fiscalía estatal, ha mantenido labores de búsqueda en esta zona de difícil acceso. Entre las evidencias localizadas destacan múltiples restos óseos fragmentados y piezas dentales, además de objetos personales como calzado, prendas de vestir y mochilas. Gran parte de estos fragmentos se recuperaron en los cauces de arroyos contiguos, lo que sugiere que las corrientes pudieron dispersar las evidencias por el terreno. Desde Nayarit, Rafael Vargas, saludos, Gregorio Martínez.
0: Gracias, muchas gracias, Rafael, igualmente. Y vamos ahora con Enrique Hernández, 15 años ya de la fundación de Morena. Adelante, Enrique.
9: ¿Qué tal, Gregorio? Para informarte que este miércoles Morena realizará su festejo número 15 de su fundación. Este festejo se realizará en el Auditorio Nacional y va a ser a partir de las 18 horas, con el objetivo de que puedan acudir los servidores públicos que son parte de este instituto político. La presidenta nacional del partido, Ariadna Montiel, dijo que la invitación se ha hecho a todos los cuadros fundadores del partido, así como los gobernantes y legisladores de esta fuerza política. Los detalles más adelante, Gregorio.
0: Muchas gracias, por supuesto, te esperamos, Enrique Hernández. Vamos ahora a Fórmula Chiapas con Irán Salas. ¡Pío! ¿Qué dijo Pío López Obrador? Adelante, te escuchamos, Irán.
10: Gregorio, Pío López Obrador, hermano del expresidente Andrés Manuel López Obrador, anunció su registro en el proceso interno de Morena para participar como aspirante a la Diputación Federal por el Distrito 9 en Tuxtla Gutiérrez. Pío López Obrador dijo que se siente comprometido con Chiapas, entidad donde ha vivido durante 60 años, y dijo que su prioridad, Gregorio, será defender a hombres y mujeres más necesitados.
0: Bueno, esperaríamos entonces ahí ver qué más dice el hermano del expresidente López Obrador, Pío López Obrador, que busca ser entonces, dice aquí, aspirante a una diputación federal. Y vamos ahora contigo, Sara Pablo, que nos platica pues acerca de esto que se menciona, la posibilidad de hacer alguna modificación a la reforma judicial. Adelante, Sara, buenas tardes.
11: Gregorio, ante la posibilidad de una iniciativa para modificar la reforma judicial, el presidente del Senado, Higinio Martínez, dijo que la realidad indica que sí se requieren ajustes, pero corresponde a los integrantes del Poder Judicial plantear los cambios que se necesitan. Negó que se trate de un fracaso de la reforma judicial. Dijo que, como en todo, la ley es perfectible. Los detalles más adelante.
0: Bien, muchas gracias. Gracias a Sara Pablo. Y regresamos al Legislativo de San Lázaro, al Palacio Legislativo. Y con Maru Rojas, pues andan aprobando leyes en vía rápida, ¿no? El Fast Track. Maru, te escuchamos.
2: ¿Les importa más la fiesta para el aniversario de Morena que atender el llamado de la oposición, que sus votos no alcanzan para impedir ninguna de las tres leyes que se aprobaron ayer, la ley de catastro, la ley de nuevas cargos aduanales y la ley de precisamente también modificaciones a varios artículos? Pero hoy los artículos que se están modificando en estos momentos, a pesar de mociones suspensivas de PAN, PRI, Movimiento Ciudadano, no pudieron evitar que se lleve a la tribuna estas modificaciones a la ley de derechos de autor. Dice la oposición es la pinza de la ley meme que ya se aprobó en el Senado de la República. Esta para los concesionarios de plataformas, que serían sancionados con 4,5 millones de pesos o más si no bajan de sus plataformas las publicaciones que mencionen cualquier institución del país. Va contra los moneros, contra los partidos políticos que utilizan para atacar al actual gobierno la mención de las fallas de estas instituciones. El caso es que dicen que no es una ley censura, es una ley de respeto a las instituciones y se tiene que aprobar antes de que inicie la fiesta en el auditorio.
0: Bien, pues estaremos desde luego atentos. Gracias, gracias, Maru Rojas. Permítanos el corte comercial y enseguida regresamos con más información. Pues sí, hablaremos acerca de los eventos ciclónicos que están ocurriendo. Dos en el Pacífico, uno más en el Golfo de México. Además, las decenas de miles de millones de pesos que gastan los mexicanos en productos piratas. El buque Escuela Cuauhtémoc, el Caballero de los Mares, atraca en Ensenada, Baja California.
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20: El cerebro de un mosquito contiene unas 100.000 neuronas, permitiéndole navegar de forma precisa y detectar mamíferos para alimentarse.
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0: Y aquí estamos de regreso con mucha más información para usted en el espacio de Joaquín López Dóriga. Vamos ahora con Jenny Valencia. ¿Cuánto gastan los mexicanos en productos pirata? Es una cifra, bueno, estratosférica. Jenny, te escuchamos.
1: Hola, ¿qué tal, Gregorio? Te informo que los mexicanos gastan al año más de 63 mil millones de pesos en productos pirata. Así lo dio a conocer la Canacintra, quien destacó que otro desafío que enfrenta la industria es el robo de mercancía en la red carretera del país y su venta en el mercado ilícito o tianguis, condiciones que ponen en jaque a sectores y establecimientos formalmente establecidos en el país. El reporte.
0: ¡Qué barbaridad! Gracias, Jenny Valencia. Vamos ahora contigo, Lisbeth Hernández. Esta riña en la preparatoria 1 de la Universidad Nacional Autónoma de México, pues muy aparatoso. También la movilización que se ha registrado en los últimos minutos. Adelante, adelante, Lisbeth.
2: Así es, muy buenas tardes, Gregorio. Pues una riña en la preparatoria número 1 de la UNAM dejó un lesionado. Este lesionado es un alumno de segundo año y efectivamente provocó la movilización de policías de la Secretaría de Seguridad Ciudadana de la Ciudad de México en el plantel Gabino Barrera en Xochimilco. Todos los detalles te los doy en unos minutos, Gregorio, porque aunque inicialmente se habló de personas armadas dentro del plantel, los alumnos descartaron esta versión, pero todos los detalles en unos minutitos.
0: Por supuesto que sí, pues atentos a esta riña, ¿verdad? Que lo que no debe de suceder, y hemos hablado aquí también acerca de la violencia escolar, ha sido tema en los últimos días. Gracias, gracias a Lisbeth Hernández. Vamos ahora contigo, Michelle Rivera, Fórmula Sonora, pues el caso de los sueros vitaminados y el presunto responsable. Adelante, adelante, Michelle.
3: Gregorio, te saludo desde Sonora. A Maximiano Verduzco le dictan prisión preventiva en la primera audiencia, luego de que se entregó a las autoridades, el caso de las 8 personas que murieron, a las que les suministró el pasado mes de abril, supuestos sueros vitaminados, hoy sabemos contaminados. Tiene 144 horas para demostrar que es inocente o será vinculado a proceso. Te tengo todos los detalles de la primera audiencia en minutos.
0: Gracias, por supuesto que sí, gracias, Michelle Rivera. Y los problemas con el tema del agua potable en el estado de Jalisco. Vamos con Sebastián Mier, Fórmula Jalisco. Adelante, Sebastián.
4: Gregorio, con información desde Jalisco, ayer el gobernador Pablo Lemus daba a conocer que habrá tandeos en el sistema de agua durante 6 meses. Las denuncias por mala calidad en el sistema hídrico se fueron acumulando y esta es una respuesta que lanza el gobierno estatal para dejar de usar paulatinamente el sistema de abastecimiento viejo, una inversión millonaria la que se necesita en Jalisco. Yo con los detalles te saludo más adelante.
0: Claro que sí, te esperamos desde el estado de Jalisco. Y mientras tanto, atención, pues esta depresión tropical, ya está este nuevo sistema ciclónico que puede crecer desde luego y generar afectaciones. Representa ya desde ahora una amenaza y son 3 en total. Laura Cardoso, te escuchamos.
5: ¿Qué tal, Gregorio? Buenas tardes. Y 3 sistemas ciclónicos mantienen en alerta a México. La tormenta tropical Isaías en el Golfo, la depresión tropical 20E frente al Pacífico y el huracán Rachel, que volverá a acercarse a Baja California. Se esperan lluvias torrenciales en la península de Yucatán y también en el occidente. Los detalles adelante.
0: Sí, claro que lo esperamos con atención y hay que darle puntual seguimiento, pues sí, todos los días, como esta tormenta tropical Isaías, que ahí poco a poco se va alejando, ¿no?, de las costas del estado de Veracruz, Tamaulipas, pero que sigue generando lluvias en el noreste, sí, de la República Mexicana. David Galván, platícanos.
6: Así es, Gregorio,
0: Isaías, tormenta tropical.
6: Así es, Gregorio, muy buenas tardes. Y ante la evolución de Isaías a tormenta tropical frente a las costas de Veracruz en el Golfo de México, la Coordinación Nacional de Protección Civil llamó a la población a estar prevenida ante el pronóstico de lluvias puntuales intensas en zonas de Yucatán y Campeche. También se esperan precipitaciones muy fuertes con rachas de viento y oleaje elevado en los litorales de Tabasco, Veracruz y Tamaulipas. En breve, más detalles.
0: Bueno, pues precaución y ahí lo seguimos también muy de cerca y va hacia los Estados Unidos. Vamos ahora con Rocío Galván, vamos de regreso a Baja California, el buque Escuela Cuauhtémoc. Rocío.
7: Hola, Gregorio, te saludo. Te informo que el buque Escuela Velero Cuauhtémoc arribó este 7 de octubre al puerto de Ensenada como parte de su crucero de instrucción del Pacífico Norte 2026 y en conmemoración del aniversario de la Armada de México. Esta escala representa la última parada del velero antes de concluir su travesía y regresar a Acapulco. Los detalles te los cuento más adelante.
0: Bien, muchísimas gracias, Rocío. Y mientras tanto, en el resto del mundo, Laura Pérez Cisneros.
8: Gracias, Joyo. El presidente de Brasil, Luis Ignacio Lula da Silva, cambia su estrategia digital de cara a la segunda vuelta presidencial para revertir el resultado del domingo pasado. Trump quiere convertir ahora su club de golf en la Florida, ¿sabe qué? En la residencia para futuros presidentes. Y también ahí en ese estado, la Fiscalía Estatal va a solicitar una orden judicial contra Meta para que desactive funciones que puedan crear adicción, ansiedad y depresión en los jóvenes. El gigante Disney firma un acuerdo con la NFL para transmitir en directo la edición número 61 del Super Bowl que ESPN va a realizar también, pero en plataformas. Goyo.
0: Gracias, muchas gracias, Laura. Y mientras tanto, las cotizaciones, aquí le platicamos, dólar interbancario, 17.97 pesos a la venta, pues ahí va disminuyendo la paridad peso-dólar, se va recuperando nuestra moneda después del descalabro, ¿no?, de la semana anterior. Dólar casa de cambio está en 17.94 pesos, el dólar en los bancos se vende esta tarde en 18.43 pesos, el euro en México está hoy a la venta en 20.12 pesos. Pues de todo esto y mucho más, le estamos informando ya en esta tarde, tarde de miércoles 7 de octubre. No se pierda nuestra mesa política un poco más adelante con Roy Campos, con René Casados y con don Pepe Fonseca.
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17: Un estornudo viaja a 160 kilómetros por hora, expulsando aire y bacterias hacia el exterior a una velocidad increíble.
16: Aprendamos juntos.
18: Las estrellas de mar no tienen cerebro ni sangre. Bombean agua de mar a través de sus cuerpos para sobrevivir.
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20: La selección mexicana de fútbol cayó 2-0 ante su similar de Chile en el Coliseo de Los Ángeles. De esta manera, el tricolor cerró esta fecha FIFA con 2 empates y 2 derrotas. Y al respecto dijo Rafael Márquez, técnico del tricolor.
21: Claramente que, bueno, que quizás no, el funcionamiento no fue el mejor, pero aún así pues te das cuenta también de que le diste oportunidad a todos, le di minutos a todos y desde un principio se presupuestó para intentarlos ver y ese es el principal objetivo y hemos visto quién puede estar y quién no.
20: Informó Alberto Campos. 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

0: Bueno, hoy el gran Michael Bublé aquí acompañándonos en este miércoles de Rompe Semana. Mientras tanto, la información esta tarde, vamos con nuestro compañero Israel Aldave, que nos platica los temas abordados en la conferencia mañanera de la presidenta Claudia Sheinbaum. Una de las preguntas que se le hizo a la presidenta, pues información, ¿no?, sobre esto que se dijo, el supuesto atentado contra el gobernador de Nayarit, la intención esta que supuestamente había, ¿no?, cuando cayó una aeronave en la que no viajaba el gobernador, cabe mencionar. Adelante, Israel, te escuchamos.
1: Sí, Gregorio, ¿qué tal? Gracias. Muy buenas tardes. Como tú muy bien lo señalas, este fue uno de los temas que hoy abordó la presidenta de México, Claudia Sheinbaum, en la conferencia de prensa matutina. Desmiente, Gregorio, pues este atentado que estaría a punto de sufrir, se dijo, por parte de las autoridades del estado de Nayarit, el gobernador de esa entidad, el morenista Miguel Ángel Navarro. Hipótesis, Gregorio, hay que recordarlo, que tomó cierta fuerza el pasado fin de semana, luego de que la aeronave que utiliza como comúnmente el mandatario, y hoy se sabe también de su familia, pues se desplomara allá justamente en el estado de Nayarit. Hoy dijo la presidenta Sheinbaum Pardo que el gabinete de seguridad no tiene ninguna información relacionada con que el gobernador haya recibido amenazas por parte del crimen organizado. Incluso reconoce justamente, Gregorio, que esta aeronave se desplomó, pero por otras causas.
2: No tenemos información de que haya alguna amenaza.
3: ¿Fue por otra causa esta caída de esta avioneta relacionada con
2: no sé si fue caída como tal, caída de la avioneta. Más bien tuvo un desperfecto, por lo que sé, pero no que se cayó la avioneta.
3: Ok.
2: Y no hay nada que tenga el gabinete de seguridad que lo asocie a alguna situación en contra del gobernador.
1: Allí está, Gregorio, lo que dice la presidenta de la República. No hay información de que el gobernador haya recibido amenazas y que esta avioneta que utiliza pues se cayó por un desperfecto. Esperar justamente en los próximos días el avance de la investigación, pero ya dejen claro la presidenta Sheinbaum Pardo que no había ninguna amenaza en contra del mandatario morenista. Habló también, Gregorio, por supuesto, de esta detención de el tanque, este criminal ligado al cártel Jalisco Generación, y que de acuerdo a las versiones periodísticas, pues era el protector del empresario Amílcar Holland. Hoy reitera la presidenta de la República, Claudia Sheinbaum, que no hay ninguna investigación por parte de la Fiscalía General de la República en contra del hijo del expresidente Andrés Manuel López Obrador, Andrés López Beltrán. Y respecto a este empresario tabasqueño, dice la presidenta Sheinbaum Pardo que tiene que ser la Fiscalía quien dé la información.
2: Tiene que decirlo la fiscalía contra el hijo del presidente. Eso sí se lo he preguntado a la fiscal y me ha dicho que no hay ninguna investigación. Sobre otras personas tiene que informarlo la propia fiscalía.
1: Ahí está, que lo informe la fiscalía, lo escuchamos, Gregorio, a las palabras de la titular del Ejecutivo, quien hoy justamente al cumplirse 15 años de la fundación de Morena, del Movimiento de Regeneración Nacional, este fue el mensaje que envió justamente a los integrantes de este movimiento político.
2: Me siento muy orgullosa de pertenecer a ese movimiento. Desde el gobierno llevamos a cabo los principios y la visión del humanismo mexicano, pero ya el propio aniversario pues ya lo tiene que celebrar, definir el partido. Yo lo que pienso es que los gobernantes que provenimos del movimiento tenemos principios. El más importante o los más importantes: no mentir, no robar y no traicionar al pueblo.
1: El mensaje, Gregorio, y el recordatorio justamente de la presidenta Sheinbaum Pardo a todos aquellos integrantes de Morena, principalmente los que ostentan cargos públicos. En la conferencia de prensa de esta mañana se dieron avances respecto a la política energética emprendida por el gobierno federal, la cual se dijo avanza constantemente para garantizar la soberanía de nuestro país. El reporte, Gregorio, con las imágenes de Jorge Aguilar.
0: Por supuesto que sí, muchísimas gracias. Gracias, Israel Aldave. Toda esta información que surgió durante la conferencia mañanera. Y mientras tanto, vamos al Palacio Legislativo de San Lázaro. Ahí se encuentra nuestra compañera Maru Rojas, que nos platica. Decías hace un momento, Maru, que permanece ahí en este recinto la alcaldesa de Uruapan, Michoacán, quien ha hecho pues un enérgico llamado con relación al asesinato de su esposo Carlos Manso, que está por cumplirse un año ya dentro de algunos días. Te escuchamos con atención. Adelante, Maru.
4: Gregorio, sí, ha estado tomándose selfies con diputados de todos los partidos, como los que le acompañaron hoy en una conferencia en la sala de conferencias Miguel Reyes Razo. Fue una conferencia emotiva, al grito de todos somos Carlos Manso, todos somos Manso, pero sobre todo con la exigencia de que lo que está detrás son intereses oscuros electorales, pero la vida también de ella y de su familia, que han recibido amenazas por ello. Le pregunta a la presidenta de la República cómo quiere ser recordada, y el llamado lo amplía también a la fiscal general Ernestina Godoy de esta manera.
5: La presidenta Claudia Sheinbaum Pardo, para que sea la federación quien tome esta investigación, hago un llamado a la Fiscalía General de la República, a Ernestina Godoy, para que me escuche en mi calidad de víctima indirecta, porque no estoy pidiendo un favor. Es algo que me corresponde y que tengo todo el derecho de seguir exigiendo esta justicia. Porque una investigación de esta gravedad exige independencia total frente a cualquier interés político, y quiero creer que la Fiscalía General de la República tiene las capacidades para garantizarla.
4: Y no solo la Fiscalía las capacidades, sino que también este caso cumple con todas las condiciones para ser atraído. Por eso, la única diputada que sí llegó independiente, la del Movimiento del Sombrero, Guadalupe Araceli Mendoza Arias, fue la que solicitó esta conferencia para hacernos saber que presentará un punto de acuerdo para que la Fiscalía General de la República atraiga el caso. Lo dijo así.
6: La ley de la FGR contempla la atracción cuando existe inactividad o ineficiencia en el ámbito local. En este caso, la incertidumbre de los avances, la exigencia constante de los familiares y la pérdida de credibilidad institucional hacen indispensable la intervención federal, sin prejuzgar el actuar de la Fiscalía local. Las condiciones actuales justifican que la FGR asuma el caso para restaurar la confianza, superar dudas objetivas y garantizar resultados verificables para la sociedad.
4: No es un favor o una concesión, es por la paz de Michoacán y del país, dijo el diputado federal del PAN por esta entidad, Germán Martínez Cázares.
7: Y se le arrebate a la Fiscalía de Michoacán. Y al mismo tiempo anunció que mi bancada, la del PAN, aprobaría de llevarse al Pleno ese punto de acuerdo. He conversado con mis compañeros y están absolutamente de acuerdo. ¿Por qué razón? Porque Michoacán necesita curar sus dolores.
4: Y en el tamiz político electoral también se perfila el color que tomará Grecia Quirós, porque estuvo presente toda la bancada del Partido de Movimiento Ciudadano, la coordinadora de esta bancada aquí en San Lázaro. Ivonne Ortega lamentó que esto ya también sea una crisis de género, lo dijo de esta manera.
8: Ninguna mujer debería de cargar, además del duelo, con la obligación de perseguir a las instituciones para que hagan su trabajo. Grecia Quirós eso está haciendo. Lamentablemente, no es un caso aislado. En nuestro país hay numerosas historias de mujeres que, después de una tragedia, tienen que aprender de expedientes, de carpetas.
4: Estamos ya en lo que es la sesión ordinaria, después de una sesión solemne que se dio por el centenario del periódico Ovaciones. Vamos a estar pendientes de cuando se abra el tablero de votación para esta iniciativa, que tendrá que ir al Senado de la República acompañada de la otra ley conocida como la Ley Meme. Gregorio.
0: Bien, pues ahí estamos entonces atentos. Entonces le decías, Maru, que pues le están dando celeridad, ¿verdad?, a la aprobación de algunas reformas, porque pues están ahí de manteles largos los morenistas.
4: Ayer en la madrugada llegó Ricardo Monreal a la sala de prensa y dijo que si no estaba aprobada esta ley a las 5 de la tarde, prefería quedar mal con la presidenta de Morena que con el pueblo, y le preguntamos si con el pueblo de Palacio Nacional, porque antes de las 5 hay un acuerdo en la Junta de Coordinación Política, tiene que quedar aprobado para que todos los morenistas lleguen al Auditorio Nacional.
0: Fíjate, bueno, pues hay prioridades, ¿verdad? Gracias, Maru, que estés muy bien. Maru Rojas, ahí desde el Palacio Legislativo de San Lázaro. Vamos a los anuncios y enseguida regresamos con más información para usted. El SAT anuncia que en octubre aceptará regularizaciones fiscales con la ventaja de hacer pagos parciales. Este operativo de fuerzas federales en Tepito, en la Ciudad de México, decomisan ropa deportiva en algunas bodegas. Y platicaremos hoy que se cumplen 3 años de aquel atentado terrorista que dio muerte a 1,200 israelíes y que desató esta guerra de Israel contra Hamas, que provocó lógicamente muerte y devastación en la franja de Gaza particularmente. Todo esto y mucho más.
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11: Agua de Hermosillo inició los preparativos para rehabilitar un tramo de 120 metros de una línea de conducción de aguas residuales que colapsó sobre el Bulevar Quiroga entre la calle Mendoza y el Bulevar García Morales. En Hermosillo, los trabajos contemplan la rehabilitación de una tubería de 36 pulgadas de diámetro y tendrán una duración estimada de 45 días, informó el organismo operador este lunes. Debido a las obras, Agua de Hermosillo coordinará con el Departamento de Tránsito Municipal un operativo para mantener la circulación vehicular en la zona y reducir las afectaciones a las y los automovilistas. La presidenta Claudia Sheinbaum Pardo firmó esta mañana el decreto aprobado por el Senado que establece como requisito para quienes aspiren a la presidencia de la República Mexicana o a una gubernatura contar con una sola nacionalidad. La reforma busca establecer este requisito para quienes busquen ocupar alguno de los principales cargos de elección popular del país.
9: Para Radio Fórmula Sonora informó Carolina Lucero.
10: Territorio Animal.
12: El perro. El perro es considerado, con toda justicia, el mejor amigo del ser humano debido a su lealtad incondicional, empatía profunda y una historia de domesticación que se remonta a decenas de miles de años. Descendientes directos de los lobos, estos maravillosos mamíferos han evolucionado junto a los seres humanos, adaptándose a una infinidad de tareas esenciales que van desde el pastoreo y la protección del hogar hasta el rescate en desastres y terapia emocional. Existe una asombrosa diversidad de razas, cada una con características físicas y temperamentos únicos, pero todas comparten la capacidad innata de comprender las emociones humanas y comunicarse fluidamente a través de sus gestos y ladridos. Poseedores de un sentido del olfato verdaderamente prodigioso, los perros no solo brindan compañía incomparable en el día a día, sino que se convierten en miembros indispensables de la familia.
10: Cuida lo que comes.
12: Queso cottage con piña en cubos. El queso cottage bajo en grasa, combinado con trozos de piña fresca, ofrece un contraste agridulce exquisito. Es una colación rica en proteína de absorción lenta y enzimas naturales que favorecen una digestión ligera y un metabolismo bastante activo.
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0: Seguimos con más información de la que se ha generado en las últimas horas aquí en la República Mexicana. Ahora platicamos contigo, Juan Antonio Jiménez, el cambio de medida cautelar a uno de los socios del exgobernador Ernesto Rufo. Te escuchamos, Juan. ¿Qué tal? Buenas tardes.
1: Gracias, Gregorio. Buenas tardes. Un juez de control le concedió la medida cautelar a Ricardo Thompson Navarro, socio fundador de la empresa Ingemar, por lo que ordenó su liberación. De acuerdo con los registros judiciales, el también socio de Ernesto Rufo Appel, exgobernador de Baja California, ya abandonó el penal del altiplano y fue trasladado a su domicilio, ubicado en la colonia Sausal, en el municipio de Ensenada, donde cumple el arraigo domiciliario. El acuerdo señala que el quejoso Ricardo Thompson fue externado del Centro Federal de Readaptación Social número 1, el altiplano en Almoloya de Juárez, y puesto en libertad por cambio de medida cautelar. El 23 de julio de este año, la jueza de control con residencia en el penal del altiplano, Alejandra Ramírez de la Vega, vinculó a proceso a Rufo Appel y a Thompson Navarro por los delitos de delincuencia organizada y contrabando relacionados con el llamado caso del huachicol fiscal ferroviario. Según las imputaciones

0: Ernestina Godoy, Ernesto Rufo, Ricardo Thompson, así como otras personas, formaban parte de una colosal red de contrabando de combustible, cuyas actividades causaron un perjuicio de más de 106 millones de pesos. Gregorio, el reporte.
1: Gracias, muchas gracias, Juan Antonio Jiménez. Y vamos ahora hasta el estado de Baja California. Ahí se encuentra Rocío Galván, el exesposo de Marina del Pilar y un grupo de personas originarias de Baja California. Pues sí, citados a cuentas en los Estados Unidos. Adelante, Rocío.
2: ¿Qué tal, Gregorio? Te saludo con mucho gusto, igual que a tu audiencia y al equipo. Sí, efectivamente, el Registro Federal, que viene siendo el diario oficial en Estados Unidos, publicó las acusaciones del Departamento del Tesoro contra Carlos Torres Torres, su hermano Luis y otras personas por vínculos con el cártel de Sinaloa. Al proporcionar los datos personales y la afiliación de Torres, el equivalente al diario oficial mexicano estableció vinculado al cártel de Sinaloa. Fue sancionado por la Oficina de Activos en el Extranjero por haber proporcionado o intentado proporcionar apoyo financiero, material o tecnológico o bienes o servicios en apoyo del cártel de Sinaloa. Gregorio Torres fue designado por esa oficina por haber ayudado materialmente o proporcionado apoyo financiero precisamente a este cártel. Al publicarse en este registro federal, el gobierno de Estados Unidos formaliza la sanción del Tesoro, lo que es distinto a que Torres enfrentara cargos criminales que corresponderían al Departamento de Justicia. La publicación también hace referencia a otras 20 personas que fueron sancionadas en el estado de Baja California el pasado 19 de septiembre, incluido el hermano de Carlos, Luis, que también es sancionado por las mismas acusaciones. Pues es toda la red que se dijo que en Baja California trabajaba con el cártel de Sinaloa. Es lo que tenemos en la información, Gregorio.
1: Bien, pues atentos también, pues lógicamente es una acusación, es un señalamiento importante, Rocío, lo que ocurre desde las autoridades de los Estados Unidos, en este caso el Departamento del Tesoro, y ver esto en qué se traduce, digo, al final del día, ¿no?
2: Sí, así es. Como hacía yo la diferenciación, esto es una situación como que lo publican en el diario oficial de Estados Unidos y aparte pues prohíben a cualquier empresa hacer negociaciones con ellos, pero falta pues lo que es el otro lado, el penal, ¿verdad? Que eso es el Departamento de Justicia.
1: La otra parte de la historia. Claro que sí, atentos
2: Sí.
1: entonces al seguimiento. Miguel, muchas gracias, Rocío. Gusto en saludarte,
2: Hasta
1: Rocío
2: luego,
1: Galván,
2: Gregorio.
1: desde. Hasta
2: Igualmente.
1: luego, que estés bien, Rocío. Vamos ahora con Lisbeth Hernández. Ya nos decía Lisbeth lo que está sucediendo en la Prepa 1 de la UNAM, esta riña y la movilización policíaca. ¿Qué más tenemos? Adelante, Lisbeth.
3: Así es, Gregorio, buenas tardes. Pues esta riña al interior del plantel 1 de la preparatoria de la UNAM, que se ubica en Xochimilco, el plantel Gabino Barrera, pues por supuesto que provocó una importante movilización policial que por supuesto encendió las alertas después de reportarse una riña con posibles personas armadas dentro del plantel. Esto fue la primera información que se difundió mediante videos, se observaba esta riña y la movilización adentro del plantel, pero aunque estos videos empezaron a circular en redes sociales como las primeras versiones sobre esta persona armada, incluso un lesionado, hasta el momento esta versión no ha sido confirmada por las autoridades y lo que sabemos hasta ahora es que, de acuerdo a lo que dicen los estudiantes, es que sí habría un lesionado que incluso ya fue trasladado a recibir atención médica, sin embargo, que pues lesionado habría sido golpeado, es decir, se descarta la presencia de personas armadas y este lesionado había resultado con golpes. Los estudiantes del plantel de la preparatoria número 1, los estudiantes afirman que estas lesiones habrían sido provocadas por personal de la misma preparatoria. Sin embargo, es muy importante destacar, Gregorio, que esta versión todavía pues no ha sido confirmada por ninguna autoridad y tampoco la UNAM se ha pronunciado al respecto. En el lugar continúa la movilización de servicios de emergencia porque en esta preparatoria ya se habían registrado movilizaciones, incluso al momento de que se presentó la riña, también circuló la versión de que habían escuchado petardos y que había presencia de encapuchados. Es por eso que pues esto encendió muchísimo las alarmas, sobre todo en redes sociales, al difundirse los videos. Sin embargo, como te comento, las autoridades educativas ni del plantel ni de la UNAM se han pronunciado al respecto y lo que sabemos es que de forma preliminar los estudiantes habrían advertido que estos encapuchados habrían advertido a las autoridades del plantel que si no atendían a sus peticiones iban a tomar el mismo. Sin embargo, todavía no está, como te comento, esta versión, pues confirmada

0: o por las autoridades del plantel o bien por la UNAM, y estamos esperando justamente eso, un comunicado oficial para que entonces nos informen si efectivamente este alumno fue, resultó lesionado y qué lesiones presenta, y también pues si fue producto de una riña o, como señalan los propios estudiantes, si fue un altercado con el personal de este plantel. Como te comento, pues es información que está en proceso, la movilización continúa, claro, y estamos al pendiente de lo que informen las fuentes oficiales acerca de lo que ocurre en la preparatoria número uno, Gregorio.
1: Pues sí, Lisbeth, pero esto, cual sea, ¿no?, el origen del conflicto, pues estamos hablando de violencia escolar, de lo que hemos estado platicando en fechas recientes. Digo, acabamos de pasar esa triste historia ya de Torreón, Coahuila, ¿verdad?, ese ataque que se presentó en una escuela secundaria, y muchos otros ejemplos y amenazas de tiroteo, en fin, situaciones violentas que, pues, simple y sencillamente no deben de ocurrir, y en estas, pues, digo, ahí estamos viendo las imágenes, Lisbeth.
0: Efectivamente, Gregorio, y sobre todo por este contexto es que se encendieron de inmediato las alarmas cuando comenzaron a circular en videos de redes sociales, pues sobre esta riña, la información sobre esta riña, sobre todo porque al principio la primera versión que circuló es que había una persona armada al interior del plantel. Entonces de inmediato la alarma fue mayúscula. Minutos después esta versión se descartó por los propios estudiantes. Sin embargo, lo que también llama la atención hasta ahora es que la UNAM ni las autoridades de este plantel han dado una información oficial. Entonces, pues vamos a estar al pendiente, como te comento, de manera preliminar, si se habla de un lesionado, un estudiante lesionado de segundo grado incluso, y que ya estaría recibiendo atención médica. Pero lo más importante es pues la información que nos brinden las autoridades educativas, de lo cual vamos a estar muy pendientes. Y sobre todo, Gregorio, también hay que destacar que en otros planteles de la UNAM en los que se han registrado este tipo de riñas, después de que lamentablemente hay incluso víctimas fatales, como ya lo hemos visto en el caso de alumnos que aquel atentado que hubo dentro de un plantel también de la UNAM que dejó un estudiante muerto, hasta después de esto lamentablemente es que se toman medidas para controlar el ingreso exacto, de las personas a estos planteles. En muchos de los planteles a veces ni siquiera se les revisa la credencial, y entonces pues esto favorece que haya personas ajenas, una, y dos, que ingresen pues artefactos prohibidos o que pueden lesionar al resto de la comunidad.
1: Claro, pues hay mucho que hacer, hay un gran trabajo que tenemos que realizar, y no puede solamente ser la institución y pueden ser solo los maestros, se te requiere un trabajo conjunto de toda la comunidad educativa y comenzando desde casa, que eso siempre lo hemos insistido. Gracias, Lisbeth, que estés muy bien. Gracias, Lisbeth Hernández. Pues sigue este conflicto ahí por definirse cómo comenzó esta historia y qué consecuencias terminaron de suceder ahí. Vamos ahora hasta el estado de Chiapas, está Irán Salas. Pues sí dijo Pío López Obrador, reapareció y ahora que quiere, ¿qué?, buscar un cargo de elección popular. ¿Qué dijo Pío López Obrador y qué reacciones? Irán, te saludo, ¿cómo estás? Buenas tardes.
2: ¿Qué tal, Gregorio? Te saludo con mucho gusto desde el estado de Chiapas, y efectivamente, como acabas de informar, Pío López Obrador, hermano del expresidente Andrés Manuel López Obrador, pues a través de un video, pues ya anunció que solicitó a Morena su registro para participar como aspirante a la coordinación distrital por los comités de la defensa por el distrito 9, con sede en la capital chiapaneca. Pío López Obrador señaló que tomó esta decisión porque dice que se siente comprometido de la ciudadanía capitalina y sobre todo también el proceso que va a llevar a cabo Morena. Pío López Obrador dijo también que desde hace 17 años ha caminado casa por casa a ras de suelo pues este distrito, y que dijo conocer pues con plenitud las necesidades que tienen todas estas familias, y hizo un llamado a todas las mujeres y hombres a que juntos, dice, construyan el movimiento desde abajo y luchar por esta cuarta transformación. Recordemos, Gregorio, que Pío López Obrador es recordado por la polémica del 2020 cuando fue captado recibiendo dinero de David León para la campaña de Morena, y fue investigado durante muchos años por ese video donde estaba recibiendo aportaciones ciudadanas, pero acabó con un carpetazo dentro de estas acusaciones e investigaciones. Pero aquí el anuncio que hiciera Pío López Obrador, pues sí fue tomado con muchas burlas en las diferentes redes sociales, porque ha sido recordado, insisto, por estos videos donde estaba recibiendo dinero, y sobre todo también que viene también pues ese hermano del expresidente Andrés Manuel López Obrador, Gregorio.
1: Bien, ahí están las reacciones, pues inmediatas, ¿verdad? La gente no se le olvida este tipo de situaciones que en su momento se dieron, se reportaron, se consignaron y hoy pues ahí está, de nueva cuenta en la escena política. Gracias, gracias, Irán, gusto en saludarte hasta el estado de Chiapas. Vamos ahora al estado de Nayarit, nuestro compañero Rafael Vargas que nos platica. Rafael, gusto en saludarte, pues ahí se dan a conocer más detalles acerca de la ubicación de este campo de exterminio, pues los hace recordar el rancho aquel ubicado en el estado de Jalisco. Platícanos lo que sucede ahora en el estado de Nayarit. Adelante, buenas tardes.
3: Gregorio, buenas tardes desde Nayarit. Sí, como bien comentas, el lunes pasado la fiscal general del estado, Ludmila Heredia, anunció este hallazgo, que si bien se dio a conocer por los colectivos el día sábado 3 de octubre. Este presunto campo de exterminio está ubicado en el municipio colindante de la capital, que se llama Jalisco, Jalisco con X, y este predio se conoce como El Dragón. Ahí se han revelado algunos hallazgos forenses. Entre las evidencias localizadas sobresalen restos óseos fragmentados, piezas dentales, objetos personales como calzado, prendas de vestir, mochilas y algunas partes de maletas. El colectivo Familias Unidas por Nayarit hace rato comunicó que siguen ellos en la búsqueda de la mano con la Fiscalía del Estado. También comentarte, Gregorio, que la Comisión Nacional de Búsquedas emitió un comunicado desde la Ciudad de México donde señala que si bien se va a acercar a la Fiscalía General, ellos mantienen constante comunicación con esta institución para coadyuvar las labores correspondientes. Esto es, la Comisión Nacional de Búsqueda también está al tanto de lo que están haciendo en estos trabajos, en este presunto campo de exterminio aquí en Jalisco, Nayarit.
1: Bien, pues es justamente lo que nos recuerda, decíamos, la primera referencia, ¿no? Es la de el rancho Izaguirre ubicado ahí en el vecino estado de Jalisco para ustedes, Rafael, y pues ahora este reporte que pues sabemos que se está recolectando información.
3: Sí, desde entonces no ha habido todavía actualización desde la conferencia del lunes de la fiscal. Esperemos que en estos días, a partir de la información que ya se tenga y sobre todo de las pruebas que están recabando, ya pueda haber mayor certeza sobre las cantidades, las prendas, los restos óseos, la diferente información que vaya a ser de manera institucional para no caer en la rumorología.
1: Bueno, pues aquí está la información y vemos estas imágenes, este presunto campo de exterminio en el estado de Nayarit. Una situación sumamente grave. Gracias. Gracias, Rafael Vargas. Vamos a los anuncios y enseguida regresamos con más información para usted. La Marina asegura más de 10.000 cigarros, posible contrabando en la aduana de Lázaro Cárdenas, esto en el estado de Michoacán. Y le recuerdo que hoy es miércoles, miércoles de la Mesa Política. Roy Campos, René Casados, Don Pepe Fonseca en unos instantes.
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14: 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El veneno de la avispa marina puede matar a un ser humano adulto en menos de 3 minutos debido a paros cardíacos.
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16: Las plantas de bambú pueden crecer hasta 91 centímetros en un solo día, siendo la planta terrestre más rápida.
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17: Para alcanzar una cobertura prácticamente total de energía eléctrica para la población mexicana, el gobierno del país trabaja en el reforzamiento y la ampliación de los sistemas de generación, transmisión y distribución, destacó la presidenta Claudia Sheinbaum Pardo.
18: En el sexenio, solo en el caso de la electricidad y los gasoductos, es una inversión de 1.168.710 billones de pesos de inversión en el sexenio. 1 billón es de generación eléctrica, transmisión y distribución. Es una inversión histórica para alrededor de 38 mil megawatts. El objetivo es llegar al 99.9% en el 2030. Es decir, electrificar a todas aquellas zonas que no tienen en este momento electricidad.
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0: Bien, pues aquí estamos ya en esta jornada, miércoles 7 de octubre. El 7 de octubre, pues pasa la historia, porque un día como hoy, hace apenas 3 años, en el año 2023, pues estalló este conflicto, la guerra en Medio Oriente, la guerra entre Israel y Hamás, a partir de aquellos ataques del 7 de octubre del año 2023. Y bueno, pues efectivamente todo esto ha venido a reconfigurar la geopolítica en el planeta. Me da mucho gusto recibir esta tarde al doctor Mauricio Meshulam, quien es internacionalista, para platicar justamente acerca de lo que ha venido ocurriendo y este alto al fuego que pues no deja de ser, tener ese tinte de fragilidad. ¿Qué tal, doctor? Muy buenas tardes.
1: ¿Qué tal? Muy buenas tardes. Un gusto saludarte a ti, a toda la audiencia. Pues mira, efectivamente... Efectivamente, 3 años, ¿no? Y con enorme cantidad de consecuencias, yo te diría en múltiples capas. No da tiempo, por supuesto, analizar absolutamente todas, pero sin duda una de estas capas tiene que ver con la conflictiva entre Israel, Hamás, la yihad islámica, o sea, todo el conflicto palestino-israelí y lo que ahí sucede, pero cómo se conecta de manera inmediata con la temática del Líbano, pues porque Hezbollah, la milicia libanesa aliada, entrenada, financiada por parte de Irán, se mete al conflicto desde el día 8 de octubre, o sea, tan pronto como un día después, inmediatamente después las milicias proiraníes que operan en Irak, más adelante los hutis, luego más adelante los enfrentamientos directos entre Israel e Irán, que van a terminar derivando en esta gran guerra que estamos viendo hoy. Entonces, hay que entenderlo como eso, como una guerra en Medio Oriente con impacto global, con un carácter expansivo a lo largo de los últimos 3 años, que sin duda deja su costo humanitario más severo en la franja de Gaza, pero que también tiene otro tipo de costos que van desde los costos humanitarios en Líbano, también los costos que vive la población israelí a raíz de los ataques por parte de Hamás, la yihad islámica y otras agrupaciones, y también por parte de Hezbollah y también por parte de Irán, y hasta el costo que vive la población iraní todavía hasta el día de hoy, ¿no? A raíz pues del bloqueo estadounidense, de las sanciones incrementadas por parte de Estados Unidos y pues toda la temática global. Entonces, sí se trata de un evento desencadenante que por supuesto tiene antecedentes muy importantes. O sea, ha habido otras conflictivas entre Israel, Hamás y la yihad islámica. Fíjate, el propio año 2023, y poca gente lo tiene en el radar o lo menciona, en el mismo mes de mayo del 2023 hubo una confrontación importante entre Israel y la yihad islámica, a la cual Hamás no se mete, y justamente porque Hamás no se mete en ese mes de mayo, Israel lee o entiende que Hamás no quería una confrontación mayor, cuando en realidad Hamás ya estaba planeando desde muchos meses atrás los ataques de aquel 7 de octubre. En fin, una gran cantidad de elementos.
0: Sin lugar a dudas, y bueno, pues esta crisis humanitaria, esta destrucción en Gaza, que pues claro, queda también pues para la historia, efectivamente, y que se siguen presentando, digo esporádicamente, porque pues hay un alto al fuego en teoría, pero se siguen presentando, Mauricio, algunos conflictos, ciertamente bombardeos o ataques, pues sí, de menor intensidad, que también siguen cobrando vidas. O sea, específicamente en el conflicto original, esto que ocurrió y que comenzó hace 3 años, pues la paz sigue estando un tanto comprometida.
1: Sí, mira, en realidad de lo que estamos hablando es de un cese al fuego que iba a tener 3 fases. En la fase 1 se iba a liberar a los rehenes israelíes secuestrados por Hamás, como intercambio por más de 1,000 prisioneros palestinos que estaban en cárceles israelíes. Se iba a cesar las hostilidades, permitir acceso de ayuda humanitaria y en teoría un repliegue parcial por parte de Israel dentro de la franja de Gaza, encaminándonos hacia una fase 2 que iba a ver el desarme de Hamás y las otras milicias armadas en Gaza, a cambio de un repliegue todavía mayor por parte de Israel y otro número de condiciones. Iba a haber una transición del gobierno en Gaza hacia un cuerpo tecnocrático de palestinos apolítico que básicamente tomara las funciones de gobierno de la franja. Entonces, en este sentido, se ha avanzado, y si hay que decirlo, porque bueno, no estamos en el mismo nivel de hostilidades que estábamos hace un año y cacho, pero sin duda no se terminó de cumplir completamente la fase 1, por supuesto que no hemos entrado en la fase 2, y esto ha orillado a que las partes siguen manteniendo un enorme nivel de desconfianza entre ellas. Por un lado, jamás no se está desarmando, aunque dice que sí estaría dispuesta al desarme, por lo menos parcial, pero no lo está llevando a cabo, porque dice que no lo hará hasta que Israel no se repliegue completamente de la franja, y del otro lado Israel dice, pues yo no me repliego de la franja hasta que jamás no se desarme completamente. Ahí el factor que empujaba a las partes a cumplir con sus compromisos, la verdad es que era Donald Trump, por su peso e influencia sobre Netanyahu y sobre el gobierno israelí, y al mismo tiempo su peso e influencia sobre Egipto, Qatar y Turquía, que son los actores que pueden presionar a Hamas. En el momento en que Trump está ocupado en otros temas, en otros asuntos, principalmente su guerra en contra de Irán, Trump deja de enfocarse en esta región, en esta zona específicamente, en la parte de Gaza, y deja de presionar con la misma fuerza que lo había hecho durante 2025. Y esto lo que hace es que, digamos que deja que la situación se lleve bajo su propia dinámica, y la propia dinámica pues es esta, ¿no? Israel acusa a Hamas de violaciones al cese al fuego, Hamas acusa a Israel de violaciones al cese al fuego, y entonces tenemos estos bombardeos, no del mismo nivel que se veían en 2025, pero son bombardeos que se mantienen esporádicos y que siguen costando vidas en la franja.
0: Y ahorita que mencionabas a Donald Trump y el rol que ha venido jugando el presidente de los Estados Unidos, ahorita como bien dices, ocupado pues en lo que sigue para él, ¿verdad? La elección de medio término dentro de unas cuantas semanas. Pero el primer ministro de Israel, Benjamin Netanyahu, en agosto pasado pues estaba rechazando este plan de paz que consta de 15 puntos, ¿sí?, para la franja de Gaza, declarando que no habría un repliegue de sus fuerzas militares hasta que Hamás quede verdaderamente desarmado. Es donde dices que están jalando la cobija ahí para los dos lados,
1: Mauricio. Sí, o sea, en realidad Netanyahu ya lo había aceptado. Lo que pasa es que lo aceptó en septiembre del 2025. En este instante, Israel también vive bajo un contexto electoral, y lo que Netanyahu necesita es mostrar dureza para jalar votos dentro de esa base que a él le puede hacer la diferencia, que es el sector más duro dentro de la sociedad israelí. Netanyahu tiene un nivel de aprobación verdaderamente bajo y no está arriba en las encuestas. Entonces, este tipo de declaraciones o demostraciones de fuerza, en teoría, él asume que le jalarán los votos que necesita para poder hacer la diferencia. Y esto significa básicamente congelar esa fase 1 que estoy diciendo, la transición de la fase 1 a la fase 2 del cese al fuego, congelarlo momentáneamente hasta que haya elecciones en Israel y que haya un nuevo gobierno. Y mientras Trump no presiona a Netanyahu, entonces Netanyahu va operando políticamente con su audiencia interna, como lo estuvo haciendo durante 2023, 2024 y 2025, hasta que Trump se le pone enfrente.
0: Correcto. ¿Cómo es la mejor manera de comprender todo esto desde México? O sea, por las implicaciones que esto tiene, porque esto que estalló, que venía desde mucho tiempo atrás, pero que se da esta crisis con las número de vidas humanas perdidas, con la gran devastación en una región en lo particular, Franja de Gaza, y desde luego pues otras ciudades y otras regiones también allá de Medio Oriente, y después que esto pues se traslada el conflicto hacia Irán, con todo lo que ya hemos visto también, las implicaciones, Estrecho de Hormuz y demás. O sea, a lo que voy es que esto vino a mover por completo el tablero de la geopolítica a nivel internacional, desde luego, pero ¿cómo entenderlo mejor desde nuestra perspectiva, quienes vivimos y trabajamos aquí en México, Mauricio?
1: Mira, por supuesto está el costo humanitario, y eso nos tiene que importar de entrada, porque cualquier vida civil, cualquier ser humano, y en este caso se trata de miles y miles de seres humanos inocentes que pierdan la vida, tiene que ser un tema de enorme importancia. Pero hay otro tipo de factores, por ejemplo, el hecho de que estamos viviendo la erosión del sistema internacional basado en el orden de instituciones y de leyes internacionales, Y ese nivel de erosión se manifiesta muy claramente ahora mismo en Medio Oriente, pero tiene otras manifestaciones en otros ámbitos que a nosotros nos tocan de manera muy directa. Sí. En el ambiente global se percibe que las instituciones internacionales y el derecho internacional no cuentan, pues entonces estamos ante la ley del más fuerte y los ataques que se llevan a cabo o que se pueden llevar a cabo en nombre del combate, por ejemplo, al terrorismo global, como ahora mismo los cárteles son etiquetados como organizaciones terroristas y muchos otros actores más, pues entonces se favorece básicamente porque hay una ineficacia del sistema internacional para poder ofrecer soluciones alternativas o para poder resolver conflictos. Y luego, por supuesto, están todos los costos financieros, todos los costos económicos, el incremento no solamente en el precio del petróleo, gasolinas, sino en todos los derivados del petróleo, el incremento en el precio del gas, el incremento, por ejemplo, en temas de precios como los fertilizantes, el incremento en el costo de fletes, porque los costos de transportación suben y los seguros para transportar mercancías suben, desabasto de muchos productos. Esto tiene verdaderamente repercusiones globales, hasta sin duda, pues el impacto que está viviendo la propia economía estadounidense y lo atados que nos encontramos con la economía estadounidense. O sea, los efectos son muy, muy conectados. No se limitan a, pues, simplemente unas personas que están siendo afectadas en una franja o desplazados. O sea, se trata de verdad de efectos globales y de por sí nos tendría que importar el solo hecho de que las personas estén siendo desplazadas o afectadas en su vida cotidiana.
0: Terrible. Pues esto, evidentemente, pues nadie gana, ¿o qué? ¿Tú consideras que alguien ganó después de 3 años de que se dio ese ataque, el mayor ataque terrorista perpetrado en territorio israelí, de esa primera ofensiva de Hamás que tuvo esa respuesta que ya conocemos?
1: Mira, eso requiere de veras un análisis incluso pues más largo, pero la
0: Claro.
1: visión de las partes más duras, o sea, déjame sintetizarlo así, la visión
0: Sí,
1: de
0: sí.
1: las partes más duras que apostaban por el conflicto y no la negociación o la cooperación, es una visión que termine fortalecida. Porque, fíjate, si antes del conflicto la mayor parte de palestinos y la mayor parte de israelíes estaban convencidos, a pesar de todo, en la solución de dos estados para dos pueblos, hoy en día, pues eso se ve enormemente golpeado al interior. Y en cambio, Hamás o la área más radical de Hamás consigue este efecto simbólico, efecto político en términos de la imagen de Israel y de esa forma los daña. En una carta del líder, entonces líder de Hamás, Yahya Sinwar, que fue filtrada a la prensa, en esa carta Yahya Sinwar a mediados del 2024 dice: tenemos a los israelíes exactamente donde queríamos tenerlos. ¿Por qué? Pues por la merma a la imagen de Israel, la merma a al poder suave de parte de Israel, y en cambio el fortalecimiento de la convicción de que solo el poder duro, solo el poder material, solo la fuerza es quien termina prevaleciendo. Esos, en todo caso, son
0: Claro.
1: quienes han ganado.
0: Doctor Mauricio Meshulam, me da mucho gusto saludarte. Gracias por compartir esta visión, estos comentarios a 3 años de aquella ofensiva, 7 de octubre de 2023, allá precisamente en territorio de Israel. Que tengas muy buenas tardes.
1: Igualmente, muy buena tarde y seguimos platicando. Gracias.
0: Por supuesto que sí, temas siempre de interés, qué está pasando también en el resto del mundo y cómo nos impacta sobre todo, como ya escuchábamos. Vamos contigo, Laura, Laura Pérez Cisneros, el resumen, la información en esta tarde de miércoles.
2: Gracias, Goyo. La presidenta Sheinbaum dice que la fiscalía debe informar sobre si hay nexos entre el tanque y Yamil Karolán por robo de combustible. Decreta la presidenta reforma que establece ciudadanía mexicana para aspirar a presidencia, gubernaturas y jefatura de gobierno. El senador exmorenista Enrique Insunza deja fuera de su segundo informe las acusaciones de vínculos con el narcotráfico. Prisión preventiva contra Jesús Verduzco, acusado de homicidio culposo tras suministrar sueros que causaron 8 muertes en Sonora. detecta la Secretaría Anticorrupción pagos de becas por 592.3 millones de pesos a miles de estudiantes que no se validaron entre el 2024 y 2025. La Cámara Nacional de la Industria de la Transformación revela que los mexicanos gastan 63 mil millones de pesos en productos pirata. Siguen muy de cerca el desarrollo de la depresión tropical 20E que podría convertirse en huracán frente a costas de Michoacán y Colima. Este operativo de las fuerzas federales en Tepito, en la Ciudad de México, decomisan ropa deportiva en varias bodegas. Goyo.
0: Bien, muchas gracias. Gracias, Laura Pérez Cisneros. Bueno, pues ya lo sabe, miércoles de Mesa Política. En unos instantes regresamos aquí a Grupo Fórmula, el programa de Joaquín López Dóriga, con Roy Campo, René Casados y don Pepe Fonseca. Permítame ir antes a los anuncios. Y enseguida regresamos. Cae, pues, uno de los señalados como cómplice de Raúl Rocha Cantú, el copropietario de Miss Universo, en un caso de huachicol fiscal y corrupción. También la alcaldesa de Uruapan, Michoacán, Grecia Quirós, que hace este llamado a la presidenta Sheinbaum para que la federación investigue el asesinato de su esposo Carlos Manso. Y es miércoles de mesa.
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8: Protección de polinizadores. Abejas, mariposas, colibríes y murciélagos son actores invisibles pero indispensables para la reproducción de las plantas y la producción de nuestros alimentos. Plantar jardines con flores nativas ricas en néctar en zonas urbanas y rurales ofrece refugio y alimento seguro a estas especies amenazadas por los pesticidas. Evitar el uso de químicos agresivos en nuestros jardines privados es un paso sencillo pero sumamente poderoso.
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9: Está terminando el proceso de reconfiguración de América Latina, y es que Brasil, una de las últimas naciones en las que gobernaba la izquierda importantes en Latinoamérica, tuvo su primer ronda de elección presidencial y, para sorpresa de muchos, Flavio Bolsonaro venció a Lula da Silva. La segunda ronda se llevará el 25 de octubre y todas las predicciones dan por ganador al líder de la derecha aliado a los países evangélicos. ¿Qué pasó en Latinoamérica que apenas en unos años se giró de la izquierda a la derecha y naciones importantes están siendo gobernadas por líderes polémicos? No lo sabemos, pero todo coincide con el plan de Donald Trump, que desde que asumió la presidencia dijo que se haría de este hemisferio. Cada vez gobiernan en Latinoamérica más aliados de Donald Trump. ¿Y México? México se queda solo en la izquierda, sin aliados ideológicos. Veremos qué sucede en esta región. El mundo está cambiando y Latinoamérica también. Yo soy Juan Carlos Puebla, Entre Líneas.
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0: Miércoles, por supuesto, como cada semana, aquí están con nosotros Roy Campo, René Casados y Don Pepe Fonseca, nuestra mesa, la mesa de los miércoles. ¿Qué tal? Qué gusto saludarlos. ¿Cómo está, Roy? Buenas tardes.
1: Buenas tardes, Gregorio.
0: Gracias por estar con nosotros como cada semana. René Casados, qué gusto.
2: El gusto es mío, mi querido Goyo. ¿Hacia dónde apunta la brújula?
1: Norte.
2: Al norte.
0: Hacia el norte. Acá estamos desde el noreste de la República Mexicana. Querido Don Pepe, ¿cómo le va, Don Pepe? Muy buenas tardes y venga esa provocación.
3: Buenas tardes, Gregorio. Mira, yo creo que no es más que provocación, creo que es una visión de lo que es el modelo mexicano. Dijo el periódico La Crónica de hoy, su titular decía: Lula bajó la pobreza, pero no le alcanzó en las urnas. La reacción del gobierno mexicano, por supuesto, fue: es que en México es distinto. El modelo mexicano se apoya en el pueblo. El pueblo lo respalda al 100%. ¿Esa es la diferencia? Pues ustedes dirán.
0: Bueno, pues arrancamos entonces con esta reflexión que nos plantea Don Pepe Fonseca a propósito de la reciente elección allá en Brasil, ¿no? En donde se van a segunda vuelta, Roy.
1: A ver, efectivamente, Brasil no ha terminado, ¿no? Hay que el 25 tenemos la segunda vuelta, pero todo apunta a que nuevamente podría ganar la derecha, una de las derechas. Y habría que sumarle a lo de Brasil, habría que sumarle Honduras, habría que sumarle Perú, habría que sumarle Colombia, es decir, una ola de triunfos de las derechas, porque no todas son las mismas derechas, así como no todas son las mismas izquierdas, que ha hecho como a un lado ese bloque de izquierda que había en América, ese bloque que se conformaba con países grandes. Algunos han terminado electoralmente y otros se han suavizado, ¿no? Por ejemplo, ya Venezuela no es la Venezuela de Chávez ni Maduro, ¿no? Ya está un poco más en la derecha porque la maneja Estados Unidos. O el mismo Cuba. Cuba ya no es el representante este de la izquierda, sino ya tiene metido un pie ahí Estados Unidos. Entonces, ¿qué queda en México si Brasil se pierde? Pues Brasil, solo queda México como el gran país de la izquierda, pero sin países apoyadores. Y los países que lo apoyan, pues no tienen muy buena imagen, porque no creo que Nicaragua sea un buen ejemplo de la izquierda en América, o Cuba, ¿no? Que no son buenos ejemplos. Pero en el caso de Brasil, a ver, Lula, 7 veces candidato, un personajazo, era el dique, Lula, era el dique que evitaba que la derecha se adueñara de Brasil. Él les ganaba, ganó en su cuarta ocasión, fue 3 veces la cuarta ocasión, y lo estoy un poco citando, un poco haciendo el símil con López Obrador. Redujo la pobreza en sus dos periodos, en el primer periodo la mitad y en este otro 17% de los habitantes, y no le alcanzó a pesar de programas sociales de disminución de la pobreza, incluso de índices de inseguridad que habían bajado, y no le alcanzó, y la derecha explota los corajes contra un régimen que no ha solucionado todo. Ejemplo para México, pues no sé si ejemplo para México, pero una señal de lo que está pasando en el mundo, sí es una señal.
0: Claro, pues una referencia, ¿no? De lo que se está viviendo, sí. Pero a ver, ¿nos estaríamos quedando solos como país de izquierda o con un gobierno, vamos, de izquierda en tiempos en donde pues vemos lo que está sucediendo en Morena, que por cierto celebra, ¿no? 15 años, pero pues están ¿sí? cruzando por un proceso interno que ha generado pues divisionismo, ¿no? En ciertos estados de la República Mexicana. René.
1: ¿En Nuevo León?
2: Mira.
0: En Nuevo León. Siendo uno de ellos,
2: Brasil, sí. Con sus peculiaridades y México con su singularidad tienen muchas diferencias, pero hay espejos en los cuales se pueden ver. Nuestro país tiene un lugar en la región de Norteamérica pegado a la economía más potente del mundo, tiene otra cultura, otro proceso histórico y está determinado por otra geopolítica y otra geoeconomía. Pero no pueden dejar de verse en ese espejo en términos del fenómeno electoral, de las lecciones de las elecciones. Siempre son importantes ver cuando son significativas estas. Aún con todo el poder, la fuerza que tiene Morena, su coalición y el propio gobierno y el movimiento de la Cuarta Transformación, hay lecciones que sin duda ellos deben estar contemplando. Que siempre, mira, las campañas, batallas de emociones y de percepción, también son un reflejo de lo que puede haber en eficacia o no eficacia de gobierno de resultados en la realidad. La preocupación ciudadana cuando se centra sobre la inseguridad, sobre la corrupción, opera como algo determinante en las campañas y sus estrategias. Que los altos índices de popularidad no necesariamente se traducen linealmente en una campaña, que el discurso y la retórica nacionalista de injerencismo y el ABC del populismo de apelar al nacionalismo y a la soberanía no necesariamente siempre pagan bien o de manera constante. Y lo que digo, cuando hay escándalos de criminalidad e impunidad y de agendas no resueltas que demandan la ciudadanía, y también cuando se caen esos halos de superioridad moral como los que esgrimen líderes carismáticos como Lula o se han esgrimido aquí en México, pues cuando hay esa crisis pueden perder ese halo y se puede ir ese capital como arena, aire, agua entre las manos. Es importante ver, y Roy lo estuvo analizando en sus intercambios de información de acuerdo a la elección de Brasil, cómo también opera en campaña cuando un líder carismático como Lula tiene que hablar desde el oficialismo, desde el gobierno y no desde la oposición. Ya no digamos como antes, como Flavio Bolsonaro puede hablar de antisistema, sino sobre todo del antioficialismo. Todo ello debe estar contemplado porque los partidos políticos y sus estrategas, en base a esas experiencias, dan vida a sus nuevas estrategias de campaña, mi querido Goyo.
0: Entonces aquí hay que tomar en cuenta lo que está sucediendo y voltear a ver y tomarlo muy en serio, porque ese viraje sí representaría, pues sí, alguna tendencia, ¿no?, que se está dando en el continente, y desde luego esto tiene que ver con alguna lección para nuestro país, don Pepe.
3: Sí, pero a ver, electoralmente no hay ninguna lección. El que se lleva la lección es Lula. Por una sencilla razón, porque Lula y sus programas sociales y fue a las elecciones con unas reglas electorales. Lula, desde su primera elección, él jugó con las mismas reglas electorales que le dieron a Brasil la alternancia democrática. Aquí no es, ese no es el caso. Aquí el Movimiento de Regeneración Nacional de Morena se ha ocupado desde que llegó al poder de elaborar durante 8 años cuidadosamente reglas electorales radicalmente distintas a las que con las que se vivieron la democracia en México hasta 2018. Aquí las reglas electorales se cambiaron para que Morena las hiciera y las tenga a modo para hacer imposible que gane cualquier oposición.
1: No, a ver, Gregorio, me niego a aceptar lo que Pepe dice, el pesimismo con el que lo dice, ¿no? Efectivamente, hay cambio de reglas y hace más difícil que saquen al partido en el gobierno el que fuera en ese momento. Pero eso de que fuera imposible es prácticamente como declarar inútil el voto ciudadano.
3: Entonces, perdón, Roy. Una aclaración. Yo estoy hablando de las elecciones del 30 y las elecciones del 36 presidenciales. Hasta ahí no le van a poder arrebatar el poder.
1: A ver, no quiero ser tan pesimista.
3: No es pesimismo, es realismo.
1: No, está bien, pues no quiero ser pesimista, que sea imposible. La palabra imposible es la que me disgustó.
0: La palabra imposible.
2: Sí. Yo estoy de acuerdo con lo que dice Roy, y Y estoy también, podría estar de acuerdo con don Pepe con lo que dice, pero son dos cosas diferentes. Evidentemente aquí hay una transformación en las reglas y los ordenamientos de cómo se va a dar la justa electoral, pero eso no quiere decir que un régimen como el régimen actual en el gobierno no tenga problemáticas, sino iguales, similares, sí, en ese sentido, que tengan que ver con corrupción, que tengan que ver con inflación, que tengan que ver con decrecimiento económico o poco crecimiento, que esto apele al bolsillo de los electores, y que tengan que ver con lo que menciono, que los estrategas de campaña política, de acuerdo a lo que sucede, cuidando no hacer simplismos de comparación, siempre están al tanto de cómo se juegan las campañas y cómo operan cuando son condiciones, reitero, si no exacta y linealmente iguales, sí muy parecidas en el sentido de cómo son estos regímenes de llamados de izquierda progresista. No son iguales, se parecen, sí, y además es evidente que más allá de la peculiaridad, singularidad mexicana que menciono, además de que aquí no hubo y no hay ni Lulas ni Vilmas Rousseffs, donde el partido hegemónico dominante Morena goza pues de juventud. Estamos cumpliendo justamente 15 años, por aquí apunté, sí, 15 años de Morena con varios matrimonios y pretendientes, con fuerza, con cohesión, con unidad, aún con los cuestionamientos que hay ahorita en la selección de candidatos, de tratar de vincular y mantener unidos a esa confederación de grupos y de intereses. Es por eso que una presidenta que se está comportando, es jefa de Estado, es jefa de gobierno, pero ahorita también está en la maniobra y en la operación de comportarse como jefa de partido, son muy cuidadosos en todo ello, no vaya a ser por lo otro. Solamente predicen o aciertan prediciendo el futuro pues los que tuvieran una bola de cristal. En la política y sobre todo en campañas políticas nada está escrito.
3: Yo no tengo bola de cristal, que conste, ¿eh? Simplemente estoy viendo con realismo la circunstancia nacional. Primero, a ver, denme el nombre de un candidato presidencial que vaya, que esté con posibilidades de ganarle a Morena en las elecciones del 30. Ay. No existe, denme un nombre. Sí. No me lo pueden dar porque no existe.
2: No, justo eso es una de las diferencias.
0: La verdadera oposición de Morena está dentro de Morena.
3: La otra realidad, ¿no? Díganme si hay un personaje que esté creándose ahorita y que en 1900 y que en 2036 lo tenga la oposición.
2: No lo sabemos.
3: Mucho. No, claro que no. No lo sabemos, pero no están a la vista.
2: Es más probable afirmar.
3: No se tiran al piso con el pesimismo, hombre.
2: Sean realistas. Afirmar y pronosticar que lo puede haber para el 36. Muy complejo y muy difícil.
0: Déjeme ir a corte comercial y enseguida regresamos con la segunda parte de nuestra mesa de análisis político con René Casados, don Pepe Fonseca y Roy Campos. No se vaya.
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12: El Servicio Meteorológico Nacional informó que tres sistemas ciclónicos afectarán al país en los próximos días. La tormenta tropical Isaías se acercará a la península de Yucatán y Rachel, huracán de categoría 1, a la península de California. La depresión tropical 20E podría adquirir características de una tormenta tropical cuyo nombre sería Simón. El gobernador de Nuevo León, Samuel García Sepúlveda, señaló que cuando no se roba dinero, alcanza para construir un nuevo Nuevo León. En el marco de su quinto informe de gobierno, refirió la construcción de dos líneas del metro, la Presa León, el acueducto El Cuchillo y 18 destacamentos de la Fuerza Civil. Fuerzas federales inhabilitaron un laboratorio clandestino en el poblado Las Tinajas, municipio de Lota, Sinaloa. Se aseguraron 150 litros de sustancia y más de 92 kilos de precursores químicos sólidos y diversos instrumentos.
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0: Y aquí estamos, segunda parte de nuestra mesa, la mesa política, la mesa de los miércoles. Pues este desencuentro que hubo entre el gobierno federal, entre la presidenta Claudia Sheinbaum y el gobierno del estado de Querétaro por este primera piedra, el evento, ¿no?, que tuvo lugar el pasado fin de semana, y de lo cual, bueno,
1: es el otro tema.
0: Pues hay más preguntas, claro, que respuestas, Roy.
2: Sí, a ver, es una mini no crisis, ¿no? Es una mini no crisis, porque chiquita y no fue crisis, ¿no? Y fue ocasionada, creo yo, por de nuevo otro evento en donde la presidenta no tiene la información completa. O sea, es cuando ella dice, cuando ella prácticamente regaña, porque hay un regaño implícito ahí, acusando que hay alguna especie de violación y diciendo no nos invitaron, no tiene la información completa. Porque, a ver, sí los invitaron, al grado de que había un representante en ese evento de la Secretaría de Gobernación, de la Guardia Nacional y del Ejército, había representantes. Es decir, instituciones estaban. Fue avisada la Cancillería, fue avisada. Y en el aviso se le dice, no estamos violando, conocemos la ley y no violamos ninguna ley porque no estamos haciendo nada de injerencia. Es una invitación simplemente. La escuela no ha iniciado, no se ha violado nada. Y eso hizo que la presidenta prácticamente hiciera un reclamo de no invitación, y luego cuando tuvo la información completa fue cambiando, bueno, sí nos invitaron, pero hay que acordar que existe una ley, y si el ejército norteamericano da clases ahí, sería violación, que no ha dado, no ha iniciado la escuela. Es decir, y al final solo dice, bueno, les pedimos que nos avisen para que les demos autorización en caso de que se haga. Pero fue cambiando de un reclamo a un aviso para que se podía haber hecho sin estar en la mañanera. Es decir, fue producto de una falta de información completa y un evento de que lo usó ese reclamo para salirse de la del comentario sobre López Obrador en el libro contra el embajador, ¿no? Entonces, creo que nuevamente la presidenta está mal informada y le genera una mini crisis.
0: Que por cierto, el libro pues se presentó el miércoles en la noche, la mesa anterior fue el miércoles a esta hora, ¿sí? Así que no hemos platicado en esta mesa acerca de la reaparición de López Obrador, René.
3: Sí, no hemos platicado de eso. Rápidamente, si me lo permites, Goyo, lo que dice Roy, abundo más. Una jefa de Estado no puede estar en la ambigüedad y desinformada. No pueden hacer en una oficina de la presidencia sus asesores que se equivoque de esa manera. ¿Por qué? Porque eres responsable de lo que dices, no de lo que quisiste decir, y al otro día tienes que componer cuando ella está dando la cara. Una opinión o un comunicado que se explica, pues entonces no es comunicado. Y sobre todo en una cuestión de esta índole, donde juega un gobernador, juega el embajador de los Estados Unidos, y donde está de por medio el si está o no está bien informada la presidenta. Se cumple aquello que no es cierto, que Andrés Manuel López Obrador decía que el presidente mexicano lo sabe todo. Sí, ¿qué sucede con la presentación del libro y cómo lo veo yo?
0: Sí.
3: No solamente es una afirmación más del sobreprotagonismo del expresidente y de su influencia, sino que no es al azar. En el contexto que está viviendo México político, hay una estrategia por parte de él, no solo de estar presente, sino de mandar sus mensajes, una especie de carta, una especie de libro, de consignas. Pues ya solamente sí, le va a faltar hacer su libro de que la historia lo absuelva. Y también se comprueba que todo líder carismático o populista no puede dejar de estar presente, máxime cuando ve que la responsabilidad en términos políticos de un presidente o de un expresidente es cuidar las condiciones de reproducción de su poder, de los suyos, de su familia y de su dinastía política. Y en ello está habiendo muchos cuestionamientos que tiene que atender. También es un mensaje a la unidad de Morena y a los suyos.
0: Bien, mientras tanto, pues sigue todo estos otros temas también de la semana, estas detenciones relevantes, ¿no? Como la última que se ha dado a conocer, objetivos prioritarios que también, bueno, pues ya, ojalá que esta racha también pueda continuar. Me imagino esta racha, o quiero decir esta racha en positivo, de que se vayan dando estas capturas, don Pepe.
1: Por supuesto, mira, eso es un hecho que no se va a interrumpir. No se va a interrumpir porque desde que llegó al poder desde octubre del 24, la presidenta Sheinbaum cambió radicalmente la política hacia los cárteles del crimen organizado. Pero hay que decirlo con claridad. No nos engañemos. Todo mundo nos impacientamos. Pero estos cárteles están muy bien organizados. Que agarramos dos o tres y están dos o tres listos para ocupar la posición. Operan con una organización corporativa por áreas. Y si cae uno, tienen otro con qué sustituirlo. Pero hay que ir poco a poco. La lucha, ese es el problema. Que creemos que va a ser corta y no. Yo lo he dicho aquí muchas veces en esta mesa, va a ser una lucha larga, larga y sangrienta para quitarles el control, o al menos reducir el control que tienen ahorita en el 30% del territorio nacional, donde son influencia y gobiernos

0: Dice que estaba relacionado con Hollande, que además es muy amigo de Andy, y empiezan la parte política. Y la
1: Sí,
0: otra,
1: claro.
0: que aprovechando esto, Manuel Velasco ya destapa a Harfuch, ¿no? O sea, cuando se habla para el 30, ¿no? Ya dice, sería tan popular como Pedro Infante. Es decir, esto no es nada más en el ámbito de inseguridad, es totalmente en el ámbito político electoral incluso, ¿no? Y total, y en la casa de la aparición de López Obrador, no solo apareció López Obrador, coincidió con Felipe Calderón. Y entonces en esa semana vimos la reaparición de los únicos dos personajes políticos que hace 20 años existían. Octubre de 2006. Solamente había dos personajes en la política mexicana que acababan de tener una elección donde con prácticamente los mismos
1: Monserrada.
0: votos, que eran Felipe Calderón y Andrés Manuel López Obrador. Uno, el 20 de noviembre, se declaraba presidente legítimo y el otro, el 1 de diciembre, tomaba posesión en una sesión complicada del Congreso. Pero eran los únicos dos personajes y 20 años después tenemos una semana donde ellos acaparan la agenda. No, entonces estaba muy interesante para los que seguimos en estos 20 años
1: Justamente.
0: ver de nuevo a estos dos personajes en la agenda.
1: Y el mismo día. Además, el mismo
0: Exactamente.
1: día. A ver, tenemos que irnos a las conclusiones. Entonces, ¿con qué nos quedamos esta tarde? Comenzamos con usted, don Pepe.
2: Mira, pues yo tengo la conclusión de que tampoco hay que simplificar, lo siento, compañeros, el problema. Y lo están simplificando porque el control territorial significa eso que está ocurriendo. ¿Por qué la complicidad? Porque les interesa controlar municipios. Allí es donde empieza el dominio territorial y el control. Allí es donde empieza. Así que, por favor, es una lucha larga que la tenemos por
1: Claro.
2: enfrente y que no sé si seguimos viendo desde la perspectiva de lo interesante, vamos a perder
1: Claro.
2: de vista lo trascendente.
1: Bien, muchas gracias. Me queda un minutito nada más. Entonces, René Casados, 30 segundos y Roy para cerrar.
3: Solamente un apunte sobre la pregunta que hiciste de la ley de la nueva
1: Nacionalidad.
3: nacionalidad. Para muchos juristas, atenta hasta contra los derechos humanos propios de los ciudadanos. No deja de estar inserto o inserta esta ley en campaña política y en lo que está pasando. Contribuye desde mi punto de vista, solamente es una arista, al relato que está construyendo la presidenta misma como jefa de campaña, la cuarta transformación en los conceptos de no injerencismo y soberanía y nacionalismo. Ahí entra ello y por lo demás era algo que ya estaba en el artículo
1: Claro.
3: 82, pero que les viene muy bien en estrategia electoral. Están
1: Bien.
3: apelando a aquello que los teóricos marxistas y los marxistas mismos decían en su praxis, criticaban que era el chauvinismo, esa exaltación desmesurada y fanática de lo nacional frente a lo extranjero. En estos tiempos,
1: Muchísimas
3: llamados por
1: gracias.
3: ellos tiempos estelares de la Cuarta Transformación, estamos viendo eso y más, Gregorio. Te mando un fuerte abrazo. Los saludo.
1: Igualmente para ustedes, Roy, nos quedan 20 segundos nada más contigo, por favor.
0: Un abrazo a todos.
1: Listo, gracias, gracias Roy, gracias René, gracias Don Pepe. Como
3: Gracias,
1: cada semana, próximo
3: gracias.
1: miércoles, esta mesa de análisis político. Bueno, pues se queda con Marion Reimers, el adiós de Lionel Messi. Y bueno, perdió México frente a Chile en la selección. Y también se queda con Javier Risco en Telefórmula. Gracias a nombre de Joaquín López Dóriga, de todo el gran equipo que hace posible la producción y transmisión de este espacio. Nos vemos y nos escuchamos el día de mañana. Muy buenas tardes y buen provecho.
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0: tarde con 4 minutos. Les saluda Michelle Rivera. Gracias por acompañarnos este 7 de octubre del 2026. Nos escuchas a través de la 91.5 FM en Hermosillo y 89.1 en Nogales. Bienvenidos nuestros paisanos, sí, en Estados Unidos, del lado de Arizona. Y también nuestras amigas y amigos que nos escuchan en Nogales, Sonora. Les comparto parte de la información que tenemos esta tarde. Mire, los diputados federales de Sonora nos cuestan casi 2 millones de pesos mensuales, pero hasta el momento solo tienen una iniciativa aprobada y solo uno de los diputados, y no tiene nada que ver con la agenda ciudadana. Renuncian emecistas en algunos municipios, aseguran no hay condiciones que garanticen su ejercicio político luego de los cambios en el partido. Denuncian empleados y compañeros desaparición de un trabajador de un resort en Puerto Peñasco. Piden aparezcan con vida. Hoy le tengo los detalles. Exigen autoridades explicación por la muerte de un joven luego de salir de prisión en Hermosillo. Familiares aseguran que fue brutalmente golpeado por policías. Liberan a joven privado de su libertad en Hermosillo. Autoridades actuaron luego de que recibieron mamá, papá, hermanos un mensaje de la víctima cuando pidió auxilio. Pescadores piden ayuda urgente al gobernador Alfonso Durazo y a la presidenta Claudia Sheinbaum por la mala temporada camaronera en Sonora.
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0: 3:06 exactamente. Gracias de nuevo por acompañarnos. Les saluda Michelle Rivera. Les recuerdo que además de escucharnos FM en Hermosillo y en Nogales, también estamos transmitiendo en vivo a través de nuestras redes sociales. Nos encuentras como Radio Fórmula Sonora en YouTube, Radio Fórmula Sonora en Facebook y también estamos como RF Sonora en la red social X. Ahí nos encuentras transmitiendo en vivo también desde nuestro estudio que está ubicado en Paseo Río Sonora y Galeana, edificio Workspace, a un costado del centro de gobierno en la capital del estado. Te recuerdo que tenemos también un WhatsApp para que te pongas en contacto con nosotros, 6624-1340-24, para que nos envíes tus comentarios, reportes, denuncias, sugerencias, críticas, todas bienvenidas a Radio Fórmula. A mí me encuentras como Michelle Rivera también en las redes sociales, lista para que me envíes tu mensaje y dar poder a tu voz. Repito, el WhatsApp 6624-1340-24. Ponte en contacto con nosotros. Puedes también escribir un mensaje a mi compañero Mauro García, está en redes sociales, y de entrada te saludo porque Mauro está al pendiente, está al frente de la operación de este espacio Fórmula Noticias. Te saludo, Mauro, buena tarde, ¿cómo está el estado del tiempo?
1: Muy buenas tardes, Michelle, muy buenas tardes para todo el auditorio en Nogales y acá en la ciudad de Hermosillo, calurosa ciudad de Hermosillo, y pues para hacer ya 7 de octubre, fíjense que la temperatura está bastante agresiva, 45 grados centígrados en este momento aquí en la ciudad de Hermosillo. El cielo está completamente despejado, no hay pronóstico de lluvia por lo pronto. Nuestros amigos ahí en la frontera de Nogales también, ellos están sintiendo un poco de calor, 36 grados centígrados, el cielo muy completamente despejado, la probabilidad de lluvia es del 2%, casi nada, pero hay que estar pendiente porque las temperaturas van a estarse moviendo porque todavía continúan los fenómenos naturales en el Pacífico, Michelle.
0: Así es, pues vamos a seguir monitoreando. Rachel es el fenómeno natural que más se acerca a nuestro país, a las costas, y por eso las indicaciones de 40 a 45 grados en Baja California Sur y Sonora, las mismas temperaturas, así que pues sí, hay que seguir protegiéndose, obviamente, del estado del tiempo, con todo y que las lluvias pues han circulado, sobre todo por el fenómeno natural, por lo que acaba de pasar, obviamente, por el estado de Sonora, Sinaloa y Baja California Sur de una manera muy, muy, muy fuerte. Oiga, le comparto, hay varios datos que mencionar. Hoy leía la columna de Héctor de Mauleón en las redes sociales sobre el huachicol en el municipio de Guaymas. Este barco que ya no tuvo seguimiento por parte de la autoridad, que fue el Storm Agnes, en el que denunciamos nosotros hace meses, el año pasado, de hecho, de que efectivamente este barco llevaba combustible, porque así salió el pitazo, porque así lo denunció alguien a través de mensajes anónimos a nuestras redes sociales. Vino para acá Fátima Monterosa de Televisa, le dimos seguimiento a este caso y vimos ese efecto, obviamente, después de que se revelara que estaba un barco con combustible en las costas del puerto de Guaymas. Eso nos llevó a recordar que nosotros habíamos también reportado cómo estaba no solamente este barco estacionado ahí en Guaymas, o bueno, este barco atracado en Guaymas, pero también cómo el combustible se venía bajando y lo venían distribuyendo en algunas estaciones de gasolina. Y quiero compartir parte de lo que pues escribe Héctor de Mauleón. Esta columna hoy, búsquela, se llama El Huachicol y la Capitanía de Guaymas, lo publicó en el Universal, y bueno, lo que menciona es que al existir una alerta de contrabando, la Capitanía del Puerto estaba obligada a retener la embarcación, y no fue así. Le puedo compartir que cuando buscamos después la ubicación del Storm Agnes, ya estaba en Panamá, semanas después que se denunció, que se exhibió en un medio nacional, que estaba ahí. ¿Qué nos tocó hacer después? Reportar en exclusiva lo que ocurrió. Un documento que nos filtraron, nos hicieron llegar, que confirmaba que el pasado marzo, 20 de marzo del 2025, el subdirector de aduanas de Guaymas autorizó la importación de más de 9 millones de kilos en supuestos aditivos y lubricantes a granel de la embarcación Storm Agnes, pero que pues hoy sabemos se trataba de combustible ilegal que ingresó a través del puerto. O también cómo se veían algunas pipas que llegaron al puerto de Guaymas para cargarse de gasolina que ingresó de forma ilegal a nuestro país a través de un buque ahí en Asipona, en Guaymas. Y como el encargado del puerto federal, Guillermo von Bornstel, según fuentes, según algunas notas que lo citan, la embarcación llegó con acreditación de fluidos lubricantes y ese sería quien obviamente lo permitió. La carta que firma Marco Aurelio Ochoa López dice lo siguiente: vista su solicitud contenida en la promoción recibida en esta unidad administrativa el día 20 de marzo del presente año, así como documentos anexos a la misma, de que conformidad a lo establecido en los artículos tal y tal como marca el Código Fiscal de la Federación, artículos tal, la autorización para realizar el despacho sin la presentación fiscal de la mercancía transportada a bordo de la embarcación Torm Agnes, atracado en las rutas de Acipona del puerto de Guaymas, en los términos del artículo 10 y 19 de la ley aduanera. En virtud de lo anterior, esta administración de la aduana de Guaymas le informa que de conformidad con el artículo tal y tal, y según dispuesto en el lugar distinto autorización del, bueno, ahí es donde dice, le voy a resumir, autoriza el despacho por un número de representación instancia SADCB, mismo que ampara la mercancía en la embarcación Torm Agnes, la cual se encuentra atracada en el tramo 5 y 6 del recinto fiscalizado. Es decir, con esto yo le confirmo que pues ya se está investigando, ya hay más información al respecto después de un año y más, o sea, es decir, es mucho tiempo el que pasó sin duda, pero bueno, se le está haciendo justicia al periodismo, finalmente, ¿no? Un año después, pero ahí estaban las advertencias del huachicol en Sonora, algo que parece no avanza y no avanza. ¿Por qué no? ¿Por qué hasta ahora? Despidieron a algunas personas, quedó comprobado que lo que buscaron ingresar era lubricantes, y yo le acabo de leer un documento en donde así, simplemente, el subdirector de operación de la aduana de Guaymas, Juan Carlos, como usted lo acaba de escuchar, Juan Carlos Pichá, pues permitió el atracadero primero y después pues bajar todos estos, entre comillas, lubricantes, que no otra cosa más que combustible. Lea la columna de Héctor de Mauleón de este día para que entienda cómo es el huachicol fiscal en el estado de Sonora. Desde hace tiempo lo sabemos, ocurre, pero tiene nombre, le pone fecha, le pone código a la operación ilegal también en nuestro estado, que se suma a esta red de tráfico de combustible que ya está investigando la Fiscalía General de la República y la Secretaría de Seguridad y Protección Ciudadana. 3:13, vamos a un corte comercial, ya regresamos.
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4: Solemos ver la disciplina como algo rígido, casi como un castigo. Hoy te propongo verla diferente, como una forma de amor propio. Cuando haces ejercicio sin ganas, cuidas a tu cuerpo y a tu yo de mañana. Cuando terminas el pendiente que te cuesta sin ganas, le regalas tranquilidad a tu yo de la noche. Cuando te vas a dormir temprano, aunque quieras ver otro capítulo, te preparas para un mejor día. Hacer las cosas sin ganas es cumplir la promesa que te hiciste cuando tenías claridad. Y cada promesa cumplida fortalece la confianza en ti. Esa confianza te vuelve seguridad y la seguridad te vuelve libertad. Hoy, haz una cosa por tu yo del futuro, aunque tu yo de hoy prefiera otra. Te lo vas a agradecer.
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0: 3:17 exactamente. Gracias por continuar en la señal de Radio Fórmula. Mire, le voy a leer algunos comentarios que nos hacen llegar desde el auditorio respecto a esto que platicábamos del huachicol en el estado de Sonora. Hay muchos cabos sueltos, hay muchos datos todavía que pueden contribuir a la investigación sobre Guaymas. También usted recuerda, si nos escucha desde hace tiempo, como aquí le comentaba en exclusiva que el órgano de control de la FGR, de la Fiscalía General de la República, se llevó de Sonora 100 carpetas en donde se investiga la inacción penal contra traficantes de combustible en Sonora. Acciones que van desde personas trasladando combustible en Nogales, en Agua Prieta, en Hermosillo, en Guaymas, en Cajeme. O aquellas autoridades que dejaron pasar. Mire, recientemente cuando denunciábamos lo de los puntos de revisión de la FGR en el tramo carretera Hermosillo-Nogales, alguien nos hizo llegar una imagen de cómo esos claveros, esos puntos, esos elementos de la FGR, sí paraban a un paisano con cosas en su vehículo, pero dejaban pasar una pipa que llevaba quién sabe qué. Ahí está la prueba. Hay muchos que tienen que responder y también esos personajes. ¿Cómo va a investigar la FGR si sus propios elementos están involucrados en dejar pasar pipas como si nada en la carretera? Hoy le puedo decir que ya no hay puntos de revisión en la carretera, pero la FGR no ha reconocido que se cometían delitos en esos tramos. Vamos a seguir pendientes. Vicente Vallardo me dice, solo los que se voltearon para otro lado vieron ese mundo de autotanques que estaban estacionados en Guaymas. Incluso algunos los dejaron ahí, sus operadores, cuando tardaron mucho en conseguir la carga. Me dicen, me reportan que todavía hay pipas estacionadas desde entonces. Porque cuando sale el reporte lo que hicieron es dejar la pipa vacía y se fugaron para evitar ser investigados. Bárbara Vega me hizo justo lo mismo. Las pipas siguen estacionadas allí en medio de la carretera de Empalme a Guaymas. Nadie sabe de quién son ni por qué les permiten estorbar en ese tramo. ¿Qué tal? Romy dice, ahí te hablan, Ernestina Godoy. Y esto obviamente debió investigar Alejandro Gertz Manero. Todavía pues, en ese entonces, titular de la Fiscalía General de la República. Vamos a otra información, regresamos a Hermosillo hablando de seguridad. Hoy Hermosillo, como vamos, presentó los indicadores, los hace anualmente, y en esta ocasión hay que resaltar que al hermosillense, al ciudadano, hoy más que los baches y otras cosas, también le preocupa la inseguridad en la ciudad. Esta es la nota.
1: La organización Hermosillo Cómo Vamos presentó este día su informe de indicadores en su edición número 9, documento que enlista sobre las cifras de la vida urbana de la ciudad, informó el presidente de la asociación, Ernesto Urbina Miranda. El documento muestra una tendencia de preocupación sobre los delitos letales, con un aumento en los homicidios dolosos desde el 2023.
2: Hay que recordar que entre 2022 y 2023 empezó a llamar la atención este dato porque Hermosillo se estaba colocando dentro de las ciudades con mayor nivel de siniestralidad.
1: Revelan una disminución en delitos patrimoniales. Destacan también el alto número de automóviles, que puede ascender a los 700,000, sin contar a los vehículos con placas de afiliación o de procedencia extranjera. Asimismo, se mencionó que el número de usuarios del transporte público va en disminución. En el área de servicios públicos, los hermosillenses evalúan de manera positiva, sin embargo, hay quejas importantes en el estado de las calles y la falta de áreas verdes.
3: Para Radio Fórmula Sonora, Antonio López Moreno.
0: Gracias, gracias Tony por la información en materia de seguridad. Le comentaba al inicio de este espacio que un joven fue rescatado por las autoridades de sus captores, que huyeron, no hay detenidos sobre este hecho. Pero sí le comento que gracias a un mensaje que envió a sus familiares es que hoy está en libertad. Las autoridades investigan. Sí, ocurrió aquí en Hermosillo. Esta es la información.
1: Una célula delictiva integrada por 3 personas fue detenida en Hermosillo y en otro operativo, las autoridades lograron rescatar a un joven que había sido privado de su libertad, informó el fiscal general de justicia del estado, Gustavo Rómulo Sala Chávez. El funcionario señaló que las investigaciones continúan para determinar la responsabilidad de los detenidos y esclarecer las circunstancias.
4: Lamentablemente tenemos la circunstancia, y no es privativo del estado de Sonora, de que los menores de edad pues están siendo incorporados a las filas de la actividad delictiva, bien por asociación, bien por aspiración o bien por reclutamiento. Sin embargo, me parece que aun y cuando sí, está apareciendo esta figura, también tenemos nosotros la capacidad para poder actuar y llevarlos a los tribunales.
1: Salas Chávez también informó que desde Sonora se han planteado a nivel nacional modificaciones a las penalidades relacionadas con este tipo de delitos, con el objetivo de fortalecer las herramientas legales para combatir a los grupos delictivos. Indicó que estas propuestas forman parte de los planteamientos que se han realizado ante las autoridades federales.
3: Para Radio Fórmula Sonora, Antonio López Moreno.
0: Gracias, Tony, por la información. Ahí en las redes sociales, ahí me encuentra con Michelle Rivera. Acabo de publicar, de compartir un video que subió el paisano Natanael Cano, cantante de corridos tumbados de Hermosillo. Y bueno, me llego a la conclusión, qué pena lo que tienen que vivir sus vecinos. ¿Dónde vive Natanael Cano? Parece La Joya, parece un lugar por ahí, ¿no? Pues, ¿qué es lo que se ve en el video? Pues destrozos, ¿no? Situación penosa, como siempre. Se ve arrojándole piedras a un vehículo del año, obviamente, que porque no le gustó el color. Loco, si no te gusta la camioneta, regálamela. Aquí estoy en Paseo Río Sonora y Galeana, edificio Workspace. Yo te la acepto con mucho cariño para que dejes tranquilas a tus vecinos. Pero bueno, él compartió el video en el que aparece golpeando una piedra a la carrocería de una de sus camionetas de lujo porque, según dijo, ya no le gustaba el color. El video provocó reacciones entre sus seguidores, obviamente, y eso es, digo, cada quien es libre de compartir lo que sea, pero hablando de juventudes, ¿no? Hablando de ejemplos, lo que dijo ahorita el fiscal Gustavo Salas, a ver, ese joven que fue liberado, había sido retenido por un grupo delictivo, ¿para qué? ¿Con qué objetivo? ¿Reclutamiento? No puede, Sonora no está exento de esto, ocurre con más frecuencia en lugares como Jalisco, por ejemplo. Pero, pues esto es lo que tienen como referencia en las redes sociales, ¿no? Le arroja piedras a su vehículo y dice aquí en el mensaje, pero de otro color, porque esta no me gusta ya. Véndela. Pues no que andas con en este lado muy, muy humano. Véndela y regálala dinero a los migrantes. Construye un albergue para migrantes en la salida a Nogales, porque hay muchos ahí buscando un plato de comida. Un vaso de agua, ¿no? Pero bueno, eso es lo que ven nuestros jóvenes en redes sociales. 3:25 p.m, usted sabe, fue ya imputado Maximiano Verduzco. Tiene 144 horas para probar que es inocente por la muerte de 8 personas el pasado mes de abril cuando se le suministró pues alguna sustancia contaminada, claro está. Pero bueno, ¿qué está pasando con las víctimas? ¿Se les da seguimiento a los familiares de las víctimas? ¿Se les está dando atención? Nuestro compañero Antonio López platicó con la titular justamente de la Comisión de Víctimas de Sonora y esto fue lo que dijo sobre este caso específico.
1: La Comisión de Atención a Víctimas del Gobierno de Sonora mantiene contacto con los deudos de víctimas fatales y lesionados del caso de la aplicación de sueros vitaminados en espera del momento procesal para iniciar la reparación del daño, informó Lizeth Salcedo, comisionada estatal de Atención a Víctimas. La funcionaria estatal detalló que es a través de asesoría jurídica y psicológica como les han brindado ayuda.
5: Sí, nosotros tenemos permanente acercamiento y les estamos dando el acompañamiento y el seguimiento a través de asesores jurídicos contratados por la comisión para que no se respeten sus derechos y se garantice la justicia, el derecho a la justicia, el derecho a la verdad y a la reparación integral.
1: En el caso suman 8 personas fallecidas y un total de 12 que resultaron con lesiones o afectaciones presuntamente derivado de la aplicación de sueros con vitaminas.
3: Para Radio Fórmula Sonora, Antonio López Moreno.
0: 3:26 p.m. Les recuerdo que hoy tenemos mesa de debate y análisis, aunque es más de debate que de análisis, es la verdad. Hoy estará con nosotros Brianda Vivian de Movimiento Ciudadano, Francisco Aparicio del Partido Revolucionario Institucional, estará Luis Estebané del Partido Acción Nacional y Fidel Covarrubias del Partido Verde Ecologista de México. Por cierto, ayer sostuvo una reunión, un encuentro con Lorena Valle San Pedro, la coordinadora de los comités de defensa de la Cuarta Transformación. ¿De qué hablaremos? De Alejandro López Caballero y los filtros del Partido Acción Nacional. Movimiento Ciudadano. Hoy se le fueron 9 operadores, incluyendo la presidenta y el secretario de organización del municipio de Yécora. Hablaremos de los registros federales y alcaldías de Morena. Cambios en el gabinete. Patricia Patiño, esposa de Javier Lamarque, titular de la Universidad Estatal de Sonora, será la próxima secretaria de Educación en Sonora. Vamos a un corte comercial, regresamos. Esto es Fórmula Noticias.
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5: Antes de convertirse en un icono del terror, Carrie White fue una adolescente que simplemente quería dejar de ser humillada. Ahora Mike Flanagan convierte la novela de Stephen King en su primera adaptación como serie, con 8 episodios y Summer H. Howell como Carrie, después de que más de 1,000 actrices audicionaron para el papel. Samantha Soylent es Margaret, su madre, y Matthew Lillard interpreta al director de la escuela. Esta vez hay bullying, redes sociales y una comunidad mirando cómo todo se sale de control. Carrie ya tuvo cine, ya tuvo teatro y ahora tiene televisión para contar su historia de terror desde adentro. La miniserie Carrie ya está disponible en la plataforma de Amazon Prime Video.
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2: El vuelo más largo registrado de una gallina común duró apenas 13 segundos, alcanzando una distancia bastante corta de metros.
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0: 3:31 PM, estamos de regreso a este corte comercial. Estás viendo y escuchando Fórmula Noticias, te recuerdo, transmitiendo en nuestras plataformas Radio Fórmula Sonora, YouTube, Facebook y en la red social X, @RF Sonora. También los saludo a ustedes que nos están viendo a través de las redes sociales, también Michelle Rivera. Gracias por acompañarnos. 6624-1340-24, nuestro WhatsApp. Finalmente, las buscadoras están siendo certificadas. Más herramientas para seguir pues haciendo con precisión el trabajo que en muchos lugares del país pues deberían estar haciendo las autoridades, pero lo hacen las madres buscadoras, aquellas que buscan a sus familiares y otras activistas que se han sumado a esta gran lucha. Esta es la nota.
1: Ceci Flores Armenta y Milagro Flores se convirtieron en las dos primeras buscadoras en el país en certificarse bajo el criterio SE-1542, lo que las avala para la búsqueda de desaparecidos. Milagro Flores, presidenta del colectivo Jóvenes Buscadores, señaló que es un avance importante en la lucha de las personas que buscan a familiares cuyo paradero se desconoce.
2: Creo que ni siquiera debería de existir, porque las familias no deberíamos de estarnos certificando ni capacitándonos para la búsqueda de personas desaparecidas, sino las autoridades deberían de hacer este trabajo. Agradezco y me siento muy satisfecha porque pues así voy a poder trabajar más con las familias, con las autoridades, y ya las autoridades no van a poder minimizar ni mi lucha, ni mi conocimiento, ni a mis desaparecidos.
1: Ceci Flores dirige a Madres Buscadoras de Sonora y Milagro Flores a Jóvenes Buscadores.
3: Para Radio Fórmula Sonora, Antonio López Moreno.
0: Ahí está, y eso llevará a la certificación de más madres buscadoras o integrantes de colectivos que buscan pues tener mejores herramientas de trabajo. Sin embargo, la duda persistirá. Esto también garantiza el acompañamiento de las autoridades. Platicábamos recientemente con las madres buscadoras que están ahora mismo manifestándose en las instalaciones de la Fiscalía General de la República y que, bueno, siguen denunciando que no hay acompañamiento de la Fiscalía, a veces ni de la Guardia Nacional y el Ejército, para introducirse a zonas de verdad muy, muy peligrosas. Bueno, antes de ir a importante entrevista y charla hasta Puerto Peñasco, quiero compartirle lo que hoy pescadores denunciaron a través de redes sociales. Crisis en la captura del camarón, sin duda producto de pues exportación por excelencia del estado de Sonora, y hacen un llamado urgente a la presidenta Claudia Sheinbaum y al gobernador Alfonso Durazo.
4: Sí, buenas tardes, mi nombre es Aureliano Aldama Rivera, soy secretario de la Confederación Nacional Cooperativa Pesquera, CONACOP, y la intención de esta reunión pues es precisamente por la inquietud de los compañeros, ¿no? Estamos aquí las federaciones agrupadas a la CONACOP, están los delegados de Guaymas, de San Ignacio Río Muerto, de Empalme, los compañeros y las dirigentes de cooperativas de aquí, compañeros pescadores. Pues como todos saben, esta temporada de camarón que inició el día 22, pues fue un desastre, ¿no? No hubo camarón, tuvimos nada más por ahí en Bahía de Lobos el primer día unas cuantas embarcaciones que parecía que todo el mundo había agarrado mucho camarón en las redes sociales, ¿no? Pero en realidad no. O sea, fue un desastre. Las cooperativas ni siquiera alcanzamos a pagar las gasolinas, ¿no? Ya no voy a decir que las artes de pesca, los poquitos que tuvieron que reparar un motor, una panga, pues no, ahí quedaron las deudas. Entonces, pues el llamado es al gobierno del estado, al gobernador Alfonso Durazo, a todos los diputados del estado de Sonora, en especial a la Comisión de Pesca, al gobierno federal, a la presidenta Claudia Sheinbaum, a todos los diputados también federales, porque es allí donde realmente se muestra la intención de querer ayudar o no querer ayudar al sector. En cada reunión donde asiste un legislador, un funcionario, pues vienen, se platica, se plantean los temas y dicen que hay la mejor voluntad y que se va a apoyar y que se va a trabajar, pero no nos dicen cómo, con qué, ni cuándo. Entonces,
0: ahí está la información, el llamado de los camarones. Oye, y hablando de diputados, vamos a nada más dar un adelanto. Mauro, ahí tienes los nombres de los diputados federales que tenemos en el estado de Sonora. A ver si lo podemos compartir en imagen. Hablando de diputados, Anabel Acosta, Ramón Flores, Manuel Valdenebro, Jesús Antonio Puyol, Diana Karina Barreras, Alma Higuera. ¿Sabe? Desde que están ahí en la administración, desde hace ya pues 3 años, desde el inicio, perdón, de su gestión como diputados federales, pues ellos ganan cerca de, entre todos nos están costando alrededor de 2 millones de pesos mensuales. todos estos diputados de las de Sonora. ¿Sabe cuántas iniciativas tienen aprobadas? Ahí está la imagen. Y aprobada como decreto. Una de Manuel Valdenebro, del 1. ¡Una sola! Es la reforma a la Ley Federal de Derecho de Autor en materia de inteligencia artificial, que fue aprobada por diputados el 7 de abril, por el Senado el 15 de abril y publicada en el Diario Oficial de la Federación el 14 de mayo del 2026. 7 diputados federales y solo una iniciativa, pero aprobada, la de Manuel Valdenebro. Nos cuestan 2 millones de pesos mensuales los 7. ¿No? ¿Y por qué los puse? Porque justo lo que acaba de decir el representante de la cooperativa, el llamado de auxilio a los diputados federales. A ver, Ramón Flores, diputado federal, usted está en la Comisión de Pesca, usted le ha dado voz a los pescadores, ¿qué respuesta hay que darle a esta gente? Es el llamado a los diputados federales. 3:38 p.m. Gracias, Mo, por compartir estas imágenes con el auditorio que nos ve a través de las redes sociales. Voy hasta Puerto Peñasco con el colega Roque Zelaya y me da, como siempre, gusto saludarte, Roque. Sin embargo, pues no, es con buenas noticias. ¿Cómo estás? Te saludo con gusto.
5: ¿Qué tal, Michelle? Muy buenas tardes. Como siempre, pues un gusto saludarte. Y sí, fíjate, aquí hemos estado seguido, ¿verdad?, contactándonos, pero desafortunadamente con no tan buenas noticias para nuestro puerto.
0: Así es. Oye, le dimos un comunicado, si me permites compartirlo contigo y con el auditorio, que habla lamentablemente de la desaparición de una persona y el llamado a las autoridades para la búsqueda y localización de Iván Morales Cano y Mariel Ruiz Amaya. ¿Quiénes son y cuándo desaparecieron? Cuéntanos.
5: Sí, mira, Michelle, Iván Alejandro Morales Cano, 45 años, trabajador de Las Palomas. Diana Mariel Ruiz Amaya, de 30 años. Ambos fueron vistos por última vez el 1 de octubre del 2026 aquí en Puerto Peñasco. Aquí, Michelle, esto, Puerto Peñasco no es una ciudad tan grande, estamos hablando de 70,000 habitantes, y tenemos algunos grupos de búsqueda en Puerto Peñasco. Aquí esto toma relevancia porque se organizaron los compañeros trabajadores de Las Palomas, que viene siendo el complejo pues más importante de aquí de Puerto Peñasco. Las Palomas Rocky Point, AC, es como se, pues ya ves que está dividida Las Palomas en diferentes, ¿cómo se le puede decir? Se me va el nombre. Bueno, lo cierto es que los compañeros de trabajo directo hicieron un llamado, hicieron un oficio para enviárselo directamente al gobernador Alfonso Durazo, solicitando pues que se intensifique lo que viene siendo las acciones de búsqueda y que exista una mayor coordinación entre las instituciones. Este muchacho es gerente de mantenimiento y proyectos de Las Palomas, por los que tiene vínculos laborales conocidos aquí en Puerto Peñasco. Pues la información está disponible, como te comento, desde el 1 de octubre, pero el día de hoy pues toma esa relevancia porque a través de los medios locales se da a conocer ese llamado, ¿verdad?, que se le hace al gobernador Alfonso Durazo.
0: Fíjate, justamente buscamos, cuando nos informabas, Roque, buscamos más información al respecto. Lo que encontramos es que sí, efectivamente, como dices, uno de ellos, es empleado de la empresa que administra el régimen condominial, nos dicen por acá, es lo que creo que
5: es correcto.
0: Mencionabas, de este complejo turístico muy importante, sin duda, yo creo, uno de los mejores que hay en Peñasco. Es encargado de mantenimiento, y lo que hay es que fue privado de su libertad, él junto con su novia, el miércoles pasado, ¿es correcto? ¿La fecha coincide?
5: Fíjate que aquí, Michelle, te quiero hacer una observación. Sí. Ella es su expareja.
0: Ok.
5: Ajá, expareja, pues tienen por ahí un hijo en común, tenían pues buena relación por el niño, ¿verdad? Y el día en la mañana lo ve salir su pareja actual, lo ve salir de casa rumbo a su trabajo, pero pues aquí al trabajo nunca llegó. Se prevé aquí que fue a dejar algún encargo o algún algo para el niño, ¿no? Y de ahí precisamente es donde queda estacionado el vehículo. Y hay un dato que ahorita platicaba yo con una de las hijas de este joven desaparecido. Me le pregunto, oye, ¿es cierto? Le digo, que encontraron sus celulares cerca de Sonoita. Es correcto, me dice, nomás que la autoridad no les está dando la información hasta cierto tiempo, o sea, como que no es inmediato lo que se va investigando, no lo están, pues obviamente por cuestión de investigación no lo sueltan tan rápido, ¿no?
0: Sí, lo imaginamos. ¿Se sabe sobre las familias? ¿Qué más datos hay? Y platícame, Roque, ¿es algo común la desaparición de personas en Puerto Peñasco? Digo, están los medios de comunicación y de no ser de gracias a ti también, un trabajo tan profesional, nos enteramos también de lo que ocurre en Puerto Peñasco, pero tú tienes más datos. ¿Cómo va este fenómeno en el municipio?
5: Me gustaría decirte que no, Michelle, pero sí, por ser un pueblo tan chico, sí tenemos constantemente boletines o gente que se desaparece. Aquí, desafortunadamente, ¿verdad? Muchas veces caemos en las especulaciones y es muy fácil y es muy sencillo decir, ah, debe de haber andado mal, ah, debe de haber andado cuestiones amorosas, ah, estaba en el lugar no donde no debería de estar, en el momento donde no debería estar. Creo que cada vez más lo estamos haciendo como normal, nos estamos acostumbrando a algo que no deberíamos de acostumbrarnos. Hay una plaza que está contigua a lo que es el estadio de béisbol Francisco León García. El pasado día de las desapariciones forzadas, se acaba de inaugurar otro muro para los desaparecidos. Entonces, para que te des una idea de cómo en Puerto Peñasco, pues esto sí, ya rebasa lo normal, vamos a decirlo, de lo que sucede, ¿no?
0: Así es, Roque, pues si nos permites estar dándole seguimiento a este tema a través de tu reporte, seguimos pendiente y ya veremos la reacción de la autoridad acá en Hermosillo también por este pues reporte, y como bien dices tú, y otras que están ahí, que no son rumores, que son reales, pero parece que la gente ha normalizado lamentablemente estos hechos. Roque, muchas gracias, un abrazo y estamos en comunicación.
5: Hasta pronto, Michelle, gracias.
0: Gracias a ti, muy buena tarde. Es tiempo de ir a un corte comercial, regresamos a Fórmula Noticias.
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7: 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Sírvela caliente con pimienta negra molida. Una entrada suave, nutritiva, baja en calorías y sumamente reconfortante.
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9: Un juez de control le concedió el cambio de medida cautelar a prisión domiciliaria a Ricardo N., vocal del Consejo de Administración de la compañía Ingemar y socio del exgobernador de Baja California, Ernesto N. Ricardo N. es señalado por los delitos de delincuencia organizada y huachicol fiscal. El presidente del órgano de administración judicial, Néstor Vargas, confirmó al Sindicato de Trabajadores del Poder Judicial de la Federación que no existen recursos financieros para otorgar un incremento salarial del 4.5% ni el pago retroactivo correspondiente a este año. Ante esto, los trabajadores llamaron a evaluar su siguiente etapa de inconformidad, que incluyen manifestaciones. La Agencia Nacional de Aduanas de México y la Secretaría de Marina decomisaron más de 10 millones y medio de cigarrillos localizados al interior de un contenedor en la aduana del puerto de Lázaro Cárdenas, Michoacán. Informó Itzel Vanegas. 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

0: 3:46 PM. Gracias por acompañarnos esta tarde en Fórmula Noticias. Al inicio del espacio yo le comentaba de un caso que algunos medios de comunicación retomaron la semana pasada. Un joven que había sido privado de su libertad por un delito menor en una de las calles de Hermosillo, fue ingresado al, pues, casi centro, a unas instalaciones de la Penny en Hermosillo para llevar un proceso. Fue liberado días después y reportó a la familia que había sido golpeado por elementos policíacos que lo detuvieron para llevarlo a ese lugar. A las horas de salir de esta zona de privación, perdió la vida. El reporte lo hizo su hermana, Carla María Narvallo, en algunos medios de comunicación que lo replicaron. Y creemos que a veces cuando se publican, hay una reacción inmediata por parte de la autoridad. En este caso, parece lo contrario. Pero primero yo te agradezco mucho, de verdad, Carla María Narvallo, la oportunidad que me das de platicar contigo esta tarde. ¿Cómo te sientes? ¿Cómo estás? Y mi solidaridad, como ya te lo expresé cuando nos vimos para poder pactar esta entrevista.
1: Muchas gracias por darme este espacio y poder hacerlo nuevamente público. Solamente quiero verdad y justicia para mi hermano. Me siento muy indignada por todo lo que está pasando. No sé por qué las autoridades hacen un caso omiso a esto, siendo que fue una vida humana la que perdió, porque fue mi hermano.
0: Así es. Tú nos relatabas, lo vamos a resumir. Ajá. Él fue detenido por un delito menor.
1: Así es.
0: Fue llevado por la policía estatal.
1: Así es.
0: ¿A dónde?
1: A la AMIC. Primero lo detienen a él el miércoles 16 de septiembre a las 11:40 de la noche en la colonia Los Naranjos. De donde yo vivo a donde estaba él, no son ni 3 minutos. Yo me desplazo hasta donde estaba él. Para el momento que yo ya llego a donde está él, a él ya lo habían golpeado. Él me grita, Mari, porque era así, así me decía él. Mari, me golpearon y me encontraron 2 bolsas de mota. Eso fue lo que me dijo él. Me acerco hacia el oficial diciéndole que de qué manera me puede ayudar con mi hermano. La reacción es una reacción muy prepotente, tronándome los dedos. Hazte para allá, si no también te voy a detener. Miles de cosas que pues desgraciadamente aquí no las puedo decir. Me retiro un poco de donde estaba él. Estaban 3 oficiales con él, 2 hombres y una mujer. Lamentablemente lo agarraron con otro muchachito. Logra correr, era a su casa. Se devuelve a donde yo estaba parada en la esquina, en un alto, donde yo estaba con ellos. Y me dice, ¿sabes qué? Mira, me dijo, nos agarraron mota, ¿ok? Entonces, yo le digo al oficial que me regrese sus pertenencias, su teléfono, su gorra. Me dice él, con un rotundo no, allá, trae cosas ilícitas, no te puedo entregar nada, ¿cómo lo puedes estar defendiendo? Bueno, miles de cosas.
0: ¿Eso exactamente dónde ocurrió?
1: En la colonia.
0: En la colonia. Entonces, esto pasó en Los Naranjos.
1: Así es.
0: Después, ¿se lo llevan? ¿A dónde? Detenido, pues, ¿no?
1: Se lo llevan detenido.
0: ¿A dónde?
1: A hacerle un examen médico a la centro, a la municipal de la centro.
0: Ok, a la comandancia.
1: A la comandancia centro.
0: Ajá.
1: Ahí,
0: ¿tú lo ves en ese momento? Sí. Intercambias. ¿Qué te dijo ahí?
1: Ahí, él le dice al doctor que lo golpearon. La reacción de ellos fue reírse de él, porque él me lo dijo de su propia boca. Cuando se vuelven a subir a la patrulla, lo vuelven a golpear a él. Lo trasladan a la AMI, que yo allá lo alcanzo. Llegamos justamente iguales, porque yo iba atrás de ellos. Y me dice el oficial, uno que estaba ahí, que sí que andaba haciendo, que sí que... Vengo con mi hermano. Él es mi hermano, le dije. Todavía ahí me lo vuelve a repetir él. Mari, me pegaron y me encontraron 2 bolsas de mota. Lo ingresan a la 1:40, el jueves 17 a la 1:40 él ingresa a la AMI. No me dejan verlo, Me dicen que regresa a las 8 de la mañana del mismo jueves. Uh-huh. Me presento a las 8 de la mañana. Me dicen que el Ministerio Público y que el licenciado estaban en una junta del COES, que no podían atenderme. En la madrugada le hablo al licenciado para uh-huh. lo que estaba pasando. Le mando un mensaje. Gracias a Dios me contestó. Sí. Él se presenta con él a las 12 de mediodía para firmarle los documentos para representarlo. Ahí él también le manifiesta y le enseña los golpes al licenciado,
0: sí.
1: a sus lados, sus costados y en el pecho. Y el licenciado se los hace saber a los custodios que están ahí en celdas, que si podía llevarlo al médico o darle algo. Le contestan su manera prepotente que no, que a ellas no les correspondía eso. Uh-huh. Otro de los custodios le dice, una paracetamol si se la podemos dar. Y ahí inmediatamente lo saca.

0: de la Centro a la Agencia Ministerial de Investigación Criminal, y es ahí donde ustedes buscaban verlo. Ajá. Hasta que, en estos intentos, y la intervención también del abogado el domingo.
1: No, lo logro ver el viernes.
0: ¿Lo logras ver?
1: Lo logro ver el viernes, casi a las 7 de la tarde, lo logro ver. Ya tiene sus moretones muy avanzados, morados, negros, no te podría explicar el color. Me dice, Mari, me duele mucho, era su palabra, Mari, me duele mucho, dijo, pero no la hagas de pedo, me dijo. Esas fueron sus palabras que nunca se me van a olvidar. No la hagas de pedo, me dijo, ya voy a salir, me dijo, mañana tengo la audiencia a las 12 y voy a salir, me dijo. Ok, hermano, le dije. Allá me dijo, saliendo de ahí, dijo, le voy a decir al licenciado para ponerle una denuncia a los estatales. Irme a Derechos Humanos para ponerle una denuncia a los estatales. Ok, me quedé conforme porque él me lo dijo. Lo trasladan al Cerezo porque son las audiencias en el Cerezo. Mm-hmm. Lo trasladan a las 10 de la mañana porque su audiencia es a las 12, la cual se realizó hasta casi a las 9 de la noche. A él le otorgan su libertad a las 9:30, 9:35 de la noche, el cual no logró salir antes de las 12 que él tenía que haber salido. No se concretó.
0: ¿Hasta cuándo sale?
1: Sale el domingo a las 6:58 de la mañana él.
0: ¿Tú vas por él?
1: Yo voy por él. Yo estoy desde las 12 de la noche afuera en el Cerezo esperándolo. Tratando de dialogar, a ver, o sea, lo que me dijeron que no había licenciado para darle la libertad y que no había quien firmara y que puras cosas así. Y total que pues se vino realizando hasta las 6:50. El escrito dice que a las 6:50 firmó el licenciado. A las 6:58 él sale por la puerta. Él me abraza, ya no puede caminar, me lo llevó hasta el carro y me dice, Mari, vámonos al doctor, me dijo. Bueno, le dije, al Similares ya, me dijo. Ok, veníamos por el vertedor, y cuando él me dice, ¿sabes qué? Me dijo, mejor va a la casa, me dijo, porque quiero ir al baño, no aguanto, me dijo. Llegamos a la casa, se quitó la ropa, entró al baño, y me dijo, dame ropa limpia, me dijo, porque esta ropa la traigo desde el miércoles. Bueno, le di ropa limpia. Déjame descansar una hora, me dijo, traigo mucho sueño, dijo, no dormimos, estuvimos sentados toda la madrugada. Ah, ok, le dije, sóbame, lo sobé. Le dolía mucho que los dados de los riñones.
0: Lo han golpeado.
1: Logro ver que se acomoda para descansar, digamos. Me voy a mi casa es enseguida, de con mi mamá, mi casa es enseguida. No tardo mucho en quitarme nada más mi pantalón para acostarme un rato porque tenía toda la madrugada ahí. Cuando llega mi mamá corriendo, me dice, hija, tu hermano se siente muy mal. Yo venía en la sala y yo me lo encuentro a él, él venía poniéndose su camiseta. Espérate, me dijo, verás, me dijo, voy a entrar al baño. En la parte de mi estancia está el baño, entró al baño él. Él no logra ni sentarse al baño cuando empieza a evacuar sangre. Y ahí le pega el infarto. Él. Le grito a mi esposo, sale corriendo de mi recámara, lo acuesto. Le empiezo a dar primeros auxilios, pero...
0: No se pudo hacer nada. Y él muere, él pierde la vida ahí. Gracias por compartir tu testimonio para que tengamos contexto, abogado. Y desde entonces pareciera que pues estaban las cosas claras y que tomarían cartas en el asunto las autoridades, pero han batallado para eso. Le agradezco mucho a Manuel Iván Rodríguez, abogado justamente de Mariana, de la familia.
2: Buenas tardes, Michelle. Mira, primeramente quiero mencionar que al inicio la carpeta tuvo complicaciones. La primera es una de ellas, que el día que yo voy a tomar la representación de Adrián René, me sacan de inmediato, solamente me piden la firma. Él me menciona, el día jueves, él me menciona que tiene moretones. Inclusive se levanta, estando los custodios, y me muestra, y veo la espalda donde lo golpearon los estatales. Él me dice, ¿sabes qué? Me golpearon los estatales.

0: estatales. Y le digo yo, ya te chocó un médico, fue mi primera reacción. Él me menciona, no me han hecho nada, me dice. Pedí la atención médica yo de él en ese momento, a lo cual un custodio dice, de perdida, con las palabras expresivas, un pinche paracetamol, sí le podemos darle, contestó otro custodio. El otro custodio mencionó en ese momento que ellos pues no tenían esas facultades que le correspondían al médico legista y que me saliera de inmediato. Me sacaron prácticamente, me firmó la hoja de autorización y en ese momento salimos. Entonces, posteriormente, el viernes lo ve ella, me menciona lo mismo. El sábado se lleva la audiencia, la cual se retrasó mucho. La carpeta de investigación me la entregan el mismo día por la tarde. Era a las 12 la audiencia, se retrasó, a las 9 la llevamos.
1: Sí.
0: Casi no tuve tiempo de ver la carpeta de investigación, porque, por ejemplo, ellos mencionan que eran solamente dos envoltorios, ¿no? De la droga menos lesiva, que es la marihuana. En este caso, al llevar la audiencia, él no contaba con antecedentes penales. Salió bajo una medida, ¿no? Bajo esta medida, él salió, que le otorgó la juez, de estar yendo a firmar, cumplir con la firma periódica cada 15 días. Yo pensaba que iba a ser algo normal. ¿Por qué? Porque era una persona sin antecedentes, desgraciadamente era consumidor, pero eso no lo hace que lo violenten los estatales de esta forma a una persona solamente que es consumidora. O sea, no.
1: Sí.
0: Sí, perdón.
1: No, abogado, justo es lo que iba a comentarle. Le quiero hacer esta pregunta. Tengo que ir a pausa, pero le quiero hacer esta pregunta. Sobre todo porque lo dijo claramente Carla, María Narvallo. Si él murió, si Adrián René murió por los golpes de los elementos estatales, respóndame después de la pausa. ¿Le parece?
0: Sí.
1: Voy a una pausa, regresamos a Fórmula Noticias.
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3: Agua de Hermosillo inició los preparativos para rehabilitar un tramo de 120 metros de una línea de conducción de aguas residuales que colapsó sobre el Boulevard Quiroga entre la calle Mendoza y el Boulevard García Morales. En Hermosillo, los trabajos contemplan la rehabilitación de una tubería de 36 pulgadas de diámetro y tendrán una duración estimada de 45 días, informó el organismo operador este lunes. Debido a las obras, Agua de Hermosillo coordinará con el Departamento de Tránsito Municipal un operativo para mantener la circulación vehicular en la zona y reducir las afectaciones a las y los automovilistas. La presidenta Claudia Sheinbaum Pardo firmó esta mañana el decreto aprobado por el Senado que establece como requisito para quienes aspiren a la presidencia de la República Mexicana o a una gubernatura contar con una sola nacionalidad. La reforma busca establecer este requisito para quienes busquen ocupar alguno de los principales cargos de elección popular del país.
4: Para Radio Fórmula Sonora informó Carolina Lucero.
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7: Caminando por México.
8: Sayulita Nayarit. Aunque es un referente mundial del surf, este pintoresco pueblo costero mantiene rincones muy apacibles, ideales para el descanso. Con un estilo relajado y vibrante, ofrece acogedores spas frente al mar, clases de yoga en la playa y restaurantes de cocina orgánica saludable. Es el lugar perfecto para escuchar el ritmo constante de las olas, contemplar mágicos atardeceres dorados sobre el Océano Pacífico y desconectar la mente bajo la calidez del sol tropical.
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1: Estamos de regreso en Fórmula Noticias. Platicamos con Carla María Narvallo, hermana de Adrián René, quien falleció, como lo comentaban, murió luego de salir, a horas de salir del centro penitenciario. Ya escuchó su historia y está con nosotros su abogado, Emanuel Iván Rodríguez Estrada. Abogado, yo le preguntaba si esto apuntaba a que él murió debido a la golpiza que le propinaron, pues no sé, los elementos estatales.
2: Considero que a causa de los golpes internos que él recibió y una atención médica que no se le dio, pasó por tres filtros, hay que recordar esto, el primer filtro de la policía, de la municipal, el filtro del médico legista de la AMIC y el de la cadena de custodios ya en el Cerezo, ¿no? Tres filtros, tres médicos legistas que dicen que no tenía nada, con los moretones, los vieron los familiares, los miré yo como su defensa. Por este motivo yo considero que sí, a causa de golpes internos de los policías estatales es que fallece Adrián René, ¿no?
1: ¿A usted le tocó, Carla, le tocó estar ahí el momento de la detención?
3: Sí.
1: Y ahí mismo su hermano le acusó, ¿no?, que le habían golpeado. ¿Usted logró identificarlos? ¿Los vio?
3: Plenamente, plenamente. La cara nunca se me va a olvidar de ello.
1: ¿Tiene identificado a la patrulla, todo?
3: Todo. Tengo número de patrulla, tengo el número de placa de los elementos, nombre de los elementos. Uh-huh. Todo está argumentado en la denuncia que pusimos.
1: Sí.
3: Con todo.
1: Abogado.
2: Sí, se cuenta con una denuncia. Ellos me informan el día que fallece Adrián René, el domingo 20, si no me equivoco. No, sí,
3: el 20.
2: El 20, ajá, el 20 de septiembre es cuando ellos me informan. Se presenta una denuncia ante la AMIC. Es la carpeta de investigación 662 del 2026, la cual ahorita se encuentra en CAR Resoluciones, en Fiscalía, donde se hicieron de nuestra parte pues varias peticiones. La primera es que se haga una investigación complementaria de todo, es una investigación de campo, porque se debe investigar desde el control de su detención hasta cuando salió él en libertad. Uh-huh. Por todos los filtros que pasó, médico legista, agentes de Ministerio Público, cadena de custodios, de traslado. Es mucha investigación de campo la que se tiene que hacer en esto.
1: Sí.
2: Para dar primeramente con los presuntos responsables, ¿no?
1: Así es.
2: Aparte de eso, hay una reparación de daño a la familia, porque hay un menor de edad que se queda sin su padre, quien tiene el padre Adrián René la custodia de ese menor. También para ellos se está pidiendo pues una reparación de daño, que se dé con los responsables en este caso. Al igual, en esta investigación que se ha complementado hasta el día de hoy, hay una prueba análoga que se está elaborando por parte de Fiscalía, ya que no cuentan ellos con las herramientas necesarias para hacer este tipo de estudios. Me informaron a México, ¿no? Desgraciadamente, el agente del Ministerio Público que estaba tomando la carpeta, lo cambiaron. Esto pasa mucho, es una situación ya normal entre uh-huh. nosotros como abogados, ver de que te cambian de Ministerio Público. Me ha tocado en otros casos, en un caso que me han cambiado 13 ministerios públicos en un delito sexual. Entonces, pues es algo que desgraciadamente...
1: Eso habla, ¿no?
2: Eso habla
1: de la situación. Entonces, buscan la reparación del daño, obviamente atención a uh-huh. víctimas, obviamente. Ya se dio cuenta, abogado, cómo va la investigación, esperar la respuesta. Pero entonces que aceleren la investigación, ¿no?
2: Sí,
1: que
2: acelerar.
1: Garantizar, ¿no?
2: Y desgraciadamente, aparte de esto, se pidió una comparecencia a la policía estatal, a estos oficiales que fueron los que lo detuvieron, de los cuales uno de ellos menciona que no puede acudir, ya que estará participando en un curso de la policía estatal. Yo quiero informar que desde el primer momento la familia de Adrián René Briceño Valdenegro, en el primer momento ellos estuvieron a disposición de Fiscalía, rindiendo la comparecencia que le pidieron a escasos horas del fallecimiento de su hermano. Se presentó en Fiscalía Carla Mariana, en este caso, y los policías estatales están poniendo deslindarse ese problema diciendo que tienen un curso, lo cual no se me hace elocuente, ¿no?
1: Así es. Pues le vamos a dar seguimiento. Gracias, abogado, por compartir lo que se está planteando. Ya veremos qué respuesta tienen por parte de la autoridad. Y Carla Mariana, gracias a ti también por venir. ¿Qué llamado harías? ¿Qué llamado harías a la autoridad, a quienes deben pues investigar este caso, a la fiscalía, al poder judicial, ¿no? O a la policía estatal, a la Secretaría de Seguridad Pública, ¿no? Porque la policía estatal depende de la Secretaría de Seguridad Pública, el llamado al secretario de Seguridad.
3: Sí. Quiero nada más justicia, que se investigue bien desde el momento de su detención hasta el día que salió. Es todo. Justicia nada más quiero. Quiero que los tres elementos que estuvieron involucrados y los dos médicos que dijeron que no estaba golpeado, quiero oírlos a ver qué dicen. Quiero justicia para mi hermano, quiero la verdad yo. Yo necesito saber la verdad. Y yo voy a llegar hasta donde tenga que llegar. Así tenga que irme a manifestar a fiscalía, ahí voy a estar. A la hora que sea, ahí voy a estar.
1: Gracias por venir con nosotros. Nuestra solidaridad y le vamos a dar seguimiento a este caso. Gracias. Gracias, abogado, usted también.
2: Gracias.
1: Vamos a una pausa. Regresamos en unos minutos a Fórmula Noticias.
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11: El gato. El gato doméstico es un felino fascinante que combina a la perfección elegancia natural, independencia indomable y un magnetismo misterioso que ha cautivado a la humanidad desde el antiguo Egipto. A diferencia de otros animales de compañía, los gatos conservan intactos sus agudos instintos de cazadores solitarios, lo que se refleja en su agilidad superior, su oído hiperdesarrollado y su visión nocturna impecable. Son mascotas extremadamente limpias, que dedican gran parte del día a su aseo personal y demuestran su afecto de maneras sutiles pero profundas, como el reconfortante ronroneo o el suave roce de su cabeza. Su capacidad para adaptarse a espacios pequeños como apartamentos, sumada a su naturaleza silenciosa y pacífica, los convierten en compañeros ideales para la vida urbana moderna, aportando una serenidad única y un toque de misterio al hogar.
0: Cuida lo que comes.
11: Galletas de arroz con aguacate. Dos galletas de arroz inflado, cubiertas con rebanadas de aguacate fresco y un toque de pimienta, forman un refrigerio ligero y saciante. Aportan carbohidratos de fácil digestión y ácidos grasos esenciales para mantener la concentración en tus actividades.
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0: 4:15, justo por el tema que abordábamos anteriormente, tuvimos que retrasar la gran mesa. Ya no le puedo llamar yo de análisis, porque aquí dicen que es puro debate, pero aquí estamos acomodados todos y sí podemos. Luis Estebané, del Partido Acción Nacional, ¿cómo estás?
1: Bien y de buenas, con el gusto de estar aquí. Qué bueno. Con toda la clica, se dejó venir.
0: Sí, todos. Fiel Covarrubias, mira, el Fiel Covarrubias enfiestadísimo.
1: Le mandé WhatsApp y le dije, oye, tres faltas y para afuera,
0: Bienvenido, Fiel.
2: Gracias.
0: Francisco Aparicio, ¿cómo estás?
3: Muy bien,
0: del Partido Revolución y el Termo.
3: Muy bien, claro.
0: El Termo, Alito Termo.
3: Alito Termo.
0: ¿Cuál es si se enojara Arianda Montiel la última vez?
3: Muchas Brianda, gracias a todos aquí en la mesa. Gracias.
0: Brianda Vivian.
4: Muchas gracias por Ciudadano. El espacio. Ya, hoy qué bueno que no dices
0: y
4: mal.
0: Y aquí van las...
4: Firme.
0: Las, sí, que suenen las... La batería, que suenen las cornetas, que suenen todo. Al aspirante, al candidato, vamos a que él nos diga. Antonio Merel, ¿cómo estás? Qué gusto saludarte del Partido del Trabajo.
5: Gusto saludarte, amiga. Gusto saludar también a los compañeros.
0: Aquí al aire, todos te estamos escuchando.
5: Pues mira, como lo dije en otras mesas, estamos participando en el proceso interno del Partido del Trabajo. Uh-huh. Me tocó recibir la constancia para participar en el Distrito 04, con toda la responsabilidad y con el compromiso de seguir trabajando y caminando y haciendo territorio como lo hemos venido haciendo hasta el día de hoy. Pero sí, amiga, vamos a participar ahí.
0: ¿Van solos?
5: No.
0: Ok.
1: Mira, pues...
5: Vamos juntos.
0: Ok, bueno, ahí está. Muchas gracias, Antonio, bienvenido. Chicos, pues vamos a hablar de los diferentes temas que el día de hoy son agenda. Y permítanme iniciar, oye, pues yo les decía ahí en redes sociales que se adelantaban cambios en el gabinete del gobierno del estado. Y todo indica que Patricia Patiño, primera ama de Cajeme, llega a la Secretaría de Educación y Cultura. Luis Estebané.
1: Pues la verdad es que vemos ya un gobierno del estado cerrando el telón, últimas, me llama a mí la atención que siguen prometiendo, anunciando proyectos, yo creo que se les olvida que ya pasaron 5 años, pero bueno, ojalá sea un buen cierre, estamos ya en año electoral y alistándonos rumbo al 2027, pues por el bien del estado, ojalá el gobernador cumpla su compromiso, no esperemos, lo dudo, que no intervenga en las elecciones, y que los movimientos que haga en el gabinete sea para cerrar de la mejor manera y prepararnos ya rumbo a la competencia electoral, ¿no?
0: Fidel.
2: De igual forma, pues son cambios normales que se avecinan en estos tiempos, algunos entran, otros se van, son los tiempos, se acercan los tiempos electorales y vendrán más cambios, estoy seguro que vendrán más cambios, hay que estar atentos.
0: ¿A ti te parece un buen cambio en la SEC?
2: Yo creo que la maestra Patricia Patiño es una persona con mucha capacidad, sé que le entiende el tema de la educación y pues estaba vacante, ¿no? Estaba vacante, era donde estaba Freud, yo creo que Freud se va a inscribir en algún otro lugar y ella entra a cerrar, yo creo que la administración.
0: Brianda.
4: Michelle, pues sí, son cambios que se vienen siempre en la recta previa a las elecciones. Veo a Patricia Patiño como un gran perfil, de los perfiles académicos fuertes que tiene Morena. No me gustaría mancharlo como que fue por un premio de consolación al no darle a Javier Lamarque la candidatura, bueno, la coordinación de la 4T, pero lo veo como un cambio favorable para la educación. Es un muy buen perfil Patricia Patiño y siempre ponderaré los perfiles antes de los colores, ¿no?
0: Francisco.
6: Coincido que es un buen perfil, pero creo que aquí se nota que Lamarque venía siendo apoyada por la presidenta Sheinbaum y pues están dándoles este tipo de acomodos a los familiares, a los amigos, volviendo a los, yo creo que tomando en cuenta a los originales, a los fundadores, por ahí escuché que también Jorge Tadei va para la UES, entonces creo que por ahí va el tema de que Lamarque pueda acomodar sus piezas en la recta final del gobierno del estado.
0: ¿Qué opinas, Antonio Merel?
5: No, igual reconocer la gran trayectoria de la maestra Patiño.
0: ¿De verdad?
5: Premio,
0: ¿sí?
5: Premio de consolación.
0: Me está todo sorprendiendo, yo soy la única que no tiene información de la gran trayectoria.
5: Premio de consolación no creo, fíjate, yo creo que ella es una mujer que vale por lo que ha hecho, por su trabajo que ha realizado y este es un premio a su gran trayectoria y estoy seguro que lo van a hacer de la mejor manera ahí en la SEC.
0: sobre todo con los grandes retos que requiere la educación y al cierre de un año, ¿no? O sea, también no creo que se le entregarían a cualquier persona cuando hay que apretar el último año de gobierno y entregar buenos números, sobre todo porque pasó por un momento también muy turbio recientemente la Secretaría de Educación y Cultura. Entonces, veo que hay un reconocimiento en materia académica a Patricia Patiño y no lo ven del todo como un... pues como un premio de consolación.
6: Yo sí lo veo, sí. ¿Eh? Sí lo veo, que le están dando oportunidad precisamente que la marque al significar ser de los originales, ser de los iniciadores y no le tocó aquí, le están dando la oportunidad de acomodar algunas piezas.
4: Pero,
6: pues, claro, pero claramente, pues, ¿quién más que cercano a él, ¿no?
4: Bueno, pero también hay que, digo, el gobernador está haciendo lo suyo, está dándole una empujadita a la cicatrización que se necesita, que creo que se necesita en este momento, pero pues aplaudimos que no pongan a cualquier perfil y que no sea el premio de consolación porque eres mi amigo, porque eres mi esposa, sino a alguien que tenga todo ese currículum para representarnos en el tema tan delicado que es la educación.
0: Uh-huh. Oye, y hablando de este proceso, ya lo decía Antonio Merel, ya se registró por el 04, así que lo verán. ¿Por qué zonas, Antonio Merel?
5: Mira, son 41 municipios, son 41 municipios, está grandísimo, es de los más grandes del país.
6: Territorialmente.
5: Territorialmente hablando, correcto, Aparicio. Mira, coincidimos en algo, por fin, amigo.
0: Oye, y bueno,
6: muchas cosas,
0: están los registros federales, vienen las alcaldías, no hay información, y el verde. Ayer estuvo Lorenia Valles ahí con ustedes, y no sé si el verde ya tenga los perfiles definidos.
2: Tuvimos un gran evento, la verdad que... como hace muchos años no se veía un evento de esta magnitud, la verdad que muy contento, nos acompañó la coordinadora, un día de fiesta donde le manifestamos nuestro apoyo en esta coordinación y estuvieron parte de todo el estado, los militantes y de aquí de Hermosillo. Y lo que yo tengo entendido, pues vienen los registros también a las alcaldías, pero el verde va a tener sus propios registros, vamos a tener nuestros propios tiempos, tenemos perfiles en muchos municipios, también aquí en la capital. Entonces estamos esperando a ponernos de acuerdo para que nuestros propios militantes se puedan registrar dentro del verde y ya en su momento cruzar pues las encuestas, las famosas encuestas.
0: Oye, Fidel, se habla de que Paulino Cañas será quien encabezará la candidatura a la alcaldía de Hermosillo por el verde.
2: Pues yo creo que es una de las personas que aspiran y respiran, dicen por ahí, ella y algunos más. No, es que vamos juntos. Entonces, dentro del partido, pues está David Figueroa, está Omar del Valle, está Raúl González, están muchos militantes que quieren participar, nomás que se están esperando los tiempos. Y vamos a ver ahorita, la primera etapa es los que se registren por Morena, ¿no? Es una parte importante. Y los demás, y yo no sé, el PT también tiene sus propios tiempos, ¿no, Merel?
5: Correcto, amigo, correcto. Y felicidades por el gran evento, ¿eh? Muchas felicidades.
2: Gracias, mi hermano, gracias.
0: Oye, hablando de filtros, pues filtro que quieren, porque quieren que pase Alejandro López Caballero, ¿no? Pero ya no entendimos, pues, si no lo quiere o lo están forzando, o si ya se fue. ¿En qué situación realmente está López Caballero, Luis Esteban, en el PAN?
1: Pues mira,
0: ya renunció.
1: Así es. Alejandro, ya no podemos estar con suposiciones. Alejandro López Caballero renunció primeramente a participar en el proceso interno y el día de hoy acaba de presentar su renuncia como militante de Acción Nacional. Y hay que ser muy claro con los hermosillenses. Alejandro López Caballero se va del PAN porque no puede pasar los filtros anticorrupción. Uh-huh. Tiene asuntos pendientes de los cuales él debe de afrontar. Y qué casualidad que sale nuestra presidenta Celina Aldana y 48 horas después presenta su... 24 horas después desconoce esos filtros que él conocía, una mentira más de las varias que lleva, y 48 horas después renuncia a la militancia. Entonces los hermosillenses toman nota, Acción Nacional está firme. Es algo que, como dicen, ¿no?, para sorpresa de absolutamente nadie, pues no. Alejandro López Caballero es una persona en la cual no se ha podido confiar en reiteradas ocasiones. Él ha dicho públicamente que se iba por el PRI, cuando la presidenta del PRI acaba de afirmar que él la buscó en reiteradas ocasiones para abanderar esta posible alianza, y después se desdice de esa palabra. Miente nuevamente cuando dice que una o dos pláticas con el MC cuando nosotros estamos notificados, su propio equipo nos ha notificado de reiterar reuniones con el Movimiento Ciudadano, y esa es una traición hacia el proceso, hacia el PAN, hacia los panistas, ¿no? Y este, y la principal es, y la principal mentira y el principal problema que él ha presentado es pues que en todos los medios él decía que estaba más limpio que el agua de manantial, pues, ¿no? Y resulta que tiene un proceso vigente actual por 300 millones de pesos y que él no ha podido hacer frente. Se acaba de amparar hace algunos días ante un tribunal local por un tema federal, donde él ya está sentenciado por esos 300 millones de pesos y tendrá que responder, pues, ¿no?
0: Y en el caso de Movimiento Ciudadano, ¿ahí sí pasó el filtro?
4: Te encanta, Michelle.
0: Es que quiero saber.
5: Mira, qué broncón te aventó el Esteban,
4: Brian. Qué broncón me metieron. Mira, para sorpresa de nadie, porque en esta mesa ha sido protagonista Alejandro López Caballero como desde hace 3 semanas, nosotros reconocemos que renuncia, primero que renunció a su aspiración y después ya a la militancia. También reconocemos que existen pláticas con él, la misma dirigencia nacional lo ha dicho. Los filtros son internos. Los filtros que hoy no pasan en Acción Nacional, él tendrá que llegar a ver los filtros de acá de Movimiento Ciudadano y las pláticas que tenga con la dirigencia nacional. Ahorita Alejandro López Caballero pues es un ciudadano más sin militancia.
0: ¿Cómo ves, Francisco? Es más, responde después de la pausa.
1: Okay,
0: bueno, vamos a una pausa y regresamos a Fórmula Noticias.
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0: 4:30 PM, Francisco Aparicio, tu opinión sobre lo que acaba de mencionar Brianda Vivian de los filtros, que habrá que ver si internamente en MC pasa los filtros.
1: Pero, pues, como lo dice ella, ¿no? Ya será cuestión de los filtros que ponga el MC, y ya decía Esteban que no pasó los del PAN. El PRI respeta las decisiones internas de cada partido. Nosotros estamos concentrados en fortalecer nuestra estructura, pero he escuchado a Alejandro López Caballero en las entrevistas, creo que se ha conducido ya últimamente con respeto hacia el Partido Revolucionario Institucional. Eso no lo fue al principio, cuando empezó todo esto, nos estaba como culpando de por qué él se iba, pero ya lo ha aclarado, ¿no? Ya ha aclarado el tema de que es porque él creía que no iba a haber alianza, y al ver que va a haber una coalición, pues obviamente queda descartado, porque si la gobernatura se sigla por el PAN, pues el PRI lleva mano ahí en la cuestión de siglar Hermosillo. La presidenta del PRI, Lupita Soto, ayer por la mañana aquí en esta estación de radio comentaba precisamente de que el PRI tenemos pues muy buenos cuadros, por ejemplo para Hermosillo. Está trabajando desde hace muchísimo tiempo el territorio nuestra amiga Flora Ayala, ¿no? Está por ahí Daniel García, está Onésimo, está Iris Sánchez Chu, tenemos muy buenos cuadros, pero bueno, hablaban precisamente de Flora Ayala, el propio López Caballero por ahí también lo comentaba en una entrevista, y pues nosotros listos, digo, respetando el proceso. Qué bueno que después de semanas de esa incertidumbre y de ese pleito que se traían ahí, que te digo, nosotros como PRI nos mantenemos al margen de las decisiones que tome cada partido, pero qué bueno que ya se solucionó y tomaron una decisión y que sigan adelante, y que dijo que iba a tocar las puertas aquí con Brianda, y pues ya veremos el paso que sigue, ¿no?
0: Oye, Antonio Merel, pues mucho amor y paz de repente, ¿no?
2: Sí, ya quiero decirles algo. Sorprendida. Ya les quiero decir algo, era normal, ya se veía ese desaire que les estaba haciendo López Caballero, pues no sabe ni dónde quiere estar, anda coqueteando en MC y luego con el PAN. Yo dudo que sea lo de los filtros hasta que no los veamos, ¿no, Fidel? Hay que transparentarlos, hay que ver qué onda con esos filtros. Está muy tranquila esta mesa, y pues ahí
3: le encargamos otros datos,
2: le encargamos a los de MC, pues si dice Esteban que tiene un proceso federal abierto, pues no está muy ciudadano eso que digamos, ¿no? Entonces, pues que atienda sus asuntos el señor López Caballero, que la verdad yo no tengo el gusto de conocerlo, solo por esta parafernalia que ha hecho durante estas tres semanas.
0: Pero sería una competencia muy dura, dicen, más para las izquierdas, la alianza, que no.
3: Yo tengo otros datos, mira, cuando todavía lo traían de precandidato, lo defendían, que era muy buen cuadro, y ahora que ya agarró monte, no, que trae desfalco, que trae.
0: Oye,
3: esto.
0: Oye, sí, que a ver qué
3: lo defendía mucho.
4: No, para nada, o sea, nosotros siempre hemos sido bien claros, y desde el inicio, de hecho aquí en esta mesa se puso que el tema de los filtros era una exigencia de los ciudadanos. Yo entiendo que en Morena y en la 4T, pues ven nomás los perfiles que sacan, pues qué filtros van a andar pasando, pues no pasa ni la prueba ahí de más básica de un cuestionario, pues. Pero acá sí, pues no, acá estamos del lado de los ciudadanos, y los ciudadanos han exigido filtros anticorrupción, el tema de pensión alimenticia, el tema de violencia de género. Entonces todos estos temas es más que claro, pues no. Y para acertar aquí en la mesa es temas como 300 millones que tú tienes pendientes y que digan que es un tema meramente administrativo, pues si no te pasaste un alto, pues no, o sea, son responsabilidades que uno tiene que afrontar, y que ya pasaron muchos años, eso no implica que sea cosa menor, pues, ¿no?
2: Entonces, le reconozco yo a Esteban.
4: Por eso,
2: amiga,
4: si porque alguien estuviera así, pues llega un proceso completamente que tú has trabajado, y nosotros lo que invitáramos era pues que afrontara el proceso. La realidad es que él ni siquiera lo quiso afrontar, pues, ¿no? Y a nivel nacional, el Comité Ejecutivo Nacional, que es quien encabeza estos esfuerzos, quería cerrar, pues ha sido muy claro, pues, ¿no? El PAN está trabajando para tener el mejor perfil hacia la ciudadanía y encabezar la alcaldía de Hermosillo. Ese es nuestro compromiso, para meterle la mayor cantidad de votos a quien será el próximo gobernador del estado de Sonora, nuestro amigo Toño
2: Estezarán, pues, ¿no? Para Lorenia van a trabajar.
0: Y a ver, Antonio Morel, ¿ibas a decir algo?
2: Sí, fíjate, le reconozco a Esteban, porque pues ya no queda otro candidato más que el patrón ahí, ¿no? Esteban, muy bien, gran operación política, hermano. Ya no más queda el patrón ahí, ya no tienen otro candidato en el PAN. Pues ahí no sé si se vayan a hacer bolas con el PRI, pero mientras no firmen sus alianzas, ahí queda el patrón nomás.
1: Bueno, amigo, yo creo que los que se van a hacer bolas son aquí, que hoy están de amiguitos el PT y el Partido Verde, pero pues vimos un evento del Verde.
4: Alguien le ganaron el mandado.
1: Alguien, ¿no?, le ganaron el mandado. Sí, hay que ver las caras que había ahí en el evento.
0: Sí, Merel.
1: Y vamos, espérame.
0: Te lo ganaron, Merel.
4: Regla número 6.
1: Y vamos a agregar algo. Si recordamos cómo le ha ido al Verde en los coordinadores de los estados, lleva 4, y dime cuántos lleva el PT.
0: 4-0.
1: Así es de que lo vemos creciendo aquí en Hermosillo, así es que agárrense, ¿no?
2: Te voy a responder de una mejor manera.
1: Adelante.
2: Quiero que me digas, cuando pase la elección, cuántos ganó el PRI y cuántos ganó la Cuarta Transformación.
1: Aquí nos vemos, amigo, y vamos a ver cómo te va a ti también ahí en el 4.
2: Aquí estamos por un proyecto de nación, por eso nosotros vamos en unidad. Vamos a ver cuántos gana el PRI.
4: No, eso lo dice Merel, pero
1: vamos a ver hasta cuándo dura la unidad. Vamos a ver.
4: Eso, y le digo aquí, pues eso lo dice Tony Merel, pero eso no es lo que refleja el PT ni la situación actual.
0: A ver, Brenda.
5: No, Merel, es que hay que reconocer, el Verde te está ganando el mandado. Yo siempre te reconozco tus cosas, te reconozco que hoy eres el posible candidato por el distrito más grande territorialmente, pero el Verde los está dejando fuera, ¿eh? O sea, están pasando a ser segunda opción, tercera opción de la alianza, cuando ustedes eran el partido acompañante fuerte.
3: No caigas en provocaciones.
5: Ve el evento que hizo.
2: Sí me gustaría precisar, porque por supuesto que no nos vamos a pelear con un partido aliado y con grandes amigos como los tenemos en el Verde, para muestra esta Fidel. Yo sí te voy a decir algo, nosotros lo he dicho tranquilamente, y esto no significa que no vayamos a ir juntos. El PT en el 2021 fue segunda fuerza solo en el tema local. Nos acompañamos en las federales, pero en el tema local fuimos segunda fuerza. Nosotros tenemos militancia y por eso no nos preocupamos. Qué bueno, me da mucho gusto que todos los partidos de la alianza arropen a la futura gobernadora. Ese es el trabajo que tiene que hacer cada uno de los sectores de la Cuarta Transformación. No andarnos peleando, no hacernos desaires, no decir
1: ya no es coordinadora, ya es futura gobernadora, ya es candidata.
5: Merel vive del añejo, así, del tubo, de cuándo fue. Ve futuro.
2: Pero es ahorita, es
5: la política nueva, ve a futuro.
2: Esto es ahorita.
0: A ver, ¿y qué respondes a estos comentarios de Francisco Paricio de que le están comiendo el Verde el mandado?
3: No, vamos a caer en provocaciones.
4: ¿Y por qué te ríes?
3: No. Para que me estás haciendo cosquillas.
5: La risa es la que friega, ¿eh?
3: No, la verdad es que somos hermanos a nivel nacional, a nivel estatal, muy buenos amigos. Y la verdad que aliados, estamos apoyando la Cuarta Transformación, estamos creciendo cada quien desde sus trincheras, cada quien en sus municipios tiene sus fortalezas, sus estados, y yo sé que nuestros hermanos del PT vamos a ir juntos y nos va a ir muy bien juntos, y al país sobre todo, y al estado.
5: Se ve la mano del Maloro, ¿eh? O sea, se ve todo, desde el evento de ayer se nota. ¿Te cuento? Fue un evento bursista, ¿no te acuerdas?
1: Está el Verde aquí en la mesa ahora, ¿no?
5: Ajá, y tú no estás.
2: Fue un gran evento, sí le tengo que reconocer a Fidel y a toda la militancia del Verde que fue un gran evento. Pero, ¿cómo lo merece la futura gobernadora? Aunque les duela, amigos.
0: Pero a ver, eso que dijo Francisco Paricio es muy interesante. Un evento bursista, ¿eso es bueno o eso es malo?
4: Es pregunta.
5: Yo digo por los personajes que estuvieron, ¿no?
2: Oye, pues acaba de aplaudir a Paricio que reapareciera.
5: Yo lo dije.
0: ¿Me lo imaginé?
4: Sí, no fue Michelle.
5: Yo lo dije.
4: Fue Brianda.
5: Yo lo dije por los.
4: Y no lo metan en broma. No.
5: Sí, es mañana el Aparicio fuera de la dirigencia municipal.
0: ¿Eso es bueno o eso es malo?
5: No, por los personajes que estaban presentes. Digo, había de todos colores y sabores.
1: ¿Dónde fue feliz?
5: No. Yo estoy bien en el Movimiento Ciudadano porque ahí es donde vamos a.
0: A ver, antes vamos a hacerle la pregunta a Fidel Covarrubias. Lo catalogaron como bursista por el tipo de, por los personajes que estaban ahí. ¿Eso es
5: hoy
0: bueno,
5: estaba Roberto Ruibal?
3: Bueno, a ver.
0: Hoy estaba Roberto Ruibal ahí.
3: Yo esto lo voy a decir como análisis. Si decimos que hay un bursismo, pues está en todos los partidos el bursismo, porque si te fijas, todos los dirigentes casi de todos los partidos trabajaron con burs, entonces están en todos lados, ¿no? Bueno, Natalia, el ya mío se fue. No. Ya, bueno, estaba Natalia.
4: No, no, aquí sí.
3: Pero hay una ola de jóvenes, ¿no? De esa generación que sigue participando muy
4: ahí
3: fuerte.
4: Son expresa, ahí son expresas, con nombramientos expresas, no, pero aquí
2: sí. Oye, Brianda, y que ya se decidió Colosio, ¿no? Que sí va por Sonora. Acá se escucha muy fuerte en la Cámara de Diputados,
5: ¿eh? Sí, él solo cambió el tema de la mesa.
4: Tranquilo, mi niño, tranquilo.
5: Merel.
4: Urge cambiar el...
5: Tranquilo, Merel.
4: Ya le mandaron WhatsApp ahí.
0: Pero dijeron que con...
5: Tienes dictador, por eso no quieres venir a la mesa, ¿no? Ahí te están dictando.
0: Oye, no, pero ve además la imagen, si usted no tiene oportunidad, conéctese a Radio Fórmula, ahí en Sonora. Atrás. Tiene a Fidel Castro en la parte de atrás.
4: Con un puro.
5: Sí, con un puro.
2: Que viva la izquierda revolucionaria. Que viva la izquierda revolucionaria.
4: Dios nos libre. Padre santo.
0: Brianda, a ver qué.
1: Ahí está la muestra de...
0: Oye, pero a ver... Eso significa con la presencia de estos personajes en el verde.
5: Sí, ¿de qué estamos hablando? ¿De la pregunta del coconductor de la mesa?
1: Del coconductor, oye, del cambio de tema.
0: No, es que me chariza lo del puro de Dios nos libre, dice Esteban. Oye, Brianda, ¿eso es bueno o es malo? A ver, Roberto Ruibal estaba, Julio César Ulloa también ahí, que fue operador político de Maloro. Pues nada más faltó quién,
5: Pues se quejan mucho de que no somos, es que no sabemos de entre tanta gente que había, no, que no reconocer.
3: Ayer había más de 1,000 personas,
5: no,
3: había gente
5: no,
3: de
5: todo. No, tranquilo. Es muy engañoso, había las 100 mesas redondas había son 100 muy engañosas.
4: Es una mesa seria.
3: Había 100 mesas. Una mesa seria. Había 100 mesas, bueno, cuéntenlo, había 100 mesas.
4: No, pues si...
2: El de nosotros va a ser 100 mesas.
3: Bueno, independientemente del número, pues, había muchos militantes de todo el estado. Regidores, diputados, dirigentes municipales, claro que mucha gente aquí de la capital, pero muchos liderazgos muy fuertes, actuales.
1: Tranquilo. Bueno, es que he hecho eventos ahí, pues no caen 100 mesas.
0: ¿Dónde fue el evento?
3: En la cascada.
0: Ahí está. Pues ahí está. Pues vamos a ir a una pausa, chicos, para que respiren un poquito. Es demasiada. La gente, aunque muchos se están quejando aquí en mensaje, yo sé que están disfrutando la mesa. Te voy a leer mensajes regresando a la pausa. Ya volvemos. Esto es Fórmula Noticias.
1: Cambiando de tema, vamos a pausa.
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0: El fabricante chino de vehículos eléctricos XPeng puso en marcha la primera línea de producción automatizada del mundo para robots humanoides avanzados de propósito general. Una apuesta para llevar a los androides del laboratorio al mundo real mediante su fabricación a mucho mayor escala. Este proyecto se caracteriza porque la línea de producción de robots humanoides es llevada a cabo por otros robots que realizan las tareas de manera autónoma. Destaca que durante la presentación del proyecto, Aeron completó su ensamblaje y salió de la línea de producción por sí mismo, lo que marca el cambio de XPeng de la investigación, el desarrollo y la producción de prueba a la fabricación en línea. De acuerdo con la compañía, el objetivo es que estos robots desarrollen una capacidad de generalización suficiente para realizar tareas peligrosas, repetitivas o poco deseables para las personas. Soy Aide Rivera. 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
2: ¿Te has preguntado por qué tus hijos sueñan con monstruos, vampiros o fantasmas? La ciencia explica que los niños procesan los retos, las tensiones y las emociones del día a través de los sueños. Al dormir, el cerebro apaga la lógica que usamos despiertos, haciendo que esos miedos internos parezcan completamente reales y a veces muy aterradores para ellos. No te burles ni minimices lo que sienten, aunque a ti te parezca algo pequeño. Tu labor como madre es escucharlos con calma, abrazarlos fuerte y recordarles una y otra vez que están a salvo contigo. Puedes dejar una luz encendida o crear juntos un ritual antes de dormir para darles más seguridad. Acompáñalos siempre con amor y con paciencia. 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
4: La Oficina del Censo de Estados Unidos dio a conocer que el intercambio comercial entre México y su país alcanzó 682.817 millones de dólares durante los primeros 8 meses del año, ratificando a México como el principal socio comercial de Estados Unidos. El tipo de cambio se ubicó en 17.97 pesos por dólar americano, un centavo más comparado con el registro anterior, mientras que el dólar interbancario se ubicó en 17.98 pesos y el dólar en ventanilla finalizó la jornada en 18.43 pesos a la venta. El índice de precios y cotizaciones de la Bolsa Mexicana de Valores cerró la jornada con pérdidas del 1.01% para ubicarse en las 64.653.33 unidades. El precio de la mezcla mexicana de petróleo se ubicó en 91.26 dólares por barril. Informó Itzel Vanegas. 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

0: 4 de la tarde, perdón, con 46 minutos, nos dicen por acá. Les voy a leer mensajes del auditorio, si me permiten. Nos dicen, buenas tardes, está de buenas, dice, porque ya salió López Caballero del PAN, nos dicen. Si vamos a las mentiras, nos dicen Ana Luisa Estebané. El señor Estebané nunca presentó el comprobante de pago de la foto de multa, nos dice, porque todavía te lo sigue reclamando. Si he hecho mentira por una fotomulta, ¿qué será por otras cosas? Dice más a fondo en los mensajes. Nos dice Antonio José, gracias a Dios no quedó en la Marque, y si es un premio de consolación donde manda la Patiño, no gobierna la Marque, nos dicen por acá Antonio José. Nos dicen también, saludos a Luis Estebané, me dijo que ahí estaría, ayer estuvo en mi casa, en la compañía. Sí, con
1: la señora, le mando un abrazote.
0: En la colonia Xoyal.
1: Puro Xoyal, le mando un abrazote, y aquí ya me comprometí, le voy a mandar el video.
0: Sí, el video.
1: Y el contacto aquí. Mando un fuerte abrazo, y gracias por el recibimiento, nos fue excelente.
2: No se deje engañar, señora, no se deje engañar.
0: Oye, vive en La Joya Natanael Cano, y es que compartimos ahorita un video de Natanael Cano arrojando la piedra a un vehículo del año, y decía yo, pues que lo done, ¿no? Que lo done, pero pues es el ejemplo en las redes sociales, ahí.
3: Se caben los meses.
0: Sí. Oye, pues ya es semana de registros, de los federales, ya lo platicamos ahora, también vienen los municipales, ¿y qué pasa con el resto de los partidos políticos? ¿Cuándo son los tiempos del PAN?
1: El día martes, tengo entendido, la próxima semana está Santiago Taboada, del Comité Ejecutivo Nacional del Partido Acción Nacional, para darle seguimiento al tema de los coordinadores de Patria, Familia y Libertad, amiga. Y no dejamos de trabajar, los municipios están trabajando, los distritos están trabajando, y aquí el tema es salir muy fuertes, muy competitivos. Seguimos teniendo muy buenas prácticas con el PRI, con los demás partidos, para salir muy sólidos, ¿no? Y animados, pues ve el ejemplo que nos está poniendo el Toño, estuvo en Obregón, reventó, estuvo en Empalme, reventó, estuvo en Zaguaripa, reventó, y esta próxima semana sale nuevamente para el norte del estado. Esos son los temas importantes, amiga. La demás grilla que había pasado, eso ya culminó, ya se acabó, enfocados en ganar, y lo que sí te puedo decir es de tenemos todas las condiciones, tenemos todo el viento a favor para generar este cambio en Sonora. En esos recorridos, no me creas a mí, como la señora que te acaba de escribir en el mensaje que nos acaba de enviar, hay deseos de cambio en muchos seccionales y en muchas colonias que Morena había venido ganando, pero la gente ya no se... puedes mentir una vez, dos veces, pero no puedes mentir para siempre y esperar que la gente te siga creyendo.
0: A ver, acaba de decir el Luis Estebané, del evento de Toño, que fue muy muy concurrido, pero al mismo tiempo también había un evento de Javier Lamarque aquí en Hermosillo. Antonio Merela, a ver.
2: Fíjate que qué bueno que volvió a ir el Toño Empalme, amigo, porque hace 15 días estuvimos en un evento de mujeres del PT y él tenía uno en otro local. No lo bajaron del carro porque no había más de 50 personas. Qué bueno que ahora ya hubo, supongo que el acarreo para que reventara, porque hace 15 días no lo bajaron del carro, y te lo digo porque yo estaba ahí, no me pueden decir que estaba mintiendo.
1: No dudaría, si no es que fuera, que lo que queda claro es que ustedes los tiene muy preocupados el Toño, pero
2: dime,
1: muy
2: dime
1: notoriamente.
2: Si es mentira, amigo,
1: cuando deberían estar preocupados y me dijeron porque que era no le siguieran no ganando gente. El mandado, mi Tony. En eso preocúpate en este momento.
2: No me duele,
1: el Toño
2: está
1: caminando, los
2: unidos.
1: Eventos ahí están, supéralo, tranquilo, ya nos vamos a ver el próximo año. Mientras tú sigues preocupado, es un tip gratis, mientras tú sigues preocupado por algo que va a ocurrir, pero es en unos meses, ahorita, hermano, porque ahorita irá.
2: Te voy a mandar la foto aquí, de los menos de 50 personas donde no lo
1: tú
2: bajaron.
1: Tú a lo tuyo, nosotros a lo nuestro, y aguas con
2: qué
1: eso.
2: Bueno,
1: ¿no?
2: Qué digo, bueno que ahora sí
1: si reventó. Les interesa, si les quieren que les sigan ganando el mandado, pues ya está más de ustedes. Pues,
2: qué no. Bueno que ahora sí
4: así
2: reventó.
4: Así es, sí, nosotros también haciendo la chamba en el PRI, respondiendo a tu pregunta, Michelle, pues recordar nada más que en marzo nosotros lanzamos la convocatoria de los defensores, y posteriormente en mayo se les tomó protesta a muchos cuadros para ser defensores en cada uno de sus municipios. De hecho, previo a esto, ya Alito Moreno en la Ciudad de México le había tomado protesta a defensores por Sonora a Lupita Soto y a Víctor Hugo Zelaya en el tema de defensores por Sonora. En Hermosillo, te decía hace un momento, Flora Ayala, Daniel García, Onésimo Aguilera. En temas federales, por ahí está Iris Sánchez Chu, Oscar Gastelo, Marcos Urquídez, Luis Cristópulos, entre otros. Y en el tema locales, muchos cuadros tenemos ahí en la lista. Está por ahí Sergio El Pichón Pavlovich, Blanca Saldaña, Carlita Rangel, Lamoni Bravo, Luis Becerra, Aaron Ramírez, Noé Bustamante, Sabdiel Ferreira, Mariana Guerrero, Diego López, Huereca, entre muchos otros.
0: ¿Y qué opina, a ver, por ejemplo, el verde de estos perfiles que acaba de mencionar el PRI?
3: No, yo respeto los perfiles de cada partido, pues les van a tener que echar muchas ganas. La verdad es que nosotros, como Verde y como Cuarta Transformación, vamos a recuperar la capital del estado, vamos a refrendar el triunfo con nuestra coordinadora en Sonora, y vamos muy bien. La verdad es que pues no se van a poner de acuerdo, vemos que se están tire y tire, y la verdad es que no encuentran un buen candidato, y nosotros al revés, nos sobran los candidatos, mujeres y hombres que están muy bien posicionados.
4: Pues acabo de dar una lista, ojalá me mencionaras los que tienes, ¿no? Porque una cosa es decirlo y otra cosa es tenerlos. Nosotros los tenemos en territorio, los tenemos posicionados y trabajando la coalición, la alianza con nuestros amigos del PAN en favor de apostarle al Toño Esteazarán, que es nuestro candidato. Fue nuestro candidato a la alcaldía de Hermosillo en esta alianza, y ahorita estamos apoyándolos para lo que venga con el Toño Esteazarán, preparando la coalición, la alianza. Como decía, le estamos trabajando muy bien, lo ha dicho Lupita Soto, lo ha dicho la dirigente del PAN, estamos trabajando de buena manera. Pero te acabo de dar precisamente a tu pregunta, Michelle, la lista de las personas que andamos todos los días en territorio y que estamos posicionando, y que todos estos nombres te pueden sonar muy claramente.
0: A ver, y MC, solo de López Caballero.
5: A ver, Michelle, me causa mucho ruido, ¿con qué naturaleza hablamos de acarreos, de eventos de campaña, de precampaña, que si anda el alcalde fuera de Hermosillo, que si ya se decidieron quiénes van a las diputaciones, y todavía no son tiempos? Hemos hecho tan natural el tema de no respetar la ley, que ya creemos que lo raro somos nosotros, que no estamos trabajando. Nosotros hemos venido trabajando constantemente en los municipios, con las coordinaciones municipales. Obviamente hay perfiles en los 72 municipios que están dispuestos a competir, igual, de igual forma los candidatos

0: para los que salen. Esperemos que muy pronto, así como se fueron 9, vengan 16, 20, que quieran construir la alternativa para el estado de Sonora.
1: ¿Alguien con alguna anotación?
2: Yo nada más, por lo que decía ahorita Brianda, no, nadie está hablando de candidaturas, yo estoy hablando de toda la gente que estamos en territorio, todos los perfiles y los cuadros que hay que esperar los tiempos legales, pero bueno, mientras unos están tardando en definirse si vienen o no vienen y estar asustando ahí con el petate del muerto, nosotros ya estamos trabajando y posicionando a la gente que pudiera aspirar a algo más.
0: Es que neta, para los nombres, yo soy buenísima pues para ponerles coordinadoras y defensores y podemos maquillar a cualquier persona de algo, pero hay que ser respetuosos con el tema de la legalidad, y todos trabajamos en territorio, yo trabajo en territorio y no aspiro
3: ahorita. Vas a ser, amiga, vas a ser, hombre, vas a ser.
1: Tony, ¿alguna anotación final?
3: Pues mira, Michelle, decirte que también en el Partido del Trabajo tenemos nuestros perfiles, pero más allá me gustaría hablar pues de la Cuarta Transformación. Mira, en Hermosillo hay muchos perfiles, como lo decía el amigo Fidel, está Omar, está David, también está Wendy Briseño, también está Paulina, está Froilán por el tema del PT. En Guaymas está Ramón Flores, que está trabajando muy fuerte, están los compañeros de Morena y las compañeras de Morena que aspiran. En el distrito pues 04, tu servidor espera poder encabezar. Y en todo el estado estamos trabajando también, pero con la diferencia de que estamos trabajando en unidad y por un proyecto de nación y por consolidar la Cuarta Transformación en Sonora.
1: Pues, a ver, ¿no quieres hacer algún último comentario, Luis?
4: Este estado tiene que cambiar. Los problemas del estado ahí están y tú los has
3: documentado. Después de 70 años está cambiando, amigo.
4: Yo sé que están nerviosos, mi hermano. Yo sé, pero no es mi culpa que les ganen el mandado.
3: Ustedes la Cuarta
4: Yo Transformación. Yo creo que les vamos lo a que tenemos que ver es de que cuando los ciudadanos nos unimos, cosas buenas suceden. Haber quitado los retenes extorsionadores de la carretera internacional es un logro de los ciudadanos, de los medios de comunicación y de los partidos que nosotros salimos a alzar la voz y a respaldar los temas de un ciudadano ante un atropello cometido por el propio gobierno. Como ese tema, como ese ejemplo, así vamos a cambiar Sonora el 2027.
0: Con los ciudadanos, porque la alternativa es naranja.
1: No.
3: La voz de los ciudadanos respaldada por el gobierno, así fue.
4: No, pero los quitaron. Los quitaron. Ustedes son los responsables.
2: La Cuarta Transformación tuvo la oportunidad y no la aprovecharon. Ya se va.
1: Ya nos vamos, chicos. Gracias a todos. Nos vemos el próximo.
0: Gracias.
1: A ver qué historias nuevas tenemos en la mesa. Buena tarde, hasta mañana. 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
0: Caminando por México.
3: Valle de Bravo, Estado de México. A pocas horas de la capital, este destino combina el encanto colonial con hermosos paisajes de montaña y un imponente lago rodeado de pinos. Es perfecto para alquilar una acogedora cabaña con chimenea, relajarse en spas de primer nivel o realizar caminatas tranquilas por la naturaleza. Su ambiente sereno, acompañado por el aire fresco del bosque, convierte a este hermoso

0: hermoso pueblo mágico, en el refugio perfecto para descansar.
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2: Está terminando el proceso de reconfiguración de América Latina, y es que Brasil, una de las últimas naciones en las que gobernaba la izquierda importantes en Latinoamérica, tuvo su primer ronda de elección presidencial, y para sorpresa de muchos, Flavio Bolsonaro venció a Lula da Silva. La segunda ronda se llevará el 25 de octubre y todas las predicciones dan por ganador al líder de la derecha, aliado a los países evangélicos. ¿Qué pasó en Latinoamérica que apenas en unos años se giró de la izquierda a la derecha y naciones importantes están siendo gobernadas por líderes polémicos? No lo sabemos, pero todo coincide con el plan de Donald Trump, que desde que asumió la presidencia dijo que se haría de este hemisferio. Cada vez gobiernan en Latinoamérica más aliados de Donald Trump. ¿Y México? México se queda solo en la izquierda, sin aliados ideológicos. Veremos qué sucede en esta región. El mundo está cambiando y Latinoamérica también. Yo soy Juan Carlos Puebla, Entre Líneas.
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7: Hoy es miércoles 7 de octubre de 2026 y en la fórmula es. Esto es lo más destacado en la información deportiva. Con las manos vacías, la selección mexicana de fútbol cayó 2-0 ante Chile y cerró la fecha FIFA con 4 juegos consecutivos sin ganar. Punto final. Lionel Messi terminó su ciclo con la selección de Argentina al disputar su último partido con la albiceleste con un gol y 2 asistencias frente a Benín. Por la gloria, Isaac del Toro ya se encuentra en Italia para disputar el Gran Piemonte y así conseguir el bicampeonato. Sigue la lucha. Continúan las series divisionales de la MLB. En estos momentos, los Dodgers de Los Ángeles se enfrentan a los Bravos de Atlanta. Más tarde, los Padres de San Diego reciben a los Cerveceros de Milwaukee. Con esta y más información, aquí inicia la Fórmula E Orbañanos y su gran equipo de comentaristas. ¡Bueno!

0: ¿Qué tal? Muy buenas tardes. Bienvenidos a La Fórmula es Orbañanos. A nombre de Raúl Orbañanos, les damos la bienvenida. Hoy, miércoles 7 de octubre. Miércoles 7 de octubre. Un programa muy completo. Quédese con nosotros. Se la va a pasar muy bien. Platicaremos, desde luego, de la derrota de la selección de México ayer, 2-0 contra Chile. Y el béisbol de las grandes ligas, que está realmente bueno. Cuatro equipos al borde de la muerte, a ganar o morir hoy. Los Guardianes de Cleveland van ganando 7-3 en la octava entrada. Parece que libran la primera. Los Bravos de Atlanta y los Dodgers de Los Ángeles están 3-3 en la tercera. Un poco más tarde, los Yankees contra Tampa Bay. Y en la noche, la que creo que hasta el momento ha sido la mejor serie, los Padres de San Diego contra los Cerveceros de Milwaukee. En fin, muchísima información. Quédese con nosotros. Tengo el gusto de acompañar aquí en la mesa a Ángel Ricalde. Ángel, ¿cómo estás?
1: Bien, Raúl Eduardo, ¿qué tal? Buenas tardes, amigos de la Fórmula S, el peor inicio de la selección mexicana, o de un proceso en selección mexicana, en 47 años, desde 1979, dos derrotas, dos empates, dos goles a favor, siete goles en contra. Entiendo que es muy temprano.